0: lógica, ¿no? De en qué encuentra el votante de Milei elementos, razones, argumentos para seguir respaldando al gobierno. Bueno, este caso fue clarísimo.
1: Está muy bien puesto el nombre Focus, realmente, porque cuando Javier Milei, cuando se ve que todo el aparato del gobierno empieza con el tema del consumo, por ejemplo, con una foto editada con IA o lo que sea, también es porque están tratando de transmitirle a la sociedad,
0: Claro.
1: che, el consumo no está tan mal como dicen las encuestas, como dicen los medios, como dicen los datos.
0: Claro, claro.
2: ¿Hay uno más? ¿Hay uno
1: Uno
2: más? Dale,
1: más,
2: a
1: hay
2: ver.
1: uno más.
3: Últimamente está muy fuerte, pero que más que nada por Stray Kids.
1: ¿Qué es eso?
3: Una banda coreana que vino acá a Argentina ayer y hoy. Vienen a oleadas, pero no les importa. No les importa gastar. Gastan lo que sea. Aparte abrió la tienda oficial y la gente se emocionó. Ya no quedó nada.
1: ¿Notás que el consumo es constante? ¿Que todos los días viene mucha gente o que es más bien variable?
3: Por esta semana se movió bastante. Y creo que Stray Kids ayudó bastante, la verdad. Pero bueno, el mundo es un poquito consumista.
1: ¿Cómo notas la situación cuando caminas por esta zona? ¿Notas que los locales abren, que los locales cierran? ¿Cómo
3: Hay
1: notas?
3: algunos cerraditos. Sí, se han cerrado muchos locales. Pero se tiene que levantar. Últimamente se andan levantando un toquecito los comercios. Un poco.
1: ¿No crees que la industria textil está en crisis?
3: Y sí, todo el tiempo. Pero como siempre, siempre hay crisis. Y ponerte a pensar en la del 2001. Siempre hay un montón de crisis. Y de Ituzaingó y trabajo
1: ¿Hace
3: acá.
1: cuánto que trabajas acá?
3: Y hace unos mesecitos, pero bastante bien.
1: ¿Vivís sola?
3: Con mi mamá.
1: ¿Llegan a fin de mes?
3: Y la verdad, tengo que ayudar yo en casa. Así que es mitad y mitad. Es un poco complicado. Y más que nada, ella trabaja en área de salud. Está muy dificultada el área de salud. Más que nada la comida de los pacientes, los pagos y todas esas cosas, sí, se
1: ¿Cuántos
3: tarda.
1: años tenés?
3: 20.
1: ¿Podés proyectar irte a vivir sola en un futuro cercano?
3: Me gustaría, pero es un poquito complicado. Me gustaría, tendría que ahorrar bastante. Y ahora los jóvenes lo único que quieren es irse a vivir solos.
1: En un momento, ¿apoyaste a Javier Milei? ¿Lo votaste? ¿Tuviste esperanza en él?
3: Y como toda persona quiere probar algo, entre comillas, nuevo, tengo emociones encontradas, pero depende. Yo trato de no meterme demasiado en esos temas.
0: Estoy hipnotizada
1: ¿Cómo
0: con
1: me gusta la
0: este
1: frase
0: testimonio?
1: trato de no meterme en esos temas? Dios,
2: Sí.
1: cuando me muera, pónganme la lápida, trato de no meterme en esos temas porque me
2: No, yo de
0: encanta.
2: política no hablo. Voy a también
0: Hipnótico,
2: poner eso.
0: hipnótico testimonio.
2: Sí,
1: La situación de los jóvenes.
2: también,
1: La situación
2: claro.
1: de los jóvenes.
2: Aparece
1: 2,5 millones de
2: todo.
1: jóvenes entre 25 y 35 años que no pueden pensar en independizarse. ¿Qué
2: ¿Y vos,
1: hacemos con
2: flaca?
1: eso? Yo por este momento no puedo pensar en independizarme tampoco. No
2: Tenés
1: podría pagar un
2: 26.
1: alquiler,
2: Claro.
1: servicios. Lo veo todos los días en la calle y sé que tampoco lo podría hacer.
2: Claro.
1: Entonces,
2: Bueno,
1: cuando entre en ese sector, vamos a ver qué pasa.
2: la vamos a despedir, pero
0: Por
2: en
0: hoy.
2: nuestra conversación, sí, con los. No, despedir del. No. En nuestra. No, de hecho ya es
1: ¿Qué
2: una
1: me estás diciendo
2: estrella.
1: hoy?
2: Se
0: No,
2: está
0: ya es una
2: instalando,
0: estrella
2: dando
0: totalmente.
2: entrevistas. Todas las
0: Sí,
2: semanas una
0: tiene
2: entrevista.
0: agenda
2: Sí.
0: completa.
1: Una agenda muy
2: Así
1: requerida.
2: que si algún productor quiere entrevistarla,
0: Solo entrevistarla.
2: sepa que es para más adelante.
0: Solo entrevistarla.
2: Sí, que en nuestra conversación con la gente que nos sigue en YouTube proponían un cambio de nombre.
1: Ay.
0: ¿Qué? ¿Cuál?
2: Focus Alfaso, ¿no dijeron?
0: No,
1: ¿Por
0: chicos,
1: qué?
0: no, cálmense
2: Dijeron
0: todos. Sí,
2: eso.
0: dijeron eso, pero no al
2: Yo dije, le
0: lugar.
2: voy a preguntar a Kiera.
1: Eso después.
0: No, no, es focus al piso. Focus al piso.
2: Bien.
0: Cerrado.
2: Gracias, Kiera.
0: Muchas gracias.
1: Muchísimas gracias.
0: Un poquito más de los testimonios que hizo Kiara de Tinis hoy en nuestro Focus al Paso en este caso.
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0: Y estábamos ya con alguien con quien teníamos muchas ganas de conversar, Emilio Monzó, expresidente de la Cámara de Diputados, un hombre de la política de hace décadas, que tiene además una capacidad que acabamos de recordar, que es que a él le vendan los ojos, lo suben a un avión y lo llevan por encima de la provincia de Buenos Aires, él mira por la ventana y te dice sobre qué pueblo está sobrevolando ese avión. ¿Cómo te va, Emilio? Gracias por venir.
1: Bien, gracias.
2: Bienvenido.
1: No, si estoy vendado,
2: es más difícil.
1: Me cuesta más, pero si miro y me ubico, las cabeceras de los partidos las puedo identificar dónde estamos volando.
0: Esos son
1: cualquiera, de provincia
0: años,
1: de Buenos Aires.
0: Años y años y años de recorrer la provincia de Buenos Aires.
1: Y sí, la recorrí mi sección, que es el oeste de la provincia de Buenos Aires, muchas veces desde mi militancia de la juventud, pero después fue ministro de Agricultura en la época de la 125. Uh-huh. Eso todo el tiempo era ir y venir por toda la provincia de Buenos Aires.
0: De la provincia, era.
1: De la provincia de Buenos Aires, eso por supuesto que me amplió mucho más el conocimiento y bueno, y toda una vida transitando las rutas, ¿no?
0: Uh-huh.
1: Pero bueno, sí conozco bastante bien la provincia.
0: Vos mencionabas ese paso por el gobierno de la provincia de Buenos Aires, en ese caso el gobernador Scioli. Si no entiendo mal, tu origen es de la UCD.
1: Sí.
0: Después fuiste presidente de la Cámara de Diputados con Mauricio Macri presidente. Después intentaste, y creo que seguís intentando armar un centro político, un centro democrático. ¿En qué estás ahora pensando en el año que viene?
1: Oh, siempre en el centro. Y creo que es un lugar que tiene que ver también con la personalidad de cada uno, ni mejor ni peor. Pero creo que el centro tiene que ver con un carácter de quien lo milita, principalmente. En algún momento dijiste que fui de la UCD, allá por el 83, cuando todos abrazamos la política y la política tenía otra connotación mucho más positiva. Yo me enamoré, recién hablábamos del muro de Berlín, de un lado del muro me enamoré de esas ideas. Y era muy radical en mi pensamiento. Es decir, que como todo joven y la vida con un infinito, que no ves ni siquiera la muerte, te radicalizas en tus posiciones y es lógico. Creo que la madurez tiene que ver con entender al otro y por las razones que el otro piensa distinto. ¿Cuáles son las razones? Si querés nos vamos a la epigenética, la genética, la condición social, cultural en que vivió, en que nació, el pueblo, el origen, todo eso te va forjando, como dice Ortega y Gasset, en los primeros 12 años, lo que va a ser el resto de tu vida. Y la madurez tiene que ver, para mí, con ir al centro, porque el centro es el lugar más complejo, donde hay que tener mucho coraje, porque es mucho más fácil tener un pensamiento extremo, donde no, en ese extremo no entendés porque el otro piensa distinto, que el lugar complejo de entender a todos, que es el centro. En ese lugar me toca militar. Es un lugar que no genera tensión, porque los extremos generan identidad, porque es fácil identificarse con un extremo, pero la sociedad necesita convivencia. El extremo no genera diálogo y el extremo genera culpables. Cuando uno se para en el extremo siempre está buscando culpables, nunca se equivoca, ¿no? Siempre la razón o la equivocación, la culpa es del otro. Esto nos hace mucho mal como argentinos, pero tiene mucha repercusión en este nuevo fenómeno, en esta nueva revolución digital, en las redes sociales. ¿Por qué? Porque las redes sociales están infoxicadas, como dice Chul Han, de información. Y la manera de llamar la atención, que es hoy, y lo tomo, la atención es la materia prima de las plataformas digitales. Están trabajadas mediante algoritmos y la inteligencia artificial para generar tu atención. Y si yo apelo a las connotaciones, a las emociones negativas, desde los extremos que es natural acudir a esa posición, por supuesto que en esa infoxicación voy a tener un segundo, 10 segundos, 30 segundos de tu atención. Entonces, estamos viendo que los dirigentes políticos son originados productos de esta circunstancia. Lamentablemente ya se aleja del estadista, pasan a ser personas que gobiernan para una tribu. Cuando gestionan, gestionan para una tribu, no gestionan para el otro. Y lo está viendo al presidente actual de la nación, que dice que, entre otras cosas, los zurdos son hijos de puta. Los zurdos son argentinos. Piensan distinto, pero vos sos el presidente de ellos también. Ahora, ¿por qué no? Él no entiende o no abraza. Él cada vez que insulta lo que hace es consolidar su propia tribu, que es el único interés. No ha asumido el rol de presidente de la nación, que tiene que ser magnánimo y también gobernar para cualquier persona que piense distinto.
2: Y en esta construcción del centro, ¿a quién te gustaría votar el año que viene para presidente?
1: Alguien que tenga estos atributos. Si empezamos por la persona, nos equivocamos. Hay que empezar por los atributos. Esto que acabo de describir, por eso digo el carácter, la personalidad. Quiero equilibrio emocional, quiero diálogo, quiero equilibrio fiscal, obviamente, quiero producción, quiero desarrollo, pero quiero que, más que un equilibrio fiscal, quiero que funcione el Estado. Yo quiero que el Estado funcione. Y este gobierno eso no lo tiene en cuenta. El equilibrio fiscal es el punto de partida. Equilibrio fiscal que casi todos los gobernantes subnacionales viven pensando en el equilibrio fiscal. No es una novedad de este gobierno. Cualquier intendente municipal, a mí me ha tocado ser intendente municipal, y está mirando siempre el presupuesto, no entrar en déficit porque tenés problemas a fin de año. La diferencia es que el gobierno puede imprimir. Y es verdad que los anteriores dilapidaban y que tienen cheques sin fondo, para que se entienda. El cheque sin fondo es la máquina de imprimir dinero, que era el Banco Central. Yo celebro que estemos buscando independizar el Banco Central, porque si no es una máquina sin respaldo. Es como en una casa emitimos cheques en blanco y empezamos a generar mayor cantidad de gasto sin respaldo. En algún momento eso no lo podemos extender, tenemos que, al que tiene el cheque, pagarle ese dinero, y ese dinero no está, el gasto se incrementó, tenés que achicar el gasto, buscar el equilibrio fiscal. Ahora achico el gasto, pero yo no dejo de mandar mis chicos al colegio, no dejo de cuidar mis abuelos, no dejo que el techo de mi casa se caiga. Yo quiero ni la dilapidación ni la motosierra todo el tiempo. Es decir, yo lo que quiero es que funcione el Estado. Entonces, si alguien que tenga estos atributos, alguien que tenga esta experiencia, yo a esa persona, cualquiera, no me importa de qué partido político, porque es normal lo que hay que hacer, es respetar las instituciones. Hoy tenemos un problema, y esta semana salió el índice de inversión extranjera directa. Sí. Argentina está por debajo de República Dominicana. Y es increíble, porque oportunidades hay mucho más.
0: Decir República Dominicana como diciendo un país.
1: Dólares. Por ejemplo, estamos ante último.
0: Estamos ante último.
1: No, pero ponemos todo. Sí. Paraguay, Uruguay, claro, Brasil. Claro. Brasil se lleva de los 150 mil millones, a grosso modo, se lleva 80 mil, uh-huh. Es decir, de inversión directa. Y criticamos, y tenemos el tupé de ir y criticar al presidente de ese país. Entonces, ¿cómo se logra la inversión? No se logra solamente ostentando el mercado como lo hace el presidente de la nación. Se logra, y que lea un poco a Acemoglu, respetando las instituciones, dando previsibilidad, normalidad. Entonces sí, el inversor va a pensar en Argentina. Sí, tiene instituciones fuertes, no se puede dar el primer discurso de espalda al Congreso de la Nación, porque es el que te va a fijar las reglas, con una justicia independiente. Entonces ahí sí, no va... El extranjero que invierte, cada dólar es un voto de él. Ellos votan con los dólares. Si no lo están metiendo acá, es porque el presidente de la nación lo que no genera es confianza. La palabra que nos falta a nosotros es confianza, y no confianza, porque en el Mesías se cree, en las instituciones se confía. Hay que recuperar esto, pero no estoy hablando de nada extraordinario. Terminemos con las cosas extraordinarias, busquemos una persona normal, tranquila, serena, que pueda respetar al otro, que pueda respetar el Congreso, que pueda respetar la justicia. Entonces seguramente vamos a salir de ese puesto de inversión, si no vamos a continuar en esta decadencia y degradación de las instituciones que el presidente lo está haciendo con el serrucho bastante bien.
0: Mencionaste a Lula. En el hipotético caso de que votaras en Brasil, Lula o Bolsonaro, ¿a quién votarías?
1: ¿A quién votaría en Brasil? Votaría a Lula.
0: A Lula.
1: Sí, me genera un hombre. Me parece que es más el hijo de Bolsonaro que lo que es Bolsonaro. Me parece que el hermano que tuvo problemas tenía mayor inteligencia. A mí me ha tocado conocerlos por el tema de mi ex presidencia de la Cámara de Diputados. Lo he visto casi toda la familia porque se movían en clan. Me parecía mucho más inteligente y más preparado el hermano, el otro hijo. Este hijo lo conozco poco, lo miro, lo observo en televisión, no tengo un conocimiento personal. Y la verdad que me genera cierta, de lejos estoy diciendo, cierta duda en su capacidad para gobernar un país como Brasil. No así el hermano que estaba acá, que me parecía, hasta te digo que en las reuniones el padre hablaba poco y el hermano hablaba, el hijo, hermano de candidato, hablaba mucho más que el padre que era presidente de la nación en las reuniones. Eso me asombró.
0: No te está preguntando si tenés un candidato, si tenés alguien en mente. Yo leí que estás trabajando con Jorge Brito, ¿es así?
1: Es una de las personas que tengo en mente. Creo que tiene todos estos atributos. Creo que ha demostrado en su carrera, bueno, en River Plate, que quizás es lo conocido popularmente, la gestión ha sido increíble. Uno va al estadio, uno ve la sede y parece que estuviéramos en un país del primer mundo. Ha sido muy serio con esa administración. Es un ciclo virtuoso que empezó con D'Onofrio y hoy continúa. Así que en River han sido un ejemplo. En su vida privada, en su actividad, es el presidente del Banco Macro. El Banco Macro también es un ejemplo para Argentina, invierte en Argentina, tiene una de las mayores producciones de tiene un frigorífico muy importante, Cabaña Juramento, en toda la zona del norte argentino, invierte en energías renovables, es un empresario, es de los empresarios más importantes de Argentina. Sabe sortear las dificultades de nuestro país y no se va, se queda acá. Entonces, está la parte subjetiva, lo conozco personalmente, hoy miro primero lo emocional, te soy sincero, y es una persona muy sólida, con una familia bien integrada, que eso también lo observo y mucho. Entonces, tiene, a mi criterio y con mi subjetividad, todas las condiciones para ser un muy buen presidente de Argentina.
0: ¿Decís que mirás primero lo emocional por Milei, lo decís, por lo que estamos viendo?
1: Lo digo
0: ahora.
1: Por todos. El presidente anterior también tuvo un problema emocional, es decir, no pudo controlar y tener el temple para llevar adelante la gestión como presidente de la nación. Hacer una fiesta en plena pandemia es porque vos no estás consciente de la situación y el lugar donde estás. A partir de ahí, muchas cosas más, porque no casi que delegó el gobierno o la presidencia en Sergio Massa el año y medio que terminó. No pudo resolver su relación con Cristina Kirchner. Todo eso tiene que ver con tu seguridad. Yo quiero una persona segura para que pueda convocar los mejores, porque tiene seguridad en sí mismo. Macri fue mucho mejor en ese sentido. Macri fue una persona segura en sí mismo. Macri manejó bien el gabinete y manejó bien las crisis. Tuvo un orden desde lo institucional, mucho mejor que los dos posteriores, que Alberto, y por supuesto que se agrava mucho más con este presidente. Por eso, obviamente que hoy, al carecer de ese equilibrio emocional, pasa a ser una aptitud que la observo quizás un poquito con más énfasis que los anteriores. Pero en el caso de Macri mostró mucho temple para gobernar.
2: ¿Qué ingeniería electoral te imaginas para que una opción de centro logre colar eventualmente en un balotaje con una sociedad tan polarizada, con el resto de la política jugando a la polarización?
1: La polarización es relativa. Y es una polarización distinta a la que hemos vivido hasta el momento, porque es una polarización dogmática. Las polarizaciones que hemos tenido hasta este momento fueron pragmáticas, no dogmáticas. La polarización del kirchnerismo es, en los años no electorales, reforzar lo identitario. En los años electorales, ser pragmático e ir al centro. Desde Cobos, Vudú, Scioli, Alberto, Massa. Es decir, el kirchnerismo ha sido pragmático hasta este proceso donde el kirchnerismo se ha convertido en dogmático. Yo creo que el kirchnerismo deja mucho del recipiente peronista y va a ser genuinamente kirchnerista. Y del otro lado tenemos otro polo más dogmático, que es el libertario, que es el de Milei, que también hoy vemos que un Milei de 50 puntos pasó a 30. Porque el voto de Juntos por el Cambio, que las formas y la república y las instituciones, que es un voto liberal, no libertario, se está corriendo justamente por esos motivos. Entonces los polos dogmáticos hoy están dejando un recipiente muy amplio para una tercera posición. Pero también quiero decirte que no es real que esté polarizada la sociedad. Sí los medios, sí lo que atrapa y sí lo que genera tensión en las redes. Comunicacionalmente está polarizada, pero la sociedad no está polarizada. Está en tres tercios. Los balotajes, tenemos memoria inmediata del balotaje, pero la última elección fue de tres tercios. La de Alberto con Mauricio fue la excepción, pero la del 2015 también fue de tres tercios. Pero ahora hay más tres tercios que nunca. ¿Cuál es el problema del tercer tercio? Que la gente del tercer tercio, la mayoría de la sociedad silenciosa, la que no hace ruido todos los días, se quiere ir a la casa. Lo vieron en Marco Juárez el otro día, 40% en una elección municipal, la gente no fue a votar. ¿Cuál es el principal problema de nosotros, los del centro, convencer a esa gente que vuelva a votar? Que vaya y ponga su voto, que no se desilusione, que no puede estar condenada la Argentina a votar por miedo, o miedo al pasado o miedo al presente. Nosotros tenemos que lograr la esperanza, tenemos que ir para adelante, para el futuro. Segundo punto, hay algo que hay que prestar mucha atención en la ingeniería electoral que cambió, a mi criterio, para bien la Argentina, especialmente en la provincia de Buenos Aires, que es la boleta única. Esto cambió. Si mi trabajo anterior, si vos querés mi punto cero, no fue, pero para que se entienda en el proceso electoral, en la última etapa, fue Marco Juárez. En esa elección nos metimos nosotros a morir y la ganamos. En esta no tengo ninguna preocupación por lo que ocurra electoralmente en Marco Juárez. ¿Por qué?
0: Es siempre como la primera...
1: Claro, pero porque antes vos tenías que armar con el sistema anterior desde lo municipal a lo nacional. Hoy con la boleta única vos tenés que armar solamente, en el caso de Córdoba, senador nacional. 8 senadores nacionales. Santa Fe, Córdoba y Mendoza eligen senadores nacionales y 24 cabezas de lista de diputados nacionales que sean fuertes y legitimen en sus distritos. Pero el cambio fundamental es en la provincia de Buenos Aires, porque el tractor, la tracción del peronismo, el secreto, si vos crees, de ese caudal electoral que a veces tenía una mala gestión nacional y era difícil de entender su reelección o el apoyo popular. El secreto de eso son los intendentes del Gran Buenos Aires, que son muy buenos intendentes y que en su distrito Achával, en su distrito Nardini, en Pilar, su distrito Malvinas, Alac, sacan 60 puntos, porque son buenos intendentes. Ahora, esos 60 puntos, ¿cuánto va a sacar en la boleta anterior el presidente de la Nación? Casi 60, casi 55, y te sostenían al presidente de la Nación. Y el año pasado tuvimos la experiencia que clarifica esto. Tuvimos una elección provincial, porque está cortada por la boleta única, una elección provincial donde el intendente trabajó porque estaba en juego sus concejales de su distrito y ganó por más de 10 puntos el PJ. Tuvimos otra elección donde el intendente tenía resuelta todas sus cosas, donde no trabajó para traccionar la lista nacional y ganó por 10 puntos el gobierno nacional. Entonces, acá hay un cambio sustancial que viene en la política argentina y que hay que comenzar a observar. El peronismo está hoy bailando en el Titanic, porque estas internas que está generando, la está generando arriba de un sistema electoral que ya no existe, pensando en un sistema electoral. Si el peronismo no se aglutina, si no comienza a darle poder y decisión a los intendentes municipales, que son los que traccionan los votos en el resultado final, y siguen y continúan con esta interna, por primera vez pueden llegar a poner en riesgo hasta la provincia de Buenos Aires. La provincia de Buenos Aires la pierde dos veces, por elecciones electorales equivocadas, no por el resultado, no por los otros, sino por errores propios. Hoy van, si no reaccionan, rumbo a esta posición, porque no tienen más al intendente municipal como el factor de tracción de la boleta Sábana. Esto va a ser muy importante para el año que viene. Y para nosotros es una facilidad, porque al no tener a los intendentes municipales jugando, con la boleta nacional y buenos diputados nacionales, está de alguna manera resuelta la ingeniería electoral, no quiero decir el resultado electoral.
2: ¿Qué opinas de la gestión de Axel Kicillof?
1: Es una gestión de otro gobernador de la capital federal, que llega en el primer día y empiezan a contar en el calendario cuando se van. No reforman nada, sigue la provincia igual, las reformas estructurales no se hacen, y así venimos desde hace 20 años. Esta vuelta también se termina, porque ahora el gobernador le toca encabezar la lista provincial. Antes quedaba en el medio de punta a punta el presidente de la nación y el intendente municipal. Y poníamos a alguien de la capital federal, que cuando llega y ve el monstruo que tiene que administrar, lo único que dice es cuándo es la salida de esto, y deja el statu quo que crezca, no mueve, no transforma absolutamente, no ha transformado nada, como han sido todos los gobernadores desde Felipe Solá hasta la fecha.
2: ¿Vos no fuiste quien sugirió que María Eugenia Vidal sea candidata a gobernadora de Macri?
1: Fui el que sugerí eso, sin ningún lugar a duda, pobre María Eugenia. Así que sugerí eso. Es de la provincia de Buenos Aires, sí era la vicejefa, sí tenía impacto en la provincia de Buenos Aires, y bueno, fue una gobernadora que es la única transformación que hizo, que una transformación importante, que es la transformación que hizo con las jubilaciones que están en la provincia de Buenos Aires privilegiadas en el IPS. Bueno, eso se volvió para atrás, que era una cosa importante para poder administrar. Consiguió los fondos, porque no pudo recuperar el fondo del conurbano, pero consiguió fondos que compensaban ese fondo que le debe Nación a la provincia de Buenos Aires. La verdad que hizo en recursos y en administración una muy buena gestión. Ahora, no se transformó estructuralmente la provincia. ¿Qué quiero decir cuando hablo de transformación estructural? El otro día vi un proyecto de Joaquín de la Torre. Lo he escuchado también a Sergio Massa hablar de

0: como siempre, con el tema del aborto. Hoy hay un control de natalidad porque la mujer salió a trabajar, porque hay hoy uno planifica por un tema de ingresos y de mejoras materiales. Bueno, el tema es mucho más amplio. Pero ¿qué está pasando hoy? La gente planifica, hay menos nacimiento, pero la gente vive mucho más. Entonces la pirámide quedó invertida. No hay gente, tanta gente trabajando para sostener y mantener a la gente que tiene que dejar de trabajar. Bueno, en la provincia de Buenos Aires no se han dado por enterado de esto. Entonces seguimos con jubilaciones de 40 años, jubilaciones de 50 años y jubilaciones muy tempranas. Bueno, no se puede sostener. No es que uno no quiera que se jubilen. Yo quiero que se jubilen. Hay personas que hace mucho tiempo que trabajan. Pero el tema es lograr cómo sostenemos esto que está pasando.
1: ¿Te gustaría ser el candidato a gobernador de Brito?
0: Yo he dejado un poco las candidaturas de lado en mi vida. Ya estoy con este rol más de articulador que de candidato. Me encantaría ser gobernador de la provincia de Buenos Aires. El proceso de candidato, saben que me cuesta mucho ir a la televisión. Hoy estoy acá, ya lo dije, porque lo conozco mucho a Gabriel de hace mucho tiempo. Entonces, si no te gusta ser popular, si no te gusta la campaña, estar con la gente, sí, pero a mí los medios y ahora con las redes que me superan, tengo una limitante. Entonces, sí, pero ¿cómo hago para ser gobernador si no me gusta este tipo de cosas? Es bastante complejo.
2: Vos también sos un gran observador de la política, más allá de tu rol de armador. ¿Ves la posibilidad de un Milei reeligiendo el año que viene?
0: Las posibilidades, democracia, ¿no?
2: Están
0: latentes.
2: En el 2001 nadie se imaginaba que la Rúa iba a reeligir en el 2003.
0: A mí no me gustaría que Milei reelija el año que viene. Para mí es muy malo para el país. Una persona que el otro día pensaba... me molesta muchísimo su forma, me molesta mucho la falta de respeto por el otro. El otro día llevaba a una de mis hijas al colegio y reflexionaba que qué pasaría si un profesor de mi hija dice a los alumnos, y perdón a los que están mirando el programa, pero voy a aplicar las palabras del presidente de la nación: tenés un profesor en el aula que dice que a los del otro aula habría que vaselinarlos, que son soretes, que son... No sigo. Pero es un buen profesor de matemática, que no lo es tampoco. Pero supongamos, ¿qué hago yo como padre? Voy a hablar con el dueño de la institución y le pido que ese profesor o lo cambien, o cambie el vocabulario, o cambie la enseñanza, o me quedo con el buen profesor de matemática. Pensemos para la Argentina, exactamente lo mismo. Entonces, si nos molestaría la forma de los profesores si nos habla bien a los hijos, es la misma desproporción si un presidente de la nación critica la manera que critica a un periodista, a un empresario o el que sea. Esa desproporción, y es algo que derrama en una sociedad que ya es compleja, donde se han terminado muchas referencias, la religión, la familia, donde se vive con... Hoy tenemos un gran problema en la juventud porque hay una tendencia al extremo del suicidio, porque vive con frustración, con ansiedad, con depresión, porque las redes generan esa sensación de que vos estás comparando todo el tiempo esa vidriera editada con una vida imperfecta. Realmente. Entonces, ¿cómo no te va a generar esto? Claro. Y a esto le agregamos un presidente de la nación que agrede, que violenta a la sociedad, en vez de buscar la unión de los argentinos, en vez de trabajar para todos. Yo no quiero ese presidente que nunca más gobierne Argentina.
2: Cerremos con eso.
0: Es decir, si hay algo que quiero trabajar y algo que me motiva a trabajar, es justamente para que eso nos siga gobernando.
2: Gracias, Emilio.
1: Muchas gracias,
2: gracias por haber venido.
1: Por venir, un placer.
0: Gracias a ustedes.
1: Vamos a compartir ahora un informe de Lula González, nuestra compañera que estuvo en Plaza de Mayo, donde estuvieron protestando los docentes universitarios pidiendo que el gobierno cumpla la ley de financiamiento universitario.
3: Con los recortes de Javier Milei, la universidad pública salió a la calle para recordarle a la sociedad que con recortes no hay posibilidad de educación ni de desarrollo.

0: Bueno, esta es una jornada de protesta, de reclamo, de enojo por el cumplimiento de la ley de financiamiento universitario, que tiene doble sanción y que el presidente no cumple, que el ministro de Economía no cumple, que el gobierno no cumple. La universidad propone esto, una nueva jornada de visibilización de por qué es importante la Universidad Pública Argentina, por qué es importante la Universidad de Buenos Aires. En este caso es el tráiler de prótesis, de los 5 trailers que tenemos acá puestos en la calle. Tenemos uno de exodoncias, uno de endodoncia, uno de prótesis, 2 de odontología restauradora, veterinaria que está haciendo desparasitación de gatos y perros, como es la Facultad de Medicina que está haciendo electrocardiograma, podología, análisis clínico general, nutrición y kinesiología. Y además de la Facultad de Farmacia y Bioquímica, que está haciendo con su tecnicatura de óptica 200 pares de anteojos.
1: Somos el CGPIN, que es un centro que brinda asesoramiento gratuito sobre todos los temas que hacen a las incumbencias de nuestras profesiones, ¿no? Contable, administrativo, financiero. Actualmente estamos trabajando muchísimo con todo el tema de endeudamiento, que es un problema que está muy instalado, ¿no?
2: Me emociona mucho porque aparte yo me acabo de recibir. Me emociona mucho poder haberlo hecho. Si no hubiera sido por la universidad pública, no podría haber estudiado. Ni podría haber terminado, ni podría haber hecho nada de lo que estoy haciendo.
3: Sí, vine hoy, me enteré por la tele y bueno, vivo acá cerquita de La Boca, así que aproveché y me vine. Yo que sin laburo, así que una obra social para mí no existe. Me digo la verdad porque no me dan los costos. La familia, tengo chicos y bueno, esta es una oportunidad única que hay que aprovecharla.
4: ¿Cómo cambió tu calidad de vida en materia de salud desde que está este gobierno?
5: De muchas maneras, fundamentalmente en la alimentación. Yo como diabético no podía comer pasta, arroz, papa, y ahora tengo que comer fideos, arroz.
6: Vi que estaba el camión de veterinarias y dije que voy a aprovechar.
4: ¿Qué te parece este servicio que están brindando los alumnos y profesionales?
6: Excelente, sé que todo lo de la UBA es excelente. Siempre defendiendo la universidad pública.

0: Ya estábamos con la invitada que ustedes estaban esperando desde el inicio de este programa, reclamando.
1: Estalló el chat.
0: Estalló el chat, Miriam Bregman, diputada nacional. Gracias, Miriam, por estar
2: ¿Cómo andás?
0: Acá.
3: Muchas gracias. Tenés un problema con los chats.
0: Él dice que tenemos bots de Miriam.
1: Ah, sí.
0: Porque
1: sí,
0: están
1: sí.
0: Los bots sí. Todo el tiempo pidiendo Miriam presidenta, Miriam 2027.
3: Sí, debe por suerte que, no son bots.
1: Debe ser que tenemos una audiencia
0: muy politizada, número uno, muy de izquierda.
3: Sí. Muy de izquierda.
0: Sí, pasa esto. ¿Cómo estás? Gracias
3: Bien,
0: por venir.
3: Gracias por la invitación.
0: Bueno, estábamos hablando de que se viene la marcha de la bronca. Nos contabas que surgió un poco medio espontáneamente, pero es este sábado.
3: Es este sábado y bueno, comenzó sí como una idea de ganas de manifestarnos, lo planteamos en un programa, empezó a crecer y ahora más de 350, 370 organizaciones autoconvocadas, muchísimos artistas muy reconocidos, directores de teatros, músicos, hasta Miguel Cantilo diciendo sí, yo hice la marcha de la bronca y me gusta que esté esta convocatoria. La verdad que enorme y muestra la necesidad de movilizarse que hay, porque viste que todo el tiempo nos quieren mostrar un pueblo desmovilizado, sin ganas, resignado, que solo mastica bronca en la casa, y es lo contrario. Claro que hay bronca en la casa, claro que mucha gente se siente angustiada, se siente mal, pero creo que cuando se busca un canal de expresión como esto, evidentemente surte efecto, como lo hizo el 24 de marzo u otras movilizaciones. Así que el desafío, recién venía pensando, bueno, ¿cuál es la diferencia o qué nos plantea una convocatoria tan grande? Creo que el desafío es la continuidad. La marcha va a ser grande, va a ser importante, ya es al día de hoy, viste que las movilizaciones de este tipo tienen ya como, bueno, la previa, claro. Cuando todo el mundo lo comparte y todo el mundo apoya, ya hay una expresión social. Pero el tema es que no se discontinúe, que a partir de eso cada pelea, cada lucha, cada trabajadores que queden en la calle, que estén en conflicto, o las mujeres cuando nos atacan, que sentir que, bueno, che, no estoy solo, no estoy sola, acá hay todo un colectivo que me va a venir a apoyar, que nos podemos coordinar, así que creo que el desafío es de que esto continúe en una coordinación muy grande en todo el país, en cada provincia, en cada ciudad, para que ninguna pelea más esté sola, porque lo que se siente hoy no es que no hay pelea. Vos prendés la tele y ves reclaman acá, reclaman allá, ustedes están mostrando recién docentes universitarios, pero ¿cuánto tiempo más vamos a seguir peleando cada uno por su lado y no vamos a unificar esto? Las dirigencias sindicales, el gran rol de ayuda que han cumplido con Milei, enorme, inestimable, creo que no le va a alcanzar la vida a Milei y a su banda para agradecerle, es que han mantenido cada pelea un poco en su coto, ¿no? Pero llegó el momento de que esta marcha creo que tiene que servir para eso.
1: Vos, cuando empezaste a figurar en las encuestas como una dirigente con alta imagen positiva, entre las tres o cuatro dirigentes con mejor imagen del país, decías, bueno, te reivindicabas, por supuesto, como parte del Frente de Izquierda, pero decías, hay que armar una fuerza política más amplia de cara a las elecciones del año que viene. ¿Esta marcha de la bronca puede ser un hito en ese camino a la construcción de una fuerza más amplia?
3: Mira, cuando yo planteé eso, es verdad, pero no lo planteaba con un objetivo electoral. Pero por supuesto que cómo luchemos y qué peleas demos influye en todos los terrenos de la vida política, incluso el electoral, ¿no? Cuanto más tranquilos estemos, cuanto más tranquilas estemos, cuanto más pasividad haya, eso favorece a la derecha, es así acá en Argentina y en el mundo. O sea, eso no se puede separar una cosa del otro. Pero el primero de mayo nosotros hicimos un acto en Ferro, y en el Estadio de Ferro, y ahí yo planteé en el discurso de cierre que nos teníamos que empezar a organizar con un contenido, como te digo, porque veo que había mucha simpatía hacia nosotros, pero no quería que eso se disperse o termine sin tener incidencia en la vida real, en una fuerza material, y planteamos la construcción de comités en cada lugar, estemos o no estemos, nuestro partido es un partido que está en muchos lugares, en muchos otros no. Y a partir de eso, ya el día de hoy tenemos más de 200 comités conformados, del primero de mayo hasta ahora.
1: ¿En todo el país?
3: En todo el país. Más de 200 comités conformados. Obvio que estos comités están impulsando y son grandes impulsores de la marcha de la bronca, aunque no los únicos, porque de verdad queríamos hacer una convocatoria participativa, democrática, una autoconvocatoria. Pero creo que eso muestra que se puede empezar a organizar toda esa simpatía y que no nos podemos quedar en repetir todo el tiempo las viejas fórmulas. Yo creo que la dirigencia política tradicional está muy empeñada en ponernos siempre en las mismas discusiones, en la misma disyuntiva, a ver quién le pone la patita al otro para que se caiga y así avanzo yo dos casilleros. Y que nosotros la propuesta que tenemos es un movimiento por un partido, por una fuerza política nueva, por una herramienta política de la clase trabajadora que verdaderamente ponga esos intereses en el centro y que hay una clase trabajadora nueva, porque obviamente que sigue habiendo sectores sindicalizados, sectores con derechos, aunque les cuesta mucho, si quieren hablamos de eso, de las experiencias que estamos viviendo en estos días, le cuesta mucho conservarlos, pero hay una clase trabajadora mucho más precarizada, mucho más feminizada. Entonces todo eso tiene que ser parte de una nueva construcción política. Nosotros no es que queremos, bueno, estamos contentos con el PTS, estoy bien ubicada en una encuesta, me quedo tranquila, metemos uno o dos más. Nos parece que es muy miserable pensar de esa manera, que así piensa la política tradicional, que nosotros tenemos que pensar cómo ponemos en pie una fuerza política nueva que pueda incidir en la realidad y que pueda transformarla, que esta realidad no se aguanta más. A mí todas las discusiones hoy de la dirigencia política, de los partidos tradicionales, me parece que agotan, que cansan. Por eso la gente no quiere ni ir a votar. Porque es más de lo mismo, entonces, pero más de lo mismo no porque los candidatos sean lo mismo. Es más de lo mismo la discusión política. Y te sentís como pedaleando en una bici fija, ¿viste? Pedaleaste un montón y vas a decir, estoy en el mismo lugar. Entonces, creo que ahí hay que apuntar y que es muy fuerte lo que estamos construyendo. Esto de los comités realmente empieza a ser muy bueno, pero es para empezar a discutir cómo construimos esta herramienta política de los trabajadores y las trabajadoras, pero también cómo incidimos en la realidad. Nada puede ser para el debate en abstracto. Yo creo que cada fuerza política se mira en la realidad y así como yo pido, bueno, todos los que hoy discuten de política, empiezan a mostrarse como candidatos, bueno, ¿qué van a hacer? Yo puedo decir cuál es nuestra hoja de ruta. ¿Qué van a hacer? ¿Qué van a hacer con el RIGI? ¿Qué van a hacer con la reforma laboral? ¿Qué van a hacer con la ley de glaciares?
1: Pero la hoja de ruta que vos decís que tienen,
3: sí.
1: ¿En algún momento se transforma en, che, y qué pasa si de verdad hay posibilidad de que nos elijan a nosotros para gobernar? ¿Hacemos un programa de gobierno? ¿Buscamos equipos de gobierno? No lo podemos definir cuando vemos el resultado de las elecciones, si se da, ¿no? Si se da que tu candidatura, que no, ni siquiera es una candidatura, si vos sos candidata, si siguen ganando...
3: Los bots lo tienen
1: si sos presidenta,
3: a raya, ¿no?
1: Si sos
3: no
1: presidenta, es... Miriam, mirá, tenés programa, tenés equipo, era más fácil la pregunta, claro, ¿no?
3: Mira, lo principal que tiene nuestra fuerza política es que dice la verdad, que no vende ilusiones, porque todos se muestran como presidenciables y todos dicen, conmigo va a subir el salario, conmigo. Nosotros tenemos una hoja de ruta y decimos que hay que pelear por ella, que nadie te va a regalar nada, que no es fácil. Y creo que ahí está la gran diferencia y que por eso tenemos tanto reconocimiento. Es verdad, los votos se verán después, todavía estamos muy lejos de las elecciones. Pero lo que sí hay es un reconocimiento enorme a que somos la fuerza política que estuvo en la calle, la fuerza política que no le votó nada a este gobierno en el Congreso, que no se comió ninguno de sus versitos, y la fuerza política que te dice las cosas de frente. Después vos podés coincidir más o menos, pero cuando nosotros dijimos, y es el principal punto de esta hoja de ruta en la cual queremos transitar, por la cual queremos pelear. Dijimos que con el FMI no había salida. Muchos dijeron que no, que uno, yo tengo una amiga en el FMI, yo tengo la viveza suficiente para sortearlo. Y no fue así. Fracasó el gobierno de Milei, de Macri primero, cuando fue al fondo. Perdió. Fracasó el de Alberto Fernández cuando ratificó el acuerdo con el fondo. Se hundió porque no pudo sacar ni cumplir ninguna de las promesas electorales que mínimamente había hecho, nada. Generó una frustración enorme que nos trajo a Milei y ahora está fracasando el de Milei, que como decía Monzó recién, bajó de 50 a 30 puntos, cosa que es gráfica y hay que repetirla, de 50 y pico puntos a 30. Entonces, lo primero que decimos nosotros es que con el FMI no hay salida. Que hoy estén bajas las jubilaciones, está firmado con el FMI. No es una maldad que se le ocurrió a Milei, que muy bondadoso no es, digamos todo, no es una persona muy generosa con los sectores populares, pero no se le ocurrió a él, ¿eh? Está firmado con el FMI. Que el combustible aumente, está firmado con el FMI. Que las tarifas aumenten de los servicios públicos, está firmado con el FMI. Entonces, la principal cuestión que nosotros tenemos que resolver es esa. Aumento de salarios. Pero todo el mundo te va a decir, ah, sí, los salarios tienen que aumentar. Bueno, pero ¿estás dispuesto a afectar los intereses de los grandes empresarios para que esos salarios aumenten? ¿Para que haya convenios colectivos que no pierdan los trabajadores detrás de la inflación? ¿Estás de acuerdo con que haya convenios colectivos y los trabajadores vuelvan con su capacidad de organizarse? Yo te pongo un ejemplo muy concreto. En estos días hubo elecciones, una alimenticia emblemática, Mondelez, la ex Kraft, la Esther Rabusi, ¿no? Todos lo conocemos con algunos de los que tienen más años, la conocían como Terrabusi. Ganamos la elección interna. Daer organizó un fraude, dice que no, que ganó por un voto. Mirá cómo habrá sido el triunfo de mis compañeros de la lista Bordeaux, que él dice que ganó, pero ganó por un voto. O sea, sabe que la tiene que dibujar mucho. Bueno, eso tampoco le te reconocen ese triunfo. Entonces, a los trabajadores se le corta hoy la posibilidad de organizarse, se le corta la posibilidad de pelear por un aumento de salario. Cuando reclama, le dicen que tiene que esperar. Y otros le dicen, quédate tranquilo que yo voy a ganar las elecciones a fin del 27 y tal vez discuto la situación que hoy lleva que vos no puedas pagar el alquiler, no puedas comprar los medicamentos. Es una situación muy crítica. Entonces, la izquierda te propone, la verdad, que te tenés que organizar, que tenés que pelear, que no hay otra manera, que quedándote tranquilo en tu casa, aunque estés muy enojado con Milei, no vas a transformar esta realidad. Y creo que en ese camino empieza a crecer el reconocimiento que tenemos. No lo veo como cosas diferentes, porque acá no hay estrategia de marketing. No es que vino un consultor, nos dijo, Breitman, decí tal cosa, Del Caño, decí tal otra, y subimos las encuestas. Eso ustedes tienen claro que no pasó.
0: En ese reconocimiento que están teniendo, que se ven las encuestas nacionales e internacionales o regionales, ¿vos notás que hay un cambio de actitud hacia vos? No sé, te llama gente que antes no te llamaba, que te quiere conocer, preguntan por vos, les interesa saber qué pensás, ¿lo notás eso?
3: Sí, muchísimo. Mira. Sí, verdaderamente es así, sobre todo por la cantidad de medios internacionales que llaman, porque en el mundo hay una crisis con esta especie de péndulo que iba de gobierno, o que va de gobiernos de ultraderecha a gobiernos reformistas que no producen reformas, desencantan y vuelve la ultraderecha. En ese péndulo, que yo digo, no es un péndulo de un extremo al otro, es un péndulo que se maneja de la mitad para la derecha, de la mitad para la derecha. Empiezan a aparecer fenómenos políticos muy diferentes, pero empieza a aparecer la palabra socialismo, empiezan a aparecer candidatos que cuestionan el genocidio que se está llevando adelante por parte de Israel con el apoyo de Estados Unidos y otras superpotencias. Empiezan a haber candidatos que cuestionan la falta de viviendas y dicen que hay que afectar los intereses inmobiliarios para la construcción de vivienda. Digo, con características muy diferentes, empieza a hablarse otra cosa y empieza a aparecer la palabra socialismo. Entonces, que en la Argentina ese proceso esté encabezado por fuerzas que nos reconocemos claramente anticapitalistas, trotskistas, dicen, bueno, ¿qué es esto del trotskismo? ¿Por qué en Argentina se da este fenómeno? Más allá que no sé si tenemos todas las respuestas, porque es algo muy dinámico, es algo en crecimiento, empezó a llamar la atención, y más aún cuando aparecen como encuestadoras como Atlas Intel y demás, que claramente no tienen nada que ver con la izquierda, ni siquiera creo que con la Argentina, ¿no? Que no son de acá, pero sí, diarios el otro día, por ejemplo, apareció una mención a mi nombre, a mi fuerza política en The Economist, qué sé yo, cosas que en otro momento parecía
0: impensado,
3: impensado, pero creo que bueno, que uno puede quedarse contento con eso, es decir, ya está, me tiro acá, pensamos las elecciones, o pensamos en cómo está hoy el pueblo trabajador, lo mal que le estamos pasando, el endeudamiento, la imposibilidad de llegar a fin de mes. Para mí eso no se aguanta más, por eso es marcha de la bronca, porque esa bronca hay que transformarla en una fuerza material capaz de terminar con esta situación, de terminar con este gobierno de Javier Milei. Yo lo que no van a escuchar de mí es que diga, tenés que esperar, quédense tranquilos, nos tienen que votar. O sea, muy lejos de eso, que es la típica opinión que siempre te dan para decir, bueno, así llegás a las elecciones. Bueno, pero no se aguanta más esto. ¿Cómo le vas a decir eso hoy a quienes están pasando una situación terrible?
1: Tommy, ¿llegamos con lo de Cunio? Ah, dale. Quiero compartir con Miriam Breitman algo que en realidad el equipo de Miriam nos advirtió, yo no lo había visto. Otro video, nosotros ya compartimos algún video de Santiago Cunio hablando de Miriam Breitman, un Santiago Cunio que se afilió hace poco al PJ bonaerense. Vamos a compartir qué dice Santiago Cunio sobre Miriam Breitman esta semana o en las últimas horas. Vamos a compartirlo.
2: Hacete más bebetonga. Yo le recomiendo al asesor de vestuario de Miriam, ponele tetas, abrile el escote, empecé a hacerla más trolita para que tenga un poco más de empatía con el electorado que busca, que es el de Tene. Vos viste que en Tene hicieron diputadas a varias putas. Las agarraron, las hicieron diputadas, las metieron en la lista de la Libertad Avanza. Esa ya es diputada. Sí, ya es. Está más formada que las putas de la Libertad Avanza. Y por ahí, cuando, fíjate que ya la peinan como si fuera un caniche, ¿no? O sea, pelo lacio para abajo. Sí, a ver, muchachos, en serio, vamos modificando el vestuario. Yo, con tal de que se vaya Milei, resisto que nos voten los troscos también.
0: Es un asco esto.
3: Eso es misoginia, es violencia. Claramente, tiene permanentemente estas expresiones, lo que pasa es que como que es, como tiene aval, como siente que lo reconocen, como siente que le aceptan su afiliación en el PJ bonaerense, el gobernador de la provincia de Buenos Aires lo incorpora en su fuerza política, eso les da un plafón para seguir haciendo esto, que no soy la única mujer que ataca, pero evidentemente me dirige mucho de sus ataques. Habla del origen judío de mi apellido, es decir, es antisemita, es misógino, es machista. Y hoy Nicolás del Caño lo planteó porque nos habían convocado, yo soy miembro de la Comisión de Mujeres, Género y Diversidad de la Cámara de Diputados, y estábamos para tratar un proyecto que había hecho Nicolás y que firmaron diputadas y diputados de muchísimas fuerzas políticas, a quienes les agradezco públicamente, porque Milei hace un tiempo publicó una foto mía con la cara golpeada, toda deformada. Y justo apareció este video en el medio. Y Nicolás lo planteó como diciendo, bueno, esto no me digan que no es lo que favorece a la ultraderecha. O sea, decimos que no hay que la ultraderecha es violenta y todo, y tenemos este tipo de personajes. Yo espero que la fuerza política que ahora integra también lo repudie. Este personaje no puede manejarse así.
1: Kicillof, decís que lo repudie.
3: Sí, Kicillof y su fuerza política, porque también ahí hay mujeres que militan y demás. No puede seguir, no puede esta persona estar haciendo este tipo de expresiones que realmente son muy violentas. Digo, no, otras son antisemitas, otras tienen otros componentes. Pero esto, dos minutos, después sigue, o sea, es terrible todo lo que viene, se burla de mi pelo. Es decir, cosas que realmente es de una persona con un nivel de misoginia, de machismo, que no sé cómo puede estar ahí en un programa haciendo...
0: Repugnante.
1: Y además tenés el pelo divino, Miriam, no sé cómo se puede burlar de tu pelo.
3: Gracias, Miriam.
1: Gracias por venir. ¿Eh?
3: Necesitábamos compensar
0: la reafirmación.
1: Gracias.
0: Llegamos al final de Batalla Cultural. Le agradecemos mucho a nuestro equipazo que, como siempre, hace este programa junto con nosotros. Nos reencontramos mañana a las 20. Chau.

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3: La municipalidad adhirió al programa de fortalecimiento para la salida de las violencias de género impulsado por el gobierno de la provincia de Buenos Aires, destinado a fortalecer las herramientas de acompañamiento y asistencia para mujeres y personas LGBTIQ+, en situación de violencia de género. La adhesión fue formalizada por el intendente Gustavo Barrera, quien participó del encuentro encabezado por el gobernador Axel Kicillof y la ministra de Mujeres y Diversidad, Estela Díaz. La municipalidad, a través de la Secretaría de Salud, dio la bienvenida a las residentes de Psicología y Trabajo Social de la Residencia PRIN Valeria del Mar, quienes comenzaron su rotación de guardia en el Hospital Municipal. La municipalidad, a través de Arvigé, recuerda que ante las medidas recomendadas por Defensa Civil, debido al fenómeno meteorológico denominado Enos El Niño, los residuos producidos por comercios e industrias deberán mantenerse en contenedores externos con tapas en condiciones higiénico-sanitarias adecuadas y acordes al volumen de residuos generados.
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3: La municipalidad adhirió al programa de fortalecimiento para la salida de las violencias de género impulsado por el gobierno de la provincia de Buenos Aires, destinado a fortalecer las herramientas de acompañamiento y asistencia para mujeres y personas LGBTIQ+, en situación de violencia de género. La adhesión fue formalizada por el intendente Gustavo Barrera, quien participó del encuentro encabezado por el gobernador Axel Kicillof y la ministra de Mujeres y Diversidad, Estela Díaz. La municipalidad, a través de la Secretaría de Salud, dio la bienvenida a las residentes de Psicología y Trabajo Social de la Residencia PRIN Valeria del Mar, quienes comenzaron su rotación de guardia en el Hospital Municipal. La municipalidad, a través de Arvigé, recuerda que ante las medidas recomendadas por Defensa Civil, debido al fenómeno meteorológico denominado Enos El Niño, los residuos producidos por comercios e industrias deberán mantenerse en contenedores externos con tapas en condiciones higiénico-sanitarias adecuadas y acordes al volumen de residuos generados.
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0: vos, qué lindo acá, así con joda se llama esto, ¿no? Closer. Buen día, ¿cómo les va?
1: Si buenas,
0: llama,
1: buenas.
0: Se llama Joda, de verdad, el DJ productor se llama Jouda. ¿Cómo les va? Buen miércoles para todos
1: buen
0: y para todas. Bienvenidos, bienvenidas.
1: Un comienzo atípico.
0: Sí, claro, estamos ahí mejorando todo, así que cada vez vamos a salir mejor y cada vez vamos a llegar más lejos con nuestra antena, con nuestro equipamiento, y vamos a mudarnos dentro de poco, así que estamos ahí ya en plenas preparaciones. ¿Cómo anda usted, Bosch? ¿Bien?
1: Fantásticamente, una mañana fresquita.
0: Yo tengo un orzuelo, ¿sabe?
1: Me está molestando.
0: Y a diferencia de siempre que me sale abajo, ahora me ha salido arriba, con lo cual no estoy acostumbrado a que...
1: Es una nueva sensación para descubrir.
0: Sí, hermosa, por cierto. Muy primaveral, muy de estas épocas, muy de las defensas bajas. Pero aquí estamos, muy contentos de poder acompañarlos y acompañarlas, como siempre, con un resumen informativo que, además de contarte lo que está pasando, trata de alegrarte la mañana vos que te estás despertando por ahí recién.
1: Y vengan a YouTube, está la cara de Mariano Martín, pero somos nosotros.
0: No. Está... Vos sabés que me voy a dejar el pelo como Mariano Martín, ¿no?
1: Él
0: me dijo que usa leche de burra para que le crezca rápido. Voy a ver si me pongo, empiezo a poner leche de burra y me crece más rápido el pelo.
1: La gente está medio dormida ahí en el chat.
0: Ah, sí, ¿por qué?
1: Porque hay fiaca. Están muchos diciendo que hay fiaca.
0: Abriendo medio ojo.
1: Dicen, pongan like,
0: viejo, vieja. Bueno, han pasado muchas cosas, como siempre acá, se las resumiremos, tendremos sorteos hoy. Así que no se pueden perder este programa.
1: No, claro que no, tienen que estar acá prendidos hasta las 7 mínimo. Pero
0: claro que sí, y obviamente conectarse, poner like también a través del numeral Es Muy Temprano en Twitter y Blue Sky. Y obviamente seguirnos en el Destape Radio, en Instagram también, arroba Nico Esquivel en Twitter y Lucía R. Bosch.
1: Es el suyo, ¿no? O Lu Rodríguez Bosch en Instagram.
0: Qué complicado.
1: Estaba ocupado el otro usuario, ¿qué quiere que haga? Alguna otra Lucía Bosch hay en el planeta.
0: Qué
1: que complicado. Me robó el usuario.
0: Buen día, Martín, dicen por acá. No soy Mariano Martín, soy Nico Esquivel.
1: Así los comenzamos. Mejores de la mañana, dice Gabriel,
0: claro,
1: San Giorgio. Gracias, Gabriel.
0: Un beso ahí a la amiga Sofía, que dice que llegó el invierno finalmente a Burgos, España, donde ella está. Bueno, última semana del invierno. Así comenzamos repasando títulos.
1: Cierto.
0: Sí, chavo invierno, no te vamos a extrañar.
1: No, en lo más mínimo.
0: Ceci Claps dice que es el invierno más largo de los últimos años. Claro, cuando Argentina jugaba el Mundial ya estábamos en invierno prácticamente, ¿no? Ya estábamos en invierno. Sí, claro, y se hizo largo. El partido contra Inglaterra, contra Egipto, parece que fue hace 5 años ya, ¿no? Y fue en este invierno. 2 meses, mirá vos, con el partido de Inglaterra pasaron 2 meses.
1: Ya se cumplieron 2 meses. Wow.
0: Pero por otro lado parece que fue hace como un siglo para mí.
1: Sí, también.
0: Bueno, eso. Así que bienvenidos. Sí, estamos viejos, básicamente. Los títulos más importantes, el repaso lo hacemos de esta manera, comenzando con las claves del día a las 6 y 7 de la mañana. El gobierno presentó el presupuesto 2027 con una inflación del 18% y un dólar promedio de 1.800 pesos. ¿Vos podés creer? El ministro de Economía, Luis Caputo, expuso las principales variables ante la mesa política en Casa Rosada, con un crecimiento del PBI del 4%, y un salario promedio que subiría 25% por encima de la inflación proyectada.
1: Ay, qué
0: buenos tipos
1: lindo.
0: Que son. La estimación supone, de esta manera, una recuperación del poder adquisitivo para todos para el año 2027. Un esquema que apunta a 4 años consecutivos de superávit fiscal, algo sin antecedentes en el país, sin estar en default, junto con exportaciones que superarían los 130 mil millones, que optimistas que son, y un saldo comercial favorable de más de 15 mil millones de dólares.
1: Mira qué bien. Bueno, sí. Por otra parte, no sé cómo piensan llegar ahí, porque el gobierno profundizó el ajuste en agosto para compensar la caída en la recaudación. Según la consultora analítica, el gasto primario de Vengado cayó 10,3% interanual en términos reales durante el mes. El ajuste golpeó sobre todo a las provincias, con una caída real de 86% en las transferencias, además de recortes de 40% en programas sociales, 20% en bienes y servicios y 8% en salarios del sector público. En el primer semestre, el gobierno no cumplió la meta fiscal acordada con el FMI en momentos en que las consultoras no esperan una mejora sustancial de la recaudación para los próximos meses.
0: El Reino Unido desafía a la Argentina y anuncia una protección a las empresas que operan en Malvinas. El gobierno británico publicó ayer una guía en la que habla de la actividad económica legítima en el archipiélago, respalda a las compañías que trabajan allí y además sostiene que la Argentina no tiene jurisdicción para aplicar sanciones. Tenemos derechos históricos y geográficos que indican lo contrario, señores. La Cancillería Argentina respondió con su más enérgico repudio y reafirmó que las islas son territorio nacional ocupado ilegítimamente, mientras adelantó que ampliará una denuncia contra empresas que exploran hidrocarburos en la zona. La publicación se conoce un día después de que Londres anunciara el refuerzo de su flota militar justamente allí en las Islas Malvinas.
1: Los abogados de Cristina presentaron nuevas pruebas ante la ONU y pidieron revisar su condena por la causa Vialidad. Carlos Beraldi, Rafael Balim y Javier Borrego mostraron una planilla interna de Vialidad que revela que entre 2009 y 2015, Lázaro Báez recibió menos del 1% de una inversión de más de 2.000 millones de dólares, en contradicción con lo sostenido en la sentencia. Los letrados remarcaron que la constructora más beneficiada en ese periodo fue IEXA, fundada por Franco Macri, con el 16,3% del total adjudicado. El material se sumará a la presentación ante el Comité de Derechos Humanos de la ONU y podría derivar en un recurso de revisión ante la Cámara de Casación, mientras la expresidenta continúa detenida en su casa desde junio de 2025.
0: Revocaron ayer la medida cautelar que suspendía la aplicación del régimen penal juvenil. La Sala 1 de la Cámara de Apelación y Garantías en lo Penal de Lomas de Zamora dejó sin efecto esta suspensión de 60 días dictada por la jueza María Pascual, con lo que la ley vuelve a regir de esta manera en la provincia de Buenos Aires. Una medida había frenado el régimen para adolescentes de 14 a 18 años ante un habeas corpus que alertaba sobre la falta de condiciones en los distintos dispositivos bonaerenses de detención. Bueno, los jueces hicieron lugar al pedido del Ministerio Público Fiscal y remarcaron que una cautelar de alcance general no puede suspender una ley sancionada por el Congreso y promulgada por el Poder Ejecutivo.
1: Un informe reveló que en la era Milei el inicio de consumo de drogas en niños se da desde los 8 años. Según un relevamiento de la UTEP, las casas de atención y acompañamiento comunitario registran situaciones de inicio de consumo en niñas y niños de apenas 8 y 9 años, muy por debajo de los 13 o 14 que marcan los estudios nacionales. El informe vincula este fenómeno con la emergencia alimentaria en los barrios populares, la precarización laboral y un gasto en salud mental que se mantiene entre el 1,4 y el 1,8% del presupuesto, lejos del 10% que fija la ley. El documento también alerta sobre el avance de las apuestas online entre menores. Un estudio citado indica que el 60% de los adolescentes tiene exposición directa o indirecta al juego y un 12% ya está endeudado.
0: Si hablamos de economía, el gobierno descartó un plan Platita 2027 y ratificó el rumbo económico hasta ese año, de cara a ese año electoral. Obviamente, el vocero presidencial Adrián Rabier admitió que no les gusta a ellos la foto de la crisis social actual con 30% de inflación y 30% de pobreza, pero insistió en que la película es una de las mejores de la historia, ¿qué tal? Y descartó cambiar la política económica antes del mes de octubre. Consultado por el oro del Banco Central, evitó dar precisiones, aunque reconoció que existen acciones coordinadas entre el organismo y el Poder Ejecutivo, al mismo tiempo que sostuvo que el oro estaba en Suiza, contrariamente a lo que después se había dicho de que estaba obviamente en Londres.
1: Por otra parte, alertan por una crecida histórica del río Paraná por el Super Niño. Los ingenieros proyectaron para 24 ciudades costeras alturas de entre 20 centímetros y 1,20 m por encima de la crecida histórica de 1983, con una onda que tardaría unos 18 días en recorrer el tramo entre Puerto Iguazú y San Fernando. Entre los valores más altos figuran justamente Puerto Iguazú y Corrientes, aunque el propio estudio aclara que se trata de un escenario estimativo y no de un pronóstico oficial. Las provincias bajo mayor vigilancia son Misiones, Corrientes, Chaco, Formosa, Entre Ríos y Santa Fe, en un contexto en el que el fenómeno del Niño ya estuvo asociado a las grandes inundaciones de 1983 y 1998.
0: En cuanto al ámbito internacional, Bolivia extiende el estado de excepción por 90 días ante nuevas protestas. Los ciudadanos y ciudadanas rechazan el alza en los precios del diésel y la drástica pérdida de ingresos que está golpeando a las familias de ese país. El Ejecutivo justificó la medida por la persistencia de factores de riesgo y amenazas de distintas movilizaciones. Ahora, la Asamblea Legislativa deberá decidir en estas 72 horas si la mantiene o si la rechaza.
1: Boca es semifinalista de la Copa Sudamericana. Empató 1-1 con San Pablo en el Morumbí con el gol de Leandro Lozano, pero llevaba una ventaja del partido de ida y la serie terminó 2-1. El próximo rival del Xeneize será Vasco da Gama.
0: Tenemos 6 grados 9 de temperatura en Buenos Aires. Che, baja la térmica. Vos sabés que no sentí tanto frío recién. Salí así, y para mí estaba bien con la campera y una remera, así como estoy, y una campera. 6 grados 9, 5, 1 la térmica marca. No sentí para nada los 5 grados o 7 que marca en este caso nuestra estación de temperatura. Lo cierto es que la humedad es del 78%. Se espera una mínima de 6 grados y una máxima de 15 para hoy, con cielo algo nublado a parcialmente nublado durante la tarde. Si miramos hacia mañana y en el extendido, mínima de 10 para el jueves, máxima de 20 grados, en este caso con cielo parcialmente nublado a despejado, mientras que el viernes se espera en Buenos Aires una mínima de 13, una máxima de unos lindos 21 grados, con cielo parcialmente nublado.
1: En la ciudad de Santa Fe, 9 grados, una décima, la sensación térmica 7 grados 4, la humedad 87%, el cielo está despejado, para hoy se esperan bellos 21 grados de máxima con cielo algo nublado. Mañana jueves mínima de 10, máxima de 23, también con cielo despejado. Viernes mínima de 13, máxima de 24, cielo parcialmente nublado. Buen tiempo para esta ciudad que junto a Rosario y Rafaela está recibiendo los Juegos Suramericanos.
0: Es verdad. 8 grados en San Juan. ¿Cómo andan por allá? Buen día, che. 8 grados. Se esperan 26 de máxima para hoy. Mucho sol. Para mañana un poquito más de nubes, pero mínima de 9 y máxima de 27. El viernes vuelve a salir en plenitud del sol, solazo durante todo el día, 16 de mínima, 28 de máxima, mucho calorcito ya y no arrancó la primavera, ¿eh? O sea, en invierno, clava 28 grados San Juan, un abrazo para todos y para todas.
1: En la ciudad de Neuquén, donde este fin de semana se estará disputando la serie de Copa Davis entre Argentina y Turquía, sí. 7 grados 8 décimas la temperatura, 6 grados 2 la sensación térmica, humedad 55%, para hoy máxima de 21 grados, el cielo algo nublado. Mañana la mínima será de 6 grados, la máxima de 23, también en Neuquén, con cielo parcialmente nublado. Y para el día viernes, sí, mínima de 12 y máxima de 24, también con buen tiempo.
0: Bueno, acá mientras estamos con Boy with Duke, les contamos el tiempo y les decimos que hay gente que está diciéndole qué dolor lo del calamar, Lucía, le dice José Tillar, toca una fibra.
1: Ay, estuvimos tan cerca, al menos ir a los penales.
0: Una fibra lastimada. Sí. ¿Cómo está el tránsito esta hora? Sí, en un rato repasamos deportes.
1: Yo estoy triste.
0: ¿Cómo está el tránsito, vos, a esta altura de la mañana? No he visto que se le haya puesto ninguno.
1: Está todo muy bien. Muy tranquilo, así que esperemos que continúe de esta manera. No se reportan incidentes por ahora. Los accesos a la ciudad de Buenos Aires cargándose de a poquito, pero tranqui. Trenes, subtes y premetro con sus cronogramas habituales. Recuerden las estaciones cerradas: La Valle de la línea C, Tribunales de la D y Medrano de la B.
0: ¿Qué dice la People? Buenos días, saludos desde Argentina, dice Martín Filippi. Abrazo, Martín, que estés muy bien. Buen día, 3 en Trenquelauquen. Hablando de los grados, dice Malena por acá. 3 graditos fresco ahí en Trenque, para salir. Qué frío, y amanecí con una congestión, dice Anabel Casco. Un abrazo, Anabel, querida. Buen día, dice Carlos Alberto Lique. Alfonso de Jesús Herrero dice buenos días y buenas energías para usted, Fer Callejón. Me gusta que ya son tan amigos que se mandan buenas vibes ahí en el chat, ¿no? El abrazo a la amiga. Pablo Federico Forsuárez, mi amigo.
1: Genio.
0: Que dice, buen día Nicolás y Lucía, les habla Uruguay, café frío y ganas de trabajar. Bueno, las ganas las dejamos para después. Que tengan un día genial. Abrazo, amigo.
1: Abrazote. Fede,
0: a usted y a toda la comunidad, al país uruguayo, usted en representación de los hermanos uruguayos.
1: Acá hay hermanos chilenos también.
0: Sí, un abrazo.
1: Lucita Niavaras, la saludó.
0: Lucitania.
1: Buenos días, Nico Lubio, equipo de Es Muy Temprano. Saludos cariñosos. Oli. Y gracias por su buen trabajo informativo de Antofagasta, nada, Chile.
0: Un abrazo, che. Hay que ir a tomar vinos a Chile, vos. Viviana Beatriz Jaureche dice, buen día, saludos desde Mar del Plata. En MDQ presente, debe estar fresco el Mar del Plata, ¿eh? A ver cuánto hay.
1: Yo me fijo, usted siga saludando a la gente.
0: Mar del Plata, para ahí está. 5 grados, mira, igual que acá. Así que, bueno, no está tan mal. El abrazo a José Tillar, que decía esto de, bueno, el dolor calamar. A Enzo de Mónaco, que dice, buen día desde Rosario. Nico, aguante Boca, seguimos en carrera. Sí, la verdad es que sufrí un ratito hacia el final, pero Boca lo tenía controlado dentro de todo. Jugó bien Boca en el primer tiempo, no tanto en el segundo, metimos un lindo gol.
1: Ignacio Rodríguez está en Uzbekistán.
0: Mira, para mí no se está mintiendo, que manda una prueba.
1: Al 11-25-80-93-60.
0: Una selfie ahí.
1: Una selfie en Uzbekistán. ¿Qué hora es en Uzbekistán?
0: Uzbekistán, hora allá, son las 2 de la tarde, 18 minutos.
1: Qué
0: 8
1: bien.
0: Horas más que acá. Así que bueno, que manda una prueba de vida. ¿En qué se fue? ¿En el Sarmiento allá por allá? ¿En qué se fue? Que cuente.
1: ¿Qué están haciendo allá?
0: Se terminó el sueño copero para Lucía, dice, una pena, pero el equipo dejó todo, dice Darío Cariaga, por acá acompañando el dolor de la voz.
1: Sí, dejó algunas distracciones también.
0: También. Y entonces, ¿por qué no respetan las leyes de discapacidad? Dice Fernando, claro, respecto de las noticias que leíamos más temprano. Bueno, muchas gracias a todos y a todas, amigos y amigas. Agus Petrone dice, los queremos mucho, muchas gracias. Caricias significativas, dice Anabel por acá.
1: ¿Cuánta gente afuera, eh? Acá desde México se saluda Gerardo González Carrillo.
0: Es que traspasamos las fronteras de la Argentina.
1: Obvio.
0: Nuestro periodismo.
1: Y Fin de Cuña está en Múnich.
0: Mira vos.
1: Muy bien, bueno, gracias
0: Sofía
1: a todos.
0: Que está en España. Sofía que estaba en España. Así que bueno. Saludos desde Necochea, dice Masutovich, Fer Callejón también por allí. Bueno, muchas gracias a todos y a todas. ¿Me recuerda el sorteo, vos, que tendremos en un rato?
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0: Manden mensaje, viejo, y sigan acompañándonos. Algo de música aquí en la mañana, es muy temprano y enseguida volvemos con el repaso informativo. Nos quedamos junto a ustedes hasta las 7 de la mañana acá en El Destape. Escucha que te mando sodita.
1: Me encanta.
0: Vamos a la mañana. ¡Pum! Me verás caer. Esto...
1: No volver.
0: No, volver es la gira. Esto es me verás caer, me verás caer. Bienvenidos, bienvenidas. Así comenzamos la mañana. Acompáñennos hasta las 7. Es muy temprano, como siempre, en El Destape. Aquí nos quedamos.

0: Qué temón este, muy ochentoso. Lo que sangra, la cúpula de Soda Stereo, lo que escuchábamos acá. Muchos ahí casi que se les pentaba un lagrimón de la nostalgia. Por ejemplo, Sofía, que claro, está escuchando desde España, y esto le toca también las fibras de la nostalgia de volver a la Argentina. Bailando ahí, María Gabriela Galafén, tirando unos pasos prohibidos. El abrazo a Alfonso de Jesús Herrero. También, ¿quiénes son los que cantan? Pregunta Fer Chaix. Entiendo que lo dice sin ironía, es Soda Stereo. Anabel ahí bailando, Fer Callejón bailando, Mirumek bailando, como decía. ¿Qué más por acá? Bailen Patitos de Tepper, dicen, claro que sí. Mucha gente contenta con Soda. María Graciela Flores también contenta. Lola que nos dice, che, el 21 de septiembre también es el Día de la Sanidad. Claro, no solamente el Día del Estudiante.
1: Vamos a hacer
0: de
1: la otro sorteo la semana que viene.
0: Muy bien.
1: Estamos para, muy regalones.
0: Para la gente de la sanidad.
1: Y los estudiantes.
0: Doble chance.
1: Y los estudiantes.
0: Los estudiantes y la gente de la sanidad. Bueno, gracias a todos. A Horacio García que estaba bailando. A Ivy de Queen también. Gracias, gracias, gracias a todos los que estaban ahí disfrutando. Nico, ¿no me llevas el domingo que tenemos la joda del Día del Jubilado o Jubilada? Dice Caro Morocha. ¿A dónde crees que te lleve, Caro? No entendí. ¿Crees que te lleve tipo limusina en los bailes de fin de ciclo de Estados Unidos? ¿Viste que se ponen, se tiran todo?
1: Todo.
0: Los bailes de graduación. ¿Así crees que te lleve?
1: Sí, dice, salúdenme. ¿Cómo están? Te saludamos.
0: Hola.
1: Estamos fantásticos,
0: estamos
1: regios,
0: muy bien. Estamos
1: impecables.
0: Mira Alonso, Alonso viene con las noticias económicas impresionantes que tiene este gobierno para comunicar, así que estamos en un gran momento, a las 6:25, y con información para ustedes en la voz de la licenciada Bosch, casi que le hago un versito.
1: ¿Vio?
0: En la voz.
1: Qué poeta
0: de la
1: tan
0: licenciada
1: temprano.
0: Bosch.
1: Bueno, un dirigente social le llevó al Papa un crudo diagnóstico del gobierno de Milei antes de su visita al país. Alejandro Gramajo, líder de la Unión de Trabajadores de la Economía Popular, de la UTEP, participó de un encuentro en el Vaticano y le entregó a León XIV un documento que alerta sobre la pobreza, el endeudamiento familiar, la salud mental, los discursos de odio y la criminalización de la protesta. Lo escuchamos.
2: De encontrarnos con el Papa León XIV en el marco del cuarto encuentro Fratelli Tutti, que fue la continuidad de una serie de encuentros que nos reunió a trabajadores, movimientos populares, empresarios, organismos internacionales, bancos de desarrollo regional, redes universitarias, comunidades organizadas del norte y sur de nuestra América, con la idea de tratar de construir una agenda de responsabilidad compartida, de construir un diagnóstico común. Y bueno, nos tocó en este cuarto encuentro tener la posibilidad de compartir una audiencia privada con el Papa León XIV. Y bueno, en ese marco tuvimos la posibilidad también de entregar un informe social, económico, desde donde nosotros vemos, entendemos, conocemos y comprendemos de lo que se vive en los barrios populares, de lo que están viviendo los trabajadores, los jubilados, los pequeños comerciantes. Y bueno, le entregamos ese informe y también le pudimos transmitir que, pues también por lo que recogemos en nuestras asambleas, en nuestra reunión y lo que compartimos también con otros sectores, que hay mucho entusiasmo en su visita y que está generando mucha esperanza y la gente está esperando su mensaje.
0: Mientras tanto, nuestro notable ministro de Economía, Toto Caputo, habló de la reelección de Milei ante empresarios. El ministro de Economía destacó la firmeza del presidente Jago, falta que golpee la mesa, ¿no? Como hacía de la Rúa, frente a los planteos de empresarios e industriales sobre el escenario electoral y su posible reacción. La están pasando muy bien las industrias, además. Durante su discurso en el encuentro por el Día de la Exportación, el funcionario, hablando de Toto, relató que al conversar con el sector privado sobre la continuidad del gobierno de cara a 2027, algunos sugieren poner un poco más de plata en la calle para favorecer las chances electorales. Palabras del ministro de Economía, Luis Toto Caputo.
3: Déjenme decirles, porque está también entonces la duda cuando se habla en general con empresarios o industrias del tema reelección, ¿no? Entonces, no, bueno, pero el problema es qué puede pasar el año que viene, y entonces están los que ya empiezan a sugerir, no, pero ustedes tienen que empezar a poner un poco más de plata en la calle, porque mirá, si pierden las elecciones y demás. Yo creo que esto lo único que hace es enaltecer la figura de nuestro presidente. ¿sí? Porque fíjense cómo a la primera de cambio, enseguida cualquier político empieza a recular y empieza a pensar en términos políticos.
0: Qué tipazo, ¿no? Qué gente de
1: enaltecer
0: bien.
1: La figura del presidente.
0: Necesita enaltecerse un poco el presidente. Qué gente de bien la que él nos gobierna. Toto no la dejó ahí.
1: Ah, no.
0: Porque continuó en su momento con su alocución.
1: Siempre un poco más.
0: Le pasó algo a Toto, porque esperaba que la gente lo aplaudiera en un momento cuando se puso a hablar del déficit, o mejor dicho, perdón, del superávit fiscal, este que tienen tan pisado. Y esperaba que, claro, cuando mencionó el logro que ellos llevan adelante con el superávit fiscal, la gente lo aplaudiera casi standing ovation de pie, pero no sucedió. Miren el momento insólito que vivió.
3: Va a ser la primera vez en nuestra historia que, no estando en default, un gobierno en Argentina tiene 4 años consecutivos de superávit fiscal en la línea financiera. Me parece que es un dato para remarcar. Esperaba que aplaudieran ahí, pero no pasó.
0: Qué triste cuando te pasa eso, ¿no? Ponerle un humorista, está contándole, ahora le vamos a preguntar a Pesky, tira el mejor chiste del día y nadie se le ríe. Acá nadie aplaudió a Toto cuando tiró el dato que estuvo preparando para contarle, aparte lo lleva con el énfasis y nadie le cree, me parece, ¿no? Directamente, ok, bueno, ponele, hay que aplaudir, chicos. Ah, sí, ahí aplauden. Pero
1: tendría que haber tenido alguien allá a un costado que haga la seña de...
0: O sea, los cartelitos en la televisión estadounidense. Aplausos. Bueno, no pasó, Toto, lo lamento. No te la cree nadie, básicamente.
1: Por otra parte, Karina Milei cantó por la reelección junto a los diputados nacionales de La Libertad Avanza.
0: Me muero de ganas de verla.
1: La secretaria general de la presidencia compartió un momento distendido con los diputados nacionales de La Libertad Avanza después de una reunión de bloque en el Congreso. Karina se sumó a los legisladores para cantar para Milei la reelección.
0: Ah, mira.
1: Sí, en una escena que quedó registrada en video y que fue difundida por redes sociales.
0: A ver, la Karina.

0: Qué lindo los murales que hay detrás, ¿no? De Javier y ella. Bueno, para Milei. No estaría
1: la métrica,
0: arrimando.
1: La métrica no. Para Javito podría para decir. Javito.
0: Hay que ponerle autotune la próxima.
1: También podrían.
0: Con un poco de autotune, que lo que se encarga no es de que uno cante bien, sino que entre métricamente en la melodía, en la armonía. Vamos a usar autotune para que entre la próxima.
1: Sí, no sé si lo arreglan con eso, pero bueno, que lo intenten.
0: Bueno, están muy contentos. Parece una unidad básica donde estaban, ¿no? De la Libertad Avanza.
1: Estaban como lacas.
0: Sí, muy contentos. Bueno, ahí está Karina cantando, pidiendo la reelección de Javier. Mientras tanto, Adrián Rabier ayer dio una conferencia de prensa más, bastante papelonera, como viene habituada, como nos viene habituando, y anunció la creación del sistema de articulación de política exterior, algo que habíamos contado ayer temprano, una medida que establece que todas las jurisdicciones y organismos de la Administración Pública Nacional deberán informar de manera previa sobre reuniones, negociaciones, acuerdos o también actividades internacionales que mantengan con actores extranjeros u organismos internacionales. Para su implementación, en este caso, cada organismo estatal deberá designar a un funcionario de carácter de enlace institucional. Me imagino un Fernando Iglesias, siempre esa gente de bien, ¿no? Un Laurita Alonso, por ejemplo. Toda esa gente.
1: Lindo.
0: Que tantos contactos y enlaces tiene. Así que, bueno, esto decía Adrián Rabier ayer en parte de su conferencia cuando anunciaba justamente esto.
2: Último, otra novedad importante es la creación del sistema de articulación de la política exterior en el ámbito de la Cancillería. Su objetivo es implementar mecanismos de información, coordinación y asesoramiento para actividades estatales relacionadas a la política exterior argentina. La recuperación del ejercicio pleno de la soberanía sobre las Islas Malvinas y del Atlántico Sur exige una acción coordinada que integre dimensiones diplomáticas, jurídicas y políticas. Sostener una postura firme y coherente en el tiempo es esencial para fortalecer nuestros reclamos ante la comunidad internacional.
1: Esencial,
0: Watson. Ah, no, elemental. Hoy se le termina el tiempo a Adorni para presentar su declaración. Che, mira vos, me acordé ahora.
1: Ya el hijo le había dado una extensión.
0: Y aparte, sí, aparte por ahí se tenga que cruzar con Bettina. Ustedes están separados. Che, para completar el colmo, el vaso se apagó acá el monitor, pero ya lo prendemos.
1: No pasa nada, podemos vivir
0: che,
1: acá.
0: Usted tiene una misión, Bosch.
1: Ay, les dimos changüí hoy, casi sí. Que somos el snus, porque
0: sí,
1: son las 6:34, así que a los que se levantan 6:30, queridos, ya es más que hora de que estén levantados, que hayan sacado el piecito de abajo de la frazada, que hayan manoteado el celular, que hayan entrado a YouTube, que pongan like, o que vayan a la aplicación de la radio, ajá, o que encendan la radio, por ahí tienen una con sintonizador.
0: ¿Por qué no? Yo lo primero que hago cuando me despierto no es poner la radio, apagar la alarma. Y lo segundo, agradezco a la vida de tenerla durmiendo al lado mío. Vos.
1: ¿En serio?
0: Sí, hoy va a ser un buen día. La vida es una mierda, pero si usted está a mi lado va a ser un buen día.
1: Qué tiernis.
0: Mientras usted ronca, ¿no?
1: Yo no ronco.
0: Sí, va a ver un poco la almohada.
1: Veces, no, ese es usted.
0: ¿Ese soy yo? Bueno. Sí. ¿Y ustedes qué hacen? Si se están despertando,
1: levántense.
0: Apaguen la alarma y escuchen estos títulos, porque son las 6:30. Y se los contamos y comienza la voz.
1: Hablamos de los senadores peronistas que ampliaron la denuncia contra Milei, Caputo y Bausili por el oro en el Banco Central. Las contradicciones en las declaraciones de los funcionarios sobre el destino y auditoría del oro generaron sospechas de abuso de autoridad, malversación y falta de transparencia en la gestión de las reservas. Los senadores también reclaman la presentación urgente del titular del Banco Central para que precise dónde fueron trasladadas las reservas, en qué condiciones se entregaron y qué riesgos implicó esta operación para el país.
0: El gobierno nacional anunció la privatización de AISA. Ayer el ministerio, la verdad una pena, ¿no? El Ministerio de Economía abrió los sobres de la licitación por el 90% de la empresa y confirmó que solo dos de las 17 firmas interesadas podrán avanzar en este pliego. Una concesión que será por 30 años con la opción de extenderla a 10 más e incluye un plan de inversión para un periodo de 2027 a 2031 y distintas metas de cobertura de agua, cloacas, para 14 millones de usuarios del AMBA. Entre los empresarios detrás de, las ofertas figuran Walter Román, aportante de la campaña de la Libertad Avanza, y Aldo Roggio, que por ahí le suene, procesado en la causa Cuadernos como arrepentido por el pago de coimas.
1: Según un estudio, el 45% de los trabajadores en el país no tiene aportes jubilatorios ni estabilidad. El Instituto Argentina Grande construyó un indicador propio que combina estabilidad, aportes, antigüedad y capital, y afecta con mayor fuerza a jóvenes, mujeres y adultos mayores. Sobre una población económicamente activa de 22 millones de personas, el estudio identificó 6 millones de asalariados informales y 6 millones de cuentapropistas, de los cuales 3 millones ni siquiera facturan. El informe también midió un desempleo blue que trepa al 15% frente al 7% oficial y detectó que entre los 18 y los 26 años la desprotección pasó del 53% al 62% en solo 2 años.
0: Si hablamos del mundo, Ucrania y Rusia pactaron no atacar infraestructura energética, según anunció Donald Trump. Ambos países acordaron dejar de atacarse mutuamente estos objetivos energéticos y atribuyó a esa guerra y no al conflicto con Irán la principal causa de la suba mundial del precio del diésel. El presidente ucraniano Volodymyr Zelensky matizó el anuncio y aclaró que no existe un acuerdo oficialmente confirmado, aunque señaló que Kiev propuso sellar un pacto con Rusia para frenar la destrucción de infraestructura energética.
1: Messi fue citado a la selección y tendrá su despedida el 6 de octubre en el Monumental.
0: Qué lindo.
1: El presidente de la AFA, Claudio Chiquitapia, confirmó que el capitán disputará el último de los 3 amistosos de la fecha FIFA ante Benín en un partido con el 100% del aforo habilitado, pese a la restricción vigente por las sanciones de la FIFA. Argentina también enfrentará a Bolivia el 30 de septiembre en Córdoba y a Burkina Faso el 3 de octubre en el Monumental, mientras la AFA invitó a todos los campeones del mundo de Qatar 2022 a acompañar a Messi en su despedida.
0: Qué maravilloso, che, qué lindo. Me encantaría, ya es un recontra pedir, ¿no? Pero también por el bien de cómo va a ser la convocatoria, la compra de entradas, que Messi pudiera estar en los 3 partidos. Ya es un montón, ya lo sé.
1: Ya es un montón.
0: Pero imagínate que van a querer ir todos al primero y a los otros 2 no va a querer ir nadie, porque van a querer las entradas para ver.
1: Es el último, claro.
0: Es el último de los 3. Ah, ok. Ah, entonces no dije nada. Vamos todos a ver el último. ¿Me compra entradas para ir a ver a la selección, Bosch? ¿Vamos a ver al último partido de Lionel con todos los campeones del mundo?
1: Me encantaría.
0: Hágalo. Voy a llamar a Chiqui Tapia. A mi amigo Chiqui Tapia, tipazo, Chiqui, tipazo. Bueno, son las 6:38 de la mañana, che, 7 grados en Buenos Aires. Ajá. Tenemos otros puntos de la Argentina, como por ejemplo Río Gallegos con 2 grados de temperatura, es decir, una mañana fría en términos generales. Se espera una máxima de 7 grados para hoy con cielo nublado. Si me voy a Puerto Madryn, en Chubut, también ahí en la Patagonia, 7 grados la actual, 19 la máxima para hoy con el cielo despejado. En Santa Rosa, La Pampa, 2 grados la actual, 21 la máxima, y se espera cielo despejado, decía, 7 grados acá en Buenos Aires. Nos depara un hermoso miércoles, ponele, 5-8 la térmica, dicen ahora mismo. 4 grados 8 en algunos puntos también del conurbano de térmica, 15 la máxima para hoy, cielo nublado. Mañana jueves empieza a levantar con mínima de 10, máxima de 21 grados y cielo despejado, así que tendremos por ahora temperaturas que irán en ascenso y con bastante solcito.
1: Hubo un choque en Mataderos, un camión y una camioneta en Murguiondo al 2500 entre San Pedro y Francisco Bilbao. Una mujer lesionada, está ahí el SAME trabajando. También hay mucho tránsito en Autopista del Oeste desde Camino del Buen Aire, en Panamericana, en la Unión de los Ramales. Por ahora parece que hay mucha gente que se quiere anticipar a las demoras por la obra en Lugones, así que salió con tiempo. Ya está libre Autopista 9 de Julio Sur hacia Puente Perredón. Hubo ahí un choque de un auto y una moto, pero ya lo están liberando. Trenes, subtes y premetro funcionando con normalidad.
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1: ¿Quiere que sorteemos ahora o en un ratito?
0: En un ratito, ¿le parece?
1: Bueno, les damos unos minutos más. 11-25-80-93-60, sí. Nombre completo, DNI. 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
0: Sin maquillaje, dice. Un grado de térmica en Paso del Rey, dice por acá. Qué frío. Karina sin maquillaje, dice. Mirá por acá. Bueno, un beso grande a Darío, que dice Caputo devolver oro. Gracias a todos los que están por allí. Nico, ¿cuánto hace en Santiago del Estero? La pregunta de cada día de la amiga Anabel Casco. Tiempo en Santiago del Estero. A ver en cuánto.

0: Javier Borrego mostraron una planilla interna de Vialidad que revela que entre 2009 y 2015 Lázaro Báez recibió menos del 1% de una inversión de más de 2.000 millones de dólares, en contradicción con lo que se sostiene en la sentencia. Allí estamos viendo el tuit de Oscar Parrilli. Los letrados remarcaron que la constructora que fue más beneficiada en ese periodo fue IEXA, fundada por Franco Macri, con el 16,36% total de lo adjudicado. Parrilli tuitea: hoy quedó bien claro que la condena a Cristina se sostiene sobre una farsa que se cae a pedazos con solo mirar los números reales. También se refiere a quién fue la verdadera beneficiada, esto que les mencionábamos recién. La empresa más beneficiada entre 2009 y 2015, IEXA, fundada por Franco Macri. Algunos de los párrafos de este tuit de Oscar Parrilli.
1: Bueno, me parece una búsqueda interesante, entendiendo que obviamente esta causa, siempre lo hemos dicho, siempre los especialistas del destape, como Franco Mizrahi, también Ari Lijalad, también muchos abogados, amigos que han pasado por acá, han dicho que la causa Vialidad era una vergüenza, que era insostenible. El tema, me parece que más allá de eso, no es solo la causa Vialidad lo que tiene Cristina por delante, ¿no? Me parece que la causa UTESUR, que es la que se viene antes de fin de año, va a ser tal vez la más complicada para ella. Eso no quiere decir que no se haga todo lo necesario para pedir justicia, que es lo que entiende ella que debe aplicarse acá, sobre una de las causas en la que la juzgaron y en la que, justamente por la cual, no puede ser, por ejemplo, candidata, por ejemplo, subir a la terraza en cualquier momento del día o salir simplemente de su casa. Así que, bueno, ahí veremos cómo va ante este planteo a la ONU después de esta nueva prueba que dijeron ayer sus letrados, ¿no?, que era contundente. Así que veremos cómo lo toma la ONU. Avanza mientras tanto en diputado, en realidad varios proyectos que tienen que ver para aliviar el endeudamiento familiar, impulsados claramente por la oposición, ¿no? Porque si esperamos que el oficialismo haga algo al respecto, estamos al horno. Pero tras los emplazamientos votados la semana pasada, la Cámara Baja avanza sobre más de 45 iniciativas y apunta a lograr al menos un dictamen en 15 días, con el objetivo de llegar al 29 de septiembre con la mayor cantidad de puntos de acuerdo. El peronismo lo que busca es la refinanciación de deudas ya en mora a tasas más bajas y sin los intereses punitorios, sin costo fiscal, porque el esfuerzo recaería obviamente en los bancos, mientras que el PRO, la UCR y Provincias Unidas, por ejemplo, buscan una normativa hacia adelante, es decir, centrada en mayor claridad en las tasas de las billeteras virtuales, pero no en lo que se ha contraído, sino en lo que vendrá a futuro. ¿Qué propone La Libertad Avanza? Bueno, por ahora todavía no han presentado ni un proyecto propio, o sea, están muy pendientes de lo que pasa en la gente y cómo se están endeudando estos ya 6 millones de argentinos. En este contexto, por supuesto, en que cada vez hay mayor morosidad en el país, La Libertad Avanza te presenta 0 proyectos para ayudarte en este difícil
0: momento. No estarían interesados en el tema. No. Por otra parte, y como para sumar a esta situación, se aceleró la inflación en alimentos en el mes de septiembre. Consultoras privadas registraron un recalentamiento en la primera quincena de este mes, con LSG midiendo una suba semanal del 3%, la más alta desde agosto de 2025, impulsada especialmente por panificados, carnes y verduras. Dentro de las carnes, el pollo se disparó 3,3%, la carne vacuna 0,7%, mientras el rubro alimentos y bebidas ya acumula un incremento superior al 2% en la mitad de septiembre, según EcoGo. Con este dato, algunas consultoras proyectan que el IPC de septiembre va a volver a ubicarse en torno al 2%, aunque economistas advierten que hace falta más de una semana de subas para hablar de un cambio de tendencia. Vamos a escuchar aquí para el Destape el testimonio de un trabajador.
2: ¿Cómo haces para llegar a fin de mes?
3: Ya te digo, te endeudas ahí, le debes al quioquero, le pagas a ese, si te da la mano ese, así, es la única forma.
2: ¿Tuviste que dejar de consumir algún alimento, recortar salida?
3: Carne hace mucho, hace...
2: ¿Hace cuánto que no comes un asado?
3: Y ponele, hace 2 años que no como un asado. Luisa, si tenés suerte, compras pollo.
2: ¿En algún momento apoyaste a Javier Milei y lo votaste?
3: En los primeros tiempos sí, pero... Ahora ya ni a palo.
2: Hoy en día, ¿tu valoración de la gestión de Javier Milei es negativa?
3: Y sí, porque no cumplió nada de lo que prometió.
2: ¿En qué sentís que te decepcionó?
3: En muchas cosas. En todo me decepcionó. Pero bueno.
2: ¿Sabes a quién podrías votar el año que viene?
3: No, ahora ya no. Ahora ya me reservo. Mi voto ya me lo reservo. Ya pensás que todos son iguales.
1: Bueno, y ahí.

0: Y también no comparto en este caso con el final con el compañero, a quien le mando un gran abrazo y le deseo que tenga un buen presente, que se pueda comer un asado. Yo no creo que sean todos iguales, pero ahí hay una batalla que conquistar, ¿no? Una batalla que sobre la cual
1: que se
0: laburar.
1: Puede dar, sí.
0: Que creo que algunos lo están haciendo, por ahí más o menos, con más o menos intensidad, pero hay que revertir eso también. Amigo, desde acá le mandamos un gran abrazo y bueno, ojalá que pueda comer asado, trate de no votarme a Milei el año que viene en todo caso. Hay algo que preocupa y mucho en la Argentina por estos últimos tiempos, tiene que ver con algunos regresos de enfermedades que prácticamente no existían más o no había casos en nuestro país. Uno de ellos es la tuberculosis, haciendo hincapié sobre todo en la ciudad de Buenos Aires también, donde hay bastantes casos. Pero en la Argentina en general siguen en aumento y ya superaron a los que hubo el año pasado, cuando la medición abarca 8 meses, simplemente hasta finales de agosto. La tuberculosis es, sin lugar a dudas, una de las enfermedades infecciosas más antiguas conocidas, pero pensando en que era un problema del pasado, estamos bastante lejos de esa solución. En 2024, aproximadamente 10 millones de personas se enfermaron de tuberculosis en el mundo y 1,2 millones de personas murieron a causa de la tuberculosis. Esto según datos oficiales de la Organización Mundial de la Salud. La situación en Argentina tiene además una característica preocupante, porque desde 2020 las notificaciones muestran una tendencia ascendente y sostenida año tras año, con lo cual hay mucho para preocuparse allí. Yo creo, como un factor que puede influir en eso, los padres que no vacunan a sus hijos. La BCG es la que da el puntapié inicial prácticamente al calendario de vacunación, y hay muchos que eligen no dársela, después hay un refuerzo. Lo cierto es que dos jurisdicciones principalmente, la provincia de Buenos Aires y la ciudad autónoma de Buenos Aires, concentraron el 66,1% de todos los casos en el país. De hecho, hay muchas escuelas de la ciudad de Buenos Aires donde hay contagios. Son 2.700 los colegios, entre privados, públicos, primarios, secundarios. Más del 5% de los colegios de la ciudad de Buenos Aires ya tienen casos de tuberculosis y están pidiendo inclusive que no haya clases. Al respecto vamos a escuchar a Silvia Morales, que es una madre de un alumno santino, si mal no recuerdo, que estaba con problemas en los pulmones, que estaba, la verdad, que complicado con su salud a partir de la tuberculosis. Aquí su madre Silvia nos cuenta en este caso cuántas escuelas y qué es lo que exigen para, obviamente, de alguna manera contener a la tuberculosis en este caso.
2: ¿Tu hijo también contrajo la enfermedad?
3: Mi hijo es el último positivo, sí, sí. Lo que las mamás venimos recorriendo hasta acá es un camino tremendo que venimos haciendo y chocándonos con las paredes de la burocracia, porque no se trata solamente del Colegio Mitre, ¿no? El jueves tuvimos una reunión con el jefe de área programática del Hospital de Ramos Mejías, quien es el responsable de no habernos dado durante 2 meses los turnos después de dada la alerta, después del primer caso o el caso índice, y el que nos pide perdón. Nosotros con el perdón no hacemos nada porque ya tenemos los chicos enfermos. Entre los que nos dice que hay 90 escuelas en Cava con casos de tuberculosis. Entonces nosotros nos planteamos una nueva asamblea, reagruparnos y reencontrarnos para poder definir esto. Nosotros estamos padeciendo lo que es la tuberculosis en las aulas y el contagio masivo ya a esta altura del partido. Mañana van a ir los medios a la puerta y vamos a hacer esta denuncia pública, y sobre todo por la preocupación del Mitre, nosotros, porque somos el peor caso de esas 90 escuelas.
0: Tremendo, un abrazo, ojalá que se recupere Santino, insisto, su hijo, y que ojalá se decida algo, por el bien de todos, digo, que se reúnan también con las autoridades pertinentes y que decían lo mejor para que estos casos mermen, ¿no? Porque es tan contagiosa, hablaban de que muchos padres tienen problemas cardíacos o familias, y la tuberculosis se va contagiando, así que ojalá que haya alguna novedad y puedan llegar a un acuerdo para controlar los casos.
1: Bueno, hablamos también de lo que sucede en los barrios populares, donde más del 40% de las personas tuvo que dejar de comer durante un día entero por falta de ingresos. Según el segundo informe del Instituto Periferias, realizado en 15 provincias sobre más de 5.000 casos, el 42,3% de los habitantes de barrios populares afirmó haber pasado un día entero sin comer por falta de dinero. El relevamiento también detectó que 7 de cada 10 de los hogares consultados no llega a cubrir los gastos mínimos, y que 6 de cada 10 sintió hambre y no pudo comer por no tener suficiente dinero.
0: Bueno, una fotografía de la Argentina que tiene economistas que a veces se esmeran y mucho por intentar dibujar los datos o tapar lo que pasa en nuestro país. Y acá Hubo un economista que nos dio una insólita explicación acerca de cómo se vive esta crisis, porque durante una entrevista en el programa de Joni Lechoso Viale, el magíster en finanzas, Federico Domínguez, analizó los datos de la construcción y la industria y mencionó por qué se habían visto tan en caída o alterados. ¿Vos sabe quiénes tuvieron la culpa de que cayera la construcción, de que cayera la industria? Los partidos de Argentina.
1: ¿What?
0: Claro. Esta gente que... Le faltó decir que somos tan negros que no vamos a laburar cuando juega Argentina, ¿no?
1: ¿Por eso cae la economía?
0: Sí, el economista dijo básicamente que, bueno, la industria cayó y también la construcción porque, por ejemplo, el mes pasado hubo días de menor actividad porque jugaba la selección argentina. Escúchenlo, miren.
4: Espectacular que crezca el agro, la industria, la minería, la inteligencia artificial. Ahora, cuando vos ves que según INDEC cae un 5% de la construcción, que es laburo para un montón de gente y la industria, tenés que prender alguna alarmita amarilla y decir, che,
5: déjame algo sobre ese dato. Sobre el dato de construcción y de industria. Primero, en el caso de la construcción, tuviste el niño más fuerte de la historia y fue uno de los julios más fuertes.
2: Eso hacía Alberto.
5: No, pero te explico. No, yo ni te digo. Junio. En junio la construcción creció 4% interanual y la industria 2% interanual. La caída tan fuerte de un mes al otro tiene explicación por factores estacionales. Si esa tendencia se sostiene de forma sistemática, ahí podemos hablar de una caída. Pero tuviste 3 días donde jugó la selección argentina en la semana. Un día que iba a ser asueto y que finalmente no lo fue.
0: Todavía no me recupero y me río y me da tos. Qué tipazo, ¿no? 3 días de la selección argentina y además uno casi fue asueto, boludo. O sea, la gente...
1: Se confundió.
0: Ya estaba preparada para no laburar o fue a laburar mentalizada en que...
1: No había que laburar.
0: No había que laburar ese día. 3 días jugó la selección argentina, ¿no? La economía se fue a la mierda.
1: No.
0: Es más, vamos a plantearle a la FIFA que no se juegue
1: así
0: más.
1: Así cae la construcción.
0: La FIFA no debería poner los partidos de Argentina en el Mundial entre semana, porque si no...
1: La economía se va a la mierda.
0: Si no laburamos, sí, no queremos laburar. Los cucas no queremos laburar. Bueno, los que tienen laburo, que cada vez son menos, ¿no? Pero bueno, así.
1: Un día importante hoy, ya que no solo La Plata, la ciudad de La Plata, sino todo el país van a estar conmemorando los 50 años de la noche de los lápices. Se conmemora este aniversario especial por ser los 50 años, la jornada en la que 11 estudiantes fueron secuestrados por el aparato policial de la dictadura militar, 7 de ellos continúan desaparecidos. Uno de los principales actos se va a hacer en el Pozo de Banfield, en Lomas de Zamora, donde fueron llevados varios de los jóvenes que fueron secuestrados durante esa noche. Desde las 9, estudiantes y representantes de distintas escuelas van a hacer una marcha simbólica desde la escuela secundaria número 4 en La Roca y 2 de octubre, hasta el ex centro de detención. Allí a las 10:30 se va a desarrollar el acto central organizado por el gobierno de la provincia. En La Plata el homenaje empieza a la 1:00 p.m. en la plazoleta La Noche de los Lápices, que está ubicada en 8:61. La actividad va a estar encabezada por el gobernador Axel Kicillof, por el intendente Julio Alac, que van a estar entregando menciones especiales a los familiares de las víctimas y también a los sobrevivientes. Y fue invitada Estela de Carlotto, titular de Abuelas de Plaza de Mayo. Todavía no se confirmó su presencia, ojalá que pueda estar ahí Estela también.
0: Ojalá. Bueno, gracias a todos por los comentarios ahí que están haciéndonos llegar. Posta que eso salió en vivo, dicen por allí. ¿Cómo que es culpa de los partidos? Somos indios, dijeron, dice Sirix por acá. El riesgo FIFA, dice Proyecto Chaval, con mucho criterio, claro que sí. Ese señor dijo eso, sí. ¿Cómo duele esta Argentina? ¿Qué más dicen? Oye, habló Viale y se me puso blanca la pantalla, dice alguien acá, no entiendo a qué se refiere. ¿Qué más? Ni el lechoso se lo creyó. Viale traganata. No entiendo en qué idioma me están hablando.
1: ¿Cómo está ese chat?
0: No entiendo en qué idioma están hablando.
1: Por favor.
0: Está muy encriptado el chat. Está muy encriptado. 6:56. Sorteo, vos.
1: Vamos a hacer el sorteo de Millanel. Recuerden que se llevan este pack hermoso de la línea Sol du Brasil con la crema del Body Splash y también el jabón de la línea Pistacho, jabón líquido 3-in-1. Hermoso.
0: Debe bueno, que me tengo que ir al médico, vos.
1: Mucha gente que ha estado participando. Vamos a ver esta vez quién es el ganador o ganadora. Acá tenemos. Un papelinho.
0: Son de Brasil,
1: un papelinho.
0: ¿Quién gana?
1: Ya le digo.
0: Mucha atención en el estudio.
1: Nicolás Gasparotto.
0: Ah, pero
1: no es usted. Es Nicolás Gasparotto, el DNI termina en 361. Acá lo tenemos. Al señor Gasparotto. Ya nos vamos a comunicar con él. profesor o profesora, suponemos que habrá algún regalito para alguien. Picos, por ahí para él, ¿qué le pasa?
0: Lo cortó con la tijerita de los picos, ¿no? ¿Qué letra?
1: Sí, tenemos una tijerita de picos. Sí, bien. La próxima vez que usted bardee las condiciones del sorteo, se va a poner usted a escribir, ¿no? Cuando termine el programa, sí, a las 7 todos los papelitos. O bueno, como lo hace Ceci Claps en la tanda, lo va a hacer usted.
0: Si esa letra es suya, no es de Ceci Claps.
1: Pero algunos los hace ella. Ya hay un montón de papelitos acá adentro.
0: Bueno.
1: Nicolás, por favor. Bueno, Nicolás, felicitaciones. No vos.
0: A mí,
1: sino el ganador. Así que ya nos comunicamos con él.
0: Gracias.
1: Y gracias a la gente de Millanel, obvio, por estos regalos.
0: Sí.
1: Vamos a seguir con los sorteos, ¿eh? Así que atención a partir de mañana también.
0: Bueno, ganó Boca, viejo, cortita ahí al pie, para retirarnos con lo deportivo. Ganó Boca 1-0. Perdón, empató 1-1. Te estoy flasheando cualquiera. Lo que quiero decir es que Boca avanzó a las semifinales de la Copa Sudamericana después de...
1: Es muy confuso. O sea, Boca empata, pero pasa, gana. Y Platense gana, pero no pasa. Así no se puede.
0: Las reglas así no claras se puede. En el fútbol, viejo. Sí, tiene razón, Bosch. Boca jugó un primer tiempo muy bueno, un segundo tiempo no tanto. Hizo un muy buen gol a través de uno de sus flamantes refuerzos, el ex Argentino Juniors, ¿no? Ceci Claps. Y después le empataron, como era de preverse. Pero, sin embargo, avanzó para meterse entre los cuatro mejores de la Copa Sudamericana. No piensen que son los cuatro mejores del continente. Platense no pudo, ¿no? Bosch iba ganando 2-0 y finalmente terminó 2-1 tras perder 2-0 en la ida.
1: ¡Ay, cómo dolió afuera. Ese gol! ¡Íbamos 2-0!
0: Buen gol de Guido Mainedo y de Sepúlveda.
1: ¡Vamos a ir a los penales!
0: Después, yo creo que la jerarquía individual y un poco el peso de la historia de su rival hacen que quede eliminado ante el Fluminense de local. Ha llegado muy
1: comimos
0: lejos.
1: Comimos varios goles, ¿eh?
0: Sí, después se comieron un par de goles al final.
1: No, bueno, me quedé triste, la verdad.
0: Bueno, y lo importante de lo deportivo es que Messi tendrá su despedida, como decíamos, el 6 de octubre en el Monumental. Lo contábamos más temprano, así que, bueno, ahí tendremos también la posibilidad de ir a ver al capitán que se despide de nuestro seleccionado.
1: Así es, hay mensajes muy divertidos.
0: ¿Qué dicen?
1: Algunos que no sé si leer. Porque...
0: Dígalo.
1: Fer Callejón dice, Marley también decía, hay un montón de papelitos acá adentro. No entendí.
0: No entiendo. No sé. Está muy encriptado el público.
1: Mareva lo dice, gracias por la compañía. Lucía y Nicole de Estape, gracias chat. Bueno,
0: pero un mundo está enamorado de usted y le dice, estoy enamorado. Le dice básicamente.
1: Claro.
0: Está muy bien. Vamos el calamar, dice Mariano. Bueno, ahí está. Gracias a todos y a todas. Che, son y 59. Hace mucho frío en Buenos Aires, aparentemente. 5 grados 8. Yo lo digo porque acá estamos con la calefa. Lo voy a apagar porque el Ijalal, si no, le va a dar calor.
1: Sí.
0: Y se viene el Ijalal con todo su equipo de especialistas para acompañarlos hasta las 10 de la mañana. En Habrá Consecuencias. Pero aquí estuvimos con el gran laburo de Cevita Gómez en la puesta en el aire. El tipazo de Fer Rombolá, como siempre, laburando un
1: genio,
0: montón.
1: Crack.
0: Cecilia Claps y el señor Iván Herrigo. Gracias, Cecilia Claps, por todo tu trabajo, por llegar
1: genia
0: tan temprano,
1: total.
0: Por el apoyo psicológico,
1: por el buen trato,
0: por el buen
1: trato,
0: por
1: la paciencia,
0: por los canjes de comida que nos conseguís, por todo, Cecilia Claps.
1: Todo.
0: No sé qué haríamos sin vos. Sos adictiva, ¿sabes?
1: Siempre queremos más de
0: Cecilia
1: Claps, pobre, siempre queremos
0: más. También le mandamos un gran abrazo que estuvo
1: también
0: trabajando en los
1: videos. Bueno,
0: videos.
1: Nos tenemos que ir.
0: Sí, chao, mañana volvemos, ¿no?
1: Que tenga lindo miércoles. Adiós.
0: Adiós.
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0: buen día, ¿cómo andan? Bienvenidos, bienvenidas, capítulo de miércoles, mitad de la semana, aquí en Habrá Consecuencias. Son las 7 de la mañana, 6 minutos, y tenemos un montón de cosas para contarles de lo que sucede en este hermoso y complejo y querible también país. Buen día, compañeros y compañeras. Hola, María Cafferata, ¿cómo te
1: buen
0: va?
1: Buen día.
0: Hola, Fer Alonso.
2: Buen día.
0: Hola, Alan Longhi.
3: ¿Qué tal?
0: Hola, Pesky.
4: Muy buenos días a todos y todas.
0: Bueno, ¿cómo les va? ¿Todo bien?
4: Muy bien, amigo.
0: ¿Sí? Con frío. A terminar. ¿Estaba fresco?
3: Mucho frío.
0: Sí, afuera sí. Acá estamos medio sauna. Los compañeros...
4: ¿Quieren que apague el aire?
0: Luis y Nico. Se ve que hacía mucho frío. Le dieron al aire así.
2: Pensá que ellos llegan y esto estaba todo apagado.
0: Claro, claro, claro. Cuando ellos llegan hay que... ¿Cómo se llama? Aclimatar. Aclimatar el lugar. Pero sí, está fresco.
3: Cuando me desperté, decía 4 grados, 8 de sensación térmica del Servicio Meteorológico Nacional.
0: En este momento, 7 grados la temperatura en la Ciudad de Buenos Aires. Si estás por salir, vas a salir en capas, porque después al mediodía va a estar lindo y después a la noche refresca de nuevo.
1: Qué lindo que estuvo ayer al mediodía.
0: Ayer estuvo hermoso.
1: Sí. Ya está, basta. Basta de este frío.
0: Estuve caminando por el centro y me lo crucé a Fer Alonso. No voy a decir más datos.
4: Bueno.
0: No vamos a decir nada más. Fui a un lugar.
4: Qué peligroso.
0: Fui a un lugar y llegué caminando.
3: Andan por los mismos lugares buscando información.
0: Mirá, yo llegué caminando, Fer Alonso.
2: A ese lugar no se llega caminando al azar. Si nadie va caminando por la puerta.
0: Nadie va caminando por ahí, exactamente. Y yo llegué ahí y estaba Fer Alonso. Y no podemos dar más datos.
4: Muy bien.
0: Todo lo demás lo tiene Jorge Macri en sus camaritas de la Ciudad de Buenos Aires. Si quieren, le preguntan a él. Bueno, buen día a todo el equipo. Hola, Seba Gómez en la operación técnica. Ferro Morán en la operación de video. Lichi Leivo, Juanma Romero están en la producción periodística. Iván Enrigo en nuestra producción audiovisual. Nico Núñez en las redes. Charlie Suboski en la coordinación. Muchas noticias para comentarles. María, dígame tres.
1: Bueno, a ver, los abogados de Cristina Fernández de Kirchner el día de ayer dieron una conferencia de prensa mostrando nueva evidencia en la condena de la causa Vialidad que ellos creen que pueden revocar. La condena contra Cristina Fernández de Kirchner, esto fue a raíz de el testimonio de un testigo en el marco de la causa Cuadernos, que dio algunas precisiones sobre en qué se gastaba la plata de la obra pública que llevó a la condena de Cristina Fernández de Kirchner bajo la acusación de que había sido para beneficiar a Lázaro Báez. Hicieron una auditoría, después hicieron un informe de esa auditoría y que demostró, según los abogados, que es menos del 1% de los fondos que se habían destinado habían sido para Lázaro Báez. Y acá hay una estrategia judicial de Cristina de ir a la Comisión de Derechos Humanos de la ONU, que se va a reunir el mes que viene para conseguir una cautelar para inhabilitar la condena, pero fundamentalmente para inhabilitar la proscripción política. Y después, una vez que termine la instancia internacional, van a querer ir a por revisar la condena acá en la Argentina. Okay. Hay una expectativa por parte del equipo jurídico de la expresidenta de dar vuelta a la sentencia y jugar con la posibilidad de que vuelva a ser candidata. La clave tiene que ver con revocar la condena, yo te diría. Más que por la candidatura, el juego político de Cristina es plantearlo en términos de las candidaturas.
0: Bueno, ¿qué más? ¿Qué pasa en el Congreso?
1: Dos cosas pasaron. Ayer se empezó a debatir la reforma electoral, fundamentalmente la eliminación de las PASO, y está congeladísimo. Patricia Bullrich salió a darle la razón a la Cámara Nacional Electoral diciendo que si para diciembre no están los votos, no se puede avanzar con la eliminación de las PASO. Los aliados le están pidiendo al gobierno que avance con ficha limpia, que es esta ley que busca impedir las candidaturas de aquellas personas condenadas por delitos de corrupción, una ley que ha sido hecha a la medida de Cristina Fernández de Kirchner durante los últimos años y que el gobierno boicoteó. El peronismo a modo de respuesta dijo: bárbaro viejo, si quieren avanzar con la ficha limpia, hagamos un análisis toxicológico y físico de los candidatos. Dijeron, vamos con ficha limpia, nosotros vamos con análisis toxicológico de los candidatos. ¿Sí? Ahora, en lo que tiene que ver...
3: el psicotécnico.
1: El psicotécnico.
0: Ah, okay.
1: Bueno, lo que tiene que ver con la eliminación de las PASO...
0: Voy a quedar muy solo en la discusión, no estoy a favor.
1: Bueno, es una chicana a modo de respuesta a ficha limpia. Lo relevante es, el gobierno no tiene los votos para eliminar las PASO, sí. Y a este ritmo parece que no los va a tener. Y lo que sí hubo un cambio ayer es que el gobierno está queriendo pasar de la delantera en lo que es la discusión por el endeudamiento familiar. Y también por la emergencia en discapacidad.
0: Bien.
1: El gobierno quiere presentar sus proyectos.
0: Bien, bienvenidos a la Argentina.
1: Bienvenidos a la Argentina. Hay que ver qué proyecto quiere presentar respecto. Okay. Ayer yo los vi, estábamos con Alan... a las diferentes dirigentes de La Libertad Avanza, yendo diputado por diputado de algún gobernador, diciéndole, bueno, ¿vos qué querés? ¿Qué artículo querés sumar a mi proyecto? Yo te lo sumo, no te vayas con la oposición, yo te lo sumo, te prometo que te lo sumo.
0: Ok, ¿y lo van a lograr?
1: vamos a ver, hay una línea que es nada de reestructuración de las deudas,
0: sí,
1: y nada de ponerle límite a las tasas de interés. Si okay, vos no vas a reestructurar las deudas y no vas a poner límites a las tasas de interés, no, bueno, yo te pongo duda cuál va a ser la solución para las personas que están endeudadas.
0: Muy bien, ¿qué más tenés, Alan, de política?
3: Bueno, se presentó el presupuesto, más allá de los fundamentos que va a repasar seguramente Fernando, tiene es por definición una ley ómnibus, ¿no? La ley de presupuesto, pero atención, pues ya tiene toda una modificación a la ley de discapacidad que modifica las condiciones por las cuales se les puede brindar distintos servicios a las personas con discapacidad en el marco del debate que recién mencionaba María. Hay modificaciones, modifica hasta qué es un discapacitado en Argentina, la ley de presupuesto, el proyecto de ley de presupuesto que ingresó anoche a las 11 de la noche a la Cámara de Diputados. Otra de las novedades de la jornada tiene que ver con que la semana pasada hablábamos, hace dos semanas, por el atentado a Cristina, Revolución Federal, ¿te acuerdan? La organización que estaba siendo investigada. Bueno, los primos de Caputo sobreseídos por el financiamiento a Revolución Federal. También estaremos repasando los proyectos que tienen la oposición, porque en tema de endeudamiento están analizándose distintas alternativas, contrariamente a lo que está proponiendo La Libertad Avanza. Unión por la Patria va por la reestructuración de las deudas, va por la refinanciación de los morosos y que haya también un tope a las tasas de interés. Provincias Unidas también está evaluando distintas alternativas, incluso la creación de una instancia prejudicial de conciliación entre el moroso y el acreedor para que de esta manera haya una solución a quienes ya tomaron una deuda y no solamente hacia adelante a través de mayor información. Y la idea es confluir estos dos espacios más adelante, no ahora, en un dictamen conjunto y un proyecto conjunto que justamente vaya en una línea completamente diferente a la que está empezando a sugerir La Libertad Avanza.
0: Bueno, ¿y qué es esto de la tuberculosis?
3: Bueno, empezó a circular muy fuerte un testimonio en redes vinculados a 90 escuelas en la ciudad de Buenos Aires con casos de tuberculosis. Hay tuberculosis nuevamente en el país. Lo cierto es que los datos oficiales con los boletines epidemiológicos de la ciudad y de la provincia dan cuenta de que hubo un brote muy fuerte el año pasado.
0: ¿De tuberculosis? ¿Pero qué pasa? ¿No vacunan a los chicos?
3: No.
0: Claro, ahí está el tema. ¿No están vacunando?
3: No. Con la BCG se soluciona.
0: Sí.
3: El año pasado hubo un brote muy, muy fuerte. Este año estamos un poco mejor, pero hay en Capital 800 casos reportados en el último boletín epidemiológico de agosto y en la provincia también una buena cantidad. Es menor, pues el año pasado llegó a más de 1000, pero sigue siendo alto.
0: Bueno, Fer Alonso, ¿qué tenés vos? El presupuesto, ¿no? Obvio.
2: Tenemos, obviamente, para analizar el presupuesto. El presupuesto, como decía recién Alan, es una ley ómnibus. Por lo tanto, tenés, por un lado, todo lo que tiene que ver con las proyecciones macroeconómicas. ¿Qué se espera de crecimiento? ¿Qué se espera de inflación? ¿Qué se espera de inversión? Exportaciones, importaciones. Es decir, todos los datos que hacen a la evaluación macroeconómica. Y por otro lado, tenés un montón de artículos referidos a modificaciones de leyes que están vigentes, como la que planteaba recién Alan sobre la discapacidad, como el enganche de las asignaciones familiares que se suspende, como la asignación de recursos a las universidades nacionales y límites o el requerimiento de información que parece ser una forma de condicionar después las transferencias. Las universidades van a tener que prestar mucha información al gobierno nacional si quieren recibir fondos. Y hay un montón de artículos que van acompañando el proyecto de presupuesto y que no tienen que ver con la visión macroeconómica, sino con el detalle de cómo imaginan la economía del próximo año.
0: Sí.
2: Como dato.
0: Sí.
2: No es bueno si vos querés pensar en un país que se va a desarrollar. Recortan todos los fondos que tiene que ver con la ciencia y la tecnología.
0: ¿Otra vez?
2: Pero en la economía pasaron otras cosas. Tenemos al petróleo ya no solo consolidado arriba de los 100, sino tocando por momentos los $110 el barril. Ahora lo tenemos a 107.59. Pero más temprano esta madrugada estuvo tocando los $110. Cayó nuevamente la utilización de la capacidad instalada en el complejo industrial argentino, van 9 meses que está por debajo del 60%.
0: Sí.
2: Si vos tenés una paradas, más de 4 de cada 10 máquinas, está claro que no vas a tener inversión. Y eso es uno de los números que surge del proyecto de presupuesto. Este año se desploma la inversión. Te prometen que el año que viene,
0: sí,
2: el año que viene, van a llegar a la lluvia de inversiones.
0: Muy bien, bueno, ¿tenías uno más?
2: Un ratito más. El riesgo país de nuevo arriba de los 500 puntos. Sí. El gobierno no logra hacer pie con los mercados. El gobierno más pro mercado de la historia de la Argentina tiene un castigo sostenido y consistente de los mercados.
0: Bueno, 7:17, ¿cómo está el clima en la ciudad de Buenos Aires en este momento? 7 grados la temperatura, bueno, va a llegar a 15 por la tarde, termina en 13 por la noche. El tránsito para los que estén viniendo para la ciudad de Buenos Aires, está muy complicada la General Paz, la Panamericana, Ramales, Campana y Pilar, la autopista del Oeste y la de Lepiane, el resto de los accesos con tránsito fluido. Los trenes. Los trenes, todos a tiempo, los trenes para venir a laburar aquí a la ciudad autónoma de Buenos Aires. 7:18.
4: Muy buenos días, Ari. Elíjala.
0: No estabas en China vos.
4: Sí, bueno, pero me pinse una escapadita para venir acá, habrá consecuencia. Okay. Y después nos volvemos a Argentina.
0: Argentina.
4: Increíble el modelo de los chinitos, es realmente. Bien. Uno, cuando se va de China, uno se desorienta después. ¿Te gustó ese, no? Te gustó, yo sé que te gustó. Bueno, actualizamos la información a esta hora de la mañana. 3 cortitas, entonces. La economía divide al gobierno. Unos dicen que hay que acelerar. Otros dicen que hay que esperar. Y Caputo dice, no se preocupen, muchachos, después les explico. Así estamos. Alerta por tuberculosis. Nuevamente apareció la tuberculosis. Siempre lo decimos, en Argentina todo vuelve. Los Menem, los Caputo, los Bullrich y la tuberculosis. Milei reunió a los legisladores y les explicó que hay superávit, consumo récord y un presupuesto con crecimiento. Después contó uno de Gallegos y otro de Jaimito y se cagaron todos de risa. Así estamos en el país de Milei.
0: 7:19. Bueno, repasemos los datos, vamos, aunque sea los datos que ayer Milei los filtró, ¿sí? A través de alguna reunión con legisladores, de lo que hay en la macro, en el presupuesto, Fer, cuánto va a estar el dólar, cuánto va a estar la inflación, cuánto va a crecer, según el presupuesto que sabemos que en general está muy dibujado.
2: Sí, claro. Mirá, hay algo muy interesante. Ya las estimaciones de crecimiento de este año están por encima de lo que viene manifestando la economía y por encima de todas las proyecciones que hace el sector privado.
0: Ajá.
2: Así que si ya tenés sobreestimado el crecimiento de este año, tenés todos los demás valores desdibujados.
0: O sea, este año dijeron que el país iba a crecer 5 puntos, creció 2.
2: Sí, y dice en el proyecto de presupuesto que vamos a terminar creciendo este año 3%.
0: Ajá.
2: Arrancamos con un proyecto que decía 5.
0: Sí.
2: Terminamos con un proyecto
0: que dice 3. El gobierno reconoce que no se creció...
2: Que no se van a crecer 5, pero dice que se van a crecer 3 puntos.
0: Sí.
2: Pero todo el consenso de las consultoras privadas hablan de un crecimiento de 2,1%.
0: Ok.
2: Así que ya tenés un punto, te están robando ahí, ¿viste? Decimos, vamos a ver cómo dibujamos. Puntito más de crecimiento de lo que está previsto.
0: ¿Qué más dicen para 2027?
2: Dicen
0: año
2: que
0: electoral.
2: Vamos a tener una inflación de 18%.
0: ¿La mitad que este año?
2: La mitad de este año. Bueno, sí, más o menos la mitad.
0: Va a ser 30, 30 y algo.
2: Para este año dice que van a cerrar en 29. Con lo cual tenés que tener una inflación de 1.5% de acá hasta fin de año. En el último cuatrimestre tendrías que tener una inflación de 1.5%.
0: No, pero no da.
2: Bueno,
0: si ya tenés 30...
2: Tenés 33 en el acumulado de los últimos 12 meses.
0: Sí.
2: Pero en el acumulado del
0: de este año...
2: De este año estás en 26%.
0: Pero... ¿No tiene que haber inflación de acá a fin de año para que
2: tendría
0: le
2: tendría que haber una inflación de 1,5% para que se termine el año en 29.
0: 1,5 entre septiembre, octubre, noviembre y diciembre.
2: Mes, en cada mes.
0: ¿Ah, en cada mes?
2: Sí, no sumen la inflación, porque después se promedia.
0: Ok.
2: No la sumen linealmente.
0: Bueno, Veremos si le da.
2: Veremos si le da. Uno cree que la tienen sobreestimada, es decir, que la han puesto por debajo de lo que va a ser la real, para después tener mayor recaudación que la que están manifestando.
0: ¿Qué más dicen? ¿El dólar cuánto va a estar el año que viene? Año electoral, ya le pifiaron este año, va a estar en 1.400 hasta 1.500 y pico.
2: Sí, y proyectan que va a cerrar en 1.600 y que el año que viene vas a tener un dólar promedio de 1.847,6. Después se preocupan en decir, este no es el valor del dólar, este es el valor del dólar actualizado por inflación, después vamos a ver cuál es el verdadero valor del dólar que vamos a fijar.
0: Pero si cierra el año en 1.600 hasta 1.530, ¿va a seguir aumentando el dólar? ¿Dice el gobierno?
2: El gobierno pone esos números y después por atrás te dice, estas son las proyecciones actualizadas por inflación, nosotros no queremos que llegue a esos valores.
0: Ok.
2: Aún después de poner un dólar de 1.847,6 centavos en el presupuesto, ellos creen que van a mantener el dólar en 1.500 a lo largo del próximo año. Tenés otros datos interesantes. Bueno, decíamos, crecimiento de 4% para el próximo año. Dice que va a crecer el consumo privado 3,4% y que el consumo público, que viene en retroceso, que viene cayendo, este año va a caer 2% según la proyección del presupuesto, dice que va a volver a crecer el próximo año. Esto es muy importante porque sin consumo público no tenés actividad económica.
0: Claro.
2: La caída de la actividad económica está directamente vinculada a la caída del consumo público. Proyectan una inversión de 9% para el próximo año. Este año el gobierno reconoce que va a caer 2,1% la inversión en el conjunto de la economía. No estamos hablando del conjunto global de la economía.
3: Sería inversión pública y privada.
2: Inversión pública y privada, todos los fierros. Tenés, Ari, 4 de cada 10 máquinas paradas.
0: Sí.
2: ¿Quién va a invertir?
0: Por eso.
2: Entonces, es lógico que este año cierre con caída la inversión. Ahora, este era el gobierno de la lluvia de inversiones, este era el gobierno de Ricci, este era el gobierno que le dio todo al sector privado para que invierta. Bueno, este año va a caer
0: y
2: te prometen que el próximo año va a subir.
0: Bueno.
2: Hay un dato interesante, dice que las exportaciones van a crecer 8,5% y vamos a tener 130.000 millones de exportaciones y importaciones 8,2, dice que van a crecer menos que las exportaciones. Igual proyectan un menor saldo comercial que el que tuvimos o el que se estima que vamos a alcanzar este año. Ahí decíamos, además de estos datos interesantes sobre la macroeconomía, otros artículos dentro del proyecto de ley, uno que se está empezando a analizar, porque ayer tuvimos durante toda la jornada lo que se conoce como el mensaje del presupuesto.
0: Sí.
2: El mensaje es las declaraciones de principios
0: claro,
2: que tiene.
0: ¿Por dónde va a ir? Después están las planillas que son 3.000 páginas.
2: Después está el proyecto de presupuesto donde está todo el articulado y ahí es donde verdaderamente te enterás de qué es lo que quieren hacer. Y el artículo 39 del proyecto de presupuesto es el que recién comentaba Alan. Modifica el sistema de prestaciones básicas y de atención integral, lo que es para las personas con algún grado de discapacidad. Y según la sospecha que se está teniendo por el primer análisis que se hace de este artículo, va a eliminar, por ejemplo, los valores universales de la terapia. Es decir, el gobierno hoy fija cuánto vale una terapia para una persona con discapacidad, los distintos tipos de terapia a las que se somete, y todos los prestadores cobran esa tarifa fijada. Que bueno, ahora cada obra social o cada prepaga va a definir cada valor y cada terapia que cubre. De repente puede decir, no, mirá, nosotros no cubrimos una terapia de rehabilitación, pero yo tengo un brazo, una pierna que
0: necesita. Eso justo no.
2: No, pero justo eso vos sabés que
0: el tema es que no podés ir a pasarte de obra de prepaga.
3: No, de pasar lo que te cobran.
0: Por eso. O sea, quedás atrapado ahí.
2: Es dicen el primer análisis que está haciendo de este artículo,
0: sí,
2: que es el viejo proyecto de discapacidad que el gobierno quiso pasar por el Congreso,
0: sí,
2: y que se lo bocharon.
0: Ahora lo meten en el presupuesto.
2: Lo meten en el proyecto de presupuesto.
0: ¿Puede ser,
1: esa
0: perdón,
1: es la fantasía, sí, de Mario Lugones, el ministro de Salud, desde un principio, ¿no? Ustedes, sí, saben que Mario Lugones viene del mundo de las prepagas y hace ya varios años que lo que está haciendo es que cada familia tenga que establecer una paritaria con su prepaga y su obra social, uh-huh, que te pone en condiciones mucho más desiguales para negociar, para que, bueno, cada familia decida cómo, claro, define esa prestación y no sea una puja mucho más amplia, ¿no?
3: Hay una serie, sí, de derogaciones justamente vinculadas a la ley de discapacidad, deroga desde la definición de persona con discapacidad que está en la ley original, uh-huh, la garantía justamente a tener una cobertura de salud y prestaciones básicas a las personas con discapacidad, también la conversión de lo que es el subsidio por discapacidad a una pensión no contributiva, también lo
2: son
3: deroga.
2: Todos los que estaba dentro de este proyecto de ley que querías meter en el Senado, que, claro, quiso meter en el Senado y que no pasó.
3: Exactamente. Y además todo esto de las prestaciones. El colectivo de discapacidad iba a estar atento y lo está, porque, uh-huh, esperaban algún tipo de sorpresa o, uh-huh, al menos conocer. Lo mismo pasa con las universidades. En el proyecto de presupuesto, bueno, es importante saber cuántos el gobierno pretende otorgarle a las universidades. Hoy va a haber una reunión muy importante en la Cámara de Diputados. Van los rectores, uh-huh, a presentar sus propios cálculos, porque ellos también tienen calculado cuánto debería ser, claro, el presupuesto el año que viene para funcionar.
2: Por ahora
3: el
2: tema las universidades le van a pasar 7,3 billones de pesos.
0: Claro.
1: Acá tengo el detalle de las partidas que están más golpeadas en comparación al presupuesto del año pasado y también el 2023. El Fondo de Compensación Salarial Docente, que es lo que supuestamente le tiene que dar Nación a cada las provincias para compensar el salario docente de cada una de esas provincias, tiene una reducción, para que sea una idea, en comparación al 2023, del 99,4%.
2: O sea, lo eliminan.
1: Lo eliminan, de hecho, y ya en comparación al presupuesto del año pasado hay una reducción del 55%. Línea Acompañar y 144, que tiene que ver con el acompañamiento de las mujeres víctimas de violencia de género, para un gobierno que supuestamente está reivindicando la reducción de femicidios, por tercer año consecutivo no está. El gobierno nacional por tercer año consecutivo no destina fondos ni al 144 ni a el programa Acompañar. En el caso del CONICET y la formación de recursos humanos hay una reducción del 43,7% del presupuesto en comparación al 2023. Becas Progresar en comparación al 2023, menos del 77% destinado a esas partidas. Ni que hablar todo lo que tienen que ver con ingresos para la economía popular, en su gran mayoría casi desaparecieron. Sí es curioso, ¿sabes en dónde subió?
0: ¿Dónde?
1: Las partidas. AUH.
0: Sí.
1: Programa por mil días.
0: Sí.
1: Asignaciones familiares. ¿Y sabes dónde? El Hospital Garrahan, por el impulso de la ley, comparativamente, incluso con el 2023, va a haber un aumento de partidas para el Hospital de Garrahan. Ahora, el grueso de la plata se está poniendo fundamentalmente en la asignación universal por hijo.
0: Bueno, seguiremos obviamente encontrando cosas, porque lo que pasa es que cada sector va a buscar lo suyo. Rápidamente, las personas con discapacidad fueron a buscar esa parte del presupuesto, que es importantísimo. Tiene 3.000 páginas el presupuesto. Vamos a ir encontrando ahí en las planillas las distintas cosas que haya mandado el gobierno.
2: En esas planillas es donde surge la reducción, por ejemplo, de presupuesto para la Comisión Nacional de Energía Atómica, uh-huh, para la Comisión Nacional de Actividades Espaciales, para el INTA, un organismo que se dedica a ayudar al campo, a la producción. Bueno, le hacen un recorte brutal de recursos.
3: Bueno, 11 billones de pesos reclaman las universidades para el año que viene para funcionar. Y vos dijiste que les dan 7.
2: 7,3 billones.
0: Oh, chale. Van a funcionar hasta septiembre.
4: Mamita.
0: Es más o menos.
1: Sí, en comparación al presupuesto 2023 es una reducción del 25% lo que están ofreciendo.
0: Bueno, ahí está el presupuesto 2027 que se empezará a discutir en el Congreso mientras el gobierno quiere avanzar en un montón de otras partes como la reforma de las PASO, la Carta Orgánica del Banco Central, los endeudados y un montón de otros proyectos que están ahí. 7:30.
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17: La municipalidad adhirió al programa de fortalecimiento para la salida de las violencias de género impulsado por el gobierno de la provincia de Buenos Aires, destinado a fortalecer las herramientas de acompañamiento y asistencia para mujeres y personas LGBTIQ+, en situación de violencia de género. La adhesión fue formalizada por el intendente Gustavo Barrera, quien participó del encuentro encabezado por el gobernador Axel Kicillof y la ministra de Mujeres y Diversidad, Estela Díaz. La municipalidad, a través de la Secretaría de Salud, dio la bienvenida a las residentes de Psicología y Trabajo Social de la Residencia PRIN Valeria del Mar, quienes comenzaron su rotación de guardia en el Hospital Municipal. La municipalidad, a través de Arvigé, recuerda que ante las medidas recomendadas por Defensa Civil, debido al fenómeno meteorológico denominado Enos El Niño, los residuos producidos por comercios e industrias deberán mantenerse en contenedores externos con tapas, en condiciones higiénico-sanitarias adecuadas y acordes al volumen de residuos generados.
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18: Y que para el próximo año van a llevarla a 21,76%.
19: Sí.
18: Bueno, lo real es que hoy está en 19,7 la presión.
19: O sea, la van a subir más de
18: la
19: lo que dicen.
18: La van a subir mucho más de lo que dicen.
19: Bueno, ayer habló Caputo, estuvo en la Cámara de Exportadores, habló ante empresarios y dijo que todo anda fenómeno. Vamos a escucharlo.
20: Déjenme decirles, porque está también entonces la duda cuando se habla en general con empresarios o industrias del tema... reelección, ¿no? Entonces, no, bueno, pero el problema es qué puede pasar el año que viene, y entonces están los que ya empiezan a sugerir

0: El año que viene, buena idea en año electoral, ¿eh?
1: Me encanta porque la idea dice, miren que enalteza al presidente, los va a cagar de hambre.
0: Sí, sí, sí.
1: Va a sostener esta recesión, va a hacer que sufra más la gente, porque eso enaltece la figura del presidente Milei. Sí,
0: están a full con el tema ese y con el tema que van a reelegir. Estuvo Karina Milei también en un... ¿dónde estuvo? No veo acá. ¿Se sumó a legisladores para cantar en dónde?
2: En la cena que hicieron después de la masterclass de Milei en San Telmo, en el local partidario de San Telmo.
0: Ah, ok. ¿Y cantó Karina Milei? A ver.
3: Canta.
0: Canta. Sí. Con una foto. No rima, pero...
3: ¿Por qué la rima esa?
0: Sí. Pero bueno, ahí está, agita Karina Milei a su gente.
4: Bien. De la suya hay dos cuadros, ¿no? Uno de Milei y otro de ella.
1: Sí. La deco... ¿Qué es la fórmula Milei-Milei?
2: La decoración del local partidario tiene esa gigantografía de Milei que está en el mismo nivel que la de Karina. Uh-huh. Y también hay un poquito más lejos de Martín Menem, de Sebastián Pareja, de todo el carinismo.
3: De Margaret Thatcher.
2: O sea, está Milei... No. Bastante reducido en la composición de la imagen. Sí. Y después el resto, bien grande.
0: ¿Vos fuiste al local?
2: No, pero se veían las fotos oficiales.
0: ¿No te dejan entrar?
2: No sé si quedan de ayer, porque yo las había mandado ayer, pero se veía con claridad.
3: Okay. Sí, sí.
0: Hay una de Bullis, ¿no hay?
3: No, no. Hay de Milton Friedman. hay un busto de Leila Gianni.
0: No se anima. Bueno, ayer habló Patricia Bullrich también, la senadora nacional de La Libertad Avanza, con lo que es parte también de la agenda parlamentaria que tiene el gobierno. A ver.
5: Ficha limpia, un principio que refuerza un concepto constitucional, que es el principio de idoneidad en los cargos públicos. Una condena por un delito doloso no puede postularse para cargos públicos. Una condena en segunda instancia, es decir, que estamos planteando que una persona que ha sido condenada tiene que poder apartarse. Así que es formalizar algo que sucede. Esto lo que nos permite es generar una mayor confianza fuerte entre el electorado y quienes podemos ser electos.
0: Bueno, entonces, ficha limpia, eliminación de las PASO y financiamiento de los partidos políticos. Eso es lo que quiere impulsar Patricia Bullrich.
4: Sí, ficha limpia es el caramelo que le están ofreciendo al radicalismo y al PRO para convencerlos de que acompañen la eliminación de las PASO. Ahora, recordemos que fue el gobierno el que boicoteó la sanción de ficha limpia hace solo un año.
0: Sí.
4: Por un voto no se sanciona la ficha limpia, que es una ley que inhabilita las candidaturas de las personas condenadas por delitos vinculados a la corrupción en segunda instancia, un delito de vuelta que fue hecho en varias instancias a la medida de Cristina, porque se fue modificando un proyecto originalmente del PRO que se fue modificando en base a en qué instancia estaba la condena contra Cristina. Hace un año y medio, consiguió los votos en diputados para aprobarse, se trató en el Senado y por solo un voto se cayó la aprobación y la sanción definitiva por los votos de dos misioneros que votaron en respuesta a lo que les pidió el gobierno. Fue el gobierno mismo que desactivó la sesión por ficha limpia por un temor que en ese momento tenía Karina Milei antes de la etapa Juan Bautista Máiquez de que la justicia después le jugara en contra a ellos si no llegaban a ganar las elecciones. Entonces, ahora vuelven con esto, pero el PRO y el radicalismo le dicen: escúchame, yo ya sé que fuiste vos el que no habilitó esta sesión, no me vengas a decir que vas a venir con ficha limpia. La realidad es que no están los votos para la eliminación de las PASO todavía.
0: Bueno, el otro tema importante de ayer que no lo veo muy reflejado en el sistema de medios es que avanzó la privatización del agua. Otra vez, ¿sí? Como en los 90 que se privatizó, empezó a funcionar mal el agua porque no la trataban como debían y se tuvo que recuperar durante los años del kirchnerismo. Bueno, ayer el gobierno anunció un paso más en la privatización del agua y dijo quiénes son las dos empresas, en realidad los dos consorcios de empresas que quedaron preseleccionados para ver quién ofrece más dinero para quedarse con el agua, ¿sí? Un servicio público esencial, un derecho humano. Así lo informó el vocero presidencial Adrián Rabier.
6: Las empresas no solo nacionales, sino también internacionales que se presentaron y serán evaluadas en sus propuestas técnicas son Rowing, Sociedad Anónima, Consorcio Rowing, Arcos, Transclor, PHX, Rogio Roas, Sociedad Anónima, Consorcio Rogio Roas, SAU y otros. A partir de esta instancia, la Comisión de Evaluación continuará

0: con el análisis de las propuestas de acuerdo con las condiciones previstas en el pliego.
1: Bueno, ¿quiénes son los dos que se quieren quedar con el agua? Por un lado, el grupo Rollo, que para los porteños es muy conocido porque son los dueños del subte y de la basura. ¿Sí? Ahora quieren el agua también. Pero el que
2: tienen
1: se la...
2: que limpiar.
1: ¿Eh?
2: Tienen que limpiar.
1: Tienen que limpiar los... Y el subte. Bueno, me animo a aventurarme que no va a ganar el grupo Rollo, que va a ganar el otro grupo, que está encabezado por dos personajes importantes. Uno se llama la familia Román. La familia Román son transportistas y son entre los principales financistas de campaña de la derecha argentina hace varias elecciones. Va asociado con Mauricio Filiberti, que es el de Transclor, que es el proveedor de cloro, el único proveedor de cloro para la potabilización del agua que hoy
2: es. ¿Eh? Y que es socio de Manzano.
1: Exacto, que es socio de Manzano y Vila en Edenor y en Metrogas. O sea, es muy probable que el dueño del agua sea el dueño de la luz y el dueño del gas y el dueño de medios. Bueno, eso es lo que avanzó ayer en la República Argentina. La ganancia de ese señor va a depender de que los funcionarios públicos le den la tarifa de la luz, le den la tarifa del gas y le den la tarifa del agua. ¿Qué va a publicar ese señor en los medios que tenga? Bueno, eso avanzó ayer. No sé por qué no se le da tanta bola a la privatización del agua. Para mí es un tema bastante esencial.
2: Cuando en el resto del mundo la idea es que los servicios públicos tienen que volver a manos del Estado.
1: Sí.
2: Si no es que vamos a ir en sintonía con lo que se plantea en el mundo capitalista y que todos privatizan. Todo lo contrario, el mundo capitalista va hacia
1: la
2: concentración en manos del Estado de los servicios públicos.
1: Yo creo que si hay algo sin lo cual no podemos vivir, no puede quedar en manos de un señor privado, ¿no? Y el agua, si yo no me equivoco, es... lo único sin lo cual no podemos vivir. El aire todavía no lo pueden privatizar, pero...
3: O sea, la comida está más o menos así.
1: Y la comida.
2: El debate es si tenemos que privatizar a las grandes tecnológicas que tienen una incidencia determinante en la sociedad.
4: Sí. Pero además no pueden estar todos los servicios en manos de la misma persona.
1: Además
4: eso.
3: ¿Por qué no? ¿Cuál es el problema de eso, Alan? Si el mercado se regula solo, ¿cuál es el problema? Si todo el mercado va para una sola persona, bueno, viejo, lo siento, esforzate vos, ponete una empresita vos para manejar el
4: Manzano
3: agua.
4: Manzano se esforzó más que yo.
1: Manzano se esforzó más.
2: En una generación. Al principio, ahí está una de las creencias centrales del presidente de que los monopolios son eficientes.
1: Claro. Bueno, ahí veremos. Pero de verdad que es preocupante, ¿eh? Va a haber un mismo grupo empresario que tenga la luz, el gas y el agua y medios. Y otras cosas, Manzano tiene además minería, litio, un yate que se le prendió fuego, pobrecito, de 100 millones de dólares que lo tenía en Europa, pero bueno, cosas así. Che, el otro tema importante de ayer fue la conferencia de prensa que dieron los abogados de Cristina Fernández de Kirchner, se llaman Carlos Beraldi por Argentina, Rafael Barín por Brasil y Javier Borrego por España. Lo digo así, pues son tres abogados de tres nacionalidades distintas, porque son los que encabezan la estrategia judicial para que la ONU, para el que el Consejo de Derechos Humanos de Naciones Unidas, intervenga en la condena contra Cristina que ya tiene en la Argentina. ¿Por qué? Porque quieren hacer el mismo camino que hizo Lula da Silva. Ayer hicieron una presentación que vamos a escucharlo a Carlos Beraldi, sí, el abogado de Cristina, diciendo que en realidad no se favoreció específicamente a Lázaro Báez en la obra pública. Mirá.
5: Que cuando se hablaba de la utilización de los fondos que se le había dado a la Dirección Nacional de Vialidad a través del decreto 54, nos encontramos que entre el periodo 2009 a 2015, es decir, lo que se había juzgado y por lo que se le había condenado a Cristina Fernández de Kirchner, la inversión que se había hecho era enorme. Eran más de 2.000 millones de dólares. Pero cuando miramos qué era lo que le había sido asignado a Lázaro Báez, era el 1%, menos del 1%.
1: Bueno, ¿cuál es el objetivo de todo esto? Supuestamente sumar un elemento nuevo a un juicio que ya está terminado y decir, che, ese juicio que ya está terminado diciendo que Cristina firmaba decretos para favorecer a Lázaro Báez es trucho porque no favoreció a Lázaro Báez, favoreció a la familia Macri, que fue el principal contratista con el Estado. Eso puntualmente utilizando el decreto por el cual la acusan y la condenan a Cristina. El principal contratista en esos años fue el grupo Techín, ¿sí? el Grupo Electroingeniería y el Grupo Macri. Fueron los tres principales contratistas de toda la obra pública que se hizo en los 12 años del kirchnerismo. Puntualmente, utilizando este decreto, el principal contratista fue el Grupo Macri a través de IEXA y Lázaro Báez quedaba muy lejos. Esto, aclaro, no es una información nueva. No sé por qué lo presentaron así los abogados de Cristina. Que Lázaro Báez no es el principal contratista de los años del kirchnerismo se sabe hace más de 10 años. Lo publicó en su momento Julio De Vido, cuando era ministro de Planificación, y decían esto mismo ya durante el gobierno. Julio De Vido presentó las planillas y dijo, mirá, no lo es. ¿Sí? Es el grupo Techint, es el grupo Electroingeniería, es el grupo IEXA y son otros grupos más. No sé por qué lo presentan ahora como nuevo.
6: Lo que dice la defensa de Cristina es que ellos habían presentado durante el juicio y las diferentes instancias las pericias contables de el origen y el destino de esos fondos, que como no, la justicia no lo aceptó en su momento, sí. A través de un nuevo juicio, porque esto es información que aparece en el marco de la causa Cuadernos, otra causa que la está involucrando a Cristina Fernández de Kirchner, dice, vamos a aprovechar esa instancia que un perito citado por la fiscalía que la está acusando a Cristina vuelve a mencionar lo mismo que decíamos nosotros y no lo aceptaron en el juicio, sí. Para hacer un pedido de revisión de condena. Esa es la novedad, ¿no es cierto? Como bien decís, formó parte de la defensa de Cristina durante todas las instancias del juicio, decir que che, esto no benefició fundamentalmente no. A Lázaro Báez. Ahora, ¿cuál es la estrategia? Sí. Decir, bueno, primero presentarlo ante el Comité de Naciones Unidas para que ellos avancen con una medida cautelar y después pedir la revisión de la condena acá en la Argentina. Claro.
1: Pero, a ver, Lázaro Báez sí fue el principal beneficiario en Santa Cruz. ¿Eso está mal? No, no está mal. Porque cada provincia tiene su constructor y, en general, el constructor de cada provincia puede pelear más el precio porque tiene las máquinas y todos los equipos ahí. Otra constructora de otra provincia debería trasladarlos o alquilarlos, eso le sube los precios, por eso en general pierden las licitaciones. Entonces, yo de verdad, o sea, tienen razón los abogados de Cristina. No es nada nuevo y es muy difícil que la Corte Suprema diga, ah, no, es verdad, por algo que Julio De Vido dijo en 2014, vamos ahora a revisar lo que hicimos. Ojalá lo hagan. Yo insisto, Cristina está mal presa, es un desastre, esa causa está toda armada, no puede estar detenida, es toda trucha la condena. Está condenada por firmar un decreto que después utilizaron todos los gobiernos posteriores para...
4: Que sigue vigente, claro.
1: Que sigue vigente y que es un decreto que creaba un fideicomiso a partir de la recaudación de un impuesto y con ese fideicomiso se ejecutaban obras que decidía el Congreso. Entonces, es absolutamente ridícula la condena a Cristina. Yo creo que no hay nada judicial en la presentación de ayer. Tiene que ver con otra cosa y tiene que ver con las internas y con la campaña y con insistir con que Cristina puede ser candidata, cosa que no, lamentablemente no va a ser posible. Lamentablemente no va a ser posible. Ayer apareció Mayra Mendoza una vez más, ¿sí? Una de las personas más cercanas a Cristina, insultando directamente a Kicillof. Pues sí, ¿cuál es la razón del mismo día que decís, che, Cristina está mal detenida y tenés razón, salís a insultar al único tipo que por ahí puede ganar una elección y cambiar el Poder Judicial para que efectivamente Cristina esté libre? Yo no entiendo la estrategia, pero bueno, es la estrategia que tienen ahí. En fin, habló ayer Donald Trump, sí, el presidente de los Estados Unidos, a partir de lo que venimos siguiendo en estos días respecto del desarrollo de la inteligencia artificial. ¿Sí? Recuerden que uno de los capos de la inteligencia artificial en el mundo, Darío Amodei, presentó una nota, un statement, como le dicen ellos, una declaración diciendo que necesitaban que alguien lo frene porque todo se iba al carajo, pero sobre todo había que frenar a China. Y Donald Trump dijo, yo no voy a frenar nada. Bueno, ayer lo volvió a decir, pero además en una llamada que tuvo con el CEO de NVIDIA, que se llama Jensen Huang. ¿Por qué es importante con el CEO de NVIDIA? Porque NVIDIA es la empresa que hace los microprocesadores. Los microprocesadores es lo que se necesita para que funcione la inteligencia artificial. Entonces, si se desarrolla la inteligencia artificial, esta empresa gana más plata. Si se le pone un freno, esta empresa gana menos plata. Y si se puede hacer inteligencia artificial sin sus microprocesadores, esta empresa se funde. Entonces, es importante, en todo este contexto, Donald Trump decía esto ayer charlando con él. Dice, lo de la IA es casi una conspiración y el grupo más feliz es China. China está muy contenta, e incluso podría decir en el país, muchos estados están contentos porque no iban a obtener nada, porque están siendo saturados con personas que desean estar ahí, pero de repente están construyendo centros de datos en Finlandia, quieren construir, Google quiere construir en Finlandia, lo cual no me agrada, dice Trump, porque no pudieron obtener permisos. Te lo digo, es toda una farsa. Los centros de datos son geniales, enriquecen a la gente, hacen rico a los estados. Es el petróleo de los próximos 20 años, 25 años. Es más grande que Internet. La IA es más grande que Internet, mucho más. Simplemente cae en las manos de muchos que no quieren que suceda. Puede ser personas políticas, puede ser China, y no vamos a permitir que eso suceda. Es un engaño. Tenés razón, le dice el de NVIDIA. No permitiremos que suceda. No lo vamos a permitir. Todo eso era el CEO de esta empresa con un celular, poniéndole el micrófono al celular que lo estaba llamando Trump. Bueno.
6: Me quedo mucho más tranquila.
1: No sé si se notó la... No sé si se notó el conflicto de intereses que tenía el hombre y que tiene Donald Trump en todo esto.
2: Bueno, es interesante porque NVIDIA es la empresa que mayor capitalización bursátil tiene, justamente porque es la que provee los fierros que necesita la industria. Uh-huh. Si se llega a ir adelante con esta ralentización en el desarrollo de esta tecnología,
1: sí,
2: va a ser una de las empresas más castigadas.
1: Uh-huh.
2: Por ahora en los mercados no se la ve castigada.
3: A mí me parece que vos andás con envidia, Alonso. No.
1: Bueno, 7:59. Che, dos del deporte. Argentina sigue segunda en los Juegos Suramericanos, ¿sí?, que se están jugando en Santa Fe. 64 medallas, 22 de oro. La natación es la disciplina que más medallas aportó a este momento. 25, 7 de oro, 6 de plata, 12 de bronce. Muy capos los muchachos. Pero quiero que escuchemos a Augusto Cervelo, que es esgrimista. ¿Sí? Como mi amigo Fabián. Le mando un amigo a mi amigo Fabián que...
3: También hace esgrima.
1: Hace esgrima, sí. Sí, sí. Gran esgrimista, Fabián. Bueno, Augusto Cervelo también se consagró bicampeón sudamericano de florete individual masculino tras vencer a su compatriota Andrea Niso Ganti en una final que fue Argentina. Ahora, quiero que lo escuchen porque cuenta lo mal que está el financiamiento al deporte argentino.
7: Yo... Actualmente estoy en Argentina, me toca trabajar, tengo tres trabajos distintos para poder comprar el material. Obviamente mi madre me ayuda, pero es un esfuerzo enorme porque nada, yo no, prácticamente no tuve roce competitivo este año y venir acá y ganarle a los mejores, porque los que quedaron atrás del podio, que no sí, se confunda, son muy buenos. Y cuando te esforzás tanto y... Gracias a Beto que me está mirando, entrenamos en las pedanas de corcho en Jeva y nos poníamos a desplazar. En el medio del trabajo capaz yo salía un ratito antes y veíamos qué posibilidades estaban de poder entrenar y dejarlo mejor. Creo que a esta instancia se ve muchísimo, creo que me puedo sentir tranquilo hoy.
1: Bueno, parte de esto, del financiamiento del deporte que ya contaron las Leonas y que ya contaron varios los que están ahí compitiendo y ganando medallas para la Argentina, unos capos. La última novedad es Lionel Messi. Fue citado a la selección.
3: Sí,
1: y tendrá
2: si
1: su despedida.
2: Está citado, no se puede negar.
1: Claro.
2: Esto es
1: claro,
2: como cuando te hiciste a la
3: es
2: justicia.
3: Un careo,
2: bueno,
3: boludo,
2: claro,
3: pará.
1: Sí. 6 de octubre va a ser esto en el Monumental, lo que va a costar conseguir una entrada, amigos. 6 de octubre, el partido contra Benín.
3: Se despide con Benín.
1: Es como.
3: Y bueno, ¿qué querés? ¿Jugar contra Brasil, Ari? Pará. Es una fiestita, es un cumpleaños.
1: Es un montón.
3: Es un entrenamiento
6: país
3: a cielo abierto.
6: De África Occidental al sí, lado de Togo.
1: Después tenemos un partido contra Bolivia y otro con Burkina Faso.
3: Con Bolivia creo que en Córdoba.
1: Messi se va a despedir en el Monumental contra Benín. Bueno, escuchen al Chiqui Tapia que lo contó.
8: A todos los hinchas de la selección argentina, a todos los argentinos y argentinas, quiero comunicarles de que después de una charla que hemos tenido con el técnico de la selección mayor, Lionel Scaloni, hemos tomado la decisión de invitar al mejor jugador del mundo, al emblema de nuestra selección, a nuestro capitán, Lionel Andrés Messi, para que pueda tener la despedida que realmente se merece el día 6 de octubre acá, en la Argentina. Y a su vez, luego de haber recibido la aceptación de Lionel, invitar a todos los campeones del mundo que participaron con él en el Mundial de Qatar del 22 para que con sus familias lo acompañen en el partido que va a ser inolvidable para todos los argentinos, argentinas, fanáticos de la selección, a ver el último tango del mejor jugador del mundo.
1: ¿Te imaginás ser jugador de Benin? Esta es la última partida.
3: Bendecido,
1: de Messi.
3: Bendecido por estar en la despedida de Messi.
1: Sí.
6: ¿Querés más información?
1: ¿De Benin?
6: Sí.
1: Sí.
6: Es el lugar del nacimiento de la religión vudú.
3: Ah. Un saludo a Amado,
1: No, no, no tiene que ver.
3: ¿Cómo que no?
1: De Amado Vudú.
3: Amado Vudú, por supuesto.
1: Bueno,
6: está
1: no sé.
6: Entre Togo y Nigeria.
1: Entre Togo y Nigeria.
6: Hay que estar informados para
1: el petróleo
6: de
1: en Benín, por lo menos.
6: Nigeria, no, parece que no.
3: No, si no era Estados Unidos, lo hubiese invadido.
1: Sí, hablan francés.
6: Bueno,
1: Messi habla francés porque jugó en el PSG.
6: No, no,
1: un carajo francés. Bueno, tendremos despedida de Messi y a conseguir el milagro de una entrada. 6 de octubre se retira el capitán de la selección argentina. Se viene el Balón de Oro. Ayer Diego Simeone dijo que lo debería ganar Messi. ¿Están de acuerdo?
3: Sí.
4: Sí.
3: Yo
4: ¿sí?
3: creo que sí. Yo creo que sí. Después del mundial que hizo.
1: Sí.
3: Sí.
1: Pero no salió campeón.
3: Importa.
6: Importa.
2: Están resultadistas, tiene que ser.
1: Los quiero chicanear un poco, si están todos de acuerdo,
6: se aburren.
3: Claro, es un programa. Alguien tiene que decir que no.
4: Bueno, es como el premio que no le dieron al Dibu. Porque en la final.
3: El de mejor arquero.
4: El de mejor arquero se la dieron al otro cuando había atascado todas.
1: Ah,
3: bueno, Rodri también.
1: ¿En el anterior? ¿O en este?
4: No, en este.
1: En este, ah, ok. Bueno, yo creo que sí. Yo creo que Messi debería ganarlo. Si no es Messi, para mí es Carabastelia. Que no jugó el Mundial, entonces es muy difícil darle un Balón de Oro, pero fue el mejor jugador de Europa durante...
3: Buen jugador.
1: Durante el año. Bueno, ¿qué? ¿Qué?
6: Muy linda la remera.
1: Muy linda la remera. Es de los amigos de... ahora no me acuerdo el nombre, que nos mandaron las remeras y los abanicos.
2: Muy
1: buena.
2: El abanico.
1: Sí.
6: Es de Malvinas Azules, se llama la...
3: Que son la Sandwich del Sur y la Georgia del Sur, ¿no?
1: Bueno, 8 de la mañana, 4 minutos, dale.
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0: 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Bueno, Congreso, mucha actividad en el Congreso Nacional. ¿Por dónde quieren arrancar?
2: Si quieres, arranquemos por endeudamiento, que ayer comenzó a tratarse los emplazamientos que había avanzado en la sesión opositora la semana pasada, con un cambio de estrategia de parte del Gobierno Nacional sobre qué hacer con la agenda de la oposición en el Congreso cuando les imponen algunos debates. El año pasado, cuando avanzaron con financiamiento universitario, con la emergencia pediátrica en el Garham, la estrategia del gobierno había sido negar todo, hacer todo lo posible para que la oposición no pueda conseguir los votos y rechazar cualquier iniciativa. El escenario cambió, hay una percepción por parte del gobierno que tanto el tema del endeudamiento como el tema de discapacidad son sensibles para la sociedad, pero fundamentalmente para los gobernadores cuyos votos necesitan para aprobar el presupuesto y para aprobar la eliminación de las PASO. Y para reelegir el año que viene, dicen, bueno, lo que vamos a hacer ahora es vamos a presentar nuestras propuestas. Vamos a hacer que el tema nos interesa y que vamos a hacer propuestas que no vayan contra el equilibrio fiscal.
3: Había una expectativa de que ya ayer, en la primera jornada, el gobierno presentara un proyecto o diera a conocer cuál era la línea, ¿no?, en la cual iba a trabajar este tema, porque hasta ahora el argumento era, es un conflicto entre privados.
0: Sí.
3: Era el que repetía el presidente y también el que sostenían los distintos diputados.
0: Ahora, ¿puede pasar encarados, como con Malvinas, que de repente el gobierno deje de decir lo mismo que dijo durante 2 años y medio y ahora diga, no, el tema endeudados lo tengo que tratar? Y hay un montón de gente que diga que es una jugada inteligentísima.
3: Sí.
2: No de lo segundo, pero...
3: Pero acá el diablo se mete en los detalles y lo importante va a ser qué diga ese proyecto.
2: Acá lo que está empezando a decir el oficialismo, ayer la veía Silvana Giudici del PRO, por ejemplo, que ahora...
3: Ex PRO,
2: ahora de La Libertad Avanza, y a diferentes espaditas de La Libertad Avanza, ahí rosqueando con algunos de los diputados de los gobernadores, buscando y diciéndoles, che, bueno, ¿qué podemos sumar? ¿En qué podemos coincidir? Y hay una línea de, bueno, lo que necesitamos es mayor transparencia, mayor educación financiera, porque si la línea de Javier Milei es un problema entre privados y lo que después salió a decir Lía Lemoine de, bueno, algunas personas tal vez se equivocan, cometen errores, entonces por eso toman deuda que después no pueden pagar, la línea del gobierno va a ser, bueno, tal vez se está dando demasiada facilidad para acceder a algunos créditos, hay que poner algunos límites y dar fundamentalmente información, ¿no? Como que el problema del endeudamiento no es un problema de los ingresos de las familias, sino que tiene que ver con la falta de información.
3: Que es la misma línea que le habíamos escuchado esta semana a Cristian Ritondo. Es decir, lo que está buscando La Libertad Avanza es además un proyecto negociado y en conjunto con el PRO y el radicalismo. De hecho, está el diputado Nieri del radicalismo trabajando en eso y del PRO, Dayana Fernández Molero, que es economista o es la espada económica que tiene el PRO en la Cámara Baja.
2: Lo que dicen, por ejemplo, en el oficialismo es, bueno, hay que transparentar cuál va a ser el costo financiero de esos préstamos que haya cuando vos accedes, por ejemplo, en tu billetera virtual o el acceso al préstamo en los bancos, que tenga información clara de cuánto te va a costar todo el endeudamiento. Lo que no va a ver qué es lo más importante, y lo que estamos escuchando sistemáticamente que dicen muchas de las personas endeudadas es no va a haber reestructuración de las deudas y no va a haber límites a las tasas de interés.
3: Sí.
2: Ni eliminación, por ejemplo, de los intereses punitorios de muchos de estos préstamos.
3: Y además es, en todo caso, esa línea, la que está trabajando La Libertad Avanza con sus aliados del PRO y el radicalismo, va hacia adelante. Es para el que vaya a tomar un préstamo.
0: Claro,
3: con el que está endeudado y está en morosidad, nada. Sí. Que eso es lo que está trabajando el resto de la oposición, Unión por la Patria, que tiene también varios proyectos. Recordemos, son más de, son casi 50 los proyectos que están presentados. Lo que están haciendo todos los espacios es peinar y ver, primero, cuáles de esos proyectos tienen costo fiscal, porque no pueden presentar un proyecto con costo fiscal. Entonces, esos artículos se están quitando, y después, dentro de lo que queda, bueno, ver qué se puede rescatar. En esa línea, Unión por la Patria está planteando, sí, refinanciación, sí, una reestructuración de las deudas, que se hagan cargo los bancos, es decir, no tiene costo fiscal, porque esto es algo que tienen que hacer los propios bancos y las propias entidades financieras, determinar una tasa menor para que la gente lo pueda pagar, esa sería la línea central del trabajo que está pensando Unión por la Patria, que tampoco tiene un proyecto cerrado, o sea, están todavía viendo...
0: Le falta como un título, ¿no?, a este tema, o sea, que la oposición logre instalar la ley... No sé, la ley endeudados suena feo, yo soy malo para los títulos. Pero algo que...
2: Una bandera para la oposición, decís.
0: Claro, algo que pegue esto a la oposición, porque si no, el gobierno, que tiene un montón de herramientas, como en el caso Malvinas, puede salir a decir, no, nosotros nos estamos ocupando, y que haya gente que crea realmente eso. En cambio, si la oposición logra ponerle un título, algo que viene laburando, pues la verdad es que los proyectos, yo leí bastante en detalle el que presentó Natalia Saracho. Y está muy bien el proyecto. Sí. Hay muchos, vos dijiste...
1: ¿Puedo refinanciar?
0: Propone refinanciar, sí.
1: ¿Propone poner techo a la tasa de interés?
0: Sí.
1: Entonces no lo querés.
0: No, ya sé que no va a pasar, pero digo, el proyecto es bueno. Creo que si la oposición logra ponerle un título y que quede identificada la oposición como la que lleva adelante este tema, que involucra a medio país, ¿viste? Pensalo bastante. Hasta piénsenlo en términos electorales, si no quieren, en términos altruistas. Medio país está con esto.
2: Sí.
0: Son 6 millones de personas que...
1: 6 millones de personas que tienen problemas
0: por eso,
1: con los créditos.
0: Esas personas viven con otras. Entonces, de mínima hay 12 millones de personas, ¿sí? Y en cada casa viven 3 millones de 3 personas. O sea, de mínima hay 18 millones de personas involucradas.
1: Es que es muy probable que haya 3 personas en una misma familia.
0: También con puede pasar eso,
1: ¿no? Es decir, yo no lo trasladaría linealmente a la cantidad de familias. Porque en general hay familias que se endeudó uno, después para cubrir esa deuda se endeudó otro.
0: Pero está en vínculo con alguien. O sea, yo tengo un amigo que está en esta situación. Yo me siento vinculado. O sea, me siento vinculado. Tengo un amigo que mandó al grupo, che, tengo una deuda, no la puedo pagar. O sea, que es un tema que automáticamente va a generar movimiento. Yo creo que le falta ahí alguna construcción comunicacional.
2: Porque de vuelta, las negras juegan y el gobierno realmente está reaccionando a esta situación. Incluso, porque es importante cuando discutimos, che, ¿cuál es la pelea por los dictámenes, ¿no?
0: Sí.
2: Porque es lo que va a ser la solución para todas las personas que están endeudadas en este momento. Y lo que el gobierno, o al menos sus dirigentes del oficialismo, te están empezando a decir, y no los dicen irónicamente, es vamos a hacer lo posible para avanzar con un proyecto que no pueda vetar Milei. ¿Entendés?
0: Sí.
2: Vos tenés los propios diputados y diputadas del oficialismo diciendo vamos a evitar que Milei lo vete. Y es un doble juego de parte de un gobierno que dice, por un lado, esto es un problema tuyo que no podés llegar a fin de mes, es un problema tuyo que tuviste que endeudarte por falta de información, y por el otro, lo que tiene que ver con el trabajo para decir algo hay que ofrecerles. Y es curioso porque ayer, ¿sabés quiénes fueron los voceros de Milei en la comisión, por ejemplo?
0: ¿Quién?
2: No fueron los diputados, fueron los titulares de las asociaciones bancarias.
0: Claro.
2: Fueron las asociaciones bancarias que invitaron a varios titulares y dirigentes, que lo que decían es, no hagan nada, nosotros solos ya lo estamos resolviendo y cualquier injerencia por parte del Estado lo que va a hacer es eliminar el crédito. Entonces, mientras las asociaciones bancarias decían, ya lo estamos resolviendo nosotros entre privados, los dirigentes del oficialismo trabajaban para hacer una propuesta light que le permita al gobierno salir de una situación complicada, porque realmente es muy sensible socialmente. Acá hay un tema que se impuso de vuelta, obvio, en la calle a la oposición y al oficialismo.
0: Y hay otro tema. ¿Cómo viene la reforma de la Carta Orgánica del Banco Central? Porque esto, por más proyectos que hagas, suponiendo que el proyecto de la oposición se sanciona, etcétera, si vos modificás la Carta Orgánica del Banco Central, no va a tener poder para obligar a nadie a cumplir con estas cosas. Esto se tiene que tratar, ya tiene dictamen del Senado, ya tiene media sanción de diputados. ¿Hay sesión en el Senado para tratar esto?
2: Supuestamente iba a haber sesión mañana. Están diciendo que la van a suspender, la van a patear para la semana que viene por falta de quórum. Hay que ver cómo está influyendo las discusiones respecto a dónde está el oro y las mentiras del presidente del Banco Central, Santiago Bausili, que dijo que estaban en Suiza. La AGN salió a desmentirlo respecto a que todavía no habían auditado dónde habían ido esos recursos. Hay un tira y afloje respecto a dónde están los fondos del Banco Central. Ahora, en principio, estarían los votos. La discusión, yo te diría, porque el Banco Central hoy tiene la herramienta para limitar las tasas y no lo está haciendo.
0: Por eso,
2: lo que es a corto plazo, fundamentalmente, tiene que ver con la utilización de las reservas como garantía para que Caputo se pueda endeudar afuera.
1: Sí, en el tema de reservas, vamos a recordarlo y vamos a repetirlo. Es tan amplio el cheque en blanco que le entregan al titular, al presidente del Banco Central, que puede poner de garantía hasta los dólares de los ahorristas.
0: Sí, sí.
1: Hasta los dólares que tienen depositados los argentinos en los bancos, los puede usar para poner de garantía. Pero a mí, Ari, me parece que vos planteabas buscarle un título al tema de deuda. Yo, además de buscarle un título, que estuve pensando y no se me ocurrió, está claro.
0: Pregúntenle a ChatGPT algo, chicos. Sí. Alguien que ponga un título a esto.
1: A mí me parece que hay algo que el Congreso y que la dirigencia está pasando por alto, que es el Estado, el gobierno, el responsable de esta crisis de endeudamiento de la familia. El gobierno está culpando individualmente a cada argentino por sus problemas, cuando fue el que generó el caos en el sistema a través del mal manejo que hizo de la política monetaria durante el 2025, que disparó la tasa de interés, que terminó impactando en todos los créditos que tomaron estos argentinos.
0: Sí, sí. O sea,
1: acá el Congreso tiene que hacer eje en que el responsable de esta crisis de endeudamiento es el gobierno.
0: Sí, claro.
1: Es el gobierno.
0: Yo coincido. Además, es muy trucho decirle a la gente que no entiende la deuda que está tomando. Porque ¿cómo es? Lo entendía hasta que asumió Milei y dejó de entenderlo cuando, justo ahora. Está bien, yo te pregunto, ¿cuál es la diferencia entre la TEA y el costo efectivo? Bueno, sí, por ahí tenés. Ahora, ¿sabes cuando te endeudás? Sobre todo, no, vas a ver si lo puedes pagar.
3: Porque además, fueron personas que fueron víctimas del propio relato oficial. Porque el gobierno dijo durante los primeros dos años que el sacrificio era un tiempo. Iba a ser un tiempo.
0: Sí.
3: Y que después iban a venir los 18 mejores meses del año, de que lo peor ya pasó. Lo peor ya pasó, Milei lo dijo hace un año ya.
0: Claro.
3: Entonces, si vos estabas complicado, decías, bueno, saco un préstamo y en unos meses lo voy a poder pagar.
0: Bueno, ojalá que esto avance en el Congreso. Ayer salieron datos del INDEC, un dato muy importante que siempre lo seguimos de cerca, que es el uso de la capacidad instalada. O sea, en las fábricas, ¿cuántas máquinas están funcionando? ¿Cómo dio, Fer?
1: Dio que en julio, último dato relevado por el INDEC, 58,2% fue la utilización de la capacidad instalada. Esto es dos décimas menos que en julio del año pasado, es decir, estamos por abajo de julio del año pasado, que estaba en 58,4. Si alguno puede ver en YouTube o en algún lado la imagen que tenemos en este momento, va a notar de que desde noviembre, octubre del año pasado, la utilización de la capacidad instalada está por debajo de 60%. En octubre había sido 60,9 del año pasado. Desde noviembre está por abajo del 60%. Llevamos ya, ¿cuánto? 8, 7, 8, 9 meses con una utilización de la capacidad instalada por debajo de el 60%. Y es muy importante, porque el bajo del 60% ya te están hablando de una industria paralizada.
0: Claro.
1: Si vos podés estar entre, lo normal es que esté entre 80 y 90, o en épocas de mucha actividad, arriba de 90% de la capacidad instalada. Cuando llegás a esos niveles, empieza la inversión de las mismas fábricas, que van ampliando su capacidad de producción, instalan nuevas líneas, compra nuevas maquinarias. Entonces siempre se mantiene en épocas de mucho nivel de actividad entre 90%, 92%. Hoy estamos en 58,2%. Si tenemos la placa siguiente, vas a ver que hay 5 sectores de la actividad económica que están por encima del promedio y el resto está por debajo. Hay 1, 2, 3, 4, 5, 6, 7 sectores por abajo del nivel de actividad promedio.
3: Uy.
1: El más dañado, por supuesto, la metalmecánica, perdón, discúlpeme.
3: No.
1: Excepto los automotores, que tienen un nivel de 38. La industria automotriz.
0: Eso está destrozado. O sea, industria automotriz, 38.
1: La industria automotriz, 39%. Es increíble, hasta los textiles estuvieron un poquito por encima de la industria automotriz, 45,3. Son sectores que además son de amplia utilización de mano de obra. Son de mano de obra, son los sectores que más trabajo registrado generan y que están totalmente destruidos. Por supuesto, por encima del nivel general estuvo la refinación del petróleo, casi 90%, y ahí te das cuenta de que hay una plena utilización, y esto tiene que ver con la exportación, con la posibilidad que abrió Vaca Muerta, pero también con que es un sector que es muy poco flexible a los vaivenes. Vos, una vez que tenés una refinación en marcha, la sostenés.
3: Sí.
1: Porque es muy caro bajar y es muy caro subir los niveles de producción. Después está la industria metálica básica, papel y cartón y productos alimenticios, que pegó un repunte porque venía muy bajo la utilización del nivel de capacidad instalada en la industria de la alimentación, ahora está en el 66%, y el otro sector que se destacó por encima del nivel general son los productos químicos, sustancias y productos químicos, también 61,4%. Pero si vos incluso ves estos sectores, salvo refinación de petróleo, todo lo demás está muy bajo, está por debajo del nivel de inversión. Y ese y el estar por debajo del nivel de inversión es lo que después vos ves reflejado en los supuestos macroeconómicos del presupuesto, cuando te dice que este año, 2026, la inversión va a caer 2,1%. ¿Cómo no te va a caer si no tenés utilización de las máquinas?
3: Claro.
1: Si lo que tenés ya invertido, lo que tenés ya construido, lo que tenés ya, como se dice, enterrado...
0: Si no las estás usando, ¿por qué vas a invertir más? No tiene mucho sentido. Bueno, ahí está el dato. Ahora lo voy a repasar porque ayer Caputo estuvo hablando de que todo anda fenómeno y este dato es uno de los tantos datos que salen todos los días y que lo desmiende. Che, un detalle que recién lo publicó Nicolás Gadano, sí, que es especialista en temas energéticos, economista, que viste, Fer, que en el presupuesto hay una planilla que son todo lo que deja de recaudar el gobierno por exenciones en regímenes especiales, ¿no?
1: Sí.
0: Por ejemplo, el de Mercado Libre.
1: El gasto tributario.
0: ¿Sí? Exacto, el gasto tributario. Hay un montón de regímenes de promoción que hacen que el Estado recaude menos. Eso está calculado en el presupuesto. Da un total de el 0,44% del PBI para el año que viene. Ahora, lo que detectó Nicolás Gadano es que no pusieron el RIGI.
2: Ah.
0: Que es una enorme exención impositiva el RIGI. ¿Qué te van a decir? No es una exención impositiva, porque solo les bajamos ganancias. Eso es una exención impositiva, hermano. Si ganancias están en el 35 y hay unos que pagan el 25, ese 10% es una exención impositiva que te estás dejando de recaudar. Bueno, no lo cuentan. Unos capos.
3: Que es costo fiscal.
0: Exacto.
1: No es directamente costo fiscal, es lo que le conoce como gasto tributario. Es recaudación que decidís no cobrar.
0: Que está bien, porque en algunos regímenes está muy bien, qué sé yo, vos tenés el régimen del autopartismo argentino. Bueno, le perdona una serie de impuestos a los autopartistas para que se hagan autos, etcétera. Eso hace que el Estado deje de recaudar. Tenés un montón, ahí están todas. Tenés el régimen de Tierra del Fuego, muy discutido también por
1: un sector del empresariado. Pero fue fundamental para poder desarrollar esa provincia, ¿no?
0: Bueno, eso le cuesta al Estado porque deja de recaudar. Ahora, no pusieron el RIGI, qué chantas. ¿Qué chanta? Chanta Puffy, Caputo. Bueno, lo que sí les pido de tarea, porque se acuerdan que Milei les dijo que meta más guita para la base naval integrada. Ah, qué bueno. Eso es un datito para buscar ahí en el presupuesto mientras hacemos el editorial. El editorial está dedicado al ministro de Economía, Luis Caputo, y se llama Impunidad en Comodoro Caputo. Ayer todos los Caputo, ¿sí? Flavio Caputo, Rosana Caputo, Luis Caputo, todos los Caputos impunes, sobreseídos por el financiamiento del violento grupo de Anticá Revolución Federal. Aquí no ha pasado nada, simplemente una señora de Barrio Norte estaba curiosamente paseando por Boulogne y vio una carpintería que le llamó la atención y la contrató para hacer muebles a 1000 kilómetros de distancia en un hotel en Vaca Muerta, y eso no tiene nada que ver con que esos pibes salieran a decir que había que matar a Cristina.
4: Comodoro Caputo es extraordinario.
0: Comodoro Caputo, ya no es más como porque van tres al hilo que benefician a Caputo. La del FMI, la de la deuda de los 100 años y la de su familia con todo esto. Así que, impunidad en Comodoro Caputo es el editorial. Tengo obviamente muchos datos de la economía, de la industria y varias cosas para mostrarles. Y también la lección china que le dio el colega Diego Iglesias al ministro de Economía. Fue el protagonista ayer Caputo en todo. O sea, habló, la chocó, tuiteó, festejó la privatización del agua, logró que su familia sean impunes. Casi que diría que el presidente es Caputo. Así que, y si logran reformar la Carta Orgánica del Banco Central, más todavía, pues se van a quedar para siempre a cargo del Banco Central. Así que, impunidad para Comodoro Caputo es el editorial. Les pido a los que están en YouTube que le pongan pulgar arriba, que eso nos ayuda un montonazo. Separamos y hacemos el editorial. Dale.
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0: Bueno, 16 de septiembre, muchos temas para hablar. Antes que nada, quiero decir la efeméride de hoy, que son dos efemérides importantes. Una es la noche de los lápices, ¿sí? De paso, hacerle un homenaje a mi maestra en el periodismo, a María Seoane, que a finales de los 80, a partir del testimonio de Pablo Díaz en el juicio a las juntas, se puso a investigar el tema y publicó el libro La noche de los lápices sobre la represión estudiantil a los jóvenes que eran militantes políticos y que peleaban en ese momento por el boleto estudiantil y por un montón de otras cosas, y fueron secuestrados durante varios días. Se toma el 16 de septiembre como la fecha donde comenzó este operativo, y hoy recordamos, repito, la noche de los lápices, y le mandamos un abrazo además a los sobrevivientes de ese esquema represivo. No, hay varios, a Emil Semoller y a Pablo Díaz, los dos sobrevivientes de ese grupo de estudiantes secuestrados. La otra es el golpe a Perón en 1955, y es una efeméride importante, porque aquella Argentina que por un montón de cuestiones, por la ideología de Perón, por las decisiones que tomó Perón, por el contexto internacional de posguerra, por la propia historia argentina y los primeros impulsos que había industrial, por el general Savio, por un montón de cuestiones, no van al editorial, habían enrumbado el país hacia algún lugar. Y ese día, el 16 de septiembre de 1955, fue el primer corte violento, brusco, represivo, fusilador, a un proyecto de la Argentina industrial, mercado internista, con intervención del Estado, con universidades, con ciencia, con todo lo que se había generado en esos primeros años del peronismo. Así que me parece que los 16 de septiembre vale la pena recordarlos para esas dos cosas, por la noche de los lápices y por el golpe a Perón. Son dos tragedias, ¿no? Obviamente, que tenemos encima. Dicho esto, vamos a ir a escuchar a Scott Bessent, el secretario del Tesoro de Estados Unidos, el ministro de Economía de Estados Unidos, que habló ayer y volvió a hablar de la Argentina como faro para América Latina. Mirá. Dice Javier Milei, sacó a Argentina de esos gobiernos de extrema izquierda y antiestadounidense, perdón. Y el país se convirtió en un faro para América Latina. Entonces, cuando el congresista de Connecticut habló de su presencia en Bolivia, vimos que con Argentina, Bolivia, Colombia, Ecuador, todos estos países comprendieron que esas políticas de extrema izquierda nunca funcionaron en ningún lugar y tampoco le funcionaron a ellos. Ahora buscan liderazgo en una economía. Bueno, es interesante que Bessent diga esto, porque los países que mejor funcionan son los países que no están gobernados por la ultraderecha en Latinoamérica, que son Brasil y México. Por eso las inversiones van a Brasil y a México. Y por eso es tan importante este año las elecciones en Brasil. En México falta todavía, hasta el 2030 está Claudia Sheinbaum. Y después en Estados Unidos, porque de eso depende y mucho la posibilidad de reelección de Milei. De cómo le vaya a Donald Trump, si le va muy bien y gana las dos cámaras en Estados Unidos, el impulso a Milei va a ser extraordinario. Si le va más o menos bien y gana una sola cámara, veremos. Si le va muy mal, como se está viendo en los distintos estudios de electorales en Estados Unidos, se le complica mucho a Milei, porque depende y mucho de ese apoyo de Estados Unidos. Pero es impactante cómo Scott Bessent insiste en decir es por la vía de Milei. Ayer habló su par argentino, que es Luis Caputo. Estuvo en la Cámara de Exportadores de la República Argentina, CERA, y dijo esto.
1: Va a ser la primera vez en nuestra historia que, no estando en default, un gobierno en Argentina tiene 4 años consecutivos de superávit fiscal en la línea financiera. Me parece que es un dato para remarcar. Esperaba que aplaudieran ahí, pero no pasó.
0: Esperaba que aplaudieran, les dice Caputo. Claro, no aplauden porque todos saben que es mentira. Este gobierno no tiene superávit financiero. ¿Por qué no tiene superávit financiero? Porque esconde los intereses de toda la bola de deuda que toma. Y como todos lo sabemos, lo saben esos señores que están ahí, por ahí es más complejo para el público en general, pero esos señores que están ahí,

0: de vuelta y pasame de esos 10 de intereses al capital. O sea que ya no debes 100 más intereses, ahora debes 110 más intereses. Pero como esos 10 los capitaliza, no los cuenta como deuda. Eso que tira abajo de la alfombra todos los meses, el año pasado fue casi 10 puntos del PBI, asumimos que este año va a andar por ahí. Entonces no tiene superávit financiero, es mentira. Entonces por eso no lo aplauden. Todo el mundo lo sabe. Bueno, Caputo sigue mintiendo. Ayer, en esta Cámara de Exportadores, también les dijo, todo anda genial, estamos exportando como nunca, mirá.
1: Si ustedes ven, en realidad ha crecido fuertemente las exportaciones en prácticamente todos los rubros, en productos primarios, en manufacturas de origen agropecuario, en manufacturas de origen industrial, en combustibles y en energía. Estamos, como dije, en récord de cantidades exportadas en productos primarios. Estamos en récord en cantidad en manufacturas de origen agropecuario. Estamos en récord histórico también de exportaciones de servicios. Estamos en récord de los últimos 12 años de exportaciones pymes, algo que también se dice poco. Estamos en cantidades de empresas exportadoras en récord en la última década. La balanza comercial está en récord histórico. Si miramos con respecto al último año, subió un 338%.
0: O sea, estamos en récord de todo. Esto lo dijo ayer Caputo. Hay dos cosas. El otro día hablaba con un empresario exportador, de esos que estaban ahí sentados, y me decía, mirá, yo tengo todo vendido de acá a 2 años. Yo vendo todo afuera. Todo afuera y tengo todo vendido de acá a 2 años. Me estoy por fundir. Digo, ¿cómo? No me cierra. Y me dice, si yo lo vendo afuera con este dólar planchado y todos mis costos acá me aumentan, tengo inflación en dólares con un dólar planchado. Entonces todo lo que yo vendo afuera en dólares, cuando lo traigo acá, no me rinde para nada. Tengo todo vendido los próximos 2 años, ¿eh? Y me estoy fundiendo. Entonces, siempre los números hay que mirarlos en contexto. ¿Se está exportando cosas? Sí, se está exportando petróleo, se está exportando gas, el campo sigue exportando y está muy bien, ¿eh? Eso. Ahora, eso que dice el ministro que estamos en récord de todo, es mentira. No solo por eso, sino porque mientras el ministro decía eso, el INDEC sacaba el dato del uso de la capacidad instalada. Y lo que te muestra es que 4 de cada 10 máquinas están paradas en la Argentina a nivel promedio. Entonces vos decís, si todo crece, ¿por qué no usan las máquinas que tienen? ¿Son boludos los empresarios? ¿Les conviene tener la máquina pagada? No. Evidentemente no está funcionando tan bien. Ahora, si vas al detalle, porque este es el promedio, 58,2%, o sea, 4 de cada 10 máquinas están paradas. Ahora, si vas al detalle, hay sectores que les va bien, por ejemplo el petróleo tiene el 90% de las máquinas funcionando. Buenísimo, ¿sí? Ahora, cuando vas a la industria automotriz, tiene el 40%, menos de la mitad. Y la industria automotriz impacta después en toda la cadena. Recuerden que para hacer un auto necesitas chapa, necesitas plástico, necesitas bulones, necesitas tuerca, necesitas autopartes. O sea que todo eso empieza a caer. Otros, productos de calzado y de caucho y plástico, 40%, tabaco 45%. Textiles 45, o sea, está destrozada la industria. La mitad de las máquinas del país están paradas. Entonces, ¿qué son, boludo? O sea, o no hay récord, o los empresarios son todos tontos. Me animo a creer que los empresarios no son todos tontos. Que si tienen la máquina parada es porque no venden. Ningún empresario que tiene una máquina parada. La quiere tener funcionando y quiere comprar otra máquina. ¿Por qué es bueno? ¿Por qué es altruista? ¿Por qué es genial? No, porque cada máquina andando le da plata. Cada máquina parada pierde plata. Bueno. El número que salió ayer de INDEC es que cada vez andan menos máquinas. Escuchen a Raúl Utín, que es empresario textil. Mirá.
2: Realmente el industricidio se va profundizando día a día. Y la caída que llevamos es cada día, cada mes que pasa, un poco peor. La caída del 5% del último mes y el acumulado de los primeros 7 meses del 12% muestra claramente que la situación... Dentro de eso, el textil, lamentablemente, como siempre, somos los patios de la boda y estamos en el peor de los niveles, trabajando al 36,6%, en algunos casos al 39%, depende cómo lo midas, Y esto quiere decir que solamente están trabajando

0: cuatro máquinas de las 10 que estamos instaladas y por lo tanto no llegamos al punto de equilibrio.
1: Ahora, ayer vuelvo a Caputo, que estuvo en la Cámara de Exportadores, empezó de vuelta a decir que el kirchnerismo hacía todo mal, que mentía en el diagnóstico y que frenaba los sectores económicos que ahora son la locomotora de la economía. Pon el tema número 4.
2: O sea, teníamos un kirchnerismo que durante años le hizo, digamos, creer a la gente que había un problema de lo que ellos llamaban de restricción externa, es decir, de que no había suficientes dólares, ¿no? Pero claro, tenía a sus mejores industrias castigadas, agro, energía y minería, digamos. Llevado en términos futbolísticos, yo digo, es como tener, ser director técnico de un equipo, tenerlo en tu equipo, a Messi, Di María, Enzo Fernández, pero ponerlos en el banco y quejarte de que te falta fútbol. Y bueno, sí, negro, si los tenés en el banco esos tres, es probable que te pase eso. Acá pasa lo mismo. Vos tenés a las industrias en las que tenés ventaja comparativa, que son las generadoras de dólares, castigándolas, y bueno, sí, obviamente te van a faltar dólares. Y la consecuencia de eso, entonces, es que tenés cepo y todo lo que sabemos.
1: Es notable porque, siguiendo las metáforas futbolísticas, el kirchnerismo hizo dos cosas. Primero, lo de la restricción interna no es un invento del kirchnerismo, es una tesis de Marcelo Diamant, que, de paso, no sé si decirlo para que no se entere el ministro, pero en la página del Ministerio de Economía, al día de hoy, ustedes se pueden bajar las obras completas de Marcelo Diamant gratis. Están en la página del Ministerio de Economía. Se subieron hace un tiempo, se ve que no se dio cuenta, Caputo. No sabía si decirlo porque por ahí las da de baja. Bueno, esperemos que no. Se la pueden bajar de ahí. Que hablaba justamente de esta restricción interna que existe y que es una evidencia hace muchísimos años en la Argentina como nuestro principal cuello de botella para el desarrollo. ¿Y cómo solucionarlo? ¿Cómo solucionarlo? Generando más dólares. Y siguiendo la metáfora futbolera de Caputo, no es que el kirchnerismo tenía en el banco de suplentes a la energía y a la minería. El kirchnerismo creó las inferiores de la energía y la minería. Porque sin la decisión de reestatizar YPF, que YPF invirtiera y que fuera la punta de lanza para decir es acá era Vaca Muerta, todo esto de lo cual está gozando este gobierno muchos años después, porque la decisión de Cristina fue en 2012. Este gobierno se está beneficiando de esa buena decisión, estratégica y extraordinaria decisión de Cristina, de reestatizar YPF. Ahora, no es que, ¿por qué reestatizó YPF Cristina? Porque la YPF privatizada por Repsol, lo único que hacía era llevarse las ganancias y decrecían los pozos de petróleo y los pozos de gas sistemáticamente. Cuando ustedes ven, y seguramente los ven en las redes de los libertarios, cómo caían los pozos de gas y de petróleo, de repente vuelven a subir. ¿Cuándo vuelven a subir? A partir del 2012. ¿Qué pasa en 2012? Se reestatiza YPF. Ahora, ¿cuánto tiempo tarda esa curva en revertir la balanza energética? ¿Sí? Y que hoy estén gozando de los beneficios de esa reversión de la balanza energética. Bueno, tarda unos años. ¿Se le puede hacer una crítica al kirchnerismo? ¿Por qué no reestatizó YPF antes? Yo le haría esa crítica, si quiere Caputo. Porque Caputo no hace esa crítica. Caputo no le gustó la reestatización de YPF. Ahora, sin eso no existiría hoy estos motores de la economía que son la energía y el gas, obviamente junto con el agro. Ahora, ¿qué está pasando con este modelo mientras Caputo le dice que está todo fenómeno, récord de todo? Bueno, se pierden 33 empresas por día. Más de una por hora. Y lo publica ya todo el mundo. Esta es la publicación de la Deutsche Welle, el medio público alemán, ¿sí? Que da cuenta de los datos que estamos viendo todos, que hay 33 empresas por día que desaparecen. Ya va más de 31.000 en lo que va el gobierno de Milei. Y vemos, hicieron incluso un informe audiovisual sobre esto, mirá.
3: Cada día hay 33 empresas menos en Argentina desde el comienzo del gobierno de Javier Milei, según datos oficiales. El mes pasado cerró la fábrica de cerveza artesanal Gulliver.
4: Los aumentos de los servicios, luz, gas y agua, tres servicios que nosotros utilizamos mucho, nos mató. Para salir hechos con 6.000 litros estábamos bien. Y los últimos meses vendíamos 2.000.
3: Más costos y menor consumo, explicación repetida. También en la librería En el Viento. 30.000 empresas cerradas en la era Milei. La mayoría comercios, transporte, inmobiliarias e industrias.
1: El informe es de Alejandro Rebocio, economista, que además tiene un libro sobre Vaca Muerta, con Ale Berkovich. Lo hace para la Deutsche Welle, ¿eh? Para Alemania. Ya está viendo todo el mundo esto. Ahora, vuelvo a Caputo. Hay mucho de Caputo hoy. Que ayer estuvo en esta conferencia de exportadores y se la agarró con Diego Iglesias. Diego Iglesias, el periodista. ¿Por qué? Porque Diego Iglesias, que está en este momento en China, contó en su programa de radio que estaba en una ciudad en China donde se había hecho una zona de promoción económica especial con un montón de incentivos para la radicación de empresas y la inversión de empresas. O sea, lo que Caputo entendió como un rigi. Entonces Caputo, como entendió mal, ayer ante los exportadores dijo que era como había explicado Diego Iglesias. Mirá.
2: ¿Y qué estamos haciendo? Bueno, curiosamente, lo explicó muy bien ayer, aunque tomando otro ejemplo, un periodista kirchnerista que estaba siendo entrevistado por otro periodista que está en China. Si ustedes cambian la ciudad, el nombre de la ciudad por Argentina, van a ver que la explicación que él da es perfecta.
1: Bueno, no era así. Y Diego Iglesias le contestó, quiero leer el tuit de Diego, porque la verdad que está muy bien. Le puso, camarada Luis Caputo, comparar lo que están haciendo ustedes con lo que hicieron los chinos, es como si los Danger Four dijeran que son los Beatles. Los Danger Four son unos imitadores de los Beatles. ¿Eh? Dice Diego Iglesias, el RIGI da beneficios siderales sin pedir nada a cambio. Las zonas económicas especiales en China exigieron transferencia de tecnología y asociación con empresas chinas. ¿Por qué? Porque el objetivo era el desarrollo industrial local para generar puestos de trabajo. Le sigue explicando Diego Iglesias al ministro de Economía. Por otro lado, los productos tenían que ser exportables, evitando así que se volcaran al mercado interno y destruyeran a otras empresas chinas que no estaban en la zona económica exclusiva. Además, el Estado chino acompañó con grandes obras de infraestructura, puertos, rutas, telecomunicaciones. Ustedes ni siquiera quieren arreglar la ruta que va a Vaca Muerta. En definitiva, la política le abrió el juego a la economía de mercado, pero la reguló y la dirigió férreamente desde el Estado. Postdata, encuentro un tanto risueño que ustedes se comparen con los comunistas en términos positivos. Los errores en la Matrix son un deleite. La verdad que estuvo muy bien, Diego, y muy bien la comparación. Siempre hay que insistir en que no está mal que haya regímenes de promoción de inversiones. Pero ese régimen de promoción de inversiones tiene que beneficiar al país. El que hicieron con el RIGI y el que pretenden hacer con el Super RIGI no beneficia al país. Viene una empresa, le bajan los impuestos, puede amortizar más rápido lo que hace acá, o sea, pagar menos impuestos. No tiene que contratar nada en la Argentina, se puede llevar todo, no tiene que dejar nada para el mercado local y no tiene que contratar un solo proveedor de acá. Y no tiene que dejar tecnología, que es otra de las cosas que hicieron en China. Entonces, tiene nada que ver. Ojalá hicieran las cosas como en China. Ojalá. No es el caso de Caputo. Vuelvo a Caputo, ¿sí? Porque vieron que esta cuestión aperturista es con la excusa de, bueno, que todo el mundo compre las cosas más baratas, ¿no? La cuestión de abrir todo es, bueno, cómprate el lavarropas más barato que lo que te lo comprabas antes. Ayer lo volvió a repetir en la Cámara de Exportadores, que son los que exportan, mirá.
2: Nosotros tenemos que tener empatía con los 48 millones. Es moralmente injusto que 48 millones de argentinos tengan que pagar cualquier producto 2, 3, 4 o 10 veces el valor que en cualquier país vecino. Si fuera, no sé, autos, electrodomésticos, neumáticos o remeras. Entonces, eso es moralmente injusto, porque además afecta al que menos tiene. Entonces, sí, estamos en un esquema completamente diferente, que claramente funciona, como dijo, como probó este periodista en China. Y sí, es un modelo, como digo, pro la gente, para que la gente tenga acceso a mayores productos a mejores precios.
1: Ese fue el ejemplo que hicieron con Whirlpool, ¿se acuerdan? Era el lavarropas, cerró Whirlpool, 220 personas en la calle, y decían, bueno, pero vas a poder comprar el lavarropas más barato. Hasta que no haya más lavarropas argentinos. Cuando el importador se dé cuenta de que no se hacen más acá y que no tiene más competencia, le va a volver a subir el precio. Ah, pero yo ya tengo mi lavarropas. Genial. El problema es que además cayó la venta de todo eso que dice Caputo. Entonces no está pasando. No está pasando. Simplemente están destrozando la industria argentina. Cuando destrozás la industria argentina, hay menos sueldos, hay menos actividad económica, hay menos recaudación y tenés que seguir ajustando. El dato de empleo, vamos directo a la imagen número 25. Ayer lo volvió a compartir otro economista que les recomiendo, que se llama Juan Manuel Telechea, que puso otro mes más en donde se confirma que la generación de empleo formal privado de este gobierno brilla por su ausencia. 13 meses consecutivos en caída y contando. Está bueno el gráfico que siempre publica Juan Manuel Telechea y que lo va actualizando, porque compara la evolución del empleo registrado con los tres gobiernos anteriores. El de Alberto, el de Macri y el segundo de Cristina. Bueno, la comparación es tremenda porque en todos los gobiernos anteriores a esta etapa del gobierno había más gente trabajando que cuando empezaron. Incluso con Macri, muy poquito con Macri, pero incluso con Macri. Con Alberto Fernández se cae en la pandemia. Ahora, con la pandemia no cayó tanto el empleo como ahora con Milei. Y después de la pandemia se recupera. Y mucho se recupera. Y en el segundo gobierno de Cristina, que hubo problemas económicos y con el empleo, etcétera, también se generó más trabajo que el que había. El único que destruye empleo es Milei. El único. Entonces, no solo no funciona esto de comprar electrodoméstico más barato, sino que nadie lo va a poder comprar si no tienen trabajo. Y todos los días, hay despidos. Ayer estuvo Federico Sturzenegger también en esta Cámara de Exportadores explicando cómo se crea empleo. Está buenísimo que lo explique porque no están creando. A ver cómo lo explicó.
5: A veces que se escucha, están creciendo las empresas que no crean empleo. Pero les quiero dar un ejemplo. ¿Cómo se crea empleo? Porque siempre está el empleo directo. Por supuesto, con el empleo directo viene un montón de empleo indirecto. Pero después vienen sus familias, y después vienen las escuelas, y después vienen los dentistas, y después vienen los restaurantes, etcétera. Eso, por supuesto, que lo entendemos todo. Pero hay otro aspecto también que me parece que quiero entender, que es el empleo que crea la riqueza que crea la industria. Y se los voy a ilustrar de una manera. Todos saben que Arabia Saudita es petróleo, es la industria más importante que tiene Arabia Saudita. Arabia Saudita tiene una fuerza de trabajo de 10 millones de personas. ¿Saben cuántas personas trabajan en la industria petrolera? 100.000.
1: Vamos a arrancar diciendo que Caputo le gusta China y a Sturzenegger le gusta Arabia Saudita, que es una monarquía absolutista, teocrática. Los países que eligen son realmente bastante curiosos. Ahora, escuchen cómo sigue la explicación de Sturzenegger, porque dice, bueno, tomemos Arabia Saudita. Son tal cantidad de gente, pero solamente muy poquita labura en el petróleo, que es su principal activo. Sigue la explicación de Sturzenegger.
5: Es decir, que en Arabia Saudita hay 100 trabajadores por cada uno en la industria petrolera. ¿Por qué? ¿Pero dónde van esos trabajadores? Van a generar los productos que se compran con la riqueza que genera el petróleo. Entonces no tenemos que quedarnos estrictamente en pensar el encadenamiento laboral directo o indirecto hacia arriba o hacia abajo, sino que el efecto laboral también incluye aquel que se produce a partir de la riqueza. Me parece como interesante que no caigamos en esa simplificación, que me parece que es absolutamente incorrecta.
1: ¿Entienden, no?, cómo es el mecanismo? Dice Sturzenegger, si muy poquitos trabajadores laburan en el petróleo, esos muy poquitos trabajadores van a ir a comprar cosas con su sueldo, y entonces cuando compren cosas van a generar trabajo para los otros trabajadores. Ahora, Caputo dijo no, porque esos trabajadores que ganan con el petróleo van a querer comprar cosas más baratas que las que se venden acá. Entonces van a querer la cosa importada. Entonces van a generar trabajo en otro país. Entonces el trabajador de acá que producía eso, que ese trabajador del petróleo iba a comprar, no va a tener trabajo. Y como bien dijo Sturzenegger, son muy poquitos los trabajadores del petróleo. Son muy poquitos los trabajadores de la minería, son muy poquitos los trabajadores del agro. Y en el caso del agro, tampoco son los mejor pagos. Entonces, ¿cómo va a ser la magia de Sturzenegger para que en un país como en Argentina, que hay 50 millones de personas, lo sostengan los trabajadores de dos sectores económicos? Que son muy poquitos. La minería representa el 1,5% del trabajo registrado en la Argentina. El 1,5. Supongamos que anda súper genial todo, que se triplica la cantidad de trabajadores en la minería, cosa que no está pasando. Pero supongamos que se triplica, va a ser el 4,5% de los trabajadores. Esos son más o menos 280.000 personas. O sea, en la magia de Sturzenegger, 280 mil trabajadores de la minería van a sostener el resto de la economía argentina andando. Es tan evidente que no cierra el número. Que necesitas a los industriales, a los del comercio, a los empleados públicos, a los sectores que generan muchos trabajadores. Y en todos esos, a la construcción, y esos tres que son los máximos generadores de trabajo, construcción, industria y comercio, en todos hay menos trabajadores. No va a cerrar nunca el número. Nunca. Ayer me mandaron el informe de CP Consultora, que es la consultora que dirige Federico Pastrana, sobre justamente todo este tema, salarios y precios. Y es tremendo. O sea, todo da mal. Todos los salarios yendo para abajo. Primer número. O sea, no hay un solo salario que gane lo que ganaba cuando ganó Milei. Las condiciones para la recuperación, dice, se necesitan dos factores. Que la inflación baje del 2% mensual y que la pauta salarial sea tenue, o sea, que haya aumentos superiores al 2%. ¿Está pasando eso? No está pasando. O sea, hace más de un año, desde enero de 2025, las paritarias van por abajo de inflación. Todas por abajo de inflación, excepto un momento exacto en junio del 25. El resto todo el tiempo por abajo de inflación y lejos. Ese fue el ancla de todo esto. 13 meses cayendo, confirma también este informe, igual que Juan Manuel Telechea, 13 meses cayendo el empleo privado registrado. ¿A quién le están yendo a comprar esos sectores que andan fenómenos, Sturzenegger? ¿A quién le están yendo a comprar? ¿A trabajadores de otro país? Fíjate las crisis comparadas que muestra. Y sobre todo, sigo, poné la siguiente, perdón. Esta. Que dice, bueno, hubo crisis en otros momentos, en otros gobiernos, pero las crisis duraban poco. La crisis más larga la tuvo Macri, de abril del 18 a noviembre del 19, fue al FMI, es un desastre Macri. Hubo crisis durante el kirchnerismo, hubo algún momento donde hubo algún cimbronazo, bajó el empleo un poco. Ahora, ¿nunca había pasado que tengamos, desde que asumió el gobierno, 34 meses de caída? No había pasado nunca. ¿De dónde van a sacar a los trabajadores para que vayan a consumir lo que genera el resto? Está por provincia, digo, esto afecta además a todas las... Estos son los sectores, perdón, los sectores que les está yendo bien, ahí dice, generan el 16% de empleo. A los sectores que les está yendo mal, generan el 56% de empleo. ¿Se dan cuenta que los de arriba no pueden sostener a los de abajo? ¿Se dan cuenta que los trabajadores del petróleo no pueden sostener a los del gas, la salud, la construcción, el comercio, la industria, la hotelería, la finanza? No lo pueden sostener. No hay forma. Está pasando en todo el país, además. Puedo decir, bueno, el gobernador, perdón, aclaro, no en todo el país, excepto en Neuquén y en Río Negro. ¿No? Ok, Vaca Muerta. Ahora, ¿Neuquén y Río Negro van a sostener al resto del país? El gobernador de Santa Cruz, que es la peor, está absolutamente en rojo, Santa Cruz. Caída del 16% del empleo. 16%, ¿eh? Uno de cada seis santacruceños que tenía laburo se quedó sin laburo.
6: ¿Qué? Caída de la industria petrolera.
1: Claro. ¿Qué van a hacer los senadores de Santa Cruz ahora? ¿Van a seguir apoyando esto? Los diputados de Santa Cruz. O los de Tierra del Fuego, o los de Catamarca. Que son las tres provincias que más rotas están.
6: Vos fíjate que en Santa Cruz se hubiesen desarrollado las centrales hidroeléctricas que estaban proyectadas y empezadas a financiar por China desde hace una década, hoy tendrían una actividad productiva que reemplace a la del petróleo que estaba en decadencia. Y por decisión de este gobierno, esas represas están totalmente paralizadas. La había paralizado primero Macri,
1: claro,
6: y ahora Milei.
1: Bueno, ese es un poco el mapa de todo esto, mientras Caputo ayer estaba diciendo que todo anda fenómeno. Me voy a saltear varias cosas, Fer, vamos directo al tema número 16, porque otra de las cosas que ayer celebró el ministro de Economía Caputo es la privatización del agua. O sea, en medio de este contexto, un derecho humano básico que ya sale una moneda, lo van a privatizar. Al privatizarlo, va a ser más caro, evidentemente. Bueno, ¿quiénes quedaron ayer preseleccionados para quedarse con el agua? Escúchenlo como lo anuncia el vocero presidencial.
7: Las empresas no solo nacionales, sino también internacionales que se presentaron y serán evaluadas en sus propuestas técnicas son Rowing, Sociedad Anónima, Consorcio Rowing, Arcos, Transclor, PHX, Rogio Roas, Sociedad Anónima, Consorcio Rogio Roas, SAU y otros. A partir de esta instancia, la Comisión de Evaluación continuará con el análisis de las propuestas de acuerdo con las condiciones previstas en el pliego.
1: Bueno, ¿quiénes son los que se van a quedar con el agua? Vamos a la placa número 61, que son los que mencionó ahí. Hay dos ofertas, ¿sí? La oferta 1, que la encabeza Rowing S.A. Ahora, Rowing S.A. es Marcos Román. Los Román son operadores de logística, es una de las empresas más importantes de la Argentina, financista de campañas electorales, entre ellas fuerte la de Mauricio Macri. Ahora, el dato importante de la oferta número 1 es el que está como número 2, que es el de Transclor. Transclor es la única proveedora de cloro que hoy hay en la Argentina para la potabilización del agua. Su dueño se llama Mauricio Filiberti. Filiberti es el socio de José Luis Manzano y de Daniel Vila en Metrogas. Manzano y Vila son los dueños también de Edenor. Y son los dueños además de un conglomerado de medios muy importantes y además cada uno tiene otro tipo de negocios. Vila tiene negocios con el petróleo, con la electricidad y el fútbol y terrenos y qué sé yo en Mendoza. Y Manzano tiene negocios no solo con la energía sino con la minería, el litio, etcétera, por todos lados. En la Argentina está prohibido al día de hoy por ley que alguien que tiene medios de comunicación tenga servicios públicos. La luz, el gas y el agua son servicios públicos. Manzano, Vila y Filiberti tienen medios. Por ende, la ley les prohíbe tener servicios públicos. ¿Pasa? No pasa. Es muy probable que en la República Argentina de Milei, el mismo consorcio empresarial sea el dueño de la luz, del gas y del agua. Y además, tengo un montón de medios. ¿Qué van a publicar esos medios sobre la economía? ¿Qué van a publicar esos medios sobre los funcionarios que regulan las tarifas de la luz, el gas y el agua? Y no van a publicar nada. O otra cosa. O distraer, o que anda todo fenómeno. No sé qué van a hacer. Por eso está prohibido justamente, porque hay un conflicto de interés. Bueno, esta es una de las tantas privatizaciones que avanza el gobierno y que se la pueden quedar estos. La otra oferta es del Grupo Rogio, ¿sí? Por ahí más conocido, acá en la ciudad de Buenos Aires, dueños del subte, tuvieron el negocio de la basura también. Yo creo que todas las fichas la tiene el grupo, la parte 1, que tiene como socios también a una compañía brasilera que opera el agua potable de Río de Janeiro y a un fondo de inversión con sede en Países Bajos, que se llama PHX. Veremos quién se queda con nuestra agua. Ahora, quiero seguir con Caputo, porque la verdad que es el lamentablemente es el personaje del día y el que maneja la economía argentina, porque ayer no solo habló de que todo estaba bien en la economía y no solo festejó que se viene la privatización del agua, sino que también tuvo un festejo personal, que es el sobreseimiento de toda su familia en una causa donde se les investigaba por financiar al violento grupo Antica Revolución Federal. ¿Se acuerdan? Eran unos jóvenes que eran liderados por Jonathan Morel y por Leonardo Sosa, que se dedicaban a incentivar el odio y la violencia y la muerte del kirchnerismo. Pero no del kirchnerismo no solo como idea, sino de las personas kirchneristas. Eran los que hacían un acto la 9 de julio y ponían una guillotina. Y esa guillotina decía, los kirchneristas tienen que estar presos o muertos. Presos o muertos. Eso era lo que promovían estos jóvenes. Bueno, ayer fueron todos sobreseídos los integrantes de la familia Caputo en esta causa. Se llaman Flavio Luis Nicolás Caputo, Hugo Luis Pascual Caputo y Rosana Pía Caputo. A Caputo le molesta mucho que nosotros contemos esto, porque nosotros contamos acá en el Destape que su hermana, Rosana Caputo, que vivía en Barrio Norte, fue la que contrató a estos violentos para que le hicieran muebles, primero para su country, su casa en el country, y después para un hotel que no quedaba acá cerca, sino que quedaba en Vaca Muerta, en Villa Añelo, que es el pueblito al lado de Vaca Muerta. Una carpintería que no tenía experiencia, no tenían ni factura los chicos. La prefactura número 1 se le hicieron a los Caputo. Les cobraron cualquier cosa. o le facturaron cualquier cosa. No se sabe bien cuánto cobraron. Es toda una chanchada. Ahora, Caputo, escúchenlo, decía que porque nosotros dijéramos esto, le podía pasar algo a su familia, y eso lo enojaba mucho, mirá.
2: Sí, yo estuve 2 años en televisión con periodistas, Luis, que como te digo, no hay ninguna posibilidad de no calificarlos de sinvergüenzas, de mentirosos y corruptos.
8: Cuando acusaron a su hermana de...
2: Pero obvio, Luis, porque... ¿Pero por qué lo digo? Porque si vos haces eso, estás acusando a alguien de algo grave. Estás diciendo que una persona atentó contra la vida
8: de la expresidenta.
2: ¿Y si se levanta un loquito del otro lado y le pegaba un tiro a mi hermana? O sea, el tipo, todos los periodistas que hicieron eso son una manga de sinvergüenzas, corruptos y basuras humanas. Repito lo que dije antes. Porque para hacer eso, vos te tiene que importar más que, digamos, que al país le vaya mal que otra cosa. O sea, o por cobrar unos mangos más. Eso para mí es la definición de la basura humana.
1: Es tremendo el ejemplo que pone Caputo, porque dice, por lo que digan determinados periodistas, alguien se puede levantar y ponerle un tiro en la cabeza a mi hermana. Bueno, es lo que le pasó a Cristina. Por la repetición sistemática durante 10 años de que era una chorra, una corrupta, se había robado un PBI, tomaba decisiones solamente porque era una mujer histérica, se podía apedrear su despacho en el Senado sin que pasara nada, deshumanizarla durante 10 años, hubo un tipo que se llama Fernando Sabac Montiel que se levantó y dijo, ah, entonces se puede pegarle un tiro. Y sobre todo a esta mujer, que no está cumpliendo el rol establecido para las mujeres, que es obedecer, quedarse en su casa, no poner en discusión el poder. A esta mujer, yo, que soy un don nadie, que se consideraba él un don nadie, pero un don nadie por encima de una mujer dos veces presidenta, vicepresidenta, senadora, la mujer más importante de este siglo en la Argentina. Y este don nadie, donde don nadie lo decía él mismo, de sí mismo, se consideraba por encima de esta mujer y se consideró avalado por todo ese sistema para ir y ponerle una pistola en la cabeza y gatillar. O sea, pasó lo que dijo Caputo, pero pasó al revés. Nadie fue a ponerle una pistola en la cabeza a la hermana de Caputo. Le fueron a poner una pistola en la cabeza a Cristina. Ahora, ¿qué legitimaba a Sabac Montiel para hacer eso? Estos grupos violentos, como Revolución Federal, que actuaron en toda la previa al atentado contra Cristina, y después dejaron de actuar. Mirá qué casualidad. Justo. No tenían nada que ver. Y ese grupo era financiado por la familia Caputo. Explícame por qué la familia Caputo, con todos los recursos que tiene, eligió justo la carpintería de los pibes que generaban el contexto para que alguien le fuera a poner una pistola en la cabeza a Cristina. Explícamelo. Bueno, el juez Marcelo Martínez de Giorgi lo explicó porque lo sobreselló a todos, ¿eh? Ahora les voy a mostrar cómo. Ayer Caputo estaba muy contento, publicó un largo tuit citando la nota de La Nación, sobreselló a los tres hermanos del ministro Caputo en la causa que se investigó el financiamiento de Revolución Federal. Y dice Caputo, años gastando plata de los contribuyentes, ARCA, IGJ, policía, etcétera, en la persecución más ridícula de la historia y con la complicidad de una buena parte del periodismo. ¿Con qué fin? ¿Sacar algún rédito político? En el medio las personas no importan. Lo importante es hacer daño. Así es como opera el kirchnerismo cuando está en el poder. Usa todo el aparato estatal para perseguir y dañar a los que ellos decidan. Lo curioso es que para algunos lo preocupante son los modos, entre comillas, de este gobierno. Caputo esta semana, por eso dijimos impunidad en Comodoro Caputo, ya logró su impunidad en el caso más importante que hay en Comodoro Py, que es la deuda con el FMI. Vamos a ver si el fiscal de Cámara, Agüero Iturbe, apela el archivo de la causa, pero favor a Caputo. Logró que se cerrara el caso por la deuda de 100 años que él emitió, que no solo el problema era la deuda, sino que encima la compró él mismo con una sociedad que no declaraba en una guarida fiscal en Isla Caimán. Y ahora logra esta tercera, que es la impunidad de toda su familia. Y encima lo detalló, mirá, volvamos al tuit, ¿no? Se ve que lo pasó por alguna IA o algo, no creo que haya leído el fallo. Dice, contexto, Jonathan Morelli y otros integrantes de Revolución Federal Ya estaban procesados por incitación a la violencia colectiva. En paralelo se investigaba si Flavio, Hugo y Rosana Caputo, familia dueña de Caputo Hermanos, habían financiado encubiertamente a la agrupación disimulando pagos con una contratación comercial real, el amoblamiento del edificio Espacio Añelo en Vaca Muerta, encargado de la carpintería de Morel. Está resumiendo lo que dice el fallo. Y dice que, según el fallo, la obra existió y fue real, se comprobó documentalmente que se construyó, que hay prueba de que el negocio, que no hay prueba de que el negocio fuera una pantalla. ¿Sí? No, el negocio se hizo, El negocio se hizo. La pregunta es por qué contrataste a estos pibes que no sabían hacer muebles para hacer muebles. Pues no lo sabían hacer. Tercerizaron la cosa. O sea que te salió más caro, Caputo. No tiene sentido que vos contrates a alguien y que ese alguien tercerice. Te conviene contratarlo directo. No lo hicieron los pibes de Revolución Federal los muebles. Lo tercerizaron. ¿Qué más? La cronología desarma la hipótesis. El contacto comercial entre Rosana Caputo y Morel comenzó antes de la creación de Revolución Federal. Chocolate por la noticia. Y sí, para eso necesitaban la plata. Lo que le evita la idea de que la contratación fue una forma de pagarle por su activismo. No se comprobó que los Caputo conocieran la militancia de Morel al momento de contratarlo. No, sí, te lo van a confesar. Pero era pública la militancia. O sea, Caputo hace un resumen, a su medida, de lo que efectivamente hizo el juez Marcelo Martínez de Giorgi, que ahora lo voy a mencionar, pero además dice, la propia Revolución Federal fue recalificada en Cámara como una organización de menor entidad. Es decir, sin llegar a asociación ilícita. ¿Se entienden lo que hicieron? Primero dijeron, no, Revolución Federal no era tan grave lo que hacían. Simplemente iban y atacaban funcionarios, porque iban y los trataban de golpear, quisieron golpear a Massa, quisieron golpear a otros funcionarios. Después llevaban guillotinas al obelisco y decían que había que matar a los kirchneristas. No, no era tan grave. Eran unos boluditos. Mirá vos. Y justo esos boluditos tenían una carpintería que no funcionaba en Boulogne y justo esos boluditos eran contratados por una de las familias más ricas del país. Ahora, la cosa es tremenda. Les quiero mostrar algunas partes de la resolución. Primero, el sobreseimiento. Ahí está el sobreseer a Flavio Luis Nicolás Caputo, a Hugo Luis Pascual Caputo, a Rosana Pía Caputo. Todos sobreseídos. Acá no pasó nada. Y es muy loco porque hay partes donde explican cómo fue esto, ¿no? Entonces, Jonathan Morel dice, a Rosana Caputo la conoció él en diciembre del año 21 en su local, ya que le había solicitado un presupuesto para la confección de mesas ratonas y barras en un country, ¿sí? Ella lo consultó por todo esto, qué sé yo. Ahora, por el siguiente, acá Jonathan Morel cuenta cómo llega Rosana Caputo a él. Rosana Caputo vivía en Barrio Norte. En Barrio Norte. Cuenta Jonathan Morel que él tenía una carpintería y que Rosana Caputo justo pasó con el auto por la puerta, vio los tablones, bajó y preguntó si justo hacían barras y mesas. Y le dijimos que sí. Hicimos la barra, las mesas ratonas. Me preguntó si le podía hacer factura y le hice las facturas, no me acuerdo por el monto, pero le hice varias facturas. Después vino por un reclamo. Ahora, ustedes fíjense qué curioso. Justo, mirá qué casualidad. Una Caputo anda paseando con su auto y justo para en una carpintería en Boulogne. Se baja del auto y los contrata de toque. Re normal. Hay un montón de documentación en esto. Acá te muestra que además ella se presentó como Rosana Méndez, no como Rosana Caputo. ¿Por qué se presentó como Rosana Méndez? Y firma como Rosana Méndez. Pues ya está casada con un Méndez. Con Méndez Escurra. Ahora, justo para ese laburito pusiste tu apellido de casada en vez de tu apellido real, que era Caputo. Mirá vos. Rosana Méndez. Se trataba en realidad de Rosana Caputo. Está el documento de todo esto. Ahí está, firmado por Rosana Méndez. Después está que está demostrado que fue Rosana Caputo la que le hizo los pedidos a Morel. ¿Sí? Y después dice el juez Marcelo Martínez de Giorgi en la siguiente: en base a lo expuesto, es que las hipótesis planteadas en un inicio no pudieron ser corroboradas, ya que no se obtuvo elemento alguno que permita considerar que el trabajo otorgado a Jonathan Morel ni las ganancias recibidas por ello hubieran tenido una finalidad delictiva o hayan sido destinadas a financiar actividades ilícitas por las cuales actualmente se encuentra sometido a proceso penal. O sea, el chabón quería encontrar un papelito donde Rosana Caputo le dijera: te pago y usa esto para atentar contra Cristina. Y sí, no iba a aparecer eso. No iba a aparecer eso. Ahora, efectivamente, los Caputo contrataron unos pibes de una carpintería inexistente que no sabían hacer muebles para hacer muebles a 1000 kilómetros de distancia. Y justo esos pibes eran los que promovían el asesinato de Cristina. Justo. Hay una nota muy buena que publicó Nicolás Weintraub en Anfibia, donde los entrevistó y le dejaron este título, que era el objetivo que tenían. ¿Cuál era el objetivo? Que tengan miedo de ser kirchneristas. Les recomiendo que lean la nota, está en el portal de Anfibia, porque es una de las frases que le dice Leonardo Sosa, otro de los integrantes de Revolución Federal, y Nicolás Weintraub les dice, ¿cuál es su objetivo? Que tengan miedo de ser kirchneristas. Poné la siguiente, que ahí está bien la descripción. Nuestro objetivo es que los kirchneristas tengan miedo de ser kirchneristas. Eso es lo que financiaba la familia Caputo. Eso es lo que financiaba la familia Caputo. Era explícito. Lo decían así. Y los capos de este país, los megagenios de Caputo Construcciones, que son unos capos, los Messi, los que saben hacer todo, los únicos que saben agregar antes del país, ay, no se dieron cuenta que justo contrataron unos pibes violentos que justo llevaban guillotinas al obelisco diciendo que había que matar a Cristina. Mirá, mirá qué casualidad. Ahora, qué impunidad la de Caputo. Porque el gobierno logró meter un montonazo de jueces y en la misma semana 3 causas los benefician a Caputo. Ahora, ¿por qué en esta? ¿Por qué en esta? El juez que resuelve esto y dice acá no pasó nada se llama Marcelo Martínez de Giorgi. Una de las juezas que designó Milei en estos días se llama Ana Juan. Ana Juan es la esposa de Martínez de Giorgi. Hacía mucho que Ana Juan estaba concursando, en realidad ya había concursado, hacía mucho que quería ser designada. Y como Marcelo Martínez de Giorgi siempre tiene causas picantes en Comodoro Py, todos los gobiernos decían, bueno, resolveme la causa y yo te nombro a tu mujer. Nadie lo había hecho, siempre se especulaba con eso. Durante el gobierno de Alberto Fernández también se especulaba con eso. Finalmente Milei lo hizo. Ana Juan ahora es la jueza federal de Burlingame. La esposa de Marcelo Martínez de Giorgi obtuvo su premio. Y entonces Marcelo Martínez de Giorgi paga. ¿Cómo paga? Sobreseyendo a toda la familia Caputo. Y además es el juez del caso Libra. Y también rechazó que haya nuevas querellas en el caso Libra. Entonces, para los genios de la estrategia judicial que dicen que hay que nombrarle los jueces a Milei, mirá las cosas que pasan cuando le nombrás jueces a Milei. Le nombraste la esposa de un juez y ese juez sobreselló a todos los Caputo que financiaban a estos violentos que promovían el asesinato de Cristina. Para tener en cuenta en futuras estrategias judiciales. Bueno, 9 y 26. Qué cosa Caputo, Me impresiona además lo que logra, Es muy efectivo.
9: El contexto de Revolución Federal también tenía estas marchas de antorchas que hacían frente a la Casa Rosada.
1: Sí, las marchas de antorchas, sí, me había olvidado.
9: Vos sabés que eran realmente muy violentos. Uno salía de Casa Rosada y te venía una horda a gritarte en la cara.
6: ¿Te acordás?
9: Solo por el hecho de que uno salía de la Casa de Gobierno, ellos no tenían ni idea quién era cada uno, pero abordaban con una violencia total, absolutamente, a cualquiera, a cualquier empleado, a cualquiera que estaba por allí. Era realmente un contexto muy tenso.
6: Cuando Massa asume como ministro, va a entrar a la Casa de Gobierno con el auto.
1: ¿Sí?
6: Y lo atacan.
1: Uh-huh.
6: Y todo eso es pasado por la televisión.
1: Sí.
6: Porque
1: sí.
6: La otra pata...
1: Lo hacían a propósito.
6: La otra pata de este accionar de estos grupos era la difusión mediática del accionar. Porque no era solo que iban y exponían una guillotina, exponían una horca o agredían a un funcionario. Había un complejo de medios detrás.
1: Claro.
6: Preparado para transmitir en cadena nacional.
1: Totalmente.
6: Esos actos, cuestión de que lo potenciaran y generaban la idea de que eran masivos y generalizados.
1: Totalmente.
6: Y no solo un pequeño grupo. Entonces, no era solo esta agrupación la violenta. Había todo un entramado de medios detrás, uh-huh, para potenciarlo.
1: Claro, claro. Por eso cuando Caputo dice que somos todos basura, eso es lo que contamos esto, ustedes fueron a contratarlos. Yo no fui a contratar a estos pibes para que hicieran actos contra mi ley. Fue tu familia, Luis, a contratar a estos pibes que ponían guillotinas diciendo que había que matar a Cristina. Bueno, 9 y 28. Hola, Roberto Navarro.
10: Hola, ¿qué tal?
1: ¿Cómo andás?
10: Yo en ese momento lo denuncié a Morel porque en las redes decías que me iba a matar también.
1: Ah, no me acordaba de
10: sí,
1: eso.
10: Sí.
1: Él decía que te iba a matar a vos.
10: Claro, claro. Uf.
9: Ay, estaban las grabaciones, me acuerdo, que él hablaba, que también decía, me infiltro en una organización,
10: sí.
9: Me infiltro en la cámpora, voy, me convierto en héroe.
10: Sí.
1: No me había acordado de eso, mirá.
10: Y bueno, era claro que estaban buscando un clima y que jugaban, por eso Feynman me denuncia a mí, porque jugaban en tándem con los periodistas. Los periodistas los seguían,
1: claro,
10: los mostraban, decían, ves cómo está la gente, qué clima que hay, la gente está enloquecida, y no era gente enloquecida, la gente paga. Uh-huh. Paga por Caputo.
1: ¿Eh?
10: Paga por Caputo, ¿no? La verdad es que si uno ve la cantidad de funcionarios, ex funcionarios que fueron en estos días sobreseídos, ¿no? Uh-huh. Están hablando de 11, 12 causas, entre ellas varias de Caputo, de Macri, ayudas a Milei, y ve lo que está pasando con Cristina, la verdad es que quedan retazos de democracia, ¿no? Quedan retazos. Viste como en Casa Tomada, ¿no? Donde se iban retrayendo, sí. Iban entregándole toda la casa. Yo creo que hemos entregado casi toda la democracia, ¿no? Mm. Ayer, todo esto de Cristina, la presentación de Cristina, que la mayoría de los datos los conocíamos, yo supongo que Cristina intenta mantener vigente todo esto. Por ahí había algún dato con mayor precisión, pero ahí lo importante es que dicen, bueno, a Cristina la acusan porque dicen que firmó un decreto para darle plata a Lázaro Báez. Uh-huh. Y la verdad que es uno de los que menos plata recibió, recibió el 0,85% de lo que surgió de ese decreto, menos del 1%, y el que más recibió fue IEXA. No es menor lo de IEXA, porque cuando se hizo el seguimiento de parte de la plata de José López, había un fajo de esos cerrados que era de Finansur, y Finansur, uno de los dueños era Macri. Uh-huh. ¿No? Entonces, bueno, era más lógico que lo estuviera cohibiendo Macri a José López que estuviera recibiendo esa plata.
1: Ahí frenaron la investigación.
10: Ahí frenaron la investigación, claro. Y yo miré un rato la tele ayer y no lo mostraban, o sea, mostraban al gallego, el abogado de Cristina, y decían, ah, mirá, qué bizarro, qué sé yo. Pero en ningún momento le decían al público, esto es lo que dijo. Lo mostraban cuando mostraba los papeles y qué sé yo, y hacían un circo. Pero en ningún momento ni La Nación Más ni TN mostraban, bueno, esto es lo que fueron a decir. Uh-huh. Esto es lo que fueron a decir. Entonces, la verdad que uno ve un nivel de miserabilidad en los medios de comunicación y de promiscuidad entre la política, los negocios y la justicia. Bueno, la democracia empieza a ser una fachada, ¿no? Sí. Y si a eso le sumás los problemas que vamos a tener para las próximas elecciones, tanto con las fake news de campaña como sobre las dudas de manipulación electrónica de la elección, y la verdad que te va quedando poquito. Estos días fueron una lección, ¿no? Como Nicolanto le dice, el rumbismo. Bueno, uno no sabe bien quién es, si es el embajador de Estados Unidos, Macri, Clarín, qué sé yo, pero va llevando todo para un lado. Nombra jueces, sobresee a los tipos que cometieron delitos, persigue a Cristina. Ayer en TN ponían una cosa de IA con el edificio de Cristina y ponían, acá vive Mariano Recalde, acá vive la sindicalista. Y entonces, en un momento, a lo último, ponen la respuesta del juez al que se le está pidiendo que intervenga en este tema. Uh-huh. Y el juez dice, miren, el departamento lo compró Mariano Recalde hace 10 años, entonces, claro, obvio que no lo compró para nada. Y además, el GPS, nosotros podemos saber si está en su piso o está en el Mariano Recalde.
1: Ajá. Por ende, están hablando
10: cosa al pedo. Que es la primera vez que la justicia lo dice. Por ende, están hablando al pedo. Entonces, una vez que dieron eso, dijeron, bueno, sí, pero hay sospechas de que ahí duerme el personal doméstico. ¿Y cuál sería el problema?
1: Claro.
10: ¿Cuál sería el problema? Que el personal doméstico le alquile a Mariano Recalde.
1: Para que tenga,
10: y en vez de tomarse un colectivo todos los días, sí, ir a la Ferrer, viva ahí. O sea, pero se lo dicen a la gente, eso se lo enseñó la Nata a esta gente. La Nata decía, no importa si está bien o está mal, yo voy a decir qué está bien y qué está mal.
1: Claro.
10: Antes de tirar un tape, yo voy a decir, esto está mal. Esto es corrupción, esto es lo otro. Después cuando venga el tape, lo ratifico. Y la gente, la buena parte de la gente no va a entender de lo que estoy hablando. Eso hicieron ayer. ¿Cuál es el problema? Si es así, el personal doméstico de Cristina alquile el departamento de Mariano Recalde. Ni siquiera saben si es cierto, pero ponele que fue. ¿Cuál es el problema? Pero la manera que lo dicen, le están diciendo a la gente, ¡ah, mirá lo que encontramos! La verdad que esto es una payasada, al mismo tiempo que están sobreseyendo a estos tipos. A mí me parece grave, porque acá hubo un intento de asesinato.
11: Sí.
10: Y la facilidad con que están limpiando a los cómplices del asesinato, obviamente que yo no tengo la seguridad de que fue la familia Caputo. Yo lo que digo es que ocurrieron cosas que llaman a hacer una buena investigación.
11: Pero Roberto, ¿no? Vos tenés que hacer una obra acá. Contratás una carpintería para hacer esto. Contratás una más o menos de por acá y que sepa hacer muebles. No contratás una
10: carpintería. Nosotros cada cosa que hacemos pedimos 4 o 5 presupuestos. Claro. Y lo primero que queremos es asegurarnos que la gente sea seria, que tenga una expertise, que nos pueda mostrar qué hizo antes, qué sé yo. Y yo imagino que los Caputo son empresarios aún más avezados que yo. ¿Eh? Mal no les ha ido. Y que deben trabajar, como dicen los protocolos de venta, de cualquier, y compra y venta de cualquier cosa, ¿no?
11: Estos pibes no sabían hacer muebles.
10: Claro.
11: Querían empezar o ponerle un emprendimiento, pero no sabían hacer muebles. Justo los contratás y justo son eso. Esto, y además justo en Buló, o sea, el relato del pibe de Rosana Caputo en auto, que frena, se baja del auto y lo contrata ahí en el momento.
10: Claro.
11: Bueno,
10: son cuentos para niños que arman, ¿no? Son cuentos para niños.
11: Pero viste que el ejemplo que da Caputo de, porque nosotros contamos esto, podía ir alguien y ponerle una pistola en la cabeza a mi hermana, es al revés. Nadie financió ningún grupo para ponerle pistolas en la cabeza a los Caputo.
6: Es que además,
11: pasó exactamente lo contrario.
6: Nunca hubo de este lado revancha.
11: No.
6: Nunca.
11: No.
6: Sí, los que fueron, los que intentaron, los que buscaron siempre la revancha, están ahí.
10: ¿Eh? Bueno, de hecho, los muchachos de la Cámpora lo agarran al tipo y lo entregan a la policía.
11: Claro. Y lo tremendo es que llega justo cuando Milei le nombra a la esposa del juez como jueza. O sea, 2 sueldos de juez va a tener esa casa, van a poder vivir.
10: Claro.
9: Nadie en esa casa va a pagar ganancias.
11: Nadie en esa casa va a pagar ganancias, además.
10: Y vos veías la agenda de la tele y no habla de ninguno de los dramas que está viviendo la gente. No mencionaban el presupuesto, que fue la noticia del día, con un ajuste fenomenal que va a recaer sobre, en el caso de que se apruebe, sobre las personas con incapacidad, un dineral. Entonces, todos los días hay unos temas tremendos y vos te ponés de hablar de un edificio que hace 10 años Mariano Recalde compró y tal vez ahí alquile la persona que limpia y vos decís, loco, ¿qué es eso?
12: Lo de la emergencia en discapacidad es un escándalo. Me parece que hoy va a ser el tema, hoy se van a reunir ahí en la Cámara de Diputados para empezar a debatir la prórroga. Pero hoy estaba viendo punto por punto lo que implica es, ya no podés tener un empleo formal y te sacan la pensión que estabas cobrando, se cambia el criterio y se vuelve de invalidez laboral, se elimina el establecimiento de las prestaciones de manera uniforme para todas las prepagas. Esto es una ley que realmente Mario Lugones está buscando impulsar hace mucho tiempo, no lo venía logrando y que va a ser uno de los temas principales del debate del presupuesto. Y el gobierno ya perdió 6 votaciones en el Congreso por el tema de discapacidad, ¿eh? Es un tema muy sensible, que a los gobernadores les resulta difícil después defender en sus provincias, que a los radicales después les dificulta justificar por qué están votando en contra.
11: ¿No lo habrán puesto para distraer? Digo, para que solamente se centre en eso, cedan en eso y después qué pasa,
10: bueno,
11: con lo
10: que
11: demás.
10: Aparentemente es el principal ajuste, no es menor.
12: Claro.
10: ¿Sí? De todas las partidas que estamos discutiendo en los últimos años, esa es una de las más grandes. Esa es una definición moral de las sociedades, ¿no?
11: Sí, claro.
10: Si abandona a los jubilados o le paga a los jubilados, si abandona a las personas con discapacidad, es una definición moral de todos. Bueno, hay una parte de la sociedad que necesita que la mayoría lo apoye por distintas razones, ¿no? Porque envejeció o porque tiene un problema que yo. Una definición moral muy grande.
11: Sí.
10: Nunca se le da ese valor moral que tiene, ¿no? O sea, viste que. Yo digo, los programas de política son de policiales hoy, no son más de política. No se discute política. No se discute, bueno, yo estoy a favor de los trabajadores, vos estás a favor de los empresarios, discutan. No. Este robó, el otro no robó, este robó. Son policiales. Policiales. Es impresionante. Ahora hace una semana que están discutiendo si Kicillof compró o mandó a arreglar un avión.
11: Ajá.
10: El presidente viajó 27 veces a Estados Unidos y gasta cada viaje $500,000. Es normal. A Kicillof tiene que ir en bicicleta cuando tiene que viajar, ¿no? Y ahora cada cosa que pasa en la provincia dice, ¡ah! Porque se la gastó en el avión. En el avión.
11: Sí.
10: ¿No? Yo no sé si se puede gobernar con esos tipos, la verdad. Me parece muy difícil. Tenés que tener una potencia terrible para golpear la mesa y empezar a ajustar la vija, digamos, ¿no? Sí. Porque, ¿cómo haces vos? ¿Cómo haces? O sea, los que realmente roban, los sobreseen, están en su casa cagándose de risa. Macri anda viajando por el mundo, va a todos los mundiales, aparece en los teatros, sale con las chicas nuevas y qué sé yo. Tiene una vida fantástica. Y la otra está en cana.
9: Este mes Macri estuvo en Estados Unidos, después fue a España de vacaciones y luego a dar clases en Bolonia. Y está volviendo en estos días.
11: ¿Clases?
10: Ayer me decía, Noelia en Salta fundamentalmente hizo muchas defensas, ella es abogada penal, de chicas que las usaban para trata, para llevar droga y qué sé yo, ¿viste? Esas pibas jóvenes que las agarran. Y fundamentalmente lo que consiguió es eso, achicar la pena, que sea domiciliaria y todo ese tipo de cosas. Uh-huh. Y ella me decía, mirá, ¿viste? A veces las chicas te decían, vení, pasá Navidad, saludar a la familia, porque en Salta se conocen todos. Y si yo iba, estaba lleno de gente. O sea, nunca en la domiciliaria se le prohibió que reciba gente.
11: Claro.
10: Tenía una vida normal, pero adentro de la casa.
11: Claro.
10: ¿Entendés? O sea, Cristina es la única que no puede ir a la terraza a tomar un poco de sol.
11: ¿Es la mujer más conocida del país? ¿Debe ser ella y Messi? Y sí, tiene una tobillera por si se escapa.
10: No necesita tenerla, desde luego.
11: ¿Cómo se podría escapar?
10: Es para humillarla. ¿No? Es para humillarla. Sí. No, sabes que es una cosa incómoda, ¿no? Molesta para todos. Tener eso puesto. Es para humillarla y para decirle al próximo. ¿Qué sé yo? Si gobernás para nosotros, hacé lo que quieras, que nosotros te vamos a acompañar. Sí. Ahora, si nos sacás un peso, lo vas a pagar. Sí, te vamos a destruir.
11: Sí, por eso yo creo que Milei nunca va a ir preso.
10: A mí me lo dijo un gran empresario. No digo que él decide la libertad de Milei, pero dice, sería una injusticia que nosotros nos metamos en cana con todo lo que hizo por nosotros.
11: Exacto. O sea, si metes a Milei preso, el mensaje es, nadie haga nunca más esto.
10: Claro.
11: Y esto es un gran negocio para algunos.
10: Yo lo que estoy convencido es que solo se sale de una situación así con un apoyo internacional muy fuerte. O sea, formando parte de un grupo. Yo creo que Argentina tiene que ir hacia los BRICS.
11: Ajá.
10: Decididamente.
11: Volver hacia los BRICS.
10: Claro. Pero ha crecido mucho los BRICS.
11: Sí,
10: ¿no?
11: Sí.
10: Hoy tienen otra fuerza. Y entonces vos desde ese lugar, ¿no? Con China, con Rusia, con Sudáfrica, con Brasil, qué sé yo, decís, bueno, yo voy a hacer determinadas cosas.
11: Claro.
10: Primero saneás la economía, ¿no? Salís, bueno, yo le pago al FMI con la guita del banco de los BRICS, salgo de ese lugar, pongo un impuesto general acá a los hidrocarburos y limpio el sistema judicial. Porque no va a poder
6: gobernar nadie. Y si te amenazan con que no van a llegar más inversiones, si te amenazan con que vas a ir al default, y si te amenazan con que no vas a poder entrar con visa a Estados Unidos, no se preocupen, vamos a tener visa, vamos a tener inversiones.
10: Para ir a otro lado.
6: Para ir a otro lado.
10: Claro, claro. No, yo creo que al fondo se le puede pagar con la guita de los BRICS. Y además, ya probamos a asustarnos cuando nos amenazan, ¿no? ¿Cómo no fue yendo para atrás cuando nos amenazan? La verdad.
11: Además, no es que está viniendo ahora la inversión. Ayer veíamos de vuelta los datos que dio la CEPAL de inversión extranjera directa en los países de Latinoamérica.
10: No,
11: encabezan tres países comunistas.
10: La caída de la inversión en Argentina es tremenda.
11: Las capitales van a Brasil. ¿Van a México?
10: ¿Y para qué vas a invertir acá? ¿Para vendernos qué? Si no tenemos para comer.
11: ¿Eh?
10: ¿Para vendernos qué? Es obvio eso. Es obvio. Ahora, yo no sé el año que viene a dónde va a llegar la pobreza, a dónde va a llegar el desempleo. Me dicen que el dato de desempleo va a mostrar la quita de los potencial trabajo, que eran como 1 millón de personas.
11: Uf.
10: Y que eso va a crecer mucho.
11: Claro, eso es mañana, ¿no? El dato de desempleo.
9: Mañana jueves.
10: Y guarda que si llegan a hacer esta de las personas con discapacidad, también es un ajuste muy grande. Es dinero que vos sacás del mercado. Bueno, ese dinero va a faltar, va a haber menos consumo.
11: Claro.
10: Y va a crecer la pobreza. Entonces, a mí me da la impresión de que va a llegar con un nivel de pobreza, de desempleo y de caída de ingresos, pero fenomenal. Después de 4 años de caída constante.
11: Sí.
10: Constante.
11: Bueno, el presupuesto tiene cosas raras, ¿viste? Por ejemplo, va a aumentar la presión impositiva. según el presupuesto.
10: Lo vi el tuit tuyo.
11: Sí, no era
10: seguramente
11: que
10: te la van a subir a vos.
6: ¿Leíste el tuit? No viste la nota en el destape.
11: Fer me dijo lo mismo.
10: Yo lo vi, le van a subir y me dice, no leíste mi nota. Le digo, me volví loco, Jeff, para poder.
11: Tiene razón.
6: Porque además ellos reconocen un incremento de 0,65% y nosotros lo que detectamos es que va a ser muy superior si quieren alcanzar esa meta de recaudación. Porque hoy la presión impositiva está en 19,7 y no en 21 como dice en el presupuesto, y porque el crecimiento va a ser de 2% y no de 3% como dice.
10: ¿Y en base a qué va a crecer la recaudación?
6: Ellos dicen que va a crecer por mayor actividad económica y por el
10: efecto. Por eso, no por suba de impuestos, sino por mayor
6: actividad económica. Claro, exacto. Pero no hay forma, no cierra.
12: Sí.
10: A mí me da la impresión de que este año va a terminar más o menos con un crecimiento del 1, pero como hubo un arrastre del año pasado de más del 2,

0: van a ir a comprar las cosas que buscan los otros trabajadores. Y vos decís, ¿cuántos son?
1: Yo lo que creo que cuando gobierna la derecha, tienen como, viste, licencia para matar, creo que en una película así. Bueno, esto es licencia para robar. Hoy me mostraban en la privatización de AISA, los primeros años no le van a cobrar impuestos.
2: Claro.
1: Y se está calculando que le van a regalar de impuestos 1.500 millones de dólares. ¿Quién está entrando en la privatización de AISA? Neus. Los amigos de Santiago Caputo. Entonces, es una cosa de negociado tan grande, tan asquerosa, a la vista de todos, de un dineral. Entonces, estos tipos llegan ahí para robar. Son eso. Son eso. No hay otra.
0: Sí. Y está, y armaron el Poder Judicial para que no les pase nada.
1: Claro.
0: ¿Pero por qué metieron 200 jueces? Porque... Opa, no. O sea, armaron todo el dispositivo o para que no les pase nada o para que nadie lo cambie.
1: Yo creo que por eso hubo tanto escándalo cuando pasó lo de Yadarola, porque la gente de atraso grueso en el fondo entendió que todo esto pasa porque no hay un sistema judicial. Sí, porque si no, vos no podés sacarle la plata a las universidades, sacarle la plata a las provincias.
0: No, no, si tuviéramos un poder judicial habría una barrera frente a esto.
1: Exacto.
0: No la hay. De la Corte Suprema para abajo, porque la Corte es la principal cómplice de todo esto.
1: Absolutamente.
0: Sí, no, no, no lo hay. Yo no sé cómo va a ser el próximo gobierno para cambiar todo eso. Coincido con vos que tiene que llegar muy fuerte. Tiene que llegar como una coalición de conjunto, o sea...
2: Con muchos votos, con un respaldo popular muy fuerte y con alianzas internacionales estratégicas que puedan compensar, porque también son poderes fácticos, poderes reales, poderes establecidos que también están muy empoderados, que no son parecidos a experiencias anteriores. Sí. Recordemos que el 2003... venían del 2001 y el establishment argentino tenía mucho miedo a la gente en la calle, al clima de asamblea popular que había. Sí. Era una situación completamente excepcional. Hasta Juan Carr dice, nunca hubo un momento donde haya tanta sintonía entre los empresarios que estaban dispuestos a ser solidarios. Bueno, nos vamos a encontrar una foto completamente diferente. Todo contrario, nunca fueron tan amarretes como ahora.
3: Esas conversaciones ya existen. Cuando Kicillof o varios dirigentes del peronismo hablan de crear una gran coalición nacional, están habiendo conversaciones con gobernadores radicales, con los peronistas del norte que se fueron. Esta idea de los tres círculos de gobernabilidad que se van a necesitar para avanzar los primeros dos meses con todas las reformas en un eventual gobierno peronista. Y lo que te dicen es... Cuando hablamos con los gobernadores radicales, por ejemplo, ellos saben que les conviene que ganemos nosotros, dicen algunos dirigentes del peronismo. Entonces, incluso uno me llevó a decir, vamos a tener mayoría en las dos cámaras. Sí. Si nosotros ganamos las elecciones en el 2027 con el apoyo de los gobernadores radicales y con los que se fueron de los peronistas, vamos a tener mayorías. El tema es terminar de consolidar a través de una PASO o a través de acuerdos políticos el acercamiento con esos gobernadores que se vieron muy perjudicados por las políticas de Milei. A ver, ¿son aliados de la política de Milei? Sí, pero fueron los principales perjudicados.
0: El tema es que después le van a pedir cosas. ¿Hacemos futurismo? Gana Kicillof, asume, los gobernadores empiezan a pedir cosas y asume en este país donde el Estado va a estar bastante roto.
2: Bueno, seguramente al peronismo le vayan a reclamar mucho más de lo que le han reclamado la Libertad Avanza estos cuatro años. Que les recortó todo y no dijeron nada.
1: Yo veo un montón de oportunidades positivas para el próximo gobierno. Primero porque jamás tuvimos tantos ingresos de divisas como hoy. O sea, vos podés solucionar la restricción externa con esto claramente. Con algún tipo de control cambiario, desde luego. No puede ser una joda. Segundo, porque los cambios tecnológicos siempre te dan una nueva posibilidad. O sea, un país atrasado tecnológicamente tiene una nueva posibilidad de salir de eso. Hay en China, en India, hay experiencias de incubadoras de empresas, se dice, ¿no? O sea, los estados generando las condiciones para que nazcan nuevas empresas, que se desarrollen las nuevas tecnologías. Y nosotros tenemos una generación criada con las computadoras que le dio Cristina, que es bastante hábil comparada con lo que es el mundo para manejar ese tipo de cosas. Tercero, porque el BRICS ya es una realidad. Todas estas tensiones que estamos viendo, es Estados Unidos intentando que no lo pasen por arriba todas esas potencias. Y son mucho más que ella. Unidos, son el doble que Estados Unidos. Entonces las posibilidades que tiene el próximo gobierno son enormes. Obviamente, si empieza a decir, no me da la relación de fuerzas, bueno, yo trato de creerme que tengo más de lo que tengo en realidad, no que tengo menos. No juego a menos, qué sé yo. Pero las posibilidades que tiene, a mí me parece que son un montón. Lo que hay que hacer es un cambio cultural así y que la gente vuelva a entender que somos un colectivo, que no es que te salvas solo, ¿no? Esa es la ideología de la extrema derecha. Pero yo

0: Yo les veo un montón. Mira, me están contando algo acá. Dice, las pymes que no quiebran se financian con la AFIP. Hay cerca de 700.000 con mora o incumplimientos en materia de impuestos. Es decir, las pymes, cuando no dan más, están dejando de pagar impuestos. En parte, esa debe ser la baja de recaudación. Por un tiempo tiran sin quebrar. Pero
1: la
0: AFIP generan un quebranto al Estado, ¿no?
1: Arca está agilizando el embargo de las cuentas, con lo cual está potenciando la crisis de esas pymes.
0: Claro.
1: Porque las pymes dejan de pagar el impuesto por una situación de ahogo financiero.
0: Claro, exacto.
1: Entonces, siempre se busca la ayuda financiera a través de postergar el pago de impuestos. Y la IARCA, la ex AFIP, en lugar de acompañar ese proceso de las pymes, de lograr que se recuperen financieramente, de darles tiempo, de darles planes, va y les bloquea las cuentas bancarias. Pero en cuestión de semanas bloquea las cuentas bancarias. Y a partir de ahí empiezan en una crisis que no pueden salir, porque les entra un cheque y quedan embargados, quieren buscar financiamiento y no pueden. Entonces, Arca está potenciando las crisis de
0: a mí me parece que hay un ciclo que se va retroalimentando solo, que es decir, bueno, cada año van a cerrar más empresas y va a generar más desempleados. Porque obvio, la gente se va cayendo de a poco, ¿no? Un día tenía un ahorro, después se lo gasta, después se endeuda, después cuando cae moroso ya no puede volver a pedir. Y eso le pasa también a las empresas. Sí. Ya han duplicado, por ejemplo, la cantidad de cheques rechazados. Duplicado, de 100% más de cheques rechazados. Sí. A mí me parece que el cuarto año va a ser el de mayor quiebra de empresas y mayor generación de desempleados.
2: Me decía un empresario, me dice, ¿de dónde sacan el número de los 30.000 empresas que desaparecieron? Le digo, dieron de baja el quit.
0: Claro.
2: Sí, pero eso es, tenés que tener ganas de dar de baja el quit. Yo si cierro mi empresa no hago otro trámite, ya fue de cierro.
0: Que digo, ¿No tiene un contador que le hace las cosas?
2: Sí, pero me dice, hay muchas que cierran o que dejan de operar y no bajan el quit. Entonces me dijo, es mucho más grande el número.
0: Puede ser.
2: Me dijo, ojo que no son 30, son muchas más que no llegaron a hacer el trámite de dar de baja el quit. Y que no se pueden registrar, es como las deudas en los barrios, viste, que no las podemos registrar porque están en el sistema.
1: Mira, acá Haroldo Montebú me manda un cuadro. 34,6 tienen problemas para pagar impuestos. Empresas con dificultades en el cumplimiento de sus pagos. 33,3 tienen problemas para pagarle a los proveedores. 25,6 tienen deudas financieras que exceden sus capacidades de pago. Y 16,3 ya están atrasadas con el pago de los servicios públicos. Y vos sabés que para una empresa atrasarte con el servicio público es el primer paso que quedar fuera del sistema. Y un 12,7 atrasos en el pago de salarios. Una situación que te lo comentaba ayer la persona que entrevistaste, Ari.
3: Endeudado,
1: sí. Que decía que si yo te estoy cobrando el sueldo en cuotas, digo, cuando voy al banco no me dicen pagame el crédito en cuotas, pagámelo todo junto. Entonces, todo esto va agravando la situación de.
2: Me quedé reimpactado con la noticia que hicimos ayer.
1: Y vos sabés, Roberto, que una de las medidas que habían tomado defensivas las pyme eran negociar cheques a través del mercado bursátil, porque habían encontrado la forma de eludir el pago del impuesto a los créditos y débitos bancarios, que era una ayuda. Esta semana el gobierno les cortó esa posibilidad, por lo tanto les hace una nueva carga impositiva sobre el sector más castigado que tiene hoy la economía.
0: Claro.
1: Así que...
0: Indudablemente no es amigo de los empresarios, es amigo de algunos empresarios.
2: Sí.
0: De los más grandes, ¿no?
2: De algunos de los más grandes.
0: De algunos.
2: Sí, porque con otros se peleó, qué sé yo.
0: Y claro. Desde luego. Esto de los negocios es un escándalo. Un tipo desconocido, de un día para el otro, tenga este nivel de adjudicaciones del Estado.
2: Sí, y si no está Vilamanzano, que ya tienen la luz, el gas.
0: El crecimiento de Manzano con Milei ha sido asombroso. Asombroso. Pero vos imaginate que están viendo, o sea, la televisión te está mostrando a ver si el personal doméstico de Cristina duerme en el departamento de Mariano Recalde mientras estos tipos se están afanando el país. Y sale todos los días.
2: Sí.
0: Y sale todos los días.
2: ¿Cuánto cuesta eso?
0: Y son multimillonarios. Esos que están a las 8 de la noche son todos multimillonarios.
2: Sí. Debe costar caro entregar así tu dignidad porque pasan cosas.
0: No, pero además hoy por hoy son cómplices de cosas gravísimas. Son cómplices de cosas gravísimas. Majul todos los días desmintiendo que la cosa no está tan mal. Que es mentira, que es un invento del peronismo. Que la gente está tan mal. Hay algunos mal, otros bien, como siempre. ¿Qué sé yo? Son tipos que han justificado que le saquen los remedios a las personas con cáncer. Que le saquen los remedios a los jubilados. Dan la foto y los nombres de las personas que se manifestaron con la ley base. ¿Te acordás que los metieron presos?
2: Sí.
0: Chicos de menos de 20 años y mostraban la foto y los nombres para estigmatizarlos. No, hacen unas cosas horribles, son el demonio.
2: Este fin de hay otra marcha, ¿no? Hay una marcha de la bronca.
0: Marcha de la bronca.
2: Este fin de semana.
3: Que comenzó convocando a la izquierda, pero se sumaron muchísimos colectivos y que va a ser, muy, muy importante, una marcha federal, además que va a tener réplicas en las distintas provincias.
2: Es el sábado, ¿no?
3: El sábado.
2: ¿El sábado a la tarde?
3: A la tarde, a las 4.
2: ¿Y acá es al Congreso o a Plaza de Mayo?
3: A Plaza de Mayo.
2: A Plaza de Mayo.
4: Arranca en el Congreso, termina en Plaza de Mayo.
2: Ah, de Congreso a Plaza de Mayo. Uh-huh. El sábado. Bueno, está bueno. ¿Moviliza la CGT?
3: No.
2: Pregunto. ¿No?
4: Por ahora no.
2: No es parte de la estrategia
4: nada francesa
2: que
4: había dicho. ¿Cómo te quedaste con la estrategia?
2: Yo no. Ellos dijeron que iban a hacer la estrategia francesa.
0: Mira,
2: para mí me pareció una boludez del día uno.
0: La principal nota de Financial Times dice: los multimillonarios estadounidenses se preparan para financiar a Trump, digamos.
2: Ajá.
0: Y está, obviamente, Elon Musk y todos los muchachos, estos que son casi dueños de este gobierno, ¿no?
2: ¿De este o el de Trump?
1: De los dos.
2: De los dos.
0: Estoy hablando del de Trump, pero sí, de los dos, claro, claro.
2: Sí.
0: Que eso nunca se habla también. Bueno, ¿a quién financian los grandes? ¿A quién financian? Y obvio que van a financiar a los que después van a gobernar para ellos.
2: Sí.
0: Eso es una obviedad. Siempre se están fijando a ver si pone un pesito un sindicato o qué sé yo.
2: Está prohibido ahora.
0: Está prohibido, claro.
2: Que los sindicatos financien a candidatos está prohibido.
0: Claro.
2: Que los empresarios financien a candidatos está permitido.
0: Claro.
2: Es bastante
0: Pero además, evidente. Qué sé yo, es todo tan obvio, ¿viste? Dijeron, vamos a sacar las multas a las personas que tienen empleados no registrados. ¿Y qué pasó? Subió el empleo no registrado. Porque sacaron las multas. Vamos a hacer una reforma laboral y con eso vamos a generar empleo. ¿Y qué pasó? Se perdió empleo. Sí, para bobos, ¿no? La comprobación es bastante simple de lo que pasa con este tipo de modelos.
2: 13 meses consecutivos de caída de empleo.
0: Tenés que lograrlo, ¿eh?
2: Y nunca pasó. O sea, hubo periodos, por lo menos en los últimos gobiernos, donde caía por periodos muy pequeños.
0: No pasó ni en las hiperinflaciones, ni en la pandemia, ni en la crisis de 2001. Nunca pasó.
2: Tan largo nunca.
0: Nunca pasó. Porque esto es un plan para que se mantenga. El plan es para que se mantenga, desde luego. Vas a tener todos los meses caída durante los 4 años. Es así.
2: Y una pregunta que se me ocurre ahora. Todos estos favores a Caputo, que es el ejecutor de este plan, ¿tienen que ver con agradecerle el plan? ¿O que se está yendo y quiere tener todo ordenado antes de irse?
0: No sé, porque en realidad en las últimas 2 semanas cubrieron a muchos, cubrieron a Macri también, ¿no?
2: Macri entró en la movida del FMI, sí. Y también en la parte del espionaje, pero ahí estaban los espías, no estaba Macri.
0: Yo creo que el que está haciendo esto es Michael, ¿no?
2: Juan Bautista Michael, sí. Pero por eso, ¿por qué el apuro? Porque fue como muy evidente. En general hacían estas cosas, ¿te acordás? A fin de año, estábamos ahí brindando y te enterabas que metían un fallo ahí.
0: Lo que siempre está latente es que entre Sturzenegger como una forma de ratificar Milei y decir, yo no me voy a mover un centímetro, porque Caputo a veces cuando habla con otros consultores, que dice, yo quiero reactivar un poco, pero Milei no quiere. Ahora, Caputo, qué sé yo, si está ahí sigue haciendo negocios.
2: Sí, obvio. Obvio. El Messi. Igual no sé, porque para mí es casi pobre Caputo, tiene un patrimonio muy exiguo.
0: Por la declaración jurada de Cés.
2: No sé.
0: Tenemos que hablar con el hijo para que le diga que le traiga la plata.
2: Sí, con alguno de los hijos que labura. Esa es otra que pasó de largo, ¿te acordás? Él dijo una vez que tenía 2 hijos que eran muy buenos, que trabajaban con él en el Ministerio de Economía.
0: Claro.
2: Entonces nosotros hicimos un pedido de acceso a la información pública preguntándole qué hijos, porque tiene 5 o 6, no me acuerdo, cuáles hijos, qué tareas tienen, qué decisiones toman, con quiénes se reúnen. Y la respuesta fue, no nos dijeron ni los hijos, ni qué tareas tienen, simplemente que todo se trata en una relación de buena fe entre padres e hijos.
0: Qué lindo.
2: Entonces, los hijos de Caputo laburan en el sector privado y acceden al Ministerio de Economía a información relevante.
0: ¿Vos sabés lo que es tener información todos los días de lo que van a hacer?
2: Y supongo que te ayuda para los negocios.
0: Es un negocio.
2: Quiero suponer.
0: Es un negocio.
2: Y nunca lo informaron. Imagínate si, posta, si Cristina hubiera tenido a sus hijos, bueno, Cristina, el ministro de Economía de Cristina, hubiera tenido a sus hijos trabajando con él, sin decir quiénes son, qué hacen, con quién se reúnen y en qué formación acceden.
0: No, y lo último, yo creo que el año que viene lo que vamos a tener es el circo de la causa
3: Otesur.
0: Sí. Y siempre con la posibilidad de que metan preso a Máximo. Uh-huh. Y que vas a, mientras la gente se caga de hambre, vas a ver todos los días en la tele la cara de Máximo, la cara de Cristina, que los van a meter preso. Ahora con la IA los ponen entre rejas, con la cancerraya. Ahora
1: sí que la culpa de que la estés pasando mal fueron de...
2: Es porque había unas medialunas de más en Otesur.
0: Así es.
2: Yes. Bueno, ¿tenés editorial, Roberto?
0: Por supuesto.
2: 10 de la mañana, amigos. Se viene el editorial de Roberto Navarro y el pase del destape. Gracias, Alan. Gracias, María. Gracias, Fer. Gracias, Pesky. Gracias a todo el equipo. Se quedan con el editorial de Roberto Navarro, el pase del destape. Y mañana a las 7 de la mañana
5: habrá consecuencias.
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0: El gobierno de Milei se parece, claro, a experiencias que ya hemos tenido, no es nada nuevo. Digo, lo vimos con la dictadura, lo vimos con el menemismo, lo vimos con Macri. Estos sistemas de concentración de ingresos fuertes. Ahora hay algo inédito en esto, y es en, como dijo Milei alguna vez, ¿no? Acelerar en las curvas. Decir, bueno, yo voy a profundizar esto que estoy haciendo. Y en el presupuesto se ve. Milei nos está diciendo en el presupuesto, bueno, yo el año que viene voy a ajustar más todavía. Voy a sacar más guita de la calle. Siempre le saca la guita a los más débiles, desde luego. Voy a sacar más guita todavía. Bueno, ¿qué preanuncia esto? Si uno ve el ajuste tremendo que hubo en los últimos dos meses y ve el presupuesto del año que viene, dice, bueno, vamos a tener 4 años de caída de consumo. Algo inédito, en serio. Yo he vivido las 2 hiperinflaciones, he vivido 2001, y siempre eran situaciones de unos meses. Y después la economía rebotaba, porque no había un tipo cavando para abajo, como Milei, que sigue cavando y cada vez podemos llegar más abajo. Seguramente, en serio, va a ser una experiencia inédita y muy traumática llegar hasta diciembre del año que viene. Porque si la gente ahora no tiene para comer, la gente ahora no tiene para medicamentos, y él sigue ajustando y sigue sacando la plata donde más se necesita, en este caso ahora vamos a hablar de las personas con discapacidad, que son muchas, menos que en otros países, cuando se dice acá hay muchos discapacitados, hay menos que en otros países, pero muy significativo. Digo, si hace poco tiempo le sacaste el plan Potenciar Trabajo, que eran 90.000 pesos a personas que hacían tareas en contra, ahora le vas a sacar a más de 1 millón de personas con discapacidad. El derecho universal, anda a buscarla después, porque acá cuando no es universal no la cobras más. Entonces vamos a ver en los próximos 12 meses una situación inédita de profundización de la recesión, que podemos llamarle claramente depresión por la extensión en el tiempo, la profundidad de esta caída, fundamentalmente en materia de ingresos, en materia de empleo, y en materia de consumo. Vamos a ver algo inédito, que es un cuarto año en el que la gente cada día puede comprar menos. Si ven los datos del presupuesto, dice, bueno, el año que viene vamos a crecer 4%. Desde luego que no, desde luego que no, la economía va a caer el año que viene. Vamos a tener inflación de un 18. Bueno, me gusta porque el año anterior habían propuesto menos. Y un dólar a 1847. La verdad es que es un qué sé yo, ponete a rezar para lograrlo, porque las medidas que están tomando no son para eso. No son para eso. Lo que se ve cuando uno ve lo profundo de este presupuesto es que vamos a ver un mayor ajuste en las personas que menos tienen. Ahí Cristian Buttiglione nos recordaba los mismos datos cuando lo presupuestó el año pasado. El año pasado dijo que iba a haber una inflación de un 10%. La inflación es del 30%. Es decir, es un dibujo, es una promesa que todos sabemos, como si alguien te estuviera mintiendo y en el momento que te está mintiendo, este tipo me está mintiendo. Es un dibujo muy impresionante. Ahora, hay una nota hoy en el Destape. Dice, Milei ratifica el ajuste en áreas de Seba Premisi, en áreas científicas, y sube las partidas de ciberespionaje. ¿Entendés? O sea, los tipos gastan todos los años menos, pero en ese menos, además, se gasta más en espiar, en la CIDE, en todo ese tipo de cosas, que en las áreas en donde vos tenés que invertir. Por ejemplo, la ciencia. Por ejemplo, la ciencia. ¿Para qué necesitan más espionaje? ¿Para qué? Hay un tuit de Maxi Ferraro que da cuenta con bastante buen detalle qué es lo que quieren hacer con las personas con discapacidad. Lo voy a leer. A Ferraro, dice, la Libertad Avanza no se detiene en su crueldad hacia las personas con discapacidad. En pleno debate del plenario de comisiones emplazadas y con fecha de dictamen ya fijado para tratar emergencias de capacidad, el gobierno intenta colar, dice colar porque no lo trataron en comisión este tema, derogación de artículos centrales de la ley de emergencia en discapacidad. Y los define, dice, bueno, artículo 5, define a la persona con discapacidad remitiendo a la Convención sobre Derechos Humanos de las Personas con Discapacidad. Es decir, vos no tenés que inventar qué es tener discapacidad, porque hay una convención internacional que te dice qué es tener discapacidad y qué no tenerlo. ¿Quién lo va a decidir ahora si sos discapacitado o no? ¿Te das cuenta que se pueden cargar a todas las pensiones si ellos cambian la forma en que se define una persona con discapacidad? Bueno, esto está en el presupuesto. Vamos a ver quién lo vota esto, ¿no? Dice, el artículo 8 de lo que deberían cumplir garantiza a los titulares de las pensiones no contributivas por discapacidad la cobertura de salud y las prestaciones básicas. Bueno, esto lo van a derogar. Esto lo van a derogar. Ya no le garantiza la cobertura de salud y las prestaciones básicas. Es gravísimo. Es gravísimo. Para muchos es una condena a muerte, para otros al sufrimiento. Y además, desde luego, es menos dinero que va a andar dando vuelta en el mercado. Cada vez que sacan dinero, como cuando sacan a la petición trabajo, bueno, después se le destruye la economía. El artículo 9, también lo derogan, dispone la conversión de oficio de todas las pensiones no contributivas otorgadas con anterioridad en la pensión no contributiva por discapacidad. Es decir, trasladar las que estaban de antes a las de ahora, derecho. El artículo 14, que derogan, establece los aranceles del sistema de prestaciones básicas sean iguales para todos los obligados a brindar cobertura y se actualicen conforme. Lo que quiere decir acá es que todos los que te van a dar cobertura, en todos los casos, nacionales, provinciales, privados, tienen que ser iguales. No lo que se les canta. No lo que se les canta. Es gravísimo. No veo que esté teniendo repercusión. Y es una forma de ajuste cruel. El primer dato es, Milei va a ajustar el año electoral. Por lo tanto, vas a tener más recesión. No hay motores para crecer en Argentina. No hay inversión, no hay consumo. No hay consumo privado, los salarios están pisados. Bueno, si además haces un ajuste en el Estado, vas a tener otro año de recesión. Pero además, cuando van a ver a dónde ajustan, van a ajustar ahí. Van a ajustar ahí. Dice, ¿cuánto caen las partidas? Este es un análisis del Observatorio de Coyuntura Económica. ¿Cuánto caen las partidas en el presupuesto? El gasto total, menos 26,7%. Un cuarto. No tiene sentido. Es una locura. Es una locura. Universidades nacionales, 25. Estamos hablando del total, ¿no? Fondo de compensación salarial docente, 99. Desapareció el fondo de compensación salarial. Becas progresar, 77. Desapareció la venta progresar. Bono previsional cayó 61%. ¿Qué quiere decir? Que se fue achicando, porque al congelarlo y haber inflación, ese bono está desapareciendo. Cuando ese bono lo implementaron, era más o menos una cuarta parte de la jubilación de una persona. Bueno, esa cuarta parte está desapareciendo. Es una baja en términos reales de eso, de un 25%. ¿Sí? Infraestructura y vivienda, menos 73%. Bueno, esto es lo que está generando con lo que hizo hasta ahora más el nuevo presupuesto. Entonces, cuando uno dice, ¿qué va a pasar el año que viene? O, ¿viste la gente que dice, no, esperá, porque esto es un proceso y después a ver cómo va a levantar, ¿no? ¿Y por qué levantaría si estás ajustando otra vez? Hay un tuit, en este caso de Kachanovsky, que habla de la ponderación que le dan a el alquiler, ¿no? Entonces dice, en noviembre del 23 y agosto del 26, el IPC subió 336%. El rubro que más aumentó es vivienda, agua, qué sé yo. Dice, el rubro tiene una ponderación para el alquiler del 10%. ¿Qué quiere decir esto? Que cuando yo te hago la inflación tuya, ganas un millón de pesos, estoy tomando en cuenta que el alquiler son 100.000. Entonces, si sube un 100%, yo digo que te subió eso, sobre esos 100.000. Pero no es el 10%. Vos, ¿cuánto ganas? Poné que ganas vos un millón y tu pareja otro millón. 2 millones. ¿Cuánto pagas de alquiler? Y 700, 800.000. No es el 10%. No es el 10%. Entonces, cuando sube el alquiler, el índice lo toma como si fuera un pedacito así de tus ingresos. Y es mucho más. Y el índice de pobreza ni siquiera lo incluye. Por eso todos los datos son falsos. Y por eso en realidad, hoy en Argentina, más de la mitad de las personas son pobres. Más de la mitad de las personas son pobres. Y si tomás después el ingreso disponible, porque le sacás, primero, todos estos servicios, son muy pobres. Y muchos están en la indigencia. Entonces, así llegamos al tercer año y el tipo te está prometiendo que el año que viene va a ser peor. Es muy fuerte. Y ahora les voy a contar algo. Ustedes saben que se está privatizando AISA. Les voy a mostrar ahí unos documentos que salieron de un decreto. Y lo que está diciendo es que los primeros años tiene un crédito fiscal. Le están dando un crédito fiscal para que pague los impuestos con un crédito fiscal. ¿Cuánto dinero es que le están regalando a los que se van a quedar con AISA? 1.500 millones de dólares. Estos tipos que le están sacando a las personas con discapacidad la pensión para el año que viene, le están regalando a los que se van a quedar con AISA 1.500 millones de dólares. Esto creo que todavía no salió en ningún lado. 1.500 millones de dólares. Ahora, ¿quiénes están quedando con AISA? Vamos al otro. Una nota del EPA, del EPO. Se bajó Manzano y entraron los neos. ¿Quiénes son los neos? Santiago Caputo. Son una banda de ladrones, muchachos. Son una banda de ladrones. Y esa plata, que no van a cobrar impuestos, se la están sacando, en este caso, a las personas con discapacidad. Estas son las cosas de las que nos estamos enterando en estos días. Por otro lado, no hay forma de que, si tenés más pobres por ingresos, si vos le seguís subiendo los servicios, que están subiendo 4 o 5% por mes, bueno, va a llegar un momento que no se va a consumir más nada. Hay un trabajo hecho, es de nuestro amigo, bueno, ponémelo y ahora lo comento. De CELAC, claro, de CELAC. La suba de los servicios. Gas subieron hasta ahora, desde que asumió Milei, voy a dar números redondos, ¿sí? 1.400%. Luz, 1.800%. Agua, 700%. Internet, 550%. Celular, 760%. Colectivo, 1.500%. Subte, escuchen esto, 2.200%. 2.200%. Tren, donde viajan los trabajadores, ¿no? Que no van en un Mercedes a trabajar. Tren, 1.600% y peaje, 700%. ¿Cuánto te subieron el sueldo a vos? Es una condena a la pobreza para el próximo año impresionante, impresionante. Una nota del Destape dice, más del 40% de los barrios populares debió dejar de comer durante un día. Muchachos, todos los días estamos pasando notas de gente que come una vez por día. Todos los días, en Argentina, producimos alimentos para que 700 millones de personas. Tenemos petróleo, tenemos gas, tenemos minería. La gente no morfa, te la están afanando. Te la están afanando. Y vos pones la tele a las 8 de la noche y te muestran el edificio del departamento de Cristina y te dicen que abajo empezaron hace una semana diciendo no, Mariano Recalde se compró un departamento abajo para que Cristina pueda bajar. Después apareció el dato que Mariano Recalde lo había comprado hace 10 años. No podía saber que iba a ir presa. Y menos ahí. Ahora el juez dice, miren, nosotros con el GPS sabemos que nunca bajó Cristina ahí. Y siguen diciéndolo, ahora dicen que ahí va el personal doméstico. ¿Qué me importa a dónde duerme el personal doméstico? Lo pueden hacer por el encubrimiento de todo esto. La gente no morfa en Argentina. Una nota del Destape, la pobreza volvió a subir y sumó 1,7 millón de personas. El dato que viene de Tiempo Argentina, desprotección laboral, el 45% de los trabajadores no cuenta con aporte jubilatorio. ¿Vos sabés lo que va a hacer eso sin moratorias cuando otra vez la mitad de los argentinos no tengan jubilación? ¿Te acuerdan que nos sacaron las multas? El debate que había, nosotros decíamos, mirá, mucho, si ahí me sacan una multa por hacer algo, es factible que lo haga, si me conviene. Bueno, sacaste las multas a las personas que tenían trabajadores informales y después todo queda en manos de si vos tenés escrúpulos o no. Bueno, subió la cantidad de trabajadores en negro. ¿Qué iba a pasar? Ahora, después, cuando estos tipos no tengan jubilación, van a estar en contra de las moratorias. Van a decir que es populismo las moratorias. Y vos invitaste a los empresarios a que no paguen cargas sociales. Voy a la 07, el tuit de Julia Estrada. Nueva caída de la capacidad instalada en julio del 02, debajo del 25, y 6,8 debajo de julio. El derrape es ahora. En este momento es el derrape mayor que hay. Miren esto. Vamos a poner la 16. Agustín Echevarne es uno de los economistas que yo no lo conocía antes, pero como defiende a Milei, se hizo famoso. Y ayer le agradecemos mucho el cuadro que puso. Puso un cuadro de la evolución de los salarios en Argentina. ¿A dónde está el pico de salarios en Argentina? En el gobierno de Cristina. ¿A dónde cae al piso más grande? El gobierno de Milei. Lo ves como suben los gobiernos peronistas, caen los gobiernos de derecha, y ves el pico en el gobierno de Cristina y el piso en el gobierno de Milei. Con eso, ahora, podés ir y mirar la persecución a Cristina. Esa es la razón de la persecución a Cristina. Y la raya de abajo del salario mínimo es la razón de que Milei pueda afanar lo que quiera y no le digan nada. Esa es la razón. Este es un país gobernado por los poderes fácticos que te dicen, no, mija, si vos le das salario a los trabajadores, vas en cana. Y que te dice, ah, si le bajás el salario, vos podés hacer lo que quieras. Afanate lo que quieras. Esa es la razón. Esa es la razón. Hay un tuit de la diputada Alejandra Ródenas que cuenta un poco la novedad de ayer de Cristina, ¿no? Y lo que dice es, bueno, al ver la causa de Cuadernos aparece un dato que le da, yo diría, mayor precisión, porque hay cosas de estas que ya las sabíamos, ¿no? Y te dice, bueno, ¿quiénes eran los que hacían obras en la Argentina y que utilizaron ese decreto que firmó Cristina para hacer esas obras? Y la verdad es que el que más obras hacía era Macri. La familia Calcaterra y Exa. Y Lázaro Báez, porque la causa es, Cristina le daba la plata a Lázaro Báez, participó con el 0,85%, menos del 1%. Cuando le encontraron la plata a José López, había uno de los fajos que estaba, ¿cómo se llama cuando están?
1: Termosellados.
0: Termosellados. Y el termosellado llevaba a Finansur, que era el banco de los Macri. Entonces, si a mí me preguntás, ¿quién lo coimió a José López? Y yo, la respuesta más fácil es que es Macri. Ahora, esos datos están sobre la mesa. Y vos ayer mirabas la tele y los tipos se reían de cómo habla el abogado español de Cristina. En ningún momento le mostraron al público ese dato, porque si no el público entendería. No, ¿cómo? ¿La están metiendo en cana por darle plata a Lázaro Báez? ¿Y Lázaro Báez es el que menos recibió? La razón de que le hagan eso a Cristina es eso que mostró Agustín Echevarne, que, porque los que lo siguen tienen las dos cosas, ¿no? Entre una de ellas es que son boludos. Y él mismo mostró que el mejor salario fue con el peronismo y el peor fue con Milei. Ahora, cuando vos salís a la calle y te encontrás... En la calle no está TN, no está Viale, no está Majul. Están los votantes. Están los votantes. Vamos a escuchar un poco de la calle.
2: ¿Tenés deudas?
3: No, por suerte.
2: ¿Conoces la crisis de morosidad que está habiendo en el país en este momento?
3: Sí, la conozco. Sé que está muy difícil para todos, la verdad. Mi mamá trabaja en un banco y me dice que la situación es muy complicada. También lo veo en amigos.
2: ¿Tenés amigos, familiares que estén endeudados en este momento?
3: Sí, muchísimo. Sí, amigos mucho. Siempre intentamos ayudarnos entre todos. A veces si a uno le falta, el otro lo ayuda, nos prestamos plata. Pero sí, la situación en general es bastante complicada.
2: ¿Sabes con qué se endeudan estos amigos? ¿Y con una billetera virtual, con el banco?
3: Sí, creo que lo más común es con Mercado Pago, que sé que es muy fácil sacar un préstamo. El tema es después pagarlo. Pero bueno, hay gente...
0: Qué buena frase esa, parame ahí. Claro, es muy fácil. De hecho, cuando vos querés comprar algo, Mercado Pago te ofrece plata para comprarlo. Y haces un clic y ya está. Es una invitación a pedirle plata. Y después te cobra el 1000%. Eso es uno de los robos que está ocurriendo ahora. Mirá a una mujer que dice, pedí plata para comprar comida, y pago 700.000 mensuales por la deuda que tengo, mirá.
2: ¿Tenés deudas?
3: Sí, tengo muchas deudas, no sé si puedo decir con Mercado Pago. Todo mi entorno y yo estamos endeudados. Es todos los meses, el día 15 más o menos, termino pagando al mes siguiente 700.000 pesos de deuda.
2: ¿Para qué pediste plata en Mercado Pago?
3: Comida en especial, ¿viste? Son gastitos chiquitos. Nunca me compro una locura, ¿viste? Quizás algo en la dietética, fruta, verdura, quizás algún gustito, un Uber, que hoy en día un Uber es un gustito. Y bueno.
2: ¿Cuánto pediste y cuánto tenés que devolver?
3: Y habré pedido, porque voy haciendo gastos chiquitos, ¿viste? Que termina aumentando, más después el interés. Siempre, no sé cuánto es en total, pero siempre termino como llegando al tope del crédito de 700.000 pesos. Eso todos los meses. Se repite, es como que tengo el gasto fijo ese que sé que lo pago siempre a fecha vencida, digamos.
0: El gran acreedor argentino, el gran usurero nacional, qué sé yo. Millones de personas que dependen, que están endeudados con un usurero. Al que le permitimos que haga lo que quiera. Endeudó a los argentinos que necesitaban plata para comer. Él le dijo, necesitas plata para comer, yo te la doy. Pagame el 1000% anual y yo te la doy la plata. He visto hasta 1500% de tasa de interés usura. hay una especie de presidente blue en Argentina, que es Galperín, que tiene un poder sobre todos nosotros para explotarnos, para robarnos, para sacarnos la plata. Ese tipo tiene que estar en cana. Un ejercicio de poder en Argentina es meter en cana a un tipo como este, que le hace eso a los argentinos. ¿Cómo puede ser que no se despierte la gente, que no lo vea todo esto? Ayer hablaba un esgrimista que ganó la medalla de oro en los Juegos Olímpicos y dice, tengo tres trabajos distintos yo. Míralo.
1: Yo actualmente estoy en Argentina, me toca trabajar, tengo tres trabajos distintos para poder comprar el material. Obviamente mi madre me ayuda, pero es un esfuerzo enorme porque nada, yo no, prácticamente no tuve roce competitivo este año, y venir acá y ganarle a los mejores, porque los que quedaron atrás del podio, que no sí. se confunda, son muy buenos. Y cuando te esforzás tanto, y gracias a Beto que me está mirando, entrenamos en las pedanas de corcho en Geva y nos poníamos a desplazar. En el medio del trabajo capaz yo salía un ratito antes y veíamos qué posibilidades estaban de poder entrenar y dejarlo mejor. Creo que a esta instancia se ve muchísimo, creo que me puedo sentir tranquilo.
0: Vivimos en un país rico, Argentina es un país rico. Argentina no es un país pobre, es un país injusto. ¿No encontrás otros países que tengan petróleo, gas, minería, campo? No hay. Vivimos como esclavos porque hay un sistema de explotación. Y eso trae consecuencias que algunas no se arreglan. Hay una nota en el destape de Jimena Figueroa que dice, niñez, el riesgo en la era Milei. Un informe reveló el inicio del consumo de drogas desde los 8 años. 8 años, muchacho. 8 años. Porque además el Estado se fue, fundieron las organizaciones sociales y quedaron los narcos. Es una experiencia tremenda la que estamos viviendo. Tremenda. No se puede creer que tenga el apoyo de buena parte de la dirigencia nacional, que es el gran problema que tenemos. No estoy hablando solamente de los políticos. Empresarios, sindicalistas que lo bancaron. Bueno, una cosa horrible. Y de una parte de la población que da la impresión de que no se despierta, que solamente se enoja cuando le falta un peso. Esto de los pibes de 8 años drogándose, Dios mío, Dios mío, esto es el abandono. La Libertad Avanza te abandonó. Bueno, que pase lo que pase, que pase lo que tenga que pasar. El Estado no se mete. Bueno, ahí está. Si el Estado no se mete, el que manda es Galperín. Y cuando manda Galperín tenés esto. No dejen más que los convenzan de que hay que desregular, porque cuando vos, el Estado deja de regular, regula el más grande del mercado. No estás parejo vos con los demás. Cuando te dicen libertad, ¿vos te sentís libre? ¿En serio te sentís libre? ¿Qué libertad tenés? Si tenés 3 laburos, viajás como para la mierda, te sale carísimo viajar, no podés comprar una cosa al pibe. ¿Dónde está la libertad? ¿Dónde está el orden de vivir endeudado? O de que ahora no sabes a qué hora volvés a trabajar porque las horas extras no te las pagan más. No hay libertad, no hay orden, no hay nada. Los datos de estos días son tremendos, son tristes, son angustiantes. Y falta un año. Falta un año en donde el presupuesto te está diciendo que todo va a ser peor. Qué mala onda hoy.
4: No. Sí, bueno, qué podemos. Vos sabés que con los datos que tiraste de lo del presupuesto, muestra que, digamos, este de 2026 ha sido desastroso. Porque incluso, vos fíjate que ellos tienen que poner los datos de este 2026 para hacer el presupuesto del 2027. Y ya la inflación es más alta. Pero el tema de la tasa de crecimiento. Ellos decían que la Argentina iba a crecer el 5%. El Fondo Monetario Internacional no avaló el 5, pero sí avalaba el 4. Digamos, había una sobreponderación de lo que podía pasar en este 2026. Y esto es un mal diagnóstico respecto a cómo funciona la economía cuando decís que seguís el ajuste, porque es el perro que se muerde la cola. Vos ajustás, baja el nivel de actividad económica, menos recaudación, tenés que ajustar. Entonces es así. Digamos, incluso el Fondo Monetario Internacional, esta dinámica. Para el primer semestre de este año, porque ahora dicen que va a crecer el 2,5. Yo lo único que digo es que si la tendencia se mantiene, con suerte llegás a cero. Digamos, porque salió un informe de la Universidad de San Andrés del segundo trimestre, y el segundo trimestre con respecto al primero le da negativo, entre el 0,9 al 1% negativo actividad económica. En el semestre es el 1%. O sea que si vos tenés esta tendencia, que ves una destrucción permanente...
0: Entraste con un arrastre del 2, además.
4: Claro, claro, ahí está. Ahí está. Entonces va a agarrar y decís, la economía no creció con un escenario internacional para la Argentina extraordinario. Términos de intercambio récord, saldo de la balanza comercial récord, digamos, boom de, si querés, de la exportación de petróleo, digamos, saliste del tema de la importación, digamos, tenés agro récord, tenés todo eso y los tipos sacan una economía que crece cero. Digamos, es algo impresionante.
0: Pero es impresionante que haya gente que dice, no, el rumbo está bien. ¿Qué rumbo? ¿Qué están hablando?
5: Y es que es este modelo de país. Vos cuando decías, bueno, el Estado desregulando todo. Y en realidad el Estado regula en favor de unos pocos. Regula, el RIE es una regulación. O sea, es una desregulación específica para un sector que es minería, hidrocarburos, proyectos grandes, y después eso implica una cancha muy desbalanceada para el resto de la economía. Pienso en el impuesto a las ganancias. Bueno, un pyme del conurbano bonaerense termina pagando más impuestos que lo que paga una multinacional que viene a explotar nuestros recursos mineros. Entonces, hay una regulación y un foco del Estado, solo que es siempre en favor del más grande, y se ve hasta en casos muy chiquititos, ¿no? Lo charlábamos con John hace un rato, con todo el problema que está teniendo el gobierno con el impuesto al cheque y las pequeñas y medianas empresas, y es que en cada decisión este gobierno define ir en contra del pequeño contribuyente, en contra del pequeño y mediano empresario y en favor del más grande. El tema es por qué esas pymes, por qué CAME, por qué esos sectores terminan diciendo no, el rumbo está bien.
6: A mí me resulta paradójico, digo, toda esta discusión que hubo en esta semana y poquito sobre cómo si la inteligencia artificial podría acabar con la humanidad. Y lo cierto es que lo que estamos viendo a través del RIGI es que la inteligencia, o sea, los negocios relacionados con la inteligencia artificial ya están devastando los países, ¿no? Con zonas de sacrificio cada vez más grandes, con generar riquezas que no llegan nunca a la gente, digamos, ¿no? Porque todo esto, el RIGI, el super RIGI, están hechos para estos data centers que en definitiva devastan a la población, ¿no?
4: Milei se está adelantando a la inteligencia artificial.
0: Claro.
4: Nos está eliminando, bueno, va a eliminar la Argentina.
6: Está muy de la mano con estos proyectos, con el modelo de país que está llevando a cabo.
5: Bueno, de hecho, sí. el proyecto de Sturzenegger de empresas que no tengan personas y que sean completamente inteligencia artificial es darle un marco legal, algo que todos los países están viendo. Che, ¿cómo podemos regular esto? La Sturzenegger levanta la mano y dice, no se preocupen, acá pueden venir, quieren destruir el resto del planeta, lo pueden hacer desde la Argentina. Claro,
6: imaginan un país como se lo imagina Peter Thiel, sin humanos, digamos, sin trabajadores y trabajadoras, un país sin humanidad, sino más bien esto, como una un futuro utópico, pero puramente digital.
0: Claro. Bueno, ellos piensan sobrevivir con un chip ellos o algo por el estilo, ¿no?
6: Sí, eso también.
4: Y Milei les bajó línea a los legisladores ayer.
7: Le hizo, sí, ¿verdad? Para defender sobre todo el presupuesto. Vieron que Milei no... generalmente hace una cadena nacional para presentar el presupuesto, pero esta vez se tuvo... eligieron que se guarde, porque si ustedes se fijan, la agenda del gobierno está plantada en Malvinas. No hay tratan de evitar el tema económico. Aparte por lo que se viene el jueves que viene, ya lo venimos adelantando, el dato de la pobreza, que va a ser una mala noticia para el gobierno, obviamente para nuestro país. Pero lo que está adelante todo el tiempo es la agenda Malvinas. Le están dedicados sobre todo el gobierno a plantar esa bandera en este momento. Seguramente será una bandera de campaña, que ya está arrancando la campaña. Muchos dicen la campaña arranca cuando venga el Papa. Y el Papa le va a dar tipo la señal de largada a la campaña. A toda la política, te diría, no solo a la Libertad Avanza, sino también al peronismo. Pero la agenda del gobierno están tratando de que esté ahí, que esté basada en todo lo que es Malvinas. Ayer habló Presti, por ejemplo, dijo que va a ser un momento...
0: Pero no está prendiendo el tema de Malvinas.
7: No, no está prendiendo, pero bueno, están tratando de que prenda algún momento, porque no es algo que terminó, que recién arranca el tema Malvinas. Va avanzando, porque estamos viendo que hay respuesta de Reino Unido... va a haber respuesta de Argentina. Digo, recién arranca esto, no está prendiendo
5: ahora. Avanza hasta que Trump diga que se terminó también, ¿no?
7: Avanza hasta que Trump diga que se terminó.
6: Igual tiene como que si
4: Trump se levanta y dice, no, hoy no, las Malvinas no son Malvinas, son Falkland.
5: Claro.
0: Hay un aire prendido, carita, viene frío de allá. Algo pasa, disculpen, no.
4: Está fresco, está fresco.
0: Ah, la ventana abierta, perdón. Yo soy el que pido que abran la ventana para que circule y después me da frío.
7: Y hoy es un día frío aparte. Sí. Mañana se viene el calor,
4: ¿también das pronóstico del tiempo?
7: ¿Cómo?
4: ¿Das pronóstico del tiempo?
0: Bueno, hay que hacer
6: los vientos australes soplan.
7: La inteligencia artificial es esta. Si no van a venir los robots y nos van a reemplazar, yo tengo que dar el clima, tengo que dar calza rosada. Esto es así.
4: ¿Cómo es, Roberto? ¿Qué es? Multitareas, tío.
0: Tuvimos una reunión.
5: Va a aparecer
7: John 9 por hora. Pero hay que ganar los robots, es ahora. La carrera ya arrancó. Es el clima, cómo sigue mañana, y la Casa Rosada, entonces así.
8: No, pero es un tema esto de la confrontación que tienen las personas que nos están gobernando acá y afuera respecto de los seres humanos. Vos ves cada una de las medidas que toma Javier, sobre todo el tándem Milei-Sturzenegger. Trasuntan un odio por las personas. Ni siquiera, ya no diría de clase. Es los seres humanos, es la desconfianza en el ser humano, el ser humano naturalmente es un enemigo, todo lo que es, me pareció importante lo que dice Cande, hay que dejar de hablar de Federico Sturzenegger como ministro de la regulación, que es una mentira absoluta, es el ministro de mayor regulación que ha dado la Argentina, al menos desde el retorno de la democracia, porque todo lo que se está haciendo es para sacarle derecho a las mayorías de los argentinos. Derecho a la discusión, derecho a la protesta, derecho a la reunión. Vos fijate que cada uno de los derechos que fuimos teniendo los argentinos a lo largo del tiempo, que hacen a la vida en común, la vida colectiva y demás, todo eso está atacado o cercenado por este gobierno. Con el aval y el entusiasmo ideológico, fundamentalista y sectario de Javier Milei, y la inspiración de tipos como Peter Thiel, como, por supuesto, Elon Musk y todos esos loquitos que están dando vuelta, que están llenos de plata. Pero todo apunta a lo mismo, todo apunta a la deshumanización, al daño de las grandes mayorías. Y a mí, personalmente, que miro con terror todo esto, lo que más me aterra no es la existencia de una conflagración de loquitos con un montón de plata, de un botarate que tenemos como presidente que está alineado con todo eso, sino la anuencia de el círculo rojo, lo que decías vos, Roberto, hace un rato, la política que mira como diciendo, bueno, un poco algo de todo esto había que hacerlo, entonces dejémoslo hacer ese trabajo sucio y después venimos nosotros y recogemos sobre una base distinta. El sindicalismo, sectores sociales.
0: Algunos y incluso en el marco, ¿no?, del peronismo te dicen, no, hacen falta 4 años más.
8: Claro.
4: ¿Qué es esto?
6: Ah, ahora no vamos a sobrevivir.
7: Pero
6: ayer lo escuché, Aníbal.
7: Porque yo recién
8: es el reseteo, Johnny. Es resetear la Argentina.
0: Claro, es otra sociedad.
8: Y entonces empiezan de cero con una base.
6: Ya te
8: distinta.
6: Quedaste con menos derechos, ya te acostumbraste a sobrevivir en lugar de vivir. Entonces, cualquier cosa extra que te den.
8: En lugar de una sociedad levantisca, a veces indómita, lo que tenés es una sociedad adormecida, que no sale a la calle.
6: Igual yo pongo una nota de duda ahí. Tampoco vamos a decir una sociedad adormecida. Es una sociedad que se viene manifestando de manera intermitente, pero que viene manifestándose no con las organizaciones que mediaban estas protestas, como pueden ser los sindicatos. Pero digo, el 6 de agosto fue una muestra donde el pueblo, digamos, sin
8: claro,
6: un liderazgo
8: muy...
6: Pretende,
4: y ahora viene la marcha de la bronca.
6: Y ahora viene la marcha de la bronca, que va a ser el sábado.
8: ¿Qué es lo que pretende el gobierno? El gobierno quiere una sociedad adormecida, por eso la faja todos los miércoles. Hoy es miércoles, va a haber seguramente daño a los jubilados que se manifiestan. Hay una avidez de sangre y de derrotar a las grandes mayorías.
6: En eso estamos de acuerdo. No pongamos la nota sobre el adormecimiento, sino en todo caso sobre la falta de liderazgo, de esa capacidad de movilización y de reacción, que es intermitente porque no encuentra un cauce donde generar una oposición más fuerte, digamos, o donde sostener esa oposición, digo, que se manifiesta en la calle.
0: Acá tenemos una agenda de extrema derecha todo el tiempo y vivimos hablando de Trump y de Netanyahu y qué sé yo. Ahora, cuando vos ves lo que está pasando del otro lado, de los BRICS, es otro mundo, es otra cosa.
6: Sí.
0: Es otra cosa.
6: Total.
0: Entonces, ahí es donde cualquier presidente del campo popular tiene que recostarse para mostrar otra... No es que todo el mundo es así ahora, que a nadie le importan las personas, que todos están concentrando los ingresos. No es así. Lo que pasa es que, la verdad, prácticamente no hay otra prensa acá.
4: Estuvieron reunidos la semana pasada.
0: Los BRICS, pero, sí.
4: Claro.
0: Sí,
5: de hecho, ayer se hizo, circuló bastante una declaración que hizo Caputo en relación a que comparaba el régimen de grandes inversiones con lo que hizo China con Shenzhen, que fue como el primer experimento, uno de los primeros experimentos, pero uno exitoso, de hacer un régimen de inversiones en un pueblo chino en 1980, como un inicio de esa China más capitalista. Y yo veía eso y digo, pero no tienen ni idea de lo que hizo China. China lo que hacía era que las empresas, cuando iban a invertir a China, tenían que asociarse obligatoriamente con empresas chinas.
0: Claro.
5: Y transferirse tecnología. Y claro, así es como China en 40 años pasó de ser un país que no tenía desarrollo tecnológico a ser punta de desarrollo en la tecnología. Y acá estos que vienen a hacer un régimen de incentivos donde no tenés ni que contratar argentinos, dicen que están haciendo lo mismo.
0: Todos los directores de las empresas chinas, desde la más grande hasta la más chica, todos los directorios tienen miembros del Partido Comunista.
5: Por supuesto, porque tienen que controlar, y además el Partido Comunista Chino ve que tu producción no está sirviendo a la planificación general y te dice, mirá, vos dejás de producir heladeras y tenés que empezar a producir autos.
0: ¿Te acordás el escándalo que se armó acá cuando el Estado empezó a tener directores por la estación del sistema previsional que tenía acciones de las grandes empresas?
4: Claro. Sí, escándalo total. Sí. Por ejemplo, Techin estaba loco que Axel Kicillof esté ahí en el directorio como representante precisamente del ANSES. No podía soportar, digamos, y así el resto, ¿no?
5: Y claro, pero si vos querés dirigir un poco el desarrollo de un país, tenés que tener personas en el sector privado, a menos que quieras hacer todo del sector público.
6: Y critican al Partido Comunista, o digamos, al gobierno de China por falta de democracia o por falta de libertad, y acá la democracia está totalmente hackeada por, bueno, tanto por la tecnología que se puso para hackear a la democracia a través de los drones, a través, bueno, de lo que también hemos estado viendo en las estrategias de Fernando Cerimedo y de Brad Pasquel, donde pueden dar vuelta a una elección, y después eso, ¿cómo manifestás si la represión está permanentemente en la calle? ¿No?
0: Hubo, en pocos días hubo 11 sobreseimientos a causas gravísimas de corrupción de la derecha.
6: Además, el partido judicial.
0: Al mismo tiempo que presionan a Cristina desde la justicia y desde la televisión, que es un escándalo de la televisión, ahora este invento de quién vive en el departamento abajo, qué sé yo. Es una locura.
7: Y todo pasó a partir, si se fijan los movimientos, todo comenzó, el punto de partida fue apenas Maíquez terminó de cerrar todos los jueces.
0: Claro.
7: Se acabó esa película y arrancó todo el resto. Que en paz descanse Sebastián Amero y Santiago Caputo, que el año pasado hicieron todo lo posible por meter jueces, mover la justicia, no pudieron hacer nada, esto hay que decirlo. Y vino este tal Maíquez, que no es ningún tal, se sentó. Yo siempre que hablo de Maíquez

0: auto, zafarlo a Milei de Libra, todo.
1: Pero los que zafaron, menos uno se mantuvieron en silencio. Zafamos, listo. El que habló fue Luis Caputo.
0: Sí, Caputo salió a hablar.
1: No. Es el rey de la cara de cemento. Es una cosa.
2: Che, un dato de 3.0 de Sheila Wilker, Raúl Timerman. Uno de cada cuatro argentinos está de acuerdo con reemplazar a todos los políticos por la inteligencia artificial. Le hablan tan mal de los políticos todo el tiempo a la gente, que yo creo que lo reemplazarían por un perro. ¿Viste? Nunca un comentario sobre
3: volvió
2: los empresarios.
3: Volvió el salame en las urnas, ¿no? La feta de salame en las urnas.
2: Bueno, hay una búsqueda de eso, porque el día que la gente... No, ¿cuál va a ser el ausentismo en la próxima elección? Seguramente va a ser grande.
4: Y sí. Sí. Es que también si vos tenés una parte de la política que te dice faltan cuatro años más de Milei, yo comparto el sentimiento también.
0: Yo ¿sabes lo que estoy, lo que
5: conozco? Igual me parece, perdón, el capital aprendió respecto de 2001. El 2001 fue, ahí sí, un reseteo empujado de abajo hacia arriba, con una configuración entre sectores populares y sectores de clase media expoliados por el corralito, etcétera, etcétera. Ahora aprendió el círculo rojo. Ahora el recambio de Milei, es decir, Milei vale dos pesos, no sirve para nada. Pero cae Milei y ya está el sistema armado, preparado para... un recambio, para que ese sentimiento de la antipolítica lo pueda canalizar el propio sistema. Es claro. Decir, aparecen los galperín de la
3: claro.
5: vida.
3: Sí, claro. Aparece, yo te digo, voy a decir, ese sistema también está cubierto, aparece Miriam Bregman como como otra cosa totalmente outsider, digamos. Para mí el crecimiento en las encuestas tiene mucho que ver con esta... digamos, esta desilusión o este escepticismo frente a una clase política que se viene viendo con muchos nombres repetidos, más allá de la esperanza que pueda generar en algunos Kicillof, lo cierto es que Miriam Bregman no ha gobernado, digamos, solo la han visto en el Congreso, y creo que tiene mucho que ver esta idea de novedad o de probar algo distinto, como fue Milei, ¿no?, en su momento.
2: Por razones distintas, porque cada uno juzga de su lugar. La verdad es que una parte de la dirigencia política ha dejado mucho que desear apoyando a Milei.
3: Total.
0: Claro.
5: Incluso total. Desde el propio peronismo, cuando entendían que era un experimento de máxima con el cual era mejor rivalizar que con el sistema tradicional.
2: Claro.
5: El peronismo lo enalteció, ¿no? Claro.
0: Yo pienso en lo que decía recién Roberto, de que hay gente en el peronismo que dice, che, a lo mejor necesitamos cuatro años más de Milei. Y me vengo cruzando con gente en este último tiempo que me dice, la verdad no aguanto más esto, me va mal y demás. Quiero votar al peronismo, me dice, quiero que vuelva al peronismo, me dice, pero tengo miedo de votar el peronismo en 2027 y que gane, o que en la previa a ganar se vaya toda la mierda. Que el claro. dólar se vaya a la mierda.
1: Ya se fue a la mierda, le tenés que decir.
0: Bueno, ahí nos ponemos a hablar en una charla y nos ponemos a profundizar.
1: No, pero es
0: que la crisis pero, ya explotó
1: no,
0: todo.
1: Pero porque ese es el discurso que termina confundiendo.
0: Va a ser la campaña de Milei igualmente.
1: Bueno, pero eso fue lo de la elección de medio término.
0: Claro, exactamente.
1: Decían ellos son el caos, y no, el caos es Milei. Esto es lo que hay que reafirmar, porque lo que está viviendo la Argentina con los números, como están tan ocultados, digamos, como ahí mencionaba Roberto, porque son dramáticos todos los números. Fíjate, hace todos los recorridos. Es difícil encontrar en la economía argentina, incluso hasta en la década del 90, cuando también hubo destrucción, cuando tuviste también la pandemia, cuando tuviste el impacto de la guerra de Rusia-Ucrania, tuviste un montón, de la sequía, digamos, todo lo que tenés, acá todo es peor, entonces va a agarrar, cuando, para colmo, digamos, un no mileísta en estos días me dice, y bueno, al menos algo ordenó. Ahí me volví loco porque le digo, escuchá, justo a mí me lo venís a decir.
4: ¿Qué ordenó?
1: Está todo desordenado. Mirá, esto es lamentable.
2: Yo estuve calculando, después lo vamos a hacer exactamente, ¿no? Pero ellos van a dar el índice de pobreza la semana que viene, que subió del 29 al 32. Cuando vos lo haces, de nuevo, pero con la canasta, la última que se midió, que igual tiene 10 años, con la canasta de índice actualizado, te da 38 la pobreza.
0: Claro.
2: Ahora, vamos a ver las cosas que fueron diciendo. Por ejemplo, la UCA dice que cambió el sistema de ponderación de los planes sociales, fundamentalmente la UACHI, que repercute muchísimo, y que la diferencia entre el método anterior y este son 5 puntos. O sea, los 38 tenés que agregar 5, estás en 43. Después, nadie cree en el índice que dice que los salarios no registrados subieron un 63% en términos reales. Obviamente cayeron. Eso hay distintas estimaciones, pero como mínimo está dando 5 puntos. Ya estás en 48. Ahora, esos 48 es una línea de pobreza sobre el ingreso total. No discrimina en qué gastás la plata. Si vos a eso vas al

0: concepto de ingreso disponible. Decir, bueno, flaco, sí, ¿sabés qué pasa? Yo ahora me la gasto toda, la poco que gana me la gasto en la luz, el gas, el agua. Hoy tenés más del 50% de pobreza. Usando el índice de siempre, ¿sí? Porque uno para comparar un gobierno con el otro tiene que usar el mismo índice. Tenés más pobreza que en ese noviembre, diciembre del 23, donde estaba el país incendiado porque el FMI te obligaba a devaluar, porque este decía que el peso era excremento, que iba a cerrar el Banco Central. Digo, ese momento álgido, y estás peor.
1: Sí, peor, lo peor es que se
0: ahora, claro, esconden tanto los números, como dice
2: Roberto,
0: Alfredo.
2: La comparación igual, no hay que dejar de destacar esto, que hay una comparación del gobierno respecto de ese 53%
3: de Alberto Fernández del final.
2: Que no fue de Alberto Fernández.
3: No, claramente.
2: Lo que pasa es que hay que insistir, porque si no parece que el gobierno logra su batallita cultural diciendo el 53% de Alberto Fernández.
0: No.
2: 10 días de ese diciembre fueron de Alberto Fernández, 20 días de ese diciembre fueron de Luis Caputo, devaluando 118%.
0: Todo el último trimestre estuvo contaminado por Milei.
3: Perdón, el relato de la semana que viene va a ser ese. Va a ser, bueno, no, por lo menos no, porque va a dar este número, 32. Sí. Por lo menos no va a ser el 53 de Beto, me decían ayer en referencia a Alberto Fernández. Me decían, Macri terminó con 36, Cristina también terminó con la pobreza alta, nosotros todavía no llegamos ahí.
2: Ya están ensayando ese relato. Es una bajada de línea ya desde el principio de la gestión. Todos los funcionarios están instruidos para asignarle el 53% al anterior gobierno, claro, aunque sea
3: tal cual.
2: Una falsedad evidente.
0: Y bueno, pero si vos lo repetís todo el tiempo. Bueno,
3: sí, claro. Sí.
4: Hay una cuestión de hasta de sentido común. La economía no crece. Tenés destrucción de empresas netas. Tenés destrucción de empleo neto. Cae el comercio. Cae la construcción. ¿Cómo pensás que no va a crecer la pobreza? Que la situación está mejor. Digamos, es hasta de sentido común, ¿no? No es que decíamos, bueno, veamos la metodología.
0: Claro.
4: Hiciste ese listado de aumentos de precios que lo hizo la CELAC de Mancilla, Serrano Mancilla. Digamos, que vos ves que eso no lo refleja el índice de precios.
3: Claro.
4: Bueno, es obvio, digamos, que la situación, las condiciones materiales de la población son dramática.
0: Perdón, pero ahora cuando salga el índice de pobreza hay que ser muy fuerte y laburar mucho en las redes para mostrarle a la gente que es mentira.
2: Pero además intervinieron el INDEC al estilo Moreno en su peor etapa.
0: Sí, pero acá los consultores lo bancan, como Moreno que lo desafió.
2: No es distinto, la intervención de Moreno, la pistola arriba del... No importa nada eso. Acá la intervención se da con un tipo que no le discutía prácticamente nada a Javier Milei como Marco Labaña,
0: claro,
2: que aún así fue empujado a la salida. Porque el tipo, después de meses de que le iban corriendo el arco para la implementación del nuevo IPC, cuando finalmente se detectó que lo estaban mexicaneando y que no le iban a implementar, lo terminan empujando a la salida.
0: Claro.
2: Es decir, hasta en eso, todo ese contexto...
0: Y no se habla nada de eso.
3: No,
2: se dice nada. Está intervenido el INDEC.
0: Claro,
4: le pasé al tono un gráfico para de los 31 meses del segundo mandato de Cristina... de Macri, de Alberto Fernández y de Milei, la evolución del empleo privado registrado, ¿no?, por gobierno, los primeros 31 meses. Esto lo hizo el economista Telechea. Ahí está, gracias. Milei, la destrucción fue de 246.000 puestos de trabajo registrados, que son los mejores. Fíjense el resto. Digamos, Alberto Fernández creó 144.000 positivos. Cristina, segundo mandato, creó 42.000. Macri, digamos, quedó neutro. O sea, vos fíjate, entonces, con esto ya decís, ¿qué es lo que está ordenado?
0: Claro.
4: ¿Qué es lo que está ordenado? ¿Cómo vos podés pensar que la economía de Milei es mejor? ¿Cómo podés pensar que decís, ah, bueno, ahora al menos tiene equilibrio? ¿Qué cosa? Esto no es equilibrio, esto es de un drama.
1: Catástrofe. Sí. No, y además pensando, no solo la línea de pobreza que se mide por ingresos, bueno, todas las personas que no están en la línea de pobreza, pero que ahora en vez de tener un trabajo tienen dos, o en vez de dos tienen tres.
3: Claro.
1: Digo, ¿cómo también la precarización de
0: las
1: nuestra
0: horas
1: vida?
0: No se cuentan, claro.
1: Las horas de trabajo no se cuentan, pero digo, ¿cómo
0: el tiempo
1: tenemos
0: de vida que te está comiendo, ¿no?
3: Sí, la espera condiciones.
5: Incluso cuando se habla de todos los proyectos que hay para resolver la mora de las familias y de las personas, digamos, todos se piensan en refinanciamientos y etcétera, pero lo que no se soluciona es los ingresos. Entonces, a vos te refinancian un crédito y seguís sin poder pagarlo.
0: Claro.
5: Entonces la gente vende casas, o sea, vende lo que tiene.
0: Che, quiero ir con Alfredo para que le cuente un poco su mirada sobre el tema de la IA y el trabajo. Yo le voy a contar dos cosas personales, creo que tienen. Los empresarios de medios están reemplazando a los trabajadores por la IA. Y ya me pasó la otra vez cuando me pedían que pague menos, me han llamado para un almuerzo, para decírmelo, porque le jodía el mercado, y ahora dicen, bueno, hagámoslo todo. Entonces te dicen, vos también tenés que hacerlo. Nosotros hemos decidido que cada trabajador use la IA full para que crezca el destape y no reemplazar trabajadores para mantenernos igual y echar personas. Ahora, yo lo estoy viendo mucho en los medios. Están reemplazando los trabajadores por la inteligencia artificial. Y lo otro que voy a decir, porque yo digo tiene el uso bueno y el uso malo. Yo iba en el avión, ahora estaba volviendo, y eran, para mí eran las 2 de la mañana. Y acá en Argentina eran las... No, al revés, eran las 2 de la mañana acá, eran las 2 de la mañana acá. Y yo en el avión miro y veo que dan el clima. Y yo digo, yo no tengo a nadie laburando a las 2 de la mañana. Y es la IA que cada media hora te da el clima. Entonces, vos lo podés usar, sirve. Y sí, fantástico, la verdad, porque hay gente que está levantada a las 2 de la mañana y que puede leer ese tipo de datos. Ahora, ¿por qué tenés que reemplazar a las personas? ¿Cuál es la idea? Si todos los empresarios vamos a reemplazar a las personas, ¿quién va a consumir? Sacá la cosa ética, si te importa el otro o no. Hablemos de consumo. ¿Quién va a consumir si todos echamos gente? ¿Los robots consumen? No sabía. ¿Comen los robots? ¿Leen el diario? Yo no entiendo. Esa cosa del suicidio colectivo que generan los empresarios, que además te llaman para convencerte a vos que cambies la forma de ser. Pero si no, hagámoslo todos juntos, así no tenemos revuelo, ¿viste? ¿Qué sé yo? Es muy impresionante.
4: Bueno. Hay un gran debate a nivel internacional, más allá de que si la humanidad va a existir o no va a existir, vinculado, me concentré en el mercado laboral. Y hay organismos internacionales, la OIT, la Confederación Sindical Internacional, el Fondo Monetario Internacional, el mundo empresarial, el mundo sindical, está debatiendo, ¿habrá más o menos empleo? ¿Quiénes van a capturar el incremento de la productividad que va a generar la inteligencia artificial?
0: Ese debería ser el gran debate.
4: Claro, ahí está, ese es el punto central. Ahí me fui a empezar a concentrar, ¿no? Porque está bien, esta transformación tecnológica que va a ser aplicada a la producción y el empleo, ¿va a seguir el recorrido anterior o va a tener un cambio en las relaciones sociales y en las relaciones de poder? Me parece que ahí hay que empezar a intervenir en el debate, más allá de lo que significa la utilidad. Y ahí me parece que tiene un rol central los trabajadores, la organización de los trabajadores y por consiguiente los sindicatos, porque ese incremento de productividad, si se lo apropia toda los dueños, el capital, es un poco lo que vos mencionaste, bueno, ¿quién va a consumir? Digamos, entonces ahí es donde se produce ese debate. Además, si la inteligencia artificial mejora la productividad, los trabajadores pueden empezar a discutir la extensión de la jornada laboral, cómo va a ser los niveles salariales, si va a haber o no sobreexplotación, porque ahí está también el tema de la sobreexplotación. Me parece que hay todo un amplio abanico vinculado a decir, bueno, cómo intervenir sobre la discusión de la inteligencia artificial, que no tiene que ser un debate exclusivo del mundo empresarial, porque el mundo empresarial va a organizar la economía en función a sus propios intereses, planteando las propias reglas. Me parece que ese es el punto central, que por lo menos encontré una beta para decir, bueno, a ver cómo abordar el tema de que hay una transformación tecnológica irreversible. Hay un aspecto que no se puede pensar que ya no va a haber una sociedad, una economía sin inteligencia artificial. O sea, todo cambio tecnológico produce cambios, transformaciones en las relaciones sociales, relaciones económicas y las relaciones de poder. Eso fue la revolución industrial, la segunda revolución industrial, la informatización, siempre ha habido. El tema es cómo es quién se apropia de esa tecnología, quién se apropia de ese incremento de la productividad y cómo se dan esas relaciones sociales. Si el mundo del trabajo va a quedar pasivo, obviamente que va a ser un desastre para los trabajadores, va a ser un desastre incluso para la organización de la economía, porque va a haber un crecimiento tal de la riqueza, pero concentrada solamente en, si querés, los grandes propietarios, los grandes el capital. Entonces, ahí es un punto central. La Confederación Sindical Internacional está ingresando en este debate, hay muchos informes, estuve leyendo algunos de ellos, la Organización también Internacional del Trabajo. Por ejemplo, aparece un poco lo que vos estabas mencionando, lo que hay ese debate. Bueno, este trabajo lo hacen 10 personas. Bueno, no es que hay que eliminar ese trabajo, sino que por ahí lo pasan a hacer 8. El tema es qué pasa con esos 8 sobre esas ocupaciones. No es que va a desaparecer la ocupación. Sí, pueden tener mejores salarios, mejores condiciones, si a la vez, si hay toda una estrategia de reentrenamiento, ahí es donde también los sindicatos tienen que entrar, o si querés, la organización de los trabajadores en cada una de las unidades productivas, vinculado a decir, no para desplazarlo. Incluso hay estudios vinculados con Estados Unidos donde dice que no hay un incremento del desempleo desde el 2022 a la fecha, por la aplicación de la inteligencia artificial, pero sí hay una mayor precarización, mayor estrés, mayor sobreexplotación, digamos. No es que vos lo que tenés es, bueno, vos tenés un incremento del desempleo. Hoy vos no lo ves, pese a que muchas empresas están empezando a aplicar el tema de la inteligencia artificial. El titular de la Confederación Sindical Internacional plantea lo siguiente, que se llama, lo quiero dar el nombre, pero bueno, se me fue, que los sistemas de inteligencia artificial están acelerando la fragmentación y la intensificación del trabajo. Los sistemas algorítmicos se utilizan cada vez más para gestionar los horarios de trabajo, los salarios e incluso los despidos, a menudo sin transparencia ni rendición de cuentas. Ahí es donde tiene que entrar el debate. Ahí hay que entrar en el debate sobre la protección de los trabajadores frente a este cambio tecnológico. Porque nosotros estamos siendo contemporáneos todo lo del cambio tecnológico. Vos fíjate, cada uno de los cambios tecnológicos al comienzo provocó una situación de tensión. Vos fíjate que cuando fue la primera revolución industrial, estaban los luditas diciendo, no tiene que haber máquinas porque esto perjudica al trabajador, y entraban a las fábricas a destruir las máquinas. Esta era un poco la lógica. Bueno, el tema es cómo incorporar esta transformación a la organización del trabajo. Bueno, ¿qué es lo que pasa con cómo se integra la inteligencia y cómo se implementa la inteligencia artificial en las empresas? Es sin consultar a los trabajadores. Esto socava los derechos laborales, aumenta los riesgos psicosociales y erosiona la privacidad. Vuelvo a lo mismo. Con este diagnóstico, acá y en Argentina, porque se está dando, vos estabas mencionando qué es lo que pasa en el mundo de los medios, pero esto se está dando en otras áreas, es que los sindicatos tienen que tomar este tema. Digamos, es central, porque si ya hay un avance sobre los derechos históricos de los trabajadores frente a la inteligencia artificial, si están cruzados de brazos, directamente van a ser desplazados.
2: Te agrego un dato, sí. Alfred, porque acá está la gente de la Confederación Sindical Internacional, porque hoy mandaba al grupo de WhatsApp una encuesta de Deloitte, esta consultora internacional, que está trabajando sobre esta misma línea, y me llamaron la atención dos datos. Uno, que prácticamente todas, más del 86% creo, de las empresas que están trabajando con tecnología y que ya empiezan a incorporar la noción de inteligencia artificial, asume que en el lapso de un año a tres años van a reemplazar como mínimo el 10% del personal por procesos automatizados ligados a la inteligencia artificial. Pero esa proporción inmensa de empresas que está en esa convicción, solo 20% está trabajando en algún mecanismo de recategorización del personal.
4: Es decir, reentrenamiento.
2: Reentrenamiento, ver las personas a las que ya no va a utilizar producto de la inteligencia artificial, dónde las va a ocupar. No, solo al 19% de las empresas les interesa trabajar en esa línea. Con lo cual, hay una frase, voy a remontarme un poco en el tiempo, ¿no? de la CGT de los argentinos, de Raimundo Ongaro, que era solo el pueblo salvará al pueblo. Suena viejo, suena de modé, pero la verdad que si vamos a esperar de los Peter Thiel, de los Galperín, no, a mí que nos vengan a incorporar.
0: Esa definición es excelente, porque estamos privatizando las decisiones sobre el rumbo de la humanidad. Digo, hay 10 tipos que están decidiendo si nos van a matar a todos o no, o si nos vamos a quedar sin laburo o no. Y es la política, es decir, los representantes de los pueblos, lo que deberían estar diseñando, entre otras cosas, el mercado laboral. Y no lo están diseñando. Entonces cada uno hace lo que quiere. Cada uno hace lo que quiere. Y te digo más, ahí me llama la atención que vengan empresarios a hablarme de eso y que no vengan sindicalistas a hablarme de eso.
4: Claro, ahí está el punto. Déjame el último concepto. Sí. Si una sociedad puede producir lo que necesita en menos tiempo, ¿qué se abre? La posibilidad de vivir mejor.
0: Claro.
4: Si la inteligencia artificial no es que te obliga al desempleo, te deriva al desempleo, o a la sobreexplotación. El tema es con qué reglas regulas la aplicación de la inteligencia artificial. Claro. Entonces, la inteligencia artificial puede ser para vivir mejor, o la inteligencia artificial puede ser para que sea vivir peor.
0: Claro.
5: A mí me sigue resonando la frase de Milei cuando dijo que hizo una reforma laboral que ni los militares habían hecho.
0: Claro.
5: ¿No? Porque eso, los militares...
0: Es tremenda esa frase, ¿eh?
5: Es tremenda y es tan...
0: Porque lo que está diciendo es, ni con las armas se pudo hacer esto.
5: Desapareciendo a los delegados de las empresas y atacando a los sindicatos por las armas.
0: Bueno, eso habla mucho de los delegados de antes y de los delegados de ahora.
5: Totalmente.
0: No hablo de los que están en la empresa, pero sí de la dirigencia gremial.
5: Pero son otras formas
0: de la alta dirigencia gremial.
5: Total.
0: ¿No?
6: Bueno, muy bien, querido. ¿Qué tal? Buen día. ¿Cómo andan? ¿Se fumaron un charuto? Todavía no, ¿eh? Todavía los veo bien caretas. Me gusta. Candelaria, ¿de qué te estabas riendo? Que te
1: vi riéndote. ¿De qué?
6: Te estabas riendo.
1: Charuto es una palabra que me da mucha gracia.
6: Claro.
1: No, bueno, voy a mentir.
6: La última encuesta de Roberto Batman dice... El 102% de la gente no quiere que vuelvan ustedes los cucas.
0: ¿El 102?
6: 102%.
1: Qué raro el número. Sí,
6: porque hay que sumarles a los que vienen de la frontera con Bolivia y Perú. Así que no vuelven más. ¿No es cierto, Luisito?
7: Sí, tengo otra encuesta de Sheila Killer y de Raúl Superman. En este caso, el 50% de la gente se endeudó para darse gustitos. A saber, papel higiénico doble hoja, carne, pollo, subte, queso parmesano, nafta infignia. No se lee bien. Bueno, muy bueno el informe del economista surgido del sector agropecuario, Telechea. El 90, ¿cómo andas allá?
4: Bien, gracias, Luisito. ¿Cómo andas?
7: Muy bueno, Telechea.
4: Estuve recorriendo, no encontré nada por Palermo. ¿Me decís cómo tengo que hacer?
7: Que yo tampoco lo empezaba a querer encontrarme, no, Telechea, no lo encontré.
4: Lo único que encontré fue Altano.
7: El 90% de la gente no desayuna por vagos, mirá vos.
1: No.
7: ¿Qué pensás, gatito, vos? ¡Nos toman por boludos! ¿Cómo te va, Roberto?
0: ¿Qué haces, gatito? Estás por China, ¿eh? Me gusta ahí. Te
7: aquí
0: quiero ver.
7: Estamos con Wang Changkeng recorriendo China, un lugar impresionante.
0: ¿Era chino, Wang?
7: Ahora, es una cosa impresionante los Tetrabricks acá en China. Impresionante.
0: ¿Estás seguro que son Tetrabricks?
7: Sí, son 5 los Tetrabricks. De nada, Sega, te dejo el título para la nota que vas a escribir, los Tetrabricks.
4: Ah, muy bien.
7: Impresionante, ¿eh? Bueno, nos toman por boludos, Roberto.
0: Se paga para decir eso, ¿eh?
7: La frase que inventé yo, que se ha popularizado, es un escándalo de impunidad. Los jueces Partusa, Culota, Minecraft, el fiscal Estornudo, Rosita, Floricienta y toda la runfla de Comodoro Pro. ¿No es cierto, Carlitos Melconian? No, qué balurdo, qué balurdo, no. Cerraron el Hotel Morgans, no, ahí llevábamos a los del Fondo Monetario, claro. Hacíamos waiver, revisiones, contrato, qué pena. ¿No es cierto, Zayat?
4: Sí, Carlito, todo lo que vos digas está de acuerdo.
7: Nos estamos comiendo terrible socotroco, es la verdad. Pero calma, radicales, lo de siempre y más de lo mismo. La guita va y viene, lo importante es el dólar. Che, Zayat, pasame el teléfono de Telechea.
0: Ayer vi un video de Feynman con Rossi que decía que estaban preocupadísimos porque había un informe que...
2: Comedia, ¿eh? ¿Te gusta la comedia?
0: Son Abbott y Costello. Y la gente no sabe quién son. Dos comediantes norteamericanos muy graciosos. Decían que había un informe que pronosticaba que para 2050... Inglaterra va a tener un primer ministro musulmán. Y los dos es una cosa terrible, ¿no? Y en un momento Feynman dice, ¿vos te imaginás un musulmán que pueda tener una guerra, una arma nuclear? Y yo digo, primero lo que está diciendo es que todos los musulmanes matan gente.
1: Sí.
0: Segundo, ¿quién fue el que tiró la bomba nuclear? La bomba. ¿Fue un musulmán o fue un norteamericano? Tercero, hay 2,000 millones de musulmanes en el mundo. ¿Cuál es el problema que tienen con el 30% de la población? ¿Qué les pasa con los musulmanes?
2: Si realmente tuvieran ese ánimo los musulmanes, estaríamos todos...
0: ¡Ya nos hubieran matado a todos! ¡Se hubieran matado a todos!
5: La estigmatización dejó una buena cantidad
0: con los
5: de
0: musulmanes,
5: armas.
0: Todo para ponerse al lado de Netanyahu, supongo. Sí. No sé, nunca entiendo las terminales, los hilos de esos comentarios. La preocupación
2: de Embajada
0: Feynman...
2: de Estados Unidos no es tan...
3: Sí, es una agenda de la extrema derecha en Europa, ¿no? También, ¿no? Solo Estados Unidos, Israel y también Europa, la extrema derecha en Europa también.
1: Hay una islamofobia que funciona muy bien, porque en términos de un sistema que no da respuesta, es más fácil que vos le eches la culpa a tu vecina que usa una hijab, entonces te parece muy extraña, y te parece muy extraño culturalmente. Bueno, es mejor que le eches la culpa a esa familia y no a Peter Thiel, a Elon Musk, a los conflictos un poco más profundos. Es tan fuerte el choque cultural, que es un choque de religiones, digo, lo vivimos muchas veces en la humanidad, ¿no? Como, bueno, tenemos patrones culturales distintos, entonces el enemigo, ¿quién va a ser? Y bueno, el que come distinto que yo, el que se relaciona distinto que yo, ese va a ser el enemigo absoluto.
0: A mí el musulmán no me sacó el sueldo, ni la prepaga, ni el colegio de los chicos, era un musulmán.
3: Y qué rico que es el shawarma, aparte.
1: Qué rica que la comida
5: árabe. Si vas, si estás en Europa, comés shawarma en general, cuando venís desde el sur, porque es para lo que te alcanza.
1: No, y además de que cierran muy temprano, entonces siempre el que te salva es un turco que labura hasta más tarde, ¿no? Exacto. Digamos, todos. Los europeos son muy religiosos con su...
5: Son efectos de
0: el casamiento lo hicimos en Santa Evita.
3: Claro. Pero bueno, ¿dónde? ¿Casamiento en Berlín?
0: Bueno, empieza el banco de horas. Contame cómo es lo del banco de horas, que quiero saber, a ver.
1: No le cuentes tanto. No.
4: Siempre vos traes cada idea. ¿Vos te crees que no lo anota?
0: Estuve pensando lo del salario emocional.
2: Bueno, no sé en qué lo querés aplicar, pero...
0: No sé, si es salario, no sé si habrás notado que... Estamos tomando un cafecito, ¿no?
2: Rico, rico, me estimula emocionalmente ese café. Bueno, te cuento algo, Roberto, porque y junta muchas de las puntas que estuvimos charlando hoy y tiene que ver con un caso, desde mi punto de vista, testigo. Le estoy prestando mucha atención a la evolución de la intervención sobre la Unión Obrera Metalúrgica, el principal sindicato fabril de la Argentina, y te diría un emblema. Vamos a detenernos un segundo en esto. La UOM no es solamente un sindicato. La UOM es esa organización que en la década del 60, 70, 80 fue determinante en la historia política y económica de la Argentina. La organización desde la cual, para bien o para mal, se designaban gabinetes gubernamentales, se empujaban estructuras de gobierno, se diseñaban bloques parlamentarios. Bueno, hoy por supuesto estamos muy lejos de esa situación, pero aún así es ese sindicato que estaba llamado a plantarse frente a un modelo económico que no tiene la palabra industria dentro de su vocabulario. La única vez que utilizó la palabra industria Luis Caputo fue para decir que son unos tarados los que defienden la industria y los que dicen que la industria la está pasando mal. Ni más ni menos, ¿eh? Nunca habló de empleo, salario, productividad, no. Esas palabras no están presentes. En mayo se intervino la Unión Obrera Metalúrgica con el alegado propósito de definir un llamado a elecciones que estaban discutidas judicialmente en una sola seccional, que es la seccional Campana, de la cual emana el poder de Abel Furlán. A veces es difícil explicar esto, pero lo vamos a contar muy brevemente. Un opositor, Abel Furlán, dijo: che, a mí están votando en tres días, me resulta sospechoso, habría que detener esta elección. La elección continuó, se presentaron pruebas de un lado o del otro, y una lista muy minoritaria termina consiguiendo un amparo en la justicia que frena la elección en Campana. Y ese freno en la elección en Campana derrama hacia el resto del Consejo Directivo de la UOM y deja descabezado a todo el sindicato a nivel nacional. Eso desde el mes de mayo.
0: Cuando se nombra, pasó como si no tuviera importancia.
2: Pasó como si no tuviera importancia. Esa intervención queda en cabeza de un abogado llamado Alberto Bildieri, un hombre muy alineado a Daniel Angelici. Un hombre que está haciendo campaña para ingresar al Consejo de la Magistratura. También hay que leer un poco la gestión suya a partir de esta ambición. Y que fue designado, vamos a señalar esto también, por la Cámara del Trabajo, constituida por un juez llamado Víctor Pesino, que estaba a punto de cumplir 75 años cuando manda este fallo y cuando también falla a favor de la reposición de la reforma laboral, que estaba detenida. Bueno, estos dos fallos le valieron a Víctor Pesino que el gobierno, inmediatamente después, a las horas de haberse pronunciado a favor del gobierno,
0: lo dejaron seguir.
2: Le extendieron 5 años el mandato. Así de brutal, así de corrupto, así de mugroso. Pero a mí lo que me interesa detenerme es, ¿para qué se intervino la UOM y para qué se constituyó esta intervención? Bueno, lo contamos hace muy pocos días, esta semana, en el destape, lo podemos ver en la placa número 1. Manu Militare, porque acá no podemos hablar de una negociación, de un acuerdo. Lo que dispone la intervención de la UOM es firmar un banco de horas con una empresa que ni siquiera está instalada en la Argentina. No es una empresa que ya está hace muchos años y está atravesando problemas, entonces instaura un banco de horas para ver si de ese modo recupera la productividad. No, acá hablamos de una compañía llamada FTN Motors, que es la razón social, el nombre comercial es Foton, una automotriz de origen chino, ¿sí? Recordemos el capitalismo chino del que venimos hablando en estos días, que se instaura no casualmente en Campana, y que dice como precondición para empezar a trabajar, dice: che, bueno, si están ofreciendo banco de horas, yo me anoto. La intervención de la UOM, te aclaro algo, la Unión Obrera Metalúrgica se venía oponiendo sistemáticamente a la aplicación de los bancos de horas que están consagrados en la reforma laboral. Apenas asumió la intervención de Alberto Bildieri, fue corriendo y firmó este banco de horas, resistido por los trabajadores, resistido por los delegados locales, resistido por todos, porque básicamente, ¿en qué consiste un banco de horas? Es, vos trabajás por encima de la jornada laboral que te corresponde y cuando lo hacías antes, llevabas horas extras, claro, a tu casa. Es decir, cada hora duplicaba muchas veces el sueldo. Bueno, se terminan las horas extras en Campana, en esta empresa, y vas acumulando y te pueden hacer trabajar 10, 11, 12 horas. Ni más ni menos que eso es lo que se acaba de firmar en la Unión Obrera Metalúrgica de Campana. Pero no es lo único que contamos. Esta mañana también contamos en otra nota en el Destape Web que hay una denuncia que ha presentado los abogados, hay dos denuncias en realidad que han presentado los abogados de Abel Furlán en la UOM contra la intervención, porque dicen, entre otras cosas, lo siguiente, Roberto: transcurrió la mitad del plazo formal para intervenir el sindicato y ordenarlo y llamar a elecciones. Lo único que tenía que hacer esta intervención es llamar a elecciones en Campana, y una vez que llamás a las elecciones en Campana, todas las demás autoridades que están legalmente establecidas tienen que sentarse en un colegio y decidir quién va a ser el próximo secretario, claro, general de la UOM. Bueno, transcurridos más de 90 días de lanzada esta intervención, no se dio un paso para la...
0: No tienen la intención de normalizar, entonces.
2: No hay ninguna intención de normalizar. Pero ¿por qué te das cuenta que no hay ninguna intervención de normalizar? Y acá me voy a detener en un par de datos muy breves, Roberto. Porque, entre otras cosas, lo que se hizo con la intervención fue, primero, establecer este banco de horas que consagra la reforma laboral y que no estaba agarrando ningún sector. Tenía el gobierno que mostrar, vía este hombre puesto por Angelici, aliado del gobierno, tener un banco de horas como testigo de que la reforma laboral estaba funcionando. Pero además hay negocios. Entre otros, está que el gobierno de la obra social de los metalúrgicos, una de las más importantes de la Argentina, sale de la órbita de la UOM y se lo devuelven, Roberto, a una empresa privada que venía trabajando hasta hace 4 años en la gestión, ¿te acordás de Antonio Caló?
0: Claro.
2: Bueno, ahí es donde aparece un grupo de medios también, un grupo de medios y de el sector hospitalario llamado Grupo Red Baza, donde está, entre otros, el rol más importante lo tiene el Grupo Olmos, que es el grupo dueño de el diario y el canal Crónica, del diario económico BAE. Bueno, este sector, lo consignan en esta denuncia, este sector vuelve ahora, a instancias de la intervención, al gobierno de la obra social. Es decir, aquellos que venían a decir, che, esta este sindicato está mal manejado, tenemos que ordenar la elección, copa todos los estamentos de gobierno, tomando decisiones que van a ir mucho más allá del plazo estipulado para la intervención. Lo que dicen los abogados es, ¿cómo vas a tomar decisiones?
0: Olmos se vio beneficiado por esto.
2: Bueno, evidentemente Olmos, que durante 20 años trabajó bajo el mandato de Antonio Caló dentro de la UOM, Red Baza es una gerenciadora. Hay muchos gremios que tienen su obra social gerenciada. No es un caso aislado el de la Unión Obrera Metalúrgica, pero sí es llamativo que, habiéndose cambiado la jefatura de la UOM, habiendo salido Antonio Caló con la minoría de los votos y habiendo llegado Abel Furlán, y habiéndose tomado la decisión de desplazar a esta empresa de la gestión y decir, che, vamos a recobrar el gobierno de nuestra obra social, apenas asume la intervención, vos fíjate, los libertarios más locos del mundo, se la vuelven a entregar a la empresa que estaba desde antes, sin la anuencia de ningún secretario general, es decir, acá la democracia interna del sindicato te la debo.
0: Claro.
2: Acá es una decisión unilateral del interventor poner a funcionarios que estaban dentro de esa gestión.
0: Qué fuerte, ¿eh?
2: Además de, por supuesto, tomar una cantidad de decisiones, una serie de contrataciones de fundaciones de esas que uno podría señalar mucho acerca de su financiamiento, transparencia electoral, etcétera, etcétera. Una serie de fundaciones supuestamente de las republicanas, a las cuales se les pone plata de los trabajadores vía la intervención para un proceso que no está apareciendo en el horizonte de nadie. La elección hoy...
0: No está en ningún lado esto que estás contando.
2: Bueno, ¿no? La elección hoy en el mayor sindicato fabril. Y a veces vale la pena escribir un poco en soledad porque estás con la tranquilidad de que nadie te está corriendo en eso. Claro. A veces es triste porque a uno le gustaría que lo que se produce informativamente se genera alguna transformación.
4: No, o si no puede ser que lo escriban otros solamente en forma positiva, que esto está muy bueno para el desarrollo del país.
0: Un avance.
2: Tengo ningún problema en mencionar estas cosas. Hay una serie de notas que se han escrito en Infobae a instancias de un ex funcionario de Mauricio Macri, Ricardo Carpena, lo voy a decir, no tengo ningún problema. Es un hombre que fue funcionario de Mauricio Macri, que echó a 350 trabajadores de Telam y que hoy funge como una suerte de periodista en Infobae, que solo sigue estas informaciones en la medida en que le dan volumen a la actuación de la intervención de Alberto Viglieri. Es decir, lo que hacen es blindar la intervención creada por el angelicismo, por Mauricio Macri, que también está involucrado en esto, por el Grupo Techín y con la anuencia del Gobierno Nacional, para anular lo que era el sindicato más llamado a generar una resistencia contra el gobierno. Recordemos que creó el Frente de Sindicatos Unidos para confrontar con Javier Milei.
0: Eso que contás ahí, los medios que además tienen una petrolera, además tienen una constructora, además tienen una telefónica, además tienen un gremio, bueno, están condicionados, hay intereses que se contraponen con la idea de informar. No hay nada que hacer, no hay nada que hacer. Oíme, yo tengo que darle la palabra, estoy en un problema tremendo, porque le tengo que dar el tema a Marta, pero dice una palabra que Cande no me deja decir.
1: ¿Qué?
0: Entonces estoy entre la espada y la pared.
4: Se armó la interna.
0: El tema de el ministro Krepla participó de un encuentro de tu. Y los libertarios lo mataron. Hay una palabra que no puedo decir.
5: Es un encuentro de activismo gorde, está hablando.
1: A mí me invitaron a ese evento, casi voy. No podía ir porque estaba de viaje. ¿Cómo no vas a poder decir esa palabra?
0: ¿Puedo decir gordo?
1: Sí.
0: ¿Ves que me confundís?
1: No, porque...
2: Sería más ajustado decir, sería más ajustado decir gorde.
5: Claro. No, depende. No me pidas tanto. En realidad el activismo es gordo y claro. El encuentro era de personas gordas. Pero o gordes.
0: Tano, ¿me podés hacer una lista? ¿Puedo decir entonces pelado?
1: Sí, vos podés hacer...
0: Petizo...
1: Vos sabés que tengo una cruzada con lo,
0: ¿con los pelados. Ah, con los pelados.
1: Pero es algo mío individual.
0: ¿Puedo decir Rengo?
1: Pienso en Néstor Senner cada vez que
0: ¿puedo decir Rengo?
2: Pero hay pelados buenos.
1: Sí. Che, no,
2: está Rengo lo que acaba de decir Candelaria, perdón, pero...
0: ¿Hay pelados buenos?
2: Es terrible lo que acaba de decir Candelaria. Acaba de hacer un señalamiento.
0: ¿Qué lío tenés en la cabeza, nena?
1: Dame un ejemplo rápido.
2: ¿Pelados buenos? Ahí estaba.
1: Hay que excluir el mundo del rock, porque está el indio.
0: No, ellos diseñan a su modo, ¿eh?
1: No, ellos no, yo.
0: Y esta es una feminista. Recordá que son los feminismos. Vos tenés que, para cumplir con todos sus requerimientos, no hay forma, no hay forma.
5: No es tan difícil.
0: ¿Puedo decir gordo, entonces?
1: Claro, el tema es que ser gordo no es un insulto, sino que es una característica más de...
0: Pero yo he dicho acá al aire que yo tengo un amigo que le digo gordo desde que soy chico y cada vez que lo digo me puntean todos.
5: No sé quién es. Cuidado. Hay que escuchar cómo la gente se autodefine y cómo crea su propia agencia.
7: Cuidado, cuidado. ¿Qué tal? ¿Cómo te va, Roberto? Acá Miguel Ángel Pichetto.
0: ¿Qué haces, Miguel Ángel? ¿Cómo estás? Vos tenés el mismo problema que yo.
7: Yo tengo algunos quilombitos. ¿Está Marta ahí?
5: Estoy.
7: Llamo otro día. Hasta luego.
0: ¡Llamo otro día! Bueno, haceme un listado. En serio, no te cuesta nada.
7: No, hay que tener cuidado con la feminista. Yo te digo, no, yo la quiero mucho, Roberto.
0: ¡Yo la quiero mucho!
7: No, podés decir Rengo, no podés decir de acá para allá como bola de Rengo, esa.
0: No.
3: Dios mío.
1: Bueno.
0: Sinónimo de Rengo, Babi.
7: Cojo.
0: ¡Ey!
7: Pero ese fuiste vos.
0: Fuiste vos. Bueno, no, lo voy a decir. Después, en serio, yo lo voy a decir. No me vengan a reprochar.
7: Perfecto. Cuando me llame Nico Navarro, digo que fuiste vos,
0: Bueno, lo leo completo.
3: Decilo.
0: El ministro Klepper participó de un encuentro de gordos y los libertarios lo mataron.
5: Sí, ahí sí se dice de gordes, ¿no? Es un encuentro de gordos, es un encuentro de gordes, es el encuentro...
0: ¿Pero puedes decir gordos y gordas?
5: Puedes decir gordos y gordas. Gracias. Pero dijiste gordos.
0: Yo me meto solo acá, ¿eh? Yo me meto solo.
5: ¿Qué vamos a hacer? Sí, no solamente lo salieron a matar. Primero definamos que este encuentro de activismo gordo, donde se reúnen, es un encuentro plurinacional que se viene realizando hace 6 años, que tiene una agenda, digamos, contra la fundamentalmente contra el estigma de peso, que sabemos y lo podemos reconocer en nuestra vida cotidiana, cuando entras a un gimnasio, en cualquier momento de la vida, incluso en nuestros propios, en cada persona puede revisar los problemas.
0: No se mezcla con el género,
5: genera...
0: porque la pancita en el hombre está bien vista.
5: Por supuesto que se mezcla con el género, es por eso.
0: Estoy con todo.
5: Es una bien, Roberto. Es un grupo, un movimiento social que surge amparado por los feminismos, que justamente los feminismos van a empoderar, no sé si me gusta tanto la palabra empoderar, pero sí amparar, a generar agencia, a permitir que muchos grupos segregados por estigmas, por las formas establecidas como normales de ser y de estar en el mundo, que quedan afuera, bueno, van y presentan sus propias demandas. El estigma de peso genera un montón de violencias y discriminación, pero además un montón de problemas de salud reales, digamos, ¿no? Porque falta acceso a la salud, a la atención médica, siempre se ve primero la gordura que cualquier otro padecimiento relacionado a la salud, digamos, discriminación, una discriminación que está como amparada amparada también por este prejuicio de que una persona gorda es una persona enferma, ¿no? Entonces, con la excusa de la salud, bueno, lo primero que te dicen, así no se puede ser. Pero bueno, el encuentro este viene realizándose hace 6 años, comienza a partir de la discusión sobre la ley de talles, que después vamos a ver y los datos que trajo esta ley de talles, y participó en la charla de cierre el ministro Kreplak, que en la placa número uno podemos ver cómo él dijo, participamos del Encuentro Plurinacional de Gordes, un espacio que pone en agenda debates que interpelan profundamente al sistema de salud, que esto es lo principal, porque lo que se solicita es acceso a la salud, y además en la era de los Ozempic, esta famosa droga, que es una droga como mágica para bajar de peso, que no la cuestiona, o sea, cada quien puede usarla, pero sabemos que tiene un alto costo y que también tiene efectos colaterales de los cuales no se habla tanto. Lo que me refería a Laura Contreras, que es una de las históricas activistas, que es además doctora en estudios de género, abogada, bueno, dice que en cualquier cena familiar, en cualquier lado te dicen, che, ¿no probaste los Ozempic, no? Sin saber si lo podés utilizar, si te da la plata para comprarlo o la obra social te lo cubre, etcétera. Digamos, es como una cosa extra que entra ahí. Entonces, el ministro de Salud tiene mucho que ver con la salud y estuvo ahí conversando. ¿Qué pasó? Al día siguiente no es cualquier libertario, sino, como está en la placa número 2, lo que aparece para cuestionar al ministro Kreplak es la Oficina de Respuesta Oficial. O sea, ese engendro que creó el secretario nacional de Comunicación Digital.
1: Con la tuya.
5: Es con la tuya, tal cual. El señor...
0: Yo creí que era el gordo Dan.
5: Juan Pablo Carreira. No, el gordo Dan también se metió, pero lo loco es esto, que como dice Candelaria, con la nuestra, un tuit larguísimo diciendo la locura es total, el Ministerio de Salud de Axel Kicillof, arman una asamblea, redactan discursos, sin gordes no hay fe. Bueno, lo acusan de haber gastado recursos que no se gastaron.
0: La verdad que si se hubieran gastado, estaban bien gastados.
5: Por supuesto que sí, pero la verdad es que no se gastaron. La provincia sabemos que está con muchos problemas de recursos. Y esto es autogestivo porque también es parte de la lógica de este grupo de activismo. Lo hicieron en las facultades sociales y ahí fue. Y lo peor de todo, que es lo que refieren las activistas fundamentalmente, por supuesto siempre hay muchas más mujeres en estos escenarios, porque las demandas sobre los cuerpos de las mujeres son más intensas, claro, que sobre los varones, y además porque tenemos una gimnasia activista también las mujeres en relación a nuestras experiencias corporales. También salieron a criticarlo desde el peronismo, ¿no? Desde el peronismo, de muchos compañeros, que eso es lo más doloroso. No voy a mostrar la cantidad de tuits donde dicen que el peronismo se quema en relación a esto, a mostrar a la agenda feminista, a la que ya le echaron la culpa de que ganó Milei. Voy a mostrar en todo caso uno de los tuits de Natalie Incaminato, si les parece bien. Podemos ver en la placa número 5.
0: No sé.
5: Natalie Incaminato es la Inca. Bueno, ella es doctora en ciencias sociales y además es una persona que tiene mucha actividad en Twitter, pero sobre todo es profundamente peronista, digamos. Está ahí defendiendo
0: la bandera
5: del peronismo.
0: Tiene una columna acá en el programa de Matías Colombati.
5: Sí. Tiene una columna acá en el Destape. Digamos, es una voz que tiene, que además es muy divertida para leerla. Uh-huh. Ella dice, bueno, el peronismo tiene que dejar de generar rechazo, que fue la primera cosa que empezaron a decir, porque tenía que quemarse Kreplak apareciendo ahí, ¿no? Como, bueno, justamente reforzando este estigma de peso de qué tiene que hacer un ministro hablando con personas gordas, ¿no? Que se supone que romantizan la obesidad y etcétera. Bueno, el peronismo tiene que dejar de generar rechazo, por eso no muestren mujeres feministas, ni gente gorda, ni gente muy cuca, ni zurdos infiltrados, ni putos, ni minas consideradas villeras por Twitter, ni morochos, que es lo que es una discusión que se está dando dentro del amplio espectro nacional y popular, donde vos tenés, bueno, los seguidores de Guillermo Moreno, que son profundamente antifeministas y que siempre están saltando contra la agenda feminista, pero no son los únicos.
3: No quiero aclarar los chistes, pero está muy bueno el tuit porque es una forma de ironizar con sobre esa gente que está tuiteando contra esto. Es feo contar un chiste, pero me parece que vale la aclaración, que sí. Está buenísimo el tuit de la Inca porque...
5: Total.
3: O sea, no hay que mostrar nada, digamos.
5: Pensá que el tuit de Kreplak sobre su participación en este encuentro tuvo 1 millón de vistas, y este millón de vistas responde al nivel de odio que generó tanto del lado libertario como del lado compañero, podríamos decir. Y quiero traer, digamos, la ley de detalles fue una discusión que empezó en 2023. Se hizo un estudio antropométrico en todo el país para para ver cómo está la ley de detalles, porque los talles que vos encontrás ahora que no se puso en práctica no responden a los cuerpos que tenemos en este país. Entonces se hizo un estudio muy grande produjo, mira, en la placa número 6 podemos ver algunos de los resultados que produjo. Lo cierto es que los cuerpos no son los cuerpos europeos, no tenemos las mismas tallas, ni tenemos los cuerpos que se suponen, que hegemónicos, ¿no? Aquella palabra tan incómoda. En la placa número 6 lo podemos ver. A ver si ahí está, bueno. Se sancionó la ley de talles, pero nunca se puso en práctica, ¿no? Y dice, bueno, el 82% de las personas tienen dificultades para encontrar tallas en jeans y pantalones. Digo, no solamente las personas, cualquier persona. El 85%, el 85% usa ropa de mujer, que es donde más cuesta encontrar talles, ¿no? El 53% de las personas tienen dificultades para encontrar tallas de ropa siempre y casi siempre. El 73% encuentra que la ropa que desean está en talla única siempre y casi siempre, lo cual deja a las mayorías sin talles. Si quieren lo podemos seguir viendo, a ver si podemos terminar de ver un poco cómo es el impacto de lo que significa no encontrar talles.
1: Sí, yo creo que muchas mujeres de este país han experimentado el llorar en un probador porque total, el triple XL no te entra. Sí, sí. Y vos decís, che, me parece, cuando agarras la prendita así, decís, che, me parece que esto no es un triple XL, todo bien.
5: Totalmente. Yo no, no me considero una persona gorda y no me entra un talle medio, que es lo que yo creía que era, claro. Pero no, te pasaste un... Y la verdad, esto genera violencia y discriminación. Está muy documentado por la OMS y por otros estudios que se han hecho en Canadá, en Estados Unidos, que este estigma de peso genera problemas de salud grave, y no de problemas psicológicos, sino de problemas de salud por esto, porque se ve un cuerpo gordo y se ve la diabetes, pero no ves otras, y no todas las personas gordas tienen diabetes, claro. ¿No? Pero lo que primero que se les pide es que adelgacen y no se tratan las patologías que podrían tener, ni siquiera se tratan. Y lo que me decían a mí, que decir estigma de lo que me decían Laura Contreras, Lucía Portos, que son quienes estuvieron organizando este encuentro, que cuando se dice estigma de peso, en realidad lo que está detrás es asco y repugnancia, ¿no? Y que esto tenemos que asumirlo como un problema común, digamos, ¿no? Y que por supuesto es interseccional, porque nunca va a ser lo mismo una persona de talla grande, que sea blanca, de clase alta y etcétera, y otra que, que sea pobre, ¿no? Digamos, donde ya se pone un acento sobre en qué gasta su dinero, ¿no es cierto? Esto es para contarles, venir a defender los feminismos, que me parece que es fundamental, porque son los feminismos los que habilitan estas discusiones. Pronto va a venir el encuentro plurinacional en octubre, el encuentro plurinacional de mujeres, lesbianas, travestis, trans, donde salieron estos encuentros y muchos otros encuentros más. Y recordar que el ataque a los feminismos es el caballito de batalla fundamental de las derechas. Ahora mismo lo tenemos a Agustín Laje y a buena parte de las chicas del Stream Carajo en Colombia haciendo campaña, reforzando el discurso.
0: Pero además, ellos eligen Estriela. Enemigos, ¿no? Y vos tenés que soltarlos a los enemigos para no dar la pelea, porque decís, bueno, lo eligieron de enemigo.
5: Son los enemigos de ellos, no son los enemigos nuestros.
0: O sea, como siempre me voy a tirar arriba la granada, no están encontrando los peores, pero hay fotos mías de yo pesaba 100 kilos, hoy peso 78, y la verdad que me costó muchísimo. Ahí hay una, pero ahí no pesaba 100, ahí pesaba 90 y pico. Pesé mucho más, trabajaba en la tele, trabajaba en América TV cuando pesaba 100 kilos, y la verdad que es otro, ahí está. No, ese está arreglado, hijo de puta. Ese es un fake, es una fake. Pero más o menos estaba así, no era muy distinto. Es terrible, te genera problemas de todo tipo. Y hay algunos que nacimos genéticamente para ser gordos. Yo solamente me puedo mantener en peso con un enorme esfuerzo. Yo les cuento lo poco que como. Y si no, estoy siempre...
5: Sí, cuando hablamos de interseccionalidad, claro, tiene que ver con cuáles son tus recursos para poder bajar de peso o no bajar de peso,
0: bueno,
5: cuando dependiendo de tu metabolismo. Y sí, también.
1: Y también que la gente en general cuando te ve flaco cree que sos inherentemente sano y cuando te ve gordo cree que sos inherentemente...
0: Absolutamente, claro,
1: insano.
0: Claro,
1: yo en la adolescencia tuve problemas.
0: Eso es muy de Argentina, ¿eh? No es en todos lados.
5: Sí,
0: ¿eh?
5: Total.
0: Yo tenía un compañero cuando tenía 17, 18 años que pesaba, siempre me acuerdo... porque lo pesaron en la colimba, 142 kilos. Entonces él no podía viajar en la hora pico para ir al colegio porque estaba muy lleno y claro, la gente lo insultaba, ¿viste? Lo claro, trataba muy mal porque era como que él ocupaba mucho lugar. Así que él se tenía que levantar a las 5 de la mañana. Yo me acuerdo porque yo me levantaba para ir con él porque me daba pena que estuviera solo ahí. Y el tipo tenía quinora, la cantidad de problemas porque te tratan mal. Yo me acuerdo que lo trataban mal, que no subía al colectivo.
5: Totalmente, te tratan mal en muchos aspectos, ¿no? Y de hecho, esto, no sé, encontrar cuatro amigas gordas comiendo en un restaurante implica que un montón de gente las mire como si estuvieran cometiendo un pecado, ¿no?
0: Claro.
5: Eso ya es una transgresión.
0: Pensé que además es cultural, porque antes estaba muy bien visto que la gente tuviera sobrepeso, ¿no?
1: También. Igual este es un país, es el país en términos del mundo, el segundo con mayores niveles de trastornos de la conducta alimentaria. El primero es Japón, después le sigue Argentina, digamos. Somos una sociedad donde miramos mucho al de al lado y juzgamos,
0: claro,
1: mucho el peso de los otros, más allá de esta moda de la actualidad de los Ozempic y de la delgadez extrema. Bueno, culturalmente la Argentina es un país difícil para no ser un small o un medium. Y sí, es difícil porque, bueno, está muy normalizado el tener malas prácticas alimentarias, porque la realidad es que si vos genéticamente sos más pesado y estás comiendo una vez por día, eso es muy insano.
0: Claro.
1: Además, que si vos te ves más flaco, la gente va a decir, ah, no, pero estás
0: bárbaro.
1: Yo
0: no puedo, ¿sí?, porque tengo que cuidar mi corazón, entonces tengo que pesar menos de 80. Pero yo para pesar menos de 80 tengo que pasar hambre.
1: Claro.
0: Me tengo que quedar con hambre.
2: Pero además, Roberto, de pasar hambre, ¿a vos cuánto te cuesta económicamente
0: no, carísimo?
5: Claro, eso, bueno, a eso me refiero. Está lleno de tecnologías que te ofrecen para que vos entregues tu cuerpo medio fallado a un gimnasio.
0: La gente que se dio esa inyección
5: le
0: ha salido
5: cara,
0: ¿no? Yo conozco varios casos que han bajado mucho de peso. Es caro, claro.
5: Es caro, no, y además si la dejas de usar, la vuelta a recuperar el peso anterior es muy rápida,
2: claro,
5: y eso genera problemas de salud también.
2: Sí, yo lo que me pregunto es que vas a un barrio promedio, un barrio donde hay necesidades, si hay un guiso una vez por semana es un montón, la comida en general,
0: claro,
2: está muy asociada a las harinas, porque es lo que llena, porque
1: sí,
2: es lo más barato, porque es lo más sencillo de adquirir, arroz, fideos, y no hay mucho más, entonces... ¿Qué capacidad
1: todos los
2: hay?
1: Trabajadores que están almorzando uno o dos alfajores, digo, pues no se pueden pagar un almuerzo.
2: A la tarde hablamos hace unos días con el dueño de Guaymallén, un tipo además vacilota, un tipo además muy muy volcado a las redes sociales, que se reinventó por ese lado, muy simpático, y que le preguntamos justamente por esta idea de si él estaba noticiado de que había gente que utilizaba, porque además el Guaymallén es un alfajor dentro de la gama de alfajores económico, rico,
3: muy rico,
2: asentado
3: popular
2: dentro de la, de
5: prácticamente
2: la cultura
5: el más
2: popular
5: barato,
2: de los
5: sí,
2: argentinos. Y él, sí, efectivamente sabía que se estaba utilizando como reemplazo para almuerzo,
5: total,
2: y en muchos casos para cena, y manifestaba una tristeza por eso, porque decía, la verdad, claro, que si esto está pasando, nunca nosotros pensamos el Guaymallén,
0: claro,
2: para que los chicos
0: con él
2: comieran,
0: claro,
2: eso.
5: Claro. Total.
3: No, terrible.
0: Bueno, ¿va a haber paso o no va a haber paso, Johnny? Pero por sí,
3: mira,
0: o por no, como
3: te
0: dice
3: voy a decir
0: el compañero
3: algo.
0: Sergio.
3: Hace...
0: No me empieces con que no, porque... No, por sí o por no.
3: Hace dos semanas...
0: No,
3: no.
0: Sergio lo hace mejor.
3: No puedo.
0: Por eso él es masa y yo soy...
3: Claro. hace 48 horas, hace dos días, que hay un revuelo bárbaro en las redes sociales con los votantes libertarios enojados con Milei. Está pasando esto en las redes sociales. Te voy a mostrar... Solamente tres muestras, pero está creciendo y crece día a día. Mostrame la placa 3, 4 y 5. Twitter se está quejando fuertemente. Ahí estamos viendo. Estos son cuentas libertarias. El impuesto al cheque es una mierda. Si la ley debe ser pareja para todos, también quiero eliminarlo. Bueno, mostrame otro. Hay varios tweets quejándose del impuesto al cheque, que ahora te voy a contar qué está pasando con el impuesto al cheque. Esta medida va a generar que muchas pymes tengan que pagar impuesto al cheque por depositar en el banco. Hay que revertir esto. Fede Sturze, Luis Caputo, J. Milei. Todas cuentas libertarias. Traductor te ama, uno de los principales trolls del gobierno de Milei. Todo el problema de la CNB, la Comisión Nacional de Valores, se solucionaría sigue reventando el impuesto al cheque y el CIRCREV, que es provincial. Organismo vetusto la CNB, todavía no pueden habilitar la descarga, etcétera, etcétera. Hay un montón de tweets así, también escribiéndole a Milei y a muchos libertarios.
0: La verdad que vos bajar el impuesto a la riqueza, crear el RIG y bajando impuesto a la ganancia y cobrar impuesto al cheque, que vos lo pagás aun cuando perdés, ¿entendés? Yo compro algo a un peso, doy un cheque, después como necesito plata lo vendo a 0.80 y yo pagué el impuesto igual.
3: Claro, ese es el tema, exactamente. Poneme la placa número uno, porque le están hablando a muchos libertarios, entre ellos a Tony Aracri, uno de las principales voces libertarias que defiende este gobierno. Focus Finanzas, que es una cuenta muy activa en Twitter, le pone: Tony, ya comentaste la suba encubierta del impuesto al cheque, le va a ser bárbaro a la actividad del mercado de capitales, le pone irónicamente. Antonio Aracri le dice: si me preguntás si me gusta la medida, obvio que no. Es el primero que lo reconoce de ese lado, que dice que no le gusta la... Pero si tengo en cuenta la restricción presupuestaria y tengo que priorizar entre este impuesto y los pibes discapacitados, elijo estos últimos.
0: No, que estás eligiendo entre esto y el impuesto a la riqueza que le sacaste a los ricos.
3: Claro, exactamente, exactamente. Disculpame, dice Aracre, si te desilusiono, probablemente, etcétera. Bueno, los están cuestionando a todos los libertarios. Algunos
2: no desilusiona a nadie, Aracre, hay que avisarle.
3: No, no, claramente. ¿Qué es lo que pasó? Hace 48 horas la Comisión Nacional de Valores, que esto, digo, tiene parte estatal, le

0: Ahora, lo depositaban ahí y desde ahí después se hacían pagos. Entonces, por eso es ahí te evitas el 06 y después, porque es igual, ¿qué es lo que iban a hacer con esa plata las empresas? Y con eso después hacían pago a proveedores y el
1: bueno, esa guita se la estaban ahorrando. Las pymes y las empresas durante este tiempo, estos últimos años, se la estaban ahorrando. Hace 48 horas que la CNB dijo, muchachos, está prohibido esto, no lo pueden hacer más. O sea, háganlo, lo van a tener que hacer a través de un banco, pero el 0.6 se los vamos a volver a cobrar. Pymes y empresas están a las puteadas, obviamente, con esto. Hace 48 horas que se enteraron, porque era una guita que se estaban ahorrando. Ayer habló el vocero de Milei de esto.
0: Pero porque en los últimos meses tenés una caída sustancial de la recaudación de los impuestos a créditos y débitos, o sea, puesto al cheque. Entonces, pero lo que pasa es que cae porque está cayendo el nivel de actividad económica. Claro,
1: exactamente. Y,
2: pero digamos, entonces van a tapar los agujeros que tenían.
0: Marginalmente, pero dice, bueno, ahí está.
1: Claro. Habló ayer el vocero Adrián Rabier. Mostrame el tape número 2. El vocero de Milei, le preguntaron por esto y contestó esto, mirá.
3: Al vocero, ¿cómo estás? Dan Kemper para Corta.com. La Comisión Nacional de Valores ayer eliminó la posibilidad de que las empresas pudieran usar los e-checks o los cheques electrónicos para hacer pagos desde cuentas comitentes y solo habilitó que esos pagos sean por transferencia bancaria. Entonces la pregunta es, ¿por qué el gobierno decidió cerrar una operatoria que permitía que las empresas evitaran el pago del impuesto al cheque si su política declarada es la de bajar impuestos y no aumentar la presión tributaria? Y te sumo también a eso, si esta decisión tiene como objetivo aumentar la recaudación del Estado respecto del impuesto al cheque. Muchas gracias.
4: El impuesto al cheque es uno de los tantos impuestos que este gobierno quisiera eliminar. Para poder eliminar más impuestos que los que ya se han eliminado, que son, se pueden cuantificar alrededor del 3% del PBI, se necesita tener superávit fiscal. Por eso decimos que la motosierra no se apaga nunca. O sea, vamos a seguir trabajando para ir generando superávit, y a medida que tengamos un punto de superávit vamos a proponer la eliminación de algunos impuestos o también la reducción de algunas alícuotas de algunos impuestos existentes o también la reducción mayor, digamos, a lo ya realizado de los derechos de exportación y demás. Hay un plan del gobierno por seguir eliminando impuestos y para eso trabajamos. En esa línea, mientras el impuesto al cheque exista, se tiene que cobrar. Y en este caso, en relación a la Comisión Nacional de Valores, estos son instrumentos que se utilizan para canalizar ahorro, para generar inversión, pero no para evadir impuestos. Entonces ha habido aquí una regulación que simplemente lleva a que las empresas, como todas las otras que lo vienen haciendo, tengan que pagar el impuesto al cheque cuando hay operaciones.
2: Bueno, no era evadir, era eludir.
1: Claro, eludir. La pregunta le hizo el periodista Dan Kemper. Le quiero dar el crédito ahí a nuestro compañero acreditado en Casa Rosada. Voy a volver a lo que dijo Alfredo Zahía recién. Poneme la placa número 6. Lo que es la caída de la recaudación del impuesto al cheque. Mirá lo que fueron los últimos meses. Esto es el impuesto al cheque, cómo se derrumba en términos reales la recaudación de este impuesto. Es un montón de guita. El impuesto al cheque, el 30% de lo recaudado es coparticipable. Claro. ¿Qué me decían ayer? Y lo ato al comienzo de la pregunta de Roberto. ¿Están los votos para las PASO? Porque todo el mundo se pregunta, che, ¿por qué hicieron esto ahora? ¿Qué pasó con el impuesto al cheque? Bueno, el gobierno, me dicen, quiere volver a recaudar esta guita para que vuelva a las provincias, a los recursos de las provincias. ¿Para qué? Pregunté yo. Para ver si podemos de esta manera arreglar con los gobernadores los votos para la suspensión de las PASO.
2: Estaba directo para todos.
1: Estaba directo para todos.
5: Encima pero es algo que no estaba la olla, ¿no?
1: Claro.
5: Lo último que queda de la olla. Claro.
1: Pero algo que no, era una guita que estaban perdiendo las provincias. Uh-huh. Era parte de lo que estaban perdiendo las provincias. Hoy se acaba de anunciar recién nada más que Santilli se va a reunir con varios gobernadores en estas últimas horas. Ya va a estar Luis Caputo también, que tiene que ver mucho con esto. ¿Y quiénes van a estar? Algunas provincias que se le vienen retobando. Salta, el gobernador de Salta. Va a estar Jaldo también, va a estar Jalil, va a estar Corrientes, va a estar Valdés también, que son algunas provincias que el gobierno está viendo que está difícil la cosa ahí. Digo, ayer hubo reunión en comisión por la reforma electoral, no le está yendo bien al gobierno, no tiene apoyo por ahora. Se le está complicando el tema de eliminar los PASO, yo lo vengo contando, que viene mal, la cosa viene mal. Bueno, está rascando la olla con este tipo de cosas, de cuestiones, es un paso entre tantos de recursos, a ver si termina de cerrar la relación relación entre comillas, ¿no? El toma y daca con los gobernadores para ver si termina de lograr algún tipo de blindaje en el Congreso que le dé finalmente la suspensión de las PASO el año que viene. Vamos a ver si esto conforma a los gobernadores que también están reticentes.
2: A mí lo que me dicen es que

0: ahora ya son muchas las provincias que están muy, muy mal, y que obviamente si cae una provincia es un problema de la provincia. Si varias juntas o emiten cuasi monedas, claro, o toman algunas medidas de default y qué sé yo, se nos durmió, ¿eh?
1: No estoy leyendo un mensaje,
0: No, la gente que está en radio, esto le puede pasar a cualquiera. A mí nunca me pasó.
2: Está descansando la vista,
0: Se durmió ayer, está bien.
1: ¿Estaba mirando gol de Boca ayer? No.
3: No, un mensaje de Daniel Kotzer sobre el intercambio que tuvimos sobre inteligencia artificial y empleo.
2: Bueno, pregunto una cosa, en esta...
0: No, no, ¿quién está hablando? Johnny, dormiste la gente. Esto habla más de vos que de Zayat, Johnny, ¿eh?
1: Qué aburrido tu columna.
0: Cuando hablo yo no se duerme. Fíjame una cosa. Cuando la columna de los gordos no se durmió nadie.
1: Están todos despiertos.
0: Dime una cosa.
1: ¿Qué dice
0: Estoy tan
1: Kotzer?
0: Contento de que puedo volver a decir gordo.
4: ¿Qué dice? Gordes.
0: Le mandé mensaje a mi amigo.
3: Que Jorge Sola y Palazzo armaron un grupo de estudio sobre el tema inteligencia artificial.
2: Ah, ok, eso es Jorge Kotzer. Daniel Kotzer, un economista.
3: El economista jefe de.
2: Daniel Kotzer. De la Confederación
0: Hay que empezar
2: Sindical
0: a escuchar voces locales.
2: Importantísimo.
3: Sí. Y bueno, ahí está, habría que hablar con Solá
2: hay dirigentes
3: y Palazzo,
2: que están trabajando sobre inteligencia artificial. Che, no, recién estaba hablando de la frazada corta. Yo pregunto por las dudas a ver si cambió algo. La frazada corta impositiva, ¿la de Galperín sigue firme ahí o
3: sí,
2: qué?
3: Sí,
2: claro,
3: sí,
2: onda.
3: Firme.
2: Claro.
3: Sí, sí,
2: no, sí. Los chicos del Chaco, la leche de los chicos del Chaco, etcétera, etcétera, que todos
4: pagamos. Se la toma, se la toma
2: Galperín. Está asegurada, la de Globant está asegurada.
1: No será que dice que elige a lo discapacitado en vez de...
2: Galperín, 100 millones de dólares por año de exenciones en ganancias y en contribuciones patronales. Digo, por la duda que... Capaz que a alguien se le ocurre decir de dónde podemos sacar un manguito, ¿no?
4: No, claro. Es que está claro que este gobierno siempre va en contra del pequeño contribuyente. Digo, el pequeño contribuyente, vimos cómo a trabajadores que pagan ganancias les revisaron las presentaciones en contra de las devoluciones. Digo, siempre va en contra del eslabón más débil.
0: Bueno, el Tano se levantó.
3: Ya estamos.
0: Son y 52.
4: No puedo criticar más arca ahora.
0: ¿Cuánto auspicio que tienen, muchachos, eh?
1: Okay. Bien, bien.
0: ¿Cómo?
1: Bien,
0: ¿tanto
1: eh?
0: Tiempo? Bueno.
2: Salario emocional.
0: Salario emocional. Ahí está. La semana que viene, además del café, te vamos a dar azúcar. Un abrazo a todos y a todas. Chao.
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0: Hola, hola, bienvenidas, bienvenidos a este ratito de Radio Punto era M1070. Bienvenidas, bienvenidos a Verdades Afiladas de miércoles, amigos y amigas. Un día de miércoles en toda la línea, hecho y derecho. Un día hermoso, por otro lado, en materia de clima. ¿Qué? ¿Más o menos?
1: Para mí hace frío.
0: Bueno, está fresco. Hace frío, está estamos camino a la primavera.
1: Está difícil.
0: Información que ya hemos dado. Mira qué simpática. La impresión con este emoji que hace Tomás Ward, ¿eh?
1: Está muy bien,
0: muy
1: para alegrarte el día. A mí el miércoles la verdad es que me llena de optimismo y esperanza. ¿Qué crees que te diga? Es como ya está, mañana
0: con
1: jueves.
0: Con fe, con optimismo y esperanza.
1: Absolutamente, muy sionista todo. Porque ya eso quiere decir que, nada, estamos oliendo el fin de semana.
0: Buen mediodía formalmente para Carla Pellizzi. Buen y para mediodía. Todos y todas quienes hacen posible este programa, incluida aquellas personas que han faltado a la cita. Ayer fue el día de las pizzerías, ¿no? Anoche.
1: Estaba viendo pizzas y empanadas. No le presté atención a la fecha, porque en general es un menú que evito, no la empanada, sí la pizza. Pensé que era este fin de semana, pero no. Fue ayer 15, es verdad.
0: ¿Ayer fue el día de la pizzería?
1: Sí, pizza.
0: Y hay una silla vacía en este
1: debate. Hay una silla vacía en este debate presidencial.
0: Hay que pegarse a la pela con pizza, ¿eh?
1: No, mirá, yo lo comentaba fuera del aire. En general, ya no como
0: no,
1: pizza.
0: No, vos sos muy cuidadosa.
1: Porque una vez, no me acuerdo a qué pizzería fui. Una muy tradicional de la ciudad de Buenos Aires, pero de esas que tienen queso.
0: Sí, queso, mucho. Exuberantes.
1: Me comí.
0: Las ricas, va.
1: Una porción y media.
0: Ah,
1: estuve
0: claro.
1: 24 horas en cama.
0: No se puede comer media.
1: No, ¿cómo que no? Me la perdí, ¿no? Que es muy pesada.
0: Es una mentira eso. Comes una mitad y después la otra mitad.
1: Un día entero en cama estuve. Entonces, desde entonces, yo lo que hice fue suprimir.
0: Pero pará, sos celíaca o algo. No,
1: el queso es muy pesado.
0: Pero estamos conociendo con Carla.
1: Es muy pesado el queso cocido, además de que es mozzarella, le deben poner aceite encima.
0: Bueno, vos venís con una dieta muy estricta.
1: Yo tengo la teoría de que a todo el mundo le cae mal la pizza. El tema es que no lo admiten.
0: Bueno, algunas más que otras. Mirá, y lo digo en femenino. Puedo decirlo en inclusivo.
1: Vos sos capaz de comer
0: algunas
1: un de
0: más que a otros.
1: Pero pizza, pizza, sí, como pizza cargada, ¿no? Una pizza.
0: Sí, a mí dame. Yo tengo mi favorita.
1: ¿Cuál?
0: El edificio del Destape va a estar a una cuadra de mi pizza favorita. Es tremendo, ¿eh? Es tremendo lo que me hace Roberto Navarro.
1: Va a ser muy malo para tu salud.
0: Yo me crié en ese barrio, me crié en esa esquina.
1: Claro.
0: La esquina de La Croce.
1: Sí.
0: Y Corrientes. Justo enfrente a la estación.
1: Yo sí, empanadas sí como.
0: La estación de Chacarita. ¿Cómo?
1: Empanadas sí, no tengo problemas. Como ni que eso. Me parece que tiene una.
0: Tienen empanadas, tienen pizza, pizza al corte, tienen una fainá que es extraordinaria.
1: Más medida, más cuidada.
0: Para mí es una fruta muy noble. La
1: no
0: pizza.
1: Es una fruta la pizza, Murano.
0: Sí, es fruta.
1: No, o sea, sí, está noble. Hecho con harina de trigo, el trigo sale, es una planta, pero no es una fruta.
0: Fermento de fruta.
1: No cuenta como fruta.
0: Bueno, mandamos un beso grande a nuestra compañera convaleciente por la noche de la pizzería.
1: Lo que hace es validar
0: estamos
1: mi
0: Estamos esperando
1: versión.
0: Que llegue el día de mañana para que cuente la anécdota.
1: Valida
0: ¿no?
1: mi teoría.
0: No.
1: Valida mi teoría, la pizza hace mal. O sea, si querés un gustito, un poquito. Pero fíjense, piénsenlo, una pizza de esas cargadas, potentes. ¿Les cayó bien la última vez que la comieron o les pasó lo que le pasó a Lu?
0: A mí si como dos huevos en el día me caen mal.
1: Yo como tres huevos, no como dos.
0: Por eso, sí. Yo como dos y me caen mal.
1: Y bueno,
0: cada cual con su organismo.
1: Yo voy a vivir más, Murano.
0: Ah, no, eso seguro. Pero eso se habría dado. Y no por cuestiones genéticas. Evidentemente hemos elegido vivir.
1: O sea, si lo primero que te fijaste del nuevo edificio del Destape es si tenía la pizzería más cerca.
0: Me llegó el aroma. Fui
1: hay
0: a conocer,
1: algo ahí que está
0: fui a conocer
1: mal.
0: El edificio y el aroma
1: yo
0: vino a mí.
1: Yo cuando me mudo lo primero que hago es identificar dónde hay una verdulería y una dietética.
0: En la esquina hay una.
1: Bueno, ahí está.
0: ¿Prioriza? Una muy pituca. ¿Prioriza? De esas que te arman los cajones con dibujitos, ¿viste? Usan los papeles.
1: En 11 no hay de eso, creo.
0: Sí, que hay.
1: En mi 11 no hay de eso.
0: Bueno,
1: no vi. ¿Con dibujitos?
0: Te arman con los papeles de las manzanas, claro. Con los papeles de las frutas.
1: El palermitano y alrededor.
0: Incluso algunos te ponen feliz cumpleaños, por ejemplo, feliz día. ¿Qué, no te gusta? A mí me encanta, me parece un gestazo.
1: Por favor.
0: Parece un gesto de dedicación a
1: al
0: público consumidor.
1: Bueno, si a vos te sirve para comer una frutilla en vez de una porción de mozzarella,
0: ¿por qué no las dos?
1: Bienvenido sea.
0: Una puede ser postre
1: no
0: de la otra.
1: No vas a comer las dos.
0: La mozzarella puede ser postre de la frutilla.
1: No vas a comer las dos. Eso es evidente, Burano. No te hagas.
0: Bueno, pero sí, vino a mí el aroma. Vino a mí el aroma con los sándwiches de miga a papo. así, vinieron hacia mí.
1: Pero la pizza.
0: Amigos y amigas, 4 minutos pasaron de las 12. Tenemos un programa cargadísimo en el mediodía de hoy, así que iniciamos como cada mediodía con otra aventura de los fachorros. Bueno, ustedes saben que hay una costumbre en la Argentina, una costumbre que se va perdiendo a medida que se va perdiendo la costumbre de comer carne. Más que una costumbre, más que una tradición, en la mesa de los argentinos, una necesidad, porque es el alimento estandarte de la mesa de los argentinos. Bueno, ayer se conoció el dato de que otra vez se acumuló otra caída en el consumo de carne vacuna. Pero cuando hay posibilidad, se hace un asadito, alguien en algún momento dice un aplauso para el asador, cosa que suele ser injusta porque, bueno, sobrecalifica a quien hace un asado como si fuese poner un satélite en órbita. Y lo digo como asador, me parece un exceso. Pero aún así es una costumbre, es un gesto de cariño que se agradece y forma parte de esa mesa cuando se puede constituir la mesa familiar en torno a un rico asado. Bueno, ayer Toto Caputo, que es el responsable de que en muchas familias se haya dejado de comer asado, o por lo menos se haya dejado de comer asado con la frecuencia a la que acostumbraba, pide un aplauso. Un aplauso para el ajustador. Lo hizo de este modo.
2: Como saben, hoy estamos presentando el presupuesto nacional para el 2027. Así que quería arrancar comentando algo que me parece muy importante. Sobre todo, muchas veces se pregunta qué hay de diferente con respecto a este gobierno, ¿no? Bueno, vamos a estar presentando por 4º año consecutivo superávit financiero, superávit fiscal en la línea financiera. Y para darles una idea de la relevancia de esto, va a ser la primera vez en nuestra historia que, no estando en default, un gobierno en Argentina tiene 4 años consecutivos de superávit fiscal en la línea financiera. Me parece que es un dato para remarcar. Esperaba que aplaudieran ahí, pero no pasó.
0: Bueno, no lo aplaudían, pidió el aplauso para el ajustador, ¿no? Que finalmente llegó, porque si hay algo que tienen las audiencias empresarias es que son chupamedias como pocas. Bueno, aún siendo víctimas, ¿no?, de las políticas de Caputo, van y le chupan la media igual a ver si pueden sacar alguna ventaja circunstancial. Es parte del problema estructural que tiene la Argentina, su clase empresarial, por supuesto, agrupando en un todo las diferencias, los matices, la diversidad que hay justamente en el sistema productivo argentino. Sistema productivo que está en proceso de destrucción y derrumbe desde el día 1 del gobierno de Javier Milei, porque ese siempre fue el plan: destruir las capacidades productivas de la Argentina para potenciar las posibilidades extractivas de la Argentina, que no ofrecen mano de obra, que no ofrecen distribución de la renta, pero que sí son muy apreciadas por el dispositivo de poder que incubó, financió y hoy sostiene al experimento mileísta. Bueno, claro, la destrucción del aparato productivo tiene una consecuencia, naturalmente. Y la consecuencia es que cae el consumo, porque cae el empleo. Como cae el empleo y cae el consumo, cierran unidades productivas, se vende menos, se recauda menos. Entonces, el presupuesto por el que ayer pidió un aplauso Luis Toto Caputo refleja la restricción presupuestaria que genera el programa de gobierno de Javier Milei. Restricción que es también consecuencia directa, no daño colateral, de un programa que, dicho en las palabras del propio presidente, venía a achicar el Estado. Entonces, y mucha gente votó eso, ¿eh? Mucha gente votó a un señor que iba a los programas de televisión con una motosierra a decir que iba a suprimir organismos del Estado, haciéndole creer a muchas personas que eran organismos innecesarios. Bueno, claro, el Estado cumple funciones indelegables, todos lo sabemos, forman parte de la demanda esencial que tienen las sociedades respecto a sus gobiernos, que provean seguridad, salud, educación, y eso se paga, eso debe ser pagado. Aún un gobierno como el de Javier Milei, que ha restringido el presupuesto sistemáticamente destinado a estas obligaciones. En educación ya lo sabemos, ha resistido incluso leyes emitidas por el Congreso, las resiste, no es que las ha resistido en el pasado, resiste la aplicación de leyes del Congreso, sí. Y hay colectivos sobre los que se abate con mayor ferocidad, con crueldad, con violencia. Es el caso de las personas con discapacidad. Publicamos esta mañana en el Destape, con detalle, que en el presupuesto que se presentó ayer, y para el cual, insisto, Caputo pidió un aplauso, y los empresarios presentes aplaudieron, en el presupuesto de ayer, que se presentó ayer, se vuelve a aplicar un ajuste feroz sobre las personas con discapacidad. No solamente un ajuste, sino una reforma estructural de la relación del Estado con las personas con discapacidad. Elimina el CUD, por ejemplo, que es el Certificado Único de Discapacidad, que es el documento que permite después aplicar políticas específicas. Es, además, la vía directa a las pensiones por discapacidad. Es un trámite que habilita y no requiere de trámites adicionales. Bueno, con la reforma de ayer se expone, se obliga a las personas con discapacidad al martirio de una sucesión de trámites para probar su discapacidad, como hizo este gobierno, mientras quienes ejecutaban esa crueldad en el ANDI se robaban la guita. Porque eso pasó en este gobierno. Nadie habla de eso. Es un tema que pasa absolutamente inadvertido. Pero este gobierno aplicó la crueldad sobre las personas con discapacidad, este mismo plan que ahora está incluido en el presupuesto, para robarse plata, porque son fachorros, fascistas y chorros. Y como son fascistas, son particularmente crueles con las personas que tienen más necesidad. Eso es lo que caracteriza a un fascista, entre otras cosas. Duros con los débiles, muy, muy, muy, muy frágiles, muy amables con los fuertes. Bueno, esa es la característica del gobierno de Milei. Y el presupuesto de ayer expresa, insisto, esa característica sobre este colectivo que hoy va a asistir otra vez a una sesión, a una reunión de comisión, sí, en la Cámara de Diputados.
1: Está arrancando
0: para
1: ahora.
0: Está empezando ahora para ver si se prorroga una ley que el gobierno deroga en el presupuesto. O sea, hoy muchas personas se van a movilizar al Congreso. Hoy no hay marcha, pero sí hay movilización de personas dentro del Congreso para asistir a la reunión de comisión, emplazamiento, todo el trámite legislativo que venimos contando, para ver si se puede prorrogar una ley que, insisto, el gobierno se pasa por el forro y avisa en el presupuesto que se lo va a pasar por el forro el año que viene. Bueno, entre otras cosas, lo que está previsto en esta norma, incluida en lo que se llama la ley de leyes, porque se supone que el presupuesto, que se cumple poco y nada en materia financiera o de previsiones económicas, la verdad todo el mundo en los medios fija la atención en los datos más falopas del presupuesto. ¿Cuánto estima el gobierno que va a ser el crecimiento? No tiene nada más puta idea el gobierno de cuánto va a ser. Y lo que imagine Caputo me chupa un huevo, además. ¿Qué valor tiene lo que imagine Caputo en términos de crecimiento? Ahora sí tiene un valor en términos de lo que se destina. Porque si el gobierno dice, va a crecer, este presupuesto se hace sobre el supuesto de que la economía va a crecer un 4%, como dice el dato falopa de ayer. Bueno, la distribución de las partidas presupuestarias se hacen en función de esa previsión. Y si dice, además, como dice, que la inflación va a ser del 18%, en términos reales, el 18% en todo el año, en términos reales se ajustan las partidas presupuestarias en función de esas previsiones. No es que no tiene valor absoluto las previsiones que puedan hacer. No lo tienen en términos de realidad. Lo tienen en función del ajuste real que uno puede intuir se va a aplicar en las partidas presupuestarias. Pero además, tienen estos componentes. Además de expresar el ajuste real que se va a aplicar, por ejemplo, sobre la educación, otra vez, ajuste aplicado a educación universitaria, a ciencia y tecnología, todo eso está expresado en el presupuesto. se cambie una ley, rompiendo aparte con la ley, con la legislación que obliga al Poder Ejecutivo a cumplir con lo que emite el Poder Legislativo, que son poderes distintos del Estado. Bueno, vulnerando la legislación, el Poder Ejecutivo legisla a través, pretende legislar a través del presupuesto contra lo que decidió el legislador, contra lo que decidió el Congreso. Habrá que ver si el Congreso se deja, se ha dejado hacer mucho en este tiempo, quizá en esta le parece demasiado, sobre todo porque estamos entrando en un año electoral y el tema de discapacidad es un tema muy sensible para muchos gobernadores que le han puesto este límite al gobierno en su relación de complicidad, su relación de asistencia, de conciliación.
1: Sí. El año pasado le voltearon un capítulo entero en la Cámara de Diputados que buscaba justamente derogar estas leyes de emergencia y de financiamiento. Sí. Ahora lo que hizo el gobierno fue desmembrar ese capítulo y ponerlo en distintos artículos, no todo junto, que fue la excusa perfecta para volteárselo. O sea, el año pasado ya sucedió. Y entiendo que están muy encendidas las alarmas hoy en la comisión. Seguramente sea todo esto un escándalo.
0: Bueno, probablemente sea un escándalo y probablemente este presupuesto, así como está escrito, no pase. Hay instancias de gobernadores que, insisto, están en pleno cálculo político electoral. Y los gobernadores saben que estos temas restan votos. No estamos hablando de personas necesariamente sensibles. Estamos hablando de los gobernadores colaboracionistas, ¿no? Los que colaboraron con todo con Milei y ahora se dan cuenta que ese seguidismo les restringió presupuesto. Entonces, ¿qué es lo que les está prometiendo hoy Santilli, que es el encargado de distribuir la migaja? Gobernadores migajeros y el encargado de distribuir las migajas es el ministro del Interior. ¿Qué les prometió Santilli? Que les va a subir un poquitito del ingreso por el impuesto al cheque a partir de una reforma que ayer emitió la CNB, una restricción que ayer emitió la Comisión Nacional de Valores, que tiene las puteadas sobre todas las pymes, que en el marco de la caída del consumo, la caída del comercio y la caída de la producción, hacían un rulo a través de las ALIC, de las sociedades de inversión, sobre todo de las billeteras virtuales, hacían un rulo para no pagar el 0,6% del impuesto al cheque, para ahorrarse ese 0,6%. Claro, el gobierno, que por las políticas que aplica, redujo el ingreso por recaudación, ayer ordenó la finalización del rulo. Es decir, que el mismo gobierno que había llegado a la gestión prometiendo que iba a eliminar los impuestos, solo eliminó impuestos a los ricos. Y eso también está en el presupuesto que se conoció ayer. Es muy impresionante porque el presupuesto que se presentó ayer, como suele ocurrir con los presupuestos cuando se los lee de corrido, se expresa la matriz de una gestión. ¿Para quién gobierna el gobierno? Mire, para los ricos. A las personas más vulnerables les saca recursos. A las personas con discapacidad, a la educación, por supuesto al sistema previsional y los jubilados. A todos esos les saca recursos. En el medio toma decisiones como esta, como cuento la de la PYME. ¿Por qué la del cheque? Porque ese es un impuesto coparticipable. Entonces, Santilli hoy ya mismo está llamando a los gobernadores diciendo, acompáñenme con reforma política, denme el voto para reforma política, porque yo les voy a dar un poquito más de guita por el impuesto a cheque. Son migajas, ¿eh?
1: Hoy se junta con Catamarca, Corrientes, Salta, Tucumán, claro. Mañana con Jujuy.
0: Sí, y todos migajeros, todos migajeros. Una vergüenza.
1: Chaco.
0: Una vergüenza.
1: Y con Tierra del Fuego.
0: Todos migajeros, todos migajeros. Que van a mendigarle la migaja que le da Santilli, que en este caso puede ser un poquito más de guita por el impuesto a cheque, o la guita que discrecionalmente se distribuye a través de los aportes del Tesoro Nacional, que es el aporte más generoso que ha hecho Santilli desde que inició su gestión con los gobiernos aliados.
1: Sí, dicen que siempre ofrece lo que el Toto Caputo le permite ofrecer. Claro, ¿no? Entonces que no son falsas promesas, que promete, desembolsa.
0: Yo digo esto porque se va a votar en las provincias también este año. Tengan en cuenta lo que hicieron los gobernadores con el gobierno de Milei. Porque después le van a venir a decir que el gobierno es una mierda. Lo vimos a Haldo en plena campaña del año pasado diciendo que le iba a cortar la melena al león, habiendo colaborado en todo antes y colaborando en todo después. Pero en el periodo electoral se hizo el opositor. Bueno, esa práctica la vamos a ver repetida al infinito. Sobre todo si Milei sigue cayendo en las encuestas. Si Milei sigue cayendo en las encuestas, es probable que veamos a los gobernadores fingiendo oposición. Digamos que hay que ser responsable del voto también, ¿eh? Somos muy indulgentes con nosotros mismos como sociedad. Bastante chambones hemos ido votando en los últimos tiempos, ¿eh? Y me refiero a los últimos gobiernos, no solamente al actual. Pero para no entrar en esas discusiones que pueden tener hasta un sentido filosófico, la relación de la sociedad y la democracia, y esta forma de democracia, lo cierto es que en el presupuesto de ayer, el gobierno expresa su matriz. Y si no alcanza con expresarlo a través de una letra a veces alambicada, ¿no? El presupuesto tiene una forma de redacción con muchos números, muchas partidas que refieren a leyes, a incisos. A veces tenés que estar con Google a mano para ver de qué se trata una partida presupuestaria que sube o baja y hacer cuentas y cuánto de lo que se presenta como un aumento en realidad, en términos nominales, es un ajuste porque es un aumento proyectado por debajo del nivel de inflación. Por lo tanto, en términos reales, es un ajuste. Si con todo eso, digamos, no sirve para verificar la matriz regresiva de las políticas del gobierno, ahí aparecen los voceros. Con todo este lío de las pymes, que ayer, insisto, cuando se enteraron de esta resolución de la Comisión Nacional de Valores, se pusieron furiosos. Muchos de los votantes del gobierno, muchas pymes, muchos empresarios, votantes del gobierno, salieron a putear en redes. Vos mostrabas ayer, por ejemplo, a Lady Market, algunos...
1: Sí, empresarios libertarios.
0: Empresarios
1: que
0: libertarios.
1: Dicen, esto no funciona.
0: Enojados, pero que igual lo van a votar, ¿no?
1: Pero enojados están enojados, porque, pero son antiperonistas.
0: Claro, pero son antes que nada antiperonistas. Bueno, hay otros que no son necesariamente antiperonistas, que han ganado mucho ahí todo el peronismo, pero que son identitariamente liberales, o se consideran liberales, o creen o creyeron la promesa de Milei de reducir impuestos, y ahora se encuentran con que sus impuestos no solamente no se reducen, sino que son una herramienta de persecución. El ARCA hoy es la principal herramienta de persecución al sistema productivo que tiene el Estado. Persigue a través del ARCA, que es el sistema de recaudación de impuestos. Bueno, muchos empresarios lo empezaron a putear y algunos los arrobaban con nombre propio. Uno que es conocido como vocero del gobierno es Antonio Aracre. ¿Por qué? Bueno, porque tiene un programa en la televisión pública y porque además se propone como parte de las milicias digitales del gobierno. Bueno, ayer a Aracre lo interrogaron por este tema. Che, ¿no tenés nada para decir? Tony, ya comentaste la suba encubierta al impuesto al cheque que le va a hacer bárbaro a la actividad y al mercado de capitales, le dice un tal Focus, que entiendo que es también del mismo ecosistema, ¿no? Del ecosistema liberal o neoconservador. Y dice Aracre, si me preguntás si me gusta la medida, obvio que no. Pero si tengo en cuenta la restricción presupuestaria y tengo que priorizar entre este impuesto y los pibes discapacitados, elijo a estos últimos. Discúlpame si te desilusiono. ¡Qué hijo de remil puta! ¡Qué hijo de remil puta! Perdón, pero la verdad no me sale otra expresión. Pone a los pibes discapacitados para justificar un impuestazo a las pymes, al mismo tiempo que el gobierno que él defiende está mandando la restricción presupuestaria y la reforma al sistema de discapacidad. ¡Qué hijo de puta! Y después se pasea por los programas y le ponen la alfombra roja, y fue asesor del gobierno anterior también, no hay que olvidarse, porque esa historia se puede repetir ahora, ¿eh? Este tipo de canallas trascienden los gobiernos y se acomodan con todos los gobiernos. Insisto, fue asesor del presidente Alberto Fernández también, ¿eh? Ahora, cara de piedra. El mismo día que presentan un ajuste aplicado a las personas con discapacidad, la ponen como excusa para justificar un impuesto. Bueno, veremos cómo ahora Aracre, y no lo quiero cargar sobre él porque él en definitiva es un mandadero, ¿eh? Es el caniche digital de personas mucho más importantes que él, Toto Caputo, Sturzenegger, los que hacen daño a la Argentina de manera permanente son esos, que vuelven una y otra vez también, por la impunidad que ofrece el sistema de injusticia, como vimos estas semanas que emitieron 10 fallos absolutorios a toda esta manga de facinerosos. Jueces, la mayoría de ellos aprobados por unanimidad. Así que hay complicidades absolutas en esta historia. Pero lo cierto es que en el presupuesto de ayer también se incluyen nuevas exenciones impositivas a los más ricos. Nota publicada hace un rato en el Destape, también con un detalle. Se incorpora, escuchen bien esto, se incorpora algo que ya existía parcialmente en el presupuesto 2025, es decir, que se aplicó este año, pero ahora se amplía. Se va a poder computar el 100% del impuesto sobre los créditos y débitos a cuotas bancarias, el impuesto al cheque, como pago a cuenta de ganancias y contribuciones patrimoniales del SIPA, además de poder descontar ganancias, el pago de ganancias, a aquellos que compren empresas públicas. Se le regala impuestos a los que se quedan con empresas públicas. No solamente se digitan las privatizaciones para darle negocios a llave en mano a empresarios amigos. Ayer, se conocieron los dos nombres que quedaron en carrera para quedarse con AISA. 14 millones de usuarios tiene AISA. Todos los que vivimos en el área metropolitana. Negoción, llave en mano, extraordinario. Sobre todo, es un gran negocio financiero, AISA. Gran negocio financiero. De eso, o para eso lo usaba Suez. Y por eso cuando llegó Néstor Kirchner ordenó la reestatización, porque Suez apalancaba su negocio financiero, una empresa francesa, utilizando AISA, dando un pésimo servicio además. No cumplía con la obligación de extender el tendido cloacal, un servicio de mierda. Bueno, ahora va a pasar lo mismo, exactamente lo mismo, con otras empresas. ¿Cuáles son las dos empresas que están en competencia? El Grupo Rogio, si le suena es porque estuvo involucrado en varios escándalos de corrupción, el último, el de los cuadernos, donde el propio grupo confesó haber pagado coima.
1: Manejaban el subte, ¿no?
0: Por supuesto, el subte de la ciudad. Larga tradición de corrupción en la Argentina, el Grupo Rogio, ahora en carrera para quedarse con AISA. Muy poderoso, por cierto. Una empresa importante. Y el otro grupo es el de Mauricio Filiberti, el que conduce Mauricio Filiberti, el proveedor monopólico de cloro que utiliza AISA para potabilizar el agua. Uno podría decir, bueno, eso le da expertise. En realidad no es por eso que está tan bien posicionado, sino por sus sociedades comerciales. Es el socio de Vila y Manzano en otros negocios, por ejemplo, Metrogas o Edenor o Canal 11, Telefe. Manzano se bajó del negocio de AISA. Vienen de quedarse juntos con Metrogas, junto a Filiberti. Se bajó del negocio de AISA, pero no porque esté empachado, sino porque tenía que entrar otro a la sociedad de Filiberti. ¿Y saben quién entró a la sociedad con Filiberti?
1: ¿Quién?
0: Los hermanitos Neus.
1: Pero...
0: ¿quiénes son los hermanitos Neus? Los otros grandes beneficiados por las privatizaciones de este gobierno se quedaron con varias represas hidroeléctricas, con la distribución eléctrica, en una operación también muy llamativa, porque lo contamos acá, se privatizó la empresa, a los 3 meses distribuyó dividendos la empresa y los compradores cobraron dividendos, por lo tanto le salió casi gratis. Bueno, ayer cuando se abrieron los sobres, para que no se malentienda, donde están los nombres de los oferentes, esos sobres se abrieron ayer. Esos. En público, no sé otros, tal vez en privado, pero en público se abrieron estos. El gobierno conoció entonces los nombres de el Grupo Rogio como uno de los oferentes y de Filiberti más Neus, íntimo de Santiago Caputo, desde que hacían travesuras en el country. De chiquitos. Santiago Caputo, el asesor monotributista, muy poderoso, que acaba de sumar en el presupuesto de ayer, mejor dicho, pretende sumar mucha más plata para el sistema de seguridad y espionaje que él maneja. En el presupuesto de ayer se le asignan partidas extraordinariamente abultadas al sistema de ciberespionaje, de ciberseguridad, digamos, como se la denomina en el presupuesto. Bueno, todo eso lo controla Santiago Caputo, que viene de sumar presupuesto adicional en la CIDE y en las Fuerzas Armadas, donde también tiene fuerte influencia. Entonces, cuando uno revisa el presupuesto, se encuentra con que el gobierno aplica un ajuste inmoral. Digo, para usar la palabra que Milei pretende usar como patrimonio en un texto de pronta publicación. Viene anunciando que va a publicar ese libro sobre la moral como política de Estado, no sé cuánto hace. Bueno, se ve que tienen...
1: Tiene mucho material. ¿Eh? Tiene mucho material.
0: No, están revisando que no se note el plagio. Olvídate. Y sí, hay que leerlo letra por letra. Sí, ya tiene varios escándalos de plagio. Tiene varios escándalos de plagio. Bueno, yo si fuese el editor de Milei, agarro letra por letra y tengo que revisar letra por letra porque probablemente sea todo plagiado el libro. No se le conoce una idea propia a Milei, muchachos. No tiene ideas propias. Es un loro que repite conceptos. Que fue escuchando y que fue incorporando en este tiempo. Bueno, el presupuesto decía entonces... aplica con severidad el ajuste para solventar un Estado que se financia con el sufrimiento de los que menos tienen, o de los que menos pueden, o de los que el gobierno descarta. Por ejemplo, las pymes productivas. A todos nos considera descartables el gobierno, salvo... a los que le da beneficios específicos. Los ultra ricos, los amigos, los entenados, los que conviven con ellos en el country. Regalo de guita. Entonces, incorporar va a ser para las que adquieran una empresa pública. En el caso de Daiza, además con un adicional. Porque a las empresas de servicios públicos se les promete una condonación futura de determinados impuestos, y en el caso de AISA, el beneficio fiscal para los adquirientes se evaluó en 1.500 millones de pesos. 1.500 millones de dólares, perdón. 1.500 millones de dólares. Cuando quien compre AISA va a poner, entre comillas, 500 millones. Y digo entre comillas porque probablemente con estos mecanismos que estamos viendo, como vimos en Transener, quien compre AISA... rápidamente se cobra alguna guita para neutralizar el gasto. Pero si pusiera alguna guita, pondría 500 millones. Es decir que el negocio que le propone el Estado de Javier Milei, de Toto Caputo, de Stutzenegger, de Santiago Caputo y de toda la mar en coche, a quien se queda con esa es, vos ponenos 500, la vas a recuperar rápido y por 10 años no me pagues 1.500 millones. ¡Negocio! Si tuviésemos los contactos, armamos una vaquita y buscamos entrar, pero no podríamos, muchachos. No podríamos entrar porque la tienen atada a ellos. Se la quedan ellos. Y todo eso es lo que hay que desarmar en el gobierno que viene. Y no me vengan con la relación de fuerza y toda esa pelotudez que escuchamos los últimos 10 años, Si no tienen voluntad de desarmar todo este desastre, ni se presenten en las elecciones. Tengan la dignidad de no presentarse. Este fin de semana va a haber mucho movimiento político. Axel Kicillof hace su acto en el Movimiento Derecho a Futuro, la izquierda, en una convocatoria ampliada que trasciende la izquierda, pero que fue la inicialmente convocante, hace una marcha federal, la marcha de la bronca. Todo el mundo está carreteando en el área electoral. Si no tienen la vocación de terminar con este desastre y revertir el desastre de Milei, cueste lo que cueste, ni se presenten. Tengan alguito de dignidad. Alguito de dignidad. Para decir las cosas que están diciendo ahora, en el campo popular, bueno, hay cosas que había que hacer. Hay políticas de gobierno que había que hacer, determinado ajuste había que hacer, la concha de la lora. Claro, panza llena, tranquilos, tienen la vida asegurada. Una última que deja el presupuesto de ayer. Además de los beneficios para las empresas que compren empresas privatizadas o negocios concesionados por el Estado, como las rutas, centrales eléctricas y demás, hay un elemento adicional. En el presupuesto se establece, por la magia de la contabilidad, que el gobierno pretende aplicar ajustes reales por efecto de las partidas por debajo de la evolución de la inflación, pero con altísimo nivel de discrecionalidad. Es decir, en el presupuesto se establecen métodos adicionales de redistribución de partidas presupuestarias, algo que se hace habitualmente. Lo hemos comentado, por ejemplo, con relación al tema de la CIDE, que fue incorporando partidas presupuestarias. Claro, como el gobierno tiene una meta inflexible de no aumentar la masa monetaria, esa redistribución de partidas presupuestarias se hace con la recaudación en caída, se hace quitándole partidas presupuestarias a unos para darle a otras. Bueno, en el presupuesto prácticamente se establece la destrucción definitiva de organismos de desarrollo o fundamental para el desarrollo autónomo de la Argentina. El INTI, el INTA, el servicio meteorológico, las capacidades científicas. Todo eso se desmantela. Y se desmantela, de hecho. No se cierra, como hace todo este gobierno. No lo cierran. Le quitan presupuesto. Lo condenan a la inanición. ¿Y saben lo que está logrando con eso? Y eso es lo que a mí más me duele y me perturba. Que lo naturalicemos. Que nos acostumbremos todos a vivir de las migajas. Porque somos críticos de los gobernadores que migajean y no se paran sobre sus pies. Y nosotros no estamos haciendo lo mismo. No estamos naturalizando que entonces tenemos que rebuscárnoslas para hacer ciencia, consiguiendo un recurso de acá, pidiéndole un préstamo allá, o que para poder educar a nuestros hijos tenemos que asumir deuda a tasas de usura. Bueno, estamos naturalizando el daño. No todos, no es absoluto, pero la reacción social pareciera resignarse ante el desastre. Y cualquier cambio futuro tiene que nacer desde el pie, haciendo una profunda revisión de lo que hemos hecho mal en todo este tiempo para que el desastre avanzara como avanzó. Para que la inmoralidad de un gobierno cruel, violento, injusto haya avanzado como avanzó. Pero no para que esa autocrítica nos paralice, nos lleve a pelearnos entre nosotros, sino para reconocer desde qué punto tenemos que iniciar la reconstrucción. Bueno, a eso le vamos a dedicar buena parte de este programa, que va hasta las 2 de la tarde y se llama Verdades Afiladas.
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0: Muy bien, 42 minutos pasaron de las 12. Hola, Fabi Solano, buen mediodía.
1: Buen mediodía, ¿cómo andan?
0: Les propongo a ambas un tema para desarrollar en un rato. Y es algo que vengo pensando hace tiempo, pero hoy, después de haberla escuchado a nuestra compañera Marta Dillon en el pase, creo que merece una reflexión. Marta hizo un informe que recomiendo, ojalá se haga el corte en YouTube, porque es muy preciso.
1: Todos los informes de Marta
0: todos son
1: muy
0: buenos, pero hoy hizo un informe muy preciso, con mucha información, desmintiendo los ataques que le dedicaron a Kreplak por haber participado el fin de semana de un encuentro, creo que se llamaba Encuentro Plurinacional de Gordes o algo así.
1: Sí.
0: Bueno. Entonces salieron a criticar, habló a Kreplak. Entonces Marta expuso una cantidad de datos que demolía.
1: Las críticas.
0: El ataque más que las críticas. Y mientras la escuchaba Marta, yo soy periodista, me interesan los datos, pensaba: ¿a cuánta gente le importan los datos? O sea, ¿cuánta gente, incluso escuchando los datos, terminará creyendo el ataque porque es más viral, más atractivo, más violento, más simpático o más disruptivo? Bueno, algo que hablábamos recién fuera del aire con Carla. ¿Cuánto esfuerzo? ¿Está bien que le dediquemos tanto esfuerzo a combatir con datos la mentira del gobierno? No me lo contesten ahora, porque tenemos una entrevista y queremos respetar la convocatoria. En un ratito lo conversamos. Quiero saludar a un artista que creo, hablo por todos, admiramos desde hace mucho tiempo. Es Juan Subirá. Acá dice tecladista de la Bersuit Vergarabat. Para mí es uno de los fundadores de la banda de sonido de buena parte de nuestra vida. Juan, bienvenido, gracias por atendernos. ¿Cómo estás?
2: Hola, ¿cómo te va? ¿Cómo va eso?
0: Bien, muy bien. Juan, te convocamos porque sos uno de los convocantes, de las voces convocantes de lo que uno imagina el sábado será una gran marcha, ¿no? La marcha de la bronca, que además tiene un punto de contacto con la música, con el rock nacional, con la tradición musical argentina, ¿no?
2: Sí, totalmente. Justamente ese tema de Miguel Cantilo es como una de esas canciones fundacionales del género de protesta, que en Argentina tiene tanta historia y tanta fuerza. Esta canción significa mucho en ese aspecto y creo que está buenísimo como plantearla para convocar en este momento tan complicado y tan triste que vive la Argentina. Está buenísimo poder convocar a toda la gente que se manifieste libremente, que pueda expresar su bronca justamente contra este modelo tan destructivo que hoy gobierna el país.
0: La descripción que traza la marcha de la bronca sobre la realidad nacional perfectamente se podría trasladar

0: pensado, ya un poco delineado en la década de 60, 70, a partir también de la dictadura de los años 70 en Argentina, como que bueno, se queda y reaparece periódicamente. Y bueno, de alguna manera la canción lo describe, como vos decís, de manera muy, muy fehaciente, ¿no?
1: Vos sabés que lo mismo pasa con la discografía y las canciones de la Bersuit, ¿no? Que describen en su etapa inicial una época, los 90, y son la banda de sonido de los 2000, del 2001 particularmente. Señor Cobranza, que es de las manos, pero ustedes lo popularizaron. Ahora, quiero ir un poquito antes de Señor Cobranza. Mi disco favorito de la Bersuit, no sé si es el tuyo, pero es Asquerosa Alegría. Porque para mí Asquerosa Alegría resume en ese título los 90 menemistas y su decadencia. Ese es mi disco favorito, lo reviso de tanto en
0: Está
1: tanto.
0: bueno, está bueno. Es un disco interesante, es un disco como más introspectivo. No es, es nuestro segundo trabajo. Tiene lindas canciones, como Se Amanece, como Clara. Nepo-Rei, Los Elefantitos, bueno, es un buen disco.
1: Ahora, ¿por qué refiero a
0: Claro, yo
1: eso?
0: creo que
1: Porque
0: de alguna
1: ustedes ahí
0: manera.
1: describían un país que era un país injusto y le cantaban a las víctimas del país injusto. ¿Hoy estamos en la misma, Juan? ¿Sentís que estamos en la misma?
0: Sí, yo creo que sí, justamente este gobierno y este modelo lo que propone es una especie de, como ya se dijo en un momento, una especie de Robin Hood al revés, ¿no? Le saca a los que menos tienen y golpea y castiga a los que menos tienen para darle justamente a una porción minúscula de la población, que son los grandes beneficiados en estas épocas. Y vos sentís que el castigo es hacia los jubilados, a los discapacitados, que destruye la educación pública, la salud pública y la clase trabajadora. Así que realmente, sí, es así, es un modelo de injusticia social.
1: Sí. Nosotros sostenemos aquí que los artistas tienen un sexto sentido que les permite percibir el humor social, lo que se llama habitualmente el humor social, con una sensibilidad que la mayoría de los mortales no tenemos, y los más sensibles además lo sintetizan en canciones o en obras de arte. Hay N cantidad de experiencia de ese tipo, de Charlie cantándole a la década del 70 en pequeñas anécdotas sobre las instituciones, y la Bersuit también en buena parte de su historia. Si vos tuvieses que elegir dos o tres canciones de la Bersuit o de las que te gusten, que describan
0: Sí.
1: esto que estamos pasando, y al mismo tiempo, como en algún momento también cantaron en la Bersuit, en Se Viene, ¿no? También muestren un
0: Sí.
1: camino de salida, porque en Se Viene anticipaban cuál era el camino de salida, ¿no? Se Viene el Estallido, digo. ¿Cuáles son esas
0: Sí,
1: canciones?
0: claro. Esa canción justamente nació cuando ya se empezaba a sentir el resquebrajamiento del menemismo, ¿no? Hacia el año 97, más o menos, nació ese verano, ¿no? Y nosotros inmediatamente le empezamos a tocar y sentimos que habíamos dado en el clavo, ¿no? Porque se sentía que había una olla a presión y que cada vez el clima era más caldeado. Y ya veníamos también tocando Señor Cobranza. Así que, bueno, estas canciones después fueron las que en Libertinaje de alguna manera estaban planteando toda esta situación de que no se aguantaba más lo que estaba pasando. Pero bueno, tardó igual varios años en
1: Sí,
0: llegar
1: sí.
0: finalmente ese estallido, que fue, bueno, fue terrible, todo lo que lo vivimos sabemos lo que significó. para la quiebra de alguna manera.

0: de mucha, de mucha gente, también la represión en la calle, donde murieron un montón de personas. Fue, bueno, fue muy doloroso.
1: ¿Y cuáles serían las canciones que vos percibís que describen este momento o que anticipan el porvenir?
0: No, yo creo que vos nombraste, bueno, la que convoca de alguna manera la marcha de la bronca, yo
1: Sí.
0: creo que sintetiza muy bien todo esto que pasa y vos lo decís, tiene más de, casi, no sé, más de 50 años
1: Sí.
0: de que se compuso, pero sigue siendo una gran síntesis. Después el Neoconasa siempre está vigente y puede haber otros temas. Ahora te digo, no se me ocurre,
1: Vos
0: pero
1: sabés
0: bueno,
1: que cuando
0: Mamá se
1: ustedes hicieron Como
0: viene.
1: Nada Puedo
0: Vos
1: Hacer,
0: sabés, hay otra que, como nada puede ser, y el tiempo no para también,
1: y
0: ¿eh?
1: el
0: El
1: tiempo no
0: tiempo no
1: para,
0: para.
1: pero Como Nada Puedo Hacer era una canción que expresaba la frustración, que es del año 91, 92.
0: Sí, por ahí, vos sabés
1: Bueno,
0: que es verdad lo que decís, también de
1: expresaba la
0: alguna manera el
1: frustración de quienes
0: personaje que
1: veíamos
0: habla.
1: que el modelo que se estaba afianzando en 91-92, que era el inicio del menemismo,
0: Claro.
1: estaba convocando mayorías y al mismo tiempo ya se veía el sentido, ¿no? De esas políticas. En lo que, y entonces yo escuchaba Como Nada Puedo Hacer y digo, bueno, si todo el mundo se sube a esta ola, bueno, Como Nada Puedo Hacer, puteo, dice la canción, y putea, ¿no? Varias veces. Es una canción de
0: Sí,
1: descarga, ¿no?
0: claro.
1: Ante la frustración. Es bien de esa época. Se
0: Claro,
1: viene,
0: tipo de
1: anticipa
0: alguna
1: la
0: manera,
1: reacción.
0: sí, masticando su frustración frente a una realidad que se imponía por mayoría, también a nivel mundial, ¿no? Porque fue todo ese momento donde empieza el tema de la globalización,
1: Claro.
0: donde el japonés, que no recuerdo el nombre, plantea el
1: Fukuyama.
0: tema del fin de la historia.
1: Sí.
0: Y entonces había caído el muro de Berlín hacía poquito, y todo eso empezó a plantear como un cambio a nivel mundial. Pero bueno, a su vez, como vos decís, empezó a ver que era algo que apuntaba hacia una tremenda desigualdad a nivel social, y sabíamos cómo iba a terminar eso, como también de alguna manera sabemos cómo va a terminar esto. No
1: Del
0: sabemos ni
1: nihilismo a
0: cómo
1: la
0: ni
1: acción,
0: cuándo,
1: ¿no?
0: pero
1: En ese tramo de la historia de Bersuit. Te pregunta Fabi Solano, Juan, estamos hablando con Juan Subirá de la
0: sí.
1: Bersuit.
2: Buenas tardes, Juan. Te escucho con mucha atención,
0: Hola.
2: analizando un poco en las letras, en los referentes culturales también, un reflejo de la época, ¿no? Y pensaba cómo en los 2000 eran las bandas de rock las que llevaban un poco la representación juvenil, ustedes, por supuesto, y hoy se ha trasladado un poco, ¿no? También porque han surgido otros géneros que, llamativamente o no, utilizan otro tipo de retórica o utilizan una narrativa más individualista, ¿no? No solamente porque los personajes, es decir, quienes cantan, se suben solos al escenario y la figura colectiva queda un poco por atrás, sino que también en sus letras hablan de los éxitos individuales, los éxitos personales, más por el lado del dinero. ¿Cómo leen ustedes, como banda, digamos, que también representa otro momento, estos mensajes en la música que, por supuesto, interpelan a una generación que creció en otro momento?
0: Sí, eso que vos decís pasa y lo vemos. En un momento se hizo como muy fuerte con el tema del reggaetón y de todo ese tipo de género, como que se sintió mucho el tema del individualismo, pero como contrapartida también después te aparecen tipos como Milo J,
2: Claro.
0: como Wos, como otros artistas que empiezan a plantear las cosas desde otro lugar. Entonces, yo creo que eso siempre está
2: Se ordena
0: en los
2: solo,
0: diferentes
2: ¿no?
0: momentos.
2: Claro.
0: Claro, como que se va acomodando, porque vos fijate que ahora ya se siente como, o por lo menos yo siento eso, que esa cosa tan individualista que se planteó, que fue tan fuerte en un momento, como que ya perdió, me parece, un poco vigor, y se empieza a necesitar escuchar otras voces que planteen otras cosas. También por las
2: Claro.
0: necesidades, y nosotros lo sentimos a veces con nuestra música, que los momentos que las cosas se ponen peor, es como que la gente necesita escuchar más ese discurso de resistencia, de más combativo, y se empiezan a revalorizar esas canciones que hablan de esas cosas que por ahí en otro momento perdían un poco de sentido, inclusive.
1: Juan,
0: es muy loco y ambiguo, pero pasa.
2: Claro.
1: Juan, te agradecemos mucho este rato que nos has dedicado. La convocatoria para el sábado a las 4 de la tarde, la Marcha de la Bronca, van a estar ahí. ¿Van a tocarse? ¿Está previsto que haya show o es marcha, marcha?
0: No, la verdad que no está previsto. Okay. La verdad que yo voy a participar, quiero ir, quiero estar ahí. No hay show previsto, pero lo importante es que se manifieste.
1: Por supuesto que sí. Por supuesto que sí. Gracias, Juan. Un abrazo grande, ¿eh? Un abrazo para vos y para todos.
0: Abrazo grande. Chau, chau. Saludos.
1: Juan Subirá, de la Bersuit, siempre con, recuerdo con mucho cariño, con mucha emoción, cuando Spolky detona el grupo 23 y nos quedamos casi 1000 trabajadores en la calle. Los primeros que aparecieron fueron el Negro Prat y la Bersuit a ponerse a disposición. Y no solamente pusieron su arte a disposición, pusieron el escenario, los equipos, ellos mismos como artistas. Y se generó lo que en ese momento se consideró el primer acto de la resistencia contra el macrismo, que fue el acto de Tiempo Argentino en Parque Centenario. No sé si ustedes lo recuerdan, pero fue un momento muy impresionante donde confluyeron distintas identidades políticas, todavía con el impacto del triunfo de alguien que, como ocurre ahora, ni en nuestras peores pesadillas imaginábamos que podía gobernar la Argentina, un Macri, ¿no? Ni en nuestras peores pesadillas hubiésemos imaginado un Macri gobernando el país, y eso pasó. Y ahí estaba la Bersuit poniéndole el cuerpo, no solamente sus canciones, ¿no? Y es un poco lo que seguramente vamos a ver el sábado. Insisto, muchas actividades que preanuncian el inicio del año electoral, el año calendario, de septiembre a septiembre, de octubre a octubre, quizás se vote antes, en muchas provincias se empieza a votar a fin de año, febrero ya se está votando en muchos distritos, en muchas jurisdicciones, pero lo que vemos también es cómo se van acomodando las opciones. La izquierda, que es la que inicialmente convocó la Marcha de la Bronca, tiene hoy una figura, por lo menos para las encuestas, muy taquillera. Que es Miriam Breckman.
2: Sí.
1: El desafío histórico de la izquierda es que esa taquilla se transforme en votos. ¿No? Que la buena imagen que puedan tener sus dirigentes, ya pasó con otros dirigentes de la izquierda, Luisa Mora, en algún momento también.
2: Sí, nunca pasaron un límite.
1: Luisa Mora tenía, por amplio margen, lideraba las encuestas después del 2001, y él mismo decidió bajarse de la contienda electoral. Es una ucronía, nadie sabe qué hubiese pasado,
2: no, pero claro,
1: después de la crisis de 2001, con todo el movimiento asambleario que se había generado a partir de la crisis.
3: Sí. Más allá del resultado que pueda obtener la izquierda, si efectivamente Miriam Breckman puede trasladar esa imagen positiva que tiene a intención de voto, lo que te muestra es un cambio de postura en la sociedad, ¿no? Que está buscando otra cosa, que está buscando prácticamente, o por lo menos una porción, un proyecto radicalmente opuesto al del gobierno de Javier Milei. Después se verá quién efectivamente puede encabezarlo, cuáles son las alianzas que se pueden tejer, si es posible trabajar en conjunto entre un peronismo de corte progresista, claramente, y las propuestas de la izquierda. La izquierda fue, siempre lo decimos, el primer espacio político, más allá de, obviamente, del PJ, de la Cámpora, que fue a visitar a Cristina cuando la condenaron, sí, ¿no? Tuvieron gestos importantes, lo que no quiere decir que mañana vayan en un frente conjunto, pero te marca ahí una necesidad de la población, de una opción diametralmente opuesta a Javier Milei, y eso siempre es positivo.
1: Es interesante lo que decís.
3: Obvio.
1: Es interesante lo que decís para profundizarlo, siempre es interesante. Qué sencillo, es muy difícil. No, pero digo,
3: hay que aprovechar.
2: No, yo no estoy tan de acuerdo con lo que dice Carla.
3: A ver.
2: En el sentido que es diametralmente opuesto, pero tienen características en común en términos personalistas.
1: ¿Quién? ¿La izquierda y Milei?
2: La izquierda, o los personajes de la izquierda y Milei, que es que nunca gestionaron. Por lo tanto, no tienen un pasado.
1: O sea, se puede presentar como outsider, digamos.
2: Claro, y siguen siendo outsiders.
1: La campaña de la izquierda presenta eso como un valor. De hecho, la campaña de izquierda presenta que nunca
2: votó. De hecho, hay mucha gente que votó a Milei
1: como un valor. Sí.
2: Que salta al voto de la izquierda sin medir demasiado cuáles son las políticas.
1: Bueno, pero eso hoy es un valor apreciado.
2: Sí, pero digo, no es por las políticas públicas que presentan, porque de hecho no conocemos el programa de la izquierda.
1: Sí,
2: pero la gente no vota por los programas.
1: No, la gente no vota.
3: Igual
1: vota
3: yo
1: por
3: digo,
1: empatía,
3: vayamos
1: por
3: más allá de la izquierda, como concepto. Como concepto se está buscando un discurso que sea más social, que sea más inclusivo, que sea a favor de los trabajadores, que es exactamente lo contrario a lo que se votó en el 2023.
1: Porque yo decía que era interesante para tirar del hilo, y tomo lo que decís, Fabi, porque en el mundo uno ve que las expresiones progresistas tienden a formar cordón sanitario ante la derecha. Después no logran confluir en una propuesta común. Pero han tenido relativa eficacia para evitar que las ultraderechas, los neofascismos, lo vimos en Francia, lo vimos en España, parcialmente en Alemania hasta ahora, que ganó en un distrito, la ultraderecha no ganó a nivel nacional. Vemos que en Europa las expresiones de izquierda o progresistas son eficaces para impedir el ascenso de la ultraderecha, pero después no logran confluir en una propuesta común porque son identidades distintas entre la socialdemocracia, la izquierda más tradicional, ¿no? Y demás. En Argentina no se pudo hacer esa confluencia.
3: No.
1: Al comienzo del gobierno de Milei hubo un intento, me consta, hubo un intento de generar un cordón sanitario. Tardío, porque ya Milei había sido electo. Pero un intento de generar un cordón sanitario. Y no se pudo. Por lo tanto, la tragedia avanzó. Y avanzó a niveles muy profundos. O sea, el daño que ha provocado ya el gobierno de Milei y el que puede provocar de aquí al año que viene, ¿eh? Ojo que
2: sí,
1: todavía.
2: Sí, el que va a provocar la estructura que ya va a seguir en funcionamiento.
1: Bueno.
3: ¿No? Pero hay que ver si esa confluencia se puede dar en un balotaje, ¿no? Que es un escenario que mencionabas.
1: Claro, pero yo digo, ahora no queda otra cosa porque ya el cordón sanitario no lo hiciste. El daño ya está hecho, diría la abuela.
3: Sí. Siempre queda otra cosa, Murano. Siempre puede salir.
1: Pero yo veía mucho más probable un cordón sanitario que una confluencia electoral. La confluencia electoral la veo mucho más difícil. Entonces, si hay una fragmentación de la oposición, ya lo hemos hablado muchas veces, es lo mejor que le puede pasar a un presidente como Milei que aspira a la reelección, agrupando todo el voto del centro a la derecha. Porque ahí vas a tener al bloque de poder, los dueños del dinero, financiando su proyecto, la continuidad de su proyecto, al candidato agrupando a todo aquello que va del centro a la derecha y confrontando con opciones electorales fragmentadas. Ojo, porque Milei no está lejos de ganar en primera vuelta, ¿eh? Entonces ahí, perdón que meta el componente tacticista, y yo reprocho a los que se empachan de tacticismo, pero hay que pensar en términos tácticos también.
3: Por supuesto, en eso estamos todos de acuerdo. Ahora, vos tenés a...
1: Por eso digo, para mí es un error que el sábado Kicillof haga su acto y la marcha de bronca esté exenta de peronismo. Para mí es un error, ¿eh? Para mí es un error gravísimo. Yo entiendo que el peronismo tiene una alergia macartista, no sé por qué.
3: La izquierda también, ¿no?
1: Y la izquierda también.
2: Hay alergias de los dos
1: lados. Y la izquierda también. No, pero en esta marcha me parece que finalmente la convocatoria trascendió a la intención original de la izquierda. Y entiendo que el peronismo dice no vamos a ir a hacerle número a la izquierda. Lo entiendo desde el punto de vista táctico. Para mí es un error porque se pierde la posibilidad de trabajar algún tipo de confluencia. Ahora, yo no veo posibilidad de confluencia electoral. No sé, ustedes tal vez.
3: Probablemente no en una elección general, pero vuelvo a lo que decía. En un balotaje sería muy importante que la izquierda haga lo que no hizo en otro momento, que es
1: militar.
3: Pero si el
1: candidato en masa es muy difícil.
3: Por el candidato. Bueno, ahora no va a ser más el candidato.
1: Bueno, no sé si no va a ser más.
3: Bueno, en principio es Axel Kicillof el candidato, ¿no?
1: Si el candidato es masa, sería muy desnaturalizante.
3: A lo que voy es. Vos tenés una dirigencia política, en términos ya generales, no te hablo de la izquierda y del peronismo, a nivel nacionales. Le dispararon en la cabeza a quien era vicepresidenta de la Nación. Cuando era vicepresidenta de la Nación, y vos tuviste medio parlamento que decidió no pronunciarse. O el gobierno intentó vender media Argentina y una porción importante de la dirigencia nacional decidió apoyar ese proyecto. Entonces, hay, digamos, hay un problema ahí para entender en qué momentos hay que lograr una unidad de parte del arco político en líneas generales, obviamente, también después en líneas tácticas.
1: Está muy unido, ¿eh? Todo lo que vos mencionás lo obtuvo el bloque de poder. Logró la unidad en función de su proyecto de poder.
2: Igual nos estamos olvidando... Me parece que nos estamos olvidando de que la convocatoria es abierta, digo, más allá.
1: La convocatoria es abierta, sí, lo dijimos.
2: Y por ahí, tal vez, digamos...
1: va a haber peronistas sueltos.
2: Los representados en el próximo año.
3: Pues ¿vos sos peronista?
2: Que queda, digamos que traccionen...
1: Al final del camino todos somos peronistas.
3: No sé.
1: ¿La qué? ¿Traccione?
2: No, que nos estamos olvidando que el liderazgo a veces no es representativo y que los peronistas que vayan a votar tal vez traccionen o impulsen una, no una unión de hecho, pero sí, digamos, exijan un liderazgo o una representación un poco más amplia.
1: La unión electoral no va a existir.
2: O sea, yo creo que por eso decía, no estoy hablando de una unión que haya un candidato en común. Estoy hablando de un candidato que... construya un diálogo, que abre un puente. Massa me parece que no lo va a hacer.
1: No, yo creo que Massa
2: pero la configuración también y la elección de un candidato más amplio...
1: Sino por lo que representa.
2: Puede habilitar un diálogo o una apertura o una mayor representación. Hoy la crisis de representación es una puerta abierta.
1: Para mí es jugado, en términos tácticos, pensar en un balotaje es desayunarse la cena.
3: Pero vos me mostraste esta semana un escenario de balotaje. O sea, es un escenario posible a analizar.
1: Es una posibilidad. Con un solo candidato del peronismo.
3: Sí. Bueno, es una posibilidad. Bueno, estamos a un año de las elecciones.
1: No, pero si se
3: fragmenta... A esta altura es todo ficción, por supuesto.
1: No, pero es importante esto. ¿Qué es lo que marcaba la encuesta de proyección? Un candidato del peronismo, un candidato del centro, estaba Puyaro, podría ser cualquier otro, un candidato del centro, un candidato del peronismo, un candidato de derecha. Y un candidato de izquierda. Cuatro candidatos. Uh-huh. En ese escenario habría balotaje, según la encuesta de proyección. ¿Por qué? Porque Milei no llega al 40 y uno de los tres opositores termina siendo el más convocante. Ahora, si se fragmenta el voto peronista, que es una posibilidad, no se puede descartar.
3: Como lo es ese escenario de balotaje. Estamos en el mismo plano, en el mismo universo.
1: Es que si se fragmenta,
3: es el universo de proyectar escenarios que todavía no conocemos porque no sabemos quiénes van a ser los candidatos.
1: Carla, yo digo, imagínate que no haya paso, que es el escenario que está trabajando ahora el gobierno, ¿no? Que no haya paso y que la primera vuelta incorpore una interna entre una opción potente del peronismo y otra opción potente del peronismo, no una opción marginal o testimonial. Massa Kicillof. Que en lugar de disputar en una interna, disputen en una elección general. Uh-huh. Es de suponer que el voto se va a dividir. Y entonces el 30% que hoy le adjudican a Kicillof como candidato del peronismo, se divida.
3: Sí.
1: Sobre todo si Cristina apoya a Massa. Digo, para hablar con nombre propio, si Cristina apoya a Massa... Está bien lo que vos decís, Fabi, el electorado después toma sus propias decisiones, pero si Cristina apoya a Massa y que si no va por su cuenta, es de suponer que el voto peronista se divide, no sé si en mitades exactas, pero se divide de manera muy contundente. Y si nadie llega al 30% y que si no llega al 40%, y Milei llega al 40%, Milei es reelecto.
3: Ajá. Sí. Bueno, pero ese es un escenario imaginar, como es un escenario imaginar que eso tampoco suceda.
1: Pero
3: a
1: no
3: eso
1: es tan
3: voy.
1: Imaginario. Porque...
3: A eso voy. Tampoco no. Lo otro.
1: ¿Pero
3: estamos
1: otro?
3: A una. Todas las
1: pero
3: opciones a esta altura son válidas.
1: El
3: o sea, y está bien que nosotros proyectemos los distintos escenarios, y está bien que proyectemos los distintos escenarios y cuáles pueden ser los resultados para cada uno de los distintos escenarios. Obviamente, si el peronismo se fractura, va a dividir el voto. Eso es una cuestión lógica.
1: Es una división determinante para las posibilidades de Milei.
3: Bueno, por supuesto, pero yo lo que digo es todos los escenarios en este momento son válidos. No sabemos si el peronismo se va a fracturar, no sabemos si las PASO van a seguir existiendo o no van a seguir existiendo. El reloj corre, estamos a mediados de septiembre, las ordinarias terminan en noviembre y el proyecto no tiene todavía ningún tipo de acuerdo. Puede que lo avancen, puede que lo apuren, no sabemos qué es lo que va a pasar, no sabemos las reglas, no sabemos las fechas. Todos los escenarios en este momento son posibles.
1: Sí, sí. Yo digo que hay gente que ya está operando para formar escenarios.
3: Pero bueno, claro.
1: El gobierno con ficha limpia. El gobierno más los aliados, ¿no? Porque el PRO es aliado del gobierno, después lo va... no vas a contar el detalle, pero el gobierno con ficha limpia y eliminando la PASO o suspendiendo la PASO, eliminarla no la va a poder eliminar.
3: No.
1: Pero suspendiendo la PASO...
3: Tampoco sé si las va a suspender.
1: Construye un escenario. Bueno.
3: No las va a hacer obligatorias.
1: Si no las hace obligatorias, es doble desafío para el peronismo. No simple, doble. Porque va a estar intervenida esa interna por los votos libertarios. Es vale suyo. O sea, vos haces La Paz, que es el proyecto de Terenzi, ¿no?
3: Sí.
1: Bueno, que Terenzi es de...
3: Chubut. Radical de Chubut.
1: Del radicalismo. Que también juega su juego en esta historia porque quiere ver si puede mojar el pancito con una candidatura de la tercera vía. ¿No? El radicalismo, esa construcción que antes conocíamos como Juntos por el Cambio, sino el PRO. ¿No? Mm. Bueno. Si sale ese proyecto, que es lo que más se acerca a la suspensión de las PASO hoy, lo que podría tener más cantidad de votos, el peronismo va a una instancia electoral. Habrá que ver si jugando o no Cristina... con nombre propio. Ayer el movimiento que hizo el equipo de abogados de Cristina la muestra en situación de querer competir.
3: Sí.
1: Porque lo que presentó ayer...
3: Que no es una novedad, ¿no? Pero es algo que se viene planteando.
1: No, bueno, está bien, pero hubo un paso concreto, público, del equipo de abogados de Cristina diciendo hay una prueba, vamos a pedir la revisión de la causa y pedimos en la revisión, vamos a pedir la suspensión de la acción proscriptiva, es decir, la condena.
3: Sí.
1: Bueno. ¿Para qué vas a pedir que se suspenda la acción proscriptiva? ¿Para
3: porque
1: que
3: es una participe? Condena, porque es una condena que es injusta, Murano.
1: No, ya lo sé.
3: ¿Para qué la van a pedir?
1: Está bien. Pero en términos políticos se sobreentiende que si Cristina pide la revisión del fallo que la proscribe...
3: Sí, injustamente.
1: Injustamente, además de cuestionar el fallo injusto...
3: Que es correcto.
1: Sugiere la intención de participar. Porque de hecho viene de... mostrar esa intención en la elección de medio término.
3: Ajá.
1: Cuando se presentó como candidata y finalmente por la proscripción no...
3: Pero está muy bien. No, si es una persona inocente, no condenada, tiene todo el derecho del mundo a presentarse en las elecciones.
1: Yo no estoy negando su posibilidad. Incluso no soy de los que niegan la posibilidad de la candidatura simbólica, aunque creo que sería un desastre. Una candidatura simbólica de Cristina sería un desastre en términos de estrategia electoral. Esa es mi impresión. Pero no se la niego. No tengo derecho a negarle nada a nadie, digamos. Y aparte soy de los que cree que está mal impedir el derecho político de las personas privadas de su libertad. Y a favor de que las personas privadas de su libertad, cuyo único derecho que se restringe es la libertad mutatoria, tienen que tener derecho a vida civil plena. O sea, pueden ser candidatos, aunque estén presos. Parece un contrasentido, pero deberían poder ser candidatos. Eso es lo que creo yo.
3: Mm.
1: Ese es mi análisis jurídico, digamos. Ahora, en términos políticos, una candidatura simbólica de Cristina o real de Cristina altera todo el escenario.
3: Claro.
1: Bueno, en esa alteración del escenario, cuyo
3: igual
1: inicio se hizo ayer, en esa alteración de escenario, ¿cómo puede jugar una paz? ¿No? La posibilidad de que haya una primaria abierta y simultánea donde solo compita el peronismo. Porque la izquierda tampoco probablemente compita.
3: Después vamos a ver, ayer Bullrich decía eso. El problema
1: una paz para que todos participen.
3: El problema de las PASO, dice, yo lo viví, decía ayer Patricia Bullrich, en el 2023, nosotros con Horacio Rodríguez Larreta nos matamos, yo jugué la PASO, la gané. Toma café, no, muy divina. Pero dice, nadie más tenía tantos candidatos y nadie más estaba peleándose del modo en que se peleó. Entonces, el espacio político que se pelea de una manera brutal frente a otros que no tienen esa competencia queda debilitado. Por eso, lo que se desprende de su argumentación es que solo compitan los que quieren competir. Pero bueno, pasa lo mismo. O sea, va a competir simplemente un espacio o dos espacios.
1: Todos
3: los que quieran
1: interviniendo
3: competir.
1: En esa competencia.
3: No todos, claro. Habrá que laburar eso, ¿no? ¿Cómo hacer? No sé, no creo que sea posible, pero
1: creo
3: bueno.
1: Creo que sería un estímulo para la unidad. O sea, evitar que todo el mundo intervenga en tu interna. ¿Cómo lo evitas? Y bueno, tratando de...
2: Creo que estímulos para la unidad nos faltan.
3: Uh-huh.
2: Te diría que salís a la calle y te das cuenta que el estímulo para la unidad es la realidad material.
1: Las diferencias son muy profundas, Fabi, ¿eh?
2: No en términos programáticos.
1: No, en términos
2: estamos
1: programáticos,
2: hablando.
1: No.
2: Bueno,
3: coincido con Fabi.
2: Entonces, empecemos a pensar que las diferencias pasan por otro tipo de lecturas. Y en el momento en que tiene que pesar la realidad concreta, bueno, me parece que los estímulos nos faltan.
3: Sí, coincido.
2: No sé. Hay bueno, que ver veremos. Qué es lo que pesa más cuando nos acerquemos a las elecciones.
1: Veremos, sí, antes, ¿no? Esto se
2: o
1: tiene
2: antes,
1: que definir
2: de acá a fin diciembre, de
3: año.
2: Sí,
3: sí, sí, sí, pero no se va a definir hoy.
1: No, no, pero de acá a fin de año, se saca a la vuelta de la esquina, pim, pum, pan, hacemos Beatletoné.
3: Y sobre todo cuando o sepamos sea, el calendario.
1: Ya están vendiendo pan dulce por kilo, por al costo. ¿No se enteraron de eso?
3: Otra que lo venden, que lo compras hoy porciones. Y congelás el precio.
1: No, al costo, congelás el precio. Mira. Lo compras ahora y congelás
3: claro,
1: el precio.
3: Claro, le dicen pan dulce en pozo. Está bien, no será propietario.
1: El pozo será.
2: No será propietario, pero tenés un pan dulce asegurado.
1: Pan dulce. ¿Así se llama pan dulce al pozo?
3: Pan dulce en pozo, sí, sí. Como cuando compras un departamento, cosa que todavía no viví.
2: Igual te digo que por los precios bueno, que manejamos al año pasado es una buena estrategia, sí, porque los pan dulces se fueron al cielo.
1: Iba a haber un Apple Store en cada esquina, ¿no? Bueno, compramos pan dulce en pozo. Amigos y amigas, 17 minutos pasaron de las 13. Breve tanda y Carla, Fabi, lo que trae este programa para ustedes es la última hora de Verdades Afiladas.

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1: No sabemos si decir buenos días o buenas tardes, pero sabemos que te vamos a acompañar hasta las 14 en El Destape 1070.

0: 22 minutos pasados de las 3, estuvimos discutiendo un poquito de política y se nos pasó el tiempo para discutir sobre otro tema que habías planteado y que quedará pendiente, que es cuánto tiempo le dedicamos a desmentir las mentiras del gobierno y cuánto de ese tiempo tiene algún sentido en este tiempo donde la posverdad se ha impuesto como el principal vector de la comunicación política. O sea, a nadie le importa qué es cierto y qué no, sino qué impacto emocional tiene.
1: Ajá. No.
0: Queda pendiente. No.
1: Otra vez queda pendiente.
0: Es que no podemos abrir dos discusiones en la misma media hora.
2: Además terminamos mañana si abrimos.
0: Claro, no podemos abrir dos discusiones en la misma media hora, si no vamos a infartar a alguien, particularmente al Chapu, que quiere bloques cortos. Así que vamos a un bloque corto.
1: La primera hora no funcionó.
0: No, por eso. Vamos a un bloque corto con los títulos del mediodía.
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1: Más plata para los ricos. El gobierno se armó el presupuesto para privatizar empresas sin pagar. Una cláusula incluida en la ley de presupuesto exime del impuesto a las ganancias el traspaso de activos previo a su privatización.
0: En el presupuesto 2027, el gobierno arremete de nuevo contra las personas con discapacidad. El proyecto modifica las condiciones de acceso a las pensiones, elimina la compatibilidad con el empleo registrado, desarma el esquema de valores únicos para las prestaciones y deroga garantías incorporadas por la Ley de Emergencia Nacional de Discapacidad.
1: Milei ratifica el ajuste en áreas científicas y sube las partidas para el ciberespionaje. El gobierno confirmó el ajuste en la Comisión Nacional de Energía Atómica, la Comisión Espacial y el INTA, mientras se incrementan partidas para la ciberseguridad y recursos para las provincias en el contexto de las elecciones del próximo año.
0: Los aliados del Senado no aceptan el canje de La Libertad Avanza y piden ficha limpia separada. El oficialismo de la Cámara Alta tuvo que pedir un cuarto intermedio para el debate del proyecto que tiene como eje la eliminación de las PASO.
1: La industria trabaja con más de 4 de cada 10 máquinas apagadas. La utilización de la capacidad instalada industrial cayó en julio y los niveles más bajos se concentran en metalmecánica, automotriz, caucho y plástico.
0: La Unión Europea busca consolidar un modelo de inteligencia artificial que priorice el factor humano. La presidenta de la Comisión Europea, Ursula von der Leyen, rechazó enfocarse en la tecnología de frontera y anunció iniciativas estratégicas para aplicar la IA en salud, defensa y agricultura. 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
18: No sabemos si decir buenos días o buenas tardes, pero sabemos que te vamos a acompañar hasta las 14 en el Destape 1070.

0: bien, 27 minutos pasaron de las 13, momento de escuchar con muchísima atención a la señorita,
1: señorita.
0: Hay antigüedad.
1: Señorita.
0: Carla, pero lo aclarás.
1: Cuando me dicen señora, yo les digo señorita.
0: Pero no vivís.
2: Pero por tu situación
0: pecado, ¿no?
2: Sentimental.
1: Primero porque me hace sentir muy vieja que me digan señora. O, no hace falta. O sea, yo ya lo sé. Cuando me plancho el flequillo me doy cuenta de eso. No hace falta que me digas señora.
2: ¿Por qué cuando te plancho?
1: Porque me veo las canas. se nota mucho.
2: No, en
1: la
2: no
1: cámara
2: se ve,
1: no.
2: No, tranqui, tranqui.
1: Una bueno, de las está mirando, yo lo
0: no,
1: sé.
0: No estoy mirando nada.
1: Estás mirando las canas.
0: Escúchame, no, para nada.
1: Y después creo, señora.
0: ¿Pero por qué aplica, es la aclaración?
1: ¿Aplica solo cuando te casás, señora?
0: Se supone que sí.
1: Se supone que sí, bueno,
2: si
1: ya no
2: sos señorita.
0: Una formalidad.
2: Entonces,
0: no,
2: señorita.
1: Claro.
0: Pero no como reclamo.
1: Estado civil, señorita.
0: No lo expresás como reclamo.
1: ¿Cómo que no? ¿Te reclamo a mi pareja?
0: Sí.
1: No.
0: No es un reclamo.
1: No, para
0: Fabi.
1: No.
2: Señora casada.
0: Señora casada, ¿ves?
2: Sí,
0: ya lo
2: sí.
0: Dice con orgullo.
1: Vos sos un señor también.
0: Como si fuese una marca.
2: No,
0: una
2: como
0: marca.
2: Orgullo no, pero bueno, los hechos son esos. No usamos anillo, no tenemos nada que lo...
0: Está muy bien.
2: No, nada, pero sí, señora.
0: Muy bien, bueno.
1: Bueno, señorita,
0: sobre
1: vamos.
0: ¿Qué tema querías hablar?
1: Bueno, hablábamos un poco recién sobre el año electoral que se nos viene y una discusión que es clave para enfrentar ese 2027, que es la reforma electoral. Un poco lo venimos conversando en estos días. Se retomaba ayer la discusión en el Senado de la Nación con algunos ítems importantes que de hecho fueron destacados durante el encuentro de la Comisión de Asuntos Constitucionales dirigida por La Libertad Avanza, por Agustín Cotto, que es que cuando este proyecto ingresó al Senado de la Nación y empezó su tratamiento en mayo de este año, particularmente el 13 de mayo de este año, solamente hubo en la convocatoria a la comisión un proyecto de ley. El proyecto enviado por el Poder Ejecutivo de Reforma Electoral, que incluye un montonazo de cosas. Un montón. La eliminación de las PASO, criterios mucho más estrictos para formar y mantener un partido político, el casillero de boleta completa, ¿sí? En la boleta única en papel, que puede traer muchos conflictos con las fuerzas políticas provinciales, eliminación del debate presidencial, cambios en el financiamiento de los partidos políticos, de las campañas electorales, de la publicidad oficial en tiempos también de elecciones. Y después incluye dos cuestiones que son las que obviamente generan más polémica y más debate. Por un lado, la incorporación de ficha limpia y por otro, bueno, la eliminación de las PASO. El tema de la incorporación de ficha limpia lo que tiene es que está como medio en el cuerpo del texto. Es un artículo que habla sobre inhabilitaciones de distintas personas para ocupar cargos públicos. Y ayer lo que tuvimos fueron algunas pistas, yo creo que dos pistas importantes, de cuáles van a tener que ser los ítems en los que el gobierno tenga que ceder. Cuando este debate arrancó en mayo de este año en la Comisión de Asuntos Constitucionales, les decía, solamente ingresó un proyecto de ley. Ayer tuvimos tres proyectos que estaban en consideración y de hecho fue una de las cuestiones que se destacó durante la discusión, esta intención del gobierno de generar consensos, de ser un poco más aperturistas. Hubo mucho quilombo con el tema de los giros a las comisiones, porque hay varios proyectos presentados sobre cada uno de los temas y todos están desperdigados en comisiones distintas. Entonces, ahí hay un problema también de ordenamiento administrativo burocrático de la Cámara de Senadores, que supuestamente hoy lo van a tener que resolver. Y la reunión duró realmente bastante poco. Creo que duró 50 minutos, no hubo muchos oradores. Estaba retomando el cuarto intermedio que se había iniciado aquel 13 de mayo y volvió a ingresar a otro cuarto intermedio porque Patricia Bullrich dijo la Cámara Nacional Electoral la semana pasada nos pidió que este debate sí o sí se tiene que dar este año. Necesitamos que esté separado de las elecciones para dar certidumbre, previsibilidad y para eso el proyecto de reforma política electoral tiene que salir este año. Sí, así que no tienen más tiempo que hasta noviembre porque, bueno, después se terminan las sesiones ordinarias en el Congreso de la Nación. Hubo dos cosas, les decía, que me parece que muestran un poco cuál va a ser el camino de este proyecto de ley. Vamos a escuchar primero a Martín Goerling. Él es presidente del bloque del PRO en el Senado de la Nación, autor de uno de los proyectos de ley de ficha limpia, que de hecho ayer se incluyó en el temario, ya pidiendo algo que habían pedido hace un tiempo atrás, que es que ficha limpia se discuta por separado y no se discuta como quiere el gobierno dentro de este gran paquete de reforma electoral. Lo escuchamos.
3: Lo que nosotros queremos proponer es discutir aparte ficha limpia del proyecto de reforma política. Por eso, como decía la senadora Terenzi, nosotros venimos trabajando en forma conjunta con todos los senadores que han presentado diferentes proyectos, que son similares, con algunas diferencias, y vamos a llegar a un acuerdo, a buscar un proyecto unificado para tratar de sacar ese dictamen en forma individual en la próxima sesión de esta comisión.
1: Bueno, acá hay algo importante. Primero, desmembrar el proyecto del Gobierno Nacional. Ficha limpia, que funcionaba como una zanahoria, ya no está más o no quieren que esté más dentro de este proyecto. Hay que ver si el gobierno finalmente cede ante esta petición. Pero después la advertencia de Martín Goerling de nosotros ya estamos hablando con todos los que presentaron un proyecto de ficha limpia y vamos a llegar a un dictamen unificado. O sea, no somos los tres locos del PRO que estamos pidiendo esto, sino que todos aquellos interesados en sacar el proyecto de ficha limpia estamos pidiendo que sea una discusión por separado.
0: Para volver a la charla que teníamos recién respecto a Cristina. Cristina hoy tiene una proscripción aplicada por el fallo ratificado en corte.
1: Sí.
0: Si se pudiese revertir, porque ayer se anunció el pedido de revisión, un pedido de revisión que tiene más posibilidades en instancia internacional que nacional, porque la corte no va a revisar lo que ya ratificó. Pero si se diera la carambola legal de que se elimina esa proscripción por fallo condenatorio, ficha limpia, de todas formas, pretende ser aplicada
1: sí.
0: En una de las acepciones, porque hay varios proyectos, pretende ser aplicado como una forma de proscripción sin condena.
1: En segunda instancia, sin condena firme.
0: Esto es importante.
1: Sí, tanto el proyecto del gobierno como el del PRO hacen foco en esto, condena en segunda instancia
0: y
1: para
0: ojo,
1: delitos dolosos.
0: Porque es cierto, quien hoy tiene una persecución más activa y más amplia dentro del peronismo es Cristina y otros funcionarios de su gobierno, ¿no? Que también tienen condena. Pero hay que ver qué proyecto avanza, pero el proyecto del PRO
1: sí.
0: Es más restrictivo que el del gobierno.
1: Es más restrictivo, le da más tiempo a la proscripción.
0: Claro.
1: Porque le da tiempo hasta la presentación de las listas, o sea, hasta el propio año electoral, a dos, tres meses antes de las elecciones, para proscribir un candidato, para impedir la presentación,
0: o sea,
1: de un candidato.
0: Durante el primer semestre del año que viene, los jueces
1: podrían
0: manipular las listas de todos los espacios políticos.
1: El proyecto sí. Del gobierno dice hasta el 31 de diciembre del año previo a la elección, o sea, hasta este 31 de diciembre.
0: Pues hay que mirar con atención qué es lo que. Porque, como decís, al desmembrarse del proyecto del gobierno, se abre a discusión.
1: Claro. Sí, sí. Y además son muchos los proyectos de ficha limpia. Hay que ver cuál es la síntesis a la que llegan, que anunció Goerling, que están trabajando. Hay proyectos del radicalismo, sí. Pero bueno, están evidentemente ahí buscando un consenso para lograr lo que no pudieron el año pasado, cuando por dos votos en el Senado de la Nación se cayó el proyecto que ya tenía media sanción de diputados.
0: Porque ahora se habilita, por ejemplo, el juicio contra Cristina, Máximo diputado, ¿eh?
1: Sí.
0: Pero vence mandato. El juicio contra ambos por la causa Otesur se inicia ahora, este año. Si se hiciera un tratamiento exprés de ese juicio oral, de ese proceso oral, y las cámaras hacen un tratamiento exprés de las apelaciones, que están en posibilidad de hacer, se podría llegar a la instancia de la confección de lista, o incluso con las listas ya entregadas. Ojo, pues si la lista está entregada según el proyecto del PRO, pero el fallo es posterior a la entrega de la lista, pero anterior a la proscripción que aplica por ley, que creo que es ahí nomás del proceso electoral, en el mes previo al proceso electoral.
1: ¿Qué cosa?
0: El fallo del PRO lo que dice es
1: sí.
0: Hasta que se entreguen las listas.
1: Hasta que se entreguen las listas, sí. Los tiempos dispuestos por la Cámara Nacional Electoral para la presentación
0: por
1: de
0: eso.
1: Listas.
0: Eso es un mes antes del proceso electoral.
1: Sí, creo que 60 días.
0: ¿60 días antes?
1: Sí.
0: Bueno. Si se retocara eso, porque el proyecto de la Embajada de Estados Unidos es que incluso aplique con las listas ya presentadas.
1: Sería un montón. Sería un
0: y
1: montón.
0: Estás dando la. A ver, le pasó a Lula en Brasil, ¿eh?
1: O sea, que vas a proscribir al candidato en el búnker. Estamos a nada.
0: No.
1: Sería un montón.
0: El proyecto de Estados Unidos quería aplicar, que creo que lo impulsó la coalición cívica en su momento. Pues Estados Unidos no presentó un proyecto por sí mismo, sino que lo presenta a través de legisladores. Ajá. El proyecto de Estados Unidos decía que una persona electa con doble condena podía ser invalidada como funcionario. O sea que no podía asumir. Podía verse impedido su asunción. Aún con la elección hecha.
1: Claro.
0: O sea, era mucho más restrictivo todavía.
1: A esta discusión se le sumó una novedad, que es que participó el peronismo. Estuvo ahí Coqui Capitanich, Jorge Capitanich, senador nacional por la provincia de Chaco, y dijo, bueno, está bien, estamos dispuestos a discutir la reforma electoral. De hecho, lo que propuso fue que en este nuevo cuarto intermedio las reuniones de asesores, de senadores, sean bastante extensas, de muchas horas, de mucho debate, para, bueno, hacer un proyecto que sea lógico y votable, pero dijo, incorporando distintos expedientes que yo mismo presenté y que también deberían estar dentro de la
0: estamos
1: discusión.
0: Estamos hablando de esta justicia, Carla, ¿no? Aclaremos esto.
1: Sí.
0: Estamos hablando de una justicia que no hace, que en los tribunales pasa cualquier cosa menos justicia.
1: Estamos de acuerdo.
0: O sea, que ahí está el problema, ¿no?
1: Ahí está, sí.
0: Que la manipulación de la lista se haría con criterios no judiciales.
1: Y además
0: no
1: es que
0: jurídicos.
1: No es una condena firme, claro. Pero le suma, Capitanich dice, vamos a sumarle, a complejizar el tema de ficha limpia, y él también pide, que está en un proyecto presentado por el peronismo, un examen toxicológico para aquellos que quieran ocupar cargos públicos. La ficha sana, mira.
4: Para complementar el tema de ficha limpia, el tema de S32/2026, que establece la obligatoriedad del examen psicofísico y toxicológico para funcionarios públicos que ocupen cargos de elección popular.
1: Bueno, hay que ver si están dispuestos. Hay que ver si alguien está dispuesto.
0: Yo creo que no, pero aparte.
1: Puede ser un problema para todo el mundo.
0: Imagínate cómo armás el tribunal que determine que una persona es inhábil para. No la veo la ficha sana, Carla.
1: Yo tampoco la veo.
0: Aparte que me parece que no correspondería, por otro lado, porque no sé. Estamos hablando de problemas de salud, eventualmente. Si hay un problema de adicciones, es un problema de salud.
2: Y sí. ¿Por qué? O sea, implicaría una discusión paralela en relación a la despatologización.
1: No lo dejé porque si no sería bastante técnico y aburrido. También una discusión, decía Capitanich, en un plenario con la Comisión de Salud. No,
2: claro.
1: Por supuesto, no una discusión en la Comisión de
2: Salud. Una chicana.
1: Ya la locura presidencial.
0: No veo que camine. Aparte, no creo que nadie se pegue un tiro.
2: ¿Qué bloque lo va a impulsar, claro?
1: Ahora vamos con el otro tema polémico. Entonces ya tenemos en primera instancia en esta nueva discusión de la reforma electoral, que los aliados están diciendo todo bien, nos encanta ficha limpia, pero afuera del proyecto del gobierno. O sea, ya se lo empiezan a desplumar un poco a la iniciativa enviada por la Casa Rosada. Y la otra gran incógnita son las PASO. ¿Qué va a pasar con las primarias abiertas, simultáneas y obligatorias? Cuando habló Patricia Bullrich, ella hizo una descripción muy pormenorizada de todo el proyecto, cuáles son los distintos puntos que incorpora este proyecto de ley. Ahora, cuando le tocó hablar de las PASO, ahí ya se le notó en el arranque que hay un sentimiento, una sensación muy derrotista de parte del gobierno con la posibilidad de eliminar las PASO, que era lo que estipulaba la letra del proyecto enviado por la Casa Rosada. Ella ya básicamente como que da a entender que lo que hay que hacer es cambiar el sistema, no eliminar el sistema, porque para eso no hay votos. Y decía un poco lo que planteábamos hace un rato, que cuando a ella le tocó competir en una PASO, se encontró con que solo su espacio estaba en una PASO y el resto no. Entonces, para la ciudadanía era como poco grato ver cómo se estaban matando con Horacio Rodríguez Larreta, y eso la dejaba en una posición de debilidad frente a las otras fuerzas políticas, además de que, dijo, el cuarto año de mandato de un gobierno queda muy reducido, porque las elecciones arrancan ya, el proceso electoral formal, para el mes de mayo. Entonces se puede hacer muy poco. No mencionó, por supuesto, el argumento económico del tema de las PASO, porque hay distintos estudios que muestran que no ha habido una reducción del gasto con la suspensión de las PASO del año pasado, pero vamos a escuchar un fragmento muy muy breve en donde ya ella da a entender de una forma bastante clara que la opción sería no eliminarlas, no suspenderlas, sino quitarles la obligatoriedad. Esto decía Bullrich ayer.
5: El tema de la forma en que se eligen los candidatos, hoy están las PASO, se plantea la eliminación de este sistema por un sistema más basado en una competencia aquel que compite y no necesariamente de todos.
1: Bueno, esto es lo que plantea el proyecto de Edith Terenzi, que estuvo incorporado ayer en esta discusión, que fue casi de presentación, casi de formas. Sería una paz, una primaria abierta simultánea, en donde solamente participen aquellas fuerzas políticas que tengan que dirimir una candidatura. Veremos a dónde lleva la discusión, ¿no? Por supuesto.
0: Imagínate todo el mundo interviniendo en la interna del único que compita, porque va a pasar eso. Compite uno, dos.
1: Sí, habrá que ver cuál es la... ¿Cuál es la posibilidad? ¿Cuáles son los otros proyectos que se incorporan a esta discusión con el arreglo de los giros a comisión?
0: La paz no va a caminar, el peronismo no podría acompañar semejante cosa, y aparte no los veo interesados en eso. Puede sí, lo único que podría ocurrir es la suspensión de la PASO. ¿Por qué? Porque hay gobernadores interesados en replicar ese mismo esquema a sus provincias.
1: Ayer no se mencionó como una posibilidad, pero por ahí durante el debate, durante la discusión,
0: parece que
1: puede aparecer.
0: Parece que lo único que podría, porque los gobernadores están interesados, sobre todo los gobernadores que van por la reelección o tienen su propio delfín ya, digamos, designado, y no quieren que haya internas en sus provincias. No quieren por distintas razones, porque complica la economía de la provincia, porque exige recursos económicos, recursos que no sobran. Las provincias, en serio, están haciendo cuentas de cómo van a pagar los aguinaldos, Yo sé que esto es difícil de admitir en público porque generás una situación de zozobra.
1: Hay muchas provincias que hacen cuentas todos los fines de mes para ver cómo van a hacer para pagar los sueldos.
0: Claro, pero a fin de año se estresa la caja
1: todavía más
0: provincial.
1: Pero digo, es una crisis que los condiciona mes a mes.
0: Por eso con poquito Santilli los tiene en el bolsillo. Uh-huh. Con muy poquito. Un nombramiento acá.
1: Pero bueno, ayer Bullrich dijo, cuarto intermedio, los votos para las PASO no están, los votos para la reforma electoral tampoco están porque hay muchas observaciones, es un proyecto realmente muy amplio y no tienen demasiado tiempo. Les quedan octubre, mediados, dos meses para discutir esto en el Senado y en el Congreso de la Nación. Pero bueno, veremos cómo se desenvuelve. Ayer intentaron arrancar y lo que vimos es que acuerdo no hay.
0: Hoy en el diputado, solo para consignarlo, el emplazamiento de la ley de discapacidad va a estar seguramente, me imagino, muy
1: ahora a las 12
0: discutido
1: del mediodía
0: todo por el tema del presupuesto. ¿Y todo lo otro que se había emplazado?
1: Hoy no, creo que le tocaba...
0: ¿La semana que viene?
1: Ya te digo. Pero mientras tanto, también en 15 minutos arranca una reunión de labor parlamentaria en el Senado de la Nación para ver si... el jueves, mañana, hay sesión o no con el tema de la reforma de la Carta Orgánica del Banco Central.
0: La agenda del gobierno.
1: Sí.
0: Bueno, veremos. Gracias, Carla Pelliza, como siempre, con un nivel de precisión en información.
1: Es envidiable. Impresionante.
0: Envidiable. Fabi Solano, en el mediodía.
2: Vamos a hablar de La Boca. Y no estamos hablando ni del barrio, ni de la cancha.
0: Dime, haz el pie.
2: Vamos a...
0: No quise decir nada, pero ya estamos en semifinales.
2: Sí, pero no. Sí. Te felicito. Decir... Pero vamos a hablar de otra boca. Vamos a hablar de La Boca de los argentinos.
0: De dato, jugando bien.
2: Muy bien,
0: muy
2: bien.
0: Tiki de Arrobarena.
2: Sí, ni me lo digas que en casa tengo un bostero. Mi hijo ya... Chicos,
0: un abrazo a los calamares.
2: Boca, huevo. Sí, claro. Tiene 2 años, ya perdí.
0: Ah, perdiste.
2: Perdí completamente.
0: No lo llevaste para Parque Patricios.
2: No, ya digamos que no tiene nada que ver ni con el club, ni con ser socio. Es

0: local se transforma en una cuestión de clase, ¿no? Y esto lo vemos en el sentido contrario. Por ejemplo, Bourdieu habla de distinción, es decir, el acceso a algunos elementos que hacen que las clases más altas se distingan del resto. Lo vemos cuando un futbolista de repente pega el salto y le ves los dientes blancos, esas cosas que se ponen, que ni siquiera es estéticamente bello. Sin embargo, significa que accedió a un nivel socioeconómico que le permite ponerse las placas. Es casi un mensaje. Un mensaje.
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6: La municipalidad adhirió al programa de fortalecimiento para la salida de las violencias de género impulsado por el gobierno de la provincia de Buenos Aires, destinado a fortalecer las herramientas de acompañamiento y asistencia para mujeres y personas LGBTIQ+, en situación de violencia de género. La adhesión fue formalizada por el intendente Gustavo Barrera, quien participó del encuentro encabezado por el gobernador Axel Kicillof y la ministra de Mujeres y Diversidad, Estela Díaz. La municipalidad, a través de la Secretaría de Salud, dio la bienvenida a las residentes de Psicología y Trabajo Social de la Residencia PRIN Valeria del Mar, quienes comenzaron su rotación de guardia en el Hospital Municipal. La municipalidad, a través de Arvigé, recuerda que ante las medidas recomendadas por Defensa Civil, debido al fenómeno meteorológico denominado Enos El Niño, los residuos producidos por comercios e industrias deberán mantenerse en contenedores externos con tapas, en condiciones higiénico-sanitarias adecuadas y acordes al volumen de residuos generados.
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7: No, sobre todo porque mucha gente se está yendo de los sistemas privados de salud, de la cobertura privada, porque no lo puede pagar.
8: No lo puede pagar, se quedó sin trabajo.
7: O

0: se quedó sin trabajo. Dicho sea de paso, y lo vamos a abordar en los próximos días, hay una situación muy crítica en las obras sociales, muy, muy crítica en las obras sociales, producto, entre otras cosas, de que están perdiendo ingresos por el desempleo, por la pérdida de empleo, y porque la informalidad laboral, que es lo que crece, no paga obra social.
1: Claro.
0: Entonces, hay un problema muy severo con el financiamiento de obras sociales. ¿Por qué? Porque aumentaron muchísimo los costos. Porque la desregulación, por ejemplo, el precio de los medicamentos, hace que las obras sociales tengan costos más altos e ingresos más bajos, justamente porque tienen menos trabajadores. Atención con eso, porque hay obras sociales que ya están presentando o preparando los papeles para presentarse en quiebra.
1: Terrible, porque proceso, eso afecta, ¿no?, a un montón de gente.
0: Concurso. Bueno, lo vemos con el PAMI. Pasa que el PAMI tiene otras responsabilidades.
2: Afecta a los afiliados y después a todo el sistema público que adquiere una sobredemanda impresionante.
0: Y
2: un desfinanciamiento por el otro lado.
0: Dos casos de obras sociales muy importantes que están muy complicadas. Que le están pidiendo y ya no le pueden pedir más plata al sindicato. Son organizaciones que, si bien son...
2: Sí, sí.
0: Están bajo el mismo paraguas, son organizaciones administrativas distintas. Los sindicatos vienen bancando las obras sociales, pero los sindicatos también están muy estresados porque también, claro, tienen cada vez menos recursos. Bueno, tema para conversar en el futuro. Hoy no hay tiempo para más. Gracias, compañeras. Han hecho un programón, ¿eh?
2: Obvio.
0: Las felicito. ¿Hoy tienen pase joven a la tarde?
2: Tenemos pase joven.
0: Bueno, muy bien. ¿Está Can Devoto?
2: A las 6 de la tarde está Can Devoto conduciendo.
0: Bueno, muy, sí, bien. ¿Y hoy a quién le toca?
2: Hoy le toca, está Javi Sluki.
0: Bien.
2: Está, ¿quién más está? Fero Soriano y Mati Mouset.
0: Bien, está picante Fero Soriano en redes sociales. Síganlo en Twitter.
1: Siempre fue muy picante.
0: Picante, Fero. Bueno. Mañana cumpleaños de la radio. Mañana cumpleaños el destape. Mirá. Esta radio, no la radio como
1: esa,
0: herramienta, claro, de comunicación.
3: ¿Qué me importa?
0: Mañana cumple.
2: Está muy bien, yo también estoy cumpliendo casi. ¿Tomás, no me acuerdo la fecha?
0: ¿Línea fundadora? Sí, ¿no?
2: Sí, ¿no? Sí, ¿no fuiste el primer? ¿No? Ah, mira. No, ah, estuvo sí. Nico, claro.
0: Bueno, pero
2: bueno, yo también para estos días estoy cumpliendo ya. 8 años
0: un
2: en busto el destape.
0: Hay que
2: no, mi cumpleaños.
0: Hay que dedicarte un busto, no tomar así.
2: Sí, el estudio.
0: ¿Cuánto más? El estudio, y vos también.
2: O por lo menos la sala
0: de
2: operación técnica.
0: ¿Quieren ustedes, Carla? Y
2: ¿por qué no? Sí.
0: ¿Bustos juntos? Así vamos ahorrando.
2: A mí poneme un banquito porque me queda muy alto todo.
0: Vamos, claro, ahorrando en bronce, ¿no?
1: Sentados, mejor.
0: Bueno.
2: Ah, yo pensaba de yeso igual.
0: No, un busto de bronce, nunca menos, compañera. Me extraña. Bueno, Juan Tomás en la operación técnica, Débora Gómez en la coordinación. Fede Pasos, Tomás Guga en la producción, Grego Farman, Patricia Romero y Gera Verdejos en la transmisión por YouTube. Nico Núñez, Emma Baquera y Vicky Milorini en redes sociales. Carla Pelliza, en este mediodía.
2: Esta mañana.
0: La encuentran a la tarde. Fabi Solano, la encuentran. ¿Cuándo en el Destape Web? ¿Te toca qué día?
1: Mañana sale la nota, me parece. Bueno, hoy y mañana. Ya la mandé, no sé, publica.
2: Cuando es cuestión del editor.
1: Sí, en breve.
0: En
1: algún
0: momento sale la nota de Fabi Solano entre semanas. Después está la nota del fin.
1: Después la del fin, claro.
0: Gracias, Fabi Solano. Gracias a todos y todas. Mañana a las 12 volveremos por más Verdades Afiladas. Chau.
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2: Avenus Papa.
3: ¿Por qué Milei ya no farmea ahora?
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6: Buenas tardes, maldites, ¿cómo están?
2: ¡De maldita suerte!
7: Para vos, basura.
8: Buenas tardes, maldita suerte.
9: Me siento absolutamente confirmado en lo que nosotros venimos diciendo.
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12: Hola, hola, hola, hola. Hola, ¿qué tal? Hola, ¿qué tal? ¿Cómo andan? Muy buenas tardes, bienvenidos a Maldita Suerte en la tarde del Destape. ¿Cómo les va? ¿Cómo andan? Qué gusto saludarlos. Buenas tardes. ¿Qué dicen? ¿Cómo andan? ¿Qué haces? ¿Cómo andas, loquito? Ahí, recuperándote de a poco todavía. ¿Y vos? No, esa cara está muy bien. Buenas tardes a todos. ¿Cómo andan? En cada pueblo, ciudad y provincia de la Argentina arranca Maldita Suerte hasta las 16 en el Destape. Buenas tardes a todos, compañeros, compañeras. ¿Cómo les va?
13: Hola, Matías Colombati, querido. Hola. ¿Pero cómo estás?
14: ¿Cómo andas?
13: Chabón, ¿qué haces, loquito?
14: Ey.
13: ¿Cómo andas, maquinola?
14: Los quiero bastante hoy, la verdad.
13: ¡Vamos! ¡Hoy sí!
14: Pero mirá.
13: ¿Qué hicimos?
14: Hoy
13: ¿Hicimos
14: sí.
13: algo?
14: No sé.
13: ¿Hicimos
14: no
13: algo
14: sé.
13: Distinto?
14: Es también un poquito por... contraste,
13: ah,
14: ¿no?
13: Ah, porque ayer nos quisiste muy poco.
14: No, el mundo es tan feo que, que vengo acá claro. y la paso bastante bien.
15: Vengo a desparramar amor, chicos.
11: Es lindo lo que nos dijo la francesa.
15: Sí, la verdad que ya con eso me conformo.
13: Para que me salpicaste todo.
11: Estoy como para, ¿no? Para aceptarlo. Estoy para aceptarlo.
15: Un derrame de amor.
11: Que salpique un poquito de amor. Sobre todo es cierto lo que dice por el contraste. Porque no es que tampoco nosotros seamos una genialidad, ¿no?
13: ¿no?
11: Pero miras el mundo y decís, la verdad que dentro de todo, esto es lo que tengo que ver todos los días.
13: Sí, no están tan mal. No es lo peor que me podía tocar, digamos.
15: Sí,
13: la reflexión es esa.
11: Es una época de barabaja, ¿no?
13: Bueno, cualquier cosa que no sea lo peor,
11: sí.
13: Porque lo que pasa es que hemos alcanzado la excelencia en varios rubros de lo peor.
11: Sí.
13: Un sello Iram de lo peor, prácticamente.
11: Somos muy buenos haciéndolo muy mal.
13: Sí. Así que cualquier cosa que no sea exactamente lo peor, o sea, la peor opción posible, es como...
15: No está tan mal, No está tan mal,
13: Boca pasó la semifinal de la Sudamericana, 1-1 sufriendo.
11: Bien.
13: ¿Me gustaría jugar a Libertadores? Sí. Pero... Bueno, ¿es lo peor que podría pasar?
11: No, la verdad que no.
15: Hay cosas peores.
11: La vara baja en todos los aspectos de la vida, ¿no?
15: Sí.
11: También, ¿no? Porque en general. Ya estamos uno entre una etapa en la vida que dice, bueno.
15: No me hagas hablar.
11: Dentro de todo, es lo que conseguí. Va, es lo que conseguí. Qué sé yo, para un ratito. ¿No? Sí, total, pues yo soy un ratito nomás, tampoco. ¿No?
15: No.
11: No seremos.
15: Pero
11: así.
15: No me perdí, yo ya ni sé de qué estamos hablando.
11: De todo en la vida.
14: Cualquier cosa que vos quieras depositar en eso.
11: Ponele la vara baja a lo que quieras en la vida.
15: Ajá.
11: A lo que quieras. Y te va a ir mejor. En general.
15: Totalmente.
11: El problema está en las expectativas.
15: Totalmente.
11: Sí, sí, sí.
15: Cuando uno genera demasiadas expectativas, ahí la cagás.
11: Hoy
15: ahí la cagás.
11: ¿Para qué te andás diciendo ilusiones?
13: Hoy está entre la vara baja y el retiro. Hay dos opciones. O vara baja o retiro.
11: Ok, claro.
13: O sea,
11: pero si todavía tenés margen.
13: Si no estás dispuesto a poner la vara baja, te retirás de ese asunto.
11: Sí. Y te dedicas a otra cosa.
15: A otra cosa.
13: Donde sí puedas tener la vara baja.
11: Claro.
13: Donde sí.
15: En ese rubro.
13: Que no te moleste
15: sí.
13: tanto sí. tener la vara baja.
11: En tu vida, ¿cuál es tu vara baja? 11, 25, 80, 93, 60. En la vida. Vale, para las amistades, en determinados momentos de la vida, para las parejas. Porque uno también va perdiendo o incorporando.
15: Ahí sí. es donde ya me retiré, ¿ves? Por ejemplo.
11: Para parejas, amistades, dije varias.
15: Sí, no, ya me retiré. No, pareja, no, no, amistades, no,
14: sí,
15: amistades,
14: tienen.
11: Parejas.
14: Sí.
11: Sí, a partir de cierto momento de la vida.
15: Ah, no. Si yo tengo la vara baja, ¿puedo vara baja? No, sí. No puedo, me retiro.
11: No, pero pará.
15: Por ahora. Bueno, por ahora. Nunca.
11: Pero una buena forma de no retirarse es mantener la vara baja. Como diciendo, claro. Bueno. Estamos.
15: Claro, pero no,
11: tampoco
15: pero
11: también, me voy a ir.
15: Pero es lo, son momentos, pero es lo que dice Jera. Claro. Es lo que dice Jera. Cuando uno no está dispuesto a bajar la vara, hay que retirarse.
11: Está bien, sí.
15: Bueno,
11: sí,
15: listo. Eso sí.
11: Porque si no, el problema empieza a ser uno.
15: Claro.
11: Que anda esperando cosas de los demás.
15: Y exigís.
11: Claro. Te pones exigente.
15: El otro se pone.
11: Y se enoja.
15: Mal.
11: Claro, o sea, ¿qué
15: me venís a exigir? Y la verdad tenés razón, sí, claro. Maestro.
11: ¿Qué te tengo que andar exigiendo? Si mirá lo que sos.
15: Mirá lo que soy yo, mirá lo que sos vos.
11: Claro. Si no, no podemos exigir nada, mejor no nos exijamos nada.
16: ¿Puedo recibir unas disculpas de tu parte por esto?
13: Es eso, es como ponerle que ir a jugar un fulbito. Sí. Que sabes que estás mal como futbolista. Sí. Y sabes que vas a perder. O sea, si te divierte jugar al fútbol y perder,
14: bien,
13: vas a jugar al fútbol. Sí. Si no te divierte eso, no.
14: Quedás en casa.
13: Te quedás en casa.
15: Muy bien.
11: Ir a jugar al fútbol y volver sin lesiones. Llegás a casa y decís, mirá, puedo caminar todavía.
14: Enterito.
11: Still walking. Me puedo bañar solo. Fui a jugar al fútbol y me puedo bañar solo. No necesito ayuda.
15: No puedo cocinar, no puedo limpiar, no puedo atender a los chicos, pero me puedo bañar solo.
11: Bajísima la vara, pero está bien. Uno encara la vida de otra manera cuando acepta que es el momento de bajar la vara. 11-25-80-93-60. ¿En qué tenés la vara baja? Buenas tardes. McLaughlin, ¿cómo te va?
17: Bien.
11: Hablando de vara baja.
17: No, bueno.
11: Bien, dice el tipo y se escucha una voz.
17: No, me estoy saliendo de los mocos y todo eso. Pero para ustedes se reían.
15: Subile un poquito.
17: Después de romperme bastante los dedos.
11: Sí.
17: En un momento yo iba a jugar al fútbol.
11: Como arquero, vamos a contar a la gente. Arquero que ataja y se rompe los dedos.
17: Frenaba en el auto y antes bajaba la cancha. Yo te juro, miraba el cielo y le decía, Dios, te pido no romperme. No quiero jugar bien.
11: Deja mis manitas
17: en
11: paz.
17: No quiero que no la vaya invicta.
11: Sí.
17: O sea, quiero no romperme. Volver, entrar a mi casa y decir, más o menos. Me divertí.
13: Quiero terminar el partido de fútbol y poder hacer la seña de comillas.
17: Sí.
11: Claro. No terminar en la guardia ya, uno empieza a agradecerle, mirá qué cosas a la vida. No terminar en la guardia después de hacer actividad física. 11-25-80-93-60. En el amor, por supuesto, ¿no? Uno adapta la vara.
15: Me cuesta. El amor no sé.
11: Son todavía momentos de la vida, depende.
13: Sí. Es oscilante,
11: Sí,
13: yo por eso.
11: Ahora
13: me siento mucho más cerca del retiro. Estoy mucho más cerca del retiro.
11: Gracias, malo. ¿Por qué?
13: No, retiro definitivo, pero estoy como fuera de eso. En otro momento era lo que había. En otro momento tuve momentos así.
11: Sí,
13: momentos así.
11: De tirarle medio mundo.
13: Donde decía, la tercera, primera cita en dos semanas, decía, ¿qué mierda? Estoy así. ¡Puta madre, boludo!
14: ¿Por qué hiciste?
13: ¿Por qué? ¿Para qué? ¿Para
11: pero ponele, cuando empezás una conversación, para intentar que algo suceda, para conocerse con alguien, uno establece varas, ¿no? Que en definitiva son cosas que uno puede tolerar o no, ¿no?
15: Totalmente.
11: Y en unas conversaciones, uno, no sé, la vara, por ejemplo, la vara política, que yo ya los conozco a estos acá. A veces, ¿viste?
13: Yo la bajé. Esa está baja.
11: No,
15: bajísima.
11: Claro. Dice que son 30.000. A ver, ya está. No, sí.
13: Claro.
11: Por ejemplo.
13: Sí, ¿no? Esas son como. Sí.
15: No es negacionista.
11: No es negacionista,
15: bien,
11: listo,
15: bien.
11: Vale. Después, bueno. ¿Qué sé yo?
15: ¿Mató a alguien? No.
11: No.
15: Bueno.
11: Bien, ok, me sirve. Sí. ¿Cree que las personas
15: robó muchísimo?
11: Claro.
15: Bueno,
11: hay que ver. ¿Cree que las personas
15: ¿Tiene
11: tienen derecho
15: causa?
11: A vivir?
15: Sí.
11: Ya directamente no, pero.
15: Si tiene causa judicial. No tiene. Bueno.
11: Está en libertad. Bueno.
15: Pero con tobillera. Bueno.
11: Mejor.
15: Sí.
11: Claro.
15: Sí,
11: que
15: se queda ahí. Sí.
11: La vara baja en el laburo todo el tiempo, también, ¿no?
15: Uf. Durísimo.
11: Es duro, por momentos puede generar problemas.
15: Sí, sí.
11: Puede generar complicaciones.
15: Importante, sí.
13: No hay nada peor que tener la vara muy alta con el laburo. También en el sentido de
15: los ingresos, ¿no? El laburo.
13: Sí, aparte, sí, sobre todo en este laburo que es tan oscilante.
11: Sí.
15: Oscilante para abajo últimamente,
11: claro,
15: ¿no?
11: Oscila hacia el precipicio.
13: Sí, pero viste, esa cuestión de cumpliste un rol. Y no poder cumplir un rol diferente en otro momento, ¿viste? Sí. Ya está.
15: Es lo que hay.
13: Ya está,
11: pero incluso con uno mismo también.
15: Pero por supuesto.
11: Llega un momento que sí, no, ya no. Ya no estoy para estos trotes.
15: Ya
11: no estoy para estos esfuerzos.
15: Tengo la vara baja, por ejemplo, con el estado de mi casa. Ahí está, o sea, tengo todo. Hace mucho que no se pinta en mi casa.
11: Vos mejoraste mucho tu casa.
15: No, tiene las paredes agrietadas.
11: No, yo le quería dar una mano, pero no.
15: No, la verdad que no.
11: Ok.
15: Las paredes agrietadas, que yo, sí. Bueno. ¿Pero se cae la pared?
11: No.
15: Bueno, no se cayó, chicos.
11: El día que se caiga, vemos.
15: Después no vemos. Grave.
11: Es como
15: después,
11: la mancha de humedad, sí, que decís, bueno, hasta ahí está bien.
15: Bueno.
11: Hasta ahí solamente se ve un poquito.
15: ¿Se cayó? No.
18: Yo soy... Yo soy una persona, me estoy dando cuenta, porque, bueno, ese ejemplo que dijo mi hermana.
11: Sí.
18: Hay algo que... Yo soy casi que especialmente diseñado para la vara baja. En el sentido de que no es que vivo con la vara baja, pero me adapto
14: en
18: muy
14: casa,
18: bien.
14: Decís.
18: No, me adapto muy bien a casi todas las circunstancias.
11: Está bien eso, claro.
18: O sea,
11: es una forma de tener la vara baja.
18: Hay que laburar 15 horas por día. Obvio, voy a putear, pero.
14: Lo haces.
18: Voy a hacer, ¿viste cómo? La casa, no sé, me separé, se llevaron todos los muebles. Tuve 3 años.
11: Sí.
18: Con la casa, sí, con una mesita de mierda, así como una especie de cajón de cerveza con el televisor.
11: Ya estaba tan mal.
18: Te acostumbrás, ¿viste? Sí. Llega un momento que
11: en un punto te empieza a gustar.
18: Sí.
11: Mira que no queda tan mal.
18: Y después ya cuando
11: cambia. Es minimalista. Dice.
18: No, y después cuando cambia, te pasa eso. A mí me pasa eso. Yo tengo una excesiva adaptación al medio.
14: Claro.
18: Una excesiva.
14: Es demasiado, ¿no?
11: Sí. El tema es que hasta dónde llega la adaptación, sobre todo hacia el
15: precipicio.
11: Hacia el precipicio.
14: Sí, hacia abajo.
11: Porque uno por lo general se va a adaptar. No, es fácil adaptarse cuando es un upgrade, ¿no? Cuando
15: no,
11: es una. Opa, estoy bien acá.
15: No.
11: El tema es adaptarse cuando es solo hacia abajo.
15: Estás a la derrota permanente.
11: Claro. 11-25-80-93-60. Estamos militando la vara baja. Buenas tardes, ¿cómo les va?
19: Hola, sí. ¿Cómo están? Hola, Marcelo desde Valparaíso.
18: Sí.
19: ¿Qué pasa? Yo milité la vara baja en el amor.
11: Sí.
19: Con una pareja que tuve hace unos años. Mm-hmm. Hasta que la pareja me bajó la vara hasta el piso. Y entonces dije, ¿sabes qué?
15: Ya es un montón.
19: Me voy.
14: Sí.
19: No quiero ser más importante que un florero en esta casa.
11: Bueno,
19: un abrazo, se los quiere.
11: Bueno, pero ¿qué tipo de florero?
14: Claro, baja igual la.
11: El tema es que uno dice bajo la vara. El tema es cuando el otro baja la vara. O vos te la das de que no, yo establezco dónde está la vara. No,
14: sí,
11: a veces vos
14: también.
11: Sos la vara baja del otro.
14: Ah, sí.
18: Sí, claro.
11: Bueno, es lo que conseguiste, ¿qué querés?
18: Todos somos la vara baja de alguien.
11: Sí, claro.
15: Esa soy yo, claro.
11: Sí. Porque uno cree, no, yo en mi vara. ¿Y vos quién sos? ¿Sabés dónde estás vos en la vara?
15: Es verdad, claro. Que sos. Es ahí donde hay que saber retirarse con las cojeras.
11: Irse a tiempo. Listo. Claro, hay que saber irse.
18: Sí, no, tampoco es caer en un extremo. ¿Te acordás que se había puesto en reels de chicas jóvenes, sobre todo, como una... especie de moda donde había como una lista de características que tenías que tener para salir con ella. Era el plata, tenías esos rusos, ¿verdad?
11: Vale.
18: Medir más de un 80, medir más de un 80.
11: Sí, claro. Mucha suerte.
18: Allí es muy difícil, claro. Eso ya no es una vara alta. Eso ya es otra que es como no querés.
11: Sí, total. Sí, ya cuando es un pliego de condiciones, ¿no? Ya ni siquiera ahí es una cuestión de expectativas.
15: No,
11: es cumplir con ciertos requisitos que es muy de esta época también, ¿eh?
15: Sí, no funciona esto.
11: Bueno, así funcionan las aplicaciones. Es decir, sí. Bueno, este más o menos tiene, no
15: Ay,
11: tiene.
15: Pero bueno, por eso es horrible.
11: Haces match.
15: Yo no.
11: Haces match.
15: Es como un catálogo de venta de Avon.
11: Y digo, ¿eh? Pero nunca compraste un coche de Avon.
15: Tiene...
11: No con copy, bueno. ¿Nunca compraste con un catálogo?
18: Bueno, sí, claro.
11: Funciona igual.
18: A mí me encanta ver las revistas de supermercado.
11: ¿Eso es el que se la lleva?
18: Sí, yo me llevo.
11: Con el canastito ahí con la revista y vos te la llevas.
15: Ofertas.
11: Yo siempre pregunto, ¿para quién hacen esas revistas?
18: No, para mí.
15: Para
18: Jera.
15: Para mí.
18: Claro. Para mí. Y si no, miro la virtual y paso la página así por el celular.
11: Pues necesitas, claro. Está bien,
18: porque tiene esa cosa que la puedes pasar
14: sí,
18: así.
14: Sí.
11: Lo hace en serio. Buenas tardes, ¿cómo les va?
20: ¿Qué onda, maldito?
11: Bien, ¿vos?
20: Mi vara baja, bueno, me separé el año pasado, en octubre. Y nada, estoy saliendo con alguien y...
11: Bueno.
20: Mis dos únicas pretensiones eran que sea peronista y ricotera. Bueno.
14: Bueno.
20: Encontré a alguien que no es ricotera, pero bueno.
11: Pero bueno.
20: Escucha Alma Fuerte, así que...
11: ¡Afuera!
20: Estamos.
11: Entonces no era un
20: pero
11: requisito.
20: Es compañera, así que...
11: Está bien.
14: Ah, listo.
20: Todo bien.
18: Pero vos fijate, es Argentino Junior que juega redondo.
14: Dos requisitos.
18: Así que ya está.
11: Tenía dos, una no la cumplía.
14: No
11: y está bien igual.
14: Está bien. Es la vara bien.
18: Son las dos condiciones tengo.
11: Pero hasta una me estiro.
14: Pero son negociables.
11: Y si no es peronista, pero por lo menos no es gorila. Bueno, ya también.
18: ¿Qué tenés? Iorio tenés, bueno, dale. Dale, dámela con Iorio.
11: Está bien. Pero podemos poner un disco Los Redondos, te lo bancás. 11-25-80-93-60. Los queremos escuchar, vayan dejando ahí sus mensajes. Hoy viene Diego Tomasi, amigos. Hoy viene Diego Tomasi, así que un rato vamos a hablar de...
15: Tiene la vara alta.
11: No, es un tipo...
14: Siempre. Ya. Sí, Diego, sí.
15: Muy alto. No,
11: es demasiado alto.
18: La vara perdida. No sé.
15: Nosotros somos la vara
11: baja. Nosotros somos la vara baja.
15: Tomasi.
11: Él viene acá y dice, ¿qué es eso? Ya me encariñé, dice Diego. Sí, y sigue viniendo. Así que un rato...
15: Ya lo llamo por el nombre.
11: Vamos a estar con él. Amigos, dejen sus mensajes. 11-25-80-93-60. Mientras tanto... La realidad, que tampoco es que tiene la vara tan arriba, ¿no? Es como la vara baja de lo que pasa en la Argentina. Si pasa algo importante te vas a enterar. Empezamos a contar ya qué está pasando.
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11: Y ahí va miércoles 16 de septiembre. Hay 2027 para Milei y es con más ajuste que el que ya hizo hasta ahora, en el ajuste más grande de la historia de la humanidad y sus alrededores, según él mismo. Más ajuste en obra pública, en educación, en ciencia, en seguridad, en discapacidad, en prestaciones sociales. Por donde lo mires, es el ajuste infinito. Es el ajuste que se muerde la cola. Nunca alcanza, nunca es suficiente el ajuste, porque así funcionan estos modelos. El proyecto que Milei envió al Congreso consolida recortes en áreas claves y hay un dato político ahí también, que es que el gobierno va a llegar al año electoral 2027 profundizando el ajuste. Es decir, profundizando esto de lo que venimos hablando todos los días, ¿no? Por lo tanto, veremos si efectivamente es, como todo en un presupuesto, más una expresión de deseos.
18: Sí, aspiracional.
11: Una aspiracional y hablando de varas, ¿no? Bueno, y de expectativas. O si verdaderamente van a maniobrar, tratándose de que es un año electoral, supongo que deben tener algún tipo de intención de ganar las elecciones. Pero los datos, o por lo menos las primeras repercusiones de el proyecto de presupuesto 2027 que el gobierno envió al Congreso, bueno, son verdaderamente números alarmantes, que uno incluso se empieza a preguntar cómo van a desarrollar, cómo van a aplicar en la realidad ese presupuesto, es esa profundización del ajuste en una sociedad que ya está realmente con las marcas en el cuerpo del ajuste. Y no solo del ajuste de los últimos 3 años, sino de una crisis que se viene extendiendo en el tiempo y que, entre otras razones, hizo que Milei sea presidente, ¿no? Por cierto. Pero según un análisis del Observatorio de Coyuntura Económica y Políticas Públicas sobre el proyecto de ley que acaba de enviar el Congreso... La mayoría de las partidas, casi todas las partidas, están por debajo de los niveles de 2023. El último presupuesto ejecutado antes de la asunción del libertario fija en 202 billones el gasto de la Administración Nacional para el año que viene. Es un 26,7% menos en términos reales que lo que efectivamente gastó el último año de Alberto Fernández en 2023, según un análisis entre el proyecto oficial y la ejecución de años anteriores. Es un presupuesto que ajusta sobre el ajuste. Después de 3 años de recortes consecutivos, y lo que estamos viendo, no sé, hoy vuelta de los jubilados al Congreso, con, por cierto, un operativo, un despliegue de seguridad de vallas a esta hora en el Congreso, llamativo, si es que se espera la convocatoria de cada miércoles de los jubilados, que lamentablemente son pocos.
18: Hablando de gastos al pedo, ¿no? Pues también, porque sí. Movilizar cada efectivo policial sale un dinero.
11: Bueno, claramente el gobierno ya no tiene de dónde seguir ajustando. El corazón del ajuste, que eran justamente las jubilaciones, salud y el pago de la deuda, bueno, hay partidas que directamente están tocando piso. Estamos hablando de, por ejemplo, vivienda y urbanismo cae 99% contra 2023. El agua potable y el saneamiento, 93%. El fondo que compensaba el salario docente.
18: Uy,
11: el Exfonid.
18: Sí. No, agua potable, no, porque me acordé de la campaña. ¿Te acordás que era una recurrente de la campaña libertaria de cagar en un balde?
11: Sí, claro, exacto.
18: Que estaba, había compartido el meme Milei de Neo de Matrix ofreciéndole las dos pastillas, que era la libertad o cagar en un balde. Son las obras en cloaca y en agua y el saneamiento.
11: Bueno, en comparación con 2023, el recorte en términos reales es casi del 100%, 93%.
18: No.
11: La elección, evidentemente, es cagar en un balde.
18: Sí.
11: Sería, según los propios términos.
18: Sí, de Milei.
11: De Milei. El fondo, ¿se acuerdan el fondo que compensaba el salario docente a los compañeros y compañeras del rubro docente que nos están escuchando, el Exfonid, bueno, ya se redujo 99,4% en comparación con 2023, quedó en apenas 10.000 millones de pesos sobre los 2.42 billones que representaba hace 4 años. Directamente desaparecieron del proyecto 2027 algunos programas como Conectar Igualdad, la línea 144 de atención a víctimas de violencia de género, la integración sociourbana en los barrios populares. Vamos a ver qué pasa de todas formas con esto, porque tiene que pasar todavía por el Congreso. Sobre ese punto en particular, sobre la integración sociourbana, que es las obras en los barrios populares, también, bueno, justo de saneamiento, cloacas, pero también de plazas o canchitas de básquet, de fútbol, en los grandes barriales y en los medios de los... Bueno, las mayores complicaciones hoy en los barrios, que es cómo va avanzando también, incluso de esa manera, el narcotráfico, el retiro del Estado y el avance de la narcoestructura es un tema sobre el que vienen advirtiendo todas las iglesias, están los curas católicos y también los evangelistas y también las organizaciones sociales, y casi toda la oposición está llegando a un acuerdo de impulsar, o tratar de meter en el presupuesto, que vuelva el financiamiento a la integración sociourbana de los barrios. Vamos a ver si lo logran. Vamos a ver qué, por cierto, qué de todo esto que mandó el gobierno pasa y qué queda en el camino. No es la primera vez que intenta, bueno, lo de siempre, ¿no? Van por la máxima y terminan negociando en el medio algo. Pero ya estamos en un piso y el gobierno excava, ¿no? Es como, sigue, hay siempre un poquito más abajo, hay algo más abajo que el propio fondo.
15: La vara puede bajar cada vez más.
11: Cuando vos creías que ya el ajuste era imposible de sostener y que no hay dónde ajustar, bueno, el gobierno profundiza el ajuste y las consecuencias sociales de ese ajuste, ¿no? El presupuesto 2027 no revierte el ajuste en 5 áreas centrales, como las que veníamos mencionando, y lo que hace en algunos casos es sostenerlo con subas reales, pero muy por debajo de lo necesario para recuperar lo perdido. Entonces lo que van a ver es que en algunas áreas...
18: No pierde. No pierde con respecto a este año, que ya fue un presupuesto de miseria.
11: Bueno, el proyecto todavía tiene que discutirse en el Congreso. El primer debate en la Comisión de Presupuesto y Hacienda de la Cámara de Diputados va a estar previsto para el 7 de octubre. Mientras tanto, La Rosada ya por estas horas abre la negociación. Se viene una especie de raíz de reuniones de Diego Santilli, jefe de gabinete, por el presupuesto 2027 y el resto de los temas de agenda de Milei. Recibe entre hoy y mañana a 7 gobernadores, entre miércoles y jueves, a los gobernadores de Catamarca, Corrientes, Salta, Tucumán, Jujuy, Chaco y Tierra del Fuego. Mientras tanto, negociando no solo el presupuesto, sino si va a haber paso o no va a haber paso el año que viene. El gobierno sigue sin asegurarse los apoyos para eliminar las PASO. Ayer hubo una reunión en el Senado. No le están dando los números.
15: No le dan los números. Y parece que la cosa no viene bien, ¿no?
11: No.
15: Hay una información que salía hoy en La Política Online sobre... Sí. Un acuerdo al que estarían llegando Yarlora, Nacho Torres, y me falta uno más, para ver si ellos mismos, y Puyaro, y si no van a una PASO entre ellos para como presentar un candidato, es una idea, evidentemente. Pero digo, no me quedo con eso, sino con que eso va de bruces con la posibilidad de que esos gobernadores
18: que voten,
15: pongan sus votos o sus legisladores a votar las PAS, la eliminación de las PASO. ¿Se entiende?
11: Sí, sí. Hay que ver también cómo y de qué, nada, y quiénes acompañan este presupuesto, más allá de lo que pase con la reforma electoral que quiere hacer el gobierno. Porque muchos de esos gobernadores, el año que viene, también tienen elecciones. Y hay que mandar a votar para el año electoral un presupuesto que profundiza el ajuste sobre un ajuste que ya no se puede sostener, que es un ajuste infinito que nunca alcanza. Lo han hecho, no sería la primera vez. El tema es que, vamos a ver, en este contexto, frente a los acuerdos políticos pensando en un año electoral, si, bueno, le van podando un poco el recorte, o si tal vez el gobierno, como ya hizo en otras ocasiones, no tiene demasiado interés en que el presupuesto se apruebe y pueda encarar el último año electoral sí. con
15: a discreción. Bueno,
11: la utilización discrecional del presupuesto vigente.
18: Sí, lo que tiene en este caso, a diferencia de los anteriores, digamos, es que viene de hacer una... ¿Cuándo fue? Hace... Yo pasa todo tan rápido que... Pero no fue hace mucho, dos meses fue lo del shutdown. Ah, que quería hacer el shutdown del Estado Nacional si no se aprobaba el presupuesto. Que no se puede reasignar partidos.
11: Eso quedó en la nada, me parece. Fue un blef, ¿no?
18: Sí, no. Evidentemente, con este el proyecto de presupuesto no lo incluyó. No le, porque en un momento era la duda si se incluía dentro de este mismo proyecto de presupuesto una idea de tipo shutdown. En otro caso dijeron que lo iban a hacer aparte. Pero no importa, digo, más allá de eso es otro caso Malvinas. En el sentido
11: de que
18: es alguien que está diciendo una cosa y a la semana dice la otra distinta.
11: Después empieza a haber advertencias ya de distintos legisladores sobre cómo se profundiza en términos sociales el ajuste. El caso de, atención con las asignaciones universales, la asignación universal por hijo y las asignaciones familiares, es algo de lo poco que el gobierno ha aumentado en estos años, pero el artículo 17 del proyecto de presupuesto propone derogar tres disposiciones de la ley 27.160 de la asignación universal por hijo y no dispone... una fórmula sustituta de actualización de las asignaciones. Hay una nota en La Nación que lo cuenta hoy que en el proyecto de presupuesto 2026 ya habían intentado avanzar con un cambio similar que fue rechazado por los legisladores, pero que el artículo 1 es el corazón del régimen vigente y que determina que las prestaciones contempladas en la ley de asignación universal por hijo, con excepción de la asignación por maternidad, son móviles. Que también establece que el ajuste debe aplicarse tanto sobre los montos de los beneficios como sobre los límites y rangos de ingresos a las asignaciones para determinar quiénes pueden cobrarlos. Esto es lo que quiere cambiar el gobierno, al menos en el proyecto presentado en el día de ayer, y eso pone en riesgo la actualización de las asignaciones universales por hijo, de la asignación por embarazo, también las asignaciones de hijo con discapacidad prenatal, de nacimiento, de adopción, de matrimonio, las ayudas escolares, entre otras prestaciones que son contributivas y no contributivas. A mí me da la sensación de que ese son ese tipo de artículos y modificaciones puestos para negociar. Pero...
15: Claro.
11: Estamos hablando del gobierno de Milei.
18: Sí, el artículo trampa.
15: Sí, votame esto y yo te saco tele.
11: Claro, como esto, o sea, una serie de artículos que llevan el límite hacia más allá de lo tolerable, incluso hasta para los aliados, para decir, bueno, ok, estos capítulos no, estos artículos no, esto te lo saco, pero te negocio lo otro. Son artículos o modificaciones insoportables, intolerables.
18: Claro, vamos a meter de presos 10 opositores por semana. No, bueno, eliminemos las PASO.
11: Claro. Pero hay mucho ruido por estas horas, sobre todo el tema de discapacidad, porque hay un sector del oficialismo que venía avanzando en el Congreso por el asunto para tratar de llegar a un acuerdo, ya parece esa crisis interminable, y se desayunan hoy con que el presupuesto, al menos lo que están denunciando, busca derogar artículos claves de la ley de emergencia en discapacidad. Hay una nota de Adrián Murano en el Destape, hay varias notas hoy en el Destape que están muy buenas de cómo impactaría el presupuesto en distintos sectores. El caso de discapacidad es el que más ruido está haciendo a esta hora, otra vez contra, bueno, los sectores más vulnerables y desprotegidos de la sociedad. Dice ahí Adrián Murano que el proyecto deroga garantías legales vigentes, sustituye el criterio con que el Estado reconoce la discapacidad, traslada a la reglamentación del propio Ejecutivo decisiones que hoy son contempladas por el Congreso y son competencia del Congreso. La maniobra, además, dice, arrastra un vicio de técnica legislativa al usar una ley de gastos para modificar leyes de fondo, algo que la propia normativa presupuestaria prohíbe. El gobierno está buscando eliminar, por ejemplo, el nomenclador. ¿Se acuerdan que hemos hablado bastante? Vos, Gabriel, bastante de esto. Otra vez Valentina Bassi, actriz y mamá de un adolescente con autismo, en las últimas horas, levantando la voz sobre lo que esto significa, habló sobre los nuevos recortes en discapacidad y dice que es letal la desregulación que se viene. A ver...
1: de posibilidades. Una persona que no tiene un mango tiene el mismo derecho de acceder a las terapias y, o a las escuelas especiales o a los SET que una persona que tiene una prepaga premium. Eso básicamente es lo que te garantiza. Igualdad, equidad de posibilidades y de derechos para todas las personas con discapacidad. Si vos tenés en la escuela donde va mi hijo, una escuela especial, hay personas que tienen obras sociales muy chiquititas junto a personas que tienen prepagas carísimas. ¿Por qué? Porque todas están obligadas a pagar lo mismo. Claro. Porque hay un nomenclador único. Entonces, están obligadas, entonces hay derecho de igualdad para todas las personas. De regular eso, ¿sabes lo que va a hacer? vamos a tener que nosotros, en mi caso yo que tengo un hijo, las familias con discapacidad, hablar con la obra social e ir viendo tipo paritaria, arreglar qué le pagan a los terapeutas, qué terapeutas nos aceptan o no. O sea, cada persona tiene que arreglar con su obra social, con su prepaga, el tratamiento y el costo del tratamiento de su hijo, en mi caso, o de la persona con discapacidad, en el caso de que sea una persona con discapacidad la que está arreglando. Es letal. Uh-huh. Obviamente, lo que va a pasar es que las personas que lo puedan pagar por fuera, o sea, lo puedan pagar particular, lo van a pagar, y las que no podamos pagar porque tenemos obra social o prepaga, bueno, nada, nos quedamos sin terapias. Uh-huh. Es letal la desregulación del nomenclador.
11: Bueno, fuerte ahí de vuelta la advertencia de Valentina Bassi. Claro, a cada persona, a cada familia, la van a mandar a negociar por separado con cada ente, que puede ser una obra social, puede ser la provincia, puede ser una prepaga, etcétera, para fijar los valores con los prestadores, con el transporte o con la acompañante, lo que sea. Es bueno, arreglate por tu cuenta y mucha suerte a cada persona, a cada familia con discapacidad. Es una desregulación que, bueno, claramente va a favorecer a cualquiera menos a las personas con discapacidad y sus familias.
18: Sí, sí, sí.
11: Realmente a veces me pregunto el sentido de estas cosas, ¿no? Es como uno termina a veces de, tal vez porque todavía nos queda algún reflejo de humanidad,
14: sí,
11: ¿no?
14: Sí, sí, sí. ¿Por qué hacen esto, no? Claro, porque la sensación es que ya a esta altura hay una especie de ensañamiento. Porque no sé, yo por lo menos no lo puedo leer de otra forma. Hay un ensañamiento con varios rubros, pero con el colectivo de discapacidad específicamente. O sea, han hecho que un montón de gente tenga que salir cada tanto a manifestarse, los cagan a trompadas y los siguen ajustando. Porque además la ley que está votada, refrendada, levantado el veto, sigue sin cumplirse. Esto ya lo venimos contando. Y bueno, Valentina Bassi, que es una de las voces más autorizadas y que mejor explica todo, lo viene diciendo hace un montón de tiempo. Sí. Esa ley que se votó, recontravotó y todo lo que quieras, que ahora estaban viendo la posibilidad de prorrogarla, porque ahora el 31 de diciembre se termina.
11: De hecho, ahora hay una reunión.
14: Estaban en estaban en eso cuando sale este presupuesto que es demencial.
3: Yo creo que están encerrados en su propio dogma. Y yo creo que se traslada a todas las áreas, incluso en su dimensión humana. Yo creo que, claro, en materia, por ejemplo, de industria, consideran que están aquellos que tienen que morir y aquellos que tienen que sobrevivir. Y me parece que en términos de sociedad también. Perdón que lo ponga en esos términos.
14: Es que es una locura.
3: Es un gobierno que se ha constantemente jactado de avanzar contra aquellos que más necesitan de la comunidad.
11: Sí, sí. Sí, yo insisto, a mí me sigue. No es porque uno no los conozca, ¿no? Ya estamos hablando del.
18: Sí, ya. Entrando en el cuarto año.
11: Entrando en el cuarto año y. Ojalá el último.
18: Ojalá.
11: Ojalá el último de Milei.
18: Dios te diga.
11: Pero uno ha vivido en la historia y conoce la historia de grandes procesos de transferencia de recursos de los sectores más empobrecidos a los sectores más enriquecidos, ¿no? Transferencia de recursos, de abajo hacia arriba. Esto lo hemos visto. Aumento, procesos que aumentan la desigualdad. Lo que nunca se había visto, creo, hasta ahora, era eso que decía Ori, el ensañamiento con esas personas a las que les estás quitando lo poco que tiene para transferir a dónde. Bueno, en el mismo presupuesto está el pago de los intereses de la deuda para cumplir con el Fondo Monetario Internacional y para, al mismo tiempo, no tocarle el bolsillo a los que sí tienen, en todo caso, la capacidad de hacer frente a un ajuste permanente e infinito. Digamos, si vos, para sostener un equilibrio fiscal, que ya a esta altura es de cartón mojado.
18: Sí, sí, sí, sí, porque
11: tenés
18: no,
11: que
18: sí.
11: seguir ajustando a las personas con discapacidad, a los jubilados, a la salud, a los barrios populares. Bueno.
14: Pero Mati, mira, fíjate.
11: ¿De qué
14: vos,
11: está hecho ese equilibrio fiscal?
14: Fíjate vos que el blanqueo, que no es el único gobierno que hizo blanqueos, ahora sí es el único gobierno que no cobró absolutamente nada.
11: Por esos blanqueos.
14: Por esos blanqueos.
11: Sí, me parece que
18: permanente. También, y los bienes personales, los autos de lujo, cantidad de ejemplo de eso hay en cantidad.
11: Creo que esta es también una oportunidad para que alguien en la oposición, se viene haciendo distintos sectores más, pero ya que estamos pensando en el año que viene, bueno, ponga en el centro de la escena quién va a pagar la deuda social. Porque esto también te lo plantean como, bueno, ¿qué querés? ¿Quién paga esto? Bueno, hay de dónde. El tema es, bueno, por supuesto, eso requiere tensión, requiere conflicto, requiere, tenés que pelearte con alguien. No podés llegar simplemente tratando de que todos te quieran. Pero toda la deuda social que está dejando este gobierno, ¿quién la va a pagar? ¿Cómo se va a pagar? Porque a cada cosa que recortan, cada sector al que ajustan, en algún momento, eso, alguien con un poco de coraje, audacia y fortaleza, no solo personal, sino social, en algún momento eso también tendrá que ser atendido. Esa deuda social, ¿quién la va a pagar? ¿Cómo se va a pagar? ¿De dónde va a salir lo que haya que ir a buscar para mejorarle la vida a las personas con discapacidad, a los jubilados, a los trabajadores, a los sectores más empobrecidos de la sociedad? Porque no va a ser simplemente cambiar de gobierno. Porque ponele que, yo insisto con esto, el año que viene tenés más o menos la suerte, se dan algunas condiciones políticas, algunas carambolas de alquimias electorales, y de repente le ganaste la elección a Milei. Después lo que viene es muy difícil, porque hay sectores que están muy parados de manos, y son los sectores a los que responde este gobierno y para quienes presenta este tipo de presupuestos.
18: No, está claro.
11: ¿A Milei se le puede ganar una elección? Se puede. No es imposible. El tema es quién y cómo va a pagar y de dónde se van a sacar los recursos para pagar esta deuda social. No, parece que ahí es...
15: Y además hay que pensar todo lo que se está haciendo para blindar un montón de cuestiones que van a ser muy difíciles de desanudar en los próximos gobiernos, no en el que viene, en el otro.
18: Sí, aunque no estén blindadas. No es un partido que... el partido de que se va a jugar cuando cambie este gobierno. Ojalá que sea en octubre del 27.
11: Sí.
18: Ya arrancás perdiendo, no arrancás 0-0.
11: No,
18: arrancás claro. 4-0 abajo.
15: Sí, claro.
11: Bueno, por eso, a estos sectores, a los que hace 4 años que les están dando en el cuerpo con ajuste y más ajuste, alguien en algún momento, si quiere un modelo alternativo, no un modelo alternativo en las formas, un modelo alternativo en lo sustancial, bueno, va a tener que atender estas demandas, estos reclamos. Es simplemente mejorarle un poco la vida a estas personas que han sido tan castigadas para sostener un equilibrio fiscal hecho de cartón mojado. Bueno, ¿de dónde va a salir? ¿Cómo la vas a ir a buscar? ¿De qué manera? Me parece que además ahí, a las respuestas de esas preguntas, lo que se ofrece también es la posibilidad de convocar políticamente con algo mucho más interesante que quién va a ser o no el candidato, cuál es más o menos la interna, el candidato de quién o a dónde van los votos de tal. Es decir, bueno, convocá políticamente, decir, che, todos estos sectores que fueron agredidos, castigados, postergados, que están peor que antes, van a estar mejor. ¿Cómo? Bueno, hay que ir a buscarlo a otro lado. De algún lado tiene que salir. De esos sectores no puede salir más. El ajuste permanente a los sectores más empobrecidos de la sociedad es insostenible socialmente. Bueno, ¿de dónde vas a sacar y cómo vas a construir también socialmente esa fuerza que vas a necesitar para ir en busca de eso? Bueno, convocando con algo más que consignas o alianzas o fotos o carambolas políticas para ver si ganas una elección. Porque lo que viene después va a ser mucho más complejo incluso que ganarle una elección a Milei. Incluso hay que ver si se puede. Porque lo que se ve también es que el gobierno está en su peor momento de valoración, en su peor momento de imagen. El malestar económico está muy extendido. Sin embargo, el piso electoral que conserva es muy alto. Si hablas de alrededor de un 30% mínimo... Tampoco es ni siquiera sencillo ganarle una elección a Milei, aunque es posible. Creo que lo que viene después es aún más difícil y es a eso a lo que nadie está convocando. Entiendo que falta tiempo, que se vendrá el año que viene, que hay que determinar todavía cómo son las...
18: Pero no nos tenemos que matar entre nosotros, claro, Mati. Tengo tiempo eso.
11: No, está bien, qué sé yo, cosas de la política y demás. Me parece mucho más atractiva la convocatoria política a... Más allá de ganar una elección, que es importante, a reconstruir este tejido social, que está claramente bajo ataque permanente, ¿cómo y quiénes van a tener que ponerse para reconstruir esto? Que, bueno, la conversación en los términos que se está dando hasta ahora, que es de qué manera estratégicamente es posible hacer que alguna alquimia salvadora haga que Milei en octubre del año que viene pierda una elección.
18: Y que no se enojen los mercados también.
11: Encima hay que hacer que no se enojen los mercados. Bueno, claro. Tal vez hay que hacer que se enojen los mercados. Yo sí, no lo sé, bueno, qué sé yo, bueno. Pero bueno.
18: No, qué sé yo, tampoco, no tampoco está bueno que gane el peronismo y que se vaya toda la mierda como pasó la última vez, digamos.
11: No, de hecho, con eso va a jugar el gobierno y los mercados y el establishment, diciendo, ojo,
15: Sí, generando el cuco, obvio. Sí, sí.
11: Pero bueno, en fin, más noticias que tienen que ver con esto y otras notas del destape que les quería recomendar que vayan a ver. Hay una muy buena de Sebastián Premisi, que cuenta cómo Milei ratifica el ajuste en las áreas científicas, al mismo tiempo que sube las partidas para ciberespionaje. Para algunas cosas hay.
18: Bueno.
11: Milei ratificó el ajuste en la Comisión Nacional de Energía Atómica, en la Comisión Espacial, en el INTA, y se incrementan al mismo tiempo partidas para la ciberseguridad y recursos para las provincias en el contexto de las elecciones del próximo año. A partir del decreto 941 del 2025, diferentes organismos pasaron a formar parte del sistema de inteligencia del Estado Nacional, en un escenario de injerencia casi directa de los Estados Unidos. Los organismos mencionados dentro del decreto iban desde el RENAPER hasta la CONAE, la CENEA, la Aduana y el Centro Nacional de Ciberseguridad. Es este último organismo que integra la estructura de la jefatura de gabinete, que tiene un presupuesto asignado de 3.231 millones de pesos con un incremento del, atención, 698% en relación al presupuesto 2026. Una buena paritaria metieron para la vigilancia masiva.
18: Bien.
11: Para.
18: Bueno.
11: O para gente que bueno, básicamente trabaja en el ecosistema de comunicación oficial, bueno, y para oficial de gobierno.
18: Si hay alguna gente de la CIDE que tenga algún tipo de discapacidad, va a ser una persona con discapacidad que no esté ajustada.
11: Es casi la única forma de hoy. Sí, tal vez.
18: Bueno.
11: Se tendría que dar una combinación muy específica.
18: Pero, bueno, sí. Pero podría haber. Digo para no veamos todo el vaso
11: para
18: vacío.
11: Que, claro, para que no sean todas malas. Claro. Pero 698% de aumento. Buena paritaria meten los.
18: Bien, Santi. Santi está jugando
11: la
18: bien.
11: La ciberseguridad.
18: Está jugando bien su ficha, Santi.
11: Sí, sí, está llevando adelante muy bien su carrera. Sí. El otro día mostraban que tiene una computadora, una. ¿Lo viste? Una notebook de esas que se usan. La guerra. Está en una peli.
18: Que se conecta un satélite directamente.
11: Claro. De esas que les tirás agua encima y no pasa nada. Que podés bajo la lluvia y la compu sigue. Que la tirás desde no sé qué de altura y cae y la compu sigue funcionando. Y caí ahí con el maletincito a la casa rosada. Una super compu.
15: Ay, por Dios.
11: Bueno, para mí está bien que lo tenga. Me parece bárbaro.
15: Sí, sí.
11: Me parece, no tengo nada en contra de que todo eso suceda.
15: Sí, sí, ese fue el problema. Pero, sí.
11: La verdad,
15: es el problema más chiquitito.
11: Sí, si te gusta una compu para la guerra, está bien tener una compu para la guerra. Ay, le mandamos un saludo. Bueno, otra nota de Alan Lunch en el destape. ¿Vieron que hablábamos de la masterclass de Milei?
15: Sí, la de economía, claro. La que les dio el librito y todo eso.
11: Parece que varios salieron de ahí con algunas dudas.
15: ¿Por qué no me sorprende?
18: Profe, levanta la mano, no me preguntás en clase.
11: Pero viste que a veces, cuando estás en clase, les habrá pasado.
15: No da que le preguntes al profe.
11: No, porque
15: el profe se enoja.
11: Uno tenía a veces la sensación de que preguntar te exponía a tu incapacidad, ignorancia y desconocimiento. Entonces, tal vez algunos simplemente dijeron, sí, ok.
15: Ah, qué interesante.
11: Muy buena, profe. ¿Esto entra en el parcial?
15: Sí. Porque es lo que tenés que ir a decir afuera, claro. Cuando te pongan también un micrófono.
11: Claro.
18: Que puede haber algo que lo que todos sufríamos, sobre todo en el colegio secundario.
11: Sí.
18: Que es que había un acuerdo tácito de no preguntar porque preguntar extendía la clase.
11: Sí, sí, es verdad.
18: Todos
11: verdad.
18: Se querían ir.
11: Cada vez que uno hacía una pregunta,
18: dale,
11: si ya no vamos.
18: Bueno, ya terminamos. A ver si tienen dudas.
11: No, nadie.
18: Nadie.
11: Nos queremos ir. De hecho, hacía 3 horas que estaban ahí con la masterclass. Y yo creo que por
15: eso. Ese es el dato. Ese es el dato.
11: Tres horas
15: escuchándolo al papadas.
14: Oh, wow.
11: Bueno, la masterclass económica. Ey,
18: no, aparte, vos
11: una masterclass económica. No la podés dar en 25 minutos. Horas, ¿qué te pensás? Que es un podcast. No,
18: vos sabés lo que debe ser con un grupo de gente amigable. Digo, si cuando está sin leer los discursos y se pone frente a un auditorio y empieza.
11: A la vista de todo el mundo.
18: Empiezan esos pop-up que se deriva, viste, para un lado, para el otro. ¿Sabes lo que debe ser en confianza, digamos? Cuando no tiene que fingir nada ahí.
11: No sé. Debe ser
4: dramático. ¿No se dan cuenta de la pelotudez que estoy diciendo?
15: Sí. Todo el tiempo.
11: Ese es el problema. O en realidad cuando está en público no tiene filtro y es lo mismo.
18: Ah, hay, puede ser también.
11: La opción es que sea igual.
18: Puede ser lo mismo. Sí,
11: exactamente igual. Me hace acordar a cuando llevaba gente a ver la película
18: La de Franchella.
11: La de Franchella. Que se la mostraba.
14: ¿Cómo era? Argentum.
11: Argentum.
14: Argentum, ¿no?
11: Que juntaba a los ministros y los llevaba.
14: Como Argentum.
11: Y veían la película. Sí. Que ya la había visto, no sé, como 4 o 5 veces. Cada uno el que llegaba le mostraba la película.
18: Unos empresarios, unos diputados.
14: Y además ahora dudo de lo que debe haber entendido de esa película, ¿no?
11: No, bueno, si no entendió.
14: Por eso, Toita, sí. Yo también, sí.
18: Yo claro. No tengo dudas que igual. Eso ya lo hemos hablado en aquel momento. Sí. Que su principal emoción era como la de un niño, que es saber lo que va a venir y anticiparse al resto.
5: No, no, mirá lo que viene ahora. Mirá lo que viene ahora. Mirá lo que va a ser ahora el del auto. ¡Mirá!
11: Ay, puede ser, ¿eh?
18: Sí. Claro.
11: Bueno, cuenta.
15: Mi hija, sí. con todas las de los sí. Juegos del Hambre, que las ve 80 millones de veces.
18: Y ya sabe todo lo que va a pasar.
15: Y te va diciendo los diálogos. Me lo imagino diciendo los diálogos.
11: Es interesante lo que cuenta Alan Longy en el Destape, porque dice que si antes de la exposición había, no digo diferencias, pero matices en el gabinete sobre cómo responder ante las consecuencias de la política económica.
14: ¿Qué hay ahora?
11: Dice que ahora esas inquietudes ya se trasladaron además a las bancadas legislativas. Había dudas en el gabinete, después de la masterclass de 3 horas con diputados y senadores, eso se trasladó también a algunos en el Congreso. Milei se mostró inflexible ante las críticas y los pedidos de medidas para endeudados, para subir salarios, para reactivar el consumo. Todo eso, no solo que no lo va a hacer, sino que él considera que no tiene por qué hacerlo. Básicamente porque es una realidad que no es tal, que no existe, no hay endeudados.
14: Claro, claro.
11: El consumo está volando,
14: no acepta que eso
11: los salarios
14: sea real.
11: Están subiendo. ¿Por qué harías algo para modificar lo que está funcionando perfectamente bien? Bueno, si bien pocos se animaban a plantearlas delante del primer mandatario, había iniciativas bajo análisis. Les exigió a sus legisladores que salgan a defender la gestión a capa y espada en los medios, pero más de 24 horas después primó el silencio. Recién en las últimas horas empezaron algunos como a salir, a decir, bueno, vamos a tener que laburar, vamos a tener que defender esto.
18: Sí, pues la única que estaba hablando era Lilia, que habla siempre.
11: Sí, bueno, no cuenta.
15: Bueno, pero habló Virginia Gallardo, Karen Reijard.
11: Bueno, salió Gabriel Bornoroni también, que es el jefe del bloque de La Libertad Avanza en diputados.
14: Sí.
11: Quedó clarísimo qué piensa del presupuesto, cómo lo van a defender, cuáles son las fortalezas del presupuesto que acaba de presentar el gobierno.
14: A ver.
21: Que tengamos un debate que sea fructífero y que podamos avanzar en la aprobación del presupuesto, que es importante para las provincias también, saber cuáles son los fondos, cuáles son las rutas, cuáles son, qué es lo que va a ir para salud, qué es lo que va a ir para educación. Entonces vos podés hacer la previsibilidad como cualquiera hace en un negocio, en una familia.
22: ¿Y fue bien recibido? ¿Qué sondeo tienen así de primera mano?
21: Mira, todavía no he hablado con los jefes de bloque. Como llegó, entró anoche a las 12 de la noche, claro. Era tarde. Yo me lo puse, lo leí un poco, no lo alcancé a leer completo, pero he visto el resumen que ustedes hicieron, un resumen...
22: Razonable.
21: Razonable, pero completo.
22: Completo.
11: Bueno, el jefe de bloque de La Libertad Avanza, sobre el presupuesto, opina que le pareció muy bueno el resumen que hizo Infobae.
18: Buen resumen.
11: La verdad que está bueno, es un buen resumen, me dio bárbaro.

0: Perdón, el que le toca no dormir, pero...
1: No, pero históricamente es así. Pero siempre es así. Hay un asesor haciendo el laburo.
0: El que lee el presupuesto no duerme y a la mañana le dice, mire, diputado...
2: Es por acá.
0: Tiene que tener cinco líneas. Vos ante la duda andá y decís, miren, es un presupuesto pensado para pim pum pam. Y ante las críticas decís, bueno, antes era peor, qué sé yo. ¿No?
3: Sí, claro,
0: no sé.
3: Claro.
0: Listo.
3: Claro.
0: Pero no, bueno, la verdad, muy bueno tu resumen, me gustó.
1: Muy bien, buen laburo.
3: Bien por el favor, bien por el favor.
0: Pero es el jefe del bloque de La Libertad Avanza, el diputado.
2: Sí, imagínate el resto.
0: Bueno, ¿qué dicen, por ejemplo, no sé, otras luminarias del oficialismo?
3: Mira, lo bueno es que hay diputados y diputadas que sí entendieron perfectamente la masterclass de señor Javito Javier.
0: Bueno, bárbaro.
3: Y empezaron a hacer difusión de esclarecimiento de tipo económico para sus seguidores. Ajá. Estamos hablando de dos diputadas en particular. Primero, la agente Karen, de Brigada Cola, que vamos a compartir primero... El último video que hizo, que en este caso celebra la expulsión, el despido de a trabajadores del Estado, básicamente.
4: Bueno, a ver. Décadas, los gobiernos peronistas agrandaron el Estado y achicaron por completo el sector privado. ¡Nyokis! Pero con la motosierra de Milei, eso está cambiando. Desde que asumió Javier Milei, hay 70.000 ñoquis menos.
3: Y baila.
4: Que hay menos impuestos, menos gasto público y un Estado muchísimo.
3: No hay menos impuestos, Karen,
4: igual. Seguimos
3: trabajando. Bueno, y después, esto se recuerdan la que vimos la semana pasada, que había hecho algo similar, pero con la inflación no tenemos ahí un poquito para recordarlo.
4: ¿Te acordás cuando nos decían que en Argentina era imposible bajar la inflación? ¿Sabes cuánto dio la inflación de agosto? 1.7, la más baja en 14 meses.
3: Este baile lo hizo más largo. No sé si... Me parece que le dijeron cortar un poquito el baile porque no queda bien. Bueno, ahí estaba. Pero no es la única que...
0: Pará, es espectacular porque... yo entiendo tampoco, ¿no? Pero no se sostiene con los datos lo que dice.
3: No.
0: Echar 70.000 trabajadores del Estado.
2: Sí, además,
0: es achicar el Estado y que, no sé, los gobiernos peronistas agrandaban el Estado para achicar el sector privado.
3: Sí, los trabajadores privados.
0: 30.000 empresas menos hay desde que asumió Milei. ¿Qué es eso si no achicar el sector privado? Digo, está bien, no me. Como un debate imposible. Pero no resiste un dato.
2: No, bueno, ese es el problema, que te ponen a discutir cosas que no se sostiene la discusión. Amén de la violencia, violencia que significa decir que 70.000 personas son ñoquis.
0: No, por supuesto, pero ponele que eso ya no te sorprende, ¿no?
2: No, pero hay realmente. Imagínate el tipo que se quedó sin laburo.
0: No, ni hablar, por supuesto. Bueno, ¿y quién más?
3: No fue la única, una que fue más allá. Ella profundiza un poco más porque ella no solo explica la inflación, sino que lo explica a partir de un libro. Milei les compartió la economía en una elección a los diputados.
0: Ajá.
3: Y ese libro es en el que se basa la diputada Virginia Gallardo, expareja de Ricardo Ford, como todos ustedes saben.
0: Claro.
3: Hablando de la inflación y en particular de la inflación de la cebolla. Escuchen a la diputada.
0: ¿Cebolla?
3: Sí.
0: A ver.
5: Esta explicación es para vos, Doña Rosa.
3: Recién
5: llegada del fin de semana y con muy poco tiempo para arreglarme e ir a Casa Rosada al encuentro con nuestro presidente y mis compañeros legisladores para hablar de este libro, La economía en una elección. ¿Qué es la inflación? La inflación es el aumento generalizado y sostenido de bienes y servicios de una economía en un periodo de tiempo
3: determinado. Cuando suben los precios.
5: Ese aumento conlleva a una pérdida de valor adquisitivo. En otras palabras, que hoy con la misma cantidad de dinero puedes comprar menos.
3: Para
5: obtener la tasa de inflación tenés que conocer el IPC, Índice de Precio al
3: Consumidor. Todos los meses saca el index.
5: Este valor representa la tasa de evolución de
0: bienes
5: y servicio en un periodo de tiempo.
3: Pero me lo está explicando a mí, me está tratando de boludo.
5: Calcula el índice de precios.
3: ¿Cuánto porcentaje sube?
5: En Argentina, el INDEC construye una canasta básica de bienes y servicios de consumo representativo en los hogares, como ser alimentos, transporte,
3: transporte, servicios.
5: Por ejemplo, cuando te tomas en enero tenés una canasta a 100 pesos y en febrero una de 105, inflación habría sido del 5%.
3: Claro, la reconcha.
5: Los precios pueden subir por diferentes razones.
0: Ajá.
5: Costos, impuestos, problemas en la oferta, expectativas, tipo de cambio, shock externo,
0: Es Wikipedia.

0: Boludo. Sí.
1: Y acá quiero hacer un paréntesis.
2: ¿Qué paréntesis?
1: Busqué específicamente qué está pasando con la cebolla ahora.
2: Ahora te cuento.
1: Según el INDEC,
2: ahora te cuento por qué.
1: La cebolla es uno de los alimentos frescos con mayor aumento registrado en agosto del 2026 en un 42,7%.
0: Okay.
1: ¿Qué significa?
2: ¿Qué significa,
1: que la inflación,
2: Virginia,
1: puede influir en su valor, pero no es lo único que importa en alimentos frescos? Porque empiezan a jugar otros factores como ser clima, cosecha, estacionalidad, costo.
0: Pero no es solo un fenómeno
1: lo
0: monetario.
1: Lo que quiero decir con esto es que el aumento del kilo de cebolla se puede dar, por ejemplo, por una mala cosecha y es el aumento de un producto.
2: ¿Y si suben?
1: Pero cuando nosotros hablamos de inflación, hablamos del nivel general de precios creciente de manera persistente.
3: Ahora lo más importante.
2: Sí, ya está en el auto.
3: ¿O les fue de ayuda?
2: ¿Me enterré solo? ¿O les fue de ayuda? Los leo.
0: Bueno, yo sentí que me trataste de pelotudo.
4: No, yo sentí que estaba estudiando.
2: Puede ser.
5: Puede ser, pero
4: estaba como aprendiendo ella.
5: Hay algo que hay que recordar.
4: Hay que, perdón, hay que explicarle la inflación a los argentinos.
2: Sí.
0: Claro, mira, los argentinos dicen, vivo, pero
4: ya sé.
5: Se estaba peleando con Gladys la bomba tucumana.
2: Ah.
5: Porque vieron que el otro día vino acá Franquito Formoso y nos mostró lo que había pasado con Juanita Viale. Vieron que la bomba estaba como loca. Bueno, después. Pues también habló de que era mentira que no había inflación y que ella, para su casa de empanadas, compraba la bolsa grande de cebolla a un precio
4: y que estaba carísimo.
5: Y que a la semana siguiente la tuve que pagar a otro precio. Entonces ella dijo, ¿me vas a venir a decir que no hay inflación? Entonces por eso hace la aclaración de la cebolla particularmente y le cuenta como estúpida.
4: No, ¿a quién?
5: A la gente, pero a Gladys, la bomba tucumana, que es la inflación.
4: Claro. ¿Y habrá entendido? ¿Habrá entendido ella qué estaba explicando?
0: Más o menos. Más o menos. Muy leído, muy leído.
4: Está googleado, además. Pero pones en Google qué es la inflación.
2: Bueno, pero ese
4: es la explicación de.
6: Ese es el libro que. Es una clase de maquillaje y quiso innovar. Porque la verdad que las redes están inundadas de mujeres que te muestran la cantidad de productos que se ponen todos los días. No pude escuchar nada de lo que dijo ella.
4: Es que se recomienda, el algoritmo lo recomienda.
2: Hacer una cosa mientras
4: hacer cosas mientras para que te presten atención, etcétera. Estuvo a nada de meter un chivo.
2: Sí, del maquillaje.
5: Se lo perdió. Yo quería preguntarle cuál es el serum que te estás poniendo.
4: Al final de todo tendría que haber dicho, y esto lo conseguí con 15% de descuento.
6: El ruidito con las uñas, te dejo. Es muy importante.
4: Con el código Virginia.
5: Te dejo mi código, claro. Con el código Vir diputada.
4: Si le querés ganar a la inflación, con el código Virginia tenés 15% de descuento. Bueno, le mandamos un saludo a la diputada. Está realmente una explicación muy clara de lo que es la inflación de. ¿No? ¿O no? ¿Ustedes?
2: Sí, yo lo entendí, perfecto.
5: Bueno,
2: sí,
5: no
2: sí, un mes vale 100 y el otro vale 105, quiere decir que aumentó 5. Eso, la verdad, me pareció revelador.
4: Bueno.
2: Revelador.
4: Revelador.
2: Revelador, me pareció.
4: Contame algo más de los libertarios, porque están en una, ¿no? Milei sube impuestos.
2: Sí.
4: Y los libertarios se le enojan, lo bardean. ¿Qué les pasa?
2: Sí, realmente está pasando esto. Hubo una movida con el impuesto al cheque, famoso impuesto al cheque, que lo hizo a través de la Comisión Nacional de Valores, porque había como una forma, una pequeña trampilla, que usaban sobre todo las pymes igual, digo, ya estamos llenos de trampa en este gobierno, de gente que no paga impuestos y demás. Pero bueno, que eludían el impuesto al cheque a través de las ALIX, que son como la billetera virtual, pero que además tienen acceso a bonos, o sea, posibilidad de invertir.
4: Ajá.
2: Bueno, y cortaron eso y básicamente le subieron impuestos a casi todas las pymes que zafaban algún porcentaje del impuesto al cheque con eso. En principio, un pequeño recuerdo de un Milei pre-presidente, todavía no era presidente.
4: Tan joven éramos.
2: Sí, en la mesa, no sé si era la mesa, Mirta, ahora me entró la duda, pero hablando de qué va a hacer con los impuestos.
4: A ver.
7: Señores argentinos, les voy a decir algo.
2: Sí, lo de Mirta.
7: Cambiemos, el kirchnerismo, todo le subieron impuestos. Cuando le tuvieron que meter la mano en el bolsillo, no tuvieron reparo alguno. Yo, antes de subir un impuesto, me corto un brazo.
6: ¡Ay!
2: ¡Ay! Sí, todos dicen. ¡Ay! Porque es increíble. Cuando si Milei dice, me corto un brazo.
4: Sí.
2: No es una forma de decir. O sea,
4: no es literal.
2: Sí.
4: Claro.
2: Bueno, pero no se pudo. ¿Qué pasó? Lo va a explicar ayer. Vamos a poner el tape directamente, porque lo explica muy bien el periodista de Corta que pregunta.
4: Sí.
2: Y lo contesta Javier, que como tiene una respuesta larga, lo vamos a acelerar un poquitito. Pero la pregunta de Corta me explica perfectamente la situación, cuál es, por qué hubo como un aumento del impuesto al cheque, y la respuesta del vocero, el mejor vocero del mundo.
8: Al vocero. ¿cómo estás? Dan Kemper para Corta.com. La Comisión Nacional de Valores ayer eliminó la posibilidad de que las empresas pudieran usar los e-checks o los cheques electrónicos para hacer pagos desde cuentas comitentes y solo habilitó que esos pagos sean por transferencia bancaria. Entonces la pregunta es, ¿por qué el gobierno decidió cerrar una operatoria que permitía que las empresas evitaran el pago del impuesto al cheque si su política declarada es la de bajar impuestos y no aumentar la presión tributaria? Y te sumo también a eso, si esta decisión tiene como objetivo aumentar la recaudación del Estado respecto...
2: Te respondo yo, Dan.
8: Muchas gracias.
2: Pero ahí va...
9: El impuesto al cheque es uno de los tantos impuestos que el gobierno quisiera eliminar. Para poder eliminar más impuestos que los que ya se han eliminado, que son... se pueden cuantificar alrededor del 3% del PBI, se necesita tener superávit fiscal. Por eso decimos que la motosierra no se apaga nunca. O sea, vamos a seguir trabajando para ir generando superávit, y a medida que tengamos un punto de superávit vamos a proponer la eliminación de algunos impuestos o también la reducción de algunas alícuotas de algunos impuestos existentes o también la reducción mayor, digamos, a lo ya realizado de los derechos de exportación y demás. Hay un plan del gobierno por seguir eliminando impuestos y para eso trabajamos. En esa línea, mientras el impuesto al cheque exista, se tiene que cobrar. Y en este caso, en relación a la Comisión Nacional de Valores, estos son instrumentos que se utilizan para canalizar ahorro, para generar inversión, pero no para evadir impuestos. Entonces ha habido aquí una regulación.
2: Bueno, ahí estaba Javier, o sea, diciendo que van a bajar impuestos y que toda la intención del gobierno es bajar impuestos, pero ahora es cobrar más impuestos.
10: Este, en realidad, lo suben para después bajarlo.
2: Lo suben para después bajarlo y en realidad para agarrar a los que se... Pero es hijo de puta, porque hay basura que son héroes y hay basura que son hijos de puta. No, esto, lo de este impuesto, son bastante hijos de puta. Pero fue unánime la reacción ante esto, totalmente ecuménico. Todo el arco político se quejó sobre esta medida, sobre todo los que laburan en empresas y demás que tienen contacto con este tipo de pagos y transferencias. Incluso los recontra libertarios, no sé si ubican a Damián de Pache, que es un economista muy libertario.
10: ¿Sí? ¿Es muy libertario?
2: Bastante. Dice que por una caída de la recaudación del impuesto al cheque, lo muestra claramente, ¿no? Esto, que por una caída del impuesto al cheque se aumentó la se hizo esta determinación para que no pueda zafar nadie de todo el mundo bursátil. Fuertes quejas en todo el sector bursátil y sobre todo entre pymes que la ven como un encarecimiento de la operatoria. Otro oráculo de Trenkelau, que es famoso por regalar quesos también, quesos. Libertario, el que le regaló un queso a Lila Lemoine, y en realidad no se lo pudo regalar. Parece que la decisión es no volver para atrás. Al menos deberían volver al statu quo previo a mayo y limitar las ALIX a emitir un e-check al menos. Esto nos hace retroceder 20 años, dice. 20 años.
10: 20 años.
2: Y Daniel Osinaga, otro, este sí que es recontra libertario también del mundo financiero.
10: ¿Qué le pasó?
2: Dice, totalmente comunista y antimercado la medida de la Comisión Nacional de Valores. Ojalá el equipo económico dé la cara.
10: Debe ser porque ayer Caputo dijo que el modelo daba resultados como en China. Está medio... están poniendo medio como...
6: Una cosa rarísima.
2: Poner a China como ejemplo ahora.
6: Se comparan con China.
10: Ahora China y la intervención del Estado es un... Es una gran confusión. Estamos viviendo una gran confusión. Incluso para los propios libertarios, que no entienden qué carajo está pasando. Le dicen comunista a su propio gobierno. Es rarísimo esto. Es una etapa cada vez más lisérgica de la política nacional.
2: Sí, y ya que estamos con confusiones a la hora de defender al gobierno, hay una dificultad para defender al gobierno.
10: Y la verdad que sí.
2: Que se está notando.
10: Hay que reconocerlo a los que defienden este gobierno, que razones tiene un trabajo difícil en este momento.
2: Lo veíamos ayer con algunos tuiteros militando a comer menudos con fideo, ese tipo de cosas que dista un poco de la pelea. El store en cada esquina, realmente, hay que decirlo. Pero más complicaciones de los voceros oficiales, que cada vez son menos. Y en este caso, Laura Di Marco, escuchen los nombres que voy a poner sobre la mesa. Sí. Laura Di Marco pone en aprietos a su compañero de trabajo y jefe, o conductor del programa donde está, Luis Alberto Majul.
10: No.
2: Y a la diputada Santillán. Escuchen cómo arranca esto. Solo porque Laura Di Marco dice, che, por ahí
10: Laura Di Marco.
2: Laura Di Marco, la que hizo el libro de la Cámpora, en contra de la Cámpora.
6: Sí. Una cuquita.
2: Sí.
10: No, al contrario.
6: Laura Di Marco, una cuquita, todo el mundo lo sabe.
10: No, diputada, todo lo contrario. Escribió libros en contra de la Cámpora.
2: Sí, por eso.
10: Debe ser las personas que más odia a Cristina en el país.
6: Encubierta.
2: No, bueno. Pero se ve que habían arreglado en el programa de Luisito hablar de inseguridad para hablar en contra de Kicillof. Okay. Y en un momento a la obra de Marco se le ocurre hablar de economía y consumo.
10: No, está loca. ¿Cómo?
2: Y sucede lo siguiente, escucha.
10: No.
11: Dale, Laura. Es la, por ejemplo, cuando hablan de un consumo, de la expansión de consumo, hablan del aumento de tarifas de la luz y el gas. Sí, sí, claro. Obviamente, pero cuando uno consume más luz y paga más luz, sí, no está sintiendo que
2: comprando
11: consume
2: más. Cosas, claro.
11: Obviamente que si yo voy a Palermo un sábado a la noche...
12: Pero las tarifas, la energía hay que pagarla. Había que haberlo pagado.
11: Lo que digo es que una retracción de consumo, eso te lo dice todo el mundo. Dicen cifras oficiales. Bueno, digo, hay quejas de la UIA de todo el tiempo, del comercio,
13: lo voy a decir
11: de la
13: construcción. Que ya Luis me pasó la palabra. Me gustaría saber, Laura, ¿cuáles son las cifras oficiales? ¿Cuáles son los
11: organismos oficiales? Pero vos escuchás a la UIA.
13: Los organismos oficiales.
12: No, no, hay dos voces. Hay una voz.
11: No, no escuchás que la construcción.
13: Cuando vos decís cifras,
11: la construcción cayó. ¿Cuántas empresas?
13: Voy a tomar la palabra que me pasó
11: Martín,
13: Luis, por lo tanto.
11: ¿Cuántas empresas?
12: Vamos despacito.
11: ¿Cuántas empresas?
13: ¿Vos decís cifras oficiales?
12: Acá. Laura, no te enojes, pero acá conduzco yo. Dejala terminar a Juliana y después yo le doy a Martín, que es economista. Dale.
13: Por eso, bueno, gracias.
2: Así comienza este cruce, pero hay más, ¿eh? Hay más porque Majul incómodo. No arreglamos hablar de economía, qué está pasando acá. Le da efectivamente la palabra a la diputada Santillán, sí, por supuesto.
5: Para rebatir toda la pavadas que dicen los cookies.
2: Sí, atención con la no utilización en reiteradas oportunidades y no siempre en oportunidades correctas de la palabra etéreo por parte de la diputada Santillán. Vamos un poquito más.
13: Etéreo. El mundo, lo dice todo el mundo. ¿Qué significa eso en periodismo?
5: ¿Qué significa?
13: Significa que es algo etéreo, no lo podemos
11: significa
13: medir.
11: Que bajó la
13: ¿con quién lo vamos a conversar?
11: Etéreo.
13: Argentina está volando en dólares. Argentina está mucho mejor que la dejó el guillerismo. Y ahí tenés el proceso de paz.
2: La
13: promesa de gobierno de Kicillof en la provincia de Buenos Aires.
11: Eso no tiene nada que ver.
13: ¿Qué es lo que vos querés contrastar? No, quiero decir, una cosa es la realidad, o una cosa es la realidad y otra cosa es el etéreo. Bueno, lo etéreo de la...
12: A ver, estamos hablando de inseguridad. Vino Laura y habló de economía. No hay problema.
11: ¿Cuántas empresas desaparecieron?
12: Déjalo, espera que termine Laura. Laura.
13: Cierro con esta
12: nada. Vamos a hablar.
11: A ver, yo estoy hablando de economía y ya me habla de
13: inseguridad.
12: Pero recién estamos hablando de seguridad. Así que déjame que ordene yo los temas. Gracias, Laura.
13: Solamente Luis. Cierro, Luis. Lo etéreo. ¿Qué entidad oficial? Etéreo. ¿En qué periodo lo midieron? Esa es la información que te quiero pedir.
2: Etéreo.
13: ¿Cuál es tu información oficial y quién es todo el mundo?
11: El INDEC.
13: Porque si no, vos subís absolutamente todo al mundo etéreo y real.
2: Etéreo.
13: Y la gente se queda con un mensaje como que todo está malo, todo está
11: Las tapas de la Nación, de la cantidad de empresas.
2: Bueno, tampoco vos respondés bien, Laura.
13: Se hacen los medios. Eso no es.
11: ¿Y qué querés que me va a hacer?
13: Me acabas de hablar de entidades oficiales y en entidades oficiales, hablas de la Nación.
11: Pero eso es negación.
13: No monopolicemos.
12: Bueno. Película completa.
13: Pero vos
12: Martín,
13: hablas de la Martín, Nación y después la mezclas con una entidad oficial.
2: No te se quiere ni meter.
12: Gracias, Laura. Martín,
2: Bueno,
10: yo no me meto ni en pedo. Está buenísimo.
2: Pero pará.
10: ¿Cuatro veces etéreo dijo?
5: ¿Cuatro veces etéreo?
2: Sí, y la última vez totalmente mal utilizada.
10: El etéreo del auto.
2: Mundo etéreo, no sé qué. Bueno.
10: Soda etéreo.
2: Pero sé que Laura quedó con un poco... con un poco de malas sensaciones.
5: Está bien. Bueno.
2: Quedó un poco... No, Laura Di Marco quedó con malas sensaciones. Y se vio en la obligación de aclarar que estaba diciendo estas cosas, pero que no quería quedar en los cucas.
10: ¡No! ¿Cómo va a querer?
2: Pero claro,
10: no.
2: Majul ya estaba... Ya le habían cagado el programa a Majul.
10: No, se
2: había hecho la bola. Ya se había hecho la pelota. Laura Di Marco quiere aclarar que ella no es cuca para nada.
10: Claro,
2: y
10: tuvo que
2: sucede
10: aclarar.
2: Lo siguiente, mira.
14: El primero que aparezca a plantearle a la gente una propuesta de esperanza hacia adelante es el próximo presidente.
11: Bueno, ¿puedo,
14: ¿puedo
11: agregar una?
12: No, es una cosa muy breve. No, porque quiero ir para otro lado y después
11: déjame aclarar.
12: Déjame que se me desordene el programa.
11: Bueno,
12: cosa
11: no, no, es que ¿por qué yo lo digo? Porque cuando el presidente...
12: Bueno, como vos quieras.
11: Bueno, a ver, si el presidente no toma lo que está diciendo Martín, le va a ir mal y va a volver al pasado. Esto es lo que digo. Nadie quiere que vuelva al pasado.
12: No le aconsejaría a ningún presidente. Si vos querés aconsejar, aconsejale. Dejá que los presidentes arreglen que semejante...
11: Está bien. Yo no quisiera que gane Kicillof, por ejemplo.
2: Está bien.
12: ¿Es un deseo profundo?
11: Claro. Sí.
12: Profundiza sobre eso, dale.
2: Ahora sí. Esta parte me interesa.
11: No quisiera que gane Kicillof.
12: ¿Y quién te gustaría que ganase?
11: Me gustaría que se mantenga el rumbo económico con ajustes que pueda resolver los temas que plantea Martín. Y por eso lo digo.
12: Está bien. Pongamos un candidato sobre... ¿Y quién podría representar el cambio?
11: No, creo que no apareció ese candidato.
12: Bueno, acá están los datos. Lo que sí, después seguimos con economía.
11: Bien,
12: Y ahora vamos con otra cosa. Si yo voy para un lado y voy para el otro, el auto, va para un lado.
11: No, usted conduce, Majul.
12: Ah, muchísimas gracias.
11: De nada.
12: Muy agradecido, Laura.
11: ¡Opa!
10: Excelente clima laboral.
2: Chicos. Muy buen clima laboral.
10: Si sí, Laura Di Marco. Sí. Hay tensión, ahí está pasando. ¿Sí que está pasando algo? Sí, Laura Di Marco.
5: Por eso los quiero, chicos.
10: Está. La verdad es que nos llevamos mucho mejor acá. ¿Ves?
2: No. ¿Ves? Pero
5: la vara está baja, pero también. Pero lo endeble. Tenés enfrente, mirá lo que tenés enfrente. Mirá esos compañeritos de trabajo.
2: Lo endeble que está el relato oficial que Laura Di Marco diciendo, che, por ahí aumentaron mucho los servicios y la gente no está comprando otra cosa por pagar los servicios. Puso en jaque todo el programa, es más cool.
10: Sí, y que para decir eso tuvo que aclarar que no es kirchnerista.
2: Que no quiere quedar de Kicillof, es el peor del mundo.
5: Por ahí decir que aumentó el consumo porque aumentaron las tarifas no está tan bien.
10: No. Ay, qué gran momento. Me gustó muy bien la palabra
5: etéreo. Está bien, tal vez debería haber dicho otra palabra, una cosa más tipo
10: etérea,
5: intangible, pero no me salió en el momento.
10: La debe haber aprendido recién, ¿no?
5: Etéreo.
10: ¿Viste cuando aprendes una palabra?
6: Yo decía eso. Durante muchos años he hecho eso.
10: Aprendías una palabra y la usabas mucho.
6: Sí.
10: Claro.
6: Lo usaba, pero era obsceno.
10: Tengo una palabra nueva y la voy a gastar. Bien, amigos, cambiamos de tema. En instante nos metemos con lo que está pasando en el mundo. Viene también Diego Tomasi. ¿Pero qué está pasando con las obras sociales? Hay una advertencia de la CGT, de la Central de Trabajadores. ¿Qué novedades hay, Gaby?
5: Bueno, presentó un informe que abarca hasta, digamos, todo el año pasado, hasta el primer trimestre de este año y de este 2026. Y lo que dice el informe de la CGT es que el sistema de salud sindical está en una crisis terminal. Directamente. Se gasta mucha más plata de la que entra. Bastante sencillo como para que la entienda la diputada.
10: Etéreo.
5: Sí. Armamos unas plaquitas para que se entienda un poco cuáles son los puntos críticos, que son cuatro los que marca la CGT. El primero es el desfasaje por afiliados. En promedio, una obra social recauda 67.000 pesos por persona, pero la cobertura médica obligatoria cuesta entre 85.000 y 150.000 pesos. O sea, ya de movida hay un 25% de pérdida automática por cada laburante. Después tenemos el monotributo.
10: Sí.
5: Los monotributistas aportan 20.000 pesos a la obra social y por ley reciben el mismo servicio que un empleado formal que aporta su obra social. ¿Se entiende? Sí. Bueno, ahí los que están diciendo los gremios y la CGT en particular es que esto es un agujero financiero. Luego tenemos el tema de los jubilados, el PAMI, que le transfiere a las obras sociales 48.000 pesos por cada jubilado que decide quedarse en su obra social de origen. Entonces, lo que cuesta en realidad cada jubilado a una obra social son 160.000, lo que la CGT denuncia es que el PAMI se está quedando con una diferencia muy importante que debería ir a las obras sociales. Y luego, por último, el tema de los remedios, lo que dice la CGT es que entre el 2018 y 2023 las obras sociales ya habían perdido el 49% de su capacidad de compra de remedios por el tema de la inflación y que esa caída no se recuperó nunca. Así que estos son los cuatro puntos críticos de la situación que quiere plantear la CGT. Bueno, consecuencia de esto, 8 de cada 10 afiliados, o sea, estamos hablando de más de 11 millones de personas, no llegan a cubrir los costos con sus aportes. Las obras sociales están cortando la cadena de pago a las clínicas. Yo estoy segura que si acá preguntamos en el teléfono, en el chat, si los médicos a los que van les están empezando a cobrar copagos, claro. O si les dan turno al año que viene. Bueno, meses tardan para autorizar una orden o cirugía. Dejan que los médicos empiecen a cobrar copagos encubiertos en los consultorios para no fundirse, por supuesto, porque también acá los perjudicados son los médicos. ¿Qué pasa con los hospitales públicos, sobre todo con los de la ciudad? ¿Qué les facturan a las obras sociales? Esta es otra denuncia que hace la CGT y que básicamente lo que pone en la mesa es que estas prácticas de sobrefacturación, sobre todo de los hospitales porteños a las obras sociales y la judicialización del sistema de prestaciones, está provocando también esta crisis terminal de la que estamos hablando. ¿Qué señalan? Bueno, que usan nomencladores con valores superiores a los del sector privado, que avanzan en prácticas programadas sin autorización previa, que después les reclaman judicialmente para recuperar esos costos. Y bueno, cabe preguntarse si vamos camino a la desaparición de las obras sociales, ¿no? Que es un poco lo que están planteando, sí. No solamente la CGT, digamos, de todos los gremios están planteando, porque la verdad que la situación es realmente crítica, por lo menos de las obras sociales como fueron diseñadas, que con otras premisas, ¿no? Hay que hablar de, y ahí vamos a poner la otra plaquita, que es el contexto actual, caída de salario real. Incremento exponencial del costo sanitario, aportes insuficientes de regímenes especiales, mayores exigencias regulatorias sobre las prestaciones obligatorias y este último punto, la desactualización del Fondo Solidario de Redistribución, que para los que no saben, les cuento, es la caja con la que el Estado ayuda a las obras sociales a pagar los tratamientos más caros o los tratamientos de discapacidad, ya que estábamos hablando del tema. Así que realmente es muy escandaloso lo que está pasando con las obras sociales.
10: Mira, bueno, te sumo un par de mensajes que están llegando, sí. Estoy viendo ahí, justo me los marcaba en el chat. La mía es para monotributista y cada vez menos me cubre y claro. No es que pago mucho. Hace más de un año dice que estamos reclamando una silla de ruedas para mi tío. Pago 10.000 por consulta, dice Ana. Las obras sociales las quieren dar de baja, que sean todas prepagas y que cada uno arregle con lo que le alcanza. Dice también, bueno, dicen también que tenés una voz muy hermosa, pero sí. no es el caso. Cada vez más en copagos. Dice también que a una compañera de trabajo le diagnosticaron cáncer de útero. Como no se lo pueden remover por derrame de no sé qué, la obra social... se borró.
5: No se lo cubre, claro.
10: Y la mandaron a la casa. No le cubre nada.
5: Es que realmente es dramático. Por eso te decía, apenas preguntás acerca de cuál es la experiencia de cada una de las personas de que nos están escuchando, claro. lo menos que te dicen es que te cobran copago para cualquier cosa.
10: Sí, de como ahí, mínimo. De ahí para
5: de
10: arriba.
5: De ahí para arriba, bueno, directamente, que te dejen sin prestación, etcétera. Claro. Y además hay una cosa que está pasando, que es que el gobierno, a través de la Superintendencia de Servicios de Salud, viene aplicando una política de desregulación y de auditorías muy extremas para las obras sociales que están en este contexto. Por eso quería contar todo el contexto a propósito de este informe de la CGT, para contar también lo que viene, que es la declaración en crisis de varias entidades por estos agujeros que tienen financieros. Bueno, hicieron que la Superintendencia de Salud interviniera muchas de estas obras sociales. Directamente algunas otras les está dando de baja del padrón, las que los tienen los números en regla. Así que finalmente, y para terminar, más allá de la experiencia que cada uno de nosotros y de los que ustedes están, los que escuchan, están viviendo en el día a día con todas las obras sociales, con las prepagas, con el PAMI, con el monotributo, con lo que sea, bueno, la CGT lo que dice, lo que afirma es que estamos en una situación de tensión estructural, que varias entidades ya atraviesan un proceso de intervención de administración de crisis o virtual cesación de pagos, y que esto definitivamente es una crisis terminal de las obras sociales. Yo prestaría atención a cómo evoluciona esto y qué es lo que viene, por lo menos en este rubro, en materia de salud, Mati.
10: ¿Qué está pasando en el mundo, Francesa? ¿Qué novedades hay?
6: Si sos estadounidense o si vivís en Estados Unidos, si no llegás a fin de mes, si vas al supermercado y cada vez te alcanza para menos, si sentís el impacto de la suba de la energía y si te preguntás a dónde está yendo tu plata, bueno, acá tenés una respuesta. Se viene una transacción histórica entre el gobierno de Donald Trump y el de su amigo, el primer ministro de Israel, Benjamin Netanyahu. ¿Estamos hablando de qué? Estamos hablando de un paquete de municiones valorado en 2.800 millones de dólares, 40.000 bombas de 2.000 libras, unos 900 kilos cada una, incluyendo algunos modelos como MK84 o Blue 117, que yo lo voy a decir porque no soy experta en esa materia, lo voy a decir entonces de manera sencilla, son algunas de las bombas más destructivas del arsenal estadounidense. Estamos hablando de bombas que pueden atravesar estructuras, edificios, abrir grandes cráteres en el suelo, lanzar fragmentos metálicos a cientos de metros. No hay bombas buenas y bombas malas, solo hay bombas, pero estas justamente son algunas que mayor destrucción pueden provocar. Esta información que les estoy compartiendo viene de un funcionario estadounidense citado por el diario estadounidense Washington Post. Nótese que no dije venta. No dije venta de armas de Estados Unidos a Israel. Dije transacción. ¿Por qué transacción?
10: ¿Por qué?
6: Porque quien pone la plata es, en gran medida, el contribuyente estadounidense a través de un mecanismo ya conocido que se llama financiación militar extranjera. ¿Cómo funciona? Básicamente, Estados Unidos le entrega a Israel miles de millones de dólares al año en asistencia militar, así le dicen. No es un préstamo, digamos, que Israel tenga que devolver. Es plata del presupuesto estadounidense que Israel utiliza para comprar armamento estadounidense. Es decir, Estados Unidos pone la plata, Israel compra las armas y buena parte de esa plata vuelve a las empresas de armamento de Estados Unidos. Esto no es un invento de Donald Trump, hace años que existe. Me parece incluso que ese programa, ese acuerdo de asistencia militar, se firmó durante la gestión de Barack Obama. Ajá. ¿Sí? Miles de millones de dólares, entonces, que va a recibir en forma de armamento Israel. Estados Unidos pone 2.800 millones de dólares para otras 40.000 bombas de 900 kilos cada una, destinadas a un gobierno que, recordemos, se encuentra acusado de genocidio. Un genocidio investigado como tal, como genocidio por la Corte Internacional de Justicia, denunciado como tal por el Instituto Lemkin para la Prevención del Genocidio, reconocido como tal por la Asociación Internacional de Académicos sobre Genocidio, reconocido también por expertos, historiadores, organizaciones de derechos humanos del mundo entero, un genocidio documentado como tal, como genocidio, y estamos compartiendo imágenes de los escombros de lo que queda de la Franja de Gaza, documentado como tal incluso por la Comisión Internacional Independiente de Investigación de Naciones Unidas. Naciones Unidas que lanzó ayer otra advertencia que no nos sorprende, pero viene a confirmar lo que ya sabíamos. Mientras se siguen removiendo los escombros de Gaza, siguen, por supuesto, apareciendo restos humanos, en su mayoría de mujeres y niños. Se están recuperando los restos de lo que parecen ser familias enteras en lugares que fueron pulverizados por ataques israelíes. Así lo dijo el alto comisionado de Naciones Unidas para los Derechos Humanos, que advirtió que lo encontrado hasta ahora podría ser apenas la punta del iceberg. Ya sabíamos de más de 70.000 víctimas de ese genocidio, más de 20.000 niños y niñas asesinados. Bueno, por supuesto que el número final va a ser mucho mayor. Y mientras todo esto ocurre, ¿qué pasa con aquellos que denuncian el genocidio? Porque acá quiero enlazarlo con otra historia que les conté. ¿Se acuerdan de los directores israelíes de NASA?
2: Sí,
6: ese
2: claro.
6: Documental, bueno, sí. De los que hablamos, no sé si fue esta semana o la semana pasada. Bueno, están siendo acusados de traición.
2: Sí, claro.
6: El ministro de Cultura israelí anunció que va a actuar concretamente para quitarles incluso la ciudadanía. Bueno, ya que es una semana que estuvo, sí, absolutamente atravesada por la cuestión de la inteligencia artificial, a ver si me siguen en esta, pueden disentir con lo que voy a decir.
2: Disiento.
6: Todavía no. Pero primero lo voy a decir. Igual está bien disentir, así vamos, seguimos pensando. Pero en mi humilde opinión, lo que venimos hablando justamente sobre la inteligencia artificial tiene que ver también con Gaza. Y no solamente en esta ocasión lo estoy diciendo por el uso de armas basadas en inteligencia artificial, que esto ya lo hemos mencionado. Tiene que ver con algo bastante más grande que en lo personal me viene persiguiendo, a ver qué pasa con ustedes, que es el estado de situación de la humanidad, ¿no? Estamos discutiendo con toda legitimidad, y lo vamos a seguir haciendo en este espacio, en otros espacios, si la inteligencia artificial puede algún día poner en riesgo nuestra propia existencia. ¿Y cuánto de ese miedo es real? ¿Y cuánto tiene que ver también con las Big Tech, ¿no? Construyendo capital sobre el miedo de la gente, y eso sabemos que también está sucediendo. Y hay algo de esta discusión que me recuerda mucho a otra de escala global, que es el cambio climático. Y ustedes me dirán, se está yendo por las ramas. Bueno, durante años discutimos cómo comunicar una amenaza de escala civilizatoria. Si había que mostrar, por ejemplo, la catástrofe, la escasez de agua, los desplazamientos de poblaciones masivos, la destrucción de ecosistemas, o si ese discurso apocalíptico paralizaba y había que apostar por la pedagogía, por las soluciones, por la acción colectiva. Bueno, me imagino que había que apostar a todo al mismo tiempo, pero mientras discutíamos cómo contarlo, pasaron décadas y por supuesto que se consiguieron cosas. Acá no quiero minimizar las miles de personas que pusieron el cuerpo, el cerebro, tiempo de vida en tratar de cambiar el rumbo, ¿no? Pero hoy en día, en el tablero, todos los indicadores, todos están al rojo vivo y quizás perdimos algo más que recursos naturales. Perdimos algo que es bastante difícil de mensurar, que es la oportunidad de aprender a pensarnos como un conjunto humano, de entender que compartimos una misma casa y que compartir una misma casa significa también compartir un destino. Y no sé si esa conciencia habría impedido Gaza. No lo sé de verdad, ¿eh? Pero me parece legítimo hacernos la pregunta si una sociedad global que hubiese aprendido realmente a pensarse como interdependiente habría tolerado de la misma manera lo que estamos viendo: la destrucción, el hambre, los muertos, en definitiva, el genocidio.
2: Si va a haber disenso, que sea como el de Majul y Di Marco. Si no va a haber un tipo de disenso como el de no a disiento, los gritos y gente no enojada disiento. De qué estamos hablando, mejor no disentimos nada.
5: No disiento en
2: y
5: nada.
2: Y listo. Diputada, usted tiene algo etéreo por decir al respecto.
5: Es demasiado cuca. Demasiado cuca y demasiado etéreo.
2: Bien, amigos, en instantes se suma Diego Tomasi, pero mientras tanto ustedes, en el 11-25-80-93-60, la vara baja, la vara bajísima,
15: Hola, ¿cómo les va?
2: ¿Qué tal?
15: Mi única vara alta que pongo es que no puede ser de derecha mi pareja. Ajá. O alguien con quien
16: el
15: salga.
16: El resto no pasa nada.
15: Porque claro, sería insoportable. Gloria de Lanús.
2: Abrazo, Gloria. Buenas tardes.
17: Hola, maldita. Lo mío no es una vara baja.
2: ¿Qué es?
17: Es realismo. Todos los días me veo la cara en el espejo. Así que cuando alguien como ayer me dijo que aparentó tener 50 años, tenía ganas de decirle: vos sos hijo pelotudo, te haces.
2: No.
17: Pero bueno.
2: Bueno, pero te lo dijo bien.
17: Buen programa, chicos.
2: Gracias. Buenas tardes.
18: Hola, maldita. Saludos, Javier.
2: ¿Qué tal,
18: don? Un abrazo.
2: ¿Cómo andamos?
18: Que estén bien.
2: Gracias, igualmente.
18: Creo que bajé un poco la vara. Yo escribo letras hace muchos años.
2: Ajá.
18: ¿Por qué creo que bajé la vara?
16: Escribe letras.
18: Porque escribía frases como: camina a mi derecha tu recuerdo para que no se entere el corazón. Y ahora lo único que me sale es: ton, ton, ton, es un ratón. Tin, tin, tin, es Galperín. Demasiada información, ¿no? Abrazo.
2: Sí, viste.
6: Ton, ton, ton, es un ratón. 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
2: Tiene lo suyo igual, ¿eh?
5: Para mí es re canción para abrir.
2: Tiene lo suyo igual ese ton, ton, ton y tin.
6: Habla Tomás.
2: Tomás, y buenas tardes.
19: ¿Qué tal? Buenas tardes. ¿Bajó la vara de la poesía? ¿Está bien?
2: Está bien.
19: A veces se puede, a veces no se puede.
6: ¿Vos bajaste la vara en algo? Nosotros creemos que somos la...
5: Nosotros somos
6: la
5: vara bajada.
6: Vara baja.
5: Para vos.
19: No lo había pensado así. Aceptar.
6: Sí,
19: no
6: está.
19: Tenía ejemplos, pero ahora
5: ya les puse nombre a esto, ya los me encariñé.
19: Ya me encariñé. Yo tengo cosas con las que no negocio y no bajo la vara.
2: Sí, por ejemplo, quesos. ¿Qué es, claro? No te aceptás un quesito medio barro.
19: No, ya no.
2: Mejor no.
19: Antes sí, pero ahora ya
5: preferís no comer a comer un porquería.
19: Sí, prefiero no comer otra cosa.
2: Claro.
19: Perfecto. Pero que el queso esté bien. Y después me di cuenta con los años.
2: Sí.
19: Los años me refiero a desde que tengo conciencia. Que siempre tengo la vara baja con Boca. ¿Pero en qué sentido? Es algo que heredé de mi tío, Osvaldo. Que es... necesito muy poco para estar conforme.
2: Claro, está bien, sí.
19: Pateamos al arco una vez en el partido y ganamos. Jugó bien Boca. No fue superado en ningún momento. Esto.
2: Frase después del partido, ¿viste? Cuando volvé de la cancha diciendo: bueno, no estuvo tan mal. Llegamos al arco. Llegamos varias veces. No
5: se
2: entró.
5: Se hizo el gol.
2: Ayer no tanto, pero no importa.
19: Pero ayer jugamos bien.
2: Pero no llegamos al arco. Pero ganaron en Brasil.
19: Ganamos 1-1.
2: Eso,
19: como...
2: Me gusta. La vara baja de Diego Tomás. Y buenas tardes, ¿cómo les va?
20: Hola, malditos, acá sí. Álvaro Tucumán.
2: ¿Cómo andás?
20: Estaba reflexionando después de escucharlos y vi que tengo dos varas bajas, por lo menos.
6: Bien. A ver.
20: Una es con el vehículo. Si anda, si me lleva, me lleva, trae y no se para en el medio sin que yo lo desee.
13: Sin que yo lo desee.
20: Y la otra es con la ropa.
13: Ay, la ropa.
20: Si me queda, bien. Si
2: me entra.
20: No sé, que me quede. Que me abrigue si es de invierno. No muchas pretensiones más que eso.
2: Un abrazo. Genial, genial.
13: No, te adoro.
2: Es espectacular lo que acabas de decir.
13: Con la ropa, yo estoy bastante parecida con la ropa.
2: Me entra, la puedo usar. Bueno.
13: Tiene un agujerito, nadie lo va a ver.
2: Está bien. Y en invierno que abrigue. Listo.
13: Sí, claro.
2: No mucho más. 11 25 80 93 60. Buenas tardes.
16: Hola, maldites.
2: Sí, ¿cómo estás?
16: Soy Pao. Bueno, mi vara baja full, baja, baja. Yo, Cuca, 24 de marzo. Son 30.000, todo eso. Último masculino que conozco es militar. No. Carrera militar, okay. Todo muy formal. Y bueno.
2: Pero.
16: Digo, ¿qué hago? ¿Es eso?
13: O nada.
2: Pero
16: militar, sí. O la nada misma. Y bueno, lo vamos peloteando, qué sé yo. Pero Perón era militar, pero bueno, no fueron militar a mí, pero los desaparecidos están mal, ¿no? Lo que hicieron con los.
2: Pero es un militar sin delito de lesa humanidad.
16: Está mal, y bueno, y ahí la vamos peloteando.
2: Claro.
16: Hay puntos de acuerdo y puntos que no.
13: Ah, pero sí.
16: Pero bueno.
2: Sigue, claro.
16: La vara bajó mucho. Es cierto, chicos. Bueno, un abrazo.
2: Ya te pegó algo que es masculino, ¿no?
13: Masculino.
2: Ya habla medio en tono.
13: Masculino, masculino, medio policía.
2: Un
13: nene, ¿no?
2: Masculino, masculino caucásico.
13: Un Natalia Natalia.
2: O sea, eso se le pegó de él. Se le pegó de él, claro. Se le pegó el masculino.
13: Un Natalia Natalia.
2: Buenas tardes. La línea
21: 144. Hola, maldito. La vara alta me la mantienen ustedes.
2: Vamos.
21: Porque realmente me gusta escucharlo, aunque ya no coincidan en 70% de las cosas que dicen. Así que igual los escucho, me encanta el programa que hacen.
2: Y eso que ni siquiera decimos tantas cosas interesantes como para no estar de acuerdo, ¿no?
13: Pero bien, bien, bien, bien. Pero mirá cómo le gustamos. Porque no están nada de acuerdo con nosotros.
2: Somos la vara alta de las que.
22: No, sí, sí, también.
2: Realmente.
22: La verdad, que dentro del destape también.
2: No,
22: somos lo más escuchable para gente como el señor.
2: Para gente como el señor. Si no está de acuerdo con lo que decimos nosotros.
22: Claro, imagínate.
2: ¿Qué queda para las editoriales?
13: No pongas la radio a la mañana. No lo escuches a Ariel y jalar.
22: No, aparte a las 7 de la mañana se corta la.
13: Y al señor Roberto. Ni en pedo.
2: Debe estar de acuerdo en nada, pero igual escucha. Espectacular. Bien, amigos. Militando la vara baja, maldita suerte.
18: Ton, ton, ton. 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

0: Damas y caballeros, atención, porque a partir de este momento mejora el programa, sube la vara del programa, porque ya está con nosotros. Fuerte el aplauso para el señor Diego Tomasi. ¡Bravo,
1: Diego! Gracias.
2: ¿Qué tal?
1: Gracias, gracias. ¿Cómo están?
0: Bárbaro, che, ¿vos?
1: Bien, muy bien.
0: Me alegro.
1: Yo también me alegro. Hoy les quiero hablar de un proyecto personal y colectivo, pero digo personal porque participo. Es el segundo número de la revista Desmadres.
0: Muy bueno, llegó.
1: Que hicimos quienes formamos parte del festival del mismo nombre.
0: Sí.
1: Voy a empezar bien desde el principio, para las personas que no están al tanto. Desmadres es un festival que hace distintas actividades dedicadas a leer, hacer, compartir literatura contemporánea latinoamericana. Hicimos la primera edición en 2023 del festival y también de la revista. Y en ese momento hubo lecturas situadas, talleres, congresos, un podcast, premios literarios y esta revista que voy a mostrar para los que están mirando. Para los que no, no. Para los que no están mirando, estoy mostrando una revista.
0: Se jode. Sí.
1: Bueno, y vamos a sacar la segunda edición que rodea la noción de canon. Para introducirnos.
0: No, señor, otro canon.
1: Nos gustaría el auspicio, pero...
0: Con sponsor, estaría barro.
1: Para introducirnos en el tema, les voy a leer el comienzo del editorial firmado por Nicolás Ochman, nuestro director, director de Desmadres. Les propongo un juego, escribe, que se lo propongo a ustedes también si quieren. Salgan a la calle, paren a cualquier transeúnte y pídanle el nombre de un escritor latinoamericano que esté vivo, no sea de su país y no se llame Isabel Allende. Les spoileo la estadística, dice Nicolás. La respuesta tiende a cero. ¿Hubiera sido igual hace 50 años? Lo ignoro, pero sí sé que nunca, como ahora, la literatura de América Latina fue tan prolífica, tan diversa, tan potente, y sin embargo, lo que sabemos de ella es casi nada. Lo que se plantea en esas líneas, y en la revista en general, es que eso que llamamos canon es un territorio siempre en disputa, y por lo tanto, los premios, las listas y los otros mecanismos que definen qué voces circulan, cuáles se consagran y cuáles quedan afuera, conforman una especie de nube de preguntas en la que uno a veces se pierde. Este número 2 de Desmadres, entonces, reúne ensayos, entrevistas y artículos alrededor de esas preguntas. ¿Qué es el canon en la literatura? ¿Cómo se conforma? ¿Quiénes deciden qué se lee cuándo? Me anticipo algo que voy a retomar al final. La revista está en preventa.
0: Bueno.
1: A través de la tienda de Desmadres, que es desmadres.empretienda.com.ar.
3: Se dice comprar la revista. Ahora se puede comprar la revista de Pozo. Se dice, no preventa.
1: De Pozo. Claro, de Pozo. Exacto.
0: ¿Cómo era la web?
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0: Bien.
1: Vayan enseguida ahora. Voy a dar detalles. 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
1: 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Ya vamos. 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
0: Vayan entrando.
1: ¿Cómo surgió esto? ¿Por qué se nos ocurrió hacer una revista sobre el canon en la literatura? Bueno, después de la primera edición del festival, hace 3 años, estuvimos varios meses haciendo una encuesta. Esa encuesta consistió en preguntar a más de 300 personas de todo el mundo, más específicamente 335,
0: ¿qué opina del gobierno de
1: no. Sí, y salió aquí que es una porquería.
0: No, perfecto. ¿A quién van a votar?
1: ¿Cuáles creen que son los mejores autores latinoamericanos contemporáneos?
0: Buena pregunta.
1: Esas personas votaron un total de 567 autoras y autores. ¿Quiénes votaron? Escritores, editores, traductores, libreros, académicos, periodistas, críticos, gestores, curadores, docentes, agentes, etcétera.
0: Y personas normales también.
1: Y personas también.
2: Civiles.
1: La convocatoria no fue abierta ni masiva, sino que fuimos contactando a los votantes de manera individual.
2: Sesgada.
1: O sea, diciendo, queremos que vote tal, queremos que votes vos, queremos que votes vos, recomendanos si tal persona en tal país puede votar, etcétera. Tratando de que las miradas fueran diversas, de distintos países, generaciones, trayectorias y de distintos espacios de circulación de la literatura. Como resultado de ese trabajo, llegamos a una lista, que en resumen, y siempre desde el criterio de estos votantes, nos dice quiénes son los mejores escritores latinoamericanos contemporáneos.
3: ¿Mejores o más conocidos?
1: Los mejores. Es lo que había que votar, los mejores.
3: Bueno.
1: Es decir, hicimos una operación para intervenir de manera directa en los mecanismos de legitimación del canon latinoamericano y de una manera muy transparente. Llegado el momento, ya se van a enterar, todas las personas que accedan a los resultados de esa encuesta van a poder ver con detalle quién eligió a quién. Ajá. Filtrar los resultados por nombres, por países, por votos, etc.
3: Bien. Ah, no es voto secreto.
1: No, no es voto secreto. Ustedes, amigos, compañeros de Maldita, estarán pensando en este momento, ah, si este muchacho acaba de decirnos que fueron elegidos los mejores autores de la literatura latinoamericana,
3: sí,
1: ahora nos va a decir quiénes son y nos, sí, va a dar los,
3: claro,
1: resultados.
3: Claro, claro. Sí, que no sea,
1: ¿quién ganó?
3: Puta de no, sí, decirlo.
1: Un ranking, ¿quiénes quedaron en segundo y tercer lugar?
0: Puesto, claro, número 3.
1: ¿Cuántos argentinos hay entre los primeros 5, entre los primeros 10?
0: Claro, sí, sí. Bueno, dale, arrancá.
1: Bueno, no me peguen. Si quieren saber quiénes, no, quedaron en los primeros lugares, no, tienen que leer el número 2 de la revista Desmadres.
0: ¡Qué buen vendedor! No, es un buen vendedor. Es un buen vendedor.
2: Estoy ya en la página, te digo.
1: Claro. Bueno, los detalles.
0: Sí.
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2: Esto no es un juego.
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1: 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Pero atención, hoy lo voy a decir yo esto, Gaby, permiso.
2: Bárbaro.
3: Ah, si tan solo yo tuviera, sí, exacto, la, etcétera, oportunidad, etcétera.
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2: Yo las estoy pidiendo con la 2.
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2: Porque ya tengo el juego, que no es un juego.
4: Yo quiero el juego, que no es un juego.
3: Pero compralo, boludo.
2: También lo voy a comprar.
0: Pero no es un juego.
2: Bueno,
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2: no hace falta enojarse.
1: No hace falta enojarse.
3: Pero dale.
0: ¿Por qué no se lo regalás a tu hermana? Comprale y
2: regalo. Regálamelo. ¿Qué haces si tenés tanta plata?
3: No tengo plata.
0: Ahora, ¿cuánto de descuento si pongo qué tendría que poner?
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0: Muy bueno.
2: Maldita.
0: Perfecto.
1: Ustedes dirán, si yo me compro todo esto, ¿cuándo recibo lo que compre?
3: Claro,
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1: Bueno, los ejemplares de la revista o las otras cosas que compren van a poder retirarse. Además de que hay una serie de envíos. Bueno, eso después está explicado ahí. Pero puntualmente, el viernes 23 de octubre, que es cuando se va a revelar el listado.
4: Claro, la encuesta, el resultado de la encuesta.
1: Exactamente. Ese día, además, vamos a hacer la presentación de la revista a las 20 horas en Rabia Bar. Ya se los recordaré cuando falte menos.
2: Sí, vamos a tener que ir,
1: Y además, y ahí sí van, por ejemplo, llega Matías Colombati, se presenta y se hace preguntas.
0: ¿Qué tal? Buenas tardes.
1: Sobre los modos en que se construye valor alrededor de la literatura.
0: Vengo con una pregunta. Sí. ¿Los modos en los que se construye la literatura?
3: Valor.
1: Otra pregunta posible. ¿Qué legitima un nombre en la literatura?
0: Tengo una pregunta, disculpe, buenas tardes.
1: Sí.
0: ¿Cómo se legitima la literatura?
1: ¿Quiénes intervienen en esa legitimación?
0: En la barra, lo digo así, mientras pido una cerveza.
2: Sí, una cerveza. Okay. Sí.
0: Porque
2: sí,
0: dame un vermú y contame.
2: Dos requerimientos. Claro. Uno, una cerveza. Y la otra, ¿quién legitima a los autores?
1: Sí, o también puedes preguntar, Gaby, ¿qué lugar ocupan los premios? ¿Cómo operan las listas? ¿Y qué voces quedan por fuera de los circuitos de reconocimiento?
2: Y unas papas con cheddar.
0: Te la tenés que anotar. Esa.
3: La pregunta yo, la de los premios. Sí. La pregunta de los premios.
1: Bien,
3: esa, la que hago yo.
1: Perfecto. Y además de todo eso, van a poder ver quiénes son, según la encuesta, los mejores escritores latinoamericanos contemporáneos.
0: Ah, nos deja
4: ¿Vos ya lo sabés? Pará, discúlpame.
1: Yo ya lo sé.
0: Y sí.
3: Claro. ¿Quién es? ¿Se lo sabe de memoria? Yo te pregunto ahora, ¿cuál es el 10?
2: No, pero vos no.
1: Sé los tres primero, de memoria.
4: Pero tengo otra pregunta sin necesidad de que des ningún nombre.
1: Sí.
4: De los primeros 5, suponete.
1: Sí.
4: coinciden con tu
1: no. Yo no voté.
4: Tu preferencia, claro. No importa que no hayas votado. De lo que vos tenés para vos, aunque no nos digas
3: estás
4: ahora.
3: Estás poniendo un aprieto. Sí,
5: o sea, me parece horrible la lista que hizo la revista de madre. No. ¿Qué
1: voy
5: a decir?
1: Voy a responder que coinciden algunos.
2: Bueno. Sí, claro. Ay, Diego, ¿sabes? ¿Quedó alguno afuera
4: que vos hubieras dicho, che, se quedó afuera? ¿Cómo van a quedar afuera?
5: Y quedaron adentro.
1: O quedó más atrás en la lista.
2: Ah, bueno.
1: Todos los resultados se van a poder ver. O sea, una vez que se haga el evento y se consiga la revista impresa. La revista, que tiene una nota específica explicando este mecanismo, tiene varias notas sobre la encuesta, pero una en particular sobre cómo funciona esto de pertenecer a una lista y qué significa eso en la literatura, va a haber ahí un QR, y de igual yo cuando venga se los voy a decir, el sitio, que va a llevarlos a un lugar, a una web, donde van a estar todos los resultados.
2: Ay, vale. Perfecto.
0: Bien, Diego Tomasi, la mejor columna hasta ahora, posiblemente, de todo el ciclo, sin lugar a dudas. Y encima con descuentos para ustedes que después se quejan, dicen, no, este programa no me da nada. ¿Para qué estoy yo acá? Si al final.
1: Eso dicen.
0: Si al final uno espera y no recibe
2: nada.
0: Bueno, ahí tienen.
1: Reciben.
0: Un descuento.
1: Exactamente.
0: 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Compra la revista y ya nos encontraremos entonces a tomar unos tragos y a hacer unas preguntas.
2: Ahí, sí, en octubre.
0: Cuando sea.
2: A finales de octubre, exacto, en Rabia Bar.
1: Nos vamos ahí.
0: Diego Tomás, y muchas gracias.
1: Gracias a ustedes.
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14: Y atención que hay novedades en varios temas, pero particularmente la justicia ordenó frenar el proyecto petrolero Sea Lion en la zona de Malvinas. Atención, la Justicia Federal de Río Grande hizo lugar a una cautelar pedida por excombatientes y una organización ambiental, estamos hablando del CECIM de La Plata, para que suspenda el proyecto petrolero Sea Lion en la zona de las Islas Malvinas. La jueza Mariel Borruto ordenó a las empresas Rock Hopper Exploration, que es una empresa británica, y Navitas Petroleum, la empresa israelí, abstenerse de avanzar con obras vinculadas al emprendimiento hidrocarburífero. El proyecto está previsto en la cuenca Malvinas Norte, aproximadamente a 220 kilómetros.

0: se convalida o no, claro.
1: Pero es el juzgado federal de Río Grande que acepta la cautelar que habían pedido, ¿se acuerdan? Hace poco los excombatientes del CECIM de La Plata, y bueno, estaremos al tanto y atentos a las novedades, pero es una buena noticia, sobre todo porque lo que hizo el CECIM de La Plata fue hacer lo que podría haber hecho ya hace tiempo el gobierno, que es hacer algo para evitar que avance el proyecto petrolero británico-israelí en las islas. De todas formas, bueno, será cuestión de observar los próximos días si esto efectivamente detiene o no y de qué manera. Me cuesta entender en este momento y proyectar en este momento por qué una cautelar de la justicia de Río Grande impediría que avancen con los intereses.
2: Sí, es lo mismo que pasa con las presentaciones del gobierno, que están medio ahí, en un lugar medio gris, que además, bueno, también el otro día decía el señor Pelado Pañi, que también están demorando lo de la ley, porque el Toto Caputo está diciendo, no, che, con esta empresa no, que nos tiene que dar boyas para el gasoducto de Vaca Muerta y otras cuestiones. Y ayer, en su habitual conferencia de prensa llena de títulos y de ninguna cosa mala, el señor Javier, dijo que no sabía que Elstein tenía acciones de la Falkland Island Company.
1: Ah, no sabía.
2: No, él sabía que había querido comprar y no había podido, pero no sabía que tenía como el 5%, cosa que contó Elstein en la carta. Pero bueno, lo que no tenían previsto sanciones porque él hacía cosas buenas.
1: Es bárbaro el trabajo del vocero, Llega y se entera en la conferencia de prensa las noticias.
3: Los
1: periodistas lo informan al vocero, él luego responde y
2: ¿cómo
1: aclara?
2: Que tiene acciones.
0: Y después corrige.
2: ¿Que tiene acciones? No, pero me
0: dejaste helado.
1: Bueno, hoy, 16 de septiembre, se cumplen 50 años de la Noche de los Lápices. Emotiva vigilia en La Plata para recordar a los estudiantes secuestrados y desaparecidos. Y hay actividades durante todo el día. El 16 de septiembre de 1976, hace exactamente 50 años, un grupo de estudiantes secundarios de La Plata fue secuestrado. Tenían entre 16 y 18 años y habían participado de los reclamos por el boleto estudiantil. Los torturaron, 4 desaparecieron por defender sus derechos. Y hoy, exactamente 50 años después de la Noche de los Lápices, los estudiantes secundarios vuelven a marchar en La Plata, en Buenos Aires también y en otras 8 ciudades del país. Hubo un acto más temprano en La Plata y estuvo Estela también, y esto decía el gobernador bonaerense hace minutos.
4: Se dice, no, a mí no, sí, a vos sí, Estela. Porque siempre nos ha acompañado, siempre acompañó al pueblo argentino en los momentos más difíciles. Así que ahora también, y como decía, valen más a medida que pasa el tiempo, porque cada año que nosotros nos reunimos, conmemoramos, reflexionamos y también renovamos el compromiso, porque estos actos tienen que ver con eso, no solo venir a recordar e inaugurar, sino a comprometernos de nuevo, a honrar esa lucha.
1: Bueno, ahí el acto oficial hoy en La Plata, entonces, con la participación también de Estela, que estaba ahí, y bueno, un día muy especial. Aprovecho hoy para los que anden por la zona de Villa Crespo, alrededores y por ahí, a 50 años de la Noche de los Lápices, la sede de Racing de Villa del Parque organiza una actividad con el Departamento de Cultura e Historia de Racing, que se va a desarrollar a partir de las 7:30 de la tarde, si andan por ahí por la zona, en Villa del Parque. La proyección de La Noche de los Lápices de Héctor Olivera y una charla debate posterior a la película ahí en el museo de la sede en Villa del Parque. Voy a ir, así que si anda algún hincha de Racing o de otros clubes también y se quieren acercar a encontrarse ahí a ver la película y a charlar después de la película, nos encontramos hoy ahí en la sede capital de Racing. Amigos, ya estamos para cerrar, ya nos vamos. 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
1: 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Porque yo quiero ya.
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1: Totalmente. Bien, ahora vamos a morfar. Bien, amigos, ya estamos en el final. Ya llega Palo y Zanahoria con Mariano Martín y todo su equipo. Nos vamos a reencontrar mañana a las 2 de la tarde. ¿Pasaron bien, che?
0: Bárbaro.
2: Sí.
1: Con la vara baja ahí. Ah.
0: Si uno tiene la vara baja, la pasas bárbaro.
1: Sí, ¿viste?
2: Sí, muy bien.
1: Si no esperas nada,
0: ¿viste?
1: Algo sucede.
0: La vida te sorprende.
1: Si no esperas nada, algo sucede. Ya viene Palo y Zanahoria. Gracias a todos por estar ahí. Mati McLaughlin, Nico Greenberg, Patri Romero, Alfred Ábalos y Anto Bartolosi, todo el equipo de Maldita Suerte. Gracias al equipo de redes y de técnica. Gracias a todos, amigos. Francesa, Orián Flechero, hasta mañana.
2: Pampeanito,
1: de la Lizzie Brothers, Gera Gaby, hasta mañana, amigos.
3: Chao, Mati Colombo.

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0: 16 horas, 4 minutos en toda la República Argentina. ¿Qué tal? ¿Cómo va? Muy, pero muy buenas tardes. Aquí estamos comenzando una nueva emisión de Palo y Zanahoria. Vamos a acompañarte hasta las 6 de la tarde. Tenemos un equipazo para contarte todo lo que pasó y va a suceder en Argentina, en el mundo. Lo que llega a las puertas de tu casa en un abrir y cerrar de ojos. Todos esos temas que creíamos a veces lejanos, pero que hoy por hoy nos explotan en las manos y hacen a una actualidad que no da respiro. Todo ese vértigo lo vamos a traducir en buenas explicaciones, en columnas claras, en una idea para nada imparcial de la realidad. Muy por el contrario, acá tomamos posición todo el tiempo, pero te escuchamos, hablamos con los protagonistas y tratamos de sacar algunas conclusiones. Lo vamos a hacer juntos hasta las 6 de la tarde. Como siempre lo vamos a hacer con el mejor equipo, con Fernando Siveira, Giselle Tepper, Alexis Sefcik, Franco Misraji, en la operación técnica Nico Esquivel, en la operación de video Patricia Romero y Marcelo Ojeda, en la producción Juanma Romero y Gustavo Kogan, en la coordinación de aire Fernando El Chapu, el Chief Laposki, en las redes sociales Joaquín Uturbey, Sofía Luna Roberts y Kiara Sánchez. Mi nombre, Mariano Martín, te propongo emprender este viaje y contarte un montón de temas que te van a interesar. Quizás algunos ni siquiera le estábamos prestando atención, pero vamos a hablar de ellos porque más temprano que tarde nos van a ocupar y nos van a llamar mucho la atención. Están pasando demasiadas cosas en la Argentina. Tenemos un Congreso movilizado, una oposición que empieza a desperezarse, un presupuesto 2027 que es mucho peor que un dibujo. Es un saqueo a los derechos que todavía nos quedan a los argentinos. Te vamos a contar eso y mucho más, arrancando ya mismo con los principales temas del día. Los títulos a esta hora en El Destape.
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0: El gobierno negocia con los gobernadores para suspender las PASO. El jefe de gabinete Diego Santilli se reúne esta tarde en Casa Rosada con Raúl Jalil de Catamarca, Juan Pablo Valdés de Corrientes, Gustavo Sáenz de Salta y Osvaldo Jaldo de Tucumán, en busca de conseguir los votos para avanzar con la reforma electoral. En el gobierno planean usar el presupuesto 2027 para negociar acuerdos. Santilli recibirá mañana, en tanto, a los mandatarios de Jujuy, Chaco y Tierra del Fuego, acompañado por el ministro de Economía, Luis Caputo.
2: La industria trabajó en julio con más del 40% de su capacidad ociosa. Según informó el INDEC, las fábricas utilizaron 58,2% de su capacidad instalada. El indicador cayó frente a junio y julio del año pasado y acumula 9 meses consecutivos por debajo del 60%. La producción industrial además retrocedió casi un 5% interanual.
0: La justicia suspendió el avance del proyecto petrolero Sea Lion en Malvinas. La jueza federal de Río Grande, Mariel Borruto, hizo lugar a una cautelar presentada por excombatientes y una organización ambiental y ordenó a las empresas Rockhopper Exploration y Navitas Petroleum abstenerse de avanzar con las obras del proyecto hasta que se realice la evaluación de impacto ambiental exigida por la legislación argentina.
2: Estudiantes marchan en todo el país a 50 años de la Noche de los Lápices. Estudiantes secundarios se movilizan hoy en La Plata y en distintas ciudades del país para homenajear a los jóvenes secuestrados y asesinados por la dictadura en 1976. En la capital bonaerense, la marcha comenzó en Plaza Olazábal y llegó hasta el Ministerio de Obras Públicas, donde realizaron un acto y un homenaje a estudiantes desaparecidos que reclamaban por el boleto secundario.
0: Internacionales, China busca controlar la inteligencia artificial sin frenar su desarrollo. Pekín decidió regular la inteligencia artificial con controles estatales y pruebas de seguridad, pero sin limitar el avance de la tecnología. La estrategia se diferencia de la de sectores de Estados Unidos que plantean reducir el ritmo de desarrollo de los modelos más avanzados.
2: Deportes, la FIFA confirmó que Argentina podrá descontar las sanciones de amistosos. La máxima autoridad del fútbol determinó que los próximos 3 amistosos de la selección serán considerados partidos clase A. De esta manera, Leandro Paredes, Nahuel Molina y Thiago Almada podrán comenzar a cumplir las suspensiones que recibieron después de la final del Mundial 2026.
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2: En la ciudad de Buenos Aires en estos momentos la temperatura es de 13 grados 8 décimas, la humedad del 54%, la presión 1020.4 hectopascales. Para este jueves se espera una temperatura mínima de 10, máxima de 21 grados con cielo despejado casi todo el día. Para el viernes 13 de mínima, 21 de máxima y cielo ligeramente a algo nublado. Y ya para el sábado se espera una mínima de 15, máxima de 23 con cielo parcialmente nublado.
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0: 10 minutos pasan de las 16 horas, 11 grados de temperatura, aunque soleada la tarde en la ciudad de Buenos Aires y sus alrededores. Te damos la bienvenida a vos que recién estás prendiendo el destape, que venís de tempranito y decís, uy, yo me las sé todas porque estuve enganchado desde muy temprano, pero aún así prometemos una sorpresa, capaz que no buena, pero quizá te podemos sorprender con un ángulo de la información que no habías visto, con un protagonista al que no habías escuchado todavía. En cualquier caso, te subís a este viaje con nosotros, va a ser un placer que nos acompañes y que seamos juntos protagonistas de esto con este equipo que es un lujo renovado. Muy buenas tardes, amiga, amigo. ¿Cómo estamos por acá?
1: Buenas.
2: ¿Cómo están ustedes?
0: Bien, muy bien, che. Sí, la verdad que sí. Hoy en mi doble jornada de los miércoles, que me congratula porque vengo así con información fresquita y debates que estamos teniendo cada vez más. Me da a veces la sensación de que estamos debatiendo más los de a pie que las clases dirigenciales, la política y demás, que están en una frecuencia tan, pero tan distinta de nosotros, tan alejada, tan... Nosotros pareciera que no hay que hacer nada para arrimarnos a los debates que desde mi punto de vista son los más importantes. Che, ¿cómo salimos de este pozo? ¿Estamos frente a un momento malo de un gobierno o esto es lo mejor que tiene para ofrecer Javier Milei? ¿Cómo vamos a salir de acá? ¿Se sale trabajando? ¿Se sale con producción? ¿Se sale con industria? ¿Se sale con servicios? ¿Se sale con Rigis? ¿O vamos a tener que dar vuelta como una media este modelo? Y en las clases dirigenciales, yo no sé qué les parece, pero me da la impresión de que el debate es, che, vamos juntos, vamos separados, haciendo que estamos peleados, vamos juntos haciendo que... La verdad... no estoy viendo dirigentes que se sienten por lo menos a la altura de las circunstancias para plantearnos algo. Del otro lado, la verdad que no hay mucho que esperar. Es decir, el gobierno ya hizo saber y dejó muy claro que lo mejor que tiene para ofrecer es esto. Es este plan de estabilización por hambre, este plan de aparente baja de la inflación. Digamos que cualquier inflación en este contexto es una atrocidad, porque el poder adquisitivo está deprimido como no recuerdo yo que haya estado en la República Argentina en muchísimo tiempo, y cualquier puntito de inflación, por más que parezca nominalmente menor que el anterior, va a ser una catástrofe. Con lo cual, esas discusiones yo personalmente no las estoy escuchando. En el gobierno el plan está en ejecución, en marcha permanentemente. Mientras tanto, en la oposición nadie está atinando todavía a sentarse. Veremos si estos días, si estos movimientos, si ahora que pasado, qué sé yo, llegadas las fechas donde se supone que debería empezar a moverse la política, se hacen cargo un poco de todo esto. Vamos a contarte algunos de los temas que vamos a desarrollar a lo largo de este programa, siempre con tu participación y esperando que quieras estar presente, debatir con nosotros, participar en la encuesta que va a estar en línea en un minuto y llamarnos al 11-2580-9360. Los temas del día en política te los cuenta Fernando Silveira.
3: Quería comentar algo respecto a lo que estabas diciendo y nos vamos seguramente... No quiero andar mucho porque nos vamos a pelear con mucha gente, pero las declaraciones de Mayra Mendoza del otro día, hoy Paula Penaca le dice algo a Ari Lijalad.
0: Ajá.
3: Justo Ari Lijalad, que lo está denunciando el presidente, ahora fue a la Corte Suprema.
0: ¿Pero lo entrevistó Ari o no? No, me la perdí esto.
3: No, puso algo en Twitter, enojada por algo que dijo hoy Ari Lijalad, que dice que no, a él no le pareció muy importante la presentación de los abogados de ayer de Cristina, que no habían aportado mucho novedad, y que lo vio más en un posicionamiento de la interna, esa presentación, cosa que enfureció, ¿no?, a algunos de... Por esta discusión interna que estabas diciendo vos, ¿no? Aparte, hay un concepto que me molesta, que todo lo que decimos es por la pauta.
0: Sí.
3: Es una cosa que me enferma realmente, ¿no? Porque parece que somos unos pelotudos que nos ponen acá y repetimos, como sí. O sea, no tenemos pensamiento propio.
0: Sí. Porque además la pauta nos baja directo. Es decir, cada uno, claro, cada uno de nosotros tiene un ducto. Vamos a contar una interna que no sabe de toda la audiencia. Cada uno de nosotros tiene un ducto con conexión en los auspiciantes. Entonces van haciendo traslados casi hipodérmicos sobre cada uno de nosotros.
3: Nos llega día a día, ¿no?
0: En el momento en el que tenemos que hablar de determinados temas.
3: Sobre, claro. Que aparte que es exactamente el mismo concepto de Milei. O sea, él que dice ensobrado, son todos unos ensobrados. O sea, es exactamente lo mismo. Tiene el mismo concepto del periodismo y de los periodistas, que somos trabajadores de prensa. Y que todo el tiempo, acá está la pauta, el despaute, el y eso mismo, diciéndolo Mayra Mendoza, ¿no? De ya no es fuerza patria, es fuerza pauta, que es la verdad que por momentos.
0: Yo debo suponer, Fer, que el votante opositor hoy está muy pendiente de lo que tenga para decirnos Mayra Mendoza y Paula Penaca a los periodistas. Evidentemente, a ver, ¿de qué se puede jactar un dirigente peronista del sector denominado nacional y popular? Yo a veces le esquivo un poco esas definiciones porque, hablando mal y pronto, estoy bastante hinchado de las pelotas de toda esa noción de lo nacional y popular, bajar al territorio. Hay que ser pelotudo para decir bajar al territorio, como si fueras una especie de sílfide que está andando, no sé, tipo Valquiria y baja con su caballo alado al territorio. Pero bueno, ponele. Todos esos dirigentes que bajan al territorio, que están en contacto con lo nacional y popular, uno supone que están muy vinculados con las necesidades y las exigencias de su votante. Evidentemente a ese votante le preocupa mucho lo que Mayra Mendoza tiene para pelearse con el Destape, o lo que Paula Penaca tenga para rebatirle a Ari Lijalad, porque evidentemente si el tema a focalizar es ese, o si en cada entrevista, yo escuché una parte de una entrevista que le hicieron hace poco, y digo entrevista por ser generoso, lamentablemente nosotros no tenemos la chance, le hemos llamado un montón de veces, en lo personal lo digo, a Mayra Mendoza, desconozco si en otros lugares, pero nosotros a Mayra Mendoza la llamamos sistemáticamente, no ha querido hablar con nosotros, otros dirigentes del kirchnerismo lo han hecho, allí estuvo Juliana Di Tullio la semana pasada, pendiente de otro llamado, allí estuvo en alguna oportunidad Guado de Pedro hace poco tiempo. Sacando eso de lado, a mí me parece que oportunidades hay, y de hablar, y de muchos temas. Y en esta suerte de entrevista que da Mayra Mendoza en estos últimos días, se ocupa de señalar específicamente eso y dice, no, claro, del acto que se hizo en San José 11-11, se recorta un pedacito donde hay un cantito y qué sé yo, y no se habla de lo demás. ¿Y para qué carajo hacen eso que saben que específicamente es lo que todo el mundo está ávido de ver, si hay o no puterío? Es decir, si vos no querés que haya puterío, tenés un montón de formas de podés evitar poner una carita cuando decís algo, podés evitar hacer un cantito, podés evitar, hay un montón de mecanismos para evitar el puterío. Si vos, en lugar de evitar el puterío, te parás y decís, a ver, canten, canten, que esto está buenísimo, y qué sé yo, el puterío va a surgir. A mí personalmente me parece una pelotudez, te lo digo la verdad, no me engancho con esas cosas, no me parecen temas importantes. Si estimula a cantar contra el gobernador, si el gobernador le responde a través de una, me importa tres chotos. Acá lo que está pasando es que hay un genocidio en curso respecto de los más necesitados, la discapacidad, hoy lo vemos en el presupuesto, las personas que están endeudadas para comer, los ancianos que no llegan a fin de mes desde hace muchísimo tiempo. Entonces, la verdad que entrar en cada una de esas pelotudeces a mí me da una vergüenza ajena que yo no te la puedo explicar.
3: Sí.
0: Causa un enojo sin precedentes.
3: Pero aparte, esa lógica, a mí lo que me enferma es decir, o sea, ellos no pueden tolerar que alguien piense distinto a como piensan ellos, si no te están pagando. O sea, es porque alguien te está pagando para que vos digas lo contrario. La verdad que, o sea, después de tres derrotas nacionales, yo pienso que el peronismo necesita una renovación. Como sucedió en toda su historia, como sucedió en los 80, como sucedió en los 90, y ahora necesita una nueva renovación. No me paga nadie para decir eso. Sí. Es de sentido común, me parece. Lo que no es de sentido común insistir todas las veces con lo mismo, porque vas a tener los mismos resultados. Uh-huh. Hay como una lógica interna, ¿no? Que se vuelve sobre lo mismo una y otra vez y se genera esta sensación que uno ya termina. Es como una desazón, ¿no? Que produce ver que hay una lógica que todo el tiempo estaba metida. Y aparte está claro que no le ha ido muy bien en su política de comunicación, ¿no? A ese grupo que tiene en general muy mala imagen, no tiene dirige, pese a que han tenido recursos. Y aparte no me quiero meter con el tema de la pauta específicamente, porque vos trabajaste en medios, por ejemplo, de Spolky.
0: Sí.
3: Que recibían millones de dólares en ese momento de pauta. Y lo mal utilizada. Uh-huh. Que fue esa pauta.
0: No, a un tipo que era plata tirada a la basura para medios que no se consumían, que eran en general medios muy berretas con una producción, lo digo habiendo trabajado ahí, porque yo he trabajado para todo tipo de empleadores. Lo aclaro desde ahora por la duda, por si alguien quiere meter un recorte. Yo he trabajado para los españoles de Recoletos cuando estaba en el cronista comercial. He trabajado en ámbito financiero en varias gestiones. Grupo Indalo, hasta que me echaron. ¿Quién más está? Spolky, La Nata, no, bueno, el que vos quieras, la
3: todos
0: verdad.
3: Todos trabajamos donde podemos, ¿no?
0: Pues, no. Yo no tengo ningún problema. Lo que digo es asignarle a alguien ese mote de por la pauta también. Es una buena forma de evitar la discusión. ¿Por qué no salen al aire más dirigentes? Y cuando salen al aire, mi pregunta, como pasó la semana pasada con Juliana Di Tullio, que de nuevo estamos esperando la segunda entrevista, salió al aire para hablar de un tema muy importante, era el desvío de oro de la Argentina, del Banco Central, la posibilidad de responsabilidad penal del presidente del Banco Central. Lo charlamos el tema, terminamos de hablar de ese tema. Senadora, ¿nos puede explicar el voto a Yadarola? No lo quiero hablar en este momento porque es distraer la atención. Perfecto, lo podremos hablar más adelante con gusto. Estamos esperando hablar de eso, que es un tema central que habla de lo mismo, Fer. A ver, ¿por qué le preguntamos del voto a Yadarola? Porque desde mi punto de vista, el voto a Yadarola explica a su vez si hay o no una estrategia del kirchnerismo de arrimarse con sectores que históricamente rivalizaba, si hay una rendición incondicional, si hay, por el contrario, algo que no estamos viendo, tal como un topo adentro de un sector que desconocíamos. Es decir, alguien que nos lo cuente. Porque si no, somos los boludos que observamos de afuera y no podemos preguntar por qué hay un plan que vos no sabés lo que es, ¿eh? Es una genialidad que nadie se la está viendo venir, pero por la duda no la vamos a contar.
3: Lo decidió la conducción. Pero, esa conducción, viste que parece que hay una habitación donde hay un cerebro mágico donde se le ocurre genialidad que no puede explicar. No había visto, mirá, Roberto Navarro también se enojó con lo mismo y le respondió a Paula Penaca. Porque yo te leo el tuit de Paula Penaca, mira, justo entré a buscarlo y a Roberto le había respondido. Paula Penaca toma el videito de Ari y dice: yo no entiendo cuál es tu estrategia. ¿Bancar la proscripción? Ojalá nunca sea víctima del lofer. Le dice Ari Lijalad, que tiene cuántas causas judiciales.
0: Sí, de hecho el presidente acaba de mandarlo a la Corte Suprema, Ari.
3: Si pasa, seguro vas a contar con la solidaridad de los peronistas que bancamos a CFK. No creo que suceda igual. El poder económico solo persigue a quienes le ponen límite en serio, dice ella. Sobre Ari Lijalad. Primero, sí. La estrategia. Ari es un periodista. ¿Qué estrategia está hablando? ¿La estrategia política de Ari Lijalad? Le pregunta, ¿no? Sí. Él opina de lo que sucedió.
0: Está bien.
3: A ver qué pone Roberto. Decís que Ari no es víctima del lofer y ya tiene 3 causas penales de gobierno. Decís que si las tuviera lo defenderías y claramente no lo hiciste. Decís que nunca enfrentó al poder al tipo que hizo un documental sobre Clarín y le da pelea diaria a Galperín.
0: Uh-huh. Eso le respondió. Está bien. Quizás no todos los dirigentes del kirchnerismo sean lo brillantes que supusimos en algún momento, y el debate que puedan sostener les dé para esto. No es un juicio de valor, es simplemente un interrogante que yo me hago, lo lanzo al aire, y estoy abierto a que me demuestren lo contrario, a equivocarme y a pedir disculpas si es necesario. ¿Por qué? Porque yo desde que estoy acá, al menos, esto voy a hablar por mí, ¿eh? Desde que estoy acá en el destape, 3 años, este es el tercer año, y estoy súper contento, me encanta el trabajo, el equipo es un lujo para mí todos los días. Desde que yo llegué a esta radio, a esta emisora, que estoy pidiendo entrevistas con Máximo Kirchner, por ejemplo, que tiene todo el derecho a no darlas. que sin embargo uno ve que pasan los años y tenés dos o tres comunicadores con los que he hablado en varias oportunidades en ese lapso, no con nosotros. Perfecto, tiene todo el derecho de hacerlo. Con otros dirigentes kirchneristas, ¿tenemos algunos que hemos podido hablar? Claro, por supuesto que hemos podido hablar. Llega un punto donde las respuestas son, bueno, yo no hablo por Cristina, yo no puedo. Entonces, nosotros queremos una línea de transmisión más directa para saber. Claro, esas líneas de transmisión se dan en otros lugares. Entonces, ¿sabes qué? Ajo y agua. Si se van a quejar de que nosotros somos, o de que algunos comunicadores que están en el destape tienen una voz crítica, ciérrenos la boca con testimonios. Acá estamos habilitados. Yo no tengo ningún problema en ser humillado públicamente, en ser domado por el dirigente, la dirigente que quiera charlar conmigo. A mí no se me cae nada si me pasan el trapo con argumentos. Pero charlémoslo acá.
3: Claro, el problema es que, bueno, me acordé de eso porque esto se da en el contexto de un gobierno brutal como no hubo nunca en la historia. Y bueno, utilizan las redes sociales y las apariciones para hablar de estos temas, ¿no? De los periodistas que dicen tal cosa, los periodistas que dicen tal otra. Bueno, por eso es que me acordé de esto a propósito de...
0: No viene mal. ¿Temas del día, Fernando Civeira?
3: Bueno, vamos a estar hablando, una de las cosas que está llamando la atención es el presupuesto, el proyecto de presupuesto que envió el gobierno al Congreso. Por un lado va a haber una mega visita de gobernadores hoy a la Casa Rosada, donde nos enteraremos de algunas cosas. ¿Qué proyectos van a acompañar los gobernadores? Y si están de acuerdo con este proyecto de presupuesto, que el gobierno es de nuevo de ajuste, pero por ahí la plata de las provincias que ellos estaban esperando está. Habría que preguntarle eso. Pero bueno, hay algunos que están marcando algunas cuestiones respecto al presupuesto universitario, que hay de nuevo recortes, sobre el tema de discapacidad, sobre el RIGI. Bueno, vamos a estar detallando algunas de estas cosas y vemos si nos enteramos algo de lo que se está discutiendo en La Rosada con los gobernadores.
0: En instantes, todos los detalles del presupuesto con Fernando Civeira, Giselle Tepper. Los temas del día en un día donde estamos con una conmemoración importante.
1: Exactamente, vamos a estar recordando a 50 años de la noche de los lápices qué pasó aquel 16 de septiembre de 1976 y, por supuesto, cuál es la actualización a las luchas de hoy. Tuvimos, como decíamos en los títulos, algunas movilizaciones que ya se realizaron, otras se están realizando como aquí en la ciudad de Buenos Aires, así que vamos a estar haciendo un repaso.
0: Excelente, Gise, gracias. Y enseguida con ese tema y muchos más. Y en el deporte, Alexis Sefcik.
2: Vamos a hablar de la selección argentina a la espera de la publicación de la venta de entradas para el partido de despedida de Leo Messi. Vamos a compartir un lindo video que le armaron para su última función, que será el 6 de octubre. Pero sobre todo nos vamos a asomar a los Juegos Suramericanos. Por supuesto, vamos a recuperar una jornada de Copa Continental que hubo ayer con la clasificación de Boca, la eliminación de Platense. Pero les decía, vamos a conocer un par de historias de los Juegos Suramericanos, los Juegos Odesur, que se están desarrollando en Santa Fe, y nos vamos a asomar a algunos testimonios interesantes. Por un lado, todo esto viene de la mano del esgrima. Vamos a escuchar a un esgrimista, campeón sudamericano, que habla de las dificultades que tiene para afrontar este deporte, y les voy a traer una perlita de esas impensadas, inesperadas y siempre ricas historias que ofrece el deporte, en este caso también de la mano de la esgrima. Pero no les voy a adelantar absolutamente nada porque es una historia muy linda y que además genera también un montón de preguntas respecto de una coyuntura, ¿no? De la relación con Gran Bretaña, por ejemplo.
0: Ah, mira, bueno, me interesa sobre todo cuando se mete en estas historias. Alexis, es su mejor versión y lo vas a disfrutar dentro de un ratito nomás. 16:29, como todos los miércoles, vamos a recordarte que hoy vamos a disfrutar juntos, señoras y señores, con tu protagonismo, de la anécdota de tu vida, este certamen que te invita a recordar un momento épico, un momento vergonzoso, un momento de mucho miedo, de suspenso, de terror, un momento sobrenatural, el de tu vida o el de la semana, también si es una gran historia que te pasó hace poquito y vos decís, y capaz que no califica para hacer la historia de mi vida, pero sí, estuvo buenísima porque, mirá, me salvé raspando de tal cosa. Tuve esta imagen que es sobrenatural.
1: Para mí.
0: Me pasó.
1: Necesitamos confesiones.
0: Confesiones.
1: Sí, no lo conté. Y el inédito, la anécdota inédita, tráela acá. Ajá. Yo tengo una.
0: ¿La vas a revelar?
1: La voy a revelar.
0: ¿La vas a contar hoy?
1: Lo voy a contar.
0: ¿En un ratito?
1: Sí.
0: ¿O ahora?
1: No, después, hay que jugar,
0: Bueno, en un ratito, una confesión sería.
1: No sé, un dato de contexto revelador.
0: Bueno, así como Gise, podés contarnos tu dato de contexto revelador, tu historia, tu anécdota, para la anécdota de tu vida, en un audio muy cortito, pero muy cortito, en el 11 25 80 93 60, de no más de un minuto, te vas a contar una buena historia para hacernos reír, conmovernos, para sorprendernos y ganarte una cena para dos personas en Gibraltar Bar, Perú 895 en San Telmo, nuestro bar de cabecera. 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Contanos tu historia, la anécdota de tu vida en el 11 25 80 93 60. Vamos a una tanda y venimos ya con un montón de información.
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0: 16:36 en todo el país. Estamos, ahora sí, le metimos de lleno. Estamos haciendo palo y zanahoria. Hasta las 18 vamos a tener un gran programa que tiene de todo. También tiene una encuesta que no te la habíamos llegado a vender y que de la cual queremos que ya participes, porque es la mejor excusa que tenemos para que entres al canal de YouTube, que te quedes mirándonos, que compartas con nosotros, que participes y debatas en el foro de YouTube. Y de paso le demos buen material al algoritmo para que se confirme este crecimiento en la audiencia, los números que tenemos en el destape, que la verdad que son un bombazo. Cada número que sale de audiencia es un placer y una gran responsabilidad para todos nosotros. La encuesta de hoy, Gise, ¿qué dice?
1: La encuesta de hoy te pregunta lo siguiente: ¿qué política económica debería priorizar el presupuesto? Y tenés cuatro opciones: superávit fiscal, recuperar el consumo, generar empleo o bajar la inflación. Una vez que votes vas a ver cómo viene esto, y antes de terminar el programa te contamos cómo cierra. Y recordá que si querés sumar algún comentario, ahí está el chat para eso, por supuesto, y también ponerle like, el me gusta, que nos suma un montón. Lo mismo si te suscribís al canal, que es gratuito y te va a destacar contenidos, te va a mandar notificaciones cada vez que haya algún contenido nuevo.
0: Sí, si te querés suscribir económicamente, sí, por supuesto, también. Siempre bienvenido, porque es la forma también de darle sustento y darle fortaleza a este proyecto periodístico que hacemos con un equipazo. Me saco a mí y la verdad que el equipo aquí en Palo y Zanahoria, hacia adelante, hacia atrás, en la programación, es un lujo en cada momento. Y te contamos, y cada uno de los que estamos acá te cuentan cosas que muchas veces no están en otros medios de comunicación. Hoy, si tenemos un ratito, te voy a contar algo muy, muy notable sobre lo comenté un poco por arriba en el pase, pero esto de una intervención. ¿Para qué el gobierno de Javier Milei promueve, junto con el macrismo, junto con el grupo Techín, tomar el principal sindicato fabril y gobernar la Unión Obrera Metalúrgica? Te voy a contar en un ratito, porque la verdad no tiene desperdicio. Spoiler, para aplicar la reforma laboral más salvaje y para quedarse con negocios propios. Así de sencillo es la razón por la cual, a 3 meses de intervenida la Unión Obrera Metalúrgica, tenemos para contarte. Pero también hay un presupuesto en marcha, también hay un proyecto que del cual vamos conociendo algunos detalles en las últimas horas, que tiene una inflación, esto es impresionante, la inflación del año pasado, se supone que este gobierno venía a matar la inflación, digo un término no muy agradable, pero es el término que utilizan los libertarios, a exterminar la inflación venía Javier Milei. Para el año pasado habían previsto 10,1%, si mal no recuerdo, de inflación. Ya para este año, para el año que viene, es 18%.
2: 18%, sube.
0: Es el único gobierno que para matar la inflación la va subiendo en cada presupuesto. Qué sé yo, capaz que dentro de un par de años, ojalá no estén en el gobierno en esa etapa, tengan la posibilidad de volver a subirlo y finalmente algún día se encuentre la realidad con eso. Vamos a hablar de un montón de temas que están relacionados con el presupuesto, con el Congreso de la Nación y con temas de actualidad, pero antes nos vamos a meter en una entrevista muy interesante.
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0: 40 minutos pasaron de las 16 y es el momento de la primera entrevista en esta tarde. ¿Viste cuando están hablando de una economía en dos velocidades? Estas son algunas de las versiones más amables del tipo de modelo económico de Javier Milei. Te hablan de actividades que están sufriendo, que evidentemente están destinadas a ser las grandes perdedoras de este modelo. Hablamos de la industria, hablamos de la producción, hablamos de estos sectores que históricamente habían traccionado buena mano de obra y la economía argentina en general. Y otros que son la niña bonita, otros que son estos sectores pujantes, la producción de hidrocarburos, el petróleo, la minería, el litio, las comunicaciones, lo digital, etcétera, etcétera. Pero de lo que no siempre se habla es de la dimensión social y de la dimensión de la vida cotidiana. ¿Para qué queremos actividades pujantes o promocionar el RIGI y demás en algunas provincias y que explote la actividad hidrocarburífera, la actividad minera? ¿Para que la vida de la población sea mejor o para otra cosa? Vamos a referirnos a una apreciación que hizo hace estas últimas horas Federico Sturzenegger, que dijo que en la provincia de Catamarca van a irse a vivir 1 millón de personas en los próximos años. Y de esto queremos consultarle, entre otros temas, a Marcelo Murúa Palacio. Él fue ministro de Minería de la provincia de Catamarca y en la actualidad dirige Yacimientos Mineros Agua de Dionisio. ¿Qué tal, Murúa? Mariano Martín y el equipo de Palo y Zanahoria, aquí en el Destape, los saludamos. ¿Cómo anda?
1: ¿Cómo le va? ¿Me escuchan?
0: Lo escuchamos perfecto, lo vemos perfecto, por eso lo aprovechamos para invitar también a la audiencia a seguirnos por YouTube para poder conocer a Marcelo Murúa Palacio, que tiene la gentileza de atendernos. ¿Nos puede contar un poco? Bueno, usted fue funcionario público, está a cargo de esta de este emprendimiento tan importante. ¿Cómo es esto de la dimensión social de los grandes emprendimientos mineros, hidrocarburíferos de la Argentina? ¿Crecen, se convierten en ciudades importantes y que acogen a millones de personas, como está suponiendo Federico Sturzenegger?
1: Bueno, principalmente nosotros en la provincia de Catamarca, que es una provincia que tiene una tradición de desarrollo minero. De hecho, es la única provincia que tiene el desarrollo minero como mandato constitucional. Entonces, en virtud de ello y en virtud de cómo se ha dado la minería en otras épocas, nosotros desde hace un tiempo, desde que nuestro espacio político gobierna la provincia desde el año 2011, hemos tratado de ir modificando ese anclaje que tiene la minería con respecto al desarrollo humano, el desarrollo local, con diferentes medidas, digamos, medidas que tienen que ver con la prioridad de empleo local, con mayores controles para generar la confianza de la población y, sin lugar a dudas, este tipo de políticas públicas que tienen que ver con anclar cada proyecto minero con teniendo como eje el desarrollo humano o el desarrollo local, ha hecho que en la provincia de Catamarca la minería tenga niveles de aceptación mucho mayores y muy diferentes a lo que tuvo en otras épocas, inclusive con proyectos mucho más grandes que los que se desarrollan hoy, pero que no tuvieron ese anclaje de aportar de manera significativa al desarrollo de las comunidades. Entonces, en ese sentido, como le dije, estas medidas de empleo local, las medidas de cómo se aplica la distribución de los recursos que provienen de la minería en las zonas de influencia de los proyectos y muchas políticas públicas que tuvieron que ver con transparentar también el uso de esos, de transparentar y democratizar las decisiones en torno al uso de los recursos que provienen de la minería, es lo que ha hecho que esta, hoy en día en la provincia de Catamarca, el impacto de cada dólar que se invierta en minería, porque por lo general la inversión en actividad minera es inversión extranjera directa, y tratar de que a través de políticas públicas como la que le mencioné y además de herramientas de preparación de nuestra gente para poder estar a la altura de los desafíos que implica un proyecto minero, como así también generar un ecosistema de desarrollo de proveedores locales a los fines de que no solo genera empleo la empresa principal, sino a través de la segunda, de un segundo anillo de proveedores locales, poder seguir generando empleo de calidad en los catamarqueños, porque claramente el empleo minero es un empleo que tiene una calidad superior a la media, digamos, normal del país y de la provincia más aún, porque tiene, digamos, los sueldos después de la actividad petrolera, son los sueldos más altos de la economía, y además tiene un nivel de formalidad muy alto en relación a otras actividades productivas. Entonces, a través de esta política y poniendo como eje que un proyecto minero sin anclaje social y sin aportes reales y palpables hacia el desarrollo humano y el desarrollo local, nosotros, digamos, en la provincia de Catamarca no lo tenemos en el horizonte de proyectos que se puedan llegar a desarrollar, y en ese sentido también ir un poco a trasmano de lo que hoy se plantea como una apertura total en todos los aspectos, en todos los parámetros posibles por parte del gobierno nacional, y creo que en ese sentido nosotros, con nuestras herramientas a nivel provincial, estamos sosteniendo que la minería se haga con la gente incluida y con la mayor cantidad de gente incluida, porque claramente cada dólar que se invierte en Argentina en minería, nosotros tenemos que tratar de capturar a través del empleo local. El empleo local más los proveedores es significativamente superior a lo que siempre se discute o se habla en términos de la discusión política, si se quiere, para decirlo de algún modo, que es las regalías. O sea, en Catamarca, en los años 22 y 23, que fueron años en los cuales hubo muchísima actividad superior a la que hay actualmente, los aportes a la economía en términos de sueldos y proveedores locales era alrededor de entre 35 y 40 veces superior a lo que era el mismo periodo que se aportó por regalía. Nada más que la regalía es el concepto que administra el gobierno y que es lo que luego el gobierno decide y aplica, pero el impulso, el verdadero impulso y el más significativo impulso de la minería a una economía local como la de Catamarca es a través del empleo y de los proveedores locales. Y está en cada provincia poder lograr que esa porción de empleo y de proveedor local sea lo más grande posible. Entonces, para ello, generamos capacitaciones, generamos todas las herramientas que se puede imaginar para poder mejorar el ecosistema de proveedores, y ahí es que es donde trabajamos fuertemente desde hace varios años y ha hecho que la minería hoy en la provincia tenga una aceptación social y que esté vista como una actividad que tiene la posibilidad de generar empleo. De hecho, el empleo registrado, privado registrado de la provincia de Catamarca, el 20% se explica por la actividad minera.
0: Murúa, ¿cree que el RIGI y el SuperRIGI son herramientas que apuntan y están pensadas para ese objetivo, para el objetivo de que lo que sea inversión extranjera directa se traduzca en mejor calidad de vida, mejores empleos, proveedores locales?
1: Bueno, yo creo particularmente el RIGI es una medida solamente fiscal, digamos, tiene ese alcance. En esos términos, digamos, desde mi punto de vista, el RIGI ha venido en el caso de la minería, no así en otras actividades que están incluidas en el RIGI. En el caso de la minería, lo que ha venido es aumentar algunos conceptos que ya estaban incluidos en la ley de inversiones mineras de los años 90. Entonces, en el caso de la minería, los beneficios no son el 100% de los beneficios que marca el RIGI, porque muchos de esos beneficios la minería ya los tenía a través de esta normativa. Es decir, desde mi opinión, desde mi punto de vista, el RIGI no ha sido ideado para la minería en particular, sino yo creo que está más apuntado al oil and gas y la generación de energía. Porque ahí sí son el 100% de los beneficios nuevos para esas actividades, y a la minería le agrega algunos beneficios, pero o mejora algunos beneficios que ya tenía a través de la ley de inversiones mineras. Lo que sí creo que es una medida solo fiscal y no, desde mi punto de vista, lo que nosotros hacemos desde el punto de cuidar el desarrollo local o poner a la persona como eje del desarrollo o del estudio o de del análisis socioambiental de un proyecto, el RIGI, digamos, no, yo creo que no tiene herramientas para fomentar, ni tampoco tiene herramientas para, digamos, coartarnos esos derechos que tenemos nosotros como provincia de aportar, digamos, de tratar de buscar que la participación local sea significativa.
0: Se lo
1: De
0: pregunto,
1: hecho,
0: Murúa, porque hace algunos días habíamos entrevistado a referentes de las cámaras de proveedores para el desarrollo de la minería. Si mal no recuerdo, eran empresas que estaban asentadas en la provincia de San Juan, que decían, palabras más, palabras menos, que el RIGI había sido una enorme desilusión para sectores que, como ellos, lo habían promocionado activamente. Y también recuerdo otra entrevista con el representante de la Cámara de Construcciones Modulares, que estaba señalando cómo un emprendimiento de minería muy importante había traído virtualmente una ciudad importada, encastrable, desde China para instalarlo y generar los sitios de alojamiento de los operarios de ese emprendimiento de la minería. Digo, se lo pregunto a usted, que es un referente dentro del sector minero, y que seguramente esta información no se le escapa. Y esto sí que es producto del RIGI, así por lo menos nos lo relataban estos protagonistas.

0: Es decir, el haber aprobado un RIGI a un proyecto no implica que ese, por ejemplo, el RIGI habla en algunos artículos de una composición local mínima del 20%.
1: Sí.
0: Pero, yo les repito, para nosotros, una norma fiscal o una norma económica como el RIGI no puede regir ni coartar normativa ambiental, digamos, porque nosotros al
1: Claro,
0: desarrollo
1: perdón,
0: local y al
1: Murúa,
0: desarrollo
1: para no
0: humano,
1: entrar, perdón, pero para no entrar en
0: sí.
1: tecnicismos, si hay un RIGI que establece exenciones impositivas, que establece la posibilidad de importar bienes intermedios, bienes terminados, de importar la infraestructura y demás, uno asume que una provincia destinada a recibir una inversión de esas características no puede implementar condiciones más gravosas que esas, digamos, ese es el piso y no tiene mucha chance, es decir, podrá aplicar
0: Sí.
1: otro tipo de condiciones. Lo que digo es, ¿dejan algo las inversiones del RIGI? Para hacerlo bien, bien sencillo en ese aspecto.
0: Por eso les repito, depende mucho de las condiciones en las cuales el gobierno, los gobiernos provinciales, que son quienes tienen el poder de policía de otorgar los permisos ambientales para que se desarrollen esos proyectos, en entablar o desarrollar un plan digamos, de desarrollo local previsto por las empresas en su proyecto, porque para nosotros el desarrollo local y el desarrollo humano es eje del estudio o de la evaluación socioambiental que se hace de cada
1: Sí.
0: proyecto. Entonces, el RIGI, se lo explico
1: No, sabe, perdón que lo interrumpa, Murúa,
0: que
1: porque
0: queden en claro las competencias. De
1: está,
0: ahí
1: está, está
0: podemos
1: claro eso.
0: decir.
1: Lo que digo es, perdón por interrumpirlo, pero
0: Por eso déjeme que le
1: a
0: explique
1: ver,
0: un
1: sí.
0: segundito. Y está claro que conviene, como usted dice, si hay una idea de apertura total por parte del Gobierno Nacional y las provincias, por más que tengamos otra visión y con nuestra herramienta podamos intentar torcer, seguramente hay una puja que claramente tenemos pocas chances o no sé, digamos, depende. De poder torcer un poco esa cuestión, pero yo
1: Claro,
0: lo que creo
1: es que
0: que tiene que quedar
1: perdón
0: en
1: que le
0: claro.
1: interrumpa. ¿Por qué le digo esto? Porque en las conversaciones que tuvimos con estos empresarios, la conclusión que terminamos sacando es que a pesar de que había un impulso y un interés inicial del sector privado por la implementación del RIGI, terminaron asumiendo en las entrevistas que el diseño mismo del RIGI era una trampa en ese aspecto, que el diseño era lo que impedía la normativa, la letra chica, las condiciones, era lo que impedía que esas inversiones que efectivamente podían o no llegar en el futuro tuviesen un correlato en el desarrollo humano de las localidades a donde iban a emplazarse esas inversiones. ¿Usted coincide con ese
0: Yo
1: diagnóstico?
0: coincido con que el espíritu del RIGI puede llegar a buscar ese objetivo, pero también le digo que al estar muchos aspectos que permiten o no el desarrollo de un proyecto en las provincias, en manos de los gobiernos provinciales, es que nosotros, con esa herramienta, nosotros buscamos que la minería propenda al mayor desarrollo local, porque nosotros se lo y eso lo decimos los gobiernos y muchos de las empresas que trabajan
1: Claro.
0: en la provincia minera saben que sin anclaje social muchos de los proyectos no son viables, digamos. Entonces, es que en esta puja, por decirlo de alguna forma, se va a establecer un punto de equilibrio en el cual ni todo va a ser con una apertura total, ni todo será como nosotros marcamos en la provincia, pero seguramente si no existe un equilibrio que plasme un anclaje social por parte de los proyectos, es difícil que esos proyectos se lleven adelante, digamos.
1: Lo
0: Es una
1: dice,
0: cuestión que
1: sí.
0: nosotros venimos marcando como necesaria, porque eso es lo que ha hecho el mejorar el anclaje social de todos los proyectos, es lo que ha hecho que mejore la percepción sobre la actividad minera. Entonces, yo se lo traduzco en una frase que yo siempre digo: la licencia social es trabajo. Si el trabajo no se genera en los lugares y en las zonas de influencia de los proyectos, es difícil que ese proyecto sea un proyecto viable.
1: Lo cuenta Marcelo Murúa Palacio, ex ministro de Minería de la provincia de Catamarca y director de Yacimientos Mineros Agua de Dionisio. ¿Hay afluencia inmigratoria en la provincia en este último tiempo relacionado con

0: nuevos proyectos? ¿Cómo está ese movimiento?
1: Bueno, nosotros en la provincia tenemos proyectos que han adherido al SIGI, pero todos los proyectos que han adherido al SIGI eran proyectos que ya venían trabajando en la provincia, o sea que claramente no hay proyectos nuevos, digamos, que hayan venido por el SIGI, simplemente todos los proyectos que ya estaban trabajando y desarrollando su actividad han continuado desarrollándole y está, digamos,
0: Adheridos al
1: estando
0: RIGI.
1: disponible. Claro, estando disponible la herramienta del SIGI, han adherido
0: Sáqueme,
1: muchos de ellos.
0: perdón, Murúa, sáqueme esta duda
1: Sí.
0: porque me vuelvo loco si esto es así. Si los proyectos, no hay proyectos nuevos, todos los proyectos que están trabajando bajo el paraguas del RIGI venían desde antes, lo cual implica que ahora han adherido a las ventajas del RIGI sin incorporarle ninguna novedad. Es decir, los proyectos mineros que se sumaron al RIGI en la provincia de Catamarca, lo único que generan es menor
2: Recaudación.
0: recaudación y menor constitución de inversiones locales, de creación de puestos de trabajo, mayor importación donde debería haber sustitución de importaciones, ¿o estoy muy equivocado?
1: No, no, en realidad lo que yo le dije es que muchos de los proyectos, o sea, de los proyectos que hoy están adheridos en Catamarca al SIGI, ya venían con varios años de desarrollo en Catamarca. En las condiciones que plantea el gobierno nacional, en las condiciones socioambientales que plantea el gobierno provincial. Eso no ha cambiado con el RIGI, salvo en lo que tiene que ver el RIGI con los beneficios nacionales, que son
0: Es decir, que el RIGI lo único que
1: netamente
0: vino a
1: fiscales.
0: hacer en la provincia de Catamarca, en los emprendimientos mineros, es reducir la capacidad recaudatoria del Estado.
1: Sí, del Estado Nacional, digamos, porque la mayoría son impuestos nacionales, y claramente las inversiones a futuro que se comprometan por el SIGI tienen un marco de compromiso marcado, digamos, por lo que es ese marco legal, que repito, en el caso de la minería, ha agregado algunos beneficios que ya los tenía por la ley de inversiones mineras. Entonces, es como que le ha dado un incremental por sobre lo que ya existía para la minería. Para las otras actividades, es como que le da la totalidad de beneficios, son
0: Claro,
1: nuevos.
0: claro.
1: Pero en el caso de la minería, lo que viene es agregar un incremental en beneficios que la minería ya tiene hace muchos
0: Es
1: años.
0: increíble. ¿Se puede cuantificar ese incremental? ¿Lo tienen nominalizado?
1: Y es que la mayoría de los casos de los proyectos, en el caso de Catamarca, son proyectos que todavía no están produciendo, están en etapa de desarrollo. Cuando empiecen a producir, habrá muchos impuestos que van a ser. Digamos, van a tener las exenciones que están marcadas en el RIGI. Lo que sí, yo lo planteo esto como una opinión personal. El RIGI, si se quiere, se habla como que el RIGI es la herramienta de fomento de la actividad minera, porque así se lo presenta. Y yo creo que la minería en la Argentina, nosotros en Argentina somos un país con minería, no somos un país minero, porque la minería no es una política de Estado a nivel nacional. Y siempre que se habla de políticas de fomento de la actividad minera, se habla de políticas fiscales, digamos, la ley de inversiones mineras, el SIGI, y nunca se habla de transformar la minería en una política de Estado a nivel nacional, porque no lo es. En las provincias mineras es una política de Estado. En Catamarca yo le diría que gobierne quien gobierne, el desarrollo minero va a estar como un horizonte, como un norte para cualquier gobierno provincial. Pero a nivel federal eso no se plasma de esa forma, porque, como le digo, siempre son medidas fiscales, y para hablar de una política de Estado siempre tenemos que pensar que tenga políticas mucho más transversales que solo lo fiscal. Entonces, el cuello de botella de la minería hoy es la infraestructura. Nosotros claramente, toda la infraestructura vial, infraestructura eléctrica, de ferrocarriles, son cuellos de botella que son más perjudiciales que lo fiscal, digamos. Y sobre eso no se ha hecho mucho, digamos. Entonces, ahí me parece que es donde nosotros pensar el fomento de la minería, nosotros tenemos que empezar a pensarlo a nivel nacional como un fomento integral, no solo siempre pensando en lo fiscal, porque lo fiscal seguramente ayuda, pero los cuellos de botella del desarrollo minero son a muchos otros, digamos. No es
0: Absolutamente.
1: solamente eso. Y por otro lado, la minería, para que tenga futuro, más allá de los proyectos que están en marcha, para que tenga futuro tiene que tener mayor exploración, mayor estudio del territorio. Y eso, por ejemplo, un proyecto, una inversión exploratoria, que es la única, la exploración es la única etapa de la minería que tiene riesgo. Una vez que usted ya exploró, ya cuantificó cuánto tiene.
0: Es todo rentabilidad.
1: No es todo rentabilidad, sino que ya lo tiene todo estudiado y ya está, hay un número y un balance económico. El que real riesgo tiene son los que invierten con altísimo riesgo, y muchas veces las inversiones en exploración minera son de 20, 15, 50, 30 millones de dólares, y eso no es tan claramente incentivado con el RIGI, digamos. Los que realmente arriesgan, los inversores o las empresas que realmente arriesgan en investigar el territorio, no tienen ningún incentivo fiscal. Uh-huh. Y el incentivo fiscal va a partir de los 200 millones, que claramente ningún proyecto exploratorio llega a esos valores.
0: Esos valores.
1: Y okay. En realidad se le está dando un incentivo realmente a quien ya tiene, por decirlo de alguna forma, la vaca atada, para decirlo de alguna forma coloquial, digamos. Sí. Entonces, me parece que incentivos a la minería son la infraestructura e incentivar mucho más la investigación geológica.
0: Murúa, le agradecemos muchísimo. Muy, muy, muy interesante lo que estábamos charlando y le vamos a volver a consultar. Gracias.
1: Muchas gracias a usted.
0: Hasta luego. Marcelo Murúa Palacio, exministro de Minería de Catamarca, director de Yacimientos Mineros Agua de Dionisio. ¿Escucharon lo que dijo? Que no pase por alto. Los beneficios del RIGI no son para los que arriesgan. Los beneficios del RIGI son para los que ya tienen la vaca atada. Y segundo, esto lo digo yo, no lo dijo el funcionario, somos el país más idiota del planeta. A una provincia como Catamarca, que se supone iba a ser una de las grandes beneficiarias del RIGI, dicho por el Tarambana de Federico Sturzenegger, tiene 400.000 habitantes, Catamarca va a recibir 1 millón de habitantes nuevos, es decir, iba a triplicar su población por estos emprendimientos, y este funcionario, que conoce como pocos evidentemente la actividad minera, acaba de decirnos que todos los que se acogieron al RIGI en la provincia de Catamarca ya venían trabajando de antes. Entonces, ¿el resultado cuál es? ¿Van a invertir más? ¿Van a tomar más mano de obra? No, el resultado es que van a pagar menos impuestos que antes. Es decir, para un trabajo que ya estaban haciendo. El trabajo ya estaba, la inversión ya estaba en ejecución, lo único que van a hacer es pagar menos impuestos. Pero mirá qué idiotas que somos. Interesantísima la charla, ¿eh? 17:04 minutos, seguimos en Palo y Zanahoria hasta las 6 de la tarde. La anécdota de tu vida te está esperando a vos. 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

0: Estamos de lleno en la segunda mitad de este programa, 17:10 minutos, y nos metemos con la agenda de política.
1: Muy bien, Mariano, y Diego Santilli recibió a los gobernadores, estos que son opositores aliados, oposición dialoguista, Haldo, Jalil, Gustavo Sáenz, Hugo Pasalacqua, a ver qué es lo que van a decir respecto al presupuesto, la plata que se destina a las provincias, si están dispuestos a votarlo así como vienen, si quedaron conformes. Y también supongo que habrán hablado de la cuestión de la reforma política, porque el gobierno está un poco apurado por saber cómo va a resultar eso. La verdad que la cuestión del presupuesto, lo que se va viendo es más de lo mismo, ¿no? Más ajuste, ajuste y ajuste, llama la atención, siendo un año electoral donde, bueno, Milei había dicho que pensaba morir con las botas puestas, y todo indica que va a ser así. Prevé un superávit primario del 1,3% de PBI, que muchos están diciendo que es dibujado, como acostumbra. Bueno, ya dijiste el índice de inflación. A propósito de esto que veníamos hablando, hay un tuit de Guillermo Michel, el diputado de Unión por la Patria, que habla específicamente de esta cuestión del RIGI. Porque él lo que plantea es que una de las lo que está dibujado del superávit que plantea el gobierno es que no está contado la pérdida que significa el RIGI en cuanto a fondos que deja de recaudar el Estado. Él dice, solo al día de la fecha son 23 proyectos aprobados del RIGI con una inversión estimada de 49.766 millones de dólares, casi 50.000 millones de dólares, que generarían todo esto en la hipótesis, ¿no? Según los proyectos que se presentaron. 108.450 puestos de trabajo. Recordemos, el otro día calculábamos cuánto era que se había perdido desde el gobierno de Milei, alrededor de 350.000, ¿no?, puestos de trabajo registrados. Bueno, acá dice que se van a generar 108.450 puestos de trabajo. El 47% de la total de la inversión se desembolsará hasta el año 2028 inclusive. Son dos proyectos de energía eléctrica, 7 de petróleo y gas. Y esto vamos a decir que pasa lo mismo que nos decía recién el ministro de Catamarca. La mayoría de los proyectos petroleros son los que estaban en Vaca Muerta, son lo mismo. Hay varios de YPF incluso.
2: Sí.
1: Que se adhieren al
2: RIGI. Por eso es impresionante que se hable desde el gobierno de proyectos. No son proyectos, son emprendimientos en marcha. Son emprendimientos que ya estaban, que están en la etapa o de prospección o de ya empezando a generar rentabilidad. Que el gobierno va y le dice, che, mirá que tenía esto para ofrecerte. Ah, pero yo ya estoy laburando. Bueno, pero lo puedes agarrar igual. Ah, bueno, listo. ¿Y qué resultado? ¿Tengo que poner algo? No, no, vas a pagar menos impuestos.
1: Vas a pagar menos, bueno.
2: Qué pedazo de idiotas que somos, es increíble.
1: Ay, aparte te da la ventaja que a partir del cuarto año ya no tenés que liquidar las exportaciones.
2: Es decir, le devolvieron al buche a las empresas plata, entre comillas, que ellos ya daban por gastada en el fisco y en rentabilidad. Es decir, había una parte de la rentabilidad que ellos ya sabían que tenían que apartar para devolver al Estado o dejar en el territorio, que ahora de repente se las metieron en el buche, de nuevo.
1: Sí, sí, sí. Bueno, según el cálculo de Michel, son 3.350 millones de dólares que este año no va a recaudar el Estado en concepto de las inversiones del RIGI, que equivale a casi el 0,5% del PBI. O sea, él dice, esto está oculto, tendría que estar detallado en el presupuesto cuánto deja de recaudar el Estado, ahí sí iría el superávit, ya, o sea, se achicaría muchísimo, porque gracias al RIGI deja de recaudar todo eso. Bueno, esto es una de las cuestiones que se están planteando. El diputado Itay Ackman mostró un recuadro, compara actualizados los montos, ¿no? Los gastos por partidas en billones de pesos constantes, o sea, los mismos valores del 2023 a los valores de hoy. ¿Cuánto hay de menos? Y dice, por ejemplo, universidades nacionales, y esto es uno de los grandes temas de discusión actualmente, porque el gobierno decía, bueno, nosotros la vetamos, eso lo vamos a poner en el presupuesto, tenemos proyectos superadores que van a ser mejores. Bueno, comparando a 2023, el proyecto de universidades nacional cae un 25%, pasa de 10 billones a 7,5. El fondo de compensación salarial docente, miren esto, desaparece de 2,42 billones a nada, 0,01. Este era el fondo, recordemos, que se repartía entre las provincias para equiparar los salarios docentes, ¿no? Hay provincias con menos recursos, se les daba el fondo para que pudieran equiparar los salarios docentes y que en todo el país cobraran más o menos lo mismo. Eso se dejó de repartir de parte del Estado. Becas Progresar, todo con la educación, ¿no? Estamos hablando de universidades nacionales, fondo de compensación salarial docente.
2: A donde lo apliques es igual, Fer. En el área que donde nos detengamos, salud, infraestructura, obras viales.
1: Lo único que aumenta son gastos reservados, la CIDE, el espionaje.
2: Eso crece, claro.
1: Bueno, Becas Progresar pasa de 2,14 a 0,49. El bono previsional, que ya sabemos que está congelado, de 7,57 a 2,97. Infraestructura y vivienda cae el 72%. 17,8 a 4,91, sabemos que, bueno, no hace obras, no construye, no hace absolutamente nada. Este gobierno no va a modificar, ya estuvo así durante 3 años, obviamente no va a modificar en el último año. Hay una cuestión muy delicada con el tema de la discapacidad, porque el gobierno había anunciado, vetaba el proyecto, pero que en el presupuesto iba a estar incluida la emergencia en discapacidad, y el PRO, la UCR, le creyeron. Y cuando se encuentran ahora leyendo el presupuesto, ven que no hay nada de eso, ¿no? El presupuesto propone eliminar el artículo 7 bis de la ley de emergencia, que hasta ahora establecía la actualización obligatoria, automática y mensual de los pagos a prestadores según el índice del INDEC. O sea, después de un largo conflicto, se había resuelto que a los prestadores se les iba a ir actualizando el monto de acuerdo al índice del INDEC, y esto resulta que lo borró el gobierno. Propone eliminar ese artículo. Con lo cual, el PRO y el UCR ahora quedaron en una situación de decir, che, bueno, no, esto no puede pasar, no puede quedar así. Y volvemos a la discusión de la emergencia en discapacidad. Es increíble, ¿cuántos años llevamos con esto? Es una cosa increíble.
2: Sí, es aterrador.
1: Hace 2 años que estamos discutiendo cuánto dinero hay que darle o cuánto presupuesto hay que darle a la discapacidad, algo que el gobierno parece que estuviera como obsesionado. Uh-huh. ¿Cómo es que de un día para el otro deciden vamos a hacer una base militar en Tierra del Fuego, vamos a darle 500 millones de dólares y para la emergencia en discapacidad?
2: Vamos a darle a la CIDE.
1: Vamos a darle, por supuesto.
2: La de Galperín, esa sigue asegurada, porque ahí tendrías, son 100 palos verdes por año, solo Marquitos Galperín, que el mismo tipo que te clava 1.500% de tasa cuando te endeudás para comprar comida, ese mismo hijo de puta es el que después se embolsa de la tuya 100 millones de dólares por año, contribuciones patronales, se ahorra y en el pago de ganancias. Esa está intocada. Esa se la lleva a él, se la lleva a Globant, todos los capos ahí de los unicornios se llevan esa guita, no pymes. Bueno, esa está asegurada. La de la discapacidad no. Y bueno, si vos tenés un pibe que viaja para hacerse tratamientos, para ver si puede mejorar un poco en su situación, en la motricidad o cuestiones educativas, y ya no lo va a poder hacer.
3: Sí, o mismo si ese mismo pibe tenía algún prestador que le daba continuidad justamente en la prestación, lo cual genera, por supuesto, un vínculo. Ahora, parte de esto que está incluido en el presupuesto y que también se venía adelantando, que cambia el eje en que está construida la política pública sobre discapacidad, también para los prestadores va a ser un gran problema, no solo para los pacientes y las familias, porque entre otras cuestiones elimina y pretende eliminar el nomenclador y que quede libre.
1: Claro, lo que libre de nuevo a cada obra social, o sea que cada sabemos que bueno entran después en retrasos. Bueno, obviamente hay discusiones también sobre el índice de inflación. Igual es más real que este 10,1 que habían propuesto para este año. El 18 pasa a ser algo más real, pero sabemos que siendo un año electoral empieza a haber un cambio muy inestable y todo eso, por lo general, es como tener la bola de cristal, ¿no? Tratar de acertar el índice de inflación. Marco, algunas de las cosas que dice Itay Ackman. Algunos destacados del articulado, dice, insisten con la regla fiscal procíclica y mal diseñada, bueno, lo de la emergencia en discapacidad, se deroga la movilidad de las asignaciones familiares, se consolida el desfinanciamiento del INTI, INTI y SENASA, porque se deroga la norma que crea una asignación específica del valor de las importaciones, bueno, y dice que siguen esperando que venga Caputo, que ya está como normalizado, que el ministro de Economía no va al Congreso. O sea, el tipo está por ser uno de los ministros de mayor duración. O sea, desde Lavagna, que no había un ministro que durara tanto como Luis Caputo, y no ha ido ni una sola vez al Congreso a dar ninguna explicación. Uh-huh. Una cosa increíble, ¿no? En este presupuesto tampoco, el otro lo había presentado Milei, pero ni siquiera se toma la molestia, la verdad. Bueno, vamos a seguir porque recién están, el presupuesto llegó ayer al Congreso, recién están las primeras discusiones, pero seguramente esto va a dar mucho para discutir, especialmente esto de discapacidad que desconcertó hasta los propios aliados que otra vez le habían creído al gobierno. Y respondían eso, ¿no? Esto ya está contemplado en el presupuesto y ahora se enteran que el presupuesto no está contemplado.
2: Y la desazón, ¿no? Hoy escuchaba a familiares, bueno, a Valentina Bassi, que una gran actriz que además se ha convertido en una suerte de emblema junto con, bueno, Ian Moche y su familia, un emblema de como voceros y voceras de la problemática de la discapacidad. Y vos fíjate que lo efectivo que han sido en su comunicación, en su prédica, contando algo tan elemental como, che, si no se le paga lo mínimo que necesitan para vivir los prestadores, esos prestadores tienen una vida que resolver, no van a hacer solamente caridad, que mucho hacen con sus pacientes con discapacidad, y evidentemente eso va a resentir la calidad de vida o va a cortarles la vida, ni más ni menos, de las personas con discapacidad. Logran que el Congreso los escuche, logran votar leyes, el gobierno las veta, logran que las insistan, y aún así tenés a estos seres que son infernales, realmente, los tipos que mandan al Congreso un presupuesto con estos recortes. De esta gente realmente ya nada me sorprende. Lo que me gustaría ver, y ahí creo que hay que hacer una labor, desde este lugar la vamos a hacer todas las veces que sea posible, pero creo que hay que hacerla desde todos los ámbitos para apuntar a cada uno de los gobernadores a ver qué va a hacer con este presupuesto.
1: Sí, claro.
2: Porque hasta ahora hemos visto cómo gobernadores que se jactaban y tiraban chistes campechanos sobre cómo es el gobierno y lo maleducado, lo burro que
1: Paloma
2: es.
1: Paloma de Iglesia, ¿no? Paloma de Iglesia.
2: Sí. A la hora de votarle se les votaban encima. Entonces, hay que ver si ahora qué teje maneje puede haber dando vueltas, pero ¿quién va a ponerle la carita a esto sabiendo que le están sacando más recursos a la discapacidad? Ni más ni menos que eso. Yo creo que no cabe otra pregunta en estos días a gobernadores y por supuesto a legisladores, que es, ¿vas a levantar la mano? ¿Vas a decirle a tus legisladores que levanten la mano para sacarles recursos a la discapacidad, por sí o por no, ni más ni menos que eso, para aprobar este presupuesto, por sí o por no.
1: Sí, claro. Pero pues, sabemos que los gobernadores tienden a negociar alguna cosita, alguna
2: bueno,
1: obra,
2: lo veremos.
1: Una circunvalación. Ayer Figueroa de Neuquén se fue contento porque le habían asegurado la circunvalación de Villa La Angostura, que seguramente es importante para su provincia, pero que en base a esas obras, insistimos, lo que siempre lo voy a nombrar todos los días, lo que dice Zamora, ¿no? Te sacan 10, te dan 2 y te hacen votar cualquier cosa por esos 2 que... la verdad que sea tan barata el voto de los gobernadores.
2: Nada que nos asombre, pero nada que no nos deje, que nos siga horrorizando. 17:25. La vía de comunicación sigue siendo la misma, 11-25-80-93-60. Ahí estamos esperando tu mensaje, comunícate con nosotros hasta las 6 de la tarde. Junto a vos hacemos palo y zanahoria.
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0: Muchas novedades deportivas que llegan de la mano de Alexis Sevchik. Vamos a empezar por lo que ocurrió ayer en el ámbito continental. Victoria de Platense 2-1 sobre Fluminense, un triunfo que no le alcanzó al equipo que dirige Martín Palermo para acceder a las semifinales de la Copa Libertadores en su primera experiencia en una competencia internacional. Ganó 2-1, pero había perdido 2-0 la ida. Sí tuvo mucha repercusión lo que ocurrió después del partido, porque invadieron el campo de juego, le robaron una bandera fluminense, hubo corridas ahí, varios disturbios, una inacción bastante pronunciada de parte de la policía con el público que estaba dentro del campo de juego. Veremos si esto trae consecuencias en términos de sanciones para Platense, que de esta manera terminó una muy buena Copa Libertadores, llegando a estar entre los 8 mejores del continente. Más tarde Boca logró la clasificación a las semifinales de la Copa Sudamericana en San Pablo, en un partido que trajo polémica por un gol anulado a San Pablo, en una discusión eterna, que cuando le toca a uno es porque lo benefician, cuando le toca al otro porque lo perjudican. La verdad que acá lo que habría que ver es con qué herramientas cuenta Conmebol, no porque sea pobrecita Conmebol, sino con qué herramientas elige contar, del mismo modo que contamos nosotros acá, con qué herramientas elige contar AFA para su sistema VAR, que lo reitero y lo voy a decir cada vez que sea posible. El VAR que usa la AFA es un sistema que se lo da en comodato torneos, ¿sí? Una productora de contenidos es el que le da
1: nada sospechoso. Comodato,
0: nada para sospechar, por favor, chicos. La transparencia ante todo, como en el gobierno del Jabo. Pero digo, te muestran una imagen a 800 metros de una perspectiva por lo menos discutible, trazan una línea de no se ve un pingo y ahí te dicen si está habilitado o no está habilitado. Y la verdad, qué sé yo, a favor o en contra. O sea, ayer ese gol lo convalidaban. ¿Alguien podía tener la certeza de que estaba habilitado? No. Ese gol lo anularon. ¿Alguien puede tener la certeza de que no estaba habilitado? Tampoco. Pero bueno, la cuestión es que Boca se metió entre los 4 mejores de la competencia sudamericana. Vieron que ahora no es un triunfo de Riquelme,
1: ¿no? Ya no.
0: Ni el que hizo el gol lo puso Riquelme. Esas son decisiones del Vasco Arrabarrena. Cuando Boca gana es una decisión del técnico y los jugadores. Cuando Boca pierde,
1: solo interviene Riquelme cuando pierde.
0: Exactamente, exacto. Esa es la lógica. Boca se va a enfrentar a Vasco da Gama en las semifinales de la Copa Sudamericana, con la novedad de que Vasco da Gama no va a poder tener a uno de sus refuerzos, que es Facundo Colidio. Y acá hay quienes sospechan de una pequeña trapisonda. ¿Por qué? River lo mantuvo en la lista a Colidio y lo incluyó para la etapa final de la Sudamericana. Y hay quienes dicen, esto no habrá sido porque Vasco da Gama accede a la semifinal después de ganarle a Independiente Santa Fe. Independiente Santa Fe es el que eliminó a River, o sea, estaba la presunción, imagino, en River, de que a esa instancia iba a llegar River. Entonces, uy, justo se me pasó de largo que quedó anotado Colidio, no era tan ingenuo porque River se evitaba de ese modo un hipotético enfrentamiento. La cuestión es que tiene argentinos ese Vasco da Gama, como es el caso de Sosa y de Alan Lescano, van a visitar la Bombonera y aparentemente por una cuestión de reglamentación de Conmebol no se va a poder jugar el partido en Río de Janeiro en el estadio de Vasco da Gama porque tiene una capacidad que no alcanza lo que establece Conmebol para estas instancias de la competencia, así que es probable que Boca y Vasco da Gama en Brasil se enfrenten en el estadio Maracaná. Hablamos un poco de la selección argentina. Ayer les contaba, se confirmó que Messi va a estar en el partido del 6 de octubre frente a Benín. Benín que ocupa el puesto 93 del ranking de FIFA. Como bien contaba ayer Mariano, es conocida como la cuna del vudú, Benín. Y acá les aporto un dato que yo creo que nadie tenía. El 65% de la población en Benín, que tiene unos 15 millones de habitantes, no supera los 25 años.
1: ¿Eh? Terrible.
0: Datazo.
1: Sí.
0: El 65% de la población es menor de 25 años en Benín. Es un país próspero. Porque sí, puede tener futuro. También que la...
1: Próspero porque, o porque la expectativa de vida es de 40 años.
0: La expectativa
1: años
0: de vida no supera los 65.
1: Ah, bueno, claro.
0: Así que ya medio que es una población... Según como la mires, es una población cerca de, sí, de extinguirse. Pero, bueno, con ese rival se va a enfrentar a Argentina en la despedida de Messi. Previamente va a enfrentarse a Burkina Faso en el Estadio Monumental también el sábado 3. Y antes de eso, el 30 de septiembre en Córdoba, frente a Bolivia. Esos son los tres amistosos. Pero los invito a que se vengan al canal de YouTube y vean este breve video que presentó IAFA anunciándolo como el último tango de nuestro capitán. Ahí ahí se ven diferentes imágenes de Messi desde muy chiquitito jugando en Newell's y todos sus momentos en la selección argentina, desde el sub-20, los Juegos Olímpicos, las Copas Américas, el Mundial, los Mundiales, los festejos, allí en un clip musicalizado con tango. Por eso la idea de El Último Tango, para ir a despedir a Leo Messi en el Estadio Monumental el próximo 6 de octubre. Se espera la confirmación del horario y la confirmación de cuándo salen a la venta las entradas. La última vez que Argentina jugó como local fue en la Bombonera ante Mauritania, y allí la localidad más barata salió 90.000 pesos. Veremos cómo es que aparecen los valores de las entradas para este partido, que por supuesto tendrá una altísima demanda, y anda a chequear vos cuántas entradas salen a la venta y cuántas se quedan los patrocinadores, porque va a ser un partido donde vas a tener que dar un órgano para entrar. No por el valor de las entradas, sino por lo dificultoso que va a ser conseguir entradas, y en esto ya eximo a la AFA. Cualquier tipo de venta online, permitime dudar la cantidad de entradas que salen a la venta. ¿Quién lo va a chequear?
1: Claro.
0: No, la capacidad es X.000. Bueno, sí, vos tenés constancia de que salieron esas X.000 a la venta. Uh-huh. Y la verdad que no. Este partido va a ser un partido de muchísima demanda, porque va a ser la última vez que veamos a Leo Messi en un encuentro oficial jugando con la camiseta de Argentina. Y marco lo de oficial porque, como contaba allí en los títulos, hoy FIFA confirmó que los tres amistosos de la selección son considerados clase A, por lo tanto van a servirle a Paredes, Molina, Almada y otros jugadores para ir purgando las fechas de suspensión que impuso FIFA después de la final contra España. Pero estamos también en ámbito de los suramericanos, los Juegos Odesur. Mañana va a debutar el fútbol masculino. No tenemos representación en el femenino porque es una categoría sub-20 y Argentina está jugando el Mundial sub-20. De hecho, hoy quedó eliminada ante Corea del Sur porque perdió 1-0 en octavos de final. Por eso Argentina no tiene representativo en la rama femenina del fútbol. Sí tiene un masculino que va a debutar mañana a las 10 ante Paraguay. El sábado va a jugar contra Uruguay y el lunes va a enfrentarse a Venezuela. Esa es la fase de grupos para el seleccionado que dirige Diego Placente, que mañana se estrena en esta competencia. Y mientras les voy actualizando, mientras se juegan todavía algunos deportes en la jornada de hoy, Argentina ganó la medalla dorada en equipo de sable masculino, medalla de bronce en triatlón, medalla dorada en pentatlón moderno, medalla dorada también en skeet femenino, que es una de las disciplinas del tiro. En stand-up paddle ganamos medalla dorada en la disciplina masculina y femenina, plateada también para Alma Coleta y de bronce para Ignacio Arias en esta especialidad. Patinaje en velocidad ganó la medalla plateada Ken Kuwada, que es un chico nacido en Mar del Plata, hijo de un nacido en Hiroshima que emigró a la Argentina después de la bomba. Es campeón mundial de patín carrera y además ganó la medalla plateada en 500 metros. En hockey masculino, Argentina le ganó 4-1 a Brasil. Y los voy a invitar ahora a escuchar el testimonio de uno de nuestros representantes en esgrima, que ganó una medalla y que, como venimos haciendo en algunos casos en los últimos días, compartimos una de las historias que hacen a estos deportistas. Porque, como les decíamos, después para la medallita, para la foto, para llevarlo a la Casa Rosada, hacen fila. Pero cuando los deportistas necesitan la colaboración del Estado, este Estado, el de Javier Milei, no aparece. Escuchemos a Augusto Cervelio, campeón sudamericano de esgrima.
2: Yo actualmente estoy en Argentina, me toca trabajar, tengo tres trabajos distintos para poder comprar el material. Obviamente mi madre me ayuda, pero es un esfuerzo enorme porque nada, yo no, prácticamente no tuve roce competitivo este año, y venir acá y ganarle a los mejores, porque los que quedaron atrás del podio, que no sí, se confunda, son muy buenos. Y cuando te esforzás tanto, y gracias a Beto que me está mirando, entrenamos en las peanas de corcho en Jeva y nos poníamos a desplazar. En el medio del trabajo capaz yo salía un ratito antes y veíamos qué posibilidades estaban de poder entrenar y dejarlo mejor. Creo que a esta instancia se ve muchísimo, creo que me puedo sentir tranquilo hoy.
0: Saludo de Augusto, tenía que ver con su entrenador Beto, y ahí contaba las dificultades para entrenarse, ¿no? La pedana es el lugar donde ocurre, donde se desarrolla la esgrima, y hablaba de entrenarse en Jeva. ¿sí? En la Pedana de Geva se entrenan, no se entrenan en el Cenar, se tienen que entrenar en Geva, en un club privado donde está su entrenador, para poder, o sea, Geva tiene una tradición en ese club de gimnasia y esgrima, Buenos Aires. Uh-huh. Pero digo, fíjense ahí cómo tienen que recurrir a casi una especie de yenga, ¿viste? Entre tres trabajos, el tipo ve dónde puede embocar un rato, que además lo puede hacer su entrenador, que el entrenador ni debe cobrar por eso que hace, ¿me entendés? Porque ¿qué le puede pagar ese pibe o la asociación o la federación de esgrima a ese entrenador? Seguramente tiene un trabajo dentro de la federación, pero el tipo tiene que hacer malabares para poder estar disponible para un atleta que ahora va y nos representa y gana una medalla dorada, ¿sí? Teniendo tres trabajos. Fantino dirá que también puede manejar un Uber mientras va y viene de Geva.
1: No, por eso digo, para ojo que para la cabecita del libertario promedio, incluyendo los propagandistas, que no son libertarios, sino propagandistas, como el caso de Fantino... esto es una historia de superación de domingo por la tarde, sí, para que todos lloremos.
0: Y para copiar. Ay, una historia, mirá, para copiar.
1: Esto es una historia para romantizar.
0: Exacto.
1: ¿Entendés? Ah, tiene tres trabajos y mirá cómo se sobrepuso. No, pelotudo, tiene que tener, dedicarse a hacer eso porque.
0: Para perseguir su sueño de poder practicar un deporte, ni más ni menos, digo, tendría que haber un Estado detrás de él. Pero bueno, me voy a ir con esta historia que es bastante particular, sobre todo en esta coyuntura, en este contexto donde se está hablando tanto sobre la rivalidad entre Argentina e Inglaterra, viene ya desde el Mundial de Fútbol y se mantiene en agenda por otras cuestiones más vinculadas a la política, y en el medio nos aparece en esgrima la historia de Alec Brook. Alec Brook es el esgrimista número uno de Gran Bretaña en espada masculina, nació en Inglaterra, se formó en el círculo británico desde muy chico y compitió durante años defendiendo los colores ingleses, pero en estos Juegos Suramericanos está representando a la Argentina, y esto se debió a una casualidad, porque Alec terminó un combate, una competencia internacional, se había quedado apoyado contra la baranda, un poco tratando de recuperar el aire y demás, y alguien se dio cuenta, José Domínguez, un referente histórico de la esgrima argentina, que abajo asomaba una camiseta de Messi. Y ahí se acercó a hablar con el muchacho y dijo, che, loco, ¿cómo que vos tenés una camiseta de Messi, sos inglesa, haces esgrima? La madre de Alec tiene origen argentino.
1: ¡Apa!
0: Y Alec es fanático de Messi. Bueno. Cuando este tipo se le acercó a hablar, le dijo, por favor, llévame a competir para Argentina. Hoy Alec es uno de los representantes del equipo argentino de esgrima en los Juegos Suramericanos. Tiene una razón sanguínea, que es la del origen de su madre, pero además hubo ahí una cuestión totalmente azarosa.
1: Este es el famoso argentino por opción.
0: Claro.
1: Este sí que quería.
0: Pensaba el otro día cuando hablábamos con Tocali de ese video que llegó y el otro que lo buscó. Bueno, acá hubo alguien muy vinculado a la esgrima y con mucha tradición en nuestro país, que lo vio en una competencia, observó ese detalle de que abajo de su ropa se asomaba una camiseta de Argentina, se acercó a hablar y hoy termina sumando a este gran atleta de esgrima al equipo argentino que nos está representando en los Juegos Suramericanos en Santa Fe.
1: Qué hermosa historia, che, como todas las que trae siempre Alexis Sevchik, y en este caso con esgrima y el argentino menos pensado. 17:43. Seguimos en Palo y Zanahoria, dale, quédate.
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0: Otro aniversario de la Noche de los Lápices.
1: Exactamente, 50 años se cumplen de aquel 16 de septiembre que conmemoramos como este día, el de las Noches de los Lápices, en realidad en plural, porque fueron distintas las circunstancias en las que el terrorismo de Estado persiguió a jóvenes estudiantes, en su mayoría que habían participado el año anterior, en 1975, de protestas para conseguir el boleto estudiantil, una forma de acceso igualitaria a la educación, que algunos de ellos los encontró también tiempo después militando en la UES, en la Unión de Estudiantes Secundarios, entre otros espacios de organización y militancia contra el terrorismo de Estado. Y casualmente quería, para empezar, traer números que están relevados de desapariciones forzadas. En este caso es de la provincia de Buenos Aires. Es un muy buen material que van a poder encontrar, en este caso, en siemprepresentes.org.ar, y que relevó las desapariciones forzadas por año y por algunos parámetros para poder buscar, pero que pareció interesante mostrar, y tenemos una placa de esto, el rango etario de las víctimas. Y si nos vamos a las víctimas de 18 a 28 años, es el 60,8% de los desaparecidos en la provincia de Buenos Aires. Si nos vamos al rango siguiente, 29 a 39 años, 25,5, es decir que la franja etaria de los 18 a los 39 años representaba más del 85% de las víctimas perseguidas por el terrorismo de Estado. Dentro de esa franja etaria estaba quienes estudiaban en los distintos colegios secundarios y que fueron víctimas de las Noches de los Lápices. Tenemos para compartir algunas imágenes de lo que están siendo ahora las movilizaciones, en particular en la ciudad de Buenos Aires. En un rato tendrá el acto en la Plaza de Mayo y también se irá posteriormente a San José 1111. Y también se realizaron marchas, decíamos, en distintos puntos del país, como en la ciudad de La Plata, donde también el gobernador de la provincia de Buenos Aires, Axel Kicillof, este mediodía compartió un acto con sobrevivientes, también con Estela de Carlotto, dijo algunas palabras en conmemoración de este hecho, de esta Noche de los Lápices, a 50 años. Si les parece, algunas de las palabras de Kicillof las podemos compartir, y decíamos, estuvo junto a Estela de Carlotto en una política que el gobernador viene teniendo desde hace bastante tiempo, no solamente acompañando a las abuelas, sino reponiendo algunas de las políticas que a nivel nacional ha desmantelado el gobierno de Javier Milei. Si lo tenemos a mano, compartimos algunas de las palabras del gobernador.
2: Nosotros nos reunimos, conmemoramos, reflexionamos, también renovamos el compromiso, porque estos actos tienen que ver con eso, no solo venir a recordar e inaugurar, sino a comprometernos de nuevo, a honrar esas luchas. Pero cada año que pasa, creo que por el mero paso del tiempo, ya son 5 décadas, 50 años, medio siglo. Y yo creo que la derecha internacional, nacional, pensaba que a esta altura nos habríamos cansado, desmovilizado, desmotivado, y no, acá estamos. Vemos que el hecho que a nivel continental, a nivel internacional, haya hoy una ultraderecha, a nivel nacional, con su expresión, y que los programas económicos, lo digo desde mi perspectiva, sean tan parecidos, nos hace comprender con facilidad que las luchas también son las mismas de la de los pibes y pibas de la Noche de los Lápices.
1: Ahí decía, bueno, el gobernador, la importancia de pensar la continuidad de las luchas. Hoy una gran cantidad de estudiantes secundarios se están movilizando, decíamos, en la ciudad de Buenos Aires, en la ciudad de La Plata, entre otras, y están manifestando lo que significa la necesidad de poder seguir teniendo presupuestos acordes para seguir estudiando, la posibilidad de un acceso igualitario a la educación. Esto está dado no solamente por un presupuesto que sostenga sueldos dignos para docentes y no docentes, sino también sostener la infraestructura, las viandas, las becas y otras tantas cuestiones. Estos hechos de hace 50 años, la Noche de los Lápices, tuvieron algunas víctimas que se conocieron más con el paso del tiempo, también a sobrevivientes. Ahora en instantes me gustaría compartir algunas de las palabras de Milce Moller, quien es una de las sobrevivientes de la Noche de los Lápices, pero también tuvieron su correlato en materia del proceso histórico de memoria, verdad y justicia que tiene nuestro país, ya con más de 1.200 condenados por delitos de lesa humanidad. Y en ese marco, la Noche de los Lápices es uno de los hechos que fue llevado a juicio que fue juzgado y que sus responsables fueron condenados en nuestro país con todos sus derechos y garantías y que lamentablemente no han logrado que se rompan los pactos de silencio. Por eso hoy seguimos hablando de la mayor cantidad de víctimas como todavía desaparecidas. Si les parece, vamos a compartir palabras de Milce Moller, una de las sobrevivientes de la Noche de los Lápices, que fue una de las que recibió el doctor honoris causa de la Universidad Nacional de La Plata en las jornadas previas a estos 50 años de la Noche de los Lápices. Emilce es una sobreviviente que siempre, la verdad, es que intenta recuperar mucho lo que fue la vida de quienes militaban en ese momento y sobre quienes el terrorismo de Estado impuso la muerte. La escuchamos entonces. El que está mostrando está reclamando la implementación del financiamiento universitario.
3: No podía empezar sin ponerle el marco de que hoy estamos en una jornada de lucha en esta universidad. Cuando estaba en el pozo de Arana, agarraba fuerte a la mano de Claudia, fuerte, le susurraba los sketches que estábamos organizando para la fiesta de la primavera que estábamos organizando en la escuela.
1: La estábamos viendo a Emilce, tal vez no es de las caras más conocidas de quienes sobrevivieron a la Noche de los Lápices, se conoce mucho, bueno, a Pablo Díaz, entre otros, pero no solamente fueron víctimas quienes se conocen más sus caras de la Noche de los Lápices, hubo muchos estudiantes que fueron víctimas de ese terrorismo de Estado que, decíamos, después de esas luchas estudiantiles del 75, empiezan esa persecución feroz ya en el 76, y en este caso Emilce es una de las sobrevivientes de aquellas noches y que sí compartió cautiverio con algunos de los jóvenes de las Noches de los Lápices, y que, decíamos, sigue recordando qué deseaban en vida, qué proyecto de país tenían. Buscaban un boleto estudiantil, decíamos, para un acceso igualitario a la educación, porque era parte del proyecto de país que tenían, que tengamos las mismas posibilidades, las mismas condiciones de acceso a los mismos derechos, y en ese marco decidieron justamente enfrentar desde la organización al terrorismo de Estado. Y hoy la verdad es que, decíamos, también ante una juventud que es juzgada, que es cuestionada por supuestamente no involucrarse con la realidad, la estamos viendo marchar en las distintas plazas del país con muchísima organización, con muchísima necesidad de involucrarse con la realidad y transformarla, y también seguramente esta franja etaria que seguimos interpelando para que intente no ser consumida, si se quiere, por los discursos de las derechas. Bueno, ahí hablábamos entonces de una memoria que hoy tiene luchas muy vigentes.
0: Gracias.

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1: Hola, ¿cómo les va a todos? Palo y Zanahoria, habla Eugenia. Bueno, les quería contar de un 24 de marzo donde en la escuela que yo trabajaba, que compartíamos con una escuela primaria, yo era la directora de la escuela secundaria, iban a plantar un árbol por la memoria. Entonces me invitan para plantarlo, divino, vamos a plantar el árbol por la memoria en una escuela a estrenar. Estaba la directora, la vicedirectora de la otra escuela, yo, y una preceptora que era mía y que compartíamos con la primaria. Y cuando terminamos de plantar todo, qué sé yo, yo le digo, pero qué árbol de mierda trajeron para la memoria, no puede, esto es un yuyo berreta. Y entonces me dice la preceptora, que era la maestra que compartíamos con la directora de primaria, me dice, bueno, lo donó la directora que está acá. Ay, me quería morir, no sabía dónde me... Bueno, les mando un beso a todos.
2: Hola, ¿cómo andan la gente de Palo y Zanahoria? Bueno, mira, una anécdota que se matan de la risa siempre, se me cagan de la risa, viste, de mí, literal, se me cagan. Estoy con mi señora en la clase de yoga y bueno... Yo estaba un poquito duro, soy ciclista y hago, viste, alguna actividad que nada que ver a eso. Y estirando y haciendo ejercicio de estiración, todo, me rajo un pedo de la hostia. Pero un pedo de la hostia, no esto así, sino... Y bueno, nadie dijo nada. Mi señora y yo nos miramos, nos matamos de la risa y seguimos la clase, qué sé yo. Y seguimos la clase, bueno. Y qué sé yo, bueno, y eso es lo que les quería contar.
3: Bueno, voy a tratar de hacerlo en un minuto. Bueno, el asunto que trabajaba de noche, salimos con todos unos compañeros a las 4 de la mañana, jugamos cartas. Nos emborrachamos todos, seguimos, cuando nos dimos cuenta, eran las 11 de la mañana, y bueno, y yo tenía una 110, y cuando recuerdo que era las 11 de la mañana, me acordé también que era el cumpleaños de mi esposo, entonces no, me subo a la moto, tenía una 110 con baúl, y pasé por una casa que vendían pollo al espiedo, y compré, bueno, un pollo al espiedo con papa frita, qué sé yo, y llego con una trago de más, y encima le digo, hola, feliz cumpleaños, te traigo un pollo al espiedo con papa frita. Y bueno, y me miró con una cara de malo, pero bueno, no se enojó. Y bueno, comimos, qué sé yo, yo no iba a la hora que terminé de comer, y bueno, y después me fui a dormir, y bueno, eso. Bueno, está buena. Eso fue hace 20 años, bueno, me perdonó hace 24 años que estamos casados. Saludos.
4: Hola, soy Hernán de Bursaco. Recuerdo, yo tenía 12 años cuando fue la Vuelta de Democracia, cuando la elección entre Alfonsín y Luder, y mi abuelo recontra peronista, laburaba en Secua, y bueno, para mí era una aventura estar con él, porque él ponía la marcha peronista en el Winco, en el patio, todo lo que da, los discursos de Evita, de Perón, y yo iba con él a la unidad básica, salíamos a la noche a pegar afiches con engrudo, con agua y harina. Pusimos, me acuerdo, con él y otro vecino peronista de la esquina, un pasacalle, que después otros vecinos de la Vuelta de la Manzana radicales también al mango, se lo prendieron fuego, así que estaba re manija mi abuelo. Bueno, yo estaba con él para todos lados y puso otro pasacalle y lo fuimos a custodiar toda la madrugada para que no se lo prendan fuego. Bueno, y los días previos a la elección, creo que fue el día anterior a la elección, yo arranqué unos afiches de Alfonsín que estaban por ahí pegados en el barrio. Y se los pegué con engrudo en la puerta de la casa, le empapelé a mi abuelo toda la puerta de la casa con afiches de Alfonsín el día anterior a la elección. Se levantó esa mañana, ¡uy! ¡No puede ser! Se quería pelear con los vecinos radicales de la Vuelta. Fueron ellos, fue Albertito. Fue...

0: de la vuelta, no sé qué, seguro. Y yo dije, no, me mandó un moco tremendo, ¿viste? Y ya si quería pelearse con los vecinos, bueno, le tuve que decir que fui yo. ¡Uy, casi me mato! ¿Cómo me hiciste eso? Me decía mi abuelo. Bueno, nada, es una anécdota re linda que de aventura con mi abuelo, con todo la mística peronista.
1: Muy buenas historias, porque además transitan los tiempos de la Argentina.
2: Te hacen acordar, claro, de distintas cosas.
1: Son realmente espectaculares. Yo una sola cosa quiero acotar a la de yoga.
2: Es natural.
1: Ahí yo creo que hay que. Ahí el partido maximalista lo que te dice es hay que redoblar la apuesta. Ahí
2: no sé.
1: Se te cae un pedo y pegás un grito y decís, ¡han cantado vivo en la sala! O algo así.
2: Un chiste, claro.
1: Y sí, claro.
2: Bueno, esas son las dos.
1: ¿Qué vas a fingir? Demencia, todos saben de dónde vino.
2: ¿Hacés un chiste o dejás pasar y la dejó pasar? Yo me acuerdo, mi hermana daba en un momento clases de yoga. No le pasó esto, pero sí iba un hombre que cuando al final, viste que hacen la relajación,
1: sí,
2: se quedaba dormido y empezaba a roncar todo el
1: tiempo. No, muy
2: eso
1: bueno.
2: Eso le pasaba mucho, no esto de...
3: No, claro, es
1: yo estoy esperando las anécdotas que cuente Giselle Tepper de sus clases de pilates. Y hoy tenía una anécdota también,
3: sí,
1: para
3: no
1: compartir.
3: No llegamos
1: hoy.
2: Para la próxima, para la semana que viene.
1: Pues la guardamos, la de Giselle. Sí. Yo voy a votar.
2: Está muy buena esa anécdota.
1: A mí me gusta la del árbol del principio, porque a mí todas esas cosas de la de los momentos incómodos me gustan. Me causan mucha gracia.
3: Eso era la campaña Plantamos Memoria de abuelas.
1: A mí me gustan los momentos incómodos. ¿Qué crees que te diga?
2: Aparte de los
1: cuando
2: acordás,
1: no los vivo.
2: ¿Te los acordás? Por años. Eso.
1: Cuando yo no los vivo, a mí me gustan, pero ese es mi voto. Escucho al resto de mis compañeros.
3: Yo voy con el pollo con papas porque siento que era como un rogel de cosas.
1: El pollo al espiedo del cumpleaños de la pareja. Alexis Sevchik con
2: el Alfonsín.
1: La pegatina en el engrudo.
2: Bueno, yo voy con el yoga.
1: Distintos.
2: Así tenemos cuatro.
1: Cuatro votos distintos. Resuelve la pecera. Señoras, señores, hay un voto por el señor de los pedos.
3: Yoga.
1: Un voto por el 4, un voto por el 2, dos votos por el 2. ¿Los pedos han ganado? Han cantado vino en la sala, señoras y señores. Ya está resuelto la anécdota de tu vida del día de hoy. Che, gracias por hacernos compañía. Gracias por ese tipo de compañía. Chise te va a decir el resultado de la encuesta, pero yo mientras tanto te digo que hicimos este programón con Fernando Silveira, Giselle Tepper, Alexis Sevchik, Franco Mirraji. En la operación técnica, Nico Esquivel.
2: Che, ¿pero es yoga o es otra cosa eso?
1: Patricia Romero y Marcelo Ojeda.
2: Aparte que tenés
1: Gustavo
2: esa música.
1: Y Juanma Romero.
2: Viste que tenés la música esa de fondo que es relajante.
1: En la coordinación, el Chapo Lapowski. En las redes sociales, Joaquín Uturbey, Sofía Luna Roberts y Kiara Sánchez. Mi nombre, Valero Martín. Y Giselle, no pasó nada. Giselle, ¿cómo pasó la encuesta?
3: Ahí está. La encuesta terminó de la siguiente manera. ¿Qué política económica, en este caso, debería profundizar el presupuesto, priorizar el presupuesto? Superávit fiscal fue, en el empate, la última elegida con bajar la inflación, 2%. Voy al revés. Segundo lugar, en este caso, recuperar el consumo, 41%. Y en primer lugar, 56%, generar empleo.
1: Generar empleo, fue mi voto. Señoras y señores, gracias por haber estado ahí. Llega el pase de la tarde, llega Can de Voto y un equipazo para acompañarte. Nosotros mañana volvemos a las 4 para hacer otro gran capítulo de Palo y Zanahoria. Gracias por haber estado. Chao.

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0: Hola, bienvenidos y bienvenidas al pase de la tarde. Ahora sí, en este día de miércoles, donde cada miércoles por tercer año consecutivo tenemos a las y los jubilados frente al Congreso por la licuación de sus ingresos, por la falta de acceso y de garantía de los medicamentos y la emergencia, obviamente, que vive el PAMI. Tenemos que sumar la eliminación de las moratorias previsionales y tantas cosas más que siempre hay que recordar en esta Argentina que parece olvidarse o mirar hacia un costado de sus adultos mayores. Esas personas que construyeron el país que hoy tenemos. Y ahora, con el presupuesto que presentó el gobierno para el 2027, sabemos que el rumbo va a ser el que venimos teniendo. O sea que va a seguir este golpe hacia los jubilados, hacia las personas con discapacidad, hacia la educación y hacia tantos sectores más. De hecho, quiero que arranquemos con este análisis del Observatorio de Coyuntura Económica y Políticas Públicas, OSEP, sobre el gasto sobre partidas específicas entre 2023 y 2027. Lo que vamos a ver en esta placa tiene que ver con la comparación. Primero, con el gasto total, que son esas primeras barritas, donde vemos una caída del 26,7% en el gasto total del Estado. O sea, en 2027 se gasta un cuarto menos de todo el presupuesto que había en 2023. ¿En qué se va? ¿Qué fue lo que cerró? ¿Por dónde pasó la motosierra? Bueno, por las universidades nacionales, que perdieron un 25% de su presupuesto. Por el Fondo de Compensación Salarial Docente, ese fondo que se peleó en los 90, ese fondo que servía para tratar de mejorar un poco el salario docente a lo largo y ancho del país. Bueno, básicamente se eliminó, ¿no? Perdió 99,4% de sus fondos. También cayeron las becas Progresar, una caída del 77,1% en estas becas que permitían que un montón de pibes y pibas puedan estudiar, puedan seguir formándose, puedan seguir capacitándose para el mercado laboral. Y el bono previsional, que como siempre remarcamos, bueno, está congelado desde marzo de 2024 en esos 70.000 pesos, básicamente desde el principio de la gestión de Javier Milei, una caída del 60,8% en lo que se destina a ese bono previsional para quienes cobran la mínima. Estamos hablando de gente que cobra 400 lucas por mes en esta Argentina y que ahora está en la puerta del Congreso justamente reclamando por esta realidad. También cayó muchísimo lo que tiene que ver con infraestructura y vivienda. Básicamente la obra pública, ¿no? Uno de los roles del Estado, hasta en las visiones más clásicas de la economía, que es garantizar la infraestructura, garantizar las condiciones básicas para que funcione la economía. Bueno, cayó 72,4% con un Estado que parece que no tuviese responsabilidad prácticamente. Hay otra placa que quiero que veamos que tiene que ver con cuáles son las partidas más golpeadas en este presupuesto cuando lo comparamos con 2023. Bueno, la integración sociourbana, esta idea de mejorar la infraestructura en barrios populares, directamente no está presente en el presupuesto de 2027. El Fondo de Compensación Salarial Docente ya lo mencionamos, las becas Progresar. Ingresos de la economía popular cayó 94,8%. Estamos hablando de lo que conocíamos como el potenciar trabajo. Después cambió de nombre, pero básicamente se eliminó a lo largo de este año, así que tenemos una caída del 94,8%. También bajaron las pensiones por invalidez. ¿Recuerdan esas filas de personas que tenían que ir a verificar que seguían teniendo una discapacidad que no les permitía estar en el mercado de trabajo? Bueno, se perdió 25,3% de esos fondos en la comparación con 2023. CONICET, formación de recursos humanos. Estamos hablando de la ciencia y técnica de la Argentina. Hubo una caída del 43,7% en las becas y, obviamente, en los ingresos a carrera de investigación del CONICET. Prácticamente la mitad de lo que teníamos en 2023. Bueno, estamos viendo ahí la destrucción de la ciencia argentina. 47,3 cayó lo que se daba por tarjeta alimentar y la asignación a comedores populares. La comida de las y los pibes. Bueno, una caída del 47,3% en esas políticas alimentarias. Hablamos de la caída en universidades nacionales, el Conectar Igualdad, recuerdan por allá esa política para tratar de universalizar el acceso a la tecnología, al desarrollo tecnológico. Bueno, obviamente no está presente en el 2027. Tampoco está presente los fondos asociados al programa Acompañar, que es el programa para las víctimas de violencia de género, para que tengan un ingreso durante 6 meses que les permita salir de esos hogares violentos. No está presente. Y tampoco está presente el gasto en la línea 144. Yo estoy preguntando si está oculto dentro del presupuesto, porque sería muy grave que efectivamente esté eliminada la asignación a la línea 144, que sigue vigente y que sigue siendo una herramienta para que mujeres que viven situaciones de violencia de género puedan denunciar y puedan entender cuáles son los plazos y los pasos a seguir para salir de esa situación y salvar su vida en un país que tiene casi un femicidio por día. También cae la Agencia de Investigación y Desarrollo. Estamos hablando de un 77,3% menos en la promoción y financiamiento de la ciencia y la tecnología. La caída del bono previsional ya lo mencionábamos, 60%. 46,8% cae los fondos asociados a la Secretaría Nacional de Niñez. Estamos hablando de los derechos de los niños, las niñas y los adolescentes. Y por último, esto que nos afecta a absolutamente todos y todas, la caída de los subsidios económicos, esas facturas de luz, de gas, de agua que llegan a tu casa y que se comen cada vez más de tus ingresos. Bueno, cayeron 75,2% estos subsidios a la energía eléctrica cuando comparamos con 2023. Entonces está muy claro, ¿no?, con este presupuesto. Ahora sí, ¿cuál es la hoja de ruta para el siguiente año de este gobierno y cómo es un ajuste sin fin, un ajuste que va a mantenerse en los 4 años de gestión de este gobierno? Quiero poner un énfasis, quiero hacer un doble clic en lo que tiene que ver con el recorte a las prestaciones de las personas con discapacidad, no solo porque es uno de los sectores más golpeados por este gobierno, sino porque creo que falta visibilizar más este tema y lo explica muy bien la presidenta de los prestadores de servicios para las personas con discapacidad.
1: ¿Un padre, una madre es capaz de vender un riñón para que su hijo tenga el tratamiento que se merece? Yo lo hice. De hacer lo que tenía que hacer para que mi hijo venga a Buenos Aires a hacer el tratamiento. Y ustedes no saben la desesperación que hoy tienen esos padres. Hay casi 50 centros en todo el país que se cerraron. Y hay un montón de centros más que están sobreviviendo. ¿Por qué? Porque hay una gestión que no nos escucha, no nos mira y que nos hizo mucho más invisible que las gestiones anteriores. Nosotros no llegamos ni al 10 de cada mes. Es una cosa que es angustiante y esta bronca, pero esta lágrima es más que nada por la impotencia que nos agarra a nosotros. Porque ustedes no saben lo indignante que es, siendo profesional, estar pidiendo que por favor te paguen lo que vos has trabajado. Le pido encarecidamente al Poder Ejecutivo que ayude al Fondo Solidario de Distribución. Pero no es porque hay más prestadores, al contrario, hoy tenés menos prestadores. Porque hay muchos que decidieron no trabajar más con la obra social. Hay un montón de centros que están cerrando, entonces que no nos metan el cuento de que hay más prestadores que antes, porque no es así. Hay que, desde noviembre del 2025, que el programa Incluir Salud no manda los medicamentos a las personas con discapacidad que están institucionalizadas en hogar y residencia. Esto es, ¿cómo le puedo decir? Es desmejorar la calidad de vida de esas personas. Como bien lo dijo acá de la señora que vino en representación de los cotolengos, muchos de ellos no tienen familia. Y lo otro, el gobierno dice que el programa Incluir Salud está pagando a 60 días. Es mentira, en el interior de las provincias están cobrando a más de 120 días. ¿Quién puede sostener una prestación? Nadie. A ver, nosotros esto lo hacemos por vocación. Y hay mucho que trabajamos ad honorem con nuestros pacientes. Pero no se puede sostener más.
0: Es una vergüenza, la verdad, cómo el país trata a quienes se dedican al servicio, a las prestaciones de las personas con discapacidad, por ende, cómo el país trata a las personas con discapacidad. Es una vergüenza cómo el país trata a las personas jubiladas, o sea, básicamente a los eslabones que más necesitan del cuidado de la sociedad. Bueno, ahí es donde se aprieta más, ¿no? Ahí es donde justamente se avanza también en este cuarto año de ajuste sin fin. Ahora, el ajuste, obviamente, no se circunscribe solo a esos eslabones. Ahí se aprieta más fuerte. El apriete viene al conjunto de la sociedad y se ve claramente en nuestra economía cotidiana, en el comercio, en el consumo, y lo explica muy bien este comerciante.
2: ¿Qué pasa con el consumo?
3: El consumo bajó de una manera, no sé si la palabra es estrepitosa, pero bajó de una manera increíble. Gente que viene asiduamente acá al local y se llevaba una horma de queso de 4 kilos, hoy viene y compra medio kilo de queso. Gente que viene a comprar fiambre de 50 gramos. Y vos saques las balanzas...
4: ¿De 50 gramos?
5: No, balanza, 100 no, es el mínimo siempre.
3: No pesan 50 gramos, ¿no?
5: Claro.
3: La balanza que ahora se ha modernizado... ¿Sí? No te dan el ticket de 50 gramos.
5: Claro.
3: No, le dije, perdóname, pero 50 gramos no te podemos vender porque no lo podemos pasar por el sistema, porque lo mínimo 100, no nos pesa la balanza. Y bueno, la gente se retira.
2: Cuando entran los clientes por esa puerta, me decías, te preguntan si vendés con tarjeta de crédito.
3: La tarjeta de crédito, yo me acuerdo que antiguamente era para la heladera, para lavarropas. Hoy acá... No sé el porcentaje muy bien, pero todo el mundo compra un paquete de galletita, un kilo de azúcar, con tarjeta de crédito.
0: Tarjeta de crédito y pedir 50 gramos de fiambre, que es básicamente la porción para una persona que no tiene tanta hambre. Es terrible lo que está pasando con los comerciantes, con las pequeñas y medianas empresas, y por eso quiero que hagamos una pequeña profundización sobre un debate, sobre una polémica que hay del gobierno por el cobro del impuesto al cheque, ese famoso impuesto a los débitos y créditos bancarios que inventó Cavallo en el 2001 en el marco de la crisis del estallido del 2001, supuestamente como un impuesto de emergencia, pero que, bueno, ya cumple 25 años en la Argentina. Bueno, tan transitorio no fue. Pero este impuesto que puso Cavallo hace más de 2 décadas es un impuesto que lo que hace es cobrar un 0,6% sobre las transacciones de las empresas en los bancos. ¿Qué es lo que estaba pasando en ese impuesto sobre las operaciones? Bueno, como las empresas dejaron de usar cheques físicos y pasaron a usar cheques electrónicos, con el desarrollo de la tecnología, esto sobre todo desde la pandemia, lo que hacían las empresas era... evitar pasar ese cheque por el banco y llevarlo directamente a una sociedad de bolsa, llevarlo directamente a operarlo en el mercado. ¿Para qué? Bueno, para que el capital del trabajo, digo, la plata que tienen para pagar los sueldos, para pagar los impuestos, les puedan sacar un rendimiento con un fondo común de inversión, con algo de corto plazo. Entonces las empresas lo que hacían era evitar pasar por el sistema bancario para evitar pagar ese impuesto sobre las operaciones, sacarle algún rendimiento y cuando sí ya pagaban los sueldos y demás, ahí sí pagar el impuesto al cheque. ¿Qué es lo que pasó? Bueno, estamos rascando tanto la olla en pos del superávit fiscal que la CNB, no ARCA, la Comisión Nacional de Valores, lo que hizo fue imposibilitar estas operaciones. Tenemos la placa que salió hace 48 horas en relación a este cambio de normativa, donde dice que sí o sí, para que pueda pasar ese cheque electrónico a la cuenta comitente, tiene que pasar por el banco. Y uno diría, ¿qué tiene que ver esto con el impuesto al cheque? Bueno, si pasa por el banco, entonces paga ese 0,6% en un contexto donde, bueno, escuchábamos al comerciante, ¿no? En un contexto de baja de demanda, en un contexto de cuentas muy ajustadas, lo que les está diciendo el gobierno es, ustedes tienen que pagar los impuestos sí o sí. Y de hecho, lo tenemos a Ravier en la conferencia que dio ayer hablando sobre este tema.
6: Al vocero, ¿cómo estás? Dan Kemper para Corta.com. La Comisión Nacional de Valores ayer eliminó la posibilidad de que las empresas pudieran usar los e-checks o los cheques electrónicos para hacer pagos desde cuentas comitentes y solo habilitó que esos pagos sean por transferencia bancaria. Entonces la pregunta es, ¿por qué el gobierno decidió cerrar una operatoria que permitía que las empresas evitaran el pago del impuesto al cheque si su política declarada es la de bajar impuestos y no aumentar la presión tributaria? Y te sumo también a eso, si esta decisión tiene como objetivo aumentar la recaudación del Estado respecto del impuesto al cheque. Muchas gracias.
7: El impuesto al cheque es uno de los tantos impuestos que este gobierno quisiera eliminar. Para poder eliminar más impuestos que los que ya se han eliminado, que son, se pueden cuantificar alrededor del 3% del PBI, se necesita tener superávit fiscal. Por eso decimos que la motosierra no se apaga nunca. O sea, vamos a seguir trabajando para ir generando superávit y a medida que tengamos un punto de superávit vamos a proponer la eliminación de algunos impuestos o también la reducción de algunas alícuotas de algunos impuestos existentes o también la reducción mayor, digamos, a lo ya realizado de los derechos de exportación y demás. Hay un plan del gobierno por seguir eliminando impuestos y para eso trabajamos. En esa línea, mientras el impuesto al cheque exista, se tiene que cobrar. Y en este caso, en relación a la Comisión Nacional de Valores, estos son instrumentos que se utilizan para canalizar ahorro, para generar inversión, pero no para evadir impuestos. Entonces ha habido aquí una regulación que simplemente lleva a que las empresas, como todas las otras que lo vienen haciendo, tengan que pagar el impuesto al cheque cuando hay operaciones de este tipo. Por eso, se está regulando para canalizar hacia la CNB los ahorros y los proyectos de inversión. Y por otro lado, la regulación busca que todas las personas que tienen que pagar el impuesto al cheque lo hagan, digamos, en ese sentido.
0: Varios puntos sobre lo que dice Javier, ¿no? ¿Qué impuestos bajaron? ¿Alguno sintió una baja en los impuestos que paga? ¿Alguno sintió algún beneficio impositivo en estos 3 años de Javier Milei? Seguro que no, porque solo bajaron los impuestos a los sectores más concentrados. Porque es cierto que el gobierno bajó impuestos. Bajó la alícuota del impuesto a los bienes personales, que es el único impuesto en la Argentina que graba la riqueza. Bajó los derechos de exportación, bajó los derechos de importación, bajó los impuestos a los bienes de lujo. Bajó los impuestos, pero solo a los más ricos. Ahora, con el impuesto al cheque, que es un impuesto recontradiscutido ya hace más de 20 años, bueno, no, el impuesto al cheque, los pequeños y medianos contribuyentes lo tienen que pagar sí o sí, y si no, la CNB te va a perseguir. Porque ¿cómo van a beneficiar a un pequeño contribuyente? Tenemos la placa a continuación sobre cómo se derrumbó en términos reales la recaudación del impuesto al cheque y el impuesto a los débitos y créditos, en parte por la crisis económica, digo, hay menos transacciones sucediendo en esta economía, entonces cae lo que recauda el impuesto al cheque, y en parte porque desde el 13 de mayo de este año las pymes podían pagar con cheque vía cuenta comitente y evitar el pago del impuesto. Entonces se ve esa caída del 11% en julio de 2026 y del 9% en agosto de 2026. Teléfono para la Comisión Nacional de Valores. Hay que presionar más a las pequeñas y medianas empresas. Por eso, así se explica qué es lo que piensa el gobierno de esas pequeñas y medianas empresas, más allá de que esas pequeñas y medianas empresas después salgan comunicados diciendo que el rumbo está bien. Bueno, el rumbo, chicos, no los incluyo a ustedes. Es una discusión más política que económica, pero que queda muy claro en esta situación donde tienen que rascar el 0,6% sobre las transacciones porque el superávit fiscal es tan frágil que no basta con esconder los intereses de la deuda que se capitalizan para que el número siga dando superávit, sino que también tienen que rascar, bueno, de esos pequeños contribuyentes que no tienen la infraestructura necesaria para eludir o evadir impuestos. Y lo que tenemos que entender acá es hacia dónde va el modelo. Lo venimos charlando en estos días, ¿no? Porque no es que es un gobierno desregulador y que desregula todo y que gane el más fuerte. No, este es un gobierno que regula en pos de los sectores más concentrados, y por eso traje una placa que compara el RIGI con el super RIGI, y falta la comparación con las pymes, ¿no? Que terminan pagando mucho más que estas grandes inversiones. El impuesto a las ganancias, el RIGI paga el 25%, o sea, paga menos impuesto a las ganancias una gran inversión minera que el comercio del partido de San Martín, que la pyme que tenés a la vuelta de tu casa. Paga, tiene una estabilidad fiscal de 30 años. Ni un monotributista tiene una estabilidad fiscal de un año. No sabemos cuánto vamos a pagar los próximos años. Tiene acceso al mercado único libre de cambios y tiene un costo fiscal esperado, además de impuestos provinciales también asegurados por los próximos 30 años. Entonces hay que entender esto para justamente revisar y entender cuál va a ser el rumbo del próximo año en relación a esto, que lo explica mejor que yo este comerciante.
4: Acá están los muchachos estos pensando en la minería, en el petróleo y todo eso. A nosotros no nos va a llegar un peso, al pueblo no nos llega un peso. ¿Por qué? Porque si le llegaría al pueblo, la nafta costaría más barata, el gas costaría más barato, todo costaría más barato. Se la están llevando 3 o 4 vivos y la gente no le alcanza para vivir, le siguen aumentando el doble de lo que es la inflación. Y la gente no le aumenta la paritaria, no le aumenta el sueldo. Entonces, ¿qué trata de hacer la gente? Buscar más empleo. Y no es así. Yo vamos a decir, porque yo acá no estoy vendiendo, no vendo. ¿Pero qué hago? ¿Me la banco peor y sigo luchando? Porque vos sabés que me conocés de la época de Macri, que me fundí y me caí y me la banco. Sé que va a pasar. Y este gobierno no creo que siga, no creo que lo reelija la gente, y espero que no, porque ya no es un problema de nosotros. Este muchacho odia la clase media, odia la industria, odia el comercio.
0: Bastante claro, ¿no? Pero no les alcanza solo con esto, o por lo menos en esta primera parte donde pintamos cuál es el rumbo, donde pintamos esas características que muestra el presupuesto 2027 y cómo sigue golpeando no solo a los eslabones más débiles de la cadena, sino al conjunto de la economía argentina, pero no les alcanza con eso. Y ayer Caputo hizo algo que es muy de sinvergüenza, que es decir y comparar su modelo económico con el modelo económico chino.
5: ¿Qué estamos haciendo? Bueno, curiosamente, lo explicó muy bien ayer, aunque tomando otro ejemplo, un periodista kirchnerista que estaba siendo entrevistado por otro periodista que está en China. Si ustedes cambian la ciudad, el nombre de la ciudad, por Argentina, van a ver que la explicación que él da es perfecta. Dura un minuto. Escúchenlo.
8: Es emblemática. Para entender la China moderna, la China que nosotros conocemos hoy y que a todos nos sorprende comparándola con la imagen que teníamos de China décadas atrás, tenés que entender Shenzhen, porque Shenzhen es la primera ciudad que se transformó en una zona económica especial. En 1980, el Partido Comunista Chino, con Deng Xiaoping a la cabeza, dice, vamos a hacer un experimento en una ciudad que es Shenzhen y vamos a hacer una economía de mercado. A diferencia de todo el resto de China, donde vamos a mantener el comunismo tal cual lo veníamos manteniendo, vamos a hacer una diferencia ahí. Y entonces, en Shenzhen lo que hacen es liberan los precios, juega la oferta y la demanda y atraen grandes inversiones a través de extraordinarios incentivos fiscales y aranceles cero para todo lo que tiene que ver con maquinaria y materias primas que estuviera destinada a luego generar productos para exportación. Uh-huh. Bueno, entre esos incentivos, muchas menos trabas burocráticas, incomparablemente menos trabas burocráticas comparadas con el resto de China, y la fijación de aranceles transformaron la ciudad, transformaron ese pueblo pesquero en una ciudad extraordinaria. Y cuando el experimento...
5: Cambien Shenzhen por Argentina, y es exactamente lo que estamos haciendo. Cualquier coincidencia con lo que estamos haciendo no es pura casualidad. O sea, lo único que habría...
0: Bueno, gracioso para mí que diga que es parecido a lo que hizo China, porque vamos a entender un poco qué hizo China en los 80 con Shenzhen, que fue uno de los experimentos de ese pueblo, que era un pueblo pesquero, que era un pueblo de muy pocos habitantes, y donde el Partido Comunista China dijo, bueno, vamos a probar acá si con inversiones podemos hacer crecer esta zona. ¿Lo hizo solo? No. Era un régimen de inversiones con muchísimas condicionalidades. Las empresas que entraban a Shenzhen tenían que sí o sí asociarse con una empresa china. Esa empresa china tenía personas del Partido Comunista Chino en su directorio, y a cambio lo que le daba China a Shenzhen era la construcción de infraestructura, era la construcción de una ciudad grande, una ciudad donde esas inversiones iban a llegar, iban a estar las rutas, iban a estar los caminos, iban a estar los puertos, iban a tener garantizado ese capital que iba a desarrollarse. ¿Qué tiene que ver eso con el régimen de incentivo a las grandes inversiones en un país que frenó totalmente la obra pública, en un país que no pide ni siquiera de manera excluyente que haya proveedores argentinos? No digo asociaciones con empresas argentinas, ni siquiera proveedores argentinos. No tiene nada que ver. O sea, la gran diferencia es que China tenía en la cabeza un modelo de desarrollo y que lo llevó a, en 40 años, ser una potencia en el mundo, estar disputando la potencia en el mundo como lo vemos actualmente. No tiene nada que ver eso con generar un régimen donde vos solo te planteás como un espacio de extracción de recursos material, de recursos de materias primas, de recursos naturales, para que se los lleven afuera, para que se hagan dólares que se van a otros países, a otras guaridas fiscales. No tiene nada que ver una cosa con la otra, por más que los dos hagan regímenes de incentivos. Porque hay regímenes de incentivos bien hechos, Jensen puede ser un ejemplo, y hay regímenes de incentivos mal hechos, como es el RIGI, y ahora el debate por el super RIGI. Es básicamente esa diferencia fundamental entre tener un modelo de desarrollo o no tenerlo. Y acá nos toca ampliar un poco la visión y entender en qué mundo estamos hablando esto. Porque estamos hablando en un mundo que es cada vez más conflictivo, en un mundo donde Trump toma decisiones que afectan al resto del mundo y que donde hoy, por ejemplo, la Reserva Federal de Estados Unidos, vamos a pensarla como el Banco Central de Estados Unidos, definió subir la tasa de interés, que fue la noticia de hoy por la tarde. Se subió la tasa por primera vez desde el 2023. En este recorte que tenemos de Bloomberg, en ese urgente, la Fed sube tasas por primera vez desde 2023 y proyecta otra alza antes de fin de año. Esto tiene que ver con la situación que está viviendo Estados Unidos en relación a la inflación, que no viene por una inflación porque la economía está yendo demasiado rápido, no tiene que ver con una inflación porque hay una fiebre de consumo, sino que tiene que ver con una inflación por el aumento del precio del petróleo, porque estamos con un petróleo de más de $100 el Brent, y porque ese aumento del precio del petróleo hace subir los precios y la única estrategia que tiene la Reserva Federal es subir la tasa de interés y contraer aún más la economía. Esto que pasa en Estados Unidos, ustedes me podrían decir qué tiene que ver conmigo y qué me importa, y está bien que se pregunten eso. El problema es que, bueno, cancela de manera radical el sueño de Caputo de entrar a los mercados de deuda. Si Estados Unidos se contrae, la economía mundial se contrae. Tenemos a continuación un gráfico que muestra un poco la serie histórica de la tasa de interés de la Reserva Federal en este tweet de Darío Epstein, que lo que dice es, bueno, que los futuros proyectan más subas sobre esa tasa de interés y muestra cómo, bueno, tiene recorrido hacia arriba cuando vemos el gráfico, pero que desde 2010 a 2015 veníamos con tasas de interés muy bajas, que era ese momento donde era muy barato endeudarse en el resto del mundo. 2006, 2007, Argentina con Caputo en su primer volumen fue el país que más se endeudó. Luego, en la pandemia, sube la tasa de interés, vuelve a bajar y vuelve a subir. Obviamente Trump quería que se baje la tasa de interés porque cuando se baja la tasa de interés se hace más barato el acceso al dinero y por ende hay un recorrido más progresivo de la economía, más expansivo de la economía. Bueno, estamos yendo hacia la tendencia contraria y Caputo, bueno, tiene que cambiar un poco sus planes de cara al 2027. ¿Qué es lo que la gente le diría a Caputo? Bueno, Lula salió a la calle, nuestra compañera de acá del Destape, salió a la calle a preguntarle a la gente qué le diría a Caputo.
9: Si lo tuvieras al ministro de Economía frente tuyo, a Toto Caputo, ¿qué le dirías?
10: Bueno, que piense un poquito en la gente. Estamos bastante complicados.
11: Que piense un poco en el pueblo que se está muriendo de hambre. Que piense un poco que existen otras personas que no son los de su clase.
9: Nada, nada.
12: ¿Qué ganamos con insultar?
9: Yo no le quiero insultar, yo le digo, ¿qué le diría?
12: Y que está equivocado. O sea, lo que están haciendo no tiene nombre, no tiene nombre.
9: Si tuvieras a Toto Caputo enfrente, ¿qué le dirías?
13: Que no está todo bien. Primera que lo voté.
14: Que se vaya, que es lo mejor que podría pasarle al país, que se vaya. Aunque ya con todo lo que hicieron, ya, por más que se vaya, no va a tener remedio al corto plazo. Pero que se vaya, ya robaron demasiado, ya es mucho el daño que hicieron. Que se vaya, eso le diría.
0: Muy respetuosa la gente, dada la situación económica, y con este tape de este comerciante cierro el editorial del día de hoy, porque la realidad económica es esta.
15: Más de un 15% del margen de ganancia, es un montón.
0: ¿Cuánto?
15: Y ya venimos hace 4 o 5 meses bajando. Y vamos bajando, y la venimos luchando día a día, y nada, está complicado. La gente, acá verás que están cerrando cada vez más negocios, y eso es una vergüenza. Yo creo que si hoy en día el presidente no se pone las pilas y venir a la provincia y ver la realidad, creo que acá va a haber muchos que va a terminar esto un tipo desierto, porque la verdad la gente no está comprando nada. Se está extinguiendo la clase media. Tenemos que recuperar eso, que la clase media y la clase baja, que es lo que más gastan. Porque el que tiene dinero no la gasta acá. La gasta en otro lado y la invierte en otro lado. Lamentablemente es así.
0: Bueno, esa es la situación de la Argentina. Estoy aquí reemplazando a Nico Lantos, que está en su semana de vacaciones, y lo hago con un gran equipo, donde está, por ejemplo, Carla Pelliza.
16: ¿Cómo le va, señorita?
0: ¿Cómo estás?
16: Bien. El miércoles me llena de esperanza, alegría y optimismo. Y acabo de hacer así, me saqué una hoja de la cabeza. No sé cómo pudo suceder eso.
0: Pero Soriano, ¿cómo estás?
17: ¿Qué tal? ¿Todo bien?
0: ¿Bien vos?
17: Totalmente comprometido a nivel organismo con la primavera.
0: Estás atravesadísimo por la primavera.
17: Sí, en un rato no me ven, es que salí corriendo
0: a estornudar.
17: Sí, o al hospital directamente. No.
0: Mati Mousset.
18: ¿Cómo va? Hoy sí es miércoles.
0: Hoy es miércoles.
18: Hoy es miércoles. Importante. Sí, importante dato.
17: Miércoles es como cuando vas a Pinamar con el auto y llegás a Dolores.
0: Ok, sí, ya estás. Ya casi estás.
16: Claro.
0: Ya es como la
16: se huele el fin de semana.
17: Falta el envío.
16: Se huele el fernet.
17: Yo no huelo nada hoy.
0: Javier Luqui, ¿olés el fin de semana?
19: Muy contento de que por fin es viernes. Toda la semana esperando
0: este momento. A la gente.
19: Por fin llegó. Ya hoy a descansar, dormir, mañana a disfrutar el sábado en el parque.
0: No seas así, pobre, pobre gente que está aquí, se confunde, a ilusionás, jugás con los sentimientos. Hay muchas novedades, además, en este día de miércoles, con respecto al presupuesto, con respecto
19: claro,
0: a lo que está
19: curioso,
0: pasando en el Senado.
19: Un día de miércoles y un presupuesto de ídem, porque te vamos a contar cuántos ajustes tiene en materias delicadas para este gobierno, como han sido ya durante estos dos años y medio, el tema discapacitados, el tema ciencia, el tema universidades, el tema jubilados, para sorpresa de absolutamente nadie. Bueno, esos cuatro sectores siguen teniendo un ajuste muy fuerte en el presupuesto del año que viene, si es que se aprueba lo que envió ayer el Ministerio de Economía al Congreso.
0: Claro.
19: Así que te vamos a estar contando esos detalles.
0: Sí, el Congreso va a estar a full porque tiene como varios proyectos ahí metidos, ¿no?
16: Sí, hay muchas discusiones. Hoy el gobierno retomó el debate por el régimen de zona fría. Se confirmó también la sesión del Senado de la Nación para mañana con una gran ausencia, no va a estar la reforma de la Carta Orgánica del Banco Central, que en principio pasaría para la semana que viene. Mientras, bueno, obviamente se dan las discusiones que la semana pasada, si no me falla la cronología, la Cámara de Diputados aprobó en el recinto para emplazar las distintas comisiones. Ayer se trató tema endeudamiento, hoy se trató tema de discapacidad, esperando a octubre, ¿no? Para discutir, obviamente, este presupuesto y con la gran incógnita que contábamos ayer, que es a dónde va a ir a parar la reforma electoral que quiere Javier Milei, porque si uno se pone a pensar, ¿qué le quedan? ¿Dos meses?
20: Sí.
16: No le queda mucho más, porque las comisiones cierran antes del 30 de noviembre las comisiones, hay que dictaminar antes.
20: Así que no le queda
16: mucho más tiempo.
20: Y la Cámara Electoral dijo, esto tiene que estar liquidado seis meses antes del arranque del proceso electoral.
16: De hecho, Bullrich ayer lo dijo, la Cámara Nacional Electoral nos dijo este año.
20: Claro, exactamente, que el cierre del padrón definitivo es en abril, ya, bueno, seis meses antes te da justo noviembre. O sea, noviembre pareciera ser el deadline que tiene el gobierno para sacar la reforma electoral. La verdad es que es una reforma que todavía tiene que pasar por las dos cámaras. Arranca en el Senado, que es la más complicada, y no tiene los votos. Esto es algo que, si bien lo venimos diciendo todos los días, están maniobrando casi como un esfuerzo sobrehumano para tratar de negociar algunos puntos y llegar a la mayoría. Pero bueno, no están teniendo los votos y eso también un poco tapona la agenda de gobierno, que además de reforma electoral tiene otros temas, pero que ha puesto como la reforma electoral como una de sus prioridades más importantes.
19: Claro. Pero y si, repito otra vez, no eliminan las PASO, sino que las suspenden. ¿No tienen más tiempo? Porque en 2025 fue en marzo recién, ¿no? Que suspendieron las PASO para ese año.
16: Sí.
19: ¿No le da más margen si bajan un poco el
16: en principio
19: el
16: vos tenés la acordada de la Cámara Nacional Electoral y la ratificación ayer de Patricia Bullrich de que es este año?
20: Sí.
16: No va a ser el año que viene, es una elección ejecutiva, es mucho más complicado. Ahora, lo que me llama la atención es lo difícil que la tiene el gobierno para todo, ¿no? Es como que se le están animando muchísimo cada vez más a pedirle cosas, a negociar. Ya no está esa cuestión de la ayuda ciega o del compromiso de, sí, te creo que me vas a dar.
0: Ahora, bueno, nunca dio, ¿no?
16: Nunca dio, pero ahora cada vez que tiene que abrir el recinto, sí o sí tiene que meter, colar algún proyecto de los aliados. Ahora, ayer que mencionábamos esto de sacarle ficha limpia al proyecto de reforma electoral, de que las PASO no se eliminen.
20: A mí los oficialismos me dijeron, si ficha limpia sale del proyecto de reforma electoral y se trata aparte, reforma electoral no la sacamos.
0: Ah, ok.
16: Y era la zanahoria. Sí,
20: sí. Claro.
16: Era la zanahoria.
20: O sea, es el instrumento de negociación. Si los aliados que están por ficha limpia logran sacar ficha limpia del proyecto de reforma electoral y votarlo aparte, el oficialismo la tiene muy complicada para lo otro. Así que por eso es que la está defendiendo el oficialismo dentro de eso y paga algo de costo político. Porque, por ejemplo, el otro día en el Senado, hubo un pedido para tratar aparte ficha limpia y fue el propio gobierno que se opuso a que se tratara aparte.
0: Claro.
20: Entonces, también digo, pagás un costo político oponiéndote a tratar ficha limpia porque pareciera que no querés que salga ficha limpia.
0: Claro.
1: Bueno, eso ya pasó.
20: Claro, pasó, pero no se hizo cargo el gobierno de eso.
1: Claro.
20: Mandó dos senadores de Misiones que no forman parte de la Libertad Avanza. Claro. Ahora fue el propio Libertad Avanza el que impidió que se trate sobre tablas de manera apartada del reglamento ese punto en particular que es el de ficha limpia. Así que, bueno, están medio entre que negociando, tratando de retener ficha limpia dentro del proyecto, tratando de conseguir algunos votos. Es una situación complicada, sobre todo para un gobierno que ha planteado y se ha planteado, incluso públicamente, que parte de su destino electoral depende de eliminar las PASO. Entonces, vos decís...
0: Medio que se lo autoplanteó eso, nadie le estaba pidiendo.
20: Claro, pero también hay una cosa que es... O sea, la señal que le quieren dar a los mercados es que va a estar todo tranquilo, un paseo por el parque, como dijo Caputo, una frase que quizás envejezca mal, no sabemos.
0: Pero, como compra campeón.
20: Compra campeón.
0: Dale, compra el poder campeón.
20: Pero digo, si vos estás dando ese mensaje y después planteas que tu destino electoral va a depender de una reforma, o por lo menos se los planteas a tus aliados, y eso no te sale,
0: claro.
20: Bueno, también es confuso el mensaje que das hacia los otros agentes.
0: Sí, y no queda tanto tiempo, ¿no?, en relación a estos tiempos del Congreso.
16: Y no, porque las sesiones ordinarias terminan el 30 de noviembre, creo que para dictaminar tienen que ser 10 días antes, o sea, el último dictamen que se emita en las comisiones. Diputados tienen su reglamento, Senado otro, pero más o menos andan por ahí, por lo tanto tenés hasta mediados de noviembre para dictaminar. Te quedan 2 meses.
0: Claro.
16: Te quedan 2 meses que tiene que pasar, como decía Mati, por el Senado, por la Cámara de Diputados, y por lo que se vio ayer en ese debate muy chiquitito de comisión y las declaraciones posteriores de Patricia Bullrich. Está muy verde la cosa. O sea, no hay votos para nada, es un proyecto demasiado grande que incluye demasiadas cosas, por lo tanto tiene muchas observaciones, muchos pedidos, muchos injertos que se le quieren hacer. Entonces, nada, no sé qué hicieron desde mayo hasta ahora, en el cuarto intermedio. Pero
20: sostener a Adorni, básicamente, fue.
16: Debe ser, sí,
0: es cierto. Como Adorni sigue siendo un tema, es increíble, como cada vez le posponen más la fecha de presentación.
20: Sí, eso explico muy brevemente qué fue lo que pasó. Pero...
0: Porque yo no lo entendí, o sea, lo vi, fue como, che, ¿qué? ¿Alguna vez se va a terminar el tema Adorni?
20: Bueno, esto en general era por titulares mediáticos, sobre todo, que venían advirtiendo, che, 16 de septiembre se terminan los 15 días que le dieron de plazo en esta prórroga para presentar su explicación de su aumento patrimonial.
0: Estamos desde mayo con este tema.
20: Estamos desde mayo, pero aparte ya le habían dado un plazo, pidió una prórroga. Esa prórroga es la que vencía supuestamente el 16 de septiembre, pero creo que supuestamente es la palabra clave porque, claro, ante la inminencia de que se vencía ese plazo, Adorni pide una nueva prórroga.
0: Es el gran procrastinador.
20: Claro, es básicamente explicar...
0: No puedo explicar, o sea, está diciendo no puedo explicarlo, necesito más tiempo para poder explicar esto porque ni yo lo puedo explicar.
20: Claro, evidentemente no lo puedo explicar. Y lo que le contesta el juez es que hubo una mala interpretación de el conteo de días para el plazo, que no eran 15 días, sino que eran 15 días hábiles.
0: Entonces, lo que le dice, no te doy más tiempo, sino que tenías más tiempo.
20: Claro, tenías más tiempo, le dice, no te voy a dar la prórroga. Todavía, porque después habrá que ver si porque dijo, la fecha en realidad no es el 16 de septiembre.
0: Qué
20: eso fue
0: la justicia dependiendo de la persona, ¿no?
20: Claro, es la prórroga fue dada el 1 de septiembre, que era el día que se vencía, por 15 días hábiles, con lo cual el vencimiento real sería el 22 de septiembre, que es el jueves que viene, si no me equivoco. 22, sí. ¿No?
19: O sea, Saltón, que no hay charco, Adorni, digamos.
0: No, el martes que viene.
20: Ah, el martes que viene, perdón. Sería el martes que viene, entonces, la fecha...
0: Le dijo, ponete a laburar el fin de semana.
20: Claro, exactamente. El tema es que acá donde
1: me parece... Pero tengo un flipper, no puedo. Tiene que jugar.
20: Pobre. Bueno, parece que se mudó igual, así que...
19: ¿Cómo?
1: Parece que ya se... no se usa más, sino cuál.
20: Parece que se mudó.
19: ¿Pero puso una cascada en su casa nueva o no?
20: No, no,
0: y
20: no,
0: chicos,
20: no,
0: los vecinos
20: no lo sabemos.
0: Debían pedirle que se vayan también.
20: Sí,
17: sí, aparentemente, según dijo Pablo Dugan ayer en Duro de Domar, se mudó a un departamento en zona norte...
20: Sí.
17: Que le costaría $8,000 mensuales. No sé si eso incluye.
0: Y eso
17: expenses.
0: También lo tiene que explicar, me imagino. ¿No?
17: Y eso va a tener que. Si es verdad, digamos, no tengo por qué dudar de Dugan, va a tener que explicar cómo lo sostiene eso, porque no tiene laburo, ¿no?
20: Claro, a mí me resulta extraño porque, a ver, el argumento supuestamente era que se sentía muy expuesto en Caballito,
0: sí.
20: Cuando ya todos sabíamos claro, la dirección.
0: Que vivía a la vuelta de Puan.
20: Sí, es cierto. Entonces, por eso es que se fue.
0: Sí.
20: El tema es que, ya no siendo ministro, no siendo funcionario, no sé qué le impide vivir directamente en Indio Cuá, que se armó toda la casa con el flipper, con claro. La cascada, con todo. Está bien que ahora hace un poco
1: los
20: de frío para la cascada.
1: Gamer, no nos olvidemos de eso, de salieron cuánto, como 2 palos y medio.
19: Claro. ¿Será que ¿por qué es difícil de explicar?
0: Indio Cuá y con esa plata.
20: La verdad es que desconozco, pero me llamó la atención eso. ¿Por qué? Digamos, residir en otro lugar, si ahora ya sin ser funcionario, no sé si tendrá que ver con su esposa y claro. Su actividad, pero ¿por qué directamente no irse a Indio Cuá si ya te la armaste para...?
19: ¿Pero por qué es difícil de explicar cómo alquila con $8,000 al mes? Con 2 pendrive más ya lo explicas.
0: Claro.
17: No, por ahí toda la guita esta que tiene, la tiene en obligaciones negociables y le da un rendimiento que puede le permite pagar... 8 lucas verdes por mes, qué sé yo.
0: Sí, me son como 12 palos, ¿no? Entender alquileres de $8,000 por mes. Perdón mi mentalidad de pobre,
17: también.
0: Pero no termino de entender qué alquilás sí, con $8,000 por mes. Tiene que ser un
17: 300 metros cuadrados, piso 18, vista al río, no sé.
0: Claro.
17: Algo así.
20: Sí, sobre todo cuando sos propietario de... O sea,
1: varios
20: departamentos. Ya tenés propiedades.
17: Salvo que estén a todos alquilados.
0: En un año te compraste un departamento pagando un alquiler de $8,000 por mes.
17: Y sí, sí.
0: Es raro.
20: Sí, sí, quizás no uno como...
17: Claro,
0: no con las pretensiones.
20: No con las pretensiones.
17: Uno de 40 metros cuadrados.
0: Ahora quizás. Adorni no se baja del estilo de vida, no se baja.
20: Claro, exactamente.
1: No, una vez que estás ahí. Qué difícil que debe ser, ¿no?
0: Difícil es explicar eso.
1: ¿Cómo vivir sin una cascada? O sea, no, yo no podría. Perdón.
20: Sí. Pero bueno, es un poco la situación. Una, claramente digo, está remoloneando el tema de la explicación. Son 20 preguntas que le hizo el fiscal que él tiene que contestar.
0: Sí.
20: Y que, bueno, ahora parece que se encontró de casualidad con un plazo nuevo.
0: Es increíble igual, ¿no? Como para mí hay una crítica ahí a la justicia, tipo eso, Expert, Adorni, Español. Son toda gente que no... Que tienen todos casos abiertos y que no pasa nada.
20: Sí, sí.
0: O sea, que efectivamente no sucede nada. Pues decís, chicos, no, háganlo, pero por lo menos para limpiar el nombre de la justicia.
20: Sí, sí, que no avanzan, incluso en algunos casos, creo que el más escandaloso de todos es Libra.
0: Claro.
20: En Libra ahora hay una apelación ante la Cámara de Casación para que anule la decisión de la Cámara Federal de conceder ese apartamiento de los querellantes. Pero básicamente es si esa decisión de la Cámara Federal, que es con la que debutó, o sea, fue la primera decisión que tomó la nueva Cámara Federal,
0: sí.
20: Que es la de apartar a los querellantes de Libra, sin los querellantes... prácticamente está caída la causa, porque
0: claro.
20: Depende todo del fiscal Tayano, que es quien durante estos un año y medio,
0: sí,
20: vino remoloneándola bastante la causa. Si avanzó algo la causa Libra, que no avanzó mucho, pero digo, si avanzó algo, y por lo menos lo que supimos de los chats de Novelli, de toda la explicación de Novelli, fue por los querellantes.
0: Claro.
20: Fue por estos abogados que representan a los estafados. Y hay una decisión muy insólita de la justicia, de esta... primero del juez, pero después de esta Cámara Federal, que es de decirles, en una causa en la que se investiga una presunta estafa, decir a los estafados, ustedes no son parte interesada.
0: Hmm.
20: O sea, argumentalmente es una locura.
1: Claro, ellos le dicen que no fueron estafados, ¿no? Que era un riesgo que podían correr y que ellos sabían que ese riesgo estaba y que se metieron de todos modos.
20: Claro, el problema es que si vos decís, no fueron estafados, estás adelantando sentencia.
0: Claro.
20: O sea,
0: sí, tenés que demostrar que no fueron estafados.
20: Claro, pero en todo caso, digo, estás adelantando sentencias y vos ya planteás, ustedes no son querellantes porque no fueron estafados. Cuando se plantea, es una causa justamente por estafa. Entonces, bueno, el fallo en el cual apartan a los querellantes es escandaloso.
0: No, entre eso y ahora todo el cierre de las causas de funcionarios y amigos del gobierno, hablo de Caputo, su familia, y demás, nada, hay que hablar del... Hace mucho, ¿no?, que hay que hablar del Poder Judicial en la Argentina, pero ya es muy descarado el cómo avanza solo en una dirección.
20: Sí, sí, y ahora particularmente, desde hace un par de semanas, están desatados.
0: Claro.
20: Porque también recibieron el aval del Congreso, claro. Un aval unánime, también hay que decirlo. Pero digo, con ese... Claro. Con ese aval, bueno, debutó la nueva Cámara Federal sin la firma todavía de Yadarola, pero con las firmas de Bertuzzi y de Llorens, que es el arquero del Liverpool, como dice, como decía Cristina. pero...
0: ¿Cómo era, Mati?

0: Nada, digamos, coincido totalmente que siempre es una deuda muy pendiente el tema del Poder Judicial. Tienen la habilidad de voltear cualquier reforma sobre el Poder Judicial, claro, ¿no? Que sí, son la última palabra, entonces siempre es un problema. Y además son unos falsos, ¿no? Eso también hay que decirlo. Nosotros lo mostramos en su momento, la primera camada de funcionarios del Poder Judicial que ingresó con la ley que establecía que los nuevos ingresos a partir del 2017 tenían que pagar ganancias. Cuando les preguntaron a las audiencias pública del Senado, ¿vos estás de acuerdo con esto? Dijeron, sí, che, estoy re de acuerdo, tenemos que pagar ganancias. Los nombraron y fueron a meter un amparo para no pagar ganancias. Entonces, además, son unos falsos. Pero, digo, uniendo con ese otro debate que charlábamos ayer y que seguramente se va a extender por estas semanas de la reforma electoral, ficha limpia.
1: Sí.
0: Les da un poder impresionante a los jueces, porque lo que establece tanto el proyecto del gobierno como el proyecto del PRO, que en principio es el único que fue incorporado en el temario de la Comisión de Asuntos Constitucionales, pero hay muchos más, y según escuchábamos ayer, la idea es llegar a un dictamen unificado, pero en principio lo que establecen los dos proyectos es condena no firme en segunda instancia, ya impide una la ocupación de un cargo público, en este caso también obviamente una candidatura.
1: Sí. O sea, básicamente si te condena a casación.
0: Claro.
1: Es el poder absoluto, es poder de proscripción para la Cámara de Casación.
0: Entonces le da un poder impresionante al Poder Judicial sin ser una condena firme. El Gobierno Nacional lo que proponía es que esa condena en segunda instancia para impedirte ser candidato tenía que llegar antes del 31 de diciembre del año previo. O sea, si se aprobara ahora sería antes de este 31 de diciembre. Y el PRO lo que dice es hasta el momento en que la Cámara Nacional Electoral fije la presentación de las listas. Por lo tanto, estamos hablando de meses, dos meses antes de las elecciones. Entonces, es realmente muy peligroso teniendo este Poder Judicial con la impunidad que maneja y la discrecionalidad que también maneja, cómo están preparando el terreno para darles todavía más poder a tipos que no son electos por nadie, ¿no? Porque están ahí y nadie los eligió, nunca. Y tienen cargos vitalicios. Entonces, es peligroso y es una discusión que me imagino que se va a tener que dar, ¿no?
2: Sí. Bueno, es parte de las tantas discusiones que hay que tener de cara no solo a pensar un modelo de desarrollo, sino un modelo de país, ¿no? Que obviamente involucra un poder judicial. 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

0: 7 y 4 de la tarde en la República Argentina y tenemos que hablar de el tema del día que tiene que ver con el...
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9: La municipalidad adhirió al programa de fortalecimiento para la salida de las violencias de género impulsado por el gobierno de la provincia de Buenos Aires, destinado a fortalecer las herramientas de acompañamiento y asistencia para mujeres y personas LGBTIQ+, en situación de violencia de género. La adhesión fue formalizada por el intendente Gustavo Barrera, quien participó del encuentro encabezado por el gobernador Axel Kicillof y la ministra de Mujeres y Diversidad, Estela Díaz. La municipalidad, a través de la Secretaría de Salud, dio la bienvenida a las residentes de Psicología y Trabajo Social de la Residencia PRIN Valeria del Mar, quienes comenzaron su rotación de guardia en el Hospital Municipal. La municipalidad, a través de Arvigé, recuerda que ante las medidas recomendadas por Defensa Civil, debido al fenómeno meteorológico denominado Enos El Niño, los residuos producidos por comercios e industrias deberán mantenerse en contenedores externos con tapas, en condiciones higiénico-sanitarias adecuadas y acordes al volumen de residuos generados.
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10: ...de esa pensión por invalidez, lo cual uno imagina que, bueno, por un lado es criminal en el sentido de que es obvio que una persona discapacitada tiene gastos extra que no tiene una persona sin esa discapacidad. Entonces es lógico que tenga que cobrar una pensión por invalidez. en virtud de esos gastos mayores para su vida cotidiana, más allá de que tenga trabajo formal o no. Y además, esto va a ser un incentivo para que las personas en discapacidad trabajen en negro, básicamente.
11: Claro.
10: Viene la gran cuestión de, muchos no quieren trabajar en blanco para que no le saquen la UH. Bueno, acá lo estamos viendo patentemente con la propuesta del gobierno en, valga la redundancia, el presupuesto del año que viene.
0: Sí, además de que muchas veces hay ciertos programas de algunas empresas de responsabilidad social empresaria donde tienen un cupo para personas con discapacidad, pero que no son trabajos de jornada completa, o digo, no son trabajos que a vos te permitan vivir un mes entero, sino que suelen ser programas con, bueno, jornadas más cortas, que son más compatibles para personas con ciertas capacidades, con ciertas discapacidades, que no pueden hacer una jornada completa. Entonces también es medio incongruente, o por lo menos muestra el desconocimiento profundo que tiene el gobierno sobre las personas con discapacidad y sobre qué tipos de trabajo acceden estas personas con discapacidad.
10: Sí, ni hablar, y esto ya está generando polémica. Después Mati les va a contar cuál es la complicación política que está teniendo el gobierno respecto al ajuste en discapacidad que propone en el presupuesto. Pero decíamos, hay más sectores en ajuste. Por otra parte, en la placa 2 podemos ver qué propone para la ciencia, el presupuesto para el sector científico y tecnológico. Bueno, digamos que lo que muestra es que todos los principales organismos científicos de la República Argentina van a sufrir un ajuste real según el presupuesto asignado, según la planilla y los montos que les asignan a estos organismos.
11: Sí.
10: Algunos incluso, no solamente ajuste real, sino ajuste nominal incluso.
11: Claro.
10: Precisamente, por ejemplo, la Comisión Nacional de Asuntos Espaciales, o CNAE, CNAE, gracias, sufre directamente un ajuste nominal. Le van a dar menos pesos de los que le asignaron en el presupuesto 2026, un 6,6% de ajuste para este organismo. La CNEA, que es la Comisión Nacional de Energía
0: Atómica. Javier, Luqui, es una C, CNEA.
10: Bueno, no sé, CNEA, es muy discutible, Luqui.
12: ¿Qué dijo el señor?
0: CNEA.
10: CNEA.
13: Igual tiene
10: es muy
13: punto,
10: discutible, igual lo que estás diciendo.
0: No, Candelaria. Es CNEA.
12: Estoy con Cande, disculpe.
0: Estoy 100% segura CNEA. De lo que estoy diciendo.
12: ¿Y sí? ¿Cómo pronuncias CNEA? ¿Qué querés? ¿Morir en el intento?
0: ¿Cómo que sos muy cuca? Querés traer la K para todos lados. Pero es CNEA, no es una K.
12: Se pronuncia como se pronuncia la letra cuando está adelante. Si no, ¿cómo haces para pronunciar?
10: Pero yo la C seguida de una N la pronuncio CNE.
13: Claro. Por ejemplo, con Iset le dice K.
12: CNEA, además,
10: ¿ves? Con Iset. CNEA.
12: Onicet. Además, CNEA se lee por iniciales.
10: Okay.
12: CNEA. CNEA.
10: Si no sería
13: CNEA.
10: Sonicet. Claro, ¿por qué no? Sonicet.
0: Bueno, vamos con el Sonicet.
10: Bueno, la.
12: El Sonicet.
10: CNEA. ¿Está bien?
0: La Comisión Nacional de Energía Atómica.
10: Bueno, te quedamos ahí.
12: Está,
10: la Comisión Nacional de Energía Atómica tiene un aumento en la partida presupuestaria, pero atención, un tremendísimo aumento del 0,2%.
0: Criminal.
10: El CONICET tiene, o Sonicet, como le dirías vos, Candelaria, tiene un aumento en la partida del 10,9%.
0: Ahora
10: y
0: sí,
10: recordemos que todo esto es en base a una inflación prevista en el presupuesto del 18%. O sea,
0: claro,
10: que si le das un aumento del 11%, estás haciendo un ajuste de entre 6 y 7 puntos, más o menos, para ese mismo organismo. Lo admite el propio gobierno en contrastando en las planillas con los datos de los supuestos macroeconómicos. Y hay otros dos organismos claves que también directamente sufren un ajuste nominal, ni hablar un ajuste real.
0: Sí.
10: El INTI, un ajuste nominal del 5%, recibe 5% menos pesos que los que recibió este año en el presupuesto, y el INTA, un 12% de pesos menos que los que recibió este año. O sea que en el caso del INTA equivale a un ajuste real de más o menos el 25%. Recordemos que era uno de los organismos más apuntados por Federico Sturzenegger. Quería reducir la plantilla del INTA, y el INTI lo mismo. Este año fue uno de los organismos al que se le quitaron algunas funciones clave,
0: claro,
10: fiscalización, auditoría, etcétera, etcétera.
0: Y acá está el modelo de desarrollo, digo, cuando vos desfinancias la ciencia, Y la técnica, y no estoy hablando solo de las investigaciones del CONICET, sino en el caso del INTI y del INTA, los institutos que se dedican a llevar a las novedades de la ciencia a la parte técnica de la industria y del agro, bueno, estás desintegrando esa posibilidad de desarrollo argentino.
10: Sí, sí, tal cual, en sectores, como decís, estratégicos como el agro para nuestro país, en el caso del INTA, pero no te preocupes que hay más todavía. También tenemos el ajuste del presupuesto a las universidades. Porque, ¿cómo es esto? Bueno, el presupuesto asigna 7,3 billones de pesos para el funcionamiento de las universidades y el pago de los salarios docentes y no docentes a las universidades. O sea, todo para el año que viene. Pero, claro, ¿cuánto pedían los rectores reunidos en el Consejo Interuniversitario Nacional? Bueno, pedían 11 billones de pesos, no 7,3. Claro. O sea, más o menos un 30% de dinero más de lo que les está asignando el gobierno. Y esto, digo, lejos de ser solo una cifra, es muy delicado porque uno puede presuponer que con esta cifra de 7 billones de pesos no se cumple ni por casualidad con lo que indica la ley de financiamiento universitario, claro, que era, recordemos, recomponer todos los las partidas atrasadas hacia las universidades entre noviembre de 2023, justamente, y el momento de sanción de la ley, que fue a mediados de 2025, ¿no? Recuérdenme si me equivoco. O sea que uno podría argumentar que esto puede ser judicializable si se aprueba el presupuesto de esta manera y no se cumple con algo que expresamente indica la ley de financiamiento universitario.
13: Convengamos que ya la Corte le dice al gobierno que tiene que cumplir con la ley de financiamiento universitario y no pasa nada.
0: Bueno,
13: ¿no?
0: Pero también el Congreso, que es el que tiene que aprobar el presupuesto, podría decir algo al respecto, ¿no? Porque va en contra de la ley que ellos mismos pasaron.
10: Sí, tal cual. Y tenemos un sector más, que es el de los jubilados. Claro, claro. ¿Cuándo no? Nos faltaba el ajuste a los jubilados. Acá recomiendo leer una nota de Rodri Núñez en el Destape sobre este punto muy interesante y también muy terrible, por supuesto, que es, bueno, en primer lugar, no hay una partida presupuestaria específica para el bono a jubilados que, recordemos, está congelado hace 30 meses, desde marzo de 2024, que se mantiene en 70 mil pesos y, para peor, no hay fondos asignados específicamente para eso para el año que viene, si se aprueba este presupuesto. Esto no querría decir que el bono va a dejar de existir a partir de enero del 27. Uno quisiera creer, porque sería imposible políticamente que los jubilados cobren nominalmente menos de lo que cobran el mes anterior, pero sí indica que este congelamiento del bono evidentemente va a seguir durante el año que viene.
0: Exacto, sí, eso, que no hay espacio para un bono, una actualización del bono.
10: Exactamente, y tenemos, volviendo a la placa 4, la que estábamos viendo, más ajustes en los jubilados. Se estipula, el propio presupuesto dice que el año que viene debería haber 105.000 jubilados menos de los que hay este año, ¿no? Porque evidentemente, bueno, los jubilados actualmente van falleciendo, pero no se renueva la misma cantidad de jubilados, sobre todo por el final de la moratoria. Esto lo explica muy bien Rodri ahí en la nota. La moratoria vigente hasta marzo de 2025, vencerse y no renovarse por decisión política del gobierno, bueno, hay mucha menos cantidad de jubilados que se pueden, o de personas que se pueden jubilar, mejor dicho, y esto hace que el propio gobierno reconozca que el colectivo de jubilados es cada vez menor. Ahora, obviamente, que eso no implica que aumente la jubilación mínima y mucho menos, como decíamos, el bono. Y esto se ve en términos del PBI, porque actualmente, o en este presupuesto vigente en 2026, los gastos en jubilaciones eran el 5,26% del PBI, y en el presupuesto 2027, si se aprueba así, serían el 5,07% del PBI, o sea, un ajuste de un par de décimas en las jubilaciones, que recordemos que el gasto en seguridad social es por lejos el mayor del presupuesto, ocupa casi un 60% de todo el presupuesto, se va en pago a jubilados y otras prestaciones de la seguridad social. Ahí vemos la nota de Rodri Núñez en el portal del Destape Web. Así que, bueno, habrá que ver entonces si tiene modificaciones o no, como ocurrió el presupuesto con el presupuesto del año pasado, que, repetimos, cuando se fue finalmente aprobar en el Congreso, el gobierno no logró el cometido de derogar la ley de financiamiento universitario y de emergencia en discapacidad.
13: Le voltearon un capítulo entero, el capítulo 11.
10: Claro, y esperemos que en este caso, si se aprueba el presupuesto, ocurra algo parecido con estos artículos que decimos.
0: Claro. Bueno, y todo esto generó un revuelo también en el Congreso, sobre todo en relación a las prestaciones a las personas con discapacidad.
12: Sí, todos estos cambios, básicamente porque justo hoy había un plenario de comisiones, de la Comisión de Presupuesto y Hacienda, junto con la Comisión de Discapacidad, para abordar justamente la cuestión del proyecto, un proyecto que es un proyecto de la oposición para prorrogar la emergencia, que había pasado por la Cámara de Diputados y había tenido este cambio de actitud por parte de la Libertad Avanza de que intentaron bloquear el quórum, pero después a último momento, cuando el quórum ya estaba confirmado, terminaron votando a favor de este proyecto.
0: Sí.
12: En lo que tiene que ver con, bueno, por lo menos un cambio de discurso respecto de cómo iban a abordar la cuestión de la ley de discapacidad. Y en comisiones venían trabajando dos diputadas de la Libertad Avanza,
0: sí,
12: que son Laura Rodríguez Machado y Silvina Giudici, en la elaboración de un nuevo proyecto. Entonces de ahí habían alineado a los aliados, tanto al PRO como al bloque de la Unión Cívica Radical, en la elaboración de un nuevo proyecto que tuviera cambios respecto del proyecto de la oposición,
0: sí,
12: sobre emergencia en discapacidad. Ese es el esquema con el que venías los últimos días.
0: Bien.
12: ¿Qué fue lo que pasó ahora? Bueno,
0: es raro igual, ¿no? Porque si vos ya tenés un proyecto que está no solo aprobado, sino insistido, ¿por qué traes otro?
12: Claro, pero en realidad lo que está insistido es la emergencia de discapacidad hasta diciembre, hasta el 31 de diciembre de este año.
0: Okay.
12: Lo que se discutía un poco es qué va a pasar el año que viene. Por Perfecto. Eso la oposición pedía la prórroga de ese proyecto de emergencia, mientras que el oficialismo, en lugar de plantarse en un rechazo total, lo que había dicho es, bueno, nosotros con estas dos diputadas al frente vamos a elaborar una nueva propuesta, sobre todo porque, claro, hay diputados del PRO, diputados de la Unión Cívica Radical, que piden algún guiño también.
0: Claro.
12: Dicen, no nos vamos a alinear al gobierno si el gobierno no da por lo menos una señal de algún guiño para el sector de la discapacidad.
0: Claro.
12: Entonces, bueno, a partir de ahí se venían dando estas negociaciones con las cuales la Libertad Avanza había logrado alinear a tanto al PRO como a la UCR. ¿Qué pasa? Dicen en el bloque de la Libertad Avanza que no tenían ni idea de que el presupuesto iba a traer este capítulo de discapacidad con todos estos cambios que mencionó y que detalló muy bien Javi.
0: Sí.
12: Que no lo sabían, que no lo tenían previsto, que no sabían que iba a venir con esto el proyecto de presupuesto.
0: ¿Y qué esperaban?
12: Bueno, es que eso es lo que ya...
0: Eso es lo que no termino de entender.
12: Eso es lo que no se termina. Pero dicen, esto va muy en contra de lo que ellos venían negociando con los sectores aliados.
0: Ok.
12: Entonces, hoy básicamente fueron tanto Rodríguez Machado como Giudici,
0: sí,
12: medio punching ball de los diputados tanto del PRO como de la UCR, que le empezaron a acusar a, sí, estas diputadas de, bueno, de no haber respetado los compromisos porque el gobierno termina mandando una ley de presupuesto muy distinta a la que ellas venían negociando,
0: claro,
12: con los bloques aliados. Entonces,
0: claro, que es básicamente estuvimos negociando un montón de cosas para que el año que viene sea distinta la situación de las personas con discapacidad y me traes un presupuesto que empeora la situación para las personas con discapacidad.
12: Exactamente. Y ellas en una situación en la cual, bueno, dicen, no sabíamos, pero vamos a llevar este reclamo al Poder Ejecutivo.
0: Claro.
12: La versión del Poder Ejecutivo es quien se encarga de delinear cuáles van a ser las partidas presupuestarias es el Ministerio
0: de Economía
12: y lo que tiene que hacer el bloque de diputados es defender el proyecto del Ministerio de Economía.
0: ¿Y entonces para qué trabajan ellas?
12: Bueno, pero por eso digo, lo que dicen del bloque de la Libertad Avanza es hubo una falta de comunicación.
0: Claro.
12: Hubo una evidente falta de comunicación, pero que aparte choca con, bueno, ajustador del gobierno, particularmente en esta agenda y en otras, obviamente, pero en esta justo cayó que hoy había un plenario de comisiones, o sea, que se reunía el sector de discapacidad.
0: Claro.
12: Se dio este discurso que vos mostraste,
0: sí,
12: en la apertura sobre el tema de las prestaciones, y bueno, se generó esta situación de incomodidad para los diputados de la Libertad Avanza, que tuvieron que salir a explicar cómo todo lo que habían hablado con los aliados terminó no siendo refrendado por un proyecto de presupuesto que dice todo lo contrario y que revela también cuál es el panorama interno, no solamente con las internas justamente, sino también con esta falta de coordinación, falta de comunicación, falta de conocimiento de Poder Ejecutivo sobre lo que hace el bloque en el Congreso.
13: Pero además Milei no los recibió hace dos días a, sí, a los diputados y senadores de La Libertad Avanza.
12: Sí, sí, en donde se fijaron algunos de los criterios respecto de cuáles iban a ser las negociaciones que se iban a llevar adelante. Entonces, bueno,
0: que Toto Caputo no fue.
13: Claro, pero es no, raro,
10: ¿no? Fue.
13: ¿No?
10: Toto Caputo estaba en la reunión de gabinete, claro, ese mismo día, en la que tampoco sabía, anticipó nada sobre el presupuesto.
0: Claro.
12: Claro. Entonces, bueno, es un poco la situación que les terminó estallando hoy, porque salió ayer la ley de... porque fue presentada ayer la ley de presupuesto, el proyecto de ley de presupuesto, y bueno, hoy se empezó un poco con esto a desmenuzar particularmente qué traía sobre el tema de discapacidad, pero bueno, les cayó presencialmente justo en el medio del plenario de comisiones.
0: ¡Qué papelón!
12: Lo que dicen, sí, particularmente, sobre todo, estas dos diputadas y el bloque de diputados de La Libertad Avanza, es que esto se va a corregir.
0: Claro, que va a haber, que no algún va a quedar tipo así.
12: De corrección para que se honre lo que se negoció en el en la comisión y en la Cámara de Diputados.
0: Hay que decirle que el dios acá es el superávit fiscal y plata no hay.
12: Claro, y hay que convencer en todo caso a el autor del proyecto de presupuesto, que es Toto Caputo.
0: Claro.
12: Que por lo menos las señales que se dieron desde el Ministerio de Economía no fueron muy abiertas en ese sentido.
0: No, es, para nada.
12: Los criterios presupuestarios los fija el Ministerio de Economía. Entonces, bueno, se va a enfrentar La Libertad Avanza a este problemita,
0: sí,
12: a partir de los próximos días, cuando tenga que debatir este proyecto. Lo que dicen hoy el PRO y la UCR es, bueno, con este gesto nosotros las negociaciones las volvemos a foja cero.
0: Mm.
12: O sea, todo esto que avanzamos en los últimos días no vale nada porque el gobierno traicionó este, claro, este compromiso. Y desde el bloque de La Libertad Avanza se admiten que, bueno, se va a tener que volver a negociar desde el principio.
0: Bueno, veremos cómo sigue esto, no solo en relación a las personas con discapacidad, sino a los otros temas, a ver cómo, bueno, cómo se trabaja desde el Congreso, que ha aprobado leyes que van en otra sintonía. Pasamos a la provincia de Buenos Aires, porque vamos a hablar de la ley penal juvenil, con Fero Soriano.
12: Así es, Cande, porque la última novedad es la decisión de la Cámara de
0: Apelación. Necesito burlarte un poquito.
12: Burlame porque me lo merezco. La verdad es que deberían haberme dado el día.
13: Por estar alérgico.
12: En estas condiciones.
0: Sí, latadina, deberíamos
12: hablar. Latadina es sopita para mí.
13: A mí me da ganas de llorar.
12: No me hace nada. En fin, ¿qué le vamos a hacer? Les pido disculpas a la audiencia. Hablo así, es una parezco el zorrito Bon Quintiero imitando a Charly García.
0: Sí, un poquito así.
12: ¿Viste? Un poquito allí. Bueno, perdón, es lo que hay. Les contaba que sí, la Cámara de Apelación y Garantías de Penal de Lomas de Zamora revocó el fallo, o rechazó, mejor dicho, aquel fallo, ustedes recordarán, de hace una semana, más o menos, 9 días. De la jueza penal juvenil Marta Pascual, que había decidido suspender con una medida cautelar por 60 días la aplicación de la ley 27801 en territorio bonaerense. ¿Cuál es la ley 27801? Es la ley que dicta el nuevo régimen penal juvenil. La jueza lo había hecho en el marco de un habeas corpus preventivo que había presentado, sí, una asociación civil que se llama No Seas Pavote, que depende o está relacionada con el Hogar de Cristo, con la Federación.
0: Esto tiene que ver con la baja en la edad de imputabilidad.
12: Claro, el régimen penal juvenil o la ley 27801, sí, lo que baja es la edad de punibilidad, incorpora a el código penal que corre para todo el mundo a los jóvenes de 14 y 15 años, es decir, sí, baja de 16 a 14. Elimina algunas exclusiones y escalas penales atenuadas, porque no es que no se los castigaba, sino que las escalas penales estaban atenuadas.
0: Claro.
12: La jueza había dicho que, dadas las deficiencias estructurales que existen en los centros de detenciones juveniles de la provincia de Buenos Aires, en realidad en todo el país, ¿no? Estamos hablando de problemas de infraestructura, hacinamiento, alimentación, educación. Pasa también en las cárceles de adultos, claro, obviamente, pero...
0: No, hay una responsabilidad social mayor cuando son menores.
12: Cuando se trata de menores.
0: Obviamente, ¿qué tipo de camino de vida le estás dando a estos pibes de 14, 15, 16 años?
12: Si la idea es que la cárcel sirva para, o la privación de la libertad sirva para la reinserción en la sociedad, claro, y vos le das un lugar donde... Mira, justo la semana pasada estuve en una cárcel con adultos,
0: sí,
12: y donde caben 4, viven 8, donde caben 2, viven 4. Bueno, eso no es el escenario ideal para nadie,
0: claro,
12: mucho menos para un chico. Bueno, ¿qué pasó? El fiscal apeló esa decisión de la jueza, sostuvo que la suspensión se basaba en una hipótesis sobre consecuencias futuras, es decir, que no había una afectación concreta sobre un caso puntual o un adolescente en particular, y que debería decidirse así. Y eso fue lo que la Cámara confirmó ayer. U hoy, ahora me agarran dudas, creo que fue hoy. Las leyes, la Cámara dice que las leyes sancionadas por el Congreso gozan de la presunción de legitimidad.
0: O sea que lo tienen que adherir como provincia de Buenos Aires, sería.
12: Tienen que adherir como provincia de Buenos Aires y tienen que cumplir con el fallo, es decir, que cualquier menor que hoy cometa un delito tipificado en el Código Penal tiene las mismas de que cualquier adulto. Disculpen.
13: Ayer, ayer fue la resolución de la Cámara. Efectivamente, la Cámara de Lomas revocando la suspensión de este código con argumentos que había planteado la jueza, que fueron los mismos que se plantearon durante la discusión en el Congreso. Claro. O sea, no debía ser sorpresa para nadie que alguien iba a frenar la aplicación del régimen penal juvenil sin ningún tipo de infraestructura ni de profesionales. Bueno, ahora llega esta decisión, ¿no?
12: Desde luego, eso es lo que un poco pasa. Hubo algunas posiciones a favor y en contra. Vamos a escuchar primero la posición a favor de esto. Por supuesto que esta decisión de la Cámara, ya les doy el tape, agrego algo más rapidito. Esta decisión obviamente fue festejada, adivinen por quién. Por Patricia Bullrich, ¿no? Claro. Que tildó a la jueza Pascual de prochorros.
13: Prochorros.
12: Dando por sentado que cualquier menor es chorro, porque en realidad lo que dijo la mujer es asegurar las condiciones dignas.
13: Que gana de meter presa a la gente, ¿no? En vez de.
12: Por supuesto que es una situación de creo yo, y no soy el único, de efecto electoral, ¿no? Están buscando un efecto electoral sobre, en realidad, la idea de que los chicos no cometan delitos o se reincorporen a la sociedad. El juez Borinsky, que es uno de los jueces de Cámara, uno de esos que iba a jugar al tenis con Macri, de Cámara de la Nación, ¿no? No de la provincia de Buenos Aires, aportó en las últimas horas su perspectiva sobre esta ley. Por supuesto, si les digo, adivinen de qué lado está Borinsky, bueno, es bastante fácil, lo escuchamos, es el tape 4.
11: Lo que establece la nueva ley, en definitiva, es adecuarse a los estándares internacionales, es decir, todo el continente baja la edad. Además, los chicos maduran. Un chico hoy con anticipación puede salir a manejar, puede invertir en la comisión de valores o puede ir a votar. Con lo cual, la madurez en otros ámbitos de la vida necesariamente también deben ser trasladados al ámbito penal. Yo creo que el aspecto que puede ser susceptible de ser mejorado, que por lo tanto debe trabajarse en ese punto, es que la ley establece nuevas medidas.
12: Para los que nos siguen por YouTube, estamos viendo una imagen de una situación, digamos, de una cámara. De una cámara de seguridad, ¿no?
0: Sí.
12: Durante un hecho delictivo, digo.
11: Si eso se cumple, podemos decir que sirvió para algo.
12: Ahí estábamos escuchando a Borinsky, disculpen la desprolijidad de mi voz encima de la del juez. La apelación fue motorizada también por la Asociación Civil Usina de Justicia, que yo empezaría a llamar Usina de Fachos, entre los que está Fernando Soto, que es un histórico adalid de Patricia Bullrich. Ha estado siempre cerca de Patricia Bullrich en el ministerio. Ha sido el abogado que, por ejemplo, defendió al policía Chocobar, que mató por la espalda a un chico que le había robado a un turista mientras escapaba, ¿no? Esta es la victoria de la gente, dijo Soto. La jueza, desconectada de la realidad, creyó que iba a lograr la suspensión de la ley, pero le salió muy mal. No nos van a parar en la defensa de las víctimas de la inseguridad. Este es el efecto electoralista que busca, claro, que busca este gobierno, básicamente, ¿no? Porque no tiene mucho que ver con el pensamiento de una sociedad mejor.
0: No, y que tampoco tiene que ver con dar una respuesta, porque la realidad es que si vos tenés un modelo económico que excluye sistemáticamente, vos vas a seguir teniendo crecimiento en los hechos delictivos, porque la gente tiene que vivir. Entonces, digo, hay algo donde vos podés meter preso a todo el mundo y podés querer meterlos presos desde los 2 años, pero no vas a resolver el problema de base.
12: Además, en la provincia de Buenos Aires, particularmente, ya existe una medida que se llama medida de seguridad para los chicos de 14 y 15 años que cometen algún delito. Ya existe una medida de seguridad. Es decir, no es que si un chico comete un delito grave, se vuelve a la casa. Eso que, claro, que instalan desde algunos medios y que Soto, Bullrich y tantos otros se encargan de hacerle creer a la gente, eso no existe. Lo explicaba también hoy a la mañana el ministro de Seguridad de la provincia, Javier Alonso. Es el Tape 2, chicos.
14: 40 menores de 12 años que el año pasado fueron encerrados en institutos, o chicos de 11 años con arma de fuego, manipulando arma de fuego, que fueron a un tratamiento, cometieron delitos graves, con la nueva ley van a quedar en libertad, ¿sí? Van a ser devueltos a su familia. Si todo esto se concreta, va a ser un fuerte retroceso la implementación de esta ley. En la provincia de Buenos Aires, recordemos, la ley del régimen penal juvenil, aquellos menores de cualquier edad que cometían un delito grave, los jueces les dictaban medidas de seguridad que implicaban un tratamiento socioeducativo en un instituto de menores de seguridad. Bueno, con la nueva ley todo eso va a desaparecer. Esto es lo que nos están advirtiendo los jueces de provincia, porque al caer la vieja ley, la nueva ley no contempla esas medidas y por lo tanto no se puede aplicar el régimen que existe en la provincia de Buenos Aires del año 2009.
12: Ahí estaba Javier Alonso, ministro de Seguridad de la provincia de Buenos Aires. Les voy a dar algunos datos y ustedes piensen si esto refleja el escenario catastrófico que plantea, por ejemplo, Patricia Bullrich o que plantea el gobierno. Esto es fuente justicia de Ministerio de Justicia de la provincia de Buenos Aires y el Consejo de la Magistratura. En provincia de Buenos Aires, los delitos cometidos por menores pasaron del 4.3% del total, es decir, el 4% del total, al 2% del total. El 84% de estos delitos son robos u ofensas a la propiedad sin violencia grave. Ustedes piensen si esto vale meter a un pibe en la cárcel. Hubo un solo homicidio cometido por un menor de 16 años en Cava en los últimos años. El 0,06% de los adolescentes en el país comete delitos. Estamos hablando de menos del 1%.
0: Claro.
12: Y contrastando con esto, además de que el 50% de los chicos de Argentina viven en la pobreza, ¿no? Y que el 10% no llega a cubrir las comidas diarias básicas, hay 679 chicos alojados con 648 lugares disponibles. Es decir, hay más chicos alojados que lugares disponibles. Esto es lo que te decía antes. Y se registraron, o se denunciaron, mejor dicho, estos son datos de la Comisión por la Memoria, más de 1.300 casos de tortura y violaciones de derechos el año pasado. Todo esto contra menores. Mientras tanto, yo el otro día leí una columna de opinión que escribió el juez Gabriel Vitale. Gabriel Vitale fue durante 18 años juez de garantías en Lomas de Zamora, una de las zonas más picantes de la provincia de Buenos Aires. Fue juez de garantías ahí y desde febrero de este año es el presidente de la Cámara de Apelaciones de la jurisdicción de Avellaneda de Lanús. Que es muy probable, por otra parte, que el caso de la jueza Pascual pase a Avellaneda de Lanús, porque una de las cosas que le pidió la Cámara de Lomas es que revise su competencia. Así que es probable que el habeas corpus pase a Lomas y termine decidiendo Gabriel Vitale. Gabriel Vitale escribió en Infobae una columna de opinión donde ponía el foco en el rol de las escuelas para este nuevo régimen penal juvenil. ¿Por qué? Porque si ocurre un delito tipificado en el Código Penal dentro de una escuela que hasta ahora se resolvía dentro del ámbito institucional de la escuela, entre los directores, los docentes y los padres de los alumnos, ahora los maestros tienen la obligación de denunciarlo. Estoy hablando, por ejemplo, no estoy hablando de un chico saca un arma y le apunta a una maestra, porque por supuesto que eso es un delito grave. Estoy, por ejemplo, hablando de un delito de lesiones graves. O lesiones leves, o lesiones dolosas, o lesiones culposas.
0: Se cagan a piñas en el recreo.
12: Se cagan a piñas, o un compañero empuja a otro y el otro se golpea la cabeza contra un banco y le sale un chichón, o le sangra la boca, o se rompe un diente, etcétera, etcétera, etcétera.
15: O uno le roba plata al otro.
12: Uno le roba plata o un celular, por ejemplo. Claro. Cosas que en algunas escuelas de la provincia de Buenos Aires suceden. Bueno, los maestros están obligados a denunciar y además son responsables de la son responsables civiles si no denuncian. Así que acá se arma un quilombo tremendo. Si lo quieren escuchar al juez Vitale, traje dos, porque obviamente después de leer esa columna lo invité al programa que yo tengo en Futurock, que se llama Paraíso Artificial. Y acá Vitale, en el tape 1A, explica esto que les decía. Cualquier hecho tipificado por el Código Penal debe ser denunciado. Esa es la obligación que tienen los maestros. Es un delirio. Escúchenlo.
16: Con este nuevo sistema, y sin ningún tipo de parate en el medio, ocurre que, al variar la edad de imputabilidad, y en combinación con esta situación de responsabilidad de maestros y directivos y la obligación de denunciar, pondrían en el hipotético caso de que los directores y maestros tengan que denunciar todos los hechos que se cometan dentro de cada una de las escuelas. Lo que sería una barbaridad, porque vos hablaste no solamente de delitos dolosos, como puede ser el hurto, como puede ser, pero también el empujón en, claro, en el patio. Las, claro, lesiones,
12: un delito de lesiones.
16: Lesiones, sí, culposas, la raspadura de rodilla típica, jugando al fútbol dos chicos que se pelean, la riña. O sea, es innumerable la cantidad de situaciones que pueden ser alcanzadas por el sistema penal, y lo más grave aún es que no hay un espacio intermedio en el cual se pueda trabajar sobre decir, bueno, ¿qué vamos a hacer con esto?
17: Porque los docentes están obligados a denunciar, no es que es opcional.
16: Exactamente, los docentes están obligados a renunciar y peor...
12: A denunciar.
16: A denunciar.
12: Porque a renunciar también no, por el sueldo.
16: No, a denunciar, porque de hecho hay mucha renuncia, pero claro, a denunciar, pero aparte responden hasta con su patrimonio.
12: Claro, eso es lo que les digo, porque la causa pasa... Se puede armar una causa civil por, sí, por daños, etcétera, y ahí tienen que responder los docentes por su patrimonio. Es decir, podría ser, hay delitos por no denunciar, puede, sí, ser un delito de complicidad, por ejemplo, ¿no?
0: Claro. Una carga más a los docentes.
12: Una carga más a los docentes, exactamente.
13: Sí, evitan con sus alumnos, ellos o yo, ¿no?
12: Termina siendo eso. Claro, exactamente. Vamos a escuchar un poquito más del juez Vitale. Es el presidente de la Cámara de Apelaciones de la Provincia de Buenos Aires en el Distrito Avellaneda de Lanús. Esto explicaba sobre las denuncias que tienen que hacer los maestros.
16: La idea es que no ingresen todas estas causas al sistema penal, sino que sean solucionadas dentro de la escuela, como fueron solucionadas durante todo este tiempo y donde fueron acompañados igual que todo este tiempo. Y que sí ingrese lo que supere justamente cuando ya los docentes no dan más, cuando ya se recomienda hacer la denuncia, cuando hablamos de delitos sexuales, cuando hablamos de delito contra la vida, etcétera.
12: Bueno, el tema de la jueza Pascual no se va, sí, a detener acá, ¿eh? La provincia de Buenos Aires, tengo entendido que va a activar al menos algunas manifestaciones públicas de instituciones, sí, incluso de sectores del Poder Judicial de la provincia, que no están de acuerdo. La propia Pascual dijo que ella no estaba de acuerdo. Por supuesto, un juez no decide en base a, claro, lo que le gusta, sino que decide sobre la ley. Pero hace poco le preguntaron en una radio y ella dijo, yo no estoy de acuerdo con el régimen penal juvenil. Hay un montón de jueces y de juezas en esta posición. Ya escuchamos al ministro que de Seguridad de la provincia, que tampoco está de acuerdo. Seguramente habrá novedades, manifestaciones institucionales, porque se genera un ruido con todo esto. Y obviamente los que pagan son los pibes. Estamos hablando de un momento del país en el que se van a conocer cifras de pobreza pronto, más de la mitad de los pibes son pobres, las condiciones no son las mejores, y encima los mandan a la cárcel, a una cárcel común, obviamente no mezclado con adultos, no, con mayores de 18, en condiciones que no reintegran a nadie.
0: Bien, es fundamental que trabajemos estos temas, ¿no? Porque son temas que a veces no los hablamos porque son temas incómodos, siempre hablar de seguridad, siempre hablar del Código Penal no es una posición muy cómoda, pero bueno, es importante traerlo, más allá de que uno cuando prende los medios parece estar todos de acuerdo con que hay que meter presos lo antes posible a los pibes, ¿no? Como en cualquier momento proponen que desde primaria se los pueda mandar a la cárcel.
12: Son los problemas de generar medidas electoralistas que siempre tienden hacia el punitivismo, ¿no?
13: De hecho, querían a partir de los 12 años originalmente, si no me falla la memoria.
12: Y bueno, porque es el próximo 14, paso. Claro. Con la excusa, como decía el juez Boriski, ¿no? Con la excusa de que en Inglaterra, en Portugal o no sé dónde, se pena a los chicos desde más chicos, entonces, bueno, lo mismo se tiene que hacer acá.
0: Claro.
12: Si usted ve la serie Adolescencia, filmada en el Reino Unido, verán que las condiciones de detención de un nene o de un adolescente en Inglaterra no son las mismas que acá, y eso también es muy importante, ¿eh? Hay, claro, que pensar en las personas privadas de libertad. Yo sé que no le importa a nadie en general, pero hay que pensar en ellas porque se supone que deberían tener otra oportunidad.
0: Totalmente. Bueno, Carla, toda la semana me estuviste prometiendo con, sí, que el jueves iba a haber una sesión, que iba, sí, a haber una sesión, que iba a haber una sesión. ¿Hay una sesión?
13: Hay una sesión.
0: Ah, bueno.
13: Porque bien, yo prometo y yo cumplo, Candelaria, por favor. Sí, hoy hubo una...
0: Pelliza cumple.
13: Pelliza cumple, por supuesto, y así lanzamos la campaña. Hoy hubo... No, hay que laburar mucho. Los dirigentes políticos. Yo para esa no estoy, chicos, discúlpenme, por algo estudié comunicación. Pero bueno, hoy hubo una reunión de labor parlamentaria, como habíamos dicho ayer a las 2 de la tarde se reunieron los presidentes de los distintos bloques y se resolvió que mañana el Senado de la Nación va a abrir el recinto a las 11 de la mañana con una novedad muy importante, que es que el temario no va a incluir la reforma de la Carta Orgánica del Banco Central.
0: ¿Cómo que no?
13: No la va a incluir, finalmente. Patricia Bullrich lo que dijo es, la vamos a dejar para la semana que viene porque estamos teniendo observaciones de los aliados, por supuesto, en lo que hace a la elección del directorio. Recordemos que para elegir un directorio se requiere la designación de parte del Poder Ejecutivo, una mayoría simple, pero para revocarlo los dos tercios de las dos cámaras, lo cual lo hace inamovible, por supuesto, claro, a el directorio del Banco Central. Eso había sido aprobado en la Cámara de Diputados y evidentemente lo que le están pidiendo ahora los aliados, después de haber firmado dictamen la semana pasada, porque se firmó dictamen, es que se metan cambios. Por lo tanto, si eso llega a suceder, obviamente el proyecto tiene que volver a la Cámara de Diputados, ¿no?
0: ¿Sabemos para ser sancionado? ¿Qué tipo de cambios están pidiendo?
13: Todavía no, sabemos que son estas las observaciones. Yo creo, por lo que se había hablado en la previa, que es una igualdad de condiciones. Vos no podés pedir una mayoría simple para una designación y una mayoría agravada de dos tercios para una remoción. Tiene que ser igual. O sea, así como lo designás, lo podés remover. Pero esto obligó a que Patricia Bullrich tenga que ceder una vez más y retirar este proyecto del temario, muy esperado por la Casa Rosada, por supuesto, pero ayer ya se empezaba a rumorear incluso con la caída de la sesión en su conjunto. Entonces se decidió, obviamente, la opción más sencilla y menos dañina de quitar el proyecto sobre el que no hay consenso y, según dijo Bullrich, patearlo para la semana que viene. ¿Qué es lo que queda entonces para la sesión de mañana a las 11 de la mañana? Va a haber acuerdos de jueces, pliegos de tres jueces, Juan Pedro Galván Greenway y Alejandro Catania para la Cámara Nacional de Apelaciones en lo Penal Económico. Sus pliegos ingresaron ya hace bastante tiempo, pero habían sido retrasados desde la Casa Rosada por los vínculos de los jueces señalados por tener vínculos con la AFA, con el Chiqui Tapia, y también de Juan Manuel Mejuto. Son solamente tres pliegos que se van a discutir. Traspaso de competencias judiciales de la Nación a la Ciudad de Buenos Aires. Se incluye Inocencia Fiscal 2. Ese proyecto sí va a estar, por lo tanto...
0: La gente está muy deseosa de
13: muy
0: llevar
13: deseosa
0: los dólares
13: de eso,
0: al banco.
13: Que lo que hace es eliminar, porque antes vos tenías un tope de quienes podían ingresar al proyecto de Inocencia Fiscal 1, que era si tenías hasta un patrimonio de 10.000 millones de pesos. Bueno, ahora como hay tanta gente con un montón de plata, lo que quieren hacer es borrar ese tope para que todos puedan ingresar. Bueno, mañana se va a discutir si esto en el recinto ya tiene la media sanción de la Cámara de Diputados. Por lo tanto, si se aprueba sin cambios, se va a convertir en ley. Se van a discutir designaciones de cónsules. Finalmente ingresa el proyecto de biocombustibles al temario del recinto, muy pateado en las últimas semanas porque no se conseguía un acuerdo. Básicamente, el proyecto lo que propone es elevar los cortes obligatorios de bioetanol y de biodiesel, y las pymes lo que dicen es, yo quiero garantizar mi presencia en el mercado interno, mientras que el proyecto del Poder Ejecutivo lo que hace es ir diluyendo esa presencia que tienen las pymes en la participación. En principio, no están todavía saldadas las diferencias, así que se va a terminar de negociar y de rosquear mañana con el recinto abierto. Y después, bueno, hay algún par de declaraciones del Parque Nacional Monte León, héroe nacional Estanislao López y héroe nacional Guillermo Brown. Este es, en principio, el temario que termina convocando La Libertad Avanza para la sesión de mañana. ¿Qué pasó con el tema del Banco Central, no? Porque el gobierno venía bastante envalentonado. El presidente hizo una cadena nacional para presentar la reforma de la Carta Orgánica del Banco Central. Evidentemente es un proyecto que les interesa y muchísimo, y se terminó demorando. Y esta es una historia... A ver, Bullrich lo que dice es, había diferencias con la designación del directorio, ¿no? Que por supuesto es algo que viene siendo objetado desde que se presentó el proyecto de ley. Ahora bien, en esta última semana cobró muchísimo protagonismo la discusión nuevamente sobre dónde está el oro, ¿no? De las reservas de los argentinos. Y solo para hacer un poquito de historia, este es un conflicto, un debate que ya tiene 2 años, más de 2 años, porque en julio del 2024, desde la bancaria que conduce Sergio Palazzo, se había presentado un pedido de informes a Santiago
0: Bauzini. Fue gracias a la bancaria que nos enteramos que el oro había salido, porque si no ni nos enterábamos.
13: Fueron los primeros en ese julio del 2024 que le mandan un pedido de informes a Bauzini, titular del Banco Central, diciéndoles, bueno, che, ¿qué onda? Estamos viendo que hay maniobras en donde se están enviando reservas de oro al exterior, no sabemos a dónde, no sabemos cuántas, no sabemos para qué, y nunca hubo una respuesta a ese pedido. Entonces hace 2 años que se viene maquinando una y otra vez, se vuelve sobre este tema sin tener ningún tipo de contestación de parte del Banco Central. Bueno, la semana pasada, y esto fue lo que complicó el panorama del gobierno y era parte también de la estrategia del peronismo para por lo menos demorar el debate en principio, que efectivamente se consiguió, más allá de que Bullrich dice que es por una cuestión de diferencias en la designación del directorio. Pero la semana pasada fue Bauzini a un plenario de las comisiones de Economía y de Presupuesto, y ahí lo que dijo fue que el oro estaba en Suiza, ¿no?
0: Sí.
13: Después sale la AGN, la Auditoría General de la Nación, y dicen, che, la verdad es que nosotros no hicimos ningún tipo de auditoría. Bauzini decía que ese movimiento había sido aprobado por la AGN. La auditoría dice, no, la verdad es que el Banco Central siempre nos dificultó el acceso a toda la información. Entonces nosotros realmente nunca pudimos hacer ningún tipo de auditoría. No está terminada la del 2025. Es falso lo que dice Santiago Bauzini. Entonces lo que ahí aparece es una campaña muy, muy fuerte, sobre todo de parte del peronismo, diciendo, y la escuché varias veces a Juliana Di Tullio, planteando, si viene el titular del Banco Central a mentirnos en la cara, la verdad es que es muy difícil pensar en designarlo de acá a la eternidad como director del Banco Central. A nadie le gusta que le mientan, ¿no? Entonces, no hay ningún tipo de apuro por tratar este proyecto de ley en este momento sin tener las certezas que corresponden y, bueno, con un funcionario que viene y te miente en la cara. Entonces, en esta cronología, con estos hechos, con la denuncia de la bancaria, con la falta de respuestas, con la presencia de Bauzini en el Congreso, es que, en principio, en primera instancia, el bloque justicialista, lo tenemos en la placa número 1, cita a Bauzini o pide que Bauzini vaya al Senado de la Nación a dar explicaciones. De hecho, la escuchaba de Di Tullio que decía, obligatoriamente él tiene que ir una vez al año a explicar las políticas de la entidad. Bueno, eso obviamente no está sucediendo. No sé si tenemos ahí la placa 1 para compartir. Ahí está el pedido del bloque justicialista. ¿Qué es lo que están pidiendo? Básicamente el destino y la custodia del oro, con las fechas de traslado, con las empresas que están involucradas en el transporte, en tanto terrestre como aéreo. Por supuesto, hubo que cruzar un océano. El lugar exacto del depósito, la cantidad de lingotes. No se sabe absolutamente nada sobre el tema del oro, ¿no?
0: Ni si siguen en forma de lingotes, si se no cambiaron se de forma.
13: Bauzini lo que está dijo es los lingotes estaban viejos, entonces perdieron valor. Y lo que nosotros estábamos queriendo hacer era como restituirles ese valor. Y lo comparó con los dólares.
0: ¿Fundieron? Pues si los fundieron, habría que revisar que esté todo el oro, chicos. Y mirá que tenemos una historia argentina donde cuando la plata sale del país, de repente empieza a gotearse.
13: Caramba. Bueno, Di Tullio, yo lo escuchaba que lo que planteaba es, en realidad ya lo pusieron ese oro como garantía para algún préstamo, no es oro que vaya a volver, o por lo menos está funcionando de garantía, y la reforma de la Carta Orgánica del Banco Central lo que quiere hacer es blindar esa operación legalmente.
0: Claro.
13: Porque hoy no lo pueden hacer, entonces ya lo hicieron en secreto, y lo que quieren hacer es reformar la Carta Orgánica del Banco Central para después poder tener un reaseguro legal.
0: Sí. Y también, digo, es importante, ¿no?, en esta estrategia nueva del gobierno, donde todo pasa por la causa Malvinas, si efectivamente el oro está en Londres. Londres tiene historial de embargar el oro, por ejemplo, se lo hizo a Venezuela.
13: Claro.
0: Entonces, sería bastante estúpida que tu estrategia sea, por un lado, darles el oro que no lo tenían y después pelearte con ellos por la disputa de la soberanía de Malvinas.
13: Es cuanto menos que ahora Milei parece estar diciendo, no es algo electoralista lo de Malvinas. No, para nada. Bueno, también piden condiciones contractuales, rendimientos, el detalle de los plazos, los beneficios acordados para el país, las responsabilidades de seguridad, los rendimientos proyectados, el riesgo de embargos, Bueno, una serie de pedidos, porque realmente no se sabe nada, no se sabe cuánto oro se fue, cómo está, dónde está, nada, no se tiene ningún tipo de precisión sobre ese tema. A eso ayer le sumaron, y lo tenemos en la placa número 2, una ampliación de una denuncia que lleva la firma de los senadores Martín Soria, Di Tullio y Florencia López, ampliando la denuncia para investigar también al presidente de la Nación, el ministro de Economía y el presidente del Banco Central, Javier Milei, Luis Caputo y Santiago Bausili, por los delitos de abuso de autoridad, incumplimiento de los deberes de funcionario público y malversación de los de caudales públicos, obviamente incluyendo todos estos hechos que les contamos recién, ¿no? Todas estas novedades que surgieron en los últimos días. Esta fue una operación real y política, obviamente, muy efectiva de parte del peronismo. Es un tema muy difícil, obviamente, el del Banco Central, pero por lo menos, evidentemente, se generó ahí algún tipo de duda y se tuvo que demorar la discusión. Ayer, en conferencia de prensa, le preguntaron al vocero presidencial, Adrián Rabier, sobre justamente qué pasa con el oro, dónde está el oro, si está en Suiza finalmente o no, y también el vocero presidencial hace foco en la independencia del Banco Central. Lo tenemos en el tape número 3, así que escuchemos qué era lo que decía Rabier sobre dónde está el oro.
18: El presidente del Banco Central, Bausili, ha dicho que el oro está en Suiza, pero más allá de esa declaración reciente, yo como vocero del presidente Javier Milei, como vocero del Ejecutivo, no puedo hablar por un ente autárquico independiente como es el Banco Central. Son preguntas que hay que dirigir a

0: ¿Hay una relación cercana entre el presidente del Banco Central y nuestro ministro de Economía? Claramente hay acciones coordinadas entre el Banco Central y el Ejecutivo, lo que no significa que nosotros rompamos con la independencia del Banco Central y demás. Las reformas, por ejemplo, que el Ejecutivo acaba de presentar al Congreso respecto a cambiar la Carta Orgánica del Banco Central, fueron trabajadas por el presidente del Banco Central, por Bausili, y hay todo tipo de acciones conjuntas, pero no significa esto que podamos responder por el Banco Central.
1: Está muy bien, es fabuloso. Entonces, tienen una relación muy cercana, sí. El proyecto lo trabajó el Ministerio de Economía, el Poder Ejecutivo, con el Banco Central, todas las acciones están coordinadas, pero eso no quiere decir que el Banco Central no sea independiente, ¿no? Es lo que plantea ahí Adrián Rabier, que también es uno de los argumentos, obviamente, que se esgrimió durante toda la discusión de la reforma de la Carta Orgánica en la Cámara de Diputados y que por ahora va a tener que esperar finalmente en el Senado de la Nación, porque mañana va a haber sesión, pero obligados tuvieron que retirar el tema del orden del día. Así que Javier Milei, si saca inocencia fiscal, podrá festejar en un 50%.
2: Era un poco mucho, ¿no? Era un poco mucho pedir
1: eso.
2: Era un poco mucho. Bueno, otro motivo, estamos llegando al final del programa, así que lo menciono rápidamente, tiene que ver con los precios mayoristas, ¿no, Javis Luqui?
3: Sí, porque se conoció la inflación mayorista hoy, la inflación de agosto, y para sorpresa de nadie salvo del gobierno, dio
2: preparando el recital.
3: 2,1%.
2: ¿Vos te acordás que la inflación cero iba a ser un recital de nuevo en el Movistar Arena?
3: Es verdad.
1: Chicos, no guardando para
3: si se estaban guardando los próximos meses para y guardando algún puchito a fin de mes para sacar la entrada para el recital de Javier Milei en el Movistar Arena, pueden gastarlo en otra cosa, pueden ir a ver a Jamiroquai que toca este jueves en el hipódromo de San Isidro.
1: Ah, me gusta Javis Luqui, agenda cultural, ¿eh?
2: Agenda cultural te tira.
3: Por ejemplo, a ver a Boris Brecha, que toca en octubre.
2: Va para todos lados.
3: En Parque de Sarmiento.
1: Y evidentemente, en todas ellas lo van a encontrar a Javi, ¿no?
3: No, en Boris, con Boris sí. Así que si alguien me quiere acompañar, dice. Para Jamiroquai, ¿no?
4: Abrió casting.
3: Pero.
1: Inflación mayorista, estabas diciendo.
3: Ah, la inflación mayorista. Bueno, porque había salido el gobierno en tándem a festejar que finalmente la inflación comenzaba con cero, cuando todos sabemos que Milei dijo que la inflación minorista de agosto iba a comenzar con cero, como la mayorista de julio había sido el 0,8%, dijeron por fin Milei cumple.
2: Claro.
3: Y Karina dignifica. Bueno, resulta que al final no fue tan así, porque cuando finalmente llegó agosto, como dice Milei, resulta que la inflación mayorista fue del 2,1%, o sea, volvió a superar el 2%, fue también más alta que la inflación, obviamente, minorista de agosto, que fue del 1,7%, y resulta que no hay cero adelante en agosto ni para la inflación minorista, ni tampoco mucho menos para la mayorista.
2: Sí, lo bueno es que hoy no vamos a tener a nadie diciendo que esto es un anticipo de los precios minoristas, porque justamente no están relacionados entre sí, son metodologías distintas. Sí marca un encarecimiento en los insumos de los bienes, que tiene que ver obviamente con el aumento en el precio del petróleo.
3: Y una cosa más, que también es importante, nos decían en el chat que se dice CONEA.
2: Ay, no puedo creerlo. Estuvo todas las dos horas, chicos.
3: Los dos teníamos
2: razón. Las dos
3: razón.
2: Horas
3: no,
2: esperando, no lo puedo creer.
3: No, porque vos decías CNEA, yo decía CNEA, y al final no era ninguna de las dos. O sea que los dos teníamos razón.
2: O los dos estábamos equivocados.
3: Bueno, los dos teníamos razón.
2: Hemos llegado al final de este programa de miércoles. Gracias, Carla Pelliza, Fero Soriano, Mati Mauset.
4: Gracias.
2: Javi Sluki, gracias a Yeye Estrano, que estuvo en la operación técnica. Marcelo Ojeda en la operación de video. En las redes, Sofía Luna Roberts, Kiara Sánchez y Joaquín Uturbey, en la producción Cipi González y Juan Derbencis, y en la coordinación el gran Gustavo Kogan. Los dejamos con Batalla Cultural y nos vemos mañana en un nuevo Pase de la Tarde.

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0: tengamos un debate que sea fructífero y que podamos avanzar
1: sí.
0: en la aprobación del presupuesto.
1: Okay. ¿Qué sondeo tienen así de primera mano?
0: Mira, todavía no he hablado con los jefes de bloque. Como llegó, entró anoche a las 12 de la noche, era tarde, yo me lo puse, lo leí un poco, no lo alcancé a leer completo, pero he visto el resumen que ustedes hicieron, que es un resumen...
1: Razonable. Bien,
0: razonable, pero completo.
2: Milei nos está diciendo en el presupuesto, bueno, yo el año que viene voy a ajustar más todavía. Voy a sacar más guita de la calle. Siempre le saca la guita a los más débiles, desde luego. Va a ser una experiencia inédita y muy traumática llegar hasta diciembre del año que viene. Porque si la gente ahora no tiene para comer, la gente ahora no tiene para medicamentos, y él sigue ajustando.
3: Porque la emergencia, por más de que no les guste la palabra, existe. Y vino a salvar el sistema. Me encantaría que algún día agarren el micrófono para responder cuando hablo. No se animan, porque no ni leyeron ni el presupuesto ni la ley que estamos discutiendo. El presupuesto que nos trajeron a discusión lo viene a terminar de hacer pelota. Y no lo vamos a permitir. Y ojalá que ustedes no les dé la cara para que eso suceda.
4: ¿Un padre, una madre es capaz de vender un riñón para que su hijo tenga el tratamiento que se merece? Yo lo hice. Nosotros no llegamos ni al 10 de cada mes. Es una cosa que es angustiante y esta bronca, pero esta lágrima más que nada por la impotencia que nos agarra a nosotros.
5: Es letal. Obviamente, lo que va a pasar es que las personas que lo puedan pagar por fuera, o sea, lo van a pagar particular, lo van a pagar, y las que no podamos pagar porque tenemos obra social o prepagada, bueno, nada, nos quedamos sin terapia. Es letal la desregulación del nomenclador.
6: ¿Qué le dice a la gente de a pie, la gente que no llega a fin de mes?
7: Hay que ser muy cuidadoso con eso y que estamos en el camino correcto. Hoy te podés comprar una casa con crédito, tenés mucha más previsibilidad en tu patrón de consumo, porque las variables macroeconómicas están ordenadas.
6: Pero la gente se endeuda para comer.
7: No, la gente no se tiene que endeudar para comer. La gente se endeuda hoy para comprarse una casa, para comprarse un auto.
8: El consumo bajó de una manera, no sé si la palabra es estrepitosa, pero bajó de una manera increíble. Gente que viene a comprar fiambre de 50 gramos. Y vos saques las balanzas...
9: De 50 gramos.
10: No, 100 no, es el mínimo siempre.
8: No pesan 50 gramos, ¿no?
10: Claro.
8: Le dije, perdóname, pero 50 gramos no te podemos vender porque no lo podemos pasar por el sistema, porque lo mínimo es 100, no nos pesa la balanza.
11: Lo que digo es que hay una retracción de consumo, eso te lo dice todo el mundo. Te lo dicen cifras oficiales. Sí. Bueno, digo, hay quejas de la UIA todo el tiempo, sí, del comercio,
12: lo voy a decir
11: de la construcción.
12: Luis me pasó la palabra. Me gustaría saber, Laura, ¿cuáles son las cifras oficiales? ¿Cuáles son los...
11: Pero vos lo escuchás a la UIA.
12: Argentina está volando en dólares. Argentina está mucho mejor que la dejó el kirchnerismo. Y ahí tenés en José C. Paz el futuro, la promesa de gobierno de Kicillof en la provincia de Buenos Aires.
11: No tiene nada que ver.
12: ¿Qué es lo que vos querés con...?
13: Ya estamos en acción para poder, con la Armada Argentina, con el Ministerio de Defensa, poder salir a licitar y empezar las obras ya en el primer mes del año que viene. La semana pasada estuve en Ushuaia. No había nada, en realidad hay solamente un monolito, un contrapiso de cemento.
14: Hoy los lápices en todo el país escriben Cristina Libre y Presidenta. Es la consigna que usamos acá en La Plata también. Patriotas y valientes para cambiar la Argentina, ayer por Perón y por Cristina. Y eso es lo que escriben los lápices en nuestra generación.
15: Por el mero paso del tiempo, ya son 5 décadas, 50 años, medio siglo. Y yo creo que la derecha internacional, nacional, pensaba que a esta altura nos habríamos cansado, desmovilizado, desmotivado, y no, acá estamos.
16: ¡Vamos! Ayer apareció Mayra Mendoza una vez más, ¿sí? Una de las personas más cercanas a Cristina, insultando directamente a Kicillof. Pues sí, ¿cuál es la razón del mismo día que decís, che, Cristina está mal detenida y tenés razón, salís a insultar al único tipo que por ahí puede ganar una elección y cambiar el Poder Judicial para que efectivamente Cristina esté libre?
17: Que todos aquellos que defienden los valores de la democracia deben alzar su voz para decir que basta de proscripción, hay que terminar con esta proscripción de Cristina Kirchner. La quieren sacar de la cancha.
18: Sí. Está la lista de la licitación pública para comprar alimentos para la Casa Rosada y al mismo tiempo para la Quinta Presidencial de Olivos. Son 2.000 y pico de kilos de...
19: 29.000 kilos.
18: De pechuga de pollo fresca y refrigerada.
19: A mí lo que me parece un pecado es que le sacan el cordón al lomo. Lomo no. sin cordón, chicos, lomo no, sin cordón, ¿qué les pasa, muchachos?
9: Por fin tenemos un presidente que no es negrero, que le da carne a los empleados, porque quizás si vos lo presentás como que Milei le está comprando carne a la hermana, o para él, o para los perros, y es un déspota. Son alrededor de 70 gramos por día. Entonces, qué sé yo, no me parece algo alocado.
20: Los gobiernos peronistas agrandaron el Estado y achicaron por completo el sector privado. Pero con la motosierra de Milei, eso está cambiando. Desde que asumió Javier Milei, hay 70.000 ñoquis menos.
19: ¿Puedo agregar es una cosa porque, muy breve.
21: Espérame porque me quiero ir para otro lado y después vuelvo.
19: Déjame aclarar.
21: Déjame que se me desordene el programa. Bueno. Igual todo bien, ¿eh? Buena cosa.
19: Pero no, es que ¿por qué yo lo digo? Porque cuando el presidente...
21: Bueno, como vos quieras, Laura.
19: A ver, si el presidente no toma lo que está diciendo Martín, le va a ir mal y va a volver al pasado. Esto es lo que digo. Nadie quiere que vuelva al pasado.
21: Yo no le aconsejaría a ningún presidente. Si vos querés aconsejar, aconsejale. Si vamos con otra... Si yo voy para un lado y vos para el otro, el auto... ¿Viste? Va para un lado.
19: No, usted conduce, Majul.
21: Muchísimas gracias.
19: De nada.
21: Muy agradecido, Laura. Bueno, es divertida la televisión, no digan que noche.
22: Bienvenidas, bienvenidos a Arranca Batalla Cultural.
19: Se picó ahí. Está bien. Ella quería aclarar, él no la dejaba.
22: A veces nos pasa también a nosotros que discutimos.
19: Sí, nos pasa, discutimos al aire. Gabriel cuenta discusiones fuera del aire, las cuenta acá, las trae acá.
22: El clima está en determinada tono y yo voy para otro. A veces pasa también.
19: A veces pasa que la producción toma decisiones que...
22: ¿Producción?
19: No sé, como son cosa de ellos, está todo allá. Para acá. Miren, ¿cómo están? Qué lindo reencontrarnos. Nos encanta reencontrarnos como siempre en este momento con ustedes. Gracias por estar del otro lado. Hoy yo muy feliz, por supuesto. Estamos en semifinales de la Copa Sudamericana.
22: Mira, está bien, es para celebrar unas semifinales,
19: serio,
22: para celebrar.
19: Por supuesto. Así que bueno, nada.
22: Ojalá, que es el único equipo argentino que queda.
19: En
22: la Sudamericana.
19: En la Sudamericana, ¿no?
22: Ahora juegan contra un brasileño del otro lado, sé quién está.
19: Contra Vasco da Gama, del otro lado está Cienciano. Hay un equipo que se llama Torque o no sé cuánto.
22: Por eso.
19: Está raro.
22: No hay nadie más.
19: Montevideo City Torque.
22: No hay otro argentino, entonces.
19: Creo que no.
22: Entonces. Ya sabemos.
19: Por nosotros.
22: Obviamente.
19: Hinchás por nosotros.
22: Obviamente. Bueno. Sí, siempre por el club argentino.
19: ¿Estás siendo irónico?
22: No, para nada.
19: Bueno, vamos a leerlos un ratito.
22: ¿Querés anticipar el título antes? Y aunque no quieras, sabés que lo voy a anticipar igual. El título que tenemos para la apertura es... La obsesión del ajuste de Milei, el ajuste obsesivo. El ajuste que obsesiona a Milei. Ahí está, ahí me acordé, no me acordé nada.
19: Decía el título y no se lo acuerdo.
22: No me acordaba. Pero más o menos la idea estaba.
19: Está muy bien.
22: El ajuste que obsesiona a Milei.
19: Excelente clima laboral en lo de Luis, parecido al que se viviría teniendo a Renú en el piso. Dice por acá. Puede ser.
22: Por eso no tiene que venir. Hola Noé, hola Gaby, no se comparen con esa pareja, ustedes son los mejores. Muchas gracias, Graciela. Carapaz. Carapachay saluda a batalleros. Besos. Gracias. Abrazo.
19: Para Carapachay.
22: Bueno, déjalo ahí.
19: Gabriel Suárez, periodista fachero, alto, 1,87, inteligente, y después se me fue el comentario y tiene las manos grandes, decía.
22: Mirá qué bien. ¿Quién escribió eso? Me conoce mucho.
19: Alguien que te ama, evidentemente.
22: Bien. Hola, qué nervioso está Nelson. La tropa se subleva, ustedes no. Son dulces y prolijos.
19: Era Majul, pero bueno, sí, estaba nervioso. Qué linda te queda la camisa de jean, decía.
22: ¿Para que alguien puso plata?
19: Sí, alguien puso plata. Qué manera de tirarle centros a Monzó ayer.
22: Para eso pusiste plata. 1,000 pesos para esa crítica, por favor. Por lo menos poné más plata.
19: ¿Por qué se enojan?
22: Aparte, si no ponías plata, le íbamos a leer igual.
19: Claro, obvio. ¿Por qué se enojan cuando entrevistamos gente que no piensa como ustedes, como nosotros? No. Hay que escuchar a todo, gente. ¿Qué pasa?
22: Sí, pero no lo escuches pasivamente. Hacerle preguntas más difíciles.
19: Pero si a todos les preguntamos y los escuchamos.
22: Bueno, a mí no me gustó la entrevista. Si a vos te gustó, está bien.
19: Me gustó hablar con él.
22: Querida Noelia, te saludo a tu amigo, el académico cordobés.
19: Gracias. Hoy es amigo mío, no tuyo.
22: Bien. Mayra, dedícate a Quilmes igual que Julián en la nube. Bueno, qué sé yo. Déjalos. ¿No van a decir nada de la inocencia de Cristina?
19: Lo decimos.
22: Que está injustamente detenida, lo decimos. Que está sometida a un proceso judicial sesgado, parcial. Sí, yo te pongo 100. Si yo Bueno, no, lo leí mal, bueno, ya está, perdón.
19: Saludos
22: no
19: desde sabe leer. Bariloche, no sabe leer. Cristina Libre, hola Gabriel y Noelia, dice Inés. Ahora quiero a Gaby diciéndole a Noé, no, usted conduce.
22: Por favor, Noé, adelante.
19: Noé, hablemos del robo de anoche con esa posición habilitada flojita de papel. Ah, se ve que no hay reglas en la Conmebol.
22: Lo escuché.
19: Dios, por favor.
22: No lo vi, pero lo escuché y confío en que fue un choreo.
19: Por favor, sí. No fue un choreo de ninguna manera, categórico Boca ayer, mereció ganar y bueno, empató.
22: Noé, se me perdió la gatita, por favor, si la ven, soy de Morón Sur.
19: Uy, bueno,
22: ojalá. Faltan más datos, ¿no?
19: Claro, ojalá que aparezca Morón Sur, una gatita perdida, avisen.
22: Gaby, ojo con Noé, que hoy está más linda que nunca.
19: Epa.
22: ¿Qué quieres que haga frente a eso?
19: Este me gusta, mirá, qué grande furiace, que explique cómo se compró la tercera casa, nosotros no llegamos al 20. Sí. Tienes razón, ¿eh? Lo vi a furiace recién en el clip de apertura y me indignó bastante.
22: De corrientes, Noé, te amo, genios, los banco a full. Vos podés. Bueno, no, se fue
19: vos
22: el mensaje.
19: Podés. Si tuviera 100 pesos, eran para Dillon. Eso entendí.
22: Mira, Gabriel tiene pocas pulgas.
19: Sí, claro, Gabriel es famoso por sus pocas pulgas. Chicos.
22: Lo de los 100 pesos de Dillon es un meme, me dicen, de Charo López.
19: Claro.
22: No lo tengo en mente,
19: Dillon,
22: perdón.
19: Te banco, tomás 100 pesos. Como que somos viejos y bueno, nos hacemos los que nos gusta Dillon.
22: Gabriel queda Estudiantes en la Libertadores que juega esta noche. Está bien, sí, por eso. En la Libertadores bancamos a Estudiantes. En la Sudamericana, a Boca Juniors.
19: Bueno, a mí no me sumes a ese plural, no sé, sí. Qué sé yo. Cuando Colón de Santa Fe fue subcampeón de la Sudamericana, decían que era una copa menor. Resulta que ahora es importantísima. Mirá vos. Y bueno, sí, pasa esto. ¿Qué querés que haga?
22: ¿Monzó se enamoró de Noelia?
19: No, Monzó no. Chicos, ¿puedo contar lo que pasó fuera del aire? O sea, con Gabriel trabajamos 10 años en el Congreso. Parte de esos 10 años, Emilio Monzó era presidente de la Cámara de Diputados.
22: Sí.
19: Mil veces lo entrevistábamos, tuvimos off, lo cruzábamos en los pasillos, esto y lo otro.
22: Solo se acordaba de mí. Bueno. No lo puedo culpar tampoco por eso, pero ¿se acordaba de mí?
19: Entra Monzón y tú dices, vine por Gabriel, vine porque es un capo.
22: A vos sí, te conozco. ¿Qué tal Noelia le dijo?
19: La puta madre, chicos.
22: ¿Quién es Dillon? Es un artista juvenil.
19: Por favor, poné Google, Dios. Gran noticia hoy. Ed Sheeran echó a Macklemore de la gira y hoy se bajaron todos los artistas. Palestina Libre. Es un
22: ¿Y por qué echó a Macklemore, que no sé quién es?
19: Porque Macklemore, que era uno de sus teloneros, pidió Palestina Libre.
22: Ah, ¿y lo echó?
19: ¿Y lo rajó? Tremendo.
22: No de conducción, sí, efectivamente, está conduciendo. Monzote tiró onda, dice.
19: ¿A vos o a mí?
22: No lo vimos.
19: No se sabe.
22: Ustedes son una compañía hermosa y una esperanza para todos. Noé, muy buena pregunta por María Eugenia Vidal a Monzó. Sergio de San Miguel del Monte.
19: Decíleselo, Sergio, al que puso 1000 pesos para decir que le tirábamos todos centros a Emilio Monzó.
22: Noé, Boca está en la Sudamericana porque quedó eliminado en la fase de grupo de la Libertadores, o sea, están rascando el fondo de la olla.
19: Bueno, es lo que hay, chicos.
22: ¿Tienen permiso de Kichi para hablar de Cristina candidata? A ver. No me llegó. Vamos a tener que evitar el tema hoy.
19: Por favor, chicos, ¿no nos conocen? ¿No nos ven? ¿Qué están diciendo? Por Dios. Inviten a Mazot, me sorprendió el otro día. Bueno, vamos.
22: Hola, Noé, siempre los escucho mientras cocino.
19: Qué lindo, me gusta eso.
22: Ayer le dejaron pasar a Monzó una injusta crítica a los gobernadores bonaerenses. Bueno, Cristina presidenta. Buena es la pareja más linda. ¿Cuántos bots cucas? ¿Se puede ser sionista y malvinero a la vez? Sí, lo trabó con la pregunta de Mario. Marta Dillon canta rap.
19: Ahí ya están mezclando todas las cosas.
22: Cristina, chicos. Libre.
19: Excelente charla con Miriam Bregman. ¿Ves? También vino Miriam ayer al final. Qué vergüenza el facho de Santiago Cunio. Efectivamente, me gusta que lo registren porque a veces en este chat hay gente que pide que venga Cunio. Hola, buenas noches, me encanta el programa. Siempre los veo. Saludos desde Montevideo. Los amo tanto, inviten a
22: Ahí
19: Siete
22: está.
19: Case, que ha venido Siete Case también, ¿eh?
22: Sí.
19: Sigan así, me encanta el programa, bien, bueno.
22: Cristina Libre, y así sigue.
19: Bien, gracias
22: bueno,
19: por estar ahí.
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19: Vamos a hablar hoy en detalle de algo que empezamos a anticipar ayer, que son los números del presupuesto 2027 que presentó Javier Milei, con algo que la verdad lo hablábamos en producción y es realmente sorprendente. Ya a esta altura, tercer año de gobierno, es realmente asombrosa la obsesión que tiene este gobierno, el presidente Javier Milei, de ajustar sobre las personas más necesitadas, de ajustar sobre los que más necesitan la ayuda del Estado. Vamos a hablar obviamente del recorte que propone el presupuesto 2027 en el área de discapacidad, pero también de otros recortes que propone en universidades, en otras asistencias sociales. Un presupuesto que prevé que van a entrar a la Argentina el año que viene 130.000 millones de dólares por exportaciones. 130.000 millones de dólares por exportaciones, y le querés sacar la ayuda a las personas con discapacidad y querés seguir recortando en universidades. ¿Cómo se explica que presentás un presupuesto que, lo vamos a analizar, probablemente está sobreestimando ingresos y subestimando gastos, puede ser? Entonces ahí aparece otra vez un superávit que aparece con algunas dudas o interrogantes, pero que en ese superávit vos seguís diciendo no, a las personas con discapacidad nada, a las universidades nada. ¿Cómo puede ser?
22: Bueno, justamente por eso decimos que es el ajuste que obsesiona a Milei, porque la emergencia en discapacidad, la ley de financiamiento universitario, son proyectos que pasaron por varias votaciones en el Congreso. Ya se votaron 6 veces en el Congreso de la Nación. Y en todos los casos, incluso sectores aliados al gobierno, votaron en contra de los deseos de Javier Milei. Y esto ya estaba en el famoso capítulo 11 del presupuesto 2026. Ya se discutió el año pasado y ahora el gobierno insiste en ir por la emergencia de discapacidad, por no reconocerla y además por modificar los fondos para discapacidad en contra de ese colectivo, en contra de lo que reclama ese colectivo. De nuevo no reconoce la ley de financiamiento universitario y además de nuevo desengancha a la UH y a las asignaciones familiares en general de la actualización automática por inflación, que es algo que pidió en su momento el Fondo Monetario Internacional, que ya había incluido el gobierno en el presupuesto 2026 y no salió votado, y ahora lo vuelven a poner. Es una obsesión que tiene Milei con este tema.
19: Una obsesión que le empieza a generar ruido con sus aliados políticos. ¿Por qué? Porque hoy mismo, a las 12 del mediodía, en comisiones, con la presencia de La Libertad Avanza, con la intención de La Libertad Avanza, del PRO, de incidir en la discusión para que el proyecto que prorroga la emergencia en discapacidad sea consensuado, sea más suave, tenga algún tipo de injerencia ahí del gobierno, qué sé yo. Bueno, están ahí los aliados discutiendo la emergencia en discapacidad y el gobierno manda este proyecto que dice, no, ¿sabes qué? Emergencia en discapacidad no, nomenclador para discapacidad no, todo lo que pueda hacer prestaciones por discapacidad, no. Entonces, de repente, los aliados dicen, escúchame, ¿me estás tratando de boludo? O sea, me haces que vaya la semana pasada a dar quórum a la sesión. Doy quórum, voto a favor, sale por unanimidad este emplazamiento a la comisión de hoy para discutir la emergencia en discapacidad. Me siento a discutir la emergencia en discapacidad con la incomodidad que me genera, que tengo que defender a un gobierno que no la paga hace 2 años y a la vez tengo que intentar, bueno, consensuar algo con la oposición. Y me metes este presupuesto. Los toman por tarados ya a esta altura, realmente, a los aliados, a los gobernadores. El recorte con las provincias, ni hablar, ¿no? Es de una ferocidad.
22: Obra pública no existe más.
19: Una locura. Bueno, el presidente Malvinero, ¿no? Recién escuchábamos a Presti diciendo, sí, la base naval, la verdad, tiene 2 piedras puestas. Sí, amigo, porque vos no terminaste la construcción, que era lo que le tocaba a tu gobierno. No está la base naval de Tierra del Fuego en el presupuesto 2027.
22: Y Milei se dio el lujo hoy de decir, en una entrevista que dio Neura, que vienen trabajando en este tema en los anuncios sobre Malvinas hace 3 años.
19: Arruense.
22: Que no fue algo electoral, un giro sobre la marcha, sino que lo vienen meditando y preparando hace 3 años. ¿Y por qué no está en el presupuesto 2027 si lo estás preparando con tanta anticipación?
19: Te agrego otra pregunta. La cadena nacional hace hoy 2 semanas.
22: Sí.
19: Hoy hace 12. Mañana va a ser 2 semanas.
22: Mañana
19: va a ser 2 semanas. El proyecto de ley, que es muy sencillo lo que anunciaron que van a presentar, que es endurecer las penas
22: todavía
19: de la ley
22: no está,
19: que ya existe.
22: Claro.
19: todavía no existe ese proyecto de ley. Sí. O sea, 3 años hace que está preparando esto y 2 semanas sin presentar el proyecto de ley.
22: Y en abril de este año dijiste que lo importante en Malvinas es que te voten con los pies, la autodeterminación de los malvinenses. Bueno, todo eso que ya sabemos. Pero además, el presidente se enemista con incluso integrantes de su propio bloque, de los bloques de La Libertad Avanza, que fueron a verlo a la Casa Rosada, que les dio las lecciones sobre economía, que les dijo que tenían que salir a defender el modelo, y no les dijo nada sobre emergencia en discapacidad. O sea, es un presidente que los pone en una situación incómoda. Muy probablemente ninguno lo diga. Sin embargo, hubo hoy un par de diputadas que deslizaron algún malestar o deslizaron algún matiz, alguna diferencia respecto a el texto, el proyecto de presupuesto que mandó el Poder Ejecutivo.
19: Y ojo, porque otra vez Patricia Bullrich se queda sin poder sesionar con los temas que ella quería. Mañana va a haber sesión en el Senado. Quería convertir en ley la reforma de la Carta Orgánica del Banco Central con este artículo 13 con el que el gobierno intenta legalizar lo que hicieron con el oro del Banco Central, que todavía no se sabe dónde está, no se sabe si fue puesto como garantía. De hecho, hay versiones de que por ese traslado del oro, el Banco Central perdió 1.000 millones de dólares. Nada de eso se sabe. Bueno, otra vez no logra sesionar con ese tema Patricia Bullrich. Atención, porque van pasando algunas cositas en el Congreso que es interesante ir registrando, sobre todo de cara al año que viene, ¿no?
22: Antes de meternos, ya nos metemos en el desarrollo, pero un concepto más. Si hay alguna de las cifras que contiene el proyecto de presupuesto que los analistas, los economistas ponen en duda, es una, que la economía va a crecer al 4% el año que viene. Y a partir de eso también la recaudación, el crecimiento en la recaudación en términos reales que marca ese proyecto de presupuesto, que hace que el gobierno pueda sobreestimar todas las partidas. Claro, si dice voy a recaudar más y de todas formas voy a tener superávit fiscal, bueno, el gobierno puede decir voy a gastar más también. Entonces dice que va a gastar más en un montón de cuestiones en las que viene gastando cada año menos, y ahí también hay una trampa, ¿no?, a la hora de analizar el presupuesto, porque en algunas partidas el gobierno dice, miren que voy a aumentar el año que viene respecto a lo que estoy gastando este año. Bueno, ¿de qué parte esa trampa? De que dicen que van a recaudar más de lo que van a recaudar, porque además dicen que la economía va a crecer más de lo que cree la mayoría de los analistas.
19: De hecho dicen que van a tener una parva de inversiones extranjeras.
22: Además, claro.
19: Pasó el 24, no pasó el 25, no está pasando el 26.
22: En contra de lo previsto en el presupuesto para este año.
19: Difícil que un año electoral pase, ¿no?
22: Vamos al desarrollo, dale.
19: Dale, arranquemos. Vamos a escuchar a Valentina Bassi, ustedes la conocen, actriz, además mamá de un niño con discapacidad, una de las voceras finalmente del colectivo de familias con personas con discapacidad, que explica muy cortito y muy, muy claro qué es lo que está queriendo hacer el gobierno otra vez en este presupuesto 2027.
0: El gobierno en el presupuesto 2027 vuelve con todo a atacar con ferocidad los derechos de las personas con discapacidad. Elimina el concepto de prestaciones que funciona hace 30 años y provoca que cada obra social y prepaga paguen lo que quiera por las terapias que necesitan nuestros hijos. O sea, desregula el nomenclador único. Las familias y las personas con discapacidad van a tener que ir negociando con la obra social o con la prepaga cada tratamiento que necesiten nuestros hijos. El nomenclador único lo que hace es provocar que una persona que no tiene un mango pueda acceder a las mismas terapias que la persona que tiene la prepaga premium. En la escuela, por ejemplo, donde va mi hijo, hay personas que tienen una obra social muy chiquitita y hay otras personas que tienen una prepaga premium. ¿Por qué? Porque todas están obligadas a pagar lo mismo, porque rige el nomenclador único. Bueno, rompe con el nomenclador único, eso es lo más grave. Además, elimina un montón de artículos de la ley de emergencia en discapacidad.
19: Clarísimo, ¿no? Clarísimo.
22: Otro de los artículos que elimina el proyecto de presupuesto sobre la ley de emergencia en discapacidad los enumeró nuestra compañera María Cafferata. 6 votaciones perdió el gobierno por el tema de discapacidad y ahora con el presupuesto vuelve a la carga. Incompatibilidad con el trabajo formal, esto también lo introducen. Digo, una persona con discapacidad que recibe una pensión por discapacidad, si vos le decís, mirá que si conseguís trabajo te saco la pensión, bueno, posiblemente esa persona no vaya a buscar trabajo, y si consigue un trabajo, tampoco viva en las condiciones que tiene que vivir, porque la pensión por discapacidad es una contribución para que esa persona tenga lo básico. Si quiere laburar, que labure. No tiene que ser ese el mensaje.
19: Como si fuera tan fácil, además, ¿no? Que consigan trabajo las personas con discapacidad.
22: Eliminación del arancel único para prestaciones, que era lo que explicaba Valentina Bassi. Quita de la obligatoriedad de la cobertura de salud. Lo de Lugones, dice María, es un escándalo.
19: Y efectivamente lo es, ¿eh? Vamos a repasar algunas de las cosas que pasaron hoy en la comisión que se juntó después de que el recinto la obligara a juntarse en el día de hoy con la expectativa de prorrogar hasta el año próximo la emergencia en discapacidad. ¿Por qué? Porque la emergencia en discapacidad vence el 31 de diciembre y el gobierno no la cumple. Entonces lo que dicen los diputados opositores es, bueno, prorroguémosla un año más a ver si en algún momento la Corte Suprema de Justicia se despierta y obliga al Poder Ejecutivo a que cumpla leyes sancionadas por el Congreso. Bueno, para eso se juntó hoy la comisión que trata este tema. Fue un plenario de discapacidad y de presupuesto. Vamos a escuchar a Marcela Kriskovic, que es de la Asociación Prestadores de Discapacidad. La verdad, el testimonio es desgarrador, desgarrador. Escúchenlo.
1: ¿Un padre, una madre es capaz de vender un riñón para que su hijo tenga el tratamiento que se merece? Yo lo hice, de hacer lo que tenía que hacer para que mi hijo venga a Buenos Aires a hacer el tratamiento. Y ustedes no saben la desesperación que hoy tienen esos padres. Hay casi 50 centros en todo el país que se cerraron. Y hay un montón de centros más que están sobreviviendo. ¿Por qué? Porque hay una gestión que no nos escucha, no nos mira y que nos hizo mucho más invisible que las gestiones anteriores. Nosotros no llegamos ni al 10 de cada mes. Es una cosa que es angustiante y esta bronca, pero esta lágrima es más que nada por la impotencia que nos agarra a nosotros. Porque ustedes no saben lo indignante que es, siendo profesional, estar pidiendo que por favor te paguen lo que vos has trabajado.
19: ¿Con qué cara deben haber estado ahí los diputados, las diputadas del oficialismo, ¿no?
22: Por eso tuvieron que recular hoy en la reunión de comisión. Porque frente a estos testimonios, después de que el tema pasó 6 veces por el Congreso de la Nación, tuvo 6 votaciones favorables, la verdad, lo de Milei no se entiende, generó ruido, como le decíamos, con los aliados, con los propios integrantes de los bloques La Libertad Avanza, en ese plenario de comisión, además, que se reunía supuestamente con un gobierno dispuesto a encontrar un proyecto de ley superador de la ley de emergencia en discapacidad. Y en medio de esas negociaciones, el gobierno rompe todo con este proyecto de presupuesto que, desactiva la ley de emergencia en discapacidad.
19: Muy poco creíble que quieran un proyecto superador.
22: Era una forma de ir llevando la cosa,
19: sí,
22: claro.
19: Sí. Vamos a escuchar ahora a María de los Ángeles Godas, de la Fundación del Cotolengo Don Orione, también hablando ahí en la comisión. Tengan en cuenta que al Cotolengo Don Orione va a ir el Papa, sí, cuando venga ahora en noviembre. Así que, atención, hoy va a estar con nosotros Alejandro Gramajo, que estuvo con el Papa el fin de semana. Uh-huh. Así que seguro nos va a contar algunas cosas de la visita.
22: Le llegó un informe sobre lo que está pasando en la Argentina.
19: Vamos a escuchar a María de los Ángeles Godas.
2: Este año cumplimos 85 años brindando servicio. Nuestra población se conforma por una población femenina, son mujeres con discapacidad intelectual y otras discapacidades asociadas que requieren muchas necesidades de apoyo. Por lo tanto, acompañar la vida del hogar con centro de día requiere de muchos apoyos técnicos, apoyos en recursos humanos. No tiene que ver con una ley de emergencia, sino es pedir por la dignidad de cada una de estas historias, de cada una de estas personas. En el Cotolengo, nuestra misión es alojar a personas con discapacidad privilegiadamente, que tienen alta vulnerabilidad social. Son aquellos que Don Orione decía que estaban por fuera del sistema. Nosotros somos, dentro del personal, los principales apoyos. Somos sus referentes afectivos, somos lo que tienen todos los días. Muchos residentes no tienen familia.
19: Te juro que...
22: Es que es un tema tan clarito, ¿no? Porque si hay personas que requieren la atención del Estado, son las personas con discapacidad, Y lo que están recibiendo es maltrato, y un maltrato obsesivo de parte del presidente.
19: Tercer año de gobierno estamos discutiendo esto todavía, te juro.
22: Ya se expidió el Congreso y el presidente insiste en recortar donde ya no se puede recortar, donde la cantidad de testimonios es contundente, apabullante, y sin embargo el presidente va adelante con ese tema. No hace más que amplificar el reclamo que hay en torno a esta ley de emergencia en discapacidad. Habló, por supuesto, la oposición también, que la tenía medio regalada, ¿no?, en este contexto. Habló la diputada de Unión por la Patria, Sabrina Selva.
3: Nosotros vamos a insistir en la prórroga de la emergencia. Porque la emergencia, por más de que no les guste la palabra, existe. Y vino a salvar el sistema. Me encantaría que algún día agarren el micrófono para responder cuando hablo. No se animan, porque no ni leyeron ni el presupuesto ni la ley que estamos discutiendo. La emergencia vino a salvar el sistema de la ley 24.901. Anoten el número, así se la aprenden. El presupuesto que nos trajeron a discusión lo viene a terminar de hacer pelota. Y no lo vamos a permitir. Y ojalá que ustedes no les dé la cara para que eso suceda.
19: Les va a dar la cara, ¿eh?
22: Sí, hay que ver, te digo. No sé si les va a dar la cara porque Milei, en un ratito lo vamos a escuchar, dijo hoy algo distinto a lo que venía. Estoy a punto de estornudar, Noelia, perdóname.
19: Ay, bueno, estornuda.
22: No, eso es televisión. Me hace acordar a la Rúa 2001, ¿viste?
19: La producción te cuida.
22: ¿Te acordás la conferencia de prensa?
19: No me acuerdo, pero la producción te acaba de cerrar el micrófono y te sacó del aire. Así bien. Que estornudá si querés. Ya se te pasó. Yo mientras presento a Agustín Rossi, que habló también en la comisión, y ahora estornudamos, nos acomodamos y seguimos.
4: ¿Quién es el que odia tanto a las personas con discapacidad en el gobierno? ¿Quién es el que hoy tiene tanto odio para las personas con discapacidad? ¿Por qué tanta hazaña? Viejo, los diputados aprobaron, los diputados y senadores, la ley de emergencia. Se aprobó en diputados, se aprobó en senadores. La vetó el presidente, se rechazó el veto. Rechazamos de vuelta el intento de derogarla en el presupuesto del año pasado y vuelven a insistir. Además, sé que no es lo que se debe considerar, digamos, ¿no? Pero me parece que es un dato de la realidad. Hay que avisarle al que tiene tanto odio que ejecuta una praxis política absolutamente equivocada porque le dio visibilidad a un sujeto social que anteriormente no la tenía.
19: Sí, bueno, es como que ningún argumento entra igual, sí. ¿No? Ni el del el pragmatismo político.
22: Bueno, pero por algo salió esta ley, salió la insistencia frente al veto. O sea, es un tema en el que el gobierno no tiene mayoría. Y me parece que no la va a tener tampoco en un contexto preelectoral, ¿sí? Vamos ahora a repasar lo que les decíamos, les contábamos hace un ratito, que este tema también generó rispideces al interior del oficialismo en el Congreso. Fíjense lo que publica Delfina Galarza en La Nación. Corto circuito y quiebre entre la Casa Rosada y sus diputados por la ley de discapacidad. Noelia mira con cierto escepticismo esta noticia. Los diputados de La Libertad Avanza se desmarcaron del intento del Poder Ejecutivo de eliminar la actualización del pago a los prestadores y el debate por una nueva normativa podría volver a empezar. Tensión con los propios y los aliados.
19: Yo soy escéptica porque los aliados, los propios, han votado y han defendido y han levantado la mano por cosas horrendas e indefendibles y siguen estando ahí paraditos. Entonces, bueno, ojalá que los ponga incómodos.
22: Bueno, pero estos temas lograron 2/3 para la insistencia. Sí. Así nomás no lográs 2/3.
19: Está bien.
22: Son temas en los que el gobierno, yo creo, va al muere. En todo caso, habría que preguntarse si no tira estos temas como señuelo para decir, bueno, está bien, lo saco
19: y
22: avanzo con todo lo demás.
19: Pasan otros elefantes.
22: Puede ser.
19: ¿Qué sé yo?
22: Fíjate, habló Rodríguez Machado, Laura Rodríguez Machado, diputada de La Libertad Avanza, ex-pro, que manifestó ahí como un matiz, alguna diferencia. Hay que leer entre líneas, pero la escuchamos y después hacemos el análisis. Dale.
5: A nosotros nos gusta que los derechos queden instalados de manera permanente en la normativa que este Congreso aprueba. No nos gustan las emergencias que generan ascuas y que año a año se tienen que ir renovando permanentemente y que para muchas veces a los que están insertos en el colectivo que se quiere beneficiar, le genera incertidumbre a ver si al año siguiente esa renovación es o no en los mismos términos. Así que dicha la predisposición del bloque a trabajar en conceptos superadores, que esos conceptos superadores seguramente tendrán impacto o en un despacho alternativo a lo que está, que es la consideración de emergencia, y probablemente también pueda no tener impacto en la ley de presupuestos, que estamos abiertos en esa conversación.
22: Abiertos a la conversación.
19: Que quede establecido que no sea una emergencia.
22: Establecer o encontrar algún punto de proyecto superador. Puede ser simplemente una estrategia frente a una mayoría que dice vamos por la ley de emergencia.
19: Yo lo que le pediría a los diputados, las diputadas del oficialismo que tan incómodos están con esta situación, que digan públicamente, che, la verdad es que el gobierno debería pagar la emergencia en discapacidad.
22: Bueno, les pedís demasiado.
19: Bueno.
22: Yo con que jueguen a media máquina, me conformo teniendo en cuenta quiénes son. Fíjate,
19: tres años.
22: Pero vos querés que el oficialismo sea opositor.
19: Estoy harta.
22: Hay algunos oficialismos opositores. Vamos a escuchar a Silvana Giudici, que estaba ahí atrás escuchando a Rodríguez Machado y después habló, mira.
6: Hay división de poderes en nuestro país. Nosotros creemos que este Congreso tiene un tiempo suficientemente largo como para tratar luego el presupuesto y debatir cuáles serán las mejores condiciones, no solo de las cláusulas que acaba de mencionar el diputado Marino, de todo el conjunto. Sabemos que para el tratamiento de la ley de presupuesto hay un cronograma donde los funcionarios vienen a exponer y a defender los presupuestos de cada área. Pero ahora lo importante, y por eso los invitamos a todos a seguir trabajando en un dictamen, si se puede, de unidad, para atender las necesidades de la población con discapacidad.
22: Ahí está, ¿no? Giudici diciendo hay división de poderes. ¿Qué significa eso? Bueno, más allá de lo que proponga el Ejecutivo, podemos nosotros llegar a un proyecto, a un dictamen en común y juntar una mayoría y avanzar. Están, de manera muy subrepticia, tomando distancia del proyecto de presupuesto del Poder Ejecutivo. No es que salen a bancar.
19: No.
22: Tenemos que terminar con la emergencia en discapacidad, no sirve, hay que hacer lo que dice el proyecto de presupuesto. Toman una posición intermedia.
19: Te la concedo, pero que a esta altura ella diga, tenemos tiempo para debatir.
22: Sí.
19: Las personas, la familia de las personas con discapacidad están en el subsuelo hoy, el año pasado, el año anterior. Ya no hay tiempo también, ¿no? El Congreso debería... Bueno, qué sé yo, actuar de otra manera.
22: Habló el presidente Javier Milei. Como les decía, también hay un matiz, ¿no?, para destacar, que el presidente venía diciendo, cada vez que se trataban estos proyectos, si sale la emergencia en discapacidad, la voy a vetar. Si sale la ley de financiamiento universitario, lo voy a vetar. Y de hecho, los vetó. Y de hecho, el Congreso insistió. Y de hecho, el Poder Ejecutivo fue a la justicia a cuestionar esas leyes que quedaron vigentes a partir de ese rechazo del veto. Bueno, ahora le preguntaron lo mismo, esta tarde dio una entrevista en Naura, y fíjense lo que responde.
7: En el caso de que se prorrogue la emergencia por discapacidad, ¿el gobierno va a acompañar? ¿Qué posición tiene tomado sobre
10: eso? A ver, nosotros vamos a cumplir la ley como venimos haciendo.
7: Bien, bien.
23: Está bien. Sí, si se prorroga lo va a tener que hacer, como pasó con la justicia y financiamiento.
10: Y se ajustará, digamos, sí. Y si implica que algunas partidas tienen que subir, entonces se reasignarán, listo.
22: Mira, atención,
19: Miente.
22: Vamos a cumplir como la estamos cumpliendo, dice.
19: Miente.
22: Bien, Javo.
19: Si se prorroga la emergencia porque no la están cumpliendo.
22: Ajá.
19: O sea, vamos a cumplir como la estamos cumpliendo, no, es no cumplirla.
22: No la están cumpliendo. Pero peor sería que la vetara, ¿no?
19: Bueno, sí, está bien.
22: Está como, al menos frente a la opinión pública...
19: Por lo menos no dice la voy a vetar.
22: No dice la voy a vetar.
19: La vara está...
22: Bien, es un cambio muy muy chiquito.
19: La vara está allá, ¿no?
22: Está allá en el piso,
19: sí. La vara
22: está
19: muy bajita.
22: Sí.
19: Bueno, está bien, qué sé yo. Te voy a conceder que hubo algún movimiento.
22: Algo.
19: No me alcanza para nada.
22: No.
19: Pero bueno.
22: Entiendo, está bien.
19: Bueno.
22: Otra que le puede ir mal al oficialismo en el Congreso, de hecho... Ya tuvieron que hacer un cambio de planes. decíamos, en esta comisión de emergencia por discapacidad, diputadas del oficialismo saliendo a decir, bueno, más allá de lo que diga el Ejecutivo, esto lo cito yo, lo parafraseo, podemos encontrar algún proyecto en común. ¿Qué pasó en el Senado?
19: Dice David Cayón en Infobae, la Libertad Avanza intentará sesionar mañana jueves en el Senado, pero deja fuera la reforma del Banco Central. El oficialismo convocó para las 11 con Inocencia Fiscal 2 y el traspaso de competencias judiciales a la ciudad. Al final aparece biocombustibles, todavía no hay acuerdo. O sea, hay dos leyes muy importantes para el presidente. De hecho, la reforma del Banco Central, ¿se acuerdan cuando el presidente estuvo un mes o 40 días sin aparecer públicamente?
22: Sí.
19: Que el oficialismo que dijo no, estaba obsesionado estudiando y redactando el proyecto de ley de reforma del Banco Central.
22: Es una cadena nacional también, la anterior a Malvinas fue por Banco Central.
19: Bueno, sigue ahí boyando el proyecto, Patricia Bullrich quería sancionarlo mañana, parece que no va a poder. Hay una traba con el tema del oro, el paradero del oro. Fue Bausilia a defender este proyecto, dijo el oro está en Suiza, salió la AGN y dijo yo eso no lo audité, no tengo idea. Así que ojo con esto, porque es un tema que puede seguir trayendo cola, por lo menos en el Senado, ¿no?
22: Decíamos entonces, el ajuste que obsesiona a Milei, que está obsesionado con el colectivo de discapacidad, que está obsesionado también con el financiamiento universitario. Fíjense esto que publica también hoy Infobae, en función del recorte feroz que propone el gobierno para la educación en general. En un ratito vamos a repasar un detalle, pero lo que dice Infobae es recrudece el conflicto universitario. Los rectores piden un 51% más de presupuesto para el 2027, yo diría para cumplir la ley de financiamiento universitario, y el gobierno no cede. La iniciativa del gobierno llevó a diputados con previsiones de transferencias por 7,3 billones, mientras que el Consejo Interuniversitario Nacional impulsa una alternativa de 11 billones.
19: Acá también el gobierno hace la misma trampa que con la emergencia en discapacidad, que dice, yo estoy cumpliendo la ley,
22: sí,
19: porque pagó un poquito, uh-huh, porque acordó un porcentaje de aumento salarial. Bueno, no está cumpliendo la ley.
22: No, la ley está judicializada.
19: Exacto.
22: Y el gobierno dice, bueno, mientras tanto te doy un poquito. Y el que judicializó la ley es el propio gobierno, claro.
19: Discapacidad lo obsesiona, universidades lo obsesiona, siempre a la baja. ¿Qué otra cosa lo obsesiona? Lo que le pide el Fondo Monetario Internacional, que es desenganchar a la asignación universal por hijo de la actualización automática. No solo a la asignación universal por hijo, sino también a las asignaciones familiares. Lo publica hoy el Destape. Esto es algo que ya lo habían intentado en el presupuesto del año pasado y lo vuelven a intentar ahora. El gobierno no quiere que la AUH y las asignaciones aumenten automáticamente. El presupuesto 27 propone derogar el mecanismo de movilidad sin establecer una fórmula alternativa para actualizar los montos y los topes de ingresos.
22: En definitiva, lo que están proponiendo es discrecionalidad. Si tengo plata, te aumento. Si se me complica el año que viene, no aumento y listo, quedará ahí.
19: Exactamente. A ver, un presupuesto que sigue diciendo que va a haber inflación. Hoy recordaban los chicos del pase de la tarde el recital que supuestamente
22: iba
19: a ser cuando la inflación llegue a cero. No,
22: sí,
19: llegó nunca.
22: No, se suspendió.
19: Nos perdimos el recital.
22: Sí.
19: Pero además, el presupuesto dice que el año que viene va a haber 18% de inflación. Uh-huh. O sea que en ningún mes va a ser cero la inflación.
22: No.
19: O sea que vas a necesitar actualización automática.
22: Si se cumpliera cosas, además, ¿no? Si se cumpliera,
19: bueno,
22: ese
19: 18, sí, que habrá que ver, sí, también, ¿no?
22: Sí.
19: Habrá que ver.
22: Fíjate lo que además advierte el diputado de Unión por la Patria, Guillermo Michel, sobre que los gastos.
19: No, este
22: es de Fernando Alonso.
19: Es una advertencia, es algo que detectó Fernando, nuestro compañero acá en el Destape, que también es importante tener en cuenta a la hora de analizar este presupuesto que presenta el gobierno, porque dice: el gobierno necesita subir 4 puntos la presión impositiva nacional para cumplir la meta de 2027. ¿Qué significa esto? La estimación del presupuesto es que el gobierno va a tener de ingresos casi ponerle 220 billones de pesos. Pero, para llegar a esa cifra, está sobreestimando el crecimiento de la recaudación impositiva, que viene en baja, lo venimos analizando sistemáticamente, la captura de los fondos fiduciarios y de la ganancia del Fondo de Garantía de Sustentabilidad de las Jubilaciones. O sea, el gobierno dice, yo voy a ganar tanto el año que viene, así que voy a poder gastar tanto. Lo que dice Fernando es, ojo, porque cuando vos decís yo voy a ganar tanto, ¿Eso significa que vas a tener que recaudar un montón acá, que esto te va a tener que rendir un montón? Y no parece ser esa la tendencia en la economía argentina.
22: Por eso las discusiones que van a escuchar estos días sobre los gastos contemplados para el año que viene en el presupuesto son discusiones que son difíciles de dar. ¿Por qué? Porque hay un par de variables que te desajustan todo el análisis. Si vos estás diciendo, yo voy a recaudar más de lo que vas a recaudar, porque estás diciendo, voy a crecer más de lo que la mayoría cree que vas a crecer, y además decís, voy a tener una inflación del 18%, este año dijiste, voy a tener una inflación del 10% y tuviste del 20%, o vas a tener, según el propio gobierno, del 29%. O sea, tenés que multiplicar por 3 la inflación que dijiste que ibas a tener. El año que viene dicen voy a tener una inflación del 18. Y en función de esa inflación del 18, hoy estamos diciendo si tal o cual partida va a crecer lo suficiente en términos reales o no. Bueno, es toda una ficción esa discusión, porque en realidad no sabemos cuánto va a ser la inflación, no sabemos cuánto va a recaudar el gobierno. Y el gobierno, si recauda menos, va a recortar. Y va a ser muy diferente la partida prevista en el presupuesto y después lo que se ejecute finalmente. Por eso hoy lo que podemos hacer es un análisis general, medio orientativo de lo que dice el gobierno que va a gastar.
19: ¿En qué dirección va, no?
22: Sí.
19: Y hay algo, o sea, Fernando Alonso detecta que están sobreestimando los ingresos. Y hay diputados de la oposición, Julia Estrada y Guillermo Mitchell, que detectan que también están subestimando los egresos, los gastos. En este caso, lo que te implica de gastos o de baja de recaudación, el RIGI, nada más ni nada menos. Dice Guillermo Mitchell, el mayor dibujo del presupuesto es la ausencia total del gasto tributario, lo que el Estado deja de recaudar, por el RIGI. Solo al día de la fecha son 23 proyectos aprobados, PPP, el 47 por PPP. Si se analiza por sectores, son dos, pero bueno, él va analizando...
22: Un poquito más para abajo, porque él llega a esa cuenta.
19: Va haciendo la cuenta, ¿no?, de todos los proyectos que entraron. El gasto oculto tributario en el presupuesto es de 3.300 millones de dólares anuales. O sea, el gobierno no te está diciendo en el presupuesto que va a dejar de recaudar 0,5 puntos porcentuales del PBI. ¿Por qué no te lo está diciendo? Bueno, porque si reconoce que va a dejar de recaudar eso por el RIGI, también tiene que ajustar a la baja el resto de las partidas. Por ejemplo, el presupuesto dice que los salarios van a crecer por encima de la inflación año que viene.
22: Bueno, en realidad es algo que dejó trascender el equipo económico, porque no hay una partida que diga salario del sector privado en el presupuesto.
19: No, pero te pongo ahí un signo de interrogación.
22: Bueno, porque vos estás diciendo que la inflación va a ser 18. Y si es más, ¿qué sabés cuánto van a dar aparte las empresas? Es simplemente algo que tira el equipo económico para dar la sensación de que el año que viene, por ejemplo, puede crecer el consumo.
19: Claro.
22: También dicen que va a crecer la inversión, cuando este año la inversión también iba a crecer y va a terminar cayendo más de 2 puntos.
19: Impresionante, impresionante.
22: Fíjate, un análisis más pormenorizado de algunas partidas en particular. Este análisis lo hace el Observatorio de Coyuntura Económica y Políticas Públicas. Fíjate, el gasto total, bueno, de acuerdo a esto que dice el gobierno, el año está comparado contra el 2023. Pero de acuerdo a esto que dice el gobierno, el año que viene vamos a tener más gasto que este año.
19: Claro.
22: ¿No? Por eso el recorte respecto del presupuesto del 23 es 26. Hoy estamos en más de 30 puntos.
19: Sí.
22: Bueno, está bien. Esta, decís, qué sé yo, vamos a ver. Universidades nacionales, todo en comparación con el 23, 25 puntos abajo. ¿Sí? Fondo de compensación docente, la desaparición.
19: Eliminado.
22: Porque 99,4 es eliminado.
19: Al 100%.
22: Becas Progresar.
19: Eliminado.
22: Eliminadas prácticamente, una reducción del 77%. Bono previsional, congelado en 70.000 pesos desde el 24. 60% de reducción. Infraestructura y vivienda. El gobierno no gasta en infraestructura y vivienda, por eso una reducción del 72,4%.
19: Con el cara dura de Federico Furiace diciendo hoy la gente se endeuda para comprar casas,
22: sí,
19: ¿no?
22: Bueno, él y Felipe Núñez y un par más, ¿no?
19: Solo ellos se endeudaron para comprar casas a tasa preferencial del Banco Nación. Excelente.
22: ¿Qué más?
19: Una más del análisis del Observatorio de Coyuntura Económica y Políticas Públicas, que muestra las áreas del presupuesto con mayor caída real comparado con el 23, con el último año de gobierno Alberto Fernández.
22: Y mira, ya tenés en chiquito comparado con este año.
19: Claro, mira, vivienda y urbanismo directamente desaparece contra 23, sí. Cae 98,9, desaparece. Contra el presupuesto 26 cae 17,2, o sea, sigue cayendo. Ajá. Igual. Agua potable, ay chicos, agua potable y alcantarilla.
22: Bueno, dice, yo no hago una alcantarilla ni agua potable, no te tiro un caño, no es mi tema.
19: ¡Qué increíble!
22: No es tema mío.
19: Desaparece contra el 23, 93% sí. Abajo. Contra el presupuesto 26, 25% abajo.
22: Y después, si quieren cagar en un balde, problema de ustedes.
19: Exactamente. Después dicen, no, votan así porque les gusta cagar en un balde. No es que les gusta cagar en un balde, no les haces una obra de...
22: Una cloaca.
19: Comunicaciones, 81% abajo contra el 23. Comercio, turismo y otros servicios, 80% abajo. Promoción y asistencia social, sin la mitad de lo que fue el potenciar trabajo, 77% abajo. Bueno, todo, es todo, todo, todo para abajo. Es increíble, ¿eh? Increíble.
22: Educación y cultura, 44% abajo.
19: Que después se llenan la boca diciendo, no, la verdad que la educación, nuestro plan.
22: Ciencia y tecnología, 38% abajo.
19: Qué increíble.
22: Y después tenés en esas partidas aumentos interanuales.
19: Claro.
22: Pero de nuevo, con esta aclaración, el gobierno dice que el año que viene va a gastar más porque va a recaudar más.
19: ¿Quién knows? Diría, bueno, nadie.
22: Sí.
19: Esta es la situación, ¿no? Al analizar el presupuesto. Vamos a escuchar al presidente, que como decía Gaby, hoy habló en Neura, hablando de la actividad económica, nada más ni nada menos. Vieron que al presidente le gusta mucho postear estas fotos, a veces falsas, a veces tendenciosas, de la Avenida Corrientes.
22: Está posteando además videos de IA en el que él es un cantante de rock. Él es muchas cosas, no sé si has visto algunos.
19: El tema de la autopercepción del presidente,
22: sí,
19: es un tema complicado.
22: Es un tema.
19: Es un tema complicado. Él se autopercibe
22: porque...
19: joven, esbelto, alto, flaco.
22: Pero si vos encontrás a un amigo tuyo cualquiera haciendo
19: lindo,
22: eso, ¿qué le comentás a otro amigo tuyo que también lo conoce?
19: Sí, le comentás eso.
22: Qué boludo. ¿No?
19: Como mínimo, sí. Como mínimo.
22: Está en una, le
19: decís. Está en una.
22: Sí.
19: ¿Qué le está pasando?
22: Sí.
19: Bueno,
22: yo diría que voló.
19: Habla el presidente del consumo.
8: Querer tratar de estimular la actividad económica dándole rosca a la política monetaria, lejos de ser expansivo, puede ser no solo más inflacionario, sino que además contractivo. Es decir, que eso subprimates que nos recomiendan estar dándole rosca a la política monetaria, en realidad lo que nos están recomendando es pegarnos un tiro en los pies.
22: Iba a insultar y se contuvo y dijo subprimates.
19: Ah, no es un insulto.
22: Pero vos fijate que él está hablando de el efecto contractivo, el efecto expansivo. No sé si la tiene tan clara el presidente, que es experto en crecimiento económico con y sin dinero. La economía... Él dijo que iba a crecer al 5. Una pregunta que se me ocurrió para Mireille y para Caputo. Vos que estás
19: que los queremos entrevistar?
22: Enumerando las preguntas. Sí. El presupuesto 2026 decía que la economía, el PBI, sacando que como está energía y agro y qué sé yo, tenés un número agregado que no refleja lo que pasa...
19: Le concedemos todo lo que quieras.
22: Le concedo eso,
19: todo.
22: Pero en el número agregado vos dijiste que iba a crecer 5. Y ahora estás diciendo en el

0: Hoy salió el número de inflación mayorista. Primero Mayans.
1: Primero José Mayans. Nuestras prioridades. Mayans, Javier Milei.
0: Mayans, Pichetto, Massot, Javier Milei. Nuestra audiencia nos prende fuego directamente. Hoy salió el número de inflación mayorista. Recordarán que el mes pasado dio cero adelante. Entonces salió todo el gobierno a decir, ven, queda cero. Anticipa una baja. No anticipa ninguna baja. Dio 2,1 la mayorista intermensual. Con aumento fuerte en importados, 2,9 en importados. Ajá. Una economía que cada vez depende más de los importados aumentan 2,9, bueno, atención con eso, ¿eh? Christian Buteler le pone además el ojo al índice de la construcción, que sale también hoy publicado, y detecta cuál fue el aumento en dólares del costo de la construcción, que es una cosa ya demencial, también para que tengamos blanco sobre negro, que ¿qué está pasando con esta distorsión de los aumentos y de los precios en la Argentina?
1: Es tal vez uno de los momentos de los últimos años más caro para construir.
0: Olvídate,
1: en la Argentina.
0: Olvídate.
1: Si tenés que hacer una pequeña refacción en tu casa, ya te das cuenta te matan con cualquier cosa.
0: Bueno, Christian Buteler lo que dice es que contra el 23 los costos de la construcción aumentaron demencialmente.
1: Más del 50%.
0: Más del 50%. Mira, el índice del costo de la construcción medido en dólares subió entre diciembre del 23 y agosto del 26, 52,6% en dólares.
1: Claro.
0: 52,6% en dólares. O sea, no puede venir ni un yanqui a construirse una casa grande.
1: No, claro.
0: Es una locura. Una locura.
1: Bueno, siguió hablando. Miré, una entrevista de una hora dio en Neura. Y también le preguntaron por Malvinas. Esto que hablábamos hace un ratito, que dice que lo venían preparando hace 3 años. Fíjate, lo dijo así.
2: La cadena se decidió en la reunión de gabinete del lunes previo. Es disparada por el comentario de Donald Trump acerca de que estaba revisando la posición frente a Malvinas. Es decir, todos hechos exógenos, para decirlo de alguna manera. Trump, como el gran negociador que es, en ese sentido, ¿usted cree que va a ser una jugada de esas características sin tener red? Bueno, eso es un disparate. Dado esa ventaja estratégica que tiene Argentina y que ha decidido alinearse estratégicamente en el bloque de Estados Unidos puede presionar porque sabe que si del otro lado no tiene la respuesta, sabe que tiene red de este lado. Y eso lo ha manifestado abiertamente hace, creo que fue en el día de ayer o hace 2 días, Scott Bessent lo hizo, sí, pero de manera abierta, sumado el problema demográfico, político y económico que tiene Inglaterra, algo que yo manifesté en la cadena. Entonces, ahora la pregunta es, hay que ser muy, para creer que es algo de una maniobra electoral cuando es algo que lo venimos gestando hace 3 años.
1: Bueno, lo venimos gestando hace 3 años y por eso cada vez que tuvo oportunidad de hablar sobre Malvinas, el presidente dijo lo contrario. Y además, un poco lo que expone en esa declaración es que somos una herramienta de la presión de Estados Unidos al Reino Unido para que se involucre de manera más intensa en el conflicto de Medio Oriente.
0: Fin.
1: ¿Esa es la estrategia que nos va a llevar a buen puerto? Bueno, no sé.
0: Está raro.
1: Queda al menos blanqueado, ¿no?
0: Sí, es así. Sí, pero bueno, ya hemos hablado mucho, malvinero no es. Aparecieron marines estadounidenses entrenando en Ushuaia, generó bastante revuelo esta imagen.
1: No es la primera vez, ¿eh?
0: No es la primera
1: vez que arrancó el gobierno de Milei.
0: Sucede desde hace algunos años.
1: Entran sin la aprobación del Congreso. Hay ahí como una treta legal que dice que, bueno, si es un pequeño grupo y no es un ejercicio militar, sino que es para un entrenamiento, capacitación, pueden ingresar.
0: Cada vez más yanquis ahí en Tierra del Fuego.
1: Sí.
0: Van los diputados que no sabemos a qué fueron.
1: Claro.
0: Va la generala Richardson, van los marines a entrenar.
1: Sí, no, además Trump le va a sacar las Malvinas al Reino Unido y nos la va a dar a nosotros y no se la va a quedar él.
0: No, para nada.
1: Dice el tipo abiertamente, me quedé con todo el petróleo de Venezuela y nos va a dar las Malvinas a nosotros, incluso si después tomamos distancia de los Estados Unidos.
0: Qué peligro, qué peligro. Vamos a retomar uno de los temas que hablábamos hace un ratito, este ajuste que está proponiendo el gobierno de Javier Milei otra vez por tercer año consecutivo sobre las familias con discapacidad, sobre todo el ecosistema de discapacidad. Vamos a conversar con Valentina Bassi, que explica el tema con una claridad fenomenalmente, realmente me imagino que también harta ya a esta altura. Valentina, ¿cómo estás? ¿Te